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7: ¿Qué tal? ¿Cómo le va? Son las 6 de la tarde, la hora de las noticias, la hora de la verdad expuesta a través de Grupo Fórmula, radio, televisión, internet y todas las plataformas en este miércoles 27 de mayo. Se ha filtrado ya la lista de los 26 convocados a integrar la selección mexicana en el Mundial de 2026. Le tendremos la lista para que usted diga, no, están mal. Oh, no, qué bien. En fin, ya veremos. Oscar, ¿cómo te va? Buena tarde.
8: Muy buenas tardes, Pepe. Hoy es Día Mundial del Marketing, algo que pues hoy nos llega por todos lados. Todo el mundo está pendiente de ver cómo nos hace llegar la publicidad. Recuerde que si quiere hacernos llegar sus comentarios, tenemos una línea de WhatsApp para que los recibamos y pasen en la parte de abajo de nuestra pantalla. 55-48-48-03-94. Esa es la línea de WhatsApp. Si usted quiere participar en el chat que dura las dos horas de este noticiero, en la señal en vivo de YouTube, ahí puede opinar, debatir, participar con sus comentarios. También tenemos un sondeo como todos los días en el cual solamente se puede participar vía YouTube. Maru Campos, ¿es una perseguida política? Es la pregunta de hoy, ¿sí o no? Esperamos su participación.
7: Claro que sí, estamos seguros que habrá participación numerosa. Pues precisamente con ese tema iniciamos esta edición informativa de Grupo Fórmula. La gobernadora de Chihuahua se presentó esta mañana temprano en las instalaciones de la Fiscalía General de la República en Paseo de la Reforma, pero no rindió declaración. Llegó con un documento, lo presentó, lo entregó, iba acompañada por la plana mayor panista, especialmente por su abogado representante Roberto Gil Suart. Aclaró Maru Campos que acudió a la Fiscalía General de la República para objetar el citatorio por considerarlo irregular. Juan Antonio Jiménez, estamos contigo, adelante.
9: Tardes, la gobernadora de Chihuahua, María Eugenia Campos, se presentó en la sede metropolitana de la Fiscalía General de la República en la Ciudad de México para mostrar las inconsistencias que ha tenido el Ministerio Público Federal en su contra por el caso de los dos agentes extranjeros que presuntamente participaron en el desmantelamiento de un narcolaboratorio y que después perdieron la vida en un incidente automovilístico. En una conferencia de prensa que se acordonó precisamente a las afueras del FGR, la mandataria estatal panista aseguró que en su administración ha colaborado sin ningún tipo de reservas, pero que ahora de manera extraña la han citado bajo la simulación de ser un testigo con la finalidad de fabricar un caso y convertirla en inculpada. Ante esta situación, Maru Campos aseguró que se siente una perseguida política. Vamos a escuchar cómo lo dijo.
10: Por supuesto que me siento perseguida políticamente porque es muy clara la falta de fundamentación, la falta de motivación en el oficio de notificación, en lo que hacen, en el trato de todas las mañaneras violando la presunción de inocencia de una servidora y en algún caso el sentido, el proceso, el debido proceso.
9: Agregó que ella se ha dedicado a perseguir a delincuentes. A ella la tratan de una manera distinta que a los funcionarios de Sinaloa, quienes son usados de tener nexos del narco. Vamos a escuchar.
10: Mientras a una gobernadora que sí da resultados la persiguen con todo el peso del aparato del Estado, a los funcionarios de Sinaloa acusados de nexos con el narcotráfico por autoridades extranjeras que piden su extradición, les dan impunidad absoluta.
9: Por su parte, su representante legal, Roberto Gil Suart, mencionó que FGR tenía la intención a través de una entrevista de lograr una acusación en contra de la ejecutiva local, por lo que respondió. Vamos a escuchar.
11: No reconocemos la facultad de ningún ministerio público para imponer actos de molestia en calidad de testigo de inculpado a la gobernadora del estado de Chihuahua, Maru Campos, porque la función que desempeña se encuentra protegida por la Constitución.
9: Mientras que el presidente nacional del PAN, Jorge Romero, aseguró que no van a dejar de denunciar el narcopacto que existe en el país y agregó que van a continuar las denuncias. Vamos a escuchar.
12: De todos los casos que ya todas y todos sabemos que se vienen de narcopactos en este país, todos los casos que se vienen, Acción Nacional siempre y puntualmente los sabrá de denunciar, aunque les duela, pues que les duela, porque le duele más a este país que los que hace 7 años prometieron y juraron que te iban a cuidar, ahora son los que comandan a los que más te atacan a ti.
9: Cabe señalar que el próximo viernes, a la cita que hay en el reclusorio sur a las 10 de la mañana por el delito de privación de la libertad personal en agravio del senador Javier Corral, solo va a asistir la defensa de Maru Campos. Pepe, el reporte.
7: Muy completo, gracias, gracias por la información. Gracias, Juan Antonio Jiménez.
9: Gracias, buenas tardes.
7: Estaremos en comunicación. Respecto a esta acusación que ha planteado la Fiscalía General de Justicia de la Ciudad de México,
8: hay una postura en donde desmiente haber imputado a Maru Campos. Dice que es falsa la información de Maru Campos en el sentido de que se le ha imputado. Dice que el documento recibido por Campos en su correo electrónico es una notificación de una audiencia y de manera textual no constituye una imputación, judicialización o determinación de responsabilidad penal. Esta determinación establece que no existe un delito que perseguir, solamente la están notificando.
7: Y que es un caso cerrado.
8: Por el momento.
7: Pero al principio se dijo, no van tras Maru Campos, la gobernadora de Chihuahua, por intento de secuestro del senador morenista Javier Corral en un restaurante de la colonia Condesa que se llama Gigi, en fin, y esto ocurrió hace 2 años. Entonces salió Maru Campos a decir, me están acusando de haber secuestrado a un senador que en fin, aquí está acusado de utilizar el dinero de manera ilegal, de manera sucia. En eso nos quedábamos cuando en la noche llegó esta aclaración que acaba de leer Oscar respecto a lo que dice la Fiscalía. Este es caso cerrado. No fue sino una notificación de una audiencia previa, pero no es de ninguna manera imputación. Por eso hoy ya no se mencionó en la conferencia multitudinaria ocurrida, encabezada por Maru Campos, ocurrida a las afueras de la Fiscalía General de la República.
8: Javier Corral también se pronunció en el sentido de que Maru Campos está tratando de victimizarse. Dice que está distorsionando lo que es un mero trámite jurisdiccional. Esa es la postura de Javier Corral, el exgobernador de Chihuahua.
7: Pues todos contra todos. Y bueno, Maru Campos, enemiga política. Están haciendo crecer a un personaje, ¿eh? Ojo, ya hablaremos de esto. En Chihuahua, el exfiscal del Estado, César Jáuregui, sí rindió declaración ante la Fiscalía General de la República en la delegación correspondiente por la presencia de agentes de la CIA en el Estado cuando fueron en abril pasado a destruir un narcolaboratorio. Andrea Meraz, enviada especial con Alberto Muñoz Tlawitz, tiene la información en vivo. Estamos contigo, Andrea. Adelante, buena tarde.
13: Muy buenas tardes, Pepe, qué gusto saludarte. Sí, aquí en Ciudad Juárez también se presenta el exfiscal de Chihuahua, César Jáuregui, minutos antes de las 10 de la mañana, 9:57 es cuando se da cita a esta zona, y antes pues de entrar a esta entrevista con la Fiscalía General de la República, bueno, se dijo prácticamente pues confiado, y sobre todo en que él venía en calidad de testigo. Escuchemos parte de la entrevista que ofreció a los medios de comunicación después de esta comparecencia en calidad de testigo que le da a la Fiscalía General de la República y que se da prácticamente casi 3 horas después de haberse iniciado la misma. Escuchemos, Pepe.
14: confía en la justicia de este país a como van las cosas y en estas circunstancias.
15: Yo creo que lo que debo de hacer es atender los requerimientos de la autoridad siempre.
16: Uh-huh. ¿Se siente confiado de esta fiscalía? ¿La confía en esta fiscalía?
15: Yo creo, repito, que debo de atender siempre los requerimientos de la autoridad.
16: ¿No ve muy politizado este tema? Como que
15: es probable.
17: Técnicamente,
16: Y bueno, Pepe, también comentarte que este tumulto que se ve en esta entrevista fue parte de la manifestación que también desde el día de ayer comentábamos, se llamó a la gente a asistir aquí a Ciudad Juárez, en específico a la Fiscalía General de la República, en apoyo a María Eugenia Campos. Llegaron al menos unas 300 personas que se llegaron desde las 9 de la mañana, se retiraron hasta la 1 de la tarde con estas pancartas de Yo con Maru, y sobre todo pues señalando que la actuación de la gobernadora, bueno, ha sido lo propio y lo que necesita la entidad en materia de seguridad, sobre todo para mejorar la calidad de vida de los chihuahuenses. Esto es parte, digamos, de lo que hoy se da en esta ciudad, en la que también, pues sí, se esperaba la presencia de la gobernadora. También en Chihuahua capital se dio una manifestación similar a esta, pero sin duda a la que ocurrió aquí hace unas horas. Bueno, pues hace este llamado no solamente a respaldar a la mandataria estatal el día de hoy, sino en todo el proceso que viene, y sobre todo, pues ya lo decías hace unos minutos, Pepe, en este proceso, en esta impugnación que hace el senador Javier Corral en su caso de agosto de 2024, Pepe.
7: Correcto, Andrea Verás, gracias, gracias por la información.
16: Estamos pendientes, muy buena tarde.
7: Estamos muy pendientes en vivo, en directo desde Ciudad Juárez, allá en Chihuahua. Aquí en la Ciudad de México esta mañana, la presidenta de la República tocó el tema. Dijo que los agentes de la Agencia Central de Inteligencia, la CIA de Estados Unidos, quienes participaron en el desmantelamiento del narcolaboratorio en Chihuahua, en la Sierra Tarahumara, el 18 de abril, fueron expulsados del país de forma inmediata. Usted sabe, eran 4. 2 fallecieron y a 2 los expulsaron. Esto lo explicó Claudia Sheinbaum.
18: Se pidió a la embajada que se retiraran del país a través de una nota y se retiraron.
19: Se retiraron inmediatamente. ¿Y cuántos eran? ¿Si eran 2?
18: De lo que públicamente se conoció, eran 4. 2 que lamentablemente fallecieron en el país y 2 que pedimos que, como no tenían acreditación, pues pudieran dejar el país, y dejaron el país.
7: Fue lo que dijo la presidenta de la República. Haremos una pausa muy breve. Regresaremos con José Luis N., alias El Pintor. Él tiene lista, la lista de los 26, bueno, no oficial, pero muy apegada a la realidad, la lista de los 26 seleccionados por Javier El Vasco Aguirre para representar a México en el Mundial que se inaugura de mañana en 15 días. Volvemos entonces con todas las noticias y todas las voces.
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3: Hablemos de mamá a mamá y también a papá, con Gina Ibarra.
4: Cuando los niños nos dicen no te quiero, no siempre lo dicen desde el corazón, así que no te mortifiques. Lo dicen desde la emoción del momento, que puede ser enojo, o frustración, o cansancio, o porque simplemente tienen una necesidad de atención y de afecto. Aunque esas palabras sí nos duelen mucho como mamás, representan una oportunidad valiosa para enseñarles a reconocer y nombrar lo que sienten, así como para aprender a regular sus emociones. Lo que tienes que hacer es mantener la calma, escucha y valida su emoción sin reforzar la conducta negativa y recuérdale a tus hijos que el amor que se siente entre padres e hijos no desaparece por un conflicto o un mal momento. Este tipo de situaciones fortalecen la comunicación, la comprensión mutua y los lazos afectivos en la familia. 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
5: Explorando la naturaleza.
6: Parque Nacional Redwood, Estados Unidos. Situado en la costa de California, este bosque es el hogar de los seres vivos más altos del planeta, las secuoyas rojas. Estos gigantes pueden superar los 100 metros de altura y vivir durante siglos. El ecosistema costero, envuelto frecuentemente en niebla, proporciona la humedad necesaria para su crecimiento monumental. Caminar entre estos árboles centenarios ofrece una perspectiva única sobre la majestuosidad y la resistencia de la naturaleza frente al tiempo.
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10: Píntame, le dije.
7: Vamos con José Luis N., alias el pintor. José Luis Cuevas tiene información. Vamos, lo prometido. La lista parece que ya está lista en un... ¿Cómo estás, José Luis? Bienvenido. Buenas tardes. ¿En qué tanto por ciento la lista que vas a dar a conocer ahora ya será la que anuncie con bombo y platillo Javier el Vasco Aguirre?
17: Hola, Pepe, ¿cómo estás? Qué gusto saludarte a ti y a la audiencia de Grupo Fórmula. Pues mira, se ha ido convocando en partes desde, ¿qué te gusta?, a principios del mes de mayo a diferentes seleccionados. Llegaron dos en el centro de alto rendimiento. Se causó revuelo, te acordarás, con este tema que si no llegan a las 8 no están dentro, con la gente de Toluca y de Chivas. Al final de estos 12 fue creciendo la lista con 7 europeos que fueron llegando también en diferentes momentos. Guillermo Ochoa el primero en llegar. Y llegábamos a 19 nombres. Y en los últimos días han ido llegando más europeos de ligas que recién han terminado. El día de hoy se da a conocer que de los 24 nombres que ya había previo a esto, se da a conocer que Raúl Jiménez y César el Chino Huerta van a llegar mañana a Pasadena, donde la selección mañana viaja porque el sábado enfrentan a Australia. Ya son los 26 que están en el Mundial. Sin embargo, creo yo que todavía se mueve por ahí un nombre en la mente de Javier Aguirre. ¿Cuál es este nombre? Creo que va a depender mucho de lo que pase el sábado en el partido en Pasadena, en el Rose Bowl, pero también de lo que pase en Toluca con la final de la CONCACAF entre Tigres y el equipo de Toluca. En Toluca hay dos jugadores que le siguen interesando a Javier el Vasco Aguirre. Uno es Marcel Ruiz, este jugador que decidió no operarse de un ligamento cruzado y que hizo una rehabilitación diferente y que parece que está en buen momento y que puede llegar a la lista final. El otro es Everardo López, que es un defensor central por izquierda. Y del lado de Tigres, se habla mucho de Diego Lainez, o se hablaba en la previa, creo que él ya no tiene como tal opciones, pero sí Jesús Angulo, un defensor central por izquierda. Estos tres nombres, creo yo que alguno de estos todavía puede tener opciones para meterse a la lista final.
7: Pero tendría ya que sacar a alguien.
17: Habría que sacar a alguien. Yo dudo mucho que César el Chino Huerta, que llegará junto con Jiménez mañana a Pasadena, esté fuera. Si lo han convocado ya y él va a llegar mañana y no va a jugar el sábado porque viene de un periodo de descanso, va a ser muy complicado que juegue,
7: Estuvo fuera de actividad.
17: Sí, por una pubalgia, después tuvo actividad en la parte final con el Anderlecht en Bélgica, pero me parece que ese es el as bajo la manga que nadie vio venir en una lista de 26 por la poca continuidad. Luis Chávez, que era otro de los lesionados, ya jugó contra Ghana y lo hizo bien, me parece, el viernes pasado. Por eso creo yo que donde puede peligrar alguno es en la mitad de la cancha. En medio campo creo que puede salir alguno, pudiera ser el propio Chávez, pudiera ser por ahí algún otro elemento, y ahí a lo mejor ese tema de Marcel Ruiz.
7: Te paso la lista y tú dices, sí. Este se queda, ese está en duda.
17: A ver, venga.
7: Ahí te va,
17: mira. Raúl Jiménez me parece que está en el Mundial sin problema. César el Chino Huerta, a mí me da la impresión que está, porque si no, no lo llamarías para un día. ¿Por qué un día? Porque el lunes, primero de junio, dan a conocer la lista final, Pepe. Entonces, para mí, César el Chino Huerta está dentro de estos 26. Santiago Jiménez está. Johan Vázquez está. Obed Vargas. Tengo ahí una duda por el tema de la mitad de la cancha y por el tema de Marcel Ruiz. Álvaro Fidalgo está. Julián Quiñones está. Orbelín Pineda está, fue uno de los que más jugó en el proceso de Javier Aguirre. César Montes está. Luis Chávez, tengo duda entre él y Obed. Edson Álvarez está, Mateo Chávez está, Jorge Sánchez está, Guillermo Ochoa está, el tal Arrangel está, Carlos Acevedo está, Jesús Gallardo está, Luis Romo está, Eric Lira está, Brian Gutiérrez está, Gilberto Mora está, el Piojo Alvarado está, Alexis Vega está, Guillermo Martínez, el Memote, me pudiera generar esa duda por la cantidad de delanteros, es decir, Raúl, Santiago y Armando González, la hormiga está. Por ahí puede ser o Memote, o Bet Vargas, o Luis Chávez, alguno de estos, si es que alguien cambia, es decir, si llega Marcel Ruiz, o si llega Jesús Angulo, o Everardo López. No los tres, me parece que va a haber un solo cambio de estos 26. Pepe, lo sabremos, insisto, lo que pase el sábado en el México-Australia, pero lo que pase en el Toluca-Tigres de CONCACAF, y el lunes se tienen que entregar todas las listas a FIFA, el lunes o quizá el domingo por la noche, Javier Aguirre de a conocer el listado final. ¿Cuál es el problema? Pues que seguimos viendo cualquier cantidad de listas de todo el mundo y parece que en México lo que funcionan son los comunicados en PDF y no como tal una presentación multimedia que la gente creo que está esperando. Es lo que
7: te quería preguntar, sí, porque hemos visto presentaciones ya magníficas respecto a la selección de, por ejemplo, estamos hablando de España, de los ingleses.
17: Inglaterra, bastante bonita su presentación, muy colorida. Brasil ya lo ha hecho también. Prácticamente todas las selecciones han ya presentado sus listas finales. Y lo que sí nos decían, Estados Unidos la presentó ayer de manera masiva. Que Zendejas, por cierto, el jugador del América, sí se coló a la lista final. Y fue algo que esperaría la gente. Yo no sé aquí qué están pensando o sienten que ya no va a tener chiste. Me parece que sí tendrían que hacer algo al respecto. Por ahí de domingo tendrían que hacerlo por la noche, se me ocurre. Ahora, o el lunes, Pepe, por la mañana.
7: ¿Qué va a pasar? ¿Qué va a pasar con la selección mexicana? A ver, hazle al adivino, concéntrate, pon la bola de cristal enfrente.
17: Mira, Pepe, estamos a 15 días del Mundial. El grupo me parece que no es algo complicadísimo para México. Creo que México tiene todo con esta selección para ganarle a Sudáfrica, con claridad, me atrevería a decirlo. Me parece que Corea se nos puede complicar, creo que ahí puede darse un empate. Y me parece, acuérdate que califican los mejores terceros lugares a la ronda de 16. Ahí me parece que México va a tener opciones de poder calificar. Si fuese un caso de no como el líder, que creo que sí, y a Chequia me parece que le vamos a ganar en el Estadio Azteca. 7 puntos de 9 posibles, visualizo. Ronda de 16, te va a tocar algún equipo no tan bueno, un mejor tercer lugar, una selección que por ahí sorprenda, pero que no termine de tener el historial en mundiales, y creo que el Estadio Azteca va a ser ese elemento que tanto necesita Aguirre y sus seleccionados. Y después, si todo se va dando, te tocará en la ronda de octavos Inglaterra. Y yo la verdad no veo futbolísticamente cómo le podamos ganar a una selección de Inglaterra con Conor Gallagher, con Pickford, con Bellingham, con Cole Palmer, con Harry Kane. No veo, ni aunque lo pongas al mediodía, que no es el caso tampoco. Y creo que ahí otra vez nos quedaremos en octavos, creo yo, Pepe, contra Inglaterra.
7: Es tu pronóstico.
17: Es mi pronóstico.
7: Quedó grabado.
17: Está grabado.
7: Lo vamos a volver a repetir cuando haya ocurrido lo que tenga que ocurrir.
17: A 15 días del Mundial, creo que por ahí va a ser, que no sería una mala Copa del Mundo, aunque por ahí también nos decía Oscar que en redes ya se habla de que puede haber un México semifinalista según una hipnosis de hace algunos años, ¿no?
7: Pues que estés muy bien.
17: Un gusto, Pepe, como siempre.
7: Gracias, José Luis. José Luis L., alias El Pintor. Adelantando a los 26 del Vasco Aguirre como muy, muy probables, nos dicen 99.8% de que esta será la lista. Recuerde que aquí se la dimos a conocer. Estamos en contacto con Maru Rojas. No vamos primero a un corte. Vamos con Maru Rojas. Estamos contigo, Maru, adelante.
8: Te saludo con gusto con las imágenes de Miguel Ángel Brígido aquí en el Palacio Legislativo de San Lázaro. Me encanta cuando hay trabajo, Pepe, porque a pesar de que veas las curules vacías, aquí es donde se cocina el futuro, por lo menos de la política próxima electoral del país. Resulta que ayer nos quedamos en que iban a votar en lo general la iniciativa, que es la reforma judicial, para cambiar la fecha de esta elección de jueces, magistrados y ministros. Se votó ya tarde y se quedó para, en lo particular, la discusión, aceptar alguna reserva que pudiera beneficiar, sobre todo hay una aberración ahí jurídica en dos artículos de la Constitución, el 94 y el 97, que hablan de cómo deben de ser electos los ministros presidentes de la Suprema Corte de Justicia. En uno habla que sería por el mayor número de votos en la elección judicial, en otro habla que al interior de la mesa de los ministros de la Corte, entre ellos deciden quién sea el presidente. Se va a quedar como la primera, el mayor número de votos, el que reciba el mayor número de votos de los electos, así será el que sea el ministro presidente de la Corte, de los 9 que serán, porque se hablaba también, había otro error que hablaba de eliminar a uno de ellos. Esa reserva es la que traía ayer Juan Ramiro Robledo, que nadie nos quería decir a qué venía desde la Secretaría de Gobernación aquí al Palacio Legislativo de San Lázaro. Pero hoy todo mundo comenzó a alargarse con la política, con el tema de Maru Campos, con el tema de los narcogobiernos, con el tema político, menos lo que se tiene que ver, que es la reforma judicial. Y en ese sentido, tuvo que pegar duro en la mesa la presidenta de la mesa directiva. Dice, si se siguen alargando y no hacen caso del reloj legislativo, pues no va a salir en este mes. Porque como está ahorita el acuerdo de que nadie se ataque y se vayan bajando las reservas, nos iríamos como por ahí de las 5 o 6 de la mañana, si Brígido aguanta, y aquí seguimos. Si no, se puede alargar a mucho más. Entonces, dice Kenia López Rabadán, si no se apuran y no siguen las reglas, aquí nos vamos a eternizar. Así lo dijo.
9: 297 reservas enlistadas. Yo les rogaría que pudiéramos ir cerrando nuestro discurso, cada orador, cada oradora, hacia el llamado que esta mesa directiva haga, con la intención, por supuesto, de que podamos concluir este debate en el mes presente y en lo posible, pues pueda estar en tiempo y forma.
8: 297 reservas, de las cuales no han pasado ni 150 oradores de esas 297 reservas, y ni los morenistas les ha sido aceptada ninguna de sus reservas. Olga Sánchez Cordero, que fue la que presentó la iniciativa antes que la presidenta de la República, que pedía se profesionalizara a jueces, magistrados y ministros antes de ser candidatos, que hubiera un colegio de la Suprema Corte que los calificara, no le fue aceptada ninguna de sus propuestas, a pesar de ser morenista, y ella proponía también esto.
11: La sustitución escalonada, desde luego, y propongo que los juzgadores y juzgadoras puedan declinar su candidatura hasta 30 días después de publicada la convocatoria. La presidencia del Tribunal de Disciplina y del órgano de administración debe ser votada por sus pares cada 2 años y no a la reelección correspondiente.
8: Así las cosas, Pepe, se le preguntó al coordinador de los petistas qué les hizo cambiar de opinión si hace 2 meses no querían hablar de revocación de mandato. Es que antes era concurrente con una elección federal y ahora dice que se pasa hasta el 2028 para una elección judicial que es federal porque se elige en todo el país, pero lo explica de esta manera.
12: Entonces ya no hay posibilidad que convoque a revocación en el 27. Luego, hay un problemita porque nos empatamos en elecciones federales hasta el 33%.

0: Que te vaya muy bien.
1: Estamos pendientes, buenas tardes.
0: Estamos pendientes, buenas tardes. Se pone bueno el tracatraca, la cámara húngara, como decía el perro Bermúdez, en la Cámara de Diputados. Vamos a hablar, efectivamente, vamos a hablar con Ricardo Monreal, el coordinador de Morena y el presidente de la Junta de Coordinación Política allá en San Lázaro. Pero primero vayamos a una pausa breve. Vamos a hablar con Roberto Gil Suart al regreso.
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13: Google presentó Gemini OVNI, su nuevo modelo de inteligencia artificial de generación de video hiperrealista, capaz de convertir imágenes a video y de editar los clips con un avance en razonamiento, comprensión del mundo y capacidad de creación. El modelo es capaz de construir y refinar escenas en cualquier paso con lenguaje natural y permite modificar videos con instrucciones simples debido a que se basa en su profundo conocimiento de historia, biología y lógica narrativa para construir historias convincentes. Destaca su edición de videos reales basada en imágenes de referencia y es capaz de convertir dibujos o bocetos en videos realistas y es capaz de transformar el tono y estilo de un video según el material recibido, así como de reimaginar acciones para cambiar escenas ordinarias por secuencias espectaculares. Además, permite editar varias escenas manteniendo la coherencia entre personajes, entornos, ángulos de cámara y escenas. Informó Aide Rivera. 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
15: La cobra egipcia es un animal nocturno, aunque para calentarse toma el sol por las mañanas. Es muy rápida y territorial. Su poderoso veneno lo usa para matar a la presa y para defenderse de su depredador.
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16: Tenemos comunicación en este momento con Roberto Gil Suart, asesor jurídico de la gobernadora de Chihuahua, Maru Campos. Roberto, te agradecemos muchísimo tomar esta llamada telefónica y compartir tus puntos de vista de lo ocurrido hoy con tu defendida, tu protegida, la gobernadora de Chihuahua, Maru Campos. Te hago una pregunta. ¿Por qué si el citatorio para ir a una entrevista ministerial es ilegal, ambiguo, con motivación política, ¿por qué entonces decidieron acudir? Buenas tardes.

0: Pepe, buenas tardes. Todo lo contrario, siempre yo soy el agradecido de estas invitaciones. Mira, justamente lo que fuimos a decirle al Ministerio Público son nuestros argumentos, nuestras razones. Tres elementos muy puntuales. Primero, que no reconocemos la competencia del Ministerio Público para sujetar a una gobernadora en ejercicio a ningún acto de investigación, sea en calidad de testigo, sea en calidad de imputado. La ley es muy clara. El Ministerio Público no puede bajo ninguna circunstancia realizar un acto de investigación con una persona que está protegida por el foro constitucional. El otro argumento que les pusimos claramente en el escrito que presentó ella misma fue que el citatorio tiene enormes inconsistencias. La más importante es que no refieren, no expresan qué información, dato, elemento es relevante que pueda aportarle la gobernadora al Ministerio Público. Quizá, y esa es la tercera razón o el tercer elemento de nuestro escrito, quizá si nos hubieran mandado algún requerimiento de información, pues no estaríamos en estos menesteres, porque la relación habitual constitucional entre autoridades se resuelve por la vía de los mecanismos de colaboración, auxilio, requerimientos de información, diálogo institucional, que además de tener ciertas reglas, lo hacemos habitualmente. Entonces, precisamente para que no quedara duda de la atención a ese requerimiento, el día de hoy, en simultáneo, el consejero jurídico del estado de Chihuahua se presentó a las 10 de la mañana en Ciudad Juárez a entregar el escrito que al mismo tiempo estábamos entregando en las instalaciones de la Fiscalía General de la República de la Ciudad de México. ¿Por qué? Porque en el propio citatorio del Ministerio Público expresaba claramente que la comparecencia era en Juárez, pero que la ventanilla para presentar cualquier promoción, manifestación u objeción eran las instalaciones donde hoy estuvimos, Pepe.
1: Claro.
0: Fuimos a defender la constitucionalidad y la legalidad de la posición de la gobernadora. Fuimos a objetar lo que el Ministerio Público está pretendiendo y
1: Claro.
0: sobre todo para despejar cualquier duda sobre la disponibilidad de la gobernadora a cooperar en cualquier investigación. La gobernadora no tiene que esclarecer ningún hecho. No tenemos ningún elemento que aclararle al Ministerio Público, porque no hay absolutamente ninguna claridad de cuál es la investigación que está siguiendo el Ministerio Público en la cual la gobernadora tenga algo que aportar en calidad de testigo o en calidad de imputado.
1: En este caso específico, luego Maru Campos salió de este trámite, si me permites llamarlo así, y afuera hizo un verdadero mitin, una verdadera declaración, desde luego política. Maru Campos es, ella lo dijo, pero te lo pregunto a ti, ¿es una perseguida política la oposición al PAN, es decir, el gobierno en el poder, el partido oficialista, va con todo contra Maru Campos? ¿Por qué?
0: Lo que estamos viendo es una permanente y sistemática persecución, actos de hostilidad y hostigamiento penal, procesal y político. Déjame nada más relatarte esta semana. El sábado nos entregan en Chihuahua un citatorio para comparecer el día de hoy, miércoles, en la Fiscalía General de la República, en calidad de testigo, eso sí, pero vengas acompañado de abogado porque a lo mejor cambia su situación. El día de ayer, presentan en el Congreso una denuncia de juicio político que conduce a que pierda el cargo, a relevarla del cargo contra la voluntad del pueblo que la eligió. El día de ayer, Pepe, recibimos un citatorio para una audiencia ante el Poder Judicial de la Ciudad de México, que tiene por objeto debatir si se abre una carpeta, se reabre una carpeta de investigación que ya estaba concluida por una imputación de secuestro contra Maru Campos, impulsada por Javier Corral, integrante de Morena, presidente de la Comisión de Justicia del Senado de la República y exgobernador del estado de Chihuahua. Todo en la misma semana. Tú dime, si esto no tiene ya rasgos sistémicos de algo más que simplemente una intención de recibir información valiosa que pudiera tener la gobernadora del estado en relación con una carpeta de investigación.
1: En el caso de Javier Corral, que es el que promovió este recurso, el caso de Javier Corral, ya hoy la Fiscalía de Justicia de la Ciudad de México volvió a insistir en que se trata de un caso cerrado y que la comunicación enviada a Maro Campos le llegó por un correo y corresponde a una audiencia ya celebrada. Pero el ruido no se hizo.
0: No, la audiencia se celebra el viernes. Es que son dos cosas distintas. Efectivamente, la Fiscalía de la Ciudad de México realizó un trabajo escrupuloso en la que llegó a la conclusión de que no había delito que perseguir.
1: Claro.
0: En el caso famoso del Jin Jin. Pero esa determinación está impugnada. Esa decisión está bajo revisión judicial. El viernes, como puede confirmarla un juez, puede revocarla en un juez de la Ciudad de México. ¿Qué implica que la revoque un juez de la Ciudad de México? Que vuelva a estar la gobernadora Maru Campos imputada por el delito de secuestro en la Ciudad de México, Pepe.
1: Claro.
0: Es que efectivamente la fiscalía cerró esa carpeta. El problema es que la están intentando reabrir. ¿Quién? El senador Javier Corral, con una impugnación. Eso es el problema. Están tratando de crear un nuevo caso. Ya no sabemos si son, ya no está claro si son, si es el narcolaboratorio, si es alguna otra cosa, ahora ya el delito de secuestro, Pepe. Es que, insisto, en una sola semana, diligencia ante el Ministerio Público Federal, denuncia de juicio político en el Congreso y audiencia judicial para determinar si una carpeta que ya estaba cerrada se reabre y volvemos a empezar a defender a la gobernadora Maru Campos ahora por el delito de secuestro. No, esto no es normal. No es normal. Tiene una sistematicidad, tiene cierto impulso político. Tiene por lo menos, yo no he escuchado a Morena, deslindándose de la impugnación y la denuncia del senador Javier Corral, Pepe.
1: Pues te agradecemos mucho, Roberto. Te agradezco mucho que nos hayas tomado la llamada. Es un día muy ocupado para ti, pero lo que sí estamos viendo es que de pronto Maru Campos ha crecido como figura pública, como figura política en estas condiciones. Lo están haciendo crecer.
0: Ella es un liderazgo potente del partido. Es un liderazgo potente para el país de Chihuahua. Pero mira, Pepe, ¿En qué país vivimos? Que las opciones y las alternativas se van a construir o se pueden construir a punta de órdenes de aprehensión, citatorios y persecuciones políticas. Eso nos define muchas cosas de lo que estamos viviendo. Si las opciones solo surgen en función de la estrategia de aniquilamiento político del régimen, dice mucho de los tiempos que vive nuestro país, dice mucho de este régimen y también dice mucho de que ya perdimos nuestra capacidad como mexicanos de indignarnos frente a estas cosas.
1: Roberto, muchas gracias por la conversación.
0: Te abrazo muy afectuosamente, gracias.
1: Igualmente, gracias. Roberto Gil Suart, asesor jurídico de la gobernadora de Chihuahua, Maru Campos. Está complicado este asunto. Vamos a escuchar también otras opiniones al respecto. Pero por lo pronto, hagamos una pausa breve.
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14: La presidenta Claudia Sheinbaum se reunió en Palacio Nacional con integrantes de la Oficina Comercial de Estados Unidos que llegaron a México para revisar el tratado comercial entre México, Estados Unidos y Canadá. Tras los recientes casos de maltrato animal difundidos en redes sociales, el Partido Verde Ecologista urgió a fortalecer las sanciones y las políticas de prevención contra este delito. El Instituto Político destacó que la reforma constitucional en bienestar animal permitirá actuar contra los agresores y educar sobre el respeto hacia los seres sintientes. Con la entrada en vigor de la nueva ley de salud mental, el gobierno de Tamaulipas, encabezado por Américo Villarreal, instaló el Consejo Estatal de Coordinación para la Prevención, Atención de Trastornos y Adicciones para garantizar el bienestar emocional de la población. Informó Itzel Vanegas. 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
1: Estamos enlazados en este momento con el senador Ricardo Monreal, con el diputado federal Ricardo Monreal, presidente de la Junta de Coordinación Política en aquella Cámara, en la Cámara de Diputados, y líder de la bancada de Morena, justamente en el Congreso, en el Palacio Legislativo de San Lázaro. Ricardo, un saludo muy cordial, muy buena tarde.
15: ¿Qué tal, Pepe? Un saludo también para ti, para tu auditorio, para todos tus colaboradores.
1: Gracias, Ricardo. A ver, ¿cómo van las cosas? Haznos un resumen breve. Ya sabemos que en lo general las iniciativas que se sometieron a discusión y a debate en el Pleno en este periodo extraordinario se aprobó en lo general y ahora va en lo particular. Hay una cola muy larga de ponentes que quieren rebatir, impugnar, etcétera. ¿Cómo va el asunto? ¿Para qué horas crees que terminen de hacer todo esto? Y si crees que no va a haber objeciones.
15: Trataré de ser breve como me lo pides. Primero, no se ha aprobado en lo particular la primera reforma constitucional que planteó la presidenta Claudia Sheinbaum, que son 9 artículos. Todavía a estas alturas faltan como 25 oradores para votar en lo particular estas reformas y faltan otras 3 proyectos de decreto. Una reforma constitucional que contiene esta nueva causal de nulidad cuando exista intervención de extranjeros, gobiernos o agentes del exterior, y otras 2 de leyes secundarias, una comisión que se crea como un filtro para que no se generen condiciones de personas que tengan vínculos con el narcotráfico, con delitos, que sean deudores familiares, deudores de pensiones, y que no tengan ninguna conducta criminal o investigación. Y una más, la ley reglamentaria que regula los casos de intervención extranjera. Todas estas cuatro, estoy hablando, Pepe, que será hasta la madrugada cuando podamos pensar en terminar, dado que el Senado está esperando como Cámara Revisora revisar nuestros actos, valga la redundancia, y estamos en esa etapa complicada porque tenemos etapas también de tiempos fatales. Tiene que estar aprobada en las primeras horas.
1: Tiempos fatales que se señalarían el día 3 de junio para que esto quedara aprobado. ¿Por qué? Porque son 90 días antes del inicio del año electoral, que es el 3 de septiembre. De lo contrario, no tendría operatividad. Eso nos lo explicaste con toda claridad la vez pasada. Pero yo te pregunto, ¿por qué la reforma al Poder Judicial que se llevó a cabo en 2024 se cacareó, si me permites la palabra, como impecable por el oficialismo a favor de la democracia? ¿Por qué ahora hay que hacerle ajustes a Zeta Morena que la reforma anterior tenía errores graves?
15: No, lo que sucede, Pepe, y es muy importante, que los magistrados, los consejeros del INE, algunos ministros plantearon que no fuera el día de la elección concurrente con la elección de jueces y magistrados, porque sería enorme el ejercicio del sufragio y pudiera generar confusión. Entonces se pospone un año, del 2027 al 2028, la elección de jueces y magistrados, y esto requiere de modificación constitucional. Y de paso se generó un proceso de mayor racionalidad, de un rediseño de la boleta de elecciones para jueces y magistrados. Los propios consejos de selección de candidatos, los requisitos de quienes deben de participar, es decir, enriquecer, mejorar y generar mejorar condiciones para la elección de jueces y magistrados. Creo que es para bien y no hay ninguna modificación sustancial de la reforma judicial que ocurrió hace ya casi 2 años.
1: Es una forma muy clara, como nos estás indicando, de corregir algunos errores, como fue el tema famoso de los acordeones que todo mundo entendimos, pues, de qué se trató. ¿Ya no va a haber acordeones?
15: No, porque se reduce el número de participantes. Ahora solo habrá 2 hombres, 2 mujeres en distritos y será fácil identificar a la persona que está contendiendo para ser juez o para ser magistrado. Ya no serán estas listas enormes con muchos nombres y que fue criticado llamándole los acordeones para elegir a ministros, jueces y magistrados. Y habrá una selección más estricta de quienes aspiran a ser jueces y magistrados.
1: Ahora estás proponiendo entonces lo que la iniciativa Monreal propone, pues, que cualquier dato que indique intervención extranjera en un proceso electoral anularía esa elección. ¿Cómo evitar que ese concepto se utilice de manera, digamos, discrecional para invalidar resultados adversos al oficialismo?
15: Es importante tu pregunta porque ha habido mucha polémica sobre esa ley. Primero, Pepe, lo que propongo es una modificación al 41 constitucional. Se incorpora una cuarta fracción para la anulación de una casilla, de un distrito, de una elección, que establece que en el caso de demostrarse que hubo intervención de gobiernos extranjeros se debe de anular, pero no se llega al extremo del que tú comentas ni del que se ha comentado. Incluso también se está proponiendo una ley reglamentaria de este 41 constitucional, y creo que en el trayecto de las horas va a tener muchas modificaciones la propuesta que hice de ley reglamentaria. Es decir, vamos a acotar el concepto para que no haya ninguna equivocación en pensar que una gente que escribe, que una gente que emite un Twitter, que una gente que opina del extranjero en México, pueda ser suficiente para anular una elección.
1: Ricardo,
15: todo eso todavía estoy revisándolo para poderlo acotar y no se genere confusión.
1: Ya lo explicaremos con calma si tú nos concedes, por supuesto, la oportunidad. Gracias, Ricardo Monreal.
15: Saludos, Pepe. Buenas tardes.
1: Gracias,
15: un saludo a
1: todo
15: el auditorio.
1: Vamos a una pausa.
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1: Son las 7 de la noche en punto, hora del centro de México. Y lo invito a que ponga tiempo su reloj, claro, y se entere en resumen de lo más importante ocurrido hasta el momento, Oscar.
6: Desde luego, Pepe, vamos a la guerra contra los cárteles de la droga. Así lo advirtió el secretario de guerra estadounidense, Pete Hegseth.
7: Vamos a la guerra con los cárteles a través de la coalición de las Américas, así como una gran parte de asegurar nuestro patrimonio y defender a la patria.
6: Omar García Harfuch rechaza la existencia de una ficha roja de la Interpol para detener al gobernador de Sinaloa con licencia, Rubén Rocha Moya.
11: Hay un proceso una vez que hay una notificación roja. Primero se pasa a Relaciones Exteriores, posteriormente se pasa a la Fiscalía General de la República, así es en todo el mundo, y de ahí se ve si procede o no. Igual cuando nosotros emitimos o tramitamos una ficha roja a través de la Fiscalía General de la República y solicitamos una extradición a Estados Unidos, por ejemplo, el Departamento de Justicia checa si es procedente o no. Es decir, no porque haya una ficha roja se puede detener a la persona.
6: El Chapo Guzmán envía una 11ª carta al juez Brian Cogan de la Corte del Distrito Este de Nueva York. Pide revisar su caso para ser extraditado a México. La gobernadora de Chihuahua, Maru Campos, acude a la Fiscalía General de la República en la Ciudad de México, pero no rinde declaración. Objetó el citatorio por irregular.
26: Por supuesto que me siento perseguida políticamente porque es muy clara la falta de fundamentación, la falta de motivación en el oficio de notificación, en lo que hacen, en el trato de todas las mañaneras violando la presunción de inocencia de una servidora y en algún caso el sentido, el proceso, el debido proceso.
6: Roberto Gil Suart, abogado de Maru Campos, denunció que la mandataria es víctima de un acoso permanente. Prueba de ello, dice, es el intento de reactivar la acusación del senador Javier Corral por supuesto secuestro.
28: La fiscalía cerró esa carpeta. El problema es que la están intentando reabrir. ¿Quién? El senador Javier Corral, con una impugnación. Eso es el problema. Están tratando de crear un nuevo caso. Ya no sabemos si son... Ya no está claro si es el narcolaboratorio, si es alguna otra cosa. Ahora ya el delito de secuestro, Pepe. Es que, insisto, en una sola semana, diligencia ante el Ministerio Público Federal, denuncia de juicio político en el Congreso y audiencia judicial para determinar si una carpeta que ya estaba cerrada se reabre y volvemos a empezar a defender a la gobernadora Maru Campos ahora por el delito de secuestro. No, esto no es normal.
6: En Chihuahua, el ex fiscal estatal César Jáuregui sí rindió su declaración ante la FGR por el caso de la presencia de agentes de la CIA en la entidad. La presidenta de la República confirma la salida de 2 agentes de la Agencia de Inteligencia de los Estados Unidos sobrevivientes tras operativo en Chihuahua.
29: Se pidió a la embajada que se retiraran del país a través de una nota y se retiraron.
30: Se retiraron inmediatamente. Sí. ¿Y cuántos eran? ¿Si eran 2?
29: De lo que públicamente se conoció, eran 4. 2 que lamentablemente fallecieron en el país. Y 2 que pedimos que, como no tenían acreditación, pues pudieran dejar el país, y dejaron el país.
1: Esto es lo más importante hasta el momento acumulado. Esos 2 salieron por las malas, no por las buenas, y se fueron a su país. Los otros 2 fallecieron, y esto es lo que ha convertido la situación de Chihuahua en un verdadero escándalo. Vamos con Leo Zuckerman. Tiene sus minutos de opinar. Siempre bienvenido el querido Leo desde su estudio periodístico de análisis para comentar justamente el caso de la gobernadora del estado de Chihuahua, Maru Campos. ¿Cómo te va, Leo? Muy buenas noches.
31: Buenas noches, querido Pepe. Pues todavía celebrando, mano, porque nos llevamos ya la 10ª, caray.
1: Ah, bueno, sí, claro, olvidé esa parte. Te suplico, me disculpes, es la parte importante.
2: Yo creí que como buen americanista me ibas a felicitar, Pepe, qué barbaridad.
1: No, bueno, pues ya sabes que te estoy felicitando, ni modo, aunque me duela el alma. Mario Campos ha llevado a la política un caso judicial. ¿Consideras que esta es la dimensión bajo la cual hay que leer lo que está pasando con esta gobernadora del estado de Chihuahua?
2: Totalmente, Pepe. Mira, el caso de Maru Campos, de la presunta participación de cuatro agentes de la Agencia Central de Inteligencia de la CIA en un operativo para desmantelar un narcolaboratorio en Chihuahua, tiene una vertiente jurídica y otra política, y sin lugar a dudas están relacionadas las dos vertientes. Déjame empezar con la jurídica, porque evidentemente aquí sí hay un caso jurídico, un caso legal, porque la ley explícitamente prohíbe, Pepe, la participación de agentes extranjeros en operativos de gobiernos estatales sin el permiso, sin la anuencia, sin el conocimiento de la autoridad federal. La autoridad federal es la que tiene la facultad, la que lleva la relación, las relaciones internacionales. Y bueno, el hecho de que la federación no sabía de la participación de estos agentes en un operativo del gobierno de Chihuahua, pues sí es viola la ley. Ahora, ¿hasta qué punto sabía, no sabía la gobernadora de este operativo? ¿Sabía o no sabía la participación de los agentes estadounidenses? Pues es algo que tiene que dilucidar la Fiscalía General de la República y ver qué tan responsable es la gobernadora o no. Desde luego ya vimos una consecuencia de esto, que fue la renuncia. Se tuvo que retirar el fiscal general de Chihuahua, quien también, por cierto, rindió hoy testimonio frente a la Fiscalía General de la República. Entonces, hay una cosa, digamos, que transita por el caso legal, por el caso jurídico, donde sí hay algo que investigar y ver hasta qué punto sabía la gobernadora y qué responsabilidad tiene. Ahora, esto también se ha aprovechado políticamente, sin lugar a dudas, en el contexto del otro caso, del caso de los 10 de Sinaloa, del gobernador de Sinaloa con licencia, Rubén Rocha Moya, del senador Insunza y de otros 8 personas más imputadas, acusadas en Estados Unidos de haber colaborado con el crimen organizado. Es evidente, es obvio que el gobierno está tratando, pues, como de emparejar los cartones, y déjame ponerlo de esa manera, de decir, ah, bueno, nosotros tenemos en Morena a Rocha Moya, pero el PAN, que es el principal partido de oposición en México, tiene el caso de Maru Campos, ¿no? Y un poco también para desviar la atención hacia allá, hacia el caso de Chihuahua. La realidad es que no son casos comparables, Pepe. El caso de Rocha Moya es mucho, pero mucho mayor, de mucha mayor envergadura, no tengo duda al respecto. Aquí estamos hablando del presunto involucramiento del gobierno, de un gobierno con el crimen organizado, Pepe. En el otro caso estamos hablando de si hubo o no el involucramiento de agentes de la CIA en desmantelar un narcolaboratorio.
1: Y nos estamos involucrando en si hubo o no violación a la ley de seguridad nacional, y en ese caso, si la gobernadora Maru Campos, panista, es traidora a la patria.
2: Correcto, correcto. Y bueno, pues Maru Campos, hay que decirlo, tiene uno, el derecho de defenderse, por cierto, como Rocha Moya también, pero dos, a diferencia de Rocha Moya, cuenta con inmunidad procesal, Pepe, porque ella todavía es gobernadora en funciones. En cambio, Rocha Moya, según el propio exministro presidente de la Corte, Arturo Saldívar, al pedir licencia pierde ese fuero, pierde esa inmunidad procesal, y ya se le puede procesar, acusar de lo que presuntamente lo están acusando en Estados Unidos. Maru Campos, creo que no estaba obligada a ir a la fiscalía por esa inmunidad, Pepe. Sin embargo, lo hizo en la Ciudad de México, y lo hizo acompañada del liderazgo panista, digamos, de los líderes más importantes del panismo, incluyendo al propio presidente del partido, haciendo de esta presentación que hizo hoy en la fiscalía un acto político. Y me parece que eso es lo que vimos el día de hoy. Vimos un acto político en donde la gobernadora se dice víctima de una persecución política, y claro que es víctima de una persecución política. Pero a diferencia de lo que en su momento no hizo Ricardo Anaya cuando lo acusó la entonces PGR en 2018 de un tema fiscal que a la postre lo perdonaron, la gobernadora de Chihuahua sí se presenta con el liderazgo panista y dice aquí estoy, y objeta el citatorio, Pepe. No es que la citaron para que testificara, pero ella dice yo no puedo testificar porque el citatorio está mal, está jurídicamente pues mal redactado y mal expuesto hacia mi persona, hacia la gobernadora Maru Campos. Entonces todo esto, pues lo que estamos viendo es esta vertiente política en donde a Maru Campos, me parece, es víctima y ella se está victimizando. Creo que siguiendo el ejemplo del gran victimizador que ha tenido este país, que es Andrés Manuel López Obrador. López Obrador entendió perfectamente que en este país sirve, digamos, paga políticamente, reditúa políticamente victimizarse, que fue exactamente lo que él hizo. Te recordarás en el desafuero en 2005, que lo hizo, lo catapultó políticamente, ¿no? Entonces, creo que la Cuarta Transformación está cometiendo el error de hacer más grande el caso de Maru Campos en este propósito de emparejar los cartones, y la está haciendo un personaje de la política nacional, y ella está aprovechando esa victimización siguiendo el ejemplo de López Obrador, Pepe.
1: Y siguiendo el ejemplo de lo que pasó cuando el propio López Obrador le cerró la puerta a Xóchitl Gálvez.
2: Claro.
1: Y fíjate en lo que la convirtió, ¿no? No ganó, de acuerdo, no ganó las elecciones. Fue un experimento fallido, pero vamos, Xóchitl Gálvez lo que quería era la jefatura de gobierno de la Ciudad de México y tenía sus planteamientos, fue a buscar al presidente, el presidente le cerró la puerta y eso la hizo crecer. Y no me digas que no les causó de alguna manera malestar. Claro, finalmente Morena se impuso de manera aplastante, ¿no? 2-1.
2: Pero recordarás, Pepe, que durante un par de semanas López Obrador la estuvo acusando de todo tipo de actos ilegales.
1: Sí.
2: Utilizando incluso datos del Servicio de Administración Tributaria, del SAT, y de manera ilegal, ¿no? Y esa mala fama, tengo que decirlo, sí le pegó a Xóchitl Gálvez, quien ya no pudo subir en las encuestas, ¿no? Pero lo que estamos viendo, Pepe, al final, y con este, qué bueno que sacas este tema de Xóchitl Gálvez, porque también sacamos el caso de Ricardo Anaya, del propio López Obrador, es que en México la justicia se utiliza con fines políticos. Y en eso no ha cambiado nada el país, ni con la 4T, ni con los gobiernos de antes. Sigue siendo un mecanismo la justicia que se utiliza con fines políticos, Pepe.
1: Muchas gracias, querido Leo. Gracias por tu comentario.
2: Gracias, querido Pepe. Y arriba la máquina, caray.
1: Pues sí, ¿qué le vamos a hacer? Pita, pita y caminando. Gracias, que estés bien. A todos. Gracias, querido Leo. Vámonos a una pausa muy breve. Volvemos con usted. Ya anda por aquí Carlos Elizondo, Mayer Serra. Con él también vamos a tener una buena conversación. No se la pierda.
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20: El primer correo electrónico, fíjense que fue enviado en 1971 por el ingeniero informático Rain Tomlinson, y obviamente en Estados Unidos, y el mensaje viajó a través del ARPANET, todavía no existía el internet, y fue una prueba técnica que tenían las primeras teclas del QWERTY, ¿no? QWERTY. Pero resulta que fue básicamente lo mandó de una universidad a otra. ¿Pero cómo le puso? Él dijo, ¿cómo le voy a llamar este correo? Si es un correo, pero no es un correo, no tiene postal, no es un correo postal. Dijo, le voy a llamar Electronic Mail. Y de ahí, de Electronic Mail, quedó I, por la, obviamente, por el apócope de Electronic Mail.
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21: El primer correo electrónico fue enviado por Ray Tomlinson en 1971 a través del sistema ARPANET.
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1: Estamos en el estudio con el doctor Carlos Elizondo Mayer Serra, profesor de la Escuela de Gobierno del TEC de Monterrey, colaborador los domingos, ya no me lo pierdo, en el periódico Reforma con sus análisis, comentarios, y también colaborador en este espacio los días miércoles. ¿Cómo estás? Bienvenido, Carlos.
24: Gracias, Pepe, qué gusto estar contigo.
1: Oye, reformas constitucionales, háblanos de todo lo que está ahorita discutiendo en la Cámara y que además va para largo, porque ya se aprobó en lo general, pero falta en lo particular.
24: Bueno, va para largo en una medida muy mexicana. Va para corto si lo comparamos con cómo son las reformas constitucionales en otros países. Ya nos acostumbramos, pero una reforma constitucional que es tocar la esencia de la estructura jurídica del país, en otros países toma meses, años, y a veces no se logra. Creo que la última reforma constitucional en Estados Unidos fue en el 75. Por ahí, nada más para tener perspectiva de esto, de los tiempos largos y los tiempos cortos.
1: ¿Y por qué corre tanta prisa en México?
24: Corre tanta prisa porque el gobierno está haciendo todo lo que puede para afianzarse en el poder. La reforma al Poder Judicial es como lo puso la presidenta, son áreas de oportunidad en la reforma anterior. O sea, salió tan mal la otra reforma que aunque no se van a atrever a echarla para atrás, pues quieren ponerle algunos parchecitos. El primer parche es que el que le importa más a la presidenta es que no coincidan con las elecciones intermedias porque es un relajo. Lo que es curiosísimo, Pepe, es que no mueven para el 30 ni para el 33, no aprovechan para hacer un parche general, sino solo un parchecito para esta elección.
1: En el 30 podría volver a haber elecciones concurrentes.
24: En la propuesta de la presidenta, solo se modifica del 27 al 28 las elecciones a poder judicial.
1: ¿Pero cada cuándo deben de ser electos los jueces?
24: Se queda con la estructura original, que era cada 3 años, coincidente con la presidencial y con la intermedia. Eso no se modifica. Se cierra un poco los mecanismos de control de quienes pueden acceder, pero los van a controlar ellos, no se hace un...
1: Entonces, los jueces que se eligieron en la elección del año pasado tienen 3 años.
24: Eso se quedan hasta, si recuerdo bien, hasta la elección del 30.
1: Del 30.
24: Pueden reelegirse, que es otro problema de este paquete. Porque cómo es que se puede, el juez no debe estar preocupado por el elector, debe estar preocupado por la justicia. Y máxime cuando el elector no es la gente, sino es, estás o no en el acordeón, ese es el elector. La gente no participó, no tenía información, no le interesaba, y entonces lo que importaba es con quién llegabas en los acordeones. Otra de las simplificaciones que hacen acá es reducir el número de contendientes por plaza para que el acordeón sea más manejable. Pero digamos eso, siendo importante, no es lo más importante. A mí me parece que donde está realmente una señal ominosa, o sea, una señal muy oscura, muy preocupante, es en esta reforma que introdujo el diputado Monreal, que es la que permite anular las elecciones por interferencia, y uso comillas, del extranjero, porque está tan vagamente dicho que en la práctica, si tú eres candidato y alguien en Estados Unidos que ni te conoce, un diputado, un senador, el propio presidente, manda un tuit en contra del candidato Pepe Cárdenas de Morena, yo, candidato opositor, puedo anular la elección porque ganas con la interferencia de Estados Unidos, aunque no conozcas a ese señor.
1: Si no es que me mandaron dinero.
24: O dicen que te mandaron dinero, porque aun si no te lo mandaron, basta que lo digan. O tú reproduces acá, tú tuviste este debate con el diputado Monreal, tú reproduces acá una investigación judicial contra uno de los candidatos de Morena y eso puede ser el vehículo para la interferencia extranjera. Es, Pepe, un mecanismo para poder anular cualquier elección que les estorbe. Y por eso es muy preocupante, porque un sistema electoral que ya no tiene la posibilidad de autocorrección, es un sistema que no tiene posibilidad de autocorrección, que aunque tengas al peor gobernador de la historia, Morena se puede reelegir porque cancelan, anulan la elección de quien pudiera derrotarlos, pues acaba pasando, yo nunca he hecho esta comparación a la ligera, pero hay que decirlo, en Venezuela dejaron de tener mecanismos de autocorrección y un mismo grupo en el poder fue capaz de hundir la economía de Venezuela y es hacerla un 75% más pequeña, porque llegaban las elecciones y ganaban, entre comillas, se las robaban. Entonces, esto está abriendo una puerta que le permitiría al gobierno anular cualquier elección donde se sintieran vulnerables.
1: Exacto, eliminar candidaturas incómodas. Pero hay un hueco enorme, Carlos, el tema de la narcointervención en las elecciones, que está comprobado existe. Es decir, ¿cómo le van a hacer? Yo no veo ningún reglamento, ninguna ley, etcétera, que busque que aquel candidato o candidata que reciba influencia de los narcos queda automáticamente eliminado. Hay quien dice no, y el partido pierde su registro.
24: Esa es la otra cara de estas paradojas, digamos. Están muy preocupados por un tuit que emita a alguien en el extranjero, cuando sabemos que en la elección en Sinaloa, de la intermedia de la administración anterior, muchos de los candidatos, incluido el de Sinaloa, el gobernador con licencia hoy, Rocha Moya, ganó con el apoyo de narco. Lo mismo pasó en Michoacán, en algunos lugares de Sonora, en Tamaulipas, en muchos otros. Eso no les importa. Lo único que introducen es una reforma en la cual los partidos tienen que someter sus candidatos a una revisión. La revisión la hacen ellos mismos, o sea, las agencias del gobierno, que ya vimos, como nos explicó bien Leo, no son neutrales, nunca han sido neutrales, ahora tampoco lo son. Entonces, a los amigos, gracia, a los enemigos, el rigor de la ley. Y al final de cuentas, incluso es peor, porque en esa iniciativa, el partido es voluntariamente acata o no esa determinación, no es obligatorio. Entonces, por un lado, el crimen organizado se cuela a los procesos electorales de verdad y no pasa nada, y por el otro lado, una supuesta intervención del extranjero, alguien que no conoce al candidato pero que tiene mucha resonancia en el extranjero, critica a su adversario, el adversario puede decir perdí porque se metió a este extranjero. Es realmente un sinsentido que solo pueden salir en las prisas. Regresando a tu pregunta, ¿por qué tanta prisa? Porque si analizas esto con cuidado, si la gente se entera de verdad, si mides bien las implicaciones, pues nunca saldría una reforma como esta. Entonces vamos rapidito antes que la gente se entere.
1: No, y antes de que comience el año electoral, y antes de que la ley me impida hacer cualquier cambio.
24: Eso también,
1: cambio.
24: Pero siempre podrían cambiar la constitución, de decir que ya las reformas constitucionales en materia electoral se pueden hacer un mes después de que cambió, de que empezó la elección. También podrían cambiar esa regla, Pepe. Esa es la sombra que proyectan y luego se preguntan, Pepe, ¿y por qué no hay suficiente inversión en México?
1: Gracias, Carlos. A gracias, ti, como siempre, el maestro Carlos Elizondo Mayer Serra, profesor de la Escuela de Gobierno del TEC de Monterrey. Vayamos una pausa, por supuesto, y tenemos, le tendremos más información. Hoy salió, por cierto, una encuesta, antes de ir a la pausa, salió una encuesta en el periódico El País, donde se analiza cuál es la posición que está teniendo la presidenta de la República en este momento y llegan a la conclusión de que en año y medio de gobierno está atravesando por su momento más delicado. Acusan que hay un desgaste, una pérdida de 7 puntos en los niveles de aprobación desde marzo del año pasado. Es lo que dice la encuesta de Encol. Una pausa, volvemos.
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3: Cuida lo que comes.
4: La hoja santa es una hierba que se utiliza con fines gastronómicos y médicos. Su forma de corazón es perfumada con un fuerte aroma, pero de sabor dulce. Forma parte de la familia de las pimientas. En la cocina, se usa para preparar carnes, salsas, caldos y quesos. Por su aroma, se usa también para aromatizar tamales y chiles rellenos, entre otros platillos. En la medicina, contribuye a disminuir la fiebre e inflamación de los riñones. La infusión de hoja santa es usada para tratar problemas respiratorios como el asma.
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5: En este contexto, los diputados de Morena en el Congreso de Chihuahua, sin el apoyo de los legisladores

0: el contacto con Lupita para que usted tenga toda la información. Luego, tras el enfrentamiento ocurrido, integrantes de la sección 22 rompieron el diálogo. Eso ya fue aquí en la Ciudad de México con el gobierno federal. La dirigente magisterial Jenny Araceli Pérez amenazó con endurecer las protestas. Vamos primero a Oaxaca con Lupita Tomás, por favor, adelante.
1: Gracias, Pepe. Así es, una jornada de tensión, pues sucedió este miércoles en Oaxaca, hubo disparos, confrontaciones con el magisterio oaxaqueño que se movilizaba, estaban reportando aproximadamente 6 bloqueos, uno de ellos en San Pablo Villa de Mitla, que un grupo de pobladores, y ahora se sabe que iban encabezados por el presidente municipal de este lugar, Esaú Quero, pues desalojó, desactivó este bloqueo, hubo disparos. Hay algunas fotografías que muestran armas largas y también a personas con uniformes de policía que la fiscalía dice va a investigar qué es lo que sucedió. Hubo 3 maestras que fueron retenidas, de hecho las amarraron de pies y manos, y también algunos vehículos con daños bastante visibles en el parabrisas y algunos otros que eran con los que estaban bloqueando los maestros, se replegaron del resto de los bloqueos, pero intensificaron su presencia enfrente del penal de Tanibed. Este bloqueo ya también se desactivó y a las 9 de la noche, Pepe, están preparando un documento, una postura pública sobre estos hechos que, pues bueno, ya se ha mencionado. Estuvo presente el municipio de la Villa de Mitla, Esaú Quero, y algunas otras personas que iban con armas largas. Esto evidencia, pues obviamente, que contrapone con el discurso, según el magisterio, que habla de paz y habla de diálogo. Ellos están pidiendo pues la renuncia de este presidente municipal, y esto repercutió también a nivel federal con la suspensión de la mesa de negociación. Hasta el momento, Pepe, no se sabe qué es lo que van a hacer mañana. La continuidad del paro es un hecho, pero el resto de sus actividades en respuesta a esta situación todavía no la han dado a conocer, Pepe.
0: Gracias, Lupita. Gracias por la información. Buenas noches.
1: Buenas noches a la orden.
0: Gracias. Ulises Soriano, tú tienes lo que pasó aquí en la Ciudad de México. Se rompieron las mesas de negociación en la Secretaría de Gobernación. Ulises, adelante.
2: Efectivamente, Pepe, muy buenas noches, qué gusto saludarte. Pues como bien lo comentas, se mantenía un diálogo en la Secretaría de Gobernación, una mesa de paz que pues se hablaban de diferentes carpetas de investigación que la CENTE tenía pues bien exponer entre el 2006 y el 2016, donde ellos aseguraban que pues diferentes integrantes de este magisterio disidente habían sido agredidos por integrantes del Estado. Pero déjame decirte que alrededor de las 12:40 pues se rompió esta mesa, se puso pausa y los integrantes de la CENTE de la sección 22 salieron a la calle y señalaron y culparon al príncipe de Villa de Mitla por haber hecho esta agresión en contra de sus compañeros. Jenny Araceli, quien es la lideresa de esta sección 22, así lo dijo a las afueras de la Secretaría de Gobernación.
3: Y precisamente responsabilizar al presidente municipal Esaú López Quero, que con lujo de violencia llegó con donde estaban nuestros compañeros en este bloqueo, amenazar que deberían de quitar este bloqueo. Y desde luego, como nos encontramos en una actividad política, no solo en ese punto, sino en todo el estado de Oaxaca y aquí en la Ciudad de México, nuestros compañeros ahí se mantienen. Y por mantenerse en esa posición política, llegan entonces a agredirnos ahora con disparos.
2: Instantes después, Pepe, ellos se dirigieron al Paseo de la Reforma Bucareli, donde pues realizaron un bloqueo desde la 1 de la tarde y hasta las tarde, donde la lluvia pues prácticamente los ahuyentó. Pero eso sí, se reunieron para definir qué es lo que harían. Entonces fue que se decidió que Jenny Araceli viajara a Oaxaca y donde se instalará esta mesa que ya nos compartió nuestra compañera para poder decidir qué es lo que va a pasar en los próximos
4: próximos días. También se nos aseguró una fuente al interior de esta sección 22 que sí o sí más profesores llegarán a la capital para intensificar las movilizaciones luego de que se registrara esta agresión en

0: contra de sus compañeros. Mañana sabremos alrededor de la madrugada qué serán las acciones que tomará la CENTE tanto en la Ciudad de México como en Oaxaca, pero eso sí, más profesores ya vienen de la sección 22 de Oaxaca a la Ciudad de México para reforzar este plantón. Es la información que te tengo, Pepe.
1: Sí, Ulises, ¿Y qué está pasando en el Canal 11 de televisión? Hay un grupo de estudiantes del Politécnico que están haciendo un plantón, esperaban diálogo con Mario Delgado, secretario de Educación Pública, y Mario Delgado los dejó plantados.
0: Efectivamente, Pepe, los volvió a dejar plantados luego de que pues asegurara que tenían una reunión a las 2 de la tarde. Los alumnos pues lo esperaron y no llegó. Fue que tomaron la decisión de bajar al metro normal, donde se manifestaron para exigir que sus demandas sean cumplidas. Este pliego petitorio de al menos 10 puntos en el que señalan corrupción al interior de esta institución politécnica. Habían señalado también que a las 2 de la tarde pues se negociaría la salida de estos estudiantes del Canal 11. Sin embargo, al no llegar Mario Delgado, pues ellos continuarán haciendo este bloqueo. Posteriormente salieron a la escuela de diferentes puntos, a la Escuela Superior de Medicina, donde pues sostuvieron a más manifestaciones y se dirigieron a la avenida Wilfrido Macié, donde también realizaron una marcha para insistir en que continúa el diálogo con la Secretaría de Gobernación para atender este pliego petitorio. Mientras tanto, Pepe, es la información que te tengo sobre este tema.
1: Gracias, Ulises, muy completo. Hasta pronto. Buenas noches.
0: Continuamos pendientes, Pepe. Buenas noches.
1: Buenas noches. Andy López Beltrán niega nepotismo. ¿Se acuerda que ayer se anunció, fue nota principal en los medios, que el hijo de Andrés Manuel López Obrador renunciaba a la Secretaría de Organización de Morena y se iba por cuenta propia a buscar una candidatura para una diputación federal por el Distrito 16 en el estado de Tabasco, que incluye Centro, es decir, la capital, Villahermosa, y algunos municipios aledaños? Bueno, pues Andy López Beltrán se fue a Tabasco, se fue al Edén de Tabasco, y en una entrevista con medios afines, con medios simpatizantes con la 4T, afirmó competir en igualdad por una diputación en Tabasco. Fue en la estación radiofónica XEVX de Villahermosa. Ahí el hijo de su papá dice que no buscó antes un cargo de elección por una promesa familiar. Así lo señaló.
2: Yo llevo más de 15 años haciendo política y es interesante que es la primera vez que voy a ser candidato a un puesto de elección popular. ¿Por qué esperé tanto tiempo? Bueno, porque yo tenía un acuerdo con Andrés Manuel López Obrador acerca de que yo no iba a participar en política el tiempo que él estuviera en activo. Él se encuentra en total retiro de la política desde más de un año y medio, y creí que por primera vez pues, era justo participar en la elección de 2027. No quise dejar pasar más tiempo. Es la primera elección o el primer proceso electoral después del retiro de él de la política y por eso decidí participar. Evidentemente, pues no realicé como tal una consulta, pero sí, le platiqué y él está más que de acuerdo y lo hizo muy feliz además que mi decisión fuera que voy a iniciar mi carrera política en Tabasco.
1: El heredero de la dinastía López Obradorista solo dará entrevistas a medios amigos, a medios afines, nunca a los medios críticos. El gato culto de Fred se carcajea y se ríe. No le cree nada al heredero del peje.
3: 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Orgullo del nepotismo de AMLO A. El adelantado de la Cuarta Transformación. Así la morenocracia de Fuchi Guacala, con música de Chico Che.
1: Hasta ahí el gato oculto. Hoy sí se fue hasta la cocina y se comió
4: las croquetas,
1: se comió
4: hasta la comida del perro,
1: el jamón, hasta la comida del perro. Vamos a una pausa y volvemos.

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13: En Nueva Jersey, inmigrantes mantuvieron por sexto día consecutivo una huelga de hambre y de trabajo, mientras decenas de agentes del Servicio de Inmigración y Control de Aduanas custodiaban la instalación y legisladores, activistas y familiares exigían respuestas sobre las condiciones dentro del recinto. El presidente francés Emmanuel Macron anunció que Noruega se sumará a la iniciativa francesa de disuasión nuclear avanzada destinada a reforzar la seguridad europea frente a amenazas militares. La victoria del fiscal general de Texas, Ken Paxton, como candidato republicano al Senado, ha consolidado el dominio del presidente Donald Trump sobre el Partido Republicano y ha aumentado a su vez las esperanzas de los demócratas de cara a las elecciones de medio mandato de noviembre. Informó Cintia Dávalos. 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
14: Hay una nota importante que ha surgido hoy de una reunión que tuvo el secretario de Guerra de Estados Unidos, Pete Hegseth, con Donald Trump en la Casa Blanca, en donde soltó una frase demoledora cuando dijo: nos vamos a la guerra contra los cárteles. Ahí estaba presente el presidente Trump. Vamos a hablar de esto, si le parece, con Armando Guzmán, corresponsal en la ciudad de Washington, capital de los Estados Unidos. Armando, ¿cómo te va? Buenas noches.
15: ¿Qué tal, Pepe? Buenas noches. Te voy a decir, todo esto se dio dentro del marco de la reunión de gabinete, este tipo de reuniones en las que todos los miembros del gabinete van pasando uno a uno y cada uno va diciéndole al presidente por qué están tan inspirados cuando ven su fotografía y se levantan de la mañana y van a trabajar pensando que va a ser todo por Donald Trump. Todos lo hacen. Entonces Pete Hegseth tomó esta oportunidad para hablar acerca, ahí lo tienes, para hablar acerca de cómo ya se logró detener todo este tráfico de drogas por el mar y que ahora lo van a hacer por tierra. Él ha venido haciendo una serie de cosas, estableció 6 áreas militares a todo lo largo de la frontera, movió a casi 7,000 efectivos a cada una, a esas 6 nuevas bases, Y lo que él ha estado haciendo es preparando y diciendo que está preparando una intervención para cuando sea necesario detener a las drogas en tierra. Él lo ha dicho dentro del terreno mexicano. Él siempre continúa hablando del terreno dentro de los Estados Unidos. Pero el día de hoy esa fue la parte en la que él intervino durante esta reunión con el presidente, esta reunión de gabinete. Te voy a decir, esto no es nuevo. El secretario de Guerra viene hablando acerca de estas cosas durante las pasadas dos semanas. Y una de las cosas que te debo reportar es que en Estados Unidos estamos viendo que finalmente hay una separación entre la cuestión comercial y todas estas cuestiones políticas. En la cuestión comercial, tú oíste al señor Jamieson Greer, decir que las cosas pueden ir muy bien y que se necesitan los dos países, etcétera. Todo este tipo de cosas que él ha venido diciendo y que está diciendo en su visita a México, porque cree que es importante y porque para Estados Unidos es muy importante este tipo de situación. La otra es que hay una molestia muy grande en Estados Unidos, en Washington en particular, por toda esta presentación del señor Rocha Moya y de los otros acusados de Sinaloa, por presentarlos como testigos, ni siquiera como acusados, no como acusados, sino como testigos casuales, algo que podrían hacer contigo, conmigo, con cualquier señor que pase. A ver, señor, usted sabe de esto, cuéntenos lo que usted sepa. Este tipo de cosas consideran que está poniendo una cuña entre Estados Unidos y México. Y los fiscales no se han quedado callados. Los fiscales de Nueva York, en el Distrito Sur, manifiestan su displeasure, le dicen en Estados Unidos, su molestia. Porque este tipo de cosas, dicen, lo único que está haciendo es haciendo mucho más evidente que México no quiere trabajar con Estados Unidos en esta cuestión hacer justicia con el señor Rocha Moya y con los demás. Y entonces esto puede crear una división más grande. Entonces, ahí lo tienes. Por un lado, el secretario de Defensa hablando de este tipo de posibilidades, creando estas seis zonas en la frontera, seis zonas militares que abarcan toda la frontera del lado de Estados Unidos, hablando de detener a los carteles por tierra. Por el otro lado, tienes a la gente de comercio diciendo que vamos muy bien y que seguramente vamos a tener un nuevo intercambio comercial muy positivo entre los dos países. Y por el otro, gente quejándose en Nueva York y en Washington acerca de todo esto que ven como un primer paso para evitar que Rocha Moya y los otros de Sinaloa sean enviados a los Estados Unidos. Así está la relación la noche de hoy, Pepe.
14: Interesantísimo, te agradecemos mucho, Armando, y estaremos en contacto, estaremos pendientes, porque esto tiene que ver, claro, tiene que ver con el escudo de las Américas, algo a lo que no pertenece México.
15: Efectivamente, qué bueno que lo tocas, porque eso es algo que mencionó el secretario. Él dijo que a través del escudo de las Américas, de toda esta alianza con los países sudamericanos en los que se trabajaría para ir en contra de los carteles. Sin embargo, hay que acordarnos que en la declaración de cada una de las funciones de estos participantes serían dentro de sus territorios, no dentro del territorio de alguien más. Pero es una forma en la que el secretario Hegseth lo tenía que exponer el día de hoy, lo quería exponer. Y te digo, todo hay que tomarlo con este tipo de advertencia, con el hecho de que estos señores se sientan en la gran mesa del gabinete y lo que hacen es utilizar el tiempo para ensalzar lo más que pueden la figura presidencial, porque saben que eso es lo que les da resultado, eso es lo que el presidente quiere escuchar y al final eso es lo que le da. Entonces, dentro de ese contexto, sí, todo esto que tú dices, que además es a veces muy irritante por la forma en la que se dice, ¿no? se dice sin muchos miramientos, sin mucho considerar el tipo de cosas que implica, pero ahí lo tienes.
14: Gracias, Armando. Buenas noches.
15: Gracias, Pepe. Buenas noches.
14: Que te vaya muy bien. Gracias. Está fuerte el asunto y hay que tomarlo ciertamente en serio, como hay que tomar en serio las negociaciones en relación con el T-MEC, el Tratado Comercial México, Estados Unidos y Canadá. ¿Qué ha sido lo último al respecto, Oscar?
6: Pues que no van a ser sencillas. De hecho, la revisión del T-MEC se irá más allá del 1 de julio, lo reconoció el propio secretario de Economía, Marcelo Ebrard, al recibir a la delegación estadounidense designada para participar en las negociaciones que están programadas para mañana.
16: El 16 y 17 de junio tenemos que ir a Washington, nos toca a nosotros ahora ir allá, para para continuar la conversación. Hay varios temas que vamos a conversar en esa ocasión. Algunos de ellos tienen que ver con agricultura y hay otros temas que México quiere tocar. Y tendremos una tercera ronda en la Ciudad de México en la semana del 20 de julio. Esa tercera ronda es sumamente importante también, porque tiene que ver con los siguientes pasos de la revisión del tratado.
6: Por cierto, que Estados Unidos va a mantener los aranceles sobre México y Canadá es una advertencia del representante comercial de los Estados Unidos, Jameson Greer, quien aseguró que los gravámenes a los productos de sus socios en el T-MEC no van a desaparecer, pase lo que pase con la renegociación del tratado, que por cierto canceló de última hora su viaje a México. Y ahí
14: tenemos lo que dijo Jameson Greer.
17: La diferencia es que los Estados Unidos van a tener tarifas, ¿verdad? O sea, incluso con alguien como México o como otro país que están en nuestro propio hemisferio, vamos a tener tarifas. Mientras menos tengamos un gran déficit de comercio, vamos a tener tarifas. O sea, quizá años más adelante, si todo esto se ha desarrollado, tal vez puedas tener una situación diferente. Mi sentido, por ejemplo, es que si podemos llegar a buenos términos con México y otros en la región sobre tarifas externas, hace más fácil dar tratamiento preferencial a los chicos de esta región. Últimamente, al final del día, francamente para las regiones de seguridad nacional, quiero tener nuestra cadena de suministros sorteada desde este hemisferio.
6: Por cierto, que hablando de cuestiones económicas, Pepe, vamos a crecer menos en el 2026. El Banco de México recortó el pronóstico de crecimiento para la economía nacional, que estaba en 1.6%, ahora queda en 1.1. Para 2027, la expectativa es del 2%, pero esto hasta el 2027.
14: Está llegando información a través de las agencias internacionales de un nuevo ataque de Estados Unidos en contra de instalaciones militares, esto al sur de Irán, horas antes de que el presidente de Estados Unidos había confirmado que aún no hay un acuerdo de paz con Irán, pese a las intenciones de Teherán de firmar el memorando de entendimiento que ambas potencias negocian desde hace días. Trump ha descartado un acuerdo que permita a Irán controlar el estrecho de Hormuz y ha dicho que aún no está satisfecho con el posible hecho en sí. Además, dijo que la negociación no incluye ni la eliminación de sanciones ni la entrega de fondos a la República Islámica. Y en medio de todo este contexto, el ejército de Estados Unidos realizó nuevos ataques contra una instalación militar que, según funcionarios, representaba una amenaza para las fuerzas estadounidenses.
6: ¿Y qué te parece si nos despedimos con música de mariachi que curiosamente sonó en España? Le llevaron mariachis al Partido Socialista Obrero Español en Madrid. Hay un escándalo sobre presuntos pagos por el orden de los 188,000 euros con facturas falsas y les llevaron serenata, les cantaron, entre otros temas, Rata de dos patas.
14: Eso fue lo que sucedió y lo dejamos con esta música. Nos despedimos y le agradecemos su atención, su confianza y todo lo demás. Lo esperamos mañana a las 6:00 p.m. con todas las noticias, todas las voces, todos los comentarios, análisis, etcétera. Y enseguida una invitación para que continúe con la Fórmula Financiera. Lo esperan Mari Carmen Cortés, Pepe Yuste, Marco Antonio Mares en la Fórmula Financiera y en Telefórmula el doctor Leonardo Curcio. Oigan además la música que les llevaron allá a España.

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7: Cuando Will se olvida del protocolo. Cuando se trata de fútbol, el príncipe William de Gales se olvida de las formas y el protocolo que es parte de su vida y como heredero a la corona británica. Lo mejor, nos encanta verlo en su modo fan. Mejor no hubiera podido ser para él un acérrimo seguidor de su Aston Villa que presenciar el triunfo de su equipo en la Europa League. Ahí vimos al Wills como uno más gritando, sufriendo, abrazando a sus amigos desde la tribuna. Grabó con su celular el momento histórico. 44 años han pasado para levantar la copa de fútbol. El príncipe celebró cantando el Sweet Caroline, bailó, aplaudió y ya encarrerado se fue con algunos jugadores a un bar a seguir la celebración. Uno de los cargos que más disfruta William es como presidente de la Asociación de Fútbol de Inglaterra. 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
10: Muy buenas noches, bienvenidos a Libre Comercio, el fascinante mundo de los negocios internacionales. Muchísimas gracias por acompañarnos. Estamos transmitiendo completamente en vivo estos estudios de Grupo Fórmula en la ciudad de Mérida, Yucatán, y a través de nuestras plataformas de Ingenio Negocios. Llegamos a toda la República Mexicana y más allá de nuestras fronteras. Muchísimas gracias por acompañarnos, por seguirnos. Hoy agradezco al equipo de Grupo Fórmula en los controles y a Jafet Cosa en las plataformas de Ingenio Networks. Muchísimas gracias. Oye, y hoy tenemos un gran invitado nuevamente. Hoy es miércoles geopolítico y hoy vamos a hablar con el maestro Ronald Ortiz. ¿Cómo estás, mi estimado Ronald?
11: Muy bien, René, muchas gracias por la invitación.
10: Bienvenido nuevamente a Libre Comercio, ya estos miércoles de geopolítica, donde platicamos y hablamos de estas condiciones, ¿no?, que se están dando pues a nivel internacional.
11: Así es, amigo.
10: Y hoy es un tema muy importante y va muy ad hoc con lo que está pasando ya, lo que va a pasar el próximo mes en nuestro país, el Mundial de Fútbol, ¿no? Estamos hablando de logísticas, amenazas híbridas y geopolítica de una Norteamérica bajo presión.
11: Así es. Sí, aquí las experiencias previas de otros mundiales nos alertan para identificar riesgos que se pueden dar o generar a partir del mundial.
10: Es el primer mundial que se hace de manera tripartita, o sea, de tres países.
11: Es correcto. Ahí la principal carga pues la tiene Estados Unidos, porque es la que acapara la mayoría de las sedes, aproximadamente el 75%, pero sin duda tiene implicaciones geopolíticas bien relevantes, ¿no? Que son las que vamos a explorar el día de hoy.
10: Sí, Ronald, pues mira, para empezar, pues todo la, como tú bien dices, no es un, esto es un evento deportivo, pero va mucho más allá, ¿no? Yo creo que el tema geopolítico, migratorio, el tema social, económico, va muy, muy en juego también, va muy enrolado ese tema de,
11: sí,
10: del mundial.
11: El contexto marca el mundial y sin duda, pues ahí hay ciertas cuestiones que tenemos que entender y comprender, ¿no? Desde que van desde la logística hasta las amenazas que pueden gestarse en un mundial con estas dimensiones, ¿no?
10: Y va la integración, ¿no? Porque es una especie de simulador de integración de Norteamérica, porque se están integrando, sí, de alguna manera con ese tipo de actividades.
11: Es correcto. Por ejemplo, si en el primer eje lo abordamos desde el punto de vista de la vulnerabilidad logística, nos vamos a dar cuenta de que ahí tenemos corredores multimodales que van a estar operando a su máxima capacidad o presión. Uh-huh. También tenemos cuellos de logística y pues el tema de la soberanía digital. Abordando un tema que seguro tú nos vas a poder dar luz, por ejemplo, el tráfico aéreo privado, uh-huh, en el Super Bowl del 2024 en Las Vegas se satura 340%. Entonces, imagina la presión a la cual vamos a estar sujetos a razón de este Mundial 2026, ¿no? Se proyecta, por ejemplo, multiplicar ese flujo por los 48 partidos en 16 sedes de manera simultánea. Pues esto genera una tensión en términos de la capacidad aeroportuaria.
10: Pues la capacidad aeroportuaria y platicando un poquito de temas de riesgo, ¿no? México está siempre en vilo esta cuestión aeroportuaria por diferentes condiciones que se tienen actualmente en los aeropuertos, tanto aeropuertos comerciales como la ICM, el de Guadalajara, el de Monterrey, como también bien dices, ¿no? Aeropuertos que pueden ser los mismos o pueden ser aeropuertos más pequeños que se utilizan para aviación ejecutiva, donde, pues, ¿qué es lo que tiene México? México también tiene muchas áreas de restricción de vuelos. Entonces, ahí vamos a ver cómo se va a ir compaginando todo eso. Y si hablamos, mi estimado Ronald, de riesgos y de riesgos que pueden ser inminentes en la parte de movilidad de las personas en la parte del mundial, pues ahí tenemos el primero, ¿no? Que es el anuncio de la Asociación de Controladores de Tráfico Aéreo de México, una posible enunciamiento de huelga. Pues imagínate a México sin controladores de tráfico aéreo durante el mundial.
11: Es correcto. Sí, ahí es claro, ¿no? La movilización de equipos, de aficiones y de mercancía, pues tensa la integración logística de la región. Y tú bien comentas, estamos a expensas de una huelga o cualquier otro incidente que pueda afectar drásticamente esta dinámica. Uh-huh. Y a final de cuentas, el buen desarrollo del mundial, ¿no? Que es lo que se esperaría.
10: ¿Tú crees?
11: En ese sentido.
10: ¿Tú crees que las condiciones, bueno, las condiciones son diferentes para cada país? El nivel y la gestión de riesgos son diferentes en cada uno de los países. No es lo mismo que de lo que se está protegiendo Canadá a lo que percibe Estados Unidos, a lo que percibe México, ¿no? Las condiciones son diferentes, pero al final de cuentas hay un común denominador. Algún tema de bloqueo a la movilidad, algún tema de terrorismo, algún tema inclusive de condiciones adversas climatológicas, o sea, hay muchas cosas que pueden ir afectando y que de manera predictiva tú ya lo debías saber, ya lo deben entender, bueno, quiero entender que ya lo deben tener.
11: Sí, así es. Ahí la huelga que acabamos de indicar, la posibilidad de huelga, los ciberataques, los cierres fronterizos, la política migratoria que hoy por hoy es muy restrictiva y esto choca frontalmente con la dinámica de flexibilidad que requiere una gesta como la es el mundial, ¿no? Básicamente este contexto de riesgos pues nos invita justo a reflexionar. Ojalá los tres países ya estén atendiendo estas áreas para poder llevar a buen término el mundial. También hay que entender que esta logística, una falla en aduanas, por ejemplo, o en el tiempo de entrega de mercancías promocionales, de todos los requerimientos que se necesitan al momento de los juegos, pues también puede generar desequilibrios importantes y profundos en el desarrollo del mundial.
12: Yo creo que FIFA en esta ocasión, en este mundial de fútbol, implementó muchas nuevas medidas que antes no se tenían. Por ejemplo, esta famosa última milla que se va a dar en los estadios, donde el acceso vehicular va a ser muy restringido. Solamente se va a dar acceso a personas, no van a ver a la cercanía, creo que no sé cuántos kilómetros a la redonda, no van a ver vehículos, no pueden haber vehículos por el tema de cuestiones terroristas, el tema de facilidades también tecnológicas, todo lo que tiene que ver con ciberseguridad, ciberataques. FIFA debe estar, ha estado tomando muchísimas medidas. La cuestión también en México, y estamos viendo las particularidades. Yo te decía, bueno, Estados Unidos tiene algunas particularidades, México también, y la parte de Canadá, pero México, vamos a atender a México, que aunque no tiene el gran volumen de partidos, porque son
11: 16
12: partidos, ¿no? En 13.
11: No, 8.
12: 8 partidos.
11: 8 para México, 8 para Canadá, y el resto está en Estados Unidos.
12: Digamos que es una parte muy escasa de los partidos que van a ver acá, pero al final de cuentas, a diferencia del Mundial 86, que fue todo el país el que estuvo, ¿no? En esta ocasión, pues son menos países, pero yo creo que no sé si tú estás percibiendo así, mi estimado Ronald, la percepción de las personas es diferente, ¿no? Yo veo que hay ya muchísima de alguna manera muchísima motivación para esta Copa del Mundo, y el tema geopolítico va a jugar un papel importantísimo. Yo te decía, oye, México tiene ciertas condiciones que a lo mejor pudieran ser o no afectadas por el tema del Mundial. Primero, el tema de marchas, el tema de manifestaciones, ese es un tema yo creo que muy recurrente, y al Mundial lo están tomando como tema de amenaza, como el tema de, o sea, el Mundial no se va a llevar a cabo en México si la CENTE o cualquier otra organización que no sea a gusto o que vea el espectáculo del Mundial como preámbulo para una manifestación. Ese es uno de los yo creo que uno de los riesgos más latentes que tiene México.
11: Sí, claro, y ya tenemos los eventos, si le sumas esto, los eventos previos de inicio de año en relación al reacomodo de los cárteles, los bloqueos, toda esta serie de situaciones que pueden afectar la percepción de seguridad, pues eventualmente va a afectar el desarrollo del mundial.
12: Sí.
11: Y luego ahí también tenemos los temas de siempre, ¿no? Por ejemplo, la trazabilidad de contenedores, la gestión en aduanas predictiva, la saturación de los sistemas, pues también esto puede suceder, sobre todo en espacios específicos. Por ejemplo, está ahí Ciudad Juárez, como en el Ojo, Vancouver, Long Beach, Lázaro Cárdenas, como centros donde va a haber un impacto específico.
12: Centro de logística.
11: Va a haber un impacto específico por el estrés logístico asociado al mundial.
12: Oye, Ronald, pues no, mira, yo creo que eso sí es importante empezar a conocerlos. Nos vamos a ir a nuestra primera pausa comercial. Regresando, vamos a platicar ese estrés logístico que puede significar pues una mala coordinación entre los actores logísticos, las aduanas, las importaciones, etcétera. ¿Y qué se ha tomado? ¿Cuáles son las medidas que se han tomado? Bien, nos vamos a ir a nuestra primera pausa comercial y regresamos a Libre Comercio.
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9: A poco más de media hora de Cabo San Lucas, en Baja California Sur, se ubica el pueblo mágico Todos Santos, con un toque bohemio, cultural y artístico. Esta localidad llena de encanto destaca por su estilo colonial, por su hotelería, su exquisita gastronomía local, una importante escena artística y playas cercanas como La Poza, Batequitos, San Pedrito, Cerritos, Punta Lobos y Los Esteros, donde se puede practicar deportes acuáticos o simplemente relajarse y tomar el sol. Con sus calles empedradas, Todos Santos ofrece galerías de arte y su atractivo centro turístico, en donde está la Plaza de Armas, una gran explanada adornada por palmeras y cocoteros, y la Misión de Todos los Santos, una majestuosa iglesia fundada por los jesuitas en 1720.
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9: Austria es un país ubicado en Europa Central. Una gran parte de su superficie está cubierta por bosques. Su idioma oficial es el alemán. No se podría hablar de Austria sin mencionar a los Alpes o al majestuoso río Danubio, con sus más de 350 kilómetros de paisajes culturales más bellos de Europa. Austria es cuna de grandes músicos como Mozart, Haydn o Schubert, que convirtieron a Viena, capital austriaca situada a orillas de Danubio, en un gran referente cultural.
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11: Ya estamos de vuelta en Libre Comercio. Muchísimas gracias por continuar con nosotros platicando con Ronald Ortiz, especialista en geopolítica, geopolítica y cuestiones internacionales. Ronald es internacionalista ya de muchos años.
12: Así es.
11: Estudioso de los casos geopolíticos. Oye, Ronald, estamos hablando de que esto va a ser una especie como de entrenamiento de integración de estos tres países. Lo ponemos como antecedente de del tema de la resolución del Tratado de Libre Comercio, que el día de hoy miércoles, inició la primera ya mesa de negociación formal del Tratado de Libre Comercio. Hoy están ya la primera selección mexicana, fueron los negociadores, los que se fueron.
12: Así es.
11: Ya están ahorita, pues, ya preparando todo el camino y todo el campo. Oye, pero bueno, regresamos al tema del T-MEC, regresamos al tema de cómo sostener simultáneamente, ¿puede Norteamérica sostener simultáneamente movilidad masiva, abastecimiento continuo? Porque no solamente me van a llegar las mercancías del vial, el tema de abastecimiento. Si el mundial fuera aquí en Mérida hoy por hoy, pues el problema del agua sería un problemón, y el tema de la electricidad también. Entonces, son temas de abastecimiento, ¿no? ¿Cómo das abastecimiento continuo, seguridad reforzada, sin colapsar corredores estratégicos, sin colapsar ciudades, ¿no?, en relación a esto?
12: Sí, creo que la pregunta es muy pertinente. Cuando analizamos riesgos, generalmente se nos dice que somos negativos, ¿no? O que esta idea de que siempre estamos pensando el peor escenario, pero eso es parte de la labor de la identificación de riesgos.
11: Claro.
12: Es necesariamente hacerlo así, ¿no? Y tú has dicho una cuestión bien importante, ¿no? ¿Qué ocurre con apagones en ciudades sede, con, por ejemplo, ataques a redes en los estadios, uh-huh, ciberataques? ¿Estamos realmente preparados o estamos anticipando estas situaciones? Por ahí hay indicios de que sí, ya hay ciertas medidas que se están articulando desde los tres países, Sin embargo, pues el riesgo es latente, ¿no? Por ejemplo, en Qatar se dice que en la Copa Mundial del 2022, Qatar bloqueó 2.5 millones de ciberataques. Entonces, nosotros aquí la pregunta sería si en un escenario 10 veces superior, involucrando tres jurisdicciones, es decir, Estados Unidos, Canadá y México, estamos como que preparados para este tipo de amenazas, ¿no? Uh-huh. Con los retos adicionales que tú bien comentas, que siempre tenemos estrés hídrico en México, que siempre tenemos sistema eléctrico deficiente, que pues esto puede generar una tensión específica
11: un colapso,
12: claro. al momento de que tienes más usuarios de la red.
11: No, y además también tienes algunas condiciones de movilidad, de restricciones de movilidad. El tema aéreo juega un papel importantísimo, conectividad, el tema de comunicación también, Ronald. Recordemos que tenemos hasta creo que es el 1 de junio para registrar tu teléfono. Y el otro día estaba yo leyendo las estadísticas, el 70% de la gente no ha registrado su teléfono.
12: Ni lo va a hacer.
11: Ni lo va a hacer. Entonces, ¿Qué va a pasar? ¿Sí te van a cortar la línea? ¿Vas a dejar a más de la mitad del país incomunicado?
12: Sí, es correcto. En el contexto de estos gestos, ¿no? Todo lo que tiene que ver con ciberataques e infraestructura de tecnología es algo que nos debe de opar, ¿no? Por ejemplo, los estadios, para tratar de entenderlo un poquito, iluminación, climatización, entradas biométricas, todas dependen de inteligencia artificial, sí. Y dependen de la ciberseguridad. Estaba leyendo por ahí que el único país que contrató a Huawei para la transmisión 5G fue en México. Uh-huh. En Canadá y en Estados Unidos básicamente están boicoteando a las empresas chinas. Entonces, esta diferencia incluso en el abordaje, no estamos hablando de momento si los proveedores chinos son mejores que los otros, uh-huh. Pero sí estamos observando un abordaje diferenciado de cuestiones que van a que tienen como destino a ser funcional el evento, ¿no? Entonces, aquí también se anticipa ya como que una desarticulación de las políticas entre los tres países.
11: Y también, pues, esto yo le llamo también la dispersión del mundial, porque mucha gente a lo mejor no va a tener la capacidad o estar en una ciudad sede, pero sí aprovechan los momentos para llegar a otras ciudades de México, ¿no? Por ahí, Yucatán, como nuevamente tiene ciertos serios problemas hídricos, serios problemas de energía, ¿no? Algunos problemas sociales también estamos viendo, sobre todo en la parte importante de nuestra cultura, el tema de Chichén y todo eso. Entonces, esas condiciones, Ronald, ¿vienen a prenderle los focos rojos, por ejemplo, a los organizadores, a FIFA?
12: Yo pienso que sí. La verdad es que aquí, pues Guadalajara, Monterrey y Ciudad de México son las sedes que tienen mayor tensión y deberían de tener mayores preocupaciones estratégicas en este sentido. Por ejemplo, yo abordando un poquito el tema que acabas de introducir, ¿no? Yo he escuchado cómo turoperadoras acá en Yucatán se reúnen para identificar alguna posible estrategia a razón del mundial. Uh-huh. La verdad es que es un poco hasta cierto punto irrisorio el generar una estrategia en este sentido.
11: La atracción de turistas
12: y demás por la lejanía, por la falta de conectividad, por los tiempos entre un partido y otro, uh-huh. Se antoja punto menos que imposible el aprovechamiento generalizado del mundial.
11: Yo creo que el aprovechamiento va a estar en las ciudades circunvecinas de las sedes, ¿no?
12: Va a estar muy localizado y hay que entenderlo como esto, ¿no? Es un evento que residualmente nos está generando ciertas ventajas a nosotros, pero que también nos complica en lo que hemos comentado, ¿no? La ciberseguridad, la desinformación, la percepción de seguridad, que son cosas que, uh-huh. que estamos arrastrando desde ese tiempo, donde tenemos que poner mucho énfasis para poder solucionarlo, ¿no? Hay logística de alimentos, medicamentos, todo esto tiene que ver con refrigeración y cadena de frío, por uh-huh. ejemplo, y otra vez la implicación de la tecnología en todos estos procesos y los riesgos latentes de ciberataques, por ejemplo, ¿no?
11: Hay ya temas, por ejemplo, regímenes especiales, o van a haber regímenes auxiliares, podemos llamar, para la importación de productos que tienen que ver con el tema del mundial, particularmente para las selecciones nacionales que van a estar acá, pero también van a haber regímenes fiscales para eso, ¿eh? O sea, de alguna manera, SAT ya anunció de que jugadores de fútbol que estén percibiendo lana van a tener que pagar el tema de impuestos en México. Eso también conlleva a tener trámites, a tener más cosas, ¿no? Entonces, yo creo que sí va a ser un reto, es un reto trinacional, mi estimado Ronald, y Estados Unidos también va a jugar un papel importantísimo en este tema del Mundial. Por ejemplo, un ciberataque, un cierre fronterizo, ¿no? Una interrupción a algún puerto.
12: Es correcto. Aquí hay que entender un concepto que es amenazas híbridas, ¿no? Uh-huh. Las amenazas híbridas se dan en... durante mucho tiempo hablamos del espacio físico, pero ahora introducimos la parte del espacio virtual y de cómo ambas cosas se pueden mezclar. Cuando hablamos de infraestructura crítica, por ejemplo, hospitales, caminos, los propios estadios de fútbol, pues tienen estructuras que dependen de Internet,
11: sí,
12: y que son susceptibles a estas amenazas híbridas, ¿no? ¿Qué sucede cuando hay algo que puede generar riesgos en la seguridad física, en la ciberseguridad y en la desinformación, que son tres elementos que se pueden dar de manera simultánea en un evento tan importante?
11: Como... Oye, Ronald, ¿quién piensas tú que absorbería primero los costos políticos y económicos de algo así? ¿Estados Unidos, Canadá o México?
12: Pues yo creo que el riesgo reputacional que por hoy tiene México es mucho más grande en la dinámica de los otros dos países, ¿no? Tenemos en el gran contexto el hecho de que Estados Unidos es neoproteccionista, que ya ha enfatizado mucho el tema de la seguridad, uh-huh, ha presionado mucho a México con esto. Hay una percepción de poco avance en los grandes indicadores que tiene que ver con combate, uh-huh, al crimen organizado, sí, y demás. Entonces, no, a lo mejor puede suceder, vamos planteando un evento, ¿no? Un sabotaje por Internet podría suceder en México y podría suceder en Estados Unidos o en Canadá. Probablemente la percepción de que suceda en México va a ser amplificada, uh-huh, en relación a cualquiera de los otros.
11: O sea, como que México sería más vulnerable.
12: Se percibe más vulnerable, aunque no necesariamente esto pueda ser así.
11: Claro. Porque
12: se va a meter con una dinámica de narrativas y de desinformación que a final de cuentas van a mantener a México en esa percepción, ¿no? En esa dinámica.
11: Sí, y eso, como tú bien dices, el tema también de redes sociales nos juega un papel importantísimo, y el tema de información y desinformación.
12: Sí.
11: Porque al final de cuentas, mucha gente ya se guía por esas noticias, esta manera de comunicación, que pues de alguna manera van a jugar, te digo, un papel preponderante en la parte de percepción de cómo se está llevando y cómo se está desarrollando el mundo. Bien, perfecto. Nos vamos a ir, Ronald, si me permites, a nuestra siguiente pausa comercial y regresamos a Libre Comercio. 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
14: Campeón del mundo. Hablar de Italia en la historia de las Copas del Mundo es hablar de una auténtica potencia. La escuadra azzurra posee 4 títulos, pero sus glorias más épicas nacieron del caos. No llegaron como favoritos, sino señalados por la prensa y bajo la sombra de escándalos de apuestas en su liga local. En España 82, tras el escándalo totonero, la azzurra avanzó sufriendo con 3 empates. Eliminaron al Brasil de Zico y vencieron a Alemania en la gran final.
15: Tardelli.
14: Para 2006, el fantasma del Calciopoli hundía al fútbol italiano. Sin embargo, Marcello Lippi blindó al equipo. Vencieron al anfitrión en semifinales y coronaron la gesta ante la Francia de Zidane, con 4 titulares del equipo señalado, la Juventus.
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17: Con este tema, Justin Bieber dejó atrás su imagen adolescente, What Do You Mean, fue su primer número uno en Billboard y marcó el inicio de una nueva etapa más electrónica y madura

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2: Ya estamos de vuelta en Libre Comercio. Muchísimas gracias por continuar con nosotros. Estoy platicando con Ronald Ortiz, especialista en geopolítica. Oye, Ronald, el Mundial de Fútbol lo estamos viendo como un gran espectáculo, un gran momento deportivo, pero también ahí juega un papel importantísimo la diplomacia. El Mundial de Fútbol es una especie de arena de poder blando. ¿El Mundial del 2026 fortalecerá la idea de una Norteamérica integrada o exhibirá todavía más las tensiones que se tienen actualmente en el bloque?
3: Yo creo que es lo segundo, ¿no? Fíjate, Biden, que era presidente cuando atrajo la sede del Mundial, tenía un documento que era la Estrategia Nacional de Deporte del 2023 en Estados Unidos, donde hablaba de que el Mundial era una herramienta de proyección de valores democráticos. En ese sentido, en ese primer momento, que era 2023, era muy positivo el contexto porque se pensaba, vamos a revisar el tema, vamos a avanzar en esa revisión, posiblemente podamos anunciar que tenemos una revisión ya consolidada para el momento de que llegue el Mundial. Y el Mundial entonces significaba como un relanzamiento de Norteamérica.
2: Exactamente.
3: Esa visión o esa perspectiva ya no la tenemos de momento y yo creo que va a dejar más en evidencia las tensiones y las fricciones
2: que puede haber. Las diferencias que hay actualmente, ¿no?
3: Sí, sí, el contexto cambió. Ahí tenemos, por ejemplo, lo que ya hemos comentado previamente, el neoproteccionismo de Estados Unidos, que todo apunta a que llegó para quedarse, porque lo hemos comentado en otros capítulos, en otros programas, que

0: espacio a los
1: Claro.
0: negocios, a darle espacio al comercio, a entender que tenemos problemas comunes y que debemos de solucionarlos de una manera coordinada, que son cuestiones que de momento no vemos en la dinámica de las relaciones concretamente entre México y Estados Unidos.
1: Y estamos viendo también por parte de México, pues, una alineación hacia otro sistema, otro sentido, que también es lo que viene a, pues yo creo que enrarecer un poquito más la relación con Estados Unidos, ¿no?
0: Sí.
1: Es una alineación hacia izquierda, una alineación hacia, hoy no te metas con otros países, yo sí me meto porque tú no te metas, porque te acuso de injerencista, etcétera, etcétera. Yo creo que también allá es un poquito el tema de esas fricciones que se están dando, ¿no?
0: Sí, y yo pienso, sin justificar al gobierno, que es una política exterior reactiva, ¿no? En realidad están reaccionando a lo que Estados Unidos está haciendo. Entonces sí tenemos ahí un ciclo que nos puede perjudicar a largo plazo, que aquí sería que ambos gobiernos le bajaran dos o tres rayitas a sus dinámicas.
1: Y esperemos que el Mundial venga a suavizar un poquito, a matizar un poquito este tema de esta relación. Digo, el tercero gran país que es ahí es Canadá, y Canadá como que de alguna manera pues está al margen, ¿no?
0: Sí, aunque ahí también hay que avisar que también tenemos tensiones energéticas, por ejemplo, entre México y Canadá, ¿no? Aquí todo se combina en esta visión. La retórica antimigrante, que ya hay analistas que afirman que es incompatible una política migratoria demasiado dura con el hecho de que tengas un mundial.
1: Sí.
0: Y yo también lo pienso, ¿no? O sea, como que habría que ahí.
1: Y fíjate que Estados Unidos viene con dos eventos internacionales muy fuertes, deportivos, hablando deportivos a nivel internacional. Ahorita en el 2026 tiene el mundial de fútbol. Y en el 2028 tiene las Olimpiadas también en Los Ángeles, ¿no? Entonces, pues son dos eventos que llevan muchísima logística, muchísima integración. En las Olimpiadas solamente es para Estados Unidos, pero esa parte que tú estás hablando, el tema de la retórica migratoria, ¿cómo actuar? Y sobre todo en una ciudad donde el 60-70% son gente de personas de origen hispano, de origen mexicano, latino.
0: Y ahí está el miedo constante a que salgas de un partido de fútbol y tengas al ICE.
1: Ahora, ¿tú crees que sean cuestiones que se cumplan? Pues, al final de cuentas yo lo veo como una narrativa de miedo, ¿no? Pues, evita salir, ¿no? Evita estar allá.
0: Sí,
1: pero yo creo que
0: de momento sí es una narrativa, pero aquí hay algo importante que ni el ICE ni el gobierno de Estados Unidos ha negado.
1: Ha dicho que no lo va a hacer.
0: Que pueda hacer eventos,
1: claro.
0: ¿No? La tensión está latente porque ya vimos cómo se está comportando toda la estrategia de seguridad asociada a migración, ¿no?
1: Entonces, pues aquí recapitulando un poquito, el deporte convertirse efectivamente en una herramienta de competencia estratégica frente a todo eso que va a pasar, ¿no? Avance tecnológico. Entonces, ¿cómo integras? ¿Cómo quitas esta parte política, Ronald? ¿Enfocas la parte deportiva, la parte de integración también? Yo creo que es muy difícil.
0: Sí, es lo que comentábamos. Al inicio tú señalabas el concepto de poder blando, ¿no? El poder blando, valga la cuestión, el poder blando es todo lo que no es poder duro, ¿no? Entendiendo poder duro, lo militar.
1: Lo militar, la guerra.
0: Y lo económico coercitivo. Económico coercitivo, ¿no? Cuando es económico comercial y cuando son aspectos culturales, pues estamos hablando de poder blando, ¿no? Todas las gestas deportivas tienen esta idea de acrecentar el poder blando, ¿no? Tú recordarás el mundial pasado, por ejemplo, lo que fue la selección de Croacia. Todos los seleccionados croatas son definidos como niños de guerra, es decir, crecieron en el contexto de la guerra de su país, ¿no? De una guerra que tenía connotaciones étnicas, y cuando llegaron a la cancha dieron todo por cambiar esa dinámica o ese chip y dar una percepción amplificada de lo que era Croacia en su momento, ¿no? Obtuvieron el subcampeonato, tú recordarás. Y entonces hay muchos países que están a la expectativa del Mundial porque precisamente les sirve para posicionar lo que son en términos estratégicos. Y bueno, el contexto no favorece de momento esa proyección que puedan tener los países, por ejemplo, no son los grandes mundos.

0: mundiales que hemos vivido en México en el pasado, donde México también aprovechaba los mundiales para reposicionarse estratégicamente a nivel global. Sí, tenemos que hacer una estrategia muy medida para sí aprovecharlo, pero sabiendo que no va a ser ni equivalente a lo que hemos vivido en los dos mundiales. ¿No?
1: ¿Tú crees, mi estimado Ronald, que esta estrategia, por ejemplo, el comité organizador FIFA, pues está muy restringido en cuestiones, o está restringiendo, mejor dicho, muchas cuestiones que antes sí se podían y hoy no, de temas de comunicación, temas de transmisión, temas inclusive de piratería? Hoy por hoy, México está asumiendo un rol importantísimo en temas o en contra de la piratería por el tema y la afectación al mundial, ¿no? Entonces, ¿qué tanto esto también va a jugar un papel importante, un papel destacado en este mundial? ¿Nos va a servir para reposicionar a México en algunas cuestiones? ¿O de plano tú ves que va a ser como 7, 8 partidos y se acabó?
0: Bien, yo veo un intento de las sedes, es decir, Guadalajara, Monterrey.
1: Perdón, Ronald, ¿y ves competencia entre las sedes? Sí. Ese es el tema, ¿no?
0: que tendríamos que abordar. Las sedes están teniendo esfuerzos y estrategias como para tratar de aprovechar el mundial, pero no hay una gran estrategia
1: de integración.
0: De integración o que marque todos estos esfuerzos.
1: Claro, porque tú has escuchado que Nuevo León te está diciendo que el mejor mundial se va a jugar en Nuevo León. Guadalajara, tu tierra, también dice lo mismo. Sí. Bueno, porque sí, porque están las Chivas. Y el tema de la Ciudad de México, ¿no? Que ya la pintaron toda de morado, de guinda, no sé de qué color, con sus ajolotes. Entonces, como que ves cuestiones diferenciadas, esfuerzos diferenciados. Y dices, no hay una integración, como por ejemplo fue en México 86. Después de las sedes estaban bien integradas.
0: Es correcto. O sea, esa falta de uniformidad entre México, Estados Unidos y Canadá, que se ve en lo macro, en lo micro se ve entre las ciudades sedes en el caso de México, ¿no? Y es preocupante porque si no tenemos una estrategia general, pues el aprovechamiento va a ser nulo.
1: Va a ser nulo, va a estar complicado. Bueno, y al final de cuentas, pues cada estado pues va a jugar un papel importante, va a jugar su rol de atracción, su rol de mostrarse hacia el mundo. En eso, sobre todo que aquí va a ser la inauguración del Mundial, en la Ciudad de México va a ser la inauguración del Mundial. Pero bueno, vamos a ver cómo nos va. La derrama económica, yo creo que la derrama económica va para las primeras ciudades, las ciudades sedes, y las ciudades alternativas o las ciudades colindantes, vamos a ver qué tal, ¿no? Y como tú dices, Yucatán, bueno, a lo mejor Yucatán tiene que hacer alguna otra estrategia relacionada al mundial, pero no que vayas a ser un polo de atracción inmediato de cuestiones del mundial. Bien, nos vamos a ir a nuestra última pausa comercial y regresamos a Libre Comercio.
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6: Google presentó Gemini OVNI, su nuevo modelo de inteligencia artificial de generación de video hiperrealista, capaz de convertir imágenes a video y de editar los clips con un avance en razonamiento, comprensión del mundo y capacidad de creación. El modelo es capaz de construir y refinar escenas en cualquier paso con lenguaje natural y permite modificar videos con instrucciones simples debido a que se basa en su profundo conocimiento de historia, biología y lógica narrativa para construir historias convincentes. Destaca su edición de videos reales basada en imágenes de referencia y es capaz de convertir dibujos o bocetos en videos realistas y es capaz de transformar el tono y estilo de un video según el material recibido, así como de reimaginar acciones para cambiar escenas ordinarias por secuencias espectaculares. Además, permite editar varias escenas manteniendo la coherencia entre personajes, entornos, ángulos de cámara.
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1: Ya estamos de vuelta en Libre Comercio. Muchísimas gracias por continuar con nosotros. Oye, Ronald, un tema también importante en esa cuestión de este mundial tripartita, ¿no? Dividido en tres. En tres sedes diferentes y completamente diferentes las tres sedes, ¿eh?
0: Así es.
1: Completamente diferentes. Porque no sé si tú recuerdas que hubo un mundial en Holanda, Bélgica, cuando las condiciones son más o menos similares, Luxemburgo, todas esas partes de los Países Bajos, o sea, hay mucha similitud, ¿no? Corea, Japón, hay muchas también una cuestión cultural y todo, pero aquí son completamente diferentes desde el aspecto social, cultural, económico, ¿no? O sea, son tres países. Y hay un tema de. ¿Cómo se está justificando esta apertura acelerada para turistas? Porque al final de cuentas, del otro lado están las políticas restrictivas para la movilidad humana.
0: Sí, es contrastante el visado temporal para aficionados con la negación sistemática a solicitudes de asilo y demás, ¿no? Lo que comentábamos hace un momento, ¿no? ¿Cuál es tu política migratoria en el momento del mundial? Pues a todas luces restrictiva para los migrantes económicos, pero agilizada para el turismo. Y aquí hay una serie de elementos que se van adicionando, que tienen que ver con biovigilancia, controles y demás, ¿no? Al final de cuentas son cuestiones que se van a quedar. Lo que tú comentabas hace un momento, la escala histórica del Mundial, ¿no? Son 48 equipos, son 104 partidos, 78 se juegan en Estados Unidos, 8 en México, 8 en Canadá. Y bueno, pues esto hace que el 75% del beneficio sea para Estados Unidos y el restante pues se divida entre Canadá y México, ¿no?
1: De ahí ves, también ves el poder de la influencia, ¿no? En la parte, oye, no se dividió en tres partes iguales, ya, ni en tres características iguales en la parte de cuartos de final, octavos de final, etcétera, etcétera. La inauguración sí se la dieron a México, le dieron la final a Estados Unidos, pero todos los atlantes, ya después del tema de grupos, son en Estados Unidos.
0: Así es. ¿No?
1: Los partidos definitorios, que son los que más atracción tienen. Y y eso también te lleva a pensar, bueno, qué tanta diferenciación va a haber en este mundial. Entonces, hablando del tema migratorio importante, las tecnologías que se están desplegando hoy por hoy, tanto en Estados Unidos, Canadá y México, ¿van a continuar después del Mundial?
0: Bueno,
1: las políticas,
0: sí.
1: ¿No? ¿Van a continuar después del Mundial?
0: Hace un momento, cuando hablábamos de ciberataques en el Mundial, poníamos como antecedente Qatar en el 2022, ¿no? Por ahí dijimos que Qatar bloqueó 2.5 millones de ciberataques. Acá tenemos un antecedente en relación a la videovigilancia y a la vigilancia masiva, que es Brasil 2014. En Brasil 2014 se utilizaron 170 mil efectivos militares y la tecnología de vigilancia para las sedes se quedó después del evento, ¿no? Entonces, esto es importante porque va a haber cámaras de reconocimiento, tecnovigilancia, todas estas estrategias e infraestructura asociada al control de los flujos de personas en el mundial, pues muy probablemente llegue para quedarse en aquellos lugares donde va a haber juegos, ¿no?
1: Sí, y se queda, y también las políticas públicas, las leyes que se están implementando, te hablabas un momentito del tema de propiedad intelectual, de combate a la piratería, combate al contrabando y todo eso, y yo creo que lo están haciendo, en México se está haciendo por dos temas, el tema del mundial es uno y el tema de la renegociación del tema es otro. Entonces, esperemos que después de que concluyan ambas, pues estas políticas permeen, se queden, ¿no? Y porque pues van también en beneficio de la industria, de las pymes, de las empresas mexicanas.
0: Sí, aquí ya hay reconocimiento facial, drones de frontera y todo lo que tiene que ver con bases biométricas que van a empezar a ser compartidas de manera trinacional.
1: Sí, oye, el tema logístico también es un tema importantísimo, Ronald. ¿Cómo se tienen que, yo creo que este es uno de los retos más grandes de las empresas logísticas a nivel mundial? Hemos visto ya eventos importantes como la Fórmula 1, el tema de algunas olimpiadas, etcétera, que llevan mucha logística, pero yo creo que el mundial es un caso excepcional. El caso de la logística en una Copa del Mundo, donde son miles de millones de personas que lo ven a través de un medio de comunicación, millones de personas en los estadios, ¿no? La movilidad que se necesita, toda la parte de cadenas de suministro para el mundial. Entonces, yo creo que es un reto impresionante.
0: Sí, la trazabilidad, la gestión aduanera, todo lo que tiene que ver con acelerar a razón de plataformas tecnológicas, pues se va a poner a prueba en este mundial.
1: Oye, yo creo que ese va a ser un reto completamente. Esa es materia de una tesis, ¿eh?
0: Sí.
1: De maestría en logística.
0: Sí.
1: El tema del tema geopolítico y el tema de la logística en esta parte del mundo.
0: Sí, hay que estudiarlo porque precisamente ahí vamos a tener. Pueden suceder dos cosas: que empecemos a testear soluciones que se puedan volver permanentes o que de plano quedemos tontos, ¿no?
1: Es que empiezas a integrar cadenas de suministro, tanto internas, producción interna, como en cadenas de suministro que vienen del exterior, ¿no? Toda la parte de importaciones, empiezas a implementar también procesos nuevos, procesos que van alineados a como tú bien dices, a la seguridad, al cuidado, pues, de muchas cosas, ¿no? Y quedan también en el aire temas como el medio ambiente, la movilidad, la migración, esas que también vienen a sumar parte de esas cadenas de valor. Entonces, el Mundial de Fútbol es un reto completo, ¿no? Completo en varios factores, en varios sectores, y pues vamos a ver qué tan bien reacciona México, porque las condiciones son completamente diferentes.
0: Sí, ¿sabes qué? Ahorita que mencionabas esto, quisiera integrar un elemento adicional a toda esta problemática que tiene que ver con que el mundial también es una oportunidad para el crimen organizado.
1: También.
0: Entonces, ahí hay estudios que te hablan de cómo a razón de estas gestas deportivas aumenta el tráfico de personas, de drogas, de mercancías ilícitas, y que pues entonces también tenemos que poner como que estrategias bien definidas para reducir estos riesgos, ¿no? Porque al final de cuentas van a afectar a la población que se queda en estas ciudades que son sedes y que pues vamos a ver efectos al paso del tiempo, ¿no?
1: Es también, Ronald, pues otro factor, ¿no? El tema de inseguridad, el tema de estos temas que están pasando, pues no solamente en México, en toda Latinoamérica, también en Estados Unidos y Canadá, a menor escala, pero también están pasando. Cuestiones de que tienen que, el tema de seguridad va a ser algo importantísimo. Seguridad no solamente en las instalaciones, seguridad no solamente por un ciberataque, no solamente en la parte de comunicaciones, sino también seguridad para las personas. Ese es un súper reto.
0: Sí, así es, así es. Esperamos que la estrategia esté bien definida, que podamos a lo mejor descansar un poco de estos temas de enfrentamiento de narrativas entre Estados Unidos y México,
1: sí,
0: para concentrarnos en lo que de momento es importante, ¿no? Que es llevar el mundial a un escenario óptimo de desarrollo.
1: Porque al final de cuentas, Ronald, no es solamente el momento del partido y el momento de la gente que está en el estadio. es el momento de pues de todo el evento que se está haciendo en la Ciudad de México, no, en la Ciudad de Guadalajara y en Monterrey. El momento de que la gente está, pues comulga ya con el Mundial, está en las calles, está en fanfest, están en eventos, están en cuestiones que no necesariamente son dentro de un estadio. Hay muchísimas cosas alrededor que van a pasar, ¿no? Eventos, espectáculos, etcétera, etcétera, en relación al Mundial. Y ahí la cuestión juega o redobla un tema de mayor importancia.
0: Sí, el turismo de valor nos estiman 1.24 millones de visitantes entre las tres sedes. Que bueno, es todo lo que tú indicas, ¿no? El beneficio asociado al desarrollo económico, que aunque ya vimos que el 75% de las ganancias van a ir para Estados Unidos, es una cantidad nada despreciable. Fíjate, según la FIFA y la OMC, que lo estudiaron, es de 40.900 millones en el PIB global los ingresos asociados al Mundial.
1: Al Mundial de Fútbol. Ah, usted digo, es una fiesta de fútbol, es una fiesta económica, una fiesta de integración, una fiesta logística, siempre y cuando se tenga esta inteligencia y esta voluntad para hacerlo. Yo creo que va a ser un espectáculo, va a ser un éxito el Mundial de Fútbol. Sí. Esperemos que todo salga muy bien, aunque nos tocó una partecita nada más en esta ocasión. Pero bueno, va a ser el tercer Mundial en México, acuérdense, el del 1970, el del 86, y tenemos ya.
0: Y entender que todos estos riesgos que señalamos, capacidad aeroportuaria, fallas en aduanas, posibles huelgas, ciberataques, apagones,
1: manifestaciones, lluvias. México en junio es un mes, híjole,
0: pluvial completamente. Noticias falsas, etcétera. Sí. Son riesgos, y los riesgos se identifican para mitigarlos.
1: Exactamente.
0: Esa es la función de mencionarlos y de poder identificarlos correctamente, porque es ahí donde pues se va a ver la diferencia, ¿no? ¿Qué tanto fuiste capaz de implementar controles para mitigarlos, para superarlos?
1: Ahora viene la pregunta más, yo creo que más importante que se hacen muchísimos, muchísimos mexicanos y muchísimos aficionados al fútbol. ¿Quién va a ser el campeón?
0: Eso.
1: ¿A quién le das? ¿Quién crees tú que levante la copa?
0: No lo sé. ¿Cuál es tu favorito?
1: No te atreves un pronóstico.
0: A mí como mexicano me gustaría que fuera México.
1: Bueno, ese es un bonito sueño. Yo creo que sí. Ojalá algún día. Alguno lo vamos a ver yo, pero ojalá que sí. Yo creo que va a ser un país de América. Del continente americano.
0: ¿Del continente americano? ¿De Norteamérica o de...?
1: Desde Norteamérica hasta Argentina.
0: Puede ser Brasil o puede ser Estados Unidos incluso.
1: Oye, o Argentina, repetir como bicampeón.
0: O Argentina.
1: ¿Sí? Yo creo que va a ser un país porque el tema de Europa los veo un poquito más desgastados. Pero bueno, vamos a ver. Ojalá y que nos vaya muy bien.
0: Renal,
1: muchísimas gracias por estar con nosotros.
0: Gracias, René, por la invitación.
1: Muchísimas gracias a todos ustedes por habernos acompañado, por haber estado con nosotros. Se despide su anfitrión René Pedrera Manzanilla, esperando que pase la mejor de las noches. Y nos vemos y nos escuchamos el día de mañana. 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
14: Fíjense que ahora con la globalización he visto que se dice de diferentes formas en el caló o en el habla cotidiana. Hay diferentes formas de referirse al trabajo. Bueno, en México ya sabemos que chamba, que viene de chamber, que iban los norteños a pedir en la Chamber of Commerce el permiso para trabajar. En Argentina es laborar, laburar, estoy laburando, laburando, que viene de laborare, del italiano laborare, que quiere decir trabajar, que viene a su vez de labrar, es labrar la tierra, en latín laborare, y también en España se dice curro, currar, que viene de una palabra gitana que tiene que ver con el trabajo, entonces es currar. Ahora ya saben, chambear, laburar y currar.
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15: La cueva de Melizani es una gruta situada en la isla griega de Cefalonia. Sus aguas turquesas son más que cristalinas. Luego del terremoto que sacudió la isla en 1953, quedó al descubierto este maravilloso lugar formado por dos zonas, una por donde el sol penetra reflejando en el agua. La otra es oscura con estalactitas llenas de musgo. El agua de la cueva mezcla agua dulce y agua de mar que se localiza a menos de un kilómetro de distancia.
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16: Buenas noches, le damos la bienvenida al auditorio de Telefórmula que se incorpora a partir de este momento con nosotros en las frecuencias de Telefórmula en México y Estados Unidos y seguimos en el 103.3 de FM aquí y en el 970 de AM abriendo la conversación. Soy Mari Carmen Cortés y estamos transmitiendo en vivo desde la Ciudad de México y hay mucha información hoy. Por un lado, la que tiene que ver con el Tratado de Libre Comercio, no estuvo aquí Jamison Green, el representante comercial de Estados Unidos, que porque tenía una junta de gabinete con Donald Trump y no pudo asistir, está aquí el segundo a bordo. Ya se anuncian tres fechas para la negociación del Tratado de Libre Comercio entre México y Estados Unidos, el 28-29 de mayo, el 17-16 de junio en Washington y el 20 de julio aquí en la Ciudad de México. Y esto que implica que es un hecho que el 1 de julio no se va a revisar, no va a concretarse la revisión del T-MEC, ya se lo habíamos anticipado, ya sea por un hecho, pero así ya no hay duda. Y bueno, por otro lado, el Banco de México reduce su expectativa de crecimiento para este año para la economía, un golpazo para la presidenta Sheinbaum y para el optimismo de Edgar Amador, secretario de Hacienda, a 1.1%, porque tanto la presidenta como el secretario de Hacienda insisten que la economía va muy bien, que sí vamos a poder crecer más del 2% porque van a fluir las inversiones. Incluso si fluyeran estas inversiones, no empiezan a generar valor agregado en el corto plazo, como también dijo Jonathan Heath, el subgobernador del Banco de México, la inversión extranjera directa, al estar enfocada más del 90% en reinversión de utilidades, no genera valor agregado a la economía, y yo creo que tiene toda la razón. Marco Antonio Mares, muy buenas noches.
17: ¿Qué tal? ¿Cómo estás, Mari Carmen Cortés? Muy buenas noches. José Yuste, buenas noches. Y bueno, el presidente de la Asociación de Bancos de México, Emilio Romano, dijo hace unos momentos en una conferencia de prensa que perder el grado de inversión sería muy regresivo para México y provocaría un encarecimiento del crédito dirigido a las familias y a las micro y pequeñas empresas de nuestro país. El golpe sería directamente para el mercado local, aunque las grandes empresas que tienen acceso a los mercados internacionales no resentirían el efecto de una resolución de esa naturaleza en el mercado local. A las empresas en términos generales, pues obviamente sí les estaría complicando el costo del fondeo, el costo de fondeo local, incluir los hipotecarios y otros tipos de financiamiento dirigidos a las familias y a las empresas. No podemos permitir perder el grado de inversión, sería una situación muy regresiva, respondió pues obviamente a las inquietudes de los reporteros que le plantearon las preocupaciones que en los últimos días han manifestado las agencias calificadoras Standard & Poor's y Moody's. Una de ellas, Standard & Poor's, puso de estable a negativa su perspectiva, mientras que Moody's degradó la calificación crediticia del gobierno mexicano. Y pues obviamente esto está generando preocupación. México tiene entre 1 y 2 años para poder superar los problemas que están marcando las agencias calificadoras antes de que tomen una nueva decisión de probablemente degradar la calificación de nuestro país. Pepe, ¿y usted cómo estás? Muy buenas noches.
18: Hola, buenas noches, Marco Mares, Mari Carmen Cortés, buenas noches. Bueno, pues a la baja el pronóstico de crecimiento de la economía mexicana, ahora es El Banco de México en su informe trimestral, hoy lo presentó la gobernadora Victoria Rodríguez Seca con los subgobernadores. Ya habían adelantado parte de la Junta de Gobierno, los subgobernadores Jonathan Heath y Gabriel Cuadra habían adelantado que iban a bajar el pronóstico de crecimiento. Y sí, la reducción es fuerte, es de 1.6 a 1.1%. Esto es lo que estima el Banco de México que se crecería este año, 1.1%, es bajo. Desde luego, y esto explicaba Victoria Rodríguez Ceja, la gobernadora, se debe pues desde luego a que en el primer trimestre del año pues ni el consumo ni la inversión han podido aumentar, no han podido dinamizarse, han sido lentos el consumo de la inversión, y a pesar de que las exportaciones en efecto han crecido, incluso han tenido récords, bueno, pues no son lo suficientemente fuertes como para jalar todo el dinamismo de la economía mexicana, en particular de la inversión. Así que el Banco de México con este 1.1% en su pronóstico, pues es igual al que trae el mercado. El mercado trae un igual 1.1%, es la encuesta de Citi con analistas privados, llama la atención. Queda muy lejos ya el 2.3% que quería crecer Hacienda, o que está esperando crecer la Secretaría de Hacienda para este año. La Secretaría de Hacienda, recordemos que, bueno, estima que se puede todavía tener una expansión un poco mayor, debido a que viene el Mundial de Fútbol, sean 0.2 puntos del PIB, 0.3 puntos del PIB. Bien, si se termina pues la revisión del T-MEC, que ya vimos que pues no se acabó para el primer semestre, si se termina una revisión del T-MEC que dé certeza, va a ayudar a las inversiones, desde luego. Y los contratos mixtos, el programa de inversión en infraestructura que trae los contratos mixtos para despertar por fin la inversión privada. Así que ahí están los temas para crecer. 1.1% dice el Banco de México que creceremos este año, igual que el mercado, y la Secretaría de Hacienda se mantiene en 2.3.
16: Y bueno, por otro lado, también hoy Emilio Romano, el presidente de la Asociación de Bancos de México, anunció algo que se me hace mega interesante, el Plan México Paga Digital, en el que va, no solamente buscan acelerar la digitalización de los pagos y con ello contribuir a bajar la economía informal, sino también acelerar la colocación de crédito. ¿Y en qué consiste? Por un lado, en firmar acuerdos con empresas anclas, y estamos hablando de las grandotototas, Bimbo, Telcel, América Móvil, Coca-Cola, FEMSA, las empresas más grandes del país, para que ellos les digan a sus proveedores, mira, aquí yo te doy una carta en la que te digo que sí, tú eres mi proveedor, que yo te compro a ti 200, 500 o 300 mil pesos, lo que sea, la llevas tú al banco de tu preferencia, y con esta carta, que no es factoring, no es para que cobren facturas, es para que tengan casi casi un crédito preautorizado para que pudieran utilizarlo para ampliar su capacidad de producción, para capital de trabajo. Además, ya el Banco de México, anuncia Emilio Romano, se compromete que el mes próximo por fin van a estar estas medidas que se anunciaron en la convención bancaria para fusionar a Dimi con CoDi, para que hacerlos más flexibles, porque parte del problema de los pagos digitales es que no son flexibles. Y entonces lo que también decía Emilio Romano es que el problema no es el costo para los comercios, sino que muchos comercios, se lo reconoce, no quieren ser fiscalizados por Hacienda. Pero me parece muy interesante, le ponen el Plan México Digital, porque sin embargo, pues le puse a Plan del Bienestar, ¿verdad? Pero este Plan México, para quedar bien con la presidenta, evidentemente, pero sí hay una preocupación de los bancos por avanzar en la digitalización de la economía, y me parece muy bien.
18: Pues qué bueno, ojalá se avance ya en otros países, en otras regiones, ya no solamente están en la era digital, sino que ya están en la era de la inteligencia artificial. Y bueno, por otra parte, la nota preocupante es la que emitió hoy la agencia Moody's. Dice que el sólido respaldo gubernamental no compensa completamente los riesgos operativos de Petróleos Mexicanos, y anticipa que la petrolera tendrá flujo de caja libre negativo hasta el año 2028. En el año pasado, en el 2025, Petróleos Mexicanos recibió del gobierno mexicano un respaldo por alrededor de 40 mil millones de dólares, y para este año se calcula que será soportado, será apoyado con 14 mil millones de dólares más en intervenciones financieras. Y bueno, pues los vencimientos que tiene la deuda de Petróleos Mexicanos seguirán elevados entre 2026 y 2028. Así es de que las dificultades que tiene Petróleos Mexicanos, sus elevadas necesidades de financiamiento, pues están reflejando que estructuralmente tiene una debilidad en su generación de flujo de efectivo, y el estrés operativo continuo es un diagnóstico muy directo, muy severo, el que está haciendo la agencia calificadora Moody's respecto de Petróleos Mexicanos.
19: Y bueno, les hemos comentado todo esto de Emilio Romano porque terminó tarde la conferencia que dieron los banqueros. Está haciendo en este momento el presidente de los banqueros. También ellos anuncian algo importante, que es si tiene recursos la banca para financiar la infraestructura, todos los programas de infraestructura que hay. Y dice Emilio Romano que sí, que él de una vez lo dice, que si hay recursos suficientes en la banca para financiar los grandes proyectos de infraestructura del país, que la banca tiene el compromiso de elevar el crédito como porcentaje del PIB para llegar, bueno, pues a un crecimiento que sea por arriba del 45% del PIB, pasarlo del 38 al 45% del PIB para 2030. Esto implica un desembolso de alrededor de 6 billones de pesos de crédito adicional. Así que, bueno, pues ahí está el dinero de la banca, se está comprometiendo, esperemos que esto...
16: Faltan los proyectos. Pues surge,
19: ¿no? Faltan los proyectos que no han salido. No han salido.
16: Y si de algo han dicho los banqueros, es que tienen dinero.
19: Uno de los problemas es que en todo esto están los famosos fideicomisos para el Plan México, que no están los fideicomisos, lo están apurando.
18: Ayer Slim los criticaba, ¿no? Solamente prestan 40%.
16: Vamos a un corte.
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21: Banxico nos pone a sudar. Crecimiento económico se ajusta y baja de 1.6% a 1.1% para 2026.
20: Eluniversal.com.mx.
21: Ebrard confirma inicio formal de revisión del T-MEC. México pone sobre la mesa acero, aluminio y sector automotriz.
20: Milenio.com.
21: Maru Campos comparece ante la Fiscalía General de la República por caso de agentes de la CIA.
20: Elfinanciero.com.mx.
21: Mantener la tasa de interés por cierto tiempo ayudará a afianzar la inflación. México.
20: Excelsior.com.mx.
21: Banco de México recorta a 1.1% su pronóstico de crecimiento para este 2026.
20: Eleconomista.com.mx.
21: Lisa Cook de la Fed dice estar dispuesta a subir las tasas de interés si la inflación no baja.
20: Ford.com.mx.
21: Acciones de Meta se disparan después de que anunciara suscripciones premium.
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1: El camaleón es un reptil conocido por su capacidad para cambiar de color. Vive principalmente en África, Madagascar y algunas regiones de Asia. Este cambio no solo sirve para camuflarse, sino también para expresar emociones y regular su temperatura corporal. Posee ojos que se mueven de forma independiente, lo que le permite observar diferentes direcciones al mismo tiempo. Su lengua es larga, pegajosa y muy rápida, ideal para atrapar insectos. El camaleón suele vivir en árboles y arbustos, donde se mueve lentamente para evitar ser detectado. Aunque parece frágil, está perfectamente adaptado a su entorno. La destrucción de su hábitat amenaza a muchas especies de camaleones.
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2: Estamos aquí a Fórmula Financiera y nos da mucho gusto que sea tiempo que no hablamos contigo. Sofía Ramírez, directora general de México, ¿cómo vamos? ¿Cómo estás, Sofía?
3: Muy contenta de estar contigo, Mari Carmen. ¿Pero qué crees? El viernes que tú no andabas en la oficina, me tocó estar con usted.
2: Ah, bueno, entonces yo era la que no te había...
4: Sí, el viernes estuvimos con Sofía, claro.
2: Yo era la que
4: Sofía. Sofía, ¿cómo estás? Qué gusto.
2: Falté por mi cumpleaños, pero bueno. Oye, Sofía,
3: ¡feliz
2: pues...
3: cumpleaños!
2: Oye, ahorita, gracias. Hoy salió a conocer los datos de pobreza laboral, desciende a 30.7%, un descenso, que es cosa importante. Pero ayer se dio a conocer la economía informal, bueno, la ENOE, y ahí la economía informal ya representa 54.8%. Entonces tenemos buenas y malas en empleo, cuéntanos.
3: Híjole, buenas y malas, a ver, me voy rapidísimo. Como tú bien refieres, normalmente pensamos que la informalidad laboral se traduce directamente en pobreza informal por una razón muy sencilla, que es que quien trabaja en la informalidad, en promedio, y yo sé que en los promedios se pierden los detalles, en promedio, las personas en informalidad laboral ganan la mitad que las personas con un empleo formal, con prestaciones, reconocimiento del patrón y demás. Ahora, ¿qué está pasando si la informalidad está repuntando, que la pobreza laboral sigue cayendo y el empleo formal además estancadísimo? Entonces, mira, creo que hay varias cosas. En efecto, estamos en el nivel más bajo de la serie en términos tanto en números absolutos como relativos de pobreza laboral. ¿Qué quiere decir pobreza laboral y por qué estoy tan emocionada? A ver, hay muchas cosas que van mal, pero vale la pena reconocer aquellas cosas que van bien para recular cuando hay cosas que van mal y tomar lo que funciona cuando va bien. Entonces, el empleo, la pobreza laboral tiene ahorita 30% de la población, quiere decir que 30% de la población en México no le alcanza para comprar con el ingreso laboral de su hogar comida para todos los integrantes. Ha habido cambios en el número de integrantes de las familias. Por supuesto que no podemos desestimar que siguen siendo millones de mexicanos, 40 millones de personas, pero, y aquí viene el gran pero, cuando tú revisas los datos de consumo que ustedes han venido reportando además en las últimas semanas, pues claramente vemos cómo está estancado, estancadísimo. Digamos que en el primer trimestre la contracción en particular del comercio al por menor es muy evidente y eso se traduce pues también en una caída en la capacidad de consumo de las familias. Entonces, ¿cómo se explica? Pues sí, el incremento al salario mínimo con los efectos que tiene en el empleo formal. Que sabemos además que sigue creciendo, pero que sigue creciendo a una tasa pírrica. Y aquí me lleva al comentario final de lo que me preguntabas, que es, pues sí, tenemos un incremento en la informalidad laboral, pero en concreto yo creo que lo que más preocupa es el incremento en el porcentaje de personas y el número de personas que trabajan en el sector informal, porque ahí ya no podemos distinguir las unidades económicas o las actividades económicas de subsistencia, es decir, la gente que de plano trabaja porque si no, no come, y aquellas que tienen pues una idea de crear un negocito y empezar a crecer.
4: Sofía Ramírez, ¿cómo estás? Te saluda Marco Antonio Mares. Muy buenas noches, Sofía.
3: Buenas noches, Marco Antonio, a tus órdenes.
4: Sofía, ayúdanos a entender esta circunstancia en donde escuchamos que el gobierno dice que todo está muy bien, que la economía está muy fuerte, sólida, resiliente, y que llegan muchas inversiones extranjeras, que hay un nivel importante de exportaciones, pero tenemos una economía que no crece, que está en el mínimo de crecimiento, un mercado laboral que pues está dominado por el empleo informal, y tenemos una condición económica de la mayoría de los mexicanos en una situación de bajo nivel de consumo y de mucha precaución. ¿Cómo entender estas dos partes de la misma película?
3: Pues eso, somos un país muy diverso en muchas cosas, pero creo que aquí me regresa un poco al tema que estábamos comentando hace un momento, que es el consumo normalmente es un indicador pues de la capacidad de satisfacer las necesidades de las familias. Y digo normalmente porque, por supuesto, cuando hablo de pobreza laboral, insisto, es solamente la capacidad que tenemos de comprar comida para todos los integrantes del hogar. Bueno, después de la comida viene el transporte, la ropa, los enseres de higiene, y de ahí para el real. Entonces, yo creo que estamos viendo una situación bien preocupante en términos del consumo privado. Va por lo menos 3 meses donde el indicador, 4 meses ya que el indicador va para abajo si tomamos en cuenta los datos oportunos de consumo privado. Y eso, por supuesto, es reflejo también del poder adquisitivo de las familias. Entonces, una cosa es que saquemos a las familias pues de lo más básico, que es poder comprar comida. Y otra cosa es poder potenciar la calidad de vida de las familias. Además, ya ni estamos hablando de las otras carencias, salud, educación, calidad de la vivienda y demás, que se midan otro tipo de mediciones de la pobreza. Entonces, pues sí, creo que por un lado tenemos muy claramente que estamos cubriendo lo más básico con el empleo, porque 7 cada 10 pesos de las familias vienen del empleo, y con esto cierro. Pero por otro lado, estamos descuidando los rubros, como bien mencionabas, pues del PIB per cápita, que tristemente venía yo reportándoles desde hace años que estábamos a niveles de 2017, bueno, ya llegamos a niveles de 2016, vamos para atrás. Esto es verdaderamente preocupante.
5: Qué horror, qué horror. Así es, Sofía, te saluda José Yuste. ¿Cómo estás? ¿Cómo te va?
3: Estoy muy contenta de estar también platicando contigo.
5: No, hombre, igualmente. Hoy, Sofía, queda muy claro, lo explicas además bastante bien, el tema de pobreza laboral tiene que ver solo con la canasta alimentaria. En canasta alimentaria sí puede salir adelante, por eso se disminuye la pobreza laboral. Hay un buen dato, no dejamos de verlo, desde luego es un buen dato, pero siguen todas las demás necesidades. Y ahí lo que requerimos, pues obviamente, son empleos. Empleos formales, empleos que sean buenos, empleos que te generen, sería la mejor política social tener un crecimiento con empleo. Y para esto, pues todavía no lo logramos tener, Sofía.
3: No, definitivamente no. A ver, cuando tú revisas la ENOE y ves el empleo formal, o sea, que tiene prestaciones y reconocimiento por parte del patrón, pues vemos ya que son varios meses de contracción. Pero además, cuando revisas el IMSS, que es el 80% del empleo formal, números redondos, y que además pues te habla del dinamismo del sector privado, pues vemos que en el acumulado enero-abril, pues apenas se han creado 230.000, 231.500 puestos de trabajo. Ya sé que quien nos escucha dice, oye, eso es mucho o eso es poco. Para que se den una idea, necesitaríamos generar 100.000 puestos de trabajo al mes, con seguridad social y prestaciones, para que pudiera todo el mundo que entra al mercado laboral, pues entrar en un empleo formal. Bueno, no es el caso. Abril tendríamos que tener 400.000 puestos de trabajo en ese supuesto, y vamos pues en rojo rojísimo, porque vamos apenas en 231.000 puestos de trabajo. Entonces, yo creo que en ese sentido vemos claramente cómo la inversión sigue estancada. Me preocupa la falta de certeza jurídica. No hay confianza de un lado y del otro. Vaya, posiblemente hay datos que nos hablan de un cambio de rumbo. No quiero desestimar el anuncio de mayo del Plan México, donde se hace referencia pues al tema aduanero, al tema fiscal, al estilo en el cual se había manejado el SAT hasta ahora. Por supuesto, a rubros como COFEPRIS y tener una homologación regional en Norteamérica, la energía. Vaya, creo que se han ido atendiendo algunas de las peticiones que el sector privado ha puesto sobre la mesa, pero en lo más básico, que es la confianza de no cambiar las reglas del juego cuando estamos discutiendo si reforma electoral o no reforma electoral, pues al final del día son estos rubros los que cambian pues la estabilidad política. E insisto, la inversión extranjera directa, podemos discutir en Twitter o en persona si estamos comparando cifras preliminares o revisadas, tenemos buenas cifras, yo te diría, pero eso tarda en transferirse o en convertirse, si es el caso, en inversión fija bruta, que es la que realmente genera crecimiento económico, valor agregado y empleos. Entonces, estamos en una posición donde todavía no alcanzamos a ver cómo estas medidas del gobierno para generar confianza y atraer inversión pues se traducen en dinamismo económico, que a su vez pues traiga capacidad de generar empleos.
2: Oye, Sofía, ¿cuál ha sido, no sé si tengas el dato, el récord de economía informal en México? Ahorita estamos casi en 55%. ¿Hemos llegado a estar más arriba o este sería el récord?
3: Mira, yo te diría que aquí lo tengo abierto. Dame un segundito, porque justamente estaba yo pensando cómo venía la trayectoria en el histórico sí. En términos de informalidad laboral. Llevamos desde el 2015, que fue el récord de informalidad del 60% de la población que trabaja o que trabaja con un empleo informal. Ese mismo número nos acercamos muchísimo en la pandemia, por supuesto, digamos en la post-pandemia, pues el rebote y demás, pero al final del día sí se trata de, no, aquí lo tengo, informalidad laboral, sí, 60% en 2010, mismo que se repitió otra vez cercano de 2010, y ahorita estamos en 54.8, entonces sin duda no nos acercamos a esa cifra histórica máxima en la pospandemia, solo fue en la pobreza laboral, pero sin duda ha habido mejoras que van lento, porque estamos hablando de una corrección sí. De formalización de la economía de máximo 6 puntos, o sea, pues, no es una gran cosa.
4: Sofía Ramírez, directora general de México, ¿cómo vamos? Gracias por la entrevista, Sofía, se nos acabó el tiempo.
5: Sofía, muchas gracias, adiós.
3: Encantada de estar con ustedes.
4: Hasta luego, buenas noches.
3: Hasta luego.
4: Vamos a un corte, regresamos.
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9: Cuando los niños nos dicen no te quiero, no siempre lo dicen desde el corazón, así que no te mortifiques. Lo dicen desde la emoción del momento, que puede ser enojo, o frustración, o cansancio, o porque simplemente tienen una necesidad de atención y de afecto. Aunque estas palabras sí nos duelen mucho como mamás, representan una oportunidad valiosa para enseñarles a reconocer y nombrar lo que sienten, así como para aprender a regular sus emociones. Lo que tienes que hacer es mantener la calma, escucha y valida su emoción sin reforzar la conducta negativa y recuérdale a tus hijos que el amor que se siente entre padres e hijos no desaparece por un conflicto o un mal momento. Este tipo de situaciones fortalecen la comunicación, la comprensión mutua y los lazos afectivos en la familia. 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

0: Y a Fórmula Financiera, y tenemos en la línea a Maru Rojas, ella es reportera de Grupo Fórmula, estás en la Cámara de Diputados. Maru, ¿cómo va todas estas al vapor aprobándose todas las leyes, sobre todo la que a mí me preocupa mucho, la Monreal, para que puedan tumbar una elección por disque intervención extranjera? Imagínate si Maru Campos es candidata y gana, van a decir que la candidata de Trump y la van a tumbar, ¿o qué va a pasar ahí?
1: Todavía no llegamos a ese punto, Mari Carmen, Pepe, Marco, muy buenas noches, aquí con las imágenes de
2: Hola, Miguel Maru, Ángel buenas noches. Maru, ¿cómo estás?
1: Cumplimos 11 horas continuas desde las 9:15 de la mañana hasta hace un momento que no se había aprobado una sola reserva. Ayer nos fuimos cuando se votó en lo general la reforma de la reforma judicial. Y el día de hoy, en estos momentos, está dando una tras otra reserva sí aprobada. ¿A qué me refiero? El diputado Reginaldo Sandoval, coordinador de los petistas, y era muy lógico que fuera él quien presentara una reserva para explicar por qué, junto con la reforma a la fecha de la elección de jueces, magistrados y ministros, que pasa de junio de 2027 a junio de 2028, va también la revocación de mandato. Este ejercicio de consulta, que con un 74% de aprobación de una presidenta, lo mete con calzador y dice, ¿por qué el PT rompió con Morena hace 2 meses? Y ayer lo explicaba Claudia Ruiz Massieu. No se puede volver a votar algo que ya fue desechado apenas hace 2 meses. Tiene que pasar un año para poder volver a legislar en la materia. Si al romper el PT con Morena fue por incluir la revocación de mandato, un tema con

0: Sánchez Cordero, diciéndole por qué todas las propuestas que tú, que estuviste como presidenta de la Suprema Corte, sabes que sí se puede o se debe y que no, no te escucha Morena. Y me dijo, no escuchan ni a sus propios diputados. En eso estábamos cuando llega Alfonso Ramírez Cuellar, junto con ella, autor, antes de que Claudia Sheinbaum enviara estas iniciativas, autores de una reforma que lo que pretendían era profesionalizar a jueces, magistrados y ministros antes de ser candidatos para poder participar en una elección de este poder judicial. Y además de profesionalizarlos, pues no llegar a aberraciones como la que se acaba de proponer de reelegir a los ministros del Tribunal Superior de Justicia por otro periodo de 8 años más, lo cual, dice Olga Sánchez, sería una doble o triple aberración. Eso es lo que también se está proponiendo ahorita, votarse como reserva para sumarse a esta reforma de la reforma al Poder Judicial, que todavía no nos permite llegar a lo de la nulidad de una votación, aumentar esta causal de que cualquier candidatura que se viera comprobada, apoyada por el exterior, se anule.
1: Maru Rojas, ¿cómo estás? Te saluda Marco Antonio Mares. Muy buenas noches.
0: Buenas noches, Marco.
1: Maru, lo que nos cuentas es un conjunto de reformas, un conjunto de parches en las cuales la cereza del pastel, sin duda, tiene que ser esta de la nulidad de una elección por causas de intervención extranjera. Seguramente por eso lo están dejando hasta el final para ya tener la posibilidad de llevarla adelante. ¿Qué tanta oposición se está registrando y qué tanta probabilidad hay de que finalmente se apruebe como lo esperan en el partido en el poder?
0: Posibilidad de que se apruebe todas, porque ya el PT está sumado con Morena junto con el Verde Ecologista, y ayer vimos el resultado de la votación, 342 votos quedaron a mayoría calificada casi absoluta, y unidos toda la oposición, como ahorita Elías Lisha acaba de decir, no puede ir el PAN con estas aberraciones que están proponiendo, pero si se unieran PAN, Movimiento Ciudadano y PRI juntos, logran apenas 142 votos y no dañan esa mayoría calificada que requieren. Pero para llegar a ese punto, calculan por el número de oradores, yéndose rápido con los acuerdos políticos que se han tomado, de solo presentar un orador por partido para fijar la postura e inmediatamente votarse, si todo sigue respetándose como está, nos iríamos de aquí entre 9 y 10 de la mañana de mañana.
2: Oh, ¡qué bárbaro!
3: ¡Ay, qué bárbaro, Maru!
2: ¡Oye,
3: Maru!
2: ¡Una almohada!
3: Sí, mejor. Maru, te saluda José. Yo usted, oye, pues ese es obviamente notorio que la presidenta va a votar, porque si vota junto con otros 4 candidatos a gobernadores, va a estar en la boleta, pues en la boleta va a pesar mucho la presidenta.
0: Sí, dicen que el argumento es ya no sería concurrente con elección presidencial o con elección intermedia de Congreso Federal, pero pues, el Poder Judicial es una elección federal porque se va a dotar por jueces, magistrados y ministros de la Federación en todo el país. Entonces va a estar en la boleta de todo el país y va a estar en la boleta definitoria de 4 gobiernos estatales. Entonces, verdaderamente los argumentos que dan como justificante para sí aprobarlo, yo sigo sin entenderlo, a pesar de que lo explique Reginaldo Sandoval muy bien, pero sube un colmilludo como Rubén Moreira y dice, a ver, sí, no son concurrentes a presidenciales e intermedias, pero sí son concurrentes al resto y sigue siendo una aberración cuando se tiene una aprobación tan alta que necesidad de meter una revocación de mandato, como lo decía el propio Reginaldo con esa frase, qué necesidad.
2: Pero además, oye, hay que decir que muy bien Olga Sánchez Cordero, la van a correr de la, yo creo que de Morena, porque esos días ha estado, pues al fin, exministro de la Suprema Corte y así sabe de cuestiones jurídicas, está poniendo los puntos sobre las íes. Me parece muy bien su postura.
0: Sí, evitar la reelección, imagínate, 8 años más a los ministros del Tribunal Electoral, del Tribunal Superior Electoral, y además, tienes como ya los tienes a modo, pues reelígelos y así que se queden. Ya no elijas a los que ya tenemos a modo, ya no los muevas. Vamos a seguir eligiendo jueces, magistrados y ministros de otras áreas, administrativa, penal, pero no a los que ya tenemos a modo. A esos que se queden hasta el 2034. Y eso, a ver, entonces,

0: ya no entendí nada, pero esa reserva es la que están ahorita fijando posturas a favor y en contra, y te puedo adelantar que se va a aprobar.
1: Sí, Maru, y en la parte que tiene que ver con este comité de evaluación para certificar la capacidad, preparación de los candidatos, ¿cómo va ese tema?
0: Todavía no llegamos a ese punto, apenas estamos en la primer iniciativa que solo se votó en lo general ayer, que es esta reforma a la reforma del Poder Judicial. Nos faltan esas dos iniciativas, la de Monreal para la nulidad de una elección en caso de intervención extranjera, y esta que mencionas, que tiene que ver con la creación de un comité que nulificaría o aminoraría la facultad que tiene hoy el legislativo para decidir quién sí y quién no puede ser candidato a consejero del INE, y que recordarás, viene muy de la mano justo en este momento meter un comité cuando ya querían encriptar por 6 años, resguardar la información de cómo se llegó al final a la decisión de estos consejeros que se acaban de elegir, que también a todos nos quedaron dudas, cómo es posible que los más brillantes no pasaron y sí ganaron los que no tienen experiencia más que en talleres gráficos y ahora son consejeros electorales, y se iba a encriptar 6 años. Bueno, pues que ahora haya un comité que haga un filtro antes de que lleguen al Congreso. O sea, justo en ese momento cuando ibas a encriptar la información, haces otro filtro que lo tiene que ver el INE, que lo tienes a modo, pues está muy canijo,
2: muy difícil. Oye, Maru, entonces, solo dinos, ¿cuál va a ser tu agenda toda esta noche? ¿Cuál va a ser? Cuéntanos.
0: Bueno, pues estamos esperando el voto en lo particular de la reforma del calendario del Poder Judicial para la elección del 2028, pasarla del 27 al 28, es el que tiene premura para mandarlo al Senado y a los congresos locales. Antes del 3 de junio tiene que estar aquí mismo. El extraordinario no se termina cuando lo apruebe el Senado. Tiene que pasar por los congresos estatales y hacer la declaratoria de constitucionalidad, primero en Cámara de Diputados y luego en Cámara de Senadores, antes de que se decrete en el Diario Oficial de la Federación. Y ese decreto en el Diario Oficial tiene que ser antes del 3 de junio, que es el próximo miércoles. Aquí los cálculos son que el lunes se pueda dar el decreto de constitucionalidad, pero para eso se tiene que mandar mañana mismo al Senado, que está citado para aprobarlo. Y faltan las dos iniciativas que se tienen que aprobar hoy para mandar al Senado. Bueno, hoy no. Entre las 8:09 de la mañana de mañana.
3: Maru, y todos se quedan ustedes, los medios se quedan, desde luego, los legisladores. ¿Hay una cafetería donde puedan tomar café, galletitas, sanduchitos o algo?
0: No. Así ¿no? Como cuando estás aislado en una zona como cuando las lluvias de Poza Rica, se acepta cualquier ayuda.
3: Oye, pero ni ellos, ni los diputados y diputadas tampoco. Cada quien lleva su torta.
1: No, tienen hasta salón de belleza.
0: En cada fracción parlamentaria. Ah, bueno, también lo uso.
3: Oye, nos quedan 20 segunditos.
0: Pero cada fracción parlamentaria tiene su cocina.
3: Ah, ya. Y ustedes se las arreglan como pueden, ¿no? Pero bueno, Maru, pues sí.
1: Gracias, Maru.
3: Muy profesional.
1: Maru, muchas gracias, Maru.
0: Nos mandan un box lunch.
3: Gracias.
2: Con tu
3: fruta,
2: Maru.
3: Gracias, Maru. Damos un corte.
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8: Los espárragos contienen una gran cantidad de vitamina C y E que ayudan a reforzar el sistema inmunológico. Tienen un gran poder diurético. Además, poseen muchos antioxidantes y son un alimento con muy pocas calorías, pero rico en fibra, la cual ayuda a combatir el estreñimiento.
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9: El secretario de Seguridad de la Ciudad de México, Pablo Vázquez, informó de la detención de 6 personas en diferentes inmuebles vinculados al robo y almacenamiento de medicamento controlado en el Estado de México, valuado en más de 200 millones de pesos. El Partido Verde Ecologista en la Ciudad de México, encabezado por el diputado Jesús Esma, celebró la aprobación de la licencia de conducir permanente en la capital. El legislador destacó que esta medida otorga certeza jurídica, simplificación administrativa y un importante ahorro económico a miles de automovilistas. El Consejo General del INE no llegó a un consenso sobre el proyecto de lineamientos para vigilar las restricciones en tiempos de radio y televisión y el control sobre los procesos internos de los partidos políticos relacionados con la elección del próximo año. Informó Itzel Vanegas. 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
8: Regresamos a Fórmula Financiera. 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
10: Índice de la Bolsa Mexicana de Valores sube 1.19%, se ubica en 70.021.35 unidades. Índice Viva sube 1.27%, se ubicó en 1.406.75 unidades. Dow Jones sube 0.36%, ubicándose en 50.644.28 unidades. Nasdaq sube 0.07% para ubicarse en 26.674.73 unidades. Petróleo Brent baja 0.04%, quedando en $110.40 por barril. Petróleo West Texas Intermedia sube 1.43% para quedar en $89.95 por barril. La mezcla mexicana de petróleo hoy no se publica por la falta de cotizaciones por el feriado en Singapur. Dólar en ventanilla cierra en 17.64 pesos. Dólar interbancario cierra en 17.35 unidades. Euro termina la jornada en 20.79 a la venta. Centenario en 106.150 pesos.

0: Regresamos aquí a Fórmula Financiera. Hoy la Unidad de Inteligencia Financiera y la Comisión Nacional Bancaria de Valores, me parece muy bien con motivo del Mundial de Fútbol, que ahora sí está a la vuelta de la esquina. El 11 de junio inicia, ya van a empezar a llegar ahora sí los turistas. Yo no creo que 5 millones, pero ya va a empezar a llegar esta próxima semana mucha gente. Emiten un alertamiento para los bancos para la prevención del lavado de dinero y otras actividades ilícitas vinculadas con la trata de personas en el marco de la Copa Mundial de la FIFA. Se reconoce que va a haber mucha gente que va a venir y que pues tiene el propósito de fortalecer la identificación, monitoreo y mitigación de riesgos asociados al lavado de dinero y otras actividades, precisamente por toda la gente que va a venir con la Copa Mundial de la FIFA, todos los fraudes, todo. Me parece bien, ¿eh? Por parte de ahora sí está funcionando la WIF.
1: Pues sí, la verdad es que es un buen alertamiento. Ojalá que pues todo mundo esté muy atento y no haya lugar, no haya espacio para ese tipo de fraudes. Oye, y una nota aclaratoria que está emitiendo la Secretaría de Economía y el INPI. Dice que ante la información que circula en algunos medios de comunicación y redes sociales acerca del retiro de la figura del ajolote en las inmediaciones del Estadio Ciudad de México o algún otro espacio público con motivo de violaciones a derechos comerciales, el INPI, el Instituto Mexicano de la Propiedad Industrial, informa que esa información es errónea. El INPI no ha ordenado el retiro de ninguna figura en las inmediaciones del estadio o espacio público por presunto incumplimiento de los acuerdos comerciales relacionados al Mundial de Fútbol FIFA 2026. En el mismo sentido, tampoco se ha ordenado que la figura del ajolote deba ser sustituida por la mascota oficial Sayú. El INPI confirma que la FIFA únicamente cuenta con el registro de 3 mascotas oficiales para el Mundial del Fútbol 2026 en México, Estados Unidos y Canadá, sin que exista una exclusión directa
0: a
1: la figura del ajolote.
0: Cada país tiene su propia mascota.
2: Cada país,
0: ¿no?,
2: tiene su propia mascota, pero el ajolote lo adoptó Clara Brugada para que fuera el de la Ciudad de México. Obviamente no tiene que ver nada con la FIFA, es un como logotipo que quiso Clara Brugada o el jefe o el actual gobierno capitalino que fuera como para la Ciudad de México. A mí se me ha hecho una exageración poner la ajolote en todas partes.
0: Sí.
2: Creo que hay partes que está bonito, en fin, pero otro ya ponerlo en las calles en todos lados, creo que
0: bueno,
2: es demasiado,
0: además,
2: ¿no?
0: El gasto que está haciendo en eso, en repintar todo de color morena y amarillo, cuando en otros lados se requiere que ponga, que pinte pinte.
2: No, el problema es si ahí es el color. El color tiene que ser amarillo para que se vea.
1: Por la norma, la normatividad obliga a eso.
2: Es una norma internacional, es un protocolo internacional. Que veas de cuidado que es el amarillo. Entonces, cuando lo ponen, es que les ha dado por poner todo el color de morena, ¿no?
0: Sí.
2: Todo es color de morena, entonces ya ponen todo violeta.
1: Como lo hicieron durante muchos años otros partidos políticos, pero este está exagerando.
0: Porque además es alrededor del circuito interior y de todas las
1: tienes
0: que tener amarillos.
1: En el Estado de México, en todas partes.
0: Y la otra, y lo podemos ver en Telefórmula, es este ridículo que se ha hecho. Todo el mundo se está burlando de los candelabros que pusieron en la renovación de la línea del metro, me parece que la línea 1,
1: ahí
0: la
1: están
0: del metro,
1: los candelabros, mira.
0: Que tú dices que tiene que ser un candelabro en el
2: ¿y en
0: metro.
2: ¿Qué línea es esa? ¿En qué
0: en
2: estación?
0: En la línea 1,
1: o sea, a lo mejor
0: parece,
1: van a
0: ¿no?
1: poner la obra de La Bella y la Bestia.
0: Es en la estación Hidalgo, creo, es esto. O sea, que
2: ¿qué
0: quieren ser churrigurescos franceses? O sea,
2: mira, que, como el metro de Moscú.
0: O sea, como
1: ándale, qué bonito se ve.
0: Igualito el
1: mira,
0: metro de Tashkent, ¿no? O sea, ¿qué hacen unos candelabros que ni siquiera tienen una identificación con la...
1: Se pasan con de la, candelabros.
0: Con la artesanía mexicana de ningún lado, ¿no? O sea, como que todo el mundo está burlando sobre los candelabros.
2: Sí, están bastante feitos. No están feos los candelabros, ¿eh? Están como...
0: Fuera de lugar.
2: Fuera de lugar, totalmente fuera de lugar.
1: Hablando de fútbol, están fuera de lugar.
2: Están fuera de lugar.
0: ¿Cuánto gastaron en eso?
2: Pues,
0: en lugar de parchar las goteras y que las escaleras eléctricas funcionen
2: que se
0: bien.
2: Funcionen, ¿no?
1: ¿De
2: pues,
1: quién
2: no,
1: será ese negocito?
0: ¿De quién será ese negocito? Esa es la otra cosa que tiene que ver pues, con todo lo que se está haciendo para el Mundial. Y la gran preocupación que existe porque pues las lluvias están torrenciales.
2: ¿Pero cómo se van a poner candelabros en el metro?
0: Pues aclaro,
1: o sea, ¿por qué no? No,
0: no
1: seas fifí.
0: No,
2: pues
0: es que es como...
2: O sea, porque no se lleva, o sea, puedes poner lámparas mucho más eficientes, más bonitas en el metro.
0: No hay nada
2: un
0: más
2: candelabro va con otro lugar, un salón.
1: Que pongan
2: un
1: lámparas.
2: Candelabro va con un salón que se ve bonito.
1: Claro.
0: No hay nada más mexicano que un candelabro, ¿no? O más eficiente en el metro. Que, y hay además el
1: contrasta con la luz blanca
0: grandes.
1: Que luego ponen ahí en el metro.
2: Creo que es luz amarilla, se ve que
1: sí, amarilla. Sí, sí. Esta es luz cálida.
2: Es luz cálida, luz amarilla.
1: Mira qué bonito.
0: No, está. Bueno, es un candelabro este, pues grande, que uno dice que hace ahí en el metro, pero bueno, ahí está y hay una gran, hay unas bueno, grandes sí. críticas, se burlan
2: sí,
0: de
2: sí, le está fallando a Clara Brugada la el gusto.
0: En la estética de la ciudad de entre sí, el ajolote sí, sí, y sí. los candelabros, sí, sí, y sí. se tiene que quieren chulear la ciudad para ya para el 11 de junio, porque ya la inauguración. Este, y ojalá no les llueva, señores. Algunos que van a ir como aquí, Pepe, ¿y usted?
2: ¿Sí vas a ir, paraguas? ¿Qué? ¿A dónde?
0: Al mundial, a la
2: inauguración. Ah, sí, claro, no, sí, claro, sí, bueno, sí, sí, sí, sí, sí, sí.
0: Oye,
2: sí.
0: si tuviera boletos hasta yo iría, la verdad.
1: Sí, sí, sí. No, sí. pero Pepe nada más tiene de palco.
0: Bueno, pero que vaya.
2: ver, su palco ver, está sí, lleno. Sí, sí, sí voy a ir ese día, sí va a ser el mundial, sí va a estar en el estadio. Ciudad de México, ahora que le llaman, ¿no? ¿En qué palco, ya no le llaman Pepe? Ni Banorte ni Azteca, ahora Ciudad de México.
1: Ciudad de México. ¿En qué palco, Pepe?
2: No, no, ninguno, como gente del pueblo. Ah. Sí. Ahí está, dentro de los 80,000 que estaremos en el estadio Ciudad de México, ahí estaré yo.
1: ¿Como uno más?
2: Uno más.
0: Ya haciendo la ola. Yo le digo a Pepe que si nos transmite a las 8 de la noche, ¿cómo le fue? No sí. sé si pueda manejarme.
1: Claro que se puede, pues hay 17,000 puntos
0: de internet. Depende de qué condiciones esté de cansancio.
2: Sí, pero hay un tercer tiempo que es un tercer tiempo más difícil que el primer
1: tercer
2: segundo.
1: Tiempo. Oye, ya nada más
0: depende,
1: es pachelear.
0: Depende del bueno, pues cansancio que tengas.
2: Te estoy diciendo.
0: Ahora, sí,
2: te
0: también.
2: Te lo estoy advirtiendo.
0: Lo que está diciendo es que, bueno.
2: No, yo desde ahí les voy a transmitir todo lo que pase.
1: ¿Y te vas a poner la negra?
0: No, oye, a las 8 de la noche ya
2: la
0: pasó.
2: Verde, van a ver.
0: A las 8 de la noche ya pasó. Porque ese partido es a la 1, ¿no?
2: Yo les voy a transmitir a las 8 de la noche todo lo que
0: pasó. Todo lo que pasó. Todo lo que pasó. Tu experiencia.
1: En todos los noticieros,
0: cómo te fue, cómo te llegó. O sea, que no vas a poder tomarte muchas cervezas, cuánto costaron.
2: No.
1: Aquí lo mantienes sobrio, como siempre.
2: Claro.
0: No, pues sí, la verdad es que...
1: Pepe, ni toma.
0: Oye, honestamente, aquí los tres somos muy poco bebedores, ¿eh? O sea, no es por presumir, o sea... No tenemos ese defectucho.
1: No tenemos tanta sed.
0: No.
2: A veces.
0: Pero ninguno, somos no, muy tranquilos no. en el revés.
1: Hasta que nos gana la risa.
0: No, ¿se acuerda una vez? No voy a decir, fuimos con un secretario de gobernación, no voy a decir su nombre, a cenar al restaurante que ya...
2: Era las 4 de la mañana.
0: Salimos aquí a las 10 de la noche y era en el... ¿Cómo se llama este que ya cerró, que está aquí en periférico? Sí, Winston Churchill.
2: ¿Qué te quieres acordar?
0: El Winston Churchill que ya cerró y era la 1 de la mañana y él todavía... Bueno, el secretario de Gobernación ya veía visco porque pues, además no somos bebedores. Nosotros está... Fue...
2: Que sí, es cierto que nos pasó... Además, al presidente, ya sabes.
0: Sí. Presidente en turno.
1: Y tampoco vamos a estar haciendo una quesadillita el presidente.
2: Sí, bueno, esa hora tenía sus eventos.
0: No vamos a balconear al secretario de gobernación, pero nos pasó al jefe. Aquí mi jefe, que estoy con los alebrijes. Nosotros ya veíamos discos. Y no puedo borrar sino por cantar.
2: ¿Dónde está? No, mira, aquí usted hace una quesadilla. Sí,
1: los estoy viendo bien borrosos.
0: Oye, algún día tendríamos que escribir nuestras anécdotas en octubre, el 4 de octubre, vamos, el 8 de octubre. Cumplimos ya 29 años al aire. Tendríamos que escribir nuestras anécdotas, ¿no?
2: Sí. Hacían esas reuniones a esa hora.
0: Pero
2: sí.
0: Bueno, Pepe, y usted, buenas noches.
2: Pues Maricarmen Cortés, muy buenas noches. Marco Mares,
1: Pepe,
2: buenas noches.
1: Pepe, y usted, Maricarmen Cortés, muy buenas noches. Hasta mañana.
0: La producción de Diana Cepeda con la asistencia de Charlie González. En los controles técnicos, Lorenzo Gasca. Y el staff, Gus, ya lo encontré, Gus Martínez, Oscar Carrillo, Carmen Gutiérrez, Cristian Cervantes, en YouTube, Jorge Cruz y Katy Hernández, y se quedan en Telefórmula con Juan Pablo Pérez Díaz en Fórmula Noticias, en radio, con Ya Salió el Peine con Pay Garza.
2: Vámonos, Maricarmen.
0: A ver los candelabros ahorita.
2: A verlos.
1: Hay que ir a aprenderlos.
0: Nos vemos mañana, hasta gracias.
1: Mañana.
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5: De arquitecta a princesa. ¿Podrías imaginar que el día de tu boda de paso te conviertas en princesa y futura reina de Jordania? Así ha sido la historia de Rashwa, hija de uno de los constructores más importantes de Arabia Saudita. La joven estudió en Nueva York y trabajó en Los Ángeles. Coincidió en el camino con el príncipe Hussein y el amor hizo la suyo. Las principales casas reales del mundo fueron testigos de la boda de Rashwa y Hussein, mismo día en que impuso su estilo minimalista y simétrico como buena arquitecta en su vestido de novia. La princesa Rashwa, y ahora madre de una bebita, tiene a su lado el mejor ejemplo de su suegra, Rania, quien ha sabido encontrar el equilibrio entre mostrar una imagen moderna de las mujeres jordanas y ser embajadora de la riqueza y cultural de su país. No son cuentos de hadas, son historias reales.
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13: Muy buenas noches, bienvenidos al mejor ombliguito de semana. Yo soy Pei Garza. Y hoy vamos a arrancar muy rockeros con un padre y un hijo que están rockeando en el mundo del rockabilly y que además van a ser su primer Metropolitan.
14: Los rebeldes del rock mexicano que siguen conquistando escenarios después de 20 años.
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14: La historia de nuestros invitados comenzó en la Ciudad de México por allá del 2005, cuando un padre y su hijo decidieron unir su amor por el rock and roll para crear un proyecto que parecía salido directamente de otra época. Inspirados por leyendas como Elvis Presley, Johnny Cash y Chuck Berry, empezaron a construir una banda cargada de copetes, chamarras de cuero, contrabajos y una vibra tan vintage que era imposible no voltearlos a ver. Pero ojo, porque aunque tenían toda la estética clásica del rockabilly, nunca se sintieron como una banda retro más. Desde el inicio le metieron una energía mucho más intensa y rebelde que los hizo destacar rapidísimo dentro de la escena mexicana.
16: Pues creo que para nosotros fue una gran ventaja y una gran virtud el ser diferentes, no solo musicalmente, sino también en la cuestión de la estética, ¿no? La cuestión del vestuario, del outfit.
14: Con el tiempo empezaron a tomar fuerza. Primero llegaron los foros pequeños y eventualmente terminaron convirtiéndose en una referencia obligada del rockabilly en Latinoamérica, por canciones que ya son himnos como Cuando no estoy contigo,
17: Anclado a ti,
14: Mala influencia
17: o Gato rebelde.
14: Su nombre ha cruzado fronteras, pues se han presentado en festivales enormes como el Vive Latino, Pal Norte y hasta escenarios internacionales en Estados Unidos, Sudamérica y Europa. Su constante éxito hizo que terminaran colaborando con figuras súper importantes de la música mexicana, como Doctor Shenka, Jay de la Cueva, Johnny Laboriel e incluso Luis Humberto Navejas de Enjambre. Todos unos fregones de la música.
16: Es la quinta vez que vamos a Vive Latino. Es una gran responsabilidad también, es un compromiso pues representar a un género. Es un honor siempre compartir escenario con grandes amigos, con gente que admiramos.
14: Actualmente están viviendo una nueva etapa, ya que hace poco lanzaron Palomitas y Películas de Horror, un material donde siguen explotando toda esa estética rebelde, oscura y nostálgica que ya es parte de su esencia. Pero definitivamente, uno de los momentos más especiales de su carrera está por llegar este próximo 26 de septiembre, pues van a presentarse en el Teatro Metropolitan. Y no será cualquier concierto, porque además de celebrar más de 2 décadas de trayectoria, también rendirán homenaje a Vincent Van Rock por sus 65 años dedicados al rock and roll. Definitivamente va a ser un show lleno de nostalgia y muchísima energía rockera. Con todas estas pistas, seguramente ya saben de quiénes estamos hablando. Por supuesto, nos referimos a los extravagantes e inconfundibles Rebel Cats.
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13: Oigan, y para todas y todos aquellos que se están tronando los dedos y que de repente no les alcanza y no saben cómo le van a hacer, hoy les vamos a abrir las puertas de la abundancia en su futuro. ¿Quieres saber cómo hacerle? Quédate con nosotros que apenas vamos comenzando. Ya sabes que estamos transmitiendo desde nuestra casa de Midnight Monkey. Agárrate, esto es Ya Salió el Peine.

0: te agüites. 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
13: Google y Samsung anunciaron sus primeras gafas inteligentes con Gemini y Android XR, que prometen competir de lleno con las Ray-Ban de Meta. Contarán con dos versiones, una con audio y otra con pantalla, que desarrollan en colaboración con las empresas de gafas Warby Parker y Anton Monster. El primer lanzamiento se llevará a cabo el próximo otoño y estará centrado en la versión de audio, que permite a los usuarios interactuar permanentemente con Gemini exclusivamente por voz con la frase "Hey Google" o simplemente tocando el costado de las gafas. Las Audio Glasses traen cámaras y altavoces integrados en las monturas y son capaces de vincularse tanto con móviles con sistema operativo Android como con iOS. Permitirán capturar imágenes y editarlas con Ano Banana, o hacer búsquedas de ubicaciones o objetos con la inteligencia artificial de Google, así como traducir en tiempo real. Informó Aide Rivera. 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
0: Bacalar, Quintana Roo. Famoso por su Laguna de los Siete Colores, este pueblo caribeño cautiva con sus aguas cristalinas de distintos azules. Antiguo refugio de piratas, hoy ofrece paz, cenotes profundos y estromatolitos milenarios. Es un paraíso natural de belleza tranquila y única.
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0: ¿Te agarramos en curva? ¡Ya regresamos! ¡Estás en...

0: Y ahora sí ya estamos con los Rebel Cats. Oigan, qué bonito que están con nosotros y hay que decir una mención especial, no solamente por toda esta cápsula que acabamos de ver, 20 años de trayectoria que se dicen muy fácil, pero que ustedes han llenado, y no solamente el tema de las reproducciones, sino han llenado el corazón, las mentes de muchísimo de la gente, de su público que hoy seguramente nos está viendo, que hoy nos está escuchando y que hoy también, y que Vincent está celebrando, por supuesto, tu cumpleaños. Así es que hoy estamos festejando por partida doble. Vamos a hablar, por supuesto, de esto que nos van a preparar para el Teatro Metropolitan, lo que va a haber el domingo, por supuesto, de esta celebración cumpleañera. Pero yo quiero empezar, por supuesto, felicitándolos por ese trabajo extraordinario que han hecho y, por supuesto, por todo lo que vimos en esa cápsula que se dice fácil, pero yo me imagino que han pasado mil cosas juntos, que han pasado miles de vicisitudes. Hay que aclarar que todavía hay otros dos miembros de la banda, pero que hoy no pudieron acompañarnos. Sin embargo, creo que es importantísimo también, pues, darle ese honor, yo creo que a todos el público que los ha acompañado durante este tiempo, ¿no?
1: Bueno, son más bien cuatro compañeros que no pudieron venir.
0: Otros cuatro compañeros.
1: Mandamos un abrazo a Josué, a Chucho, a Emily y a Rodrigo. Y pues contento de estar aquí contigo. Es la primera vez que nos toca estar por acá. Y pues bien contentos y pues obviamente contentísimos de celebrar los 80, sus primeros 80 años de edad.
0: Los primeros 80, además de ese cariño y ese respeto que te has ganado con el público, que hay que decirlo. Y yo creo que una de las grandes satisfacciones que da la vida es también, pues, compartirlo con el público y el escenario, que lo van a hacer así el próximo domingo, ¿no?
1: Sí, el próximo domingo vamos a festejar su cumpleaños. Dijimos, ¿qué hacemos para festejar su cumpleaños? Pues vamos a tocar, que es lo que más nos gusta.
0: Lo que sabemos hacer.
1: Sabemos hacer, pero esta vez con nuestros proyectos alternos. Él se va a presentar con el Vincent Van Rock Trio. Yo voy a estar con mi proyecto alterno, que es Vince y los Llaneros Solitarios. Así que si les gusta el rockabilly, el rock and roll de los años 50, se la van a pasar muy bien. Nos esperamos en la terraza Bizarro, que está en la calle de Yucatán, aquí en la colonia Roma, Yucatán número 10. Es en la terracita, es tardeada, porque dominguito, ¿no? Para que se vayan a dormir no tan tarde. Entonces, pues esperamos a partir de las 5 de la tarde en la terraza Bizarro, en Yucatán número 10, el Vince and Man Rock Trio. También Vince y los Llaneros Solitarios. Si les gusta Elvis Presley, Johnny Cash, Jerry Lewis, etc.
0: ¡Qué maravilla! Que yo me imagino.
1: De Shadow.
0: A ver, ¿cómo fue, digamos, tu infancia? Porque aquí con tu papi, la verdad, es una gran fortuna que hayan tenido también, pues, digamos, no solamente la fortuna de coincidir padre e hijo, sino también de coincidir con este gusto musical, que muchas veces no es así, ¿no? O sea, que de repente dices, bueno, a mi papá le gusta el rock, pero a mí me gusta el alternativo, yo soy popero. Que hayan compartido también este gusto, ¿cómo es para ti, mi querido Vincent? O sea, esta parte de compartirlo con tu hijo y ese escenario y ese público.
2: Pues para mí fue una sorpresa cuando entró Vince, más bien al grupo, que tenía yo un grupo de covers con los amigos del Kinder. Entonces nos faltó el baterista y él dice, yo le entro. Digo, ah, caramba, no, porque él tenía un grupo de punk. Entonces de repente pues entró conmigo y empezamos a llegó a hacer una bola de cambios ahí al grupo que no le gustaron los demás. Y pues nos fue bien gracias a que él entró, llegó con sus ideas diferentes y empezamos a tener éxito, pues.
0: A ver, ¿cómo es para ti tener un papá rockero y que te haya enseñado, por supuesto, pues no solamente las mieles de lo que es el éxito, sino también de la buena música y esta formación, que es algo muy cultural, que además yo creo que es un legado que nunca se puede perder y que creo que toda la gente que hoy nos ve, que nos escucha, creo que es muy importante que siempre mantengamos esa parte artística en todas las familias, ¿no?
1: Sí, pues vaya, yo crecí escuchando rock and roll, evidentemente, sus vinilos, sus cassettes, sus tapes, pues puro Elvis Presley. O sea, en la casa todo el tiempo había música, todo el tiempo, desde que nos despertábamos hasta que nos íbamos a dormir, ¿no? Entonces, todo el día era Johnny Cash, Jerry Lewis, Chuck Berry, Los Locos del Ritmo, Los Tin Tops, Los Rebeldes del Rock. Entonces, pues sí, o sea, dice que cómo es posible, cómo es que de repente.
0: Pues es que, oye, ¿Cómo es posible?
1: Pues.
0: Sí, lloraron el niño y lo pellizcan.
1: Claro, o sea, no, pues desayunábamos, también cenábamos rock and roll, ¿no? Entonces, Tanto, sí, con la música como también con el arte, con la pintura. Él también es artista plástico, entonces pues yo crecí en sus exposiciones, en sus shows, entonces... Inaugurando las exposiciones. Les fue muy, muy fácil. Obviamente eran canciones que yo conocía perfectamente, las canciones que tocaban.
0: Y que escuchabas seguramente desde chavito, sí. O sea, que tú le ponías, decías, ¿sabes qué? Cualquier cosa, domingo de carne asada y ahí va el rock, ¿no?
1: Sí, sí, sí. Digo, a diferencia de otros papás, ¿no? De otros amigos, que era el papá poniendo a José José o el papá poniendo, no sé, otras...
2: Luego sí, Lara, pues.
1: No, tampoco.
2: Bueno, sí, oía a Agustín Lara y a sí, Pérez Dios, Prado. Sí, pero...
0: ¡Claro!
2: Sí.
1: Pues que son más jóvenes los otros papás.
2: Menos viejos.
1: No, sí, es que fue fácil, porque por el punk, ¿no? Ya lo dijo mi papá, yo tenía una banda de punk, y por el punk di con el psychobilly, que el psychobilly es esta fusión entre el rockabilly y el punk, que se hizo en los años 80, ¿no? En Inglaterra, entonces... Dije, bueno, a ver, vamos a redescubrir el rockabilly. Sí, justo por el punk, insisto, que di con el psychobilly. Y fue por eso que le dije, oye, vamos a hacer la banda. O más bien, yo le entro a la banda. Fue que ahí, como dice, se hizo un relajo ahí. Como que no le gustó a los demás de la banda muchas de las ideas que yo traía. Pero pues fue por eso que empezamos Rebel Cats. Porque dije, oye, pa, esto está pasando en otras partes del mundo. Hay festivales.
0: Claro.
1: Hay bandas nuevas, hay bandas contemporáneas. También hay bandas clásicas que siguen tocando, que siguen haciendo discos. Marcas, infraestructura. O sea, un estilo de vida padrísimo que en México no se ha explotado. Que no lo conoce mucha gente. Vamos a ser la banda que dé a conocer esto aquí en México. Y pues ya llevamos 20 años. Y pues, pues nos esperamos el 26 de septiembre también en el Teatro Metropolitano. Nuestro primer Metropolitan.
0: ¡Qué maravilla! Oigan, a ver, ustedes han conquistado pues muchos escenarios, yo creo, sin duda el Teatro Metropolitan impone muchísimo, pero han tenido la fortuna también de tener fandom pues por todos lados de América Latina. ¿Cómo ha sido también pues el integrar todo esto y el saber que ese eco de la música que ustedes crean, digamos, toca tantas almas y tantos corazones desde el epicentro mexicano hacia el mundo?
1: Pues increíble, yo creo que siempre lo platica mi papá en entrevistas o con amigos. Yo creo que uno de los shows que más nos han sorprendido ha sido en Colombia, en Bogotá, en un festival que es, yo creo que de los más grandes en el continente, se llama Rock al Parque. Se hace en el Parque Simón Bolívar. Entonces es enorme, es impresionante ese festival. Entonces estaba lloviendo muchísimo, de repente antes de salir a tocar, minutos antes, pues había unas 5 personas hasta adelante en un parque enorme donde no se le ve el fin, ¿no? Entonces íbamos como, estábamos un poco desanimados, ¿no? Híjole, pues qué mala onda, pero ya estamos aquí, vamos a darle todo a esas 5 personas.
0: Hay que meterle toda la galleta ya.
1: No, y cuando salimos ya había como 40,000 personas afuera.
0: ¡Wow!
1: ¿Qué? O sea, en minutos estaba lleno.
0: Y ustedes pensando, bueno, vamos a tener una audiencia moderada hoy.
1: Sí. Entonces sí fue impresionante. Están los videos en YouTube. Todavía los veo y digo, wow, todavía no me lo creo. Justo unos videos que están tomados desde arriba del escenario, se ve así a la gente, pues, de cómo conocían nuestras canciones, cómo reaccionaban.
0: ¡Claro!
1: Cómo se hacía, incluso digo, a pesar de que sea de ser rockabilly, de ser rock and roll, pues la gente haciendo mosh pit, ¿no? Y el slam ahí haciendo como estos círculos, ¿no? De gente, ¿no? Corriendo, brincando, y increíble. Y mi papá se bajó llorando, ¿no? Del escenario, digo.
2: Se me sonó de la garganta.
0: ¡Qué maravilla!
2: Cuando vi eso, ¿no? Yo pensé que le íbamos a tocar a 5 como alguna vez nos fue, ¿no?
0: Claro, porque hay que decir también que toca de repente a 5 y toca de repente a 45,000, sí, porque eso es también parte de lo que se pasa en esta industria, que no importa, no hay audiencia menor, sino simplemente también siempre hay que tenerle ese respeto al público que ustedes siempre han tenido, y por eso el cariño y el respeto también del público con ustedes. Tengo que hacer rapidísimo una pausa, por favor, quédense con nosotros y tú no te atrevas a cambiarle. 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

0: Nos quedamos con los dedos en la puerta, pero ya volvemos.
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7: Canción electrónica con alma. Days Go By ganó el Grammy a Mejor Grabación Dance en 2003. Su videoclip con el hombre que baila esperando a su amor se quedó grabado en la memoria de muchos enamorados.

0: Cuida lo que comes.
1: Los espárragos contienen una gran cantidad de vitamina C y E que ayudan a reforzar el sistema inmunológico. Tienen un gran poder diurético. Además, poseen muchos antioxidantes y son un alimento con muy pocas calorías, pero rico en fibra, la cual ayuda a combatir el estreñimiento.
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0: Y ya estamos de regreso en este ombliguito de semana muy rockero con los Rebel Cats, que por supuesto hoy estamos festejando por partida doble, no solamente este próximo concierto en el Metropolitan el 26 de septiembre, sino también el cumpleaños de Vincent, que además hoy estamos festejándolo, pero el domingo va a haber otro guatecazo que hay que ser muy merecido.
1: Lo esperamos.
0: Oigan, y nos quedamos en el bloque pasado hablando de este eco, de lo que ha hecho la música. Yo quiero saber el papel que ha jugado, por supuesto, el Chopo, porque sé que en algún momento, pues digamos que ahí no solamente creaban las canciones, sino ahí se vendían los discos, digamos, es parte del movimiento original, que yo creo que además también, pues como lo acaban de decir, muy admirado y muy querido en toda América Latina.
1: Sí, es muy importante para nosotros haber empezado ahí en el Chopo. Ahí me llevó acá mi hijo por primera vez, y a mí me daba miedo ir, no creas. De repente llegábamos y pues de copete y extrañamente los muchachos punks nos choteaban, nos molestaban porque llegábamos, decimos que se equivocaron de época, ustedes que están haciendo aquí, ¿no? Entonces ellos empezamos, hasta que empezamos ya a ser amigos de ellos, porque había diferentes
0: como
1: les dicen ahí, ¿no?
0: Que por cierto, toda la gente que nos está viendo, que nos está escuchando, que no ha tenido oportunidad, y me estoy refiriendo, por supuesto, no solamente a la gente de la República Mexicana, sino también en diferentes países, que se dé la oportunidad de venir, porque me parece también la riqueza cultural que se encuentra en el Chopo. Hay que decirle un poco al público de qué se trata, ¿no? ¿Por qué es este melting pot, por llamarlo de alguna manera, tan creativo?
2: Sí, muchísimos amigos extranjeros, es una parada obligada, ¿no? O sea, a veces se han enterado o yo les digo, ¿sabes qué? Tenemos que ir, tienes que dar una vuelta. Incluso un amigo muy, muy querido, que le mandamos un abrazo, que hicimos apenas, bueno, no apenas el año pasado una colaboración, el año antepasado una colaboración con Jerry Other de Misfits. Su papá es Jerry Only, ¿no? Fundador de Misfits, de esta legendaria banda de horror punk, creadores del horror punk. Y le digo, oye, te tengo que llevar a la meca te tengo que llevar al lugar de la piratería de Misfits más grande del mundo. O sea, ¿qué vas a encontrar? O sea,
0: claro.
2: No hay otro lugar en el mundo que haya, yo creo, tanta piratería de la banda de tu papá, de tu banda, que también fue parte en algún tiempo. Y entonces, curioso que le habla a su papá, le manda fotos y le dice a su papá, compra todo, ¿no? Compra todos los bootlegs, ¿no? Que le llaman como, bueno, en inglés pues, le dicen bootlegs a los productos no oficiales, por llamarlos de otra manera, la piratería. Pero, y compra todo, o sea, se le hizo como un detallazo que, oye, es que esa sudadera está, creo que mejor, está más padre que lo que estamos haciendo ahorita, ¿no? Entonces, sí, el Chopo sí, siempre ha sido muy, muy importante, al menos, no solo para todas las culturas alternativas, subculturas, para la música y para Rebel Cats. Muchísimo.
1: Sí, para nosotros muy importante, porque ahí precisamente hicimos muchos contactos,
0: claro,
1: de televisoras, de estaciones de radio, de periódicos, y la gente, los periodistas, la gente que llega a ver el Chopo, nos encontraba por ahí repartiendo flyers, ¿no?
0: Claro.
2: Teníamos contacto. O tocando ahí, que llegamos a tocar algunas veces también ahí.
1: En el Chopo. Entonces ahí tuvimos mucho, mucho contacto con la gente y ahí llegábamos a representar
2: una nueva alternativa. Digo, ya como lo dijo, ya estaban pues los punks, los skinheads, o la banda metalera, ¿no?
1: Rastas.
2: O banda rastafara, no sé.
0: ¿Y a ti te ayudaba, Vince, o no te ayudaba a decir, tengo un papá rockero, cuando estabas más chavo? ¿Cómo lo vivías?
2: Pues es que como que estuvo un tiempo fresón, entonces...
0: Antes estabas más contenido.
1: Sí.
2: Digo que tuvo su etapa...
1: Ya fresona. Era señor.
2: Sí, como que dijo, ay, no, como que qué oso, Y ya después le dije, no, regrésate a la rockeres.
0: Necesitamos ser rockeros, papá. ¿Y cómo se vive en una familia, digamos, este culto por el rock, con todo lo que implica, ¿no? Me estoy refiriendo no solamente a la vida del rockero, de las presentaciones, sino también a los tatuajes, a la forma de expresión, a la forma de vestir. Esto de repente, pues como decías, ¿no? O sea, el copete que ha escandalizado, que yo me imagino que hubo un momento en donde dijiste, ¿cómo rompiste esas cadenas? Y cómo dijiste, me vale, lo voy a hacer lo que yo quiera en el escenario. ¿Cómo fue para ti, digamos, romper todos esos paradigmas?
1: Pues muy padre, porque cuando yo era chavo, porque yo no nací de esta edad, era chavo, alguna vez fui chavo. Y pues traía, primero empezamos en los 50, no me dejaba mi mamá traer copete. Entonces yo traía mi casquete corto, como se llamaba el corte, pero con mi copetito de chiquito, porque no me dejaba mi mamá. No, el copete es de vago, ¿no? Ni traer hebilla aquí, porque había unos pantalones que traían una hebillita aquí atrás. No podía ni traer la hebillita, no me daba chance de nada. Tú eres niño.
2: Niño bien.
0: Niño bien. Entonces, claro, porque hay que romper todos esos estereotipos, ¿no? Sí. Y es parte también, yo creo que, por lo cual la gente también, digamos, se afilia al rock, porque, pues, digamos, es esta forma de expresión en donde puedes encontrar que justamente puedes ser quien quiera ser, ¿no?
1: Sí, más libertad, ¿no?
0: Claro.
1: De repente me pude hacer mi copete por fin, aunque, bueno, ya sabes que no falta quien te critique, que dices que tienes copete de frijoles, les decía. Traes un copete como que de frijoles refritos, ¿no? Digo, pues sí, no importa. Entonces, pues me divierte, porque no se usan las patillas, o si se usan, ahora se puede uno vestir como uno quiera y no nadie te ve como
0: y
1: antes.
0: Qué maravilla, además, también que han inspirado a tantas y a tantos que dicen, ¿sabes qué? La forma de expresión, ya sea a nivel la vestimenta, a nivel el look, yo creo que también es súper liberador. Creo que es también parte de la identidad musical, ¿no? También.
2: Sí, y como te decía, parte de presentar, de compartir otra alternativa, ¿no? Es otro género, otra forma de vestirse, otra forma de bailar, ¿no? Entonces, pues sí, digo, habiendo ahorita, es una más de tantas ofertas, ¿no? Digo, está, digamos, la música popular actualmente, bueno, pues todo lo urbano y corridos tumbados, tal, ¿no? Que esto que le está gustando como a esta generación, pero pues también ofrecer esta alternativa está muy padre, y sobre todo que cualquiera pensaría, bueno, es que esto es música que solo le va a gustar a gente de la edad de mi papá, ¿no? O adolescentes. No, la verdad es que nos hemos dado cuenta en estos 20 años y por ejemplo, festejamos los 20 años en el Teatro de la Ciudad en julio del año pasado. Y pues ver a tantos niños, ¿no?
0: Entonces, claro, familias, que además también se hace como enteras. Un tema como ustedes, familiar, y que puedes compartir ese gusto musical, que creo que además también por eso decía en el bloque anterior, que hay que seguir preservando pues ese legado, porque hoy en el mundo, como bien lo decías, del reggaetón y los corridos tumbados, hay que también decir que todos los géneros musicales tienen esta parte de esa riqueza cultural, y hay que también, digamos, no solamente celebrarla, sino también preservarla.
1: Sí. Y padre, porque cuando nosotros empezamos a tocar, a hacer nuestras propias eventos, llegaban los muchachos y para la otra tocada llegaban con su papá o con su mamá.
0: Claro.
1: O con su abuelita. Y a veces el papá llevaba al hijo a enseñarle lo que era el rockabilly, lo que tocábamos nosotros.
0: Oigan, y finalmente, ¿qué es lo que tienen pensado, qué es lo que tienen planeado para ese Metropolitan, que me imagino que ha de tenerlos un poco nerviosos, pero al mismo tiempo súper satisfechos también en este marco, ¿no? Cuando llegan las numeralias, que de pronto también tienen que hacer algo especial. ¿Cómo ha sido para ustedes, digamos, este camino? ¿Y cómo se prepara, digamos, desde la curaduría de saber qué es lo que va, qué canciones van a tocar y cómo va a ser el show?
2: Bueno, además de presentar nuestro nuevo disco el 26 de septiembre en el Metropolitan, disco que se va a llamar Palomitas y Películas de Horror, con este nuevo sonido, concepto, etapa de la banda en la que estamos, mezclando pues el rockabilly con el horror punk, con el goth rock, con el garage rock, con el punk melódico. Vamos a hacer también un homenaje a mi papá por sus más de 60 años de trayectoria. Va a haber invitados muy especiales, súper invitados de lujo, sorpresa, y muchas sorpresas.
0: Que no les queremos adelantar, pero sí, no, ya están los boletos porque se acaban rapidísimo. Sí. Por favor, ¿dónde hay que comprarlos y cómo hay que seguirlos para que además también sepan que ahí está toda la música disponible en todas las plataformas?
2: Todas las plataformas, Rebel Cats o Rebel Cats.

0: los 80 años de edad de Vincent Van Rock. Ahí va a ser el mole. ¡Eso! Así que no se lo pierdan.
1: Que se arme la guatequiza. Feliz cumpleaños, feliz trayectoria. Y por supuesto, ahí estaremos festejando con ustedes en el Teatro Metropolitan. Gracias por estar con nosotros.
2: Picaditas y qué pellizcaditas de huevo.
1: Eso y carcajadas. Así es que no se lo pueden perder. Gracias por estar acá con nosotros.
0: Gracias.
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0: El desierto del Sahara fue una selva tropical hace miles de años, antes de sufrir un cambio climático drástico natural.
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2: El primer correo electrónico, fíjense que fue enviado en 1971 por el ingeniero informático Rain Tomlinson, y obviamente en Estados Unidos, y el mensaje viajó a través del ARPANET, todavía no existía el internet, y fue una prueba técnica que tenían las primeras teclas del QWERTY, ¿no? QWERTY. Pero resulta que fue básicamente lo mandó de una universidad a otra. Pero ¿cómo le puso? Él dijo, ¿cómo le voy a llamar este correo? Si es un correo, pero no es un correo, no tiene postal, no es un correo postal. Dijo, le voy a llamar Electronic Mail. Y de ahí, de Electronic Mail, quedó. Y por la, obviamente, por el apócope de Electronic Mail.
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0: Puerto Vallarta, ubicado en el estado de Jalisco, es un magnífico destino de playa que atrae a mucho turista nacional e internacional. Tiene la segunda bahía más grande del continente, la famosa Bahía de Banderas. Además cuenta con las magníficas playas como son la Playa Flamingo, Las Glorias, Playa de Oro, Los Muertos y Conchas Chinas. Asimismo, tiene un gran hotel de tradición y fama, el cual se cuenta fue el primero en construirse en el puerto. Además, dicen que llegaron a hospedarse Elizabeth Taylor y Richard Burton. También Puerto Vallarta es un lugar conocido por la vida nocturna para todos los amantes de la fiesta, por lo que muchos turistas eligen este destino como su favorito.
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3: La Fiscalía de Oaxaca abrió una carpeta de investigación por presuntas detonaciones de arma de fuego registradas durante las manifestaciones de la CENTE en el municipio de Villa de Mitla, con el fin de deslindar responsabilidades y garantizar la seguridad de la población. Los gobiernos de México y Estados Unidos acordaron extender hasta el 20 de julio la revisión del acuerdo comercial, inicialmente pactada para concluir el 1 de julio. La primera ronda de trabajo bilateral se lleva a cabo esta semana en la Ciudad de México. Autoridades de Guerrero confirmaron la muerte de Cristal Áviles, sobrina del exgobernador del caso de Ayotzinapa y asesor de Hugo Aguilar, presidente de la Suprema Corte de Justicia de la Nación, Vidulfo Rosales, por un grupo de hombres armados cuando se encontraba en el vehículo junto con su esposo. Informó Itzel Vanegas. 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

0: Y ya estamos de regreso y quiero hablar con ustedes para todas y todos aquellos que se andan tronando los dedos cada quincena, que llega una vicisitud y dicen, es que no tengo recurso de dónde echar. Es muy importante que pongamos mucha atención, sobre todo porque nuestras finanzas nos pueden salvar de varios atolladeros. Por eso les quiero presentar a la CEO de Proseguros, Tita González. ¿Cómo estás? Bienvenida.
1: Hola, mucho gusto. Buenos días, ¿cómo estás?
0: Oye, me encanta, Tita, que vengas. Es muy importante que le digamos a toda la banda, porque digamos que pues no nos enseñan esto, y lo decíamos fuera del aire, que toda la cultura financiera, pues digamos que nos enseña la tabla periódica de los elementos, nos enseña

0: en otras cosas, pero se nos va entre las derivadas, se nos va el tema de cómo tenemos que cuidar nuestro billete. Y cuando llegamos a los matrimonios, de repente dicen por ahí que cuando la miseria entra por la puerta, el amor sale por la ventana.
1: Es correcto. Y ¿sabes qué? Sobre todo que creemos que el tiempo nunca va a llegar.
0: Claro.
1: Creemos que vamos a ser forever young y que toda la vida siempre va a haber alguien detrás de nosotros cuidando nuestras finanzas, cuando realmente los únicos responsables somos nosotros mismos. En lo personal, igual que tú, como ahorita me lo comentabas, si desde la escuela nos hubieran comentado este tema, creo que otro cantar sería en muchas situaciones, ¿no? Y sobre todo que son temas que tenemos nosotros, está en nuestras manos, así
0: claro,
1: de fácil, ¿no? No es, digo, obviamente hay muchas situaciones en cuanto a finanzas más complejas, pero como todo en esta vida, es lo sencillo es lo más efectivo, ¿no?
0: Claro. A ver, y vamos a hablar, por supuesto, de este ABC, de las cosas que tiene que tener la gente que hoy nos ve, que hoy nos escucha, que ha sido negligente en este tema, Tita, y que de repente creo que hay que darles ese jalón de orejas y decir, como bien lo decías, y lo quiero subrayar, somos responsables de nuestra propia economía. ¿Cuántas veces no hemos escuchado? Es que yo tengo hijos para que me cuiden cuando sea vieja o cuando sea viejo, porque si no, ¿quién me va a llevar al hospital? ¿Quién me va a acercar un plato de comida? Y esta responsabilidad no se la podemos dejar a nadie. ¿Cuántas familias no se han disuelto por eso? De que, es que tenemos 40 hermanos, pues ni uno se hace cargo de nadie.
1: Claro, no, y sobre todo familias que se han disuelto y también negocios.
0: Claro.
1: Que se han perdido, ¿no? Yo soy, estoy en el sector financiero, pero mi producto está enfocado en los seguros.
0: Claro.
1: Por medio del seguro. Me gusta mucho platicar en cosas personales porque es así como yo lo entiendo y claro, se me hace más fácil la captación. Yo tengo en el sector asegurador 25 años como agente y 5 años como promotora, y eso es a falta de mi papá, ¿no? Él como director falleció y pues yo ascendí como director en otro negocio como promotora, pero como proseguros tengo 25 años. Cuando yo inicié, tengo dos casos que me marcaron totalmente. Uno fue, en este caso, mi papá, imagínate. Él él tenía en el sector asegurador ya 50 años en aquel entonces. Ponle tú, ya tendría unos 30. Oye, lo bueno es que la plática que voy a decir, como ya no vive, a menos que me jale las patas. Pero bueno, total que yo vengo de una familia en donde mis abuelitos, mi abuelito, yo soy de Sinaloa, de Mazatlán. Por parte de mi papá, mi abuelito, pues, imagínate, fue presidente municipal de allá, fue director general del Seguro Social, o sea, fue director del ferrocarril. O sea, venía de puestos directivos, ¿no? De todos su retiro no juntaban para su vejez. Entonces mi papá tuvo que entrar a él. Gracias a Dios, pues digo, tener la posibilidad y pues pudo apoyarlos en esa parte, ¿no?
0: ¿Y cuántos casos no conocemos así?
1: Muchísimos.
0: Que de repente dices, pero ¿cómo es posible si mi papá, justamente con esos casos como acabas de contar, tenía un puestazo? Pues sí, pero resulta ser que los trabajos no son para siempre, que hay que tener esta conciencia de que nos pueden atropellar, nos puede pasar cualquier cosa y que
1: la
0: ¿cómo
1: vida
0: va a ser nuestro ingreso y dónde está basado? Porque como bien decías, Tita, no hay nadie que de repente diga, oye, el respaldo económico lo vas a tener más que nosotros mismos, y por eso la maravilla de los seguros, ¿no?
1: Es correcto. Entonces, ¿qué es lo que pasa? Curiosamente te digo, asesoré a un asesor. En resumidas cuentas, estaba viendo un producto en aquel entonces que era un producto que es seguro de vida más ahorro, ¿no? Y que te genera inversión, chalala. Entonces llego con mi papá y le digo, ¿y papá, es este producto? No, ya tengo muchos. Y total me dijo, le dije a papá, pero este es nuevo, no lo tienes. El chiste, analízalo, agarra al asistente, pídele todas mis pólizas. Ya, pues al ratito, bueno, a los días llego con él y sí, efectivamente, pum, así de pólizas de vida. Y llego y le digo, papá, efectivamente, muerto, vales un billetón, pero yo no te necesito muerto, yo te necesito vivo.
0: Te necesito aquí.
1: Claro. ¿Qué va a pasar, papá? Tú lo viviste con mis abuelitos, tú estabas económicamente ahí entrándole, no me dejes a mí esa carga.
0: Claro.
1: Cómprate seguro de ahorro, papá. Y mi papá se quedó así, obviamente llorando, porque pues es algo muy personal, de que los seguros no es una herramienta fría, es una herramienta que cuidas, que proteges, que es amor, ¿no?
0: Y que hay que tenerle justamente este respeto, pero también, digamos, acercarnos a ello, porque como mucha gente, como bien dices, híjole, impone mucho, ¿no?
1: Claro.
0: Imponerte a tu propia mortalidad, a tu propia fragilidad, porque todo el mundo se quiere imaginar siempre billetudo, sano, con un chorro de cosas, pero tristemente la vida no es así, no es lineal.
1: No, y aparte físicamente vigoroso.
0: Claro.
1: O sea, sea, la realidad es de que el tiempo llega, ¿no? Entonces, cuando yo le platico con mi papá sobre ese enfoque, dijo, hija, tiene razón, y compró 3 de ahorro. Entonces, o sea, al final de cuentas es cuidar, hay que cuidar de nuestros mayores. Yo, al ser empresaria, yo no cuento con un fondo de retiro.
0: Claro.
1: Entonces, y yo no quiero, perdón la expresión, pero yo no quiero que mis hijos me limpien las pompis.
0: Claro.
1: Porque tú sabes cuál es la similitud entre un bebé y un adulto mayor.
0: Justo, la dependencia.
1: La dependencia. La diferencia es que de bebés tenemos a nuestros papás, pero de adultos. Y yo, la verdad, yo, Tita González, yo no quiero ser responsable de mis hijos, de esa parte. Cuando yo ahorita, en mi todavía edad joven, estoy consciente y puedo hacer algo por ello.
0: Claro.
1: Ahorita, si tú me preguntas, yo tengo 8 seguros de vida.
0: Y está cañón porque nadie nos está educando a tener estos seguros de vida, Tita.
1: Sí.
0: Ya, digamos que tener las finanzas, nosotros, por no cualquier otra cosa, sino porque también sabemos que de repente, pues también los hijos, existen las nueras, y existen los yernos, y existen los conflictos familiares, y existen muchas otras cosas que no hay nada más bonito que la independencia económica, ¿no?
1: Claro. No, y sobre todo también te voy a hacer un comentario. Es un acto de amor.
0: Claro.
1: Acto 1, amor propio. Te estás cuidando a ti. Y 2, también para tus seres queridos. Mi papá falleció hace 5 años. Fue un tema de una complicación por COVID. Agarró una bacteria en el hospital y falleció a los 15 días, ¿no? ¿Tú sabes qué fue lo último que firmó mi papá antes de entrar al hospital, antes de fallecer?
0: ¿Qué fue?
1: Su seguro de vida. Hizo unos cambios. Porque antes tenía unos miembros, pero nos quiso dejar a mi mamá y a mis hermanos como beneficiarios. Fue lo último que firmó mi papá. Antes de fallecer. Entonces, y mi papá, obviamente, no alcancé a preguntarle el por qué ponernos también juntos con mi mamá. Quiero suponer porque sabía que íbamos a responder por mi mamá siempre. Mi mamá fue una ama de casa, es una persona que gracias a ella somos lo que somos. Pero confió, yo creo que fue una manera también de nosotros dejarnos proteger. Ya estábamos grandes, estaba hablando hace 5 años. Y yo ahí lo entendí. Fíjate, yo he estado en todas las facetas de los seguros. Yo estoy como agente, estoy como beneficiaria, como contratante.
0: Claro.
1: Y ya estoy como beneficiaria. De hecho, nunca voy a olvidar lo que sentí cuando me cayó el dinero. Me senté llorando y ya entendí, es que ese fue el último de acto amor de mi papá hacia con nosotros.
0: Qué bonito que lo dices así, lo quiero subrayar, este acto de amor, porque pues digamos que la pérdida es irremediable, todo mundo tenemos que morir porque pues somos seres finitos.
1: Es el único seguro
0: que tenemos, pero no es lo mismo, como yo siempre le digo a la gente, estar llorando en un ladrillo, que estar llorando de repente la muerte de algún ser querido.
1: Claro.
0: En París, en Saint-Tropez, en algún centro vacacional, ¿no?
1: Así me decía la mamá de una amiga, dice, cuando te fijas en alguien, fíjate en que tenga billetes. No es lo mismo llorar en un piso de tierra que en un mármol. Pues sí, pues tendrás razón. Entonces, al final de cuentas, yo ahorita entendí esa parte, ¿no? De hecho, ahorita, si yo hubiera empezado más joven, porque entre más jóvenes estamos, sí, mejor es el costo, no más barato, porque más barato es sacrificar algo.
0: Claro.
1: Tienes un muy, como tu edad es más joven, tu costo es mejor. De hecho, yo ahorita, en cuanto a mi hijo, yo tengo 2 hijos. El mayor, en cuanto cumplió 18, le compré 1.
0: Claro.
1: Y ya cuando él cumpla, se lo compré 10 años, cuando él cumple 28, él va a tener su segurito y ya que él le siga con los suyos.
0: Claro.
1: Pero ya es mi acto de amor hacia él.
0: Qué bonito que esta no nos enseñan y que de repente en este manual de vida,
1: claro,
0: creo que es algo básico, el rómpase en caso de muerte, claro, rópase en caso de emergencia, porque muchas veces no tenemos ni siquiera, porque también hay que decir que también los seguros de pronto nos pueden ayudar a, si estamos pasando por una crisis económica, hay que echar mano de ello.
1: Claro, no, de hecho he tenido muchos asegurados que en el Inter, de hecho, por ejemplo, en COVID pasó, ¿no? Que obviamente la economía, claro, bajó, todo se paró. Y este tipo de herramientas creas un ahorro. Y a partir del tercer año puedes hacer uso de parte del ahorro. Entonces muchos hacían uso de eso.
0: Y hay que decirle también que la gente que nos ve, que nos escucha, que tomen conciencia, que no es como que te va a sobrar el dinero. El dinero nunca te va a sobrar.
1: Nada más.
0: No importa si ganas 1 peso, 10, 50,000 millones, nunca te va a sobrar. Si tú no haces este apartado, si tú no tienes esta conciencia, digamos que no va a venir,
1: claro,
0: esta abundancia sostenida a tu vida, porque recordemos que todo es momentos y claramente creo que el estar, digamos, cuidando no solamente de nuestra salud emocional, sino de nuestra salud financiera, que
1: exacto,
0: poco se ha hablar, porque muchas de las enfermedades mentales también se detonan por poca salud financiera. Entonces, ¿cómo me voy a estar, cómo voy a evitar la ansiedad y los crisis de ansiedad y los crisis, los ataques de pánico teniendo dinero?
1: Oye, como dicen, ¿no? Cuando tienes dinero se te quitan todos los problemas. Es la verdad, cuando estás más ansioso, claro, cuando tienes de qué, es porque dices, ¿de dónde me voy a hacer? Pero cuando tienes dinero, dices, tú fueras por otras cosas, pero no te preocupas.
0: Claro.
1: Ahorita, por ejemplo, estás enfocado en vida, pero los seguros, también el de gastos médicos, yo lo veo como algo que va a proteger tu patrimonio. ¿Cuántos no nos sacrificamos? Y en verdad,
0: o sea, viene una desgracia familiar y de repente, ¿cuántas familias no hemos visto con un chorro de lana, que de repente se quedan en una mano atrás y una adelante?
1: Y malbaratas lo que tienes.
0: Claro.
1: Entonces, en lo personal, como lo veo, el seguro de gastos médicos va a cuidar tu economía. Yo lo viví, mi papá en un mes, no, ¿qué? En 3 semanas se llevó 4 millones.
0: Es que además está carísimo, claro, el tema de la asistencia médica, y eso a nivel internacional. Entonces, en medida que nos queramos pelear con el sistema, en vez de estar utilizándolo a nuestro, claro, favor, porque hay que decir también que esto es una fracción del costo que podemos llegar a tener, porque hay mucha gente que dice, es que le estoy gastando. No, estás, digamos, invirtiendo. ¿Por qué? Porque el día que lo necesites, como bien nos acabas de mencionar, estás echando cuentas y de pronto dices, híjole, me acabo de ahorrar 5 millones, me acabo de ahorrar 7 millones.
1: Claro, no, y ahorita yo ya, por ejemplo, productos que vendí, te reitero, tengo 25 años en actividad, pero productos que vendí hace 20 años, ya ahorita yo he visto cómo el cliente me da el dinero y el cliente está, de hecho, claro, la mayoría vuelve a sacar otro. Y ahorita, una pregunta que me hacen mucho es, oye, Tita, ¿por qué tienes tantos seguros? ¿Por qué tienes 8? Porque obviamente también, yo lo veo, como bien lo mencionabas hace ratito, ¿no? Si tienes 5 pesos, vas a ir con 5. Si tienes 10, vas a ir con 10. Si tienes 1 millón, vas a ir con 1 millón. Es el seguro verlo como una parte, un gasto básico, así como vemos la luz, como vemos el celular, como vemos...
0: Claro, hay que tener un apartado y decir, este billete va para mi retiro, este billete va no para el pay de hoy, para el pay cuando esté anciano.
1: Exacto, es correcto. Y sobre todo ahorita, que lo vas a adquirir en tu edad económicamente productiva.
0: Claro.
1: ¿Qué es lo que me pasó? Porque también me llegan muchos cuando ya no son asegurables.
0: Sí.
1: El otro día, ayer o antier, me habló uno, pues lo que es no perder el corazón, ya no es asegurable.
0: Ya no se puede.
1: No. O sea, ¿por qué? Porque al final de cuentas, los seguros se adquieren en salud. Porque al final de cuentas también para las aseguradoras pues tiene que ser negocio.
0: Claro.
1: Entonces, pues no van a asegurar personas como... Hay un dicho muy común que se dice, pues no se aseguran inválidos.
0: Claro.
1: O sea, ya lo tienes, no, sí, te puedo asegurar algo que ya existe.
0: Claro.
1: Porque es la probabilidad, ¿no? Entonces, es una herramienta, porque todo el mundo dice, es que son caros. Los seguros son tan caros como tú quieras o tan baratos como tú quieras.
0: Y además que se pueden personalizar, que
1: claro,
0: esto es bien importante,
1: claro,
0: decirle a toda la gente. No importa, por eso decíamos, lo que ganes, lo que quieras también a futuro, sino también se puede hacer una proyección,
1: es
0: algo personalizado,
1: correcto,
0: de cuánto quiero recibir, ¿no?
1: Claro.
0: Porque si hoy dices, oye, estoy apartando 5 pesos el día de hoy para mi vejez, pero sí, ¿qué tal si le pongo 15? ¿Qué tal si le pongo 20? ¿Qué tal si le pongo 25?
1: Claro.
0: Y todos esos planes los pueden personalizar, se pueden acercar contigo, porque se me acaba el tiempo, Tita, por favor. Hay que echar esto en conciencia.
1: Claro.
0: Por favor. Por favor, no lo echen en saco roto, porque al ratito nos los van a agradecer. Tita, por favor.
1: Es correcto.
0: Gracias por estar con nosotros.
1: No, al contrario.
0: ¿Cómo te pueden contactar?
1: Por medio de mi página de Instagram, Tita Gles Monjaraz. Ahí me pueden contactar. Ahí ven mi teléfono de contacto. No sé si aquí lo ponen en después.
0: Aquí lo vamos a tener también, por supuesto.
1: Y pues estar un 800 simpática.
0: Gracias,
1: no,
0: Tita, por estar con nosotros.
1: Muchas
0: y por
1: gracias.
0: Favor, regresa muy pronto.
1: Claro que sí. Muchísimas gracias. Saludos a todos. Muchísimas gracias. Que tengan excelente día.
0: Y ahora sí ya nos vamos, pero mañana vamos a soltar la pura carcajada con mi queridísimo Tony Velarde. Mientras tanto, te mando besos, descansa y que tengas muy bonito.

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4: Tienen más de 4,000 años de historia. ¿Pero sabes realmente qué contienen las salchichas que pones en tu mesa? Hoy te traemos el estudio de calidad de salchichas. Quédate para conocer todo sobre él.
3: Revista del Consumidor. Las salchichas son un alimento cotidiano en la despensa de muchas personas debido a su accesibilidad económica y practicidad. Pero, ¿sabes cuál es el origen de este embutido? Este se sitúa en Mesopotamia, en el año 2000 antes de nuestra era.
4: Hoy en día, las salchichas están hechas principalmente de carne y agua. De hecho, el agua puede representar hasta el 70% del producto final. Dependiendo del fabricante, también se les llegan a adicionar harinas, féculas, almidón o soya.
3: En el mercado existe una gran variedad, pero hay un detalle al que debes prestar mucha atención. ¿Sabes cuál es la diferencia entre una salchicha con pavo y una de pavo? Suena casi igual, pero no lo es. Cuando la etiqueta dice con pavo, significa que es una mezcla de pollo y pavo. El fabricante está obligado a declarar qué porcentaje de pavo le añadió. En cambio, si dice de pavo, significa que toda la carne que contiene proviene exclusivamente de esta ave. Eso sí, tome en cuenta que la cantidad total de carne en el producto siempre dependerá de la fórmula de cada marca.
4: El Laboratorio Nacional de Protección al Consumidor revisó diversos productos para verificar sus aportes nutrimentales y el cumplimiento de su regulación. Se analizaron 37 productos, 8 Viena o tipo Viena, 7 de pavo, 7 con pavo, 1 de pechuga de pavo, 3 para hot dog, 3 de pavo para hot dog, 2 con pavo para hot dog, 4 Frankfurt y 2 para desayuno.
3: Se verificó toda su información comercial, la cual se encuentra en las etiquetas de cada producto. Estas tienen que cumplir con los requisitos de la norma oficial mexicana.
4: También se evaluó su calidad sanitaria, verificando la ausencia de agentes patógenos, como la salmonela, ya que son un riesgo para la salud.
3: Asimismo, se determinó la cantidad de nutrientes, como proteína, grasa, carbohidratos y agua. Estos nutrientes son esenciales para el funcionamiento de nuestro organismo, ya que le proporcionan energía.
4: Igualmente, se verificó que su contenido no excediera la cantidad de nitritos permitidos. Estos se utilizan como conservadores para inhibir el crecimiento de bacterias dañinas y mantienen el color rosa de los embutidos.
3: Se determinó la presencia de sodio y se verificó que coincidiera con el contenido declarado en la etiqueta. Finalmente, se calculó el aporte calórico por cada 100 gramos de producto.
4: Los resultados fueron los siguientes. Primero, debes saber que debido a que los embutidos suelen presentar cantidades elevadas de sodio, todos los productos resultaron con exceso de este mineral. Todos pasaron la prueba de calidad sanitaria, además de cumplir con el sodio y contenido neto que declaran.
3: Las salchichas que contienen más nitritos de lo permitido son dos de la marca Buffard, de Viena y Frankfurt, y Parma Savory, de pavo.
4: Los productos que no son veraces en su información comercial y declaran más proteína o grasa de la que contienen son las salchichas Viena de las marcas Buffard y Capistrano Clásica, las de pavo de Bernina, para hot dog de Buffard y para desayuno la marca Obertal.
3: Los productos que destacan tener pavo, pero contienen muy poco, son las marcas Swan Premium y Kir con pavo. Aunque destacan el ingrediente, solamente contienen el 4% de este cárnico.
4: Si vas a comprar salchichas, lo mejor es que sigas estas recomendaciones. Lee la etiqueta, revisa la fecha de caducidad y los ingredientes. Asegúrate de elegir el producto que deseas. La salchicha de pavo tiene el 100% de este tipo de carne, mientras que la que dice con pavo tan solo tiene del 4 al 25%.
3: Evita romper la cadena de frío. Deben colocarse hasta el último en tu carrito y ser lo primero en guardarse en el refrigerador al llegar a casa. Verifica los ingredientes. Si tienes alguna alergia, es importante revisarlos antes de la compra.
4: También consulta a tu médica o médico, ya que estos productos tienen cantidades elevadas de sodio y no es conveniente que las personas con hipertensión lo consuman.
3: La recomendación de la OMS para adultos es no rebasar los 2 miligramos diarios, es decir, menos de 5 5 gramos o una cucharadita de sal. En el caso de niñas, niños y adolescentes entre 2 y 15 años, esta cantidad debe reducirse aún más, ajustándose a su edad y sus necesidades energéticas.
4: Compara precios y calidad. Recuerda que cuidar tu consumo es cuidar tu salud y tu bolsillo.
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4: Gobierno de México.
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2: Buenas noches, bienvenidos a este subprograma
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2: Yo soy su amigo Gerardo Medina, me da muchísimo gusto que nos acompañen el día de hoy a través de esta su casa, Grupo Fórmula, abriendo la conversación. Y para compartir conmigo este espacio, la hoy muy guapa compañía de Miriam Díez.
6: Muchas gracias. Les mando un beso para todos y espero que la pasen muy bien con nosotros.
2: Y Marco Antonio Silva.
7: ¿Y por qué yo no?
2: ¿Tú no?
7: ¿Y por qué no? ¿Por qué no me dices guapo? También lo merezco. Pues
2: hoy no me antoja.
7: Pues debes decirlo.
2: Hoy no me antoja decirlo.
7: Tú tienes que hacer las cosas, Jerry.
2: Hay veces en que llega uno con ganas de mentir. Hoy no.
7: Mi corazón está realmente ahorita llorando, Jerry.
2: Hoy vengo en un grado de honestidad muy, muy, muy, muy, muy grande. Y eso me tiene sin cuidado.
7: Hoy no más. O sea, no le importa mi sentimiento, mi corazón. No, que fíjate, sufra.
6: Que te suba la
2: tu corazón que sufriendo y llorando no sale en la foto. No te preocupes.
7: Qué bárbaro.
2: No es cierto. Aquí está Marquito.
7: Ay, siempre, contento. Pues muy contento. Ya
2: muy, ya. Muy este casual, muy europeo.
6: Hoy anda muy, muy camisetoso.
7: Muy camisetoso.
2: Sí, pero se ve muy, muy, muy atractivo.
7: Sí,
2: ese, ¿no?
7: Así ya.
6: Pues es que anda enseñando el músculo.
7: Músculo.
2: Eso suena muy feo.
6: No, pues velo. Aquí se ve, pone la camiseta frente.
2: Músculo.
6: El músculo, el músculo.
2: Pues la gente va a entender otra cosa.
6: No, ese no lo anda enseñando, nada más de él.
7: Ay, Sofía, eres tremenda. Ya no le digas nada por el chícharo, tú. Es muy perversa, Sofía. Mira, ¿no está?
2: Qué bárbara, qué bárbara.
7: Le ven tan bonita.
2: Pero todo chiquita. Se le permite por lo hermosa que es.
7: ¿Verdad que sí? Ya ves.
2: Mira. Sí.
7: Y trabajadora.
2: ¿Tú crees que Blancanieves, la Bella Durmiente y Rapunzel eran buenas? No, hombre. Tenían su historia negra también.
6: Tenía su historia de cola, sí. Que le pisen.
2: Sí. Eran mustias. Eran mustias. Sí, porque...
7: Dice mi que incluso cuando quiso vestir a su hija de no sé qué princesa, dijo, ay, no, mamá, prefiero que sea la villana, porque son las que más...
6: Prefiero ser la bruja de Blancanieves, son más divertidas, hacen más cosas.
2: Pues la verdad, sí. Cuando sacaron la película de Malévola, todas querían ser Malévola.
6: Pues sí.
2: Dijeron, por lo menos están igual que las los que quieren ser el Chapo, ¿no? Los que quieren ser el Chema, los que quieren ser este,
6: claro.
2: El Señor de los Cielos, se divierten más,
6: disfrutan,
2: dicen ellos.
6: Más la vida, todo el mundo traen en friega, no lloran tanto, y cuando los matan, es
2: qué
6: una vez.
2: Qué feo que romanticen el delito.
7: Pues sí.
2: O sea, y que le hagan creer a la gente que realmente eso es cierto.
6: Claro, claro.
2: O sea,
6: sí, porque aquí el bueno es el que llora y sufre todo el tiempo.
2: Como si de veras el escritor se fuera a meter a la casa de ellos y viera glamour, fascinación, mujeres maravillosas, casas lujosas. O sea, si alguno ya habrá ido de veras y habrá visto lo que es enfrentarse a balazos en la sierra, estarse escondiendo, salto de mata, estar matando a la gente, torturando.
6: Es decir, casas, que nadie te quiere de verdad.
2: Casas,
6: nadie, porque nadie te ama de verdad.
2: Las casas donde te secuestran, ¿cómo se llaman? Donde que te, había una del Señor de los Cielos por donde nosotros vivimos.
7: Ay, ya de más.
2: La casa que está después de la curvita, después de la universidad, ahí en la curvita que ya nadie ocupó.
7: Casas de seguridad. Dice.
2: Casas de seguridad.
6: Casas de seguridad.
2: Que había una casa de seguridad ahí despuesito de la escuela esta que te digo, no voy a decir nombres para no quemar institutos, pero ahí entre tu casa y mi casa, y juntito a la universidad, había una casa de seguridad.
7: Terrible. Y es una zona muy tranquila, se ve que no.
2: Es que en la zona más tranquilas las ponen.
6: Para que no sospeches.
2: Una amiga en Guadalajara tuvo durante 15 años una casa de seguridad al lado de su casa.
7: Y nunca se dio cuenta.
2: De
7: tanta tranquilidad. Mira, qué tal.
2: Pues si no nos dejan hablar, están esposados, no, amarrados, con los ojos vendados.
7: Pero, bro, dices...
2: Ya muchos ya los sacan muertos.
7: Ay, sí.
2: ¿Cuál es el problema?
6: Ni te enteras. enteras.
2: Ni te enteras. Y que eso lo romanticen.
7: No, bueno.
2: O sea, que hagan una serie del Chema y que lo pongan como el ídolo que mata, roba,
6: sí, hurta. Yo desde el principio, corrompe, ¿te acuerdas? Hace muchos años, viola, que empezaron con esas, sea, novelas, yo estaba en desacuerdo total.
2: Como también esta que hizo este Gustavo en Miami, ¿cómo se llamaba esa serie?
7: Ay, no me acuerdo, pero también tenía que ver con ese tema.
2: Con el narcotráfico. Uh-huh. Y luego, pues, este niño Amaya, pues ya no salió de ese papel. Ajá. Ya, sí, es él, y ya.
7: Exactamente.
2: No creo que, le den otro papel en su vida.
7: Ya se quedó atrapado en eso. El Señor de los Cielos.
6: Yo nunca vi ninguna de
2: ellas. Hay papeles que destruyen a la persona. Uh-huh. Como María Victoria se queda en la queda bien clara.
7: Ajá, sí.
2: Nunca salió de ahí.
7: Nunca salió de ahí.
2: Como Chabelo, que en Chabelo nunca salió de ahí. Aunque quiso hacer algunos papeles serios alguna,
6: sí,
2: vez.
6: Sí, nunca pudo.
2: Nunca pudo.
6: Pues Pistachón. Pero el Abejorro tampoco podía.
2: Pero Pistachón estaba disfrazado.
6: Pero la voz y todo, le decían que no, que como tuvo tanto éxito, lo reconocían de inmediato y no tomaban en serio el papel.
2: Sí, hay papeles que, bueno, alguien que por su increíble talento...
6: La India María tampoco pudo hacer otras cosas.
2: Pero alguien que por su increíble talento logró sobrevivir a su personaje fue Tati Cantoral.
7: Ay, así.
2: Porque se hubiera quedado en Soraya toda su vida, ¿eh?
7: Sí, es cierto.
2: Y al día de hoy, en los semis pasados, le pidieron que hiciera Soraya.
6: Imagínate.
7: Ya cuando pasó eso 30 años atrás y sigue pidiendo la Soraya, dices, oye, ya.
2: Lucho Domínguez.
7: Lucho Domínguez.
6: También.
2: Ya, incluso cuando hizo Hasta que el dinero nos alcance, uh-huh, como que decías el papel de No Checa.
7: No, dices... Que por cierto, te mando saludos.
2: Ah, muchas gracias a Buchito Domínguez.
7: Y también te mando saludos. Ahorita estamos en los anuncios parroquiales. Silvia Pasquel, ¿cuándo la vas a ir a ver a Las Leonas? Que está muy contenta. Dice, dile que se
2: vea. Se ve fantástica.
7: Dice, así me dijo, dile a Inche Doc que no se haga, que se dé su tiempo. Yo sé que trabaja muchísimo, porque se dé su tiempo para que vengamos, que oigan la segunda función de un domingo y de ahí nos vamos a cenar.
2: Sí. Con todo gusto.
7: Te mando, ¿verdad?, ese recado.
2: Bueno, ya, yo creo que cuando las amigas se acuerdan de mí, soy el Inche Doc, ¿verdad? Sí. Porque la Méndez así me dice, así me dice la Pasquel, así me decía Dulce. O sea, todos me decían Inche Doc.
6: No era, ¿qué está sucediendo?
2: No era Gerardo, no era Gerardo.
6: Pregunta, ¿qué pasa con ese apodo?
7: Oye, que por cierto, otro anuncio. Te mando saludos. Ayer entrevisté a la señora Lucero Lander, que ha hecho muchas telenovelas, una muy gran actriz, y su esposo no se pierde el programa.
2: Ah, le mando un beso a su esposa y a él. Un beso a su maravillosa esposa y a él. Yes. Muchas gracias. Y bueno, pues hablando de jitomates y de tomates, hoy vamos a hablar de las venas varicosas.
7: Ay, las venas varicosas.
6: Algo rojo teníamos que tener por ahí.
2: Que es algo que se afecta a muchísima gente. Por cierto, voy a hacer un comercial de 2 minutitos para que lo puedas cortar. 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
7: ¿Para qué voy?
2: 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Bueno. Y así como decía, por cierto, hoy vamos a hablar de las venas varicosas.
6: Varicosas.
2: Fíjense que muchas personas piensan que los angiomas son varices. No, los angiomas son las arañitas, las famosas telarañas, ¿no? Uh-huh. Que se te van formando. Ya cuando se engrosa la pared venosa o se engrosa la pared arterial, ya hablamos de venas varicosas.
6: Okay.
2: Y también podemos hablar de una arteritis inflamatoria. ¿no? Uh-huh. Y vamos a describir primero las venas varicosas, que es lo que afecta a la mayoría de las mujeres.
7: Más a las mujeres.
2: Las venas son las que se encargan de regresar la sangre al corazón. Uh-huh. Las arterias son las que mandan la sangre del corazón a todos los órganos. Uh-huh. Unas traen un trayecto descendente
8: y otras
2: un trayecto ascendente. Y por eso las venas tienen válvulas. Uh-huh. Las válvulas son las que permiten que suba la sangre, uh-huh, que se vaya empujando la sangre, y esa sangre tiene que ser oxigenada en el corazón nuevamente, porque trae todas las toxinas, el dióxido de carbono, todo lo que el cuerpo no necesita, va en el sistema venoso, ¿verdad? Y de ahí se va filtrando a lo que es el sistema linfático. Entonces, es la famosa sangre que pintábamos de azul en la escuela.
8: Sí.
2: ¿Te acuerdas que nos ponían a hacer nuestro diagramita de venitas rojas,
8: claro,
2: venitas azules, ¿no? Y bueno, cualquier vena que esté muy cerca a la superficie de la piel, es decir, una vena superficial, puede volverse una varicosa.
7: Ok.
2: Las venas varicosas a menudo afectan las venas de las piernas. Y esto se debe a que estar de pie y caminar aumenta la presión en las venas en la parte inferior del cuerpo. Aunque se pueden formar varices en cualquier lado, ¿eh?
8: Sí.
2: Hasta en el recto. Las hemorroides son cabezas de varices rectales. Uh-huh. También hay varices esofágicas. También se te pueden formar varices en las manos.
7: Ahí sí, vea, las he visto en las manos casi. Bueno, no
2: sé. Mira, como las tiene Miriam, un poquito más engrosadas.
7: Ah, ok.
2: Y eso
8: siempre
2: nos pasa.
8: He sido huesuda y se me ven las venas, toda mi vida.
2: No, pero de cualquier manera, hay un crecimiento anormal de la pared de la vena. ¿Ah? Y eso nos pasa mucho cuando vamos envejeciendo.
8: También.
2: Es un síntoma del... Ya llegué a los nunca.
8: Y la piel también se te hace más delgadita.
2: Más delgadita.
8: Eso es cierto. Sobre todo nosotras, como que el hombre tiene la piel más gruesa, uh-huh, pero nosotras tenemos la piel más delgada y suave.
2: Sí, pero bueno, es un pequeño corte y regresamos volando con ustedes aquí en su programa.
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0: 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Vamos a una breve pausa y regresamos a su programa Estilo de Vida. Está de vuelta. Grupo Fórmula.
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0: Hablemos de mamá a mamá y también a papá, con Gina Ibarra.
12: ¿Podemos ser amigos? amigos de nuestros hijos, la cercanía y la confianza son muy valiosas, pero no debemos olvidar que primero somos sus padres y sus guías. Ellos necesitan límites claros y contención, algo que un amigo no siempre puede ofrecer. La relación puede evolucionar con el tiempo, sí. Al crecer se vuelven más cercanos, esa relación es respetuosa y cómplice, y entonces podremos también ser confidentes. Mientras son niños o adolescentes, lo más importante es acompañarlos, orientarlos y brindarles seguridad sin sentir la presión de caerles bien todo el tiempo o de estar siempre felices y sonrientes, porque eso nos toca como padres. La crianza consciente prioriza su bienestar y desarrollo. Así que no debemos ser amigos de nuestros hijos.
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2: Y ya estamos nuevamente con César en su programa
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2: Bueno, pues para muchas personas las venas varicosas son simplemente un problema estético, porque no lo ven ni como problema de salud, O sea, yo lo que quiero es que me quiten lo negro de atrás de las rodillas.
8: Claro, ¿te acostumbras o qué será?
2: Que no se me vean las arañas, ya se me ven muy feas las pantorrillas, se me está poniendo negro el talón, ¿no? Pero también lo son las arañitas, y una forma común y leve de la vena varicosa son estas formaciones, ¿no? Sin embargo, las venas varicosas pueden causar dolor y malestar, y a veces derivan en problemas de salud muy grandes.
8: Muy fuertes.
2: Uh-huh. Ahora, el tratamiento implica hacer ejercicio, que muchas van a decir que flojera.
8: Pues sí, pero el ejercicio ya a nuestra edad es ya parte de la canasta básica.
2: Fíjate, entre más grandes estamos, cuando más cansados estamos, cuando más tenemos que hacer ejercicio.
8: Así es, aunque usted no lo crea.
2: Bueno, también levantar las piernas cuando se está sentado o acostado.
8: También, y se siente rico.
2: Bueno, es que Miriam, ¿quién sabe cómo levante las piernas, verdad?
8: Tú, mira, te pones a ver la tele y levantas las patitas así.
2: Yo no veo la tele así.
8: ¿Cómo lo ves?
2: Pues si levanto las pies, abro la pantalla.
8: No, pero ¿cómo crees?
7: Pero
8: pues
7: si tienes una pantalla de 100 pulgadas.
8: Y además está más alta.
2: Hay una pantalla de 100 pulgadas. No, Marco.
8: Y la pantalla está más alta.
2: Me traje una de cine, güey. O sea, bueno, creo que los de Cinépolis me mandaron una para la sala. O sea, híjole, de veras. Qué exagerado. Bueno.
7: Con un piecito iba a tapar toda la pantalla.
2: Este cree que las casas de Infonavit para poner una pantalla de cine.
8: Las casas de Infonavit. Azótate. No, te pasaste, ahora sí.
7: Ahora sí te aventaste.
8: No, bueno. A ver, pásame flagelo para dársela aquí al señor.
2: Bueno, entonces
7: Hay que subir las patitas.
2: Hay que subir las patitas.
8: Hay que subir
2: a 30 centímetros de la altura del corazón. Así no es. Tapándote la pantalla del televisor. Bueno, entonces, levantar las piernas cuando estás sentado o acostado, o usar medias de compresión. Y se puede realizar un procedimiento para cerrar o extirpar las venas, que no se los recomiendo.
8: Me daría miedo. No sé si, creo que no es complicado, pero me daría miedo a mí.
2: Pero tiene sus secuelitas.
8: ¿Qué se vuelven a salir otras venas nuevas o qué?
2: No.
8: Ah, entonces tampoco es bueno andárselas quitando. Bueno, no sé yo.
2: Miren, las venas varicosas pueden no causar dolor. Puede no, pero hay muchas que sí. Depende de la disfuncionalidad que tenga la vena ya. Y algunos síntomas es que las venas pueden tener un color azul o morado oscuro, o el mismo color de la piel, según el color de la piel. Y esos cambios pueden ser más difíciles, más fáciles de notar. En una persona que tiene la piel muy oscura no se notan casi las venas. Una persona muy blanca.
8: Sí, se notan. Y además se te van transparentando las patitas también.
2: Entonces, sí. Miren, Miriam es blanco pollo. Entonces, muy lechosa su piel. Y me está aquí mostrando la pierna. Hoy no voy a dormir. y me está enseñando sus moretones, sus venitas que apenas empiezan, porque es una exagerada, no tiene nada. Entonces, es que mírame si hipocondríaca.
6: Se transparentan las venitas, pues.
2: Es que porque, Sophie. Cada porque tema está... que damos, si no es Sophie, es Miriam la que ya lo está sintiendo.
6: Pues es que tú nos haces sentir que hay, güey, ¿verdad? Que hay que cuidarse.
2: Ay, no, qué barras. Bueno, y las venas pueden verse retorcidas o abultadas. Aquí el único retorcido es tu conducta.
6: ¿Eres tú?
2: No, mi
6: vida. Y abultado. Retorcido y abultado, así que ni
2: ya me dijo gordo pervertido, ¿eh? Ya me dijo gordo pervertido,
6: oye,
2: ¿eh?
6: Oye, el positivo, el otro día me estaba... me llega a reclamar. Te estuve hablando por teléfono y no me contestas. Así que seguramente me cancelaste o me... ¿Cómo se llama?
2: Me bloqueaste.
6: Me bloqueaste. Y yo... No es cierto, ay, voy a ver mi teléfono y no tenía línea y ya desmentándome la madre.
2: Es que tienes una mente tan perversa.
6: No, eres el perverso, ni siquiera se me hubiera ocurrido.
2: Pues ya te la idea.
6: Ay, no, a ver, sigue con tus positivas. Bueno.
2: Entonces, las venas pueden verse retorcidas, así como Miriam, y abultadas como Marco, ¿no?
7: Ah,
2: yo me veo hoy sensacional, sílfide, delgado, sensual, sabroso.
7: Sex appeal.
2: No, tampoco seas hipócrita.
6: No me animes tanto.
2: Sí, con trabajos me estoy creyendo lo que digo. Y este trae me avienta que el sex appeal. No, es que a mi edad ya nomás soy de asco, lástimo, dinero.
6: No, vas a ver, si ahorita ya mira cómo has adelgazado. Luego te pones a hacer bien ejercicio, te pones derechito y vas a ver si no.
2: Sí, bueno. Entonces, a menudo se ven como líneas en las piernas, las varices.
7: Oye, pues yo he visto en esta parte de la pantorrilla, de repente, cómo se les salen las venas, pero...
2: Mucho. Sobre todo las damas que tuvieron embarazos... Que te pegues. Sobre todo las damas que tuvieron embarazos...
7: Ajá.
2: Que tuvieron embarazos, se les forma mucho las arañitas atrás. Se les pone negro atrás de la rodilla. Negro atrás de la rodilla.
7: ¿Y por qué? ¿Qué es lo que
2: ocasiona? Por una carga muy fuerte. Imagínate cargar un bebé...
6: Una sandía todo el tiempo, ¿ver?
2: O sea, llegan a subir hasta 20 kilos de peso. Se me suena exageración. Hoy en día ya no, fíjate, se han cuidado mucho las mamás.
6: Antes sí se...
2: Incluyendo las primigestas. Suben alrededor de 12 kilos. Pero antes subían una barbaridad. Una barbaridad.
6: Una amiga mía subió 30 kilos en cada embarazo y tuvo 4 hijos, tú dirás.
2: ¿Tú cuánto subiste?
6: Yo subí 10 kilos.
2: 10 kilos. No, mi mamá sí subió 20 kilos con cada embarazo.
7: ¿Cada embarazo? Uy, ¿cómo le hacía? Porque siempre estaba...
2: Pues no, no, mi mamá después de los embarazos quedaba otra vez en su cintura.
7: Oye, mira, qué bien.
2: Yo no sé cómo le hacían las mujeres de antes, porque también Silvia Pinal quedaba con su cintura.
6: Es que cuando les das, cuando los amamantas, vuelves a bajar.
7: ¿Ah, sí?
6: Así es. Yo me quedé todavía más flaca de lo que estaba y a mí el doctor me daba, para que estuviera bien mi leche, me daba leche de almendra, me ponía, hacía las almendras, las ponía el agua caliente, luego las ponía, les quitas el pellejito y las molía y eso me tomaba también.
2: A mi mamá se le quedó una costumbre del miedi pesado, cuando el miedi pesado era el internado de señoritas que originalmente se fundó. ¿Por qué hago esta referencia? Porque era un internado donde solamente se aceptaban medias huérfanas. O sea, o huérfanas de papá o huérfanas de mamá. No huérfanos completos. Entonces, y había que hacer toda una valoración de si las iban a aceptar o no, porque originalmente era un internado para niñas de sociedad. Entonces, y algo que se le quedó a mi mamá de ese internado era hacer natación, porque les daban natación todos los días y les daban tenis.
7: Ok.
2: Y les daban piano, les daban un chorro de cosas. Ya después, cuando comenzaron a modificarse los recursos de la Fundación Miedi Pesado, lo hicieron más accesible, dejaron de jaladas la educación, empezaron a darles cosas más prácticas.
7: Pues sí, oye.
2: En vez de darles
6: cocina,
2: tenis y esas cosas.
6: Las escuelas de señoritas habían bordado, mi mamá también las mandaban, y eran bordado y eran este tipo de poner
7: pues
6: la
7: para
6: mesa.
7: La vida.
6: Sí.
2: O sea, aquí formamos esposas.
7: Oye, ya no hay esas escuelas, ¿sí?
2: ¿Eh?
7: Ya no hay esas escuelas.
2: Ay, claro que no, y qué bueno, si las mujeres...
6: Yo creo que no.
2: Las mujeres no nacieron para eso. Uh-huh. Las mujeres nacieron para ser seres independientes, pues sí, seres realizados.
6: Y ahora ya hay gente que te compra por los bordados una lana.
2: No, asistentes domésticos. Uh-huh. No, digo, es que una cosa es ser un artesano y otra cosa es que consideren que dentro de tus labores tengas que tener el huevo de madera para surcir calcetines, oye. Bueno, pues a mi mamá se le quedó la costumbre de nadar y de hacer tenis. Entonces lo siguió haciendo toda su vida.
6: Toda la vida.
2: Y después cuando ya comenzaba a ponerse de moda salir a trotar y a correr, pues también salía a correr. Okay. Pero y después hasta hizo telas a los 80 años. ¿Te acuerdas que Mario Almendáriz la mandó a hacer ejercicios de telas? Pedro Almendáriz era un actor baboso. Mario Almendáriz, el doctor, el traumatólogo.
6: Es que con eso te estiras.
2: Entonces mi mamá por
6: son
2: eso...
6: Son re buenas.
2: Nunca pasó de su talla.
7: Mira.
2: Siempre se conservó, pero en los embarazos se engordaba. Yo me acuerdo cuando la veía gordita muchísimo con mi hermano Gabriel, con mi hermano Eduardo, con mi hermana Marta, ni me acuerdo. Pero
6: ya era adolescente, me valía
2: gordo. Sí. Pero el caso es que sí, por eso se forma en el peso. Se puede generar incluso varices en el piso pélvico, hemorroides, que también son varices, varices en las zonas inguinales.
6: Y hay mamás que, aunque no engorden, pero sí, el bebé está muy varices pesado.
2: Varices en las paredes de la vagina.
7: Ay, la torre.
6: Pues es que imagínate que traes una sandía todo el tiempo. Ya te ayudan con unas fajas cuando estás embarazada ya el último, porque ya no aguantas y el ombligo se te bota.
2: Pero vámonos a un pequeño corte y regresamos volando con ustedes aquí en su programa
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0: El colágeno es la principal proteína componente del tejido conectivo. Constituye de 25 a 35% de las proteínas totales que forma fibras, las fibras colágenas. Es el componente más abundante de la piel y de los huesos. Las moléculas de colágeno tienen distintas formas y funciones. En tendones, forman fibras rígidas encordadas, resistentes a la tensión. Por otro lado, en la piel, permite la expansión en todas direcciones sin deformación. El colágeno se encarga de dar estructura, firmeza y elasticidad a la piel y mantiene la salud de tus músculos, ligamentos, tendones y articulaciones.

0: Vamos a una breve pausa y regresamos a su programa Estilo de Vida.
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8: El colibrí es el ave más pequeña del mundo. Mide solo 5 centímetros y pesa a lo mucho unos 20 gramos. Su peculiar forma de volar y su lengua en forma de tubo lo hace un animal único. Puede mover sus alas 60 veces por segundo en un patrón circular, además de volar de un lado a otro, hacia atrás e incluso quedarse suspendido en un punto, y puede alcanzar una velocidad de 90 kilómetros por hora a pesar de su diminuto cuerpo. Se alimenta de néctar de las flores y es capaz de visitar miles de flores diariamente para encontrar alimento.
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11: Y ya estamos nuevamente con ustedes aquí en su programa Estilo de Vida. Estamos en el corte y a David nomás le da risa a todas las babosadas que decimos. Pero bueno, no les puedo decir al aire.
12: Dice
11: porque
12: que si los hombres fueran los que parieran, ya se hubiera acabado la humanidad.
13: Sí, somos muy coyones, ¿no?
12: Según las expectativas que nos dio Gerardo ahorita, sí se hubieran acabado.
13: Pero bueno. Tenía que tener 4 hijos y nada más se rajó.
12: No, 4 no. Yo hubiera querido tener 2 por lo menos.
13: Mira, ya ves. Y nada más una tuvo.
11: Mi mamá tuvo 6. Bien. Se murió uno. Bueno. Entonces, cuando se presentan síntomas de dolor a causa de las venas varicosas, estos pueden incluir una sensación de dolor o pesadez en las piernas, ardor, sensación pulsátil, o sea, como que te está como latiendo, como que la vena late, ¿no? Calambres musculares.
12: También.
11: Hinchazón en las extremidades inferiores.
12: Pues sí.
11: Porque muchas personas se me dio un calambre, me falta potasio, y luego dicen esa babosada. No siempre, y más bien casi nunca.
12: Es por potasio.
11: ¿Verdad? Uh-huh. Casi nunca. Más bien puede haber muchas deficiencias electrolíticas, incluyendo el magnesio, el calcio.
12: El agua, por ejemplo.
11: Problemas de deshidratación, sí. Y problemas circulatorios. Uh-huh. Ahora, el empeoramiento del dolor después de estar sentado de pie durante mucho tiempo se da precisamente porque no hay suficiente retorno venoso. Entonces, estar mucho tiempo de pie, los soldados, los policías que cuidan 24/48, las personas que trabajan en los restaurantes,
12: los meseros, las meseras,
11: las personas que están en las tortillerías, que además de estar paradas están junto al calor.
12: Sí, hombre,
11: que eso es brutal, pueden generar ese problema. También los que están sentados todo el día. Los taxistas, los traileros, los que manejan camión, las empleadas. Sí,
12: tienen que levantarse y caminar y tomar muchísima agua.
11: Que están sentadas todo el día, como el caso de las recepcionistas. Entonces sí tienen muchos problemas. Y las arañitas son similares a las venas varicosas, pero más pequeñas. Y se encuentran cerca de la superficie de la piel y pueden parecerse a una telaraña. Aparecen en las piernas, pero también pueden presentarse en el rostro. Y su tamaño varía y a menudo parecen una telaraña, ¿no? Incluso cuando comienzan a aparecer mucho en el rostro, puede presentarse una enfermedad que se llama rosácea.
13: Ajá, y si es común, ¿eh?
11: Fíjate que en pieles muy blancas
13: se les ve incluso aquí una cosa así muy, como hasta escamado.
11: De la nariz. En pieles muy blancas, a mi papá se le quitó. Pero mi papá, igual que su papá.
12: ¿Y eso por qué te da?
11: Que son condiciones.
12: ¿Por nervios?
11: No, por nervios no te da.
13: ¿Son condiciones autoinmune, Jerry?
11: Es una condición autoinmune. Órale, es una condición mucho en los españoles. Mucho en los españoles. ¿Has visto que les crece la nariz y que les salen como venitas?
12: ¿A los narigones?
11: ¿No te has fijado?
12: No.
11: Sí, el español tiene esa condición, le crece mucho la nariz, ya de viejito.
13: Ah, sí, sí, lo vemos.
11: Le crece mucho la nariz y comienzan a ponerse con venitas en el rostro. Entonces, pues mi papá trae la genética, ¿no? Ajá. Entonces también le pasó, pero a él se le fue retirando.
13: Mira.
11: Se le fue retirando. Y aparece.

0: ¿verdad? También tienen estas válvulas porque tienen que impulsarla hacia abajo. Pero la bronca es que cuando se dañan las que impulsan hacia arriba, comienza a generarse un daño en las venas. Las venas envían la sangre del resto del cuerpo de regreso al corazón. Uh-huh. Para hacer esto, las venas de las piernas deben trabajar contra la gravedad.
1: Así es.
0: Uh-huh. O sea, las arterias trabajan con la gravedad. Todo es hacia abajo. Las venas trabajan contra la gravedad, todo es hacia arriba, ¿no? Y los músculos se tensan en la parte inferior de las piernas para actuar como bombas. Uh-huh. Tienes necesidad de que los músculos comiencen a trabajar para ayudar a que se bombee la sangre hacia el corazón. Por eso caminar es un buen ejercicio.
1: Sí, desde los tobillos, atrás de las rodillas, todo eso, que ahí están las válvulas principalmente.
0: Ahora, las paredes de las venas ayudan a que la sangre regrese al corazón. Las pequeñas válvulas de las venas se abren a medida que la sangre fluye hacia el corazón y luego se cierran para impedir que retroceda.
1: Claro.
0: Porque si la impulsan y no se cierran, pues entonces al volverse a abrir se vuelve a caer la sangre. Uh-huh. Entonces tienen que cerrarse ya que impulsaron. Entonces la siguiente válvula las impulsa, entonces se abre la de abajo para captar nueva sangre.
1: Un sistema maravilloso.
0: Sí, es como...
1: como el canal de Panamá.
0: Como un sistema de molinos, ¿no? Uh-huh. De ahí se inspiran también, ¿no?
1: Sí, es que casi todo lo que el ser humano hace ha sido inspirado en cómo funciona el cuerpo humano.
0: Entonces, si las válvulas están débiles...
1: las cámaras...
0: uh-huh. O dañadas...
2: terrorista.
0: La sangre puede retroceder y acumularse en las venas y hacer que éstas se dilaten o se retuerzan. Ahora, los factores de riesgo principales de las venas varicosas son antecedentes familiares. Si otros familiares tienen venas varicosas, existe una mayor probabilidad de que también las tengan. Obesidad. Tener sobrepeso aumenta la presión sobre las venas. De más gordito, más varices vas a tener.
1: Claro, porque sostienes más peso, las fuerzas más.
0: Ahora, otros factores que pueden aumentar el riesgo de tener venas varicosas son la edad.
2: Mira.
1: Esos de la edad ya me tienen hasta el cogote.
0: El envejecimiento causa un desgaste natural de las válvulas en las venas que ayudan a controlar el flujo sanguíneo. Y con el tiempo este desgaste hace que las válvulas permitan que la sangre regrese a las venas donde se acumula.
2: Mira.
0: El sexo. No que lo tengas, ¿no?
1: Ah, ok, dije.
0: ¿Masculino o femenino?
1: ¿Cuántas veces?
0: ¿Masculino o femenino o heterogéneo?
1: Ahora resulta, ¿sale?, que tengo como el padre me...
0: las mujeres tienen más probabilidades de tener esta afección.
1: Pues sí.
0: Y las hormonas tienden a relajar la pared de las venas.
1: Te digo.
0: Por eso los cambios hormonales antes del periodo menstrual, durante el embarazo o la menopausia, son un factor.
1: Pues sí.
2: Sí.
0: Y los tratamientos hormonales, como los que a ti no te gustan,
1: no,
0: como las píldoras anticonceptivas,
1: no,
0: como la terapia hormonal sustituta, aumentan el riesgo de tener venas varicosas. Ya habíamos dicho que el embarazo, ¿verdad?
1: Sí.
0: Porque el volumen sanguíneo del cuerpo aumenta y ese cambio contribuye al desarrollo del bebé, pero también agranda las venas. Uh-huh. Estar de pie o sentado durante periodos muy prolongados.
1: Sí.
0: El movimiento ayuda a que la sangre circule, acuérdense de esto, ¿no?
1: Por eso el sedentarismo es tan malo. Para todo el cuerpo, gracias. Para todo el cuerpo.
0: Ahora, me van a decir, ¿qué les puedo sugerir yo? Fíjense que hay dos elementos que se elaboran en Guadalajara, que nosotros tenemos, que son extraordinarios, que a mí me han dado muy buenos resultados con las consultas que he dado. Ajá. Que es el gel y las gotas de castaño.
1: Sí.
0: No es de castaño.
1: Es castam.
0: Es de castam, porque contienen 6 elementos. Y de veras, son buenísimos. Yo no conozco a alguien que los haya probado y no se haya sentido satisfecho.
1: Y huele rico, ¿verdad?
0: Y no haya visto una mejoría impresionante. Yo, por ejemplo, cuando veo a mis amiguitas que atienden en Samos, en Vips, en todas las plazas del país, digo, ¿tienes problemas de circulación? Ay, no aguanto las piernas, ya me dan calambres, cargo la charola y a veces ya no puedo ni con ella. Entonces...
1: ¿Y ves a las pobres que están levantando luego las piernitas?
0: Uh-huh. Gracias a mi productora que me trajo un tecito bien bella ella. 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Ajá. Uh-huh. Y me platicas qué tal te va. Y te juro que me dicen, son una maravilla. Ya me dejaron de doler las piernas, o ya camino mejor, o ya no tengo tanto problema de inflamación. Y digo, para que no tengas tan inflamado aparte, uh-huh, ponte el gel. Uh-huh. Ponte el gelecito, que también es una maravilla, y vas a ver cómo vas a ir mejorando.
1: Y además te deja la piel súper húmeda. ¿Cómo se llama? Humectada.
0: Hay algo.

0: que sí tenemos que decir, ¿eh? Las varices son incurables. Las varices
1: son
0: se curan, porque la varice es una vena. Entonces, decir que se quita una varice es decir que quitamos una vena. Lo que se hace con una safectomía o inyectándolas, etcétera. Entonces, lo que tenemos que hacer es recuperar la vena.
2: Así es.
0: Recuperar el tránsito por donde circula la sangre.
2: Claro.
0: Entonces,
2: evitar que se ulceren.
0: Eso es lo que nos ayuda a nosotros a mejorar a todas las personitas. Y hay un elemento que tiene ácidos grasos esenciales, contiene pignogenol, contiene este ácido alfa lipoico, contiene cúrcuma, contiene MSM, contiene coenzima Q10, que es el NP Max. Si combinan el gel y las gotas de Castam con el NP Max, yo tengo muchas personas que van a verme, que ya las habían programado para hacerles safectomías o inyectarles las venas, y ninguna lo necesita.
1: Qué bueno.
0: Pero vámonos un pequeño corte y estamos volando con ustedes aquí en su programa
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4: Ácido alfa lipoico. El ácido alfa lipoico es un antioxidante que se produce de forma natural en el cuerpo. También se puede ingerir en alimentos y en suplementos. Es considerado como el antioxidante universal, ya que es tanto soluble en agua como soluble en aceite. Algunos de sus beneficios son brindar protección al cerebro y también ser útil en ciertas enfermedades del hígado, como la neuropatía diabética. El ácido alfa lipoico reduce los síntomas de neuropatía diabética, principalmente dolor, entumecimiento en extremidades inferiores y ardor. En la dieta de diabéticos tipo 2, aumentó un 30% los niveles saludables de insulina, incrementando notablemente la utilización de glucosa en la sangre. Para el caso de los diabéticos en particular, es un nutriente que mejora notablemente su calidad de vida. Vamos a una breve pausa y regresamos a su programa Estilo de Vida. El zinc es un mineral esencial para el sistema inmunológico, la cicatrización de heridas y la salud de la piel. También ayuda en la producción de hormonas y protege contra el daño celular. Un buen nivel de zinc apoya tus defensas y tu bienestar diario. El selenio es un antioxidante clave que protege tus células del daño, apoya tu sistema inmune y contribuye a una tiroides saludable. También juega un rol en la fertilidad y el bienestar general. Una dosis diaria de selenio puede marcar la diferencia. Si quieres alguno de estos elementos, no olvides mandarle un WhatsApp a Gerardo Medina al 5523-354774. Ya estamos de regreso en Estilo de Vida.
0: Y ya estamos nuevamente con ustedes en este programa
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0: Miren, la productora, que es como yo.
1: ¿Cómo es humor?
0: Humor ácido.
2: Ay, está. Sí, está deliciosándose ahí con no sé qué está comiendo. No, tan
0: ¿qué
2: rico,
0: compraste, mi amor? ¿Qué trajiste?
2: Chapulines. No.
0: Gomitas. Gomitas con chamoy. Y como ni Marco ni Miriam comen, no, porque siempre están cuidando la figura, no sé para qué.
2: Gomitas con chamoy. Bueno, a mí el chamoy.
0: Pues les está sabroseando las gomitas.
2: La cara que tiene,
0: y les está sabroseando su té. Sí, para que ustedes sufran.
1: Y una buena taza, aparte, tomando una de estas que ya nos dan nosotros, ¿eh? Pero ahí se ve el poder, ¿ve?
2: No. Y abusa, mira, sí, todavía, vela.
1: Y yo le pregunto, ¿por qué me duele el estómago?
2: Sí, luego, tengo una acidez horrible.
0: Pero por eso te tomas tu Heidelén, ¿verdad?
1: Ya con eso.
0: Y con eso se te quita.
1: Qué bien, eso va muy bien de ti, Sofía.
0: Bueno, pues hablando de las venas varicosas, pues las complicaciones de venas varicosas no son muy comunes. O sea, es molesto, es antiestético, genera deformación estética, pero cuando llega a producirse una complicación, lo primero que vas a ver son úlceras.
2: Sí, yo conocí una persona que la tuvieron que operar ya porque se le reventó, se le hizo una úlcera y no le cerraba.
1: Mira.
0: Y estas pueden durarte meses.
2: Sí, la tuvieron que operar de plano.
0: Pueden formarse úlceras dolorosas en la piel, cerca de las venas varicosas, en particular cerca de los tobillos. Esa es la zona con mayor dificultad por lo lejos que está del corazón.
2: Sí.
0: Y por el trabajo que tiene que hacer para volver al retorno venoso. Uh-huh. Entonces, a menudo se observa una mancha descolorida en la piel antes de que se forme una úlcera. Entonces, consulten a su médico de inmediato. Si creen que tienen una úlcera en la pierna, rápido.
2: De volada
0: a ver a su doctor. Ahora, coágulos sanguíneos. A veces las venas profundas en las piernas se agrandan y pueden causar dolor e hinchazón en las piernas. Aquí también busquen ayuda si tienen dolor o hinchazón continuo en las piernas, porque esto puede indicar que tienen un coágulo sanguíneo en la vena. Y se pueden morir. Así como se los digo, puede ser mortal, porque genera algo que se llama accidente venoso profundo.
1: Ay, qué peligroso también.
0: ¿Y a Miriam le pasó?
1: ¿Supieron una de tus piernas?
2: Sí, en la pierna izquierda. Uh-huh. Tuve una trombosis venosa profunda, pero esa fue por los anticonceptivos.
0: Pero la tuviste, por lo que haya sido, la tuviste. ¿Y cómo te fue?
2: No, pues me tenían metida en el hospital. Ahí estuve, me estuvieron inyectando en la panza, con la pata para arriba. Yo ni siquiera me había dado cuenta, porque lo peor de todo es que ni cuenta te das. Y nada más sentí, ¿sabes cómo sentí por atrás? Como un calambre, raro. Y de aquí que le atinamos a lo que era, ¿verdad? Pues no sabíamos. Entonces, no te preocupes. Lo que pasa es que se ha de haber pellizcado el nervio ciático. Y pues, ¿cuál nervio ciático? ¿Ni qué nervio ciático? A los 2-3 días ya tenía como medio rojo, morada, toda la pierna, la del chamorro, pues. Entonces ya fue cuando me vio el doctor, me dijo, no te me vas al hospital ahorita. Y llegué al hospital y ahí fue donde me pusieron las inyecciones en la panza y que no me moviera. Y ahí fue todo el drama de que, como yo estaba trabajando en Vancouver, los hospitales y el seguro que tiene Vancouver no podían entrar al hospital español. Y a mí el que me estaba viendo, el angiólogo, era del hospital español. Y no la dejaban entrar no me dejaban a mí que me metiera en unos cuartos, que me ingresaran. Pero tampoco dejaban que entrara la ambulancia del otro hospital para que fuera por mí.
1: No más.
2: ¿Cómo ves?
0: Que se pasan de no, burócratas, no, sí, de ridículos.
2: No, ¿de
0: y
2: verdad?
0: De mercherifes.
2: Sí, claro.
0: De mercherifes. Y que te ponen inyección en el estacionamiento.
2: Cuando entras al hospital, ahí va, ahí en donde están aquí.
0: ¿En la rampa?
2: En las oficinas, no son oficinas, es como el pasillo grande donde vas a tomar los elevadores y aquí están las oficinas y eso en medio ahí. Me dijo el doctor, pues yo no puedo salir ya, porque si sales, el coágulo se te puede ir ahorita ya a cualquier lado, porque ya se había hecho un coágulo grande, ya medía 12, 14 centímetros. Entonces ya me inyectó ahí, entonces lo que hizo mi hija fue que no sabía manejar todavía, porque estaba todavía chiquita. Yo le había enseñado, pero todavía no estaba así muy... Dije, si no me muero del coágulo, me voy a morir de un infarto, pero pues me sacó me sacó con el coche y a esperar a la ambulancia afuera.
0: Uh-huh. O sea, sálgase.
2: Sí, no podía entrar la ambulancia del hospital del seguro.
0: Pero eso es un acto inhumano.
2: Pues diles entre el seguro de Vancouver y el hospital español, o sea, nunca la ambulancia de Vancouver, bueno, no de Vancouver, del seguro que manejaba Vancouver, no se le daba la gana de entrar al hospital español, porque tenían prohibido y no entraban. Y los del hospital español no me podían atender porque mi seguro no tenía el hospital español, sino el otro. Entonces, pues ya salí, me estaba esperando la ambulancia y ya me amarraron y todo el rollo y me llevaron ya al hospital Ángeles, el de Interlomas. Y ahí estuve una semana y media, más o menos.
0: Sí, te puede ir al pulmón, se te puede ir al corazón, se te puede ir al cerebro.
2: Al cerebro.
0: Una tromboembolia, un derrame cerebral, sí. un infarto miocardio. Sí. Entonces digo que hay que tomarlo en cuenta.
2: Y esperar, te dan ya los medicamentos, luego ejercicios en la pierna. Mientras tanto no puedes moverla. Y te lo tienen con esas medias blancas ahí que te apachurran. Y con la patita para arriba. Y ya poco a poco van viendo hasta que se termina de reabsorber el coágulo en la vena. Entonces tienen, pero ahí tú ya tienes que hacer ejercicio, solamente bañarte con agua fría, tomar muchísima agua, los anticoagulantes, esos todos los días tenían que medirme, iban de laboratorio todos los días a medir cómo iba la coagulación para ver cómo me tenían que poner. No me dejaban ya, la dieta es diferente. No te deja comer grasas, no te deja comer vegetales verdes, verde oscuro.
0: Hojas verdes.
2: Porque el verde oscuro
0: son ricos en hierro. Ajá. Y pueden incrementar la coagulación. Ajá. Pero bueno, esa es la experiencia de Miriam, no la repitan ustedes, ¿eh? Uh-huh. Ahora, sangrado. Muy pocas veces las venas que se encuentran cerca de la piel explotan, pero hay en las que llegan a explotar, sobre todo con un golpe.
2: Claro.
1: Ahí es lo peligroso.
2: Claro.
0: Uh-huh. Un dos son muy fuerte, que se llegan a pegar con las esquinas de las mesas.
2: Ay, sí.
0: Con alguna cosa,
2: ¿Cómo hay días que de repente te vas pegando con todo, verdad?
0: Filosa.
2: ¿Qué onda?
0: Y en la mayoría de los casos solo causan un sangrado leve, sin embargo, pues requieren ayuda médica.
2: Claro.
0: Y hinchazón de las piernas. Las venas varicosas de muchos años pueden causar hinchazón en las piernas. Y ya se te quedan hinchadas las piernas. Porque acuérdense que se van produciendo traumas independientes de la afección que los generaron. Entonces, bueno, pues recuerden ustedes que yo les recomiendo su gel y sus gotas de Castam. Y si pueden también su NP Max para que comencemos a mejorar enormemente de los problemas varicosos. Porque se pueden volver un problema muy grave. Vámonos un pequeño corte. Regresamos después del himno nacional. Estamos con ustedes aquí en este su programa.
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4: Y recordándoles que pueden enviarnos un mensaje de WhatsApp al 55 23 35 47 74. Vamos a una breve pausa y regresamos a su programa Estilo de Vida.
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0: Bosque entero, mientras cruza montañas o ríos, lleva consigo semillas pegadas a sus plumas, en sus patas o en su panza. Sin proponérselo, ese vuelo podría ser el inicio de un nuevo ecosistema. Las aves no solo cantan y vuelan, también plantan el futuro. Se llama ornitocoria a la dispersión de semillas realizada por aves. Es tan vital que el 70% de las plantas con flores dependen de estos jardineros con alas para reproducirse. Imagínalo, un árbol que nace en la selva de Chiapas puede crecer en un pastizal de Sonora. Todo gracias a que un ave se comió su fruto. Y no estamos hablando de distancias cortas. Las aves migratorias pueden transportar semillas más de 300 kilómetros, incluso entre continentes. Cruzan océanos con semillas adheridas al plumaje o en su sistema digestivo, colonizando islas remotas que jamás tendrían vegetación sin ellas. Las aves residentes y migratorias trabajan en equipo. Las locales, que viven todo el año en el mismo lugar, mantienen un flujo constante de semillas, regenerando la vegetación cercana. Mientras tanto, las migratorias actúan como mensajeras entre regiones, conectando poblaciones vegetales separadas por cientos de kilómetros. Pero esto no es casualidad. Es una alianza evolutiva de millones de años. Las plantas desarrollaron frutos jugosos y coloridos como pago por el servicio de taxi. Las aves obtienen nutrientes de la pulpa y las semillas viajan gratis en su sistema digestivo, hasta ser excretadas lejos del árbol madre. Pero el cambio climático está rompiendo este pacto milenario. Las aves migratorias están desplazando sus rutas hacia zonas más frías, lo que desconecta los ciclos reproductivos de muchas plantas. El ritmo de migración ya no coincide con la maduración de los frutos, y sin aves, muchos bosques no pueden regenerarse. Sabemos todo esto. Antes se capturaban aves con redes de niebla para analizar sus heces. Pero ahora usamos códigos de barras de ADN. Analizamos pequeños restos genéticos en sus heces y listo. Sabemos exactamente qué semillas transportó cada ave. Ciencia molecular al servicio de la conservación. Entonces, cada ave que ves no es solo un animal bonito que canta. Es arquitecta de bosques, sembradora de carbono, conectora de ecosistemas. Su desaparición implicaría la pérdida de miles de interacciones ecológicas que sostienen la vida en los trópicos. Conservar aves es conservar bosques, es proteger el almacenamiento de carbono, es garantizar que las plantas puedan adaptarse al cambio climático buscando nuevos hábitats. Porque sin aves sembradoras, los árboles no pueden cruzar montañas, ni ríos, ni campos. Se quedan inmóviles, esperando un vuelo que quizás nunca llegue. Con información del portal, una mirada a la ciencia. Les saluda Mónica Genis.
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1: Muy buenos días, bienvenidos a este su programa Estilo de Vida. Yo soy su amigo Gerardo Medina, me da muchísimo gusto que nos acompañen el día de hoy a través de su casa Grupo Fórmula, donde le damos poder a su voz.
2: Eso.
1: Y para acompañarme el día de hoy, la gratísima compañía de Miriam Díaz.
3: Hola, ¿cómo están? Bienvenidos, espero que la pasen muy bien con
1: nosotros. ¿A dónde fuiste a ligar hoy?
3: ¿Yo a ningún lado?
1: ¿Y por qué vienes tan arreglada?
3: Pues no. Me puse bilé.
1: No, tú no me mientes. Tú te arreglaste para alguien. Porque a radio siempre vienes muy cómoda. Por no decir muy fachosa.
3: Ay, qué no, fachosa no vengo. Vengo normalmente sin Miriam maquillaje, y yo, pero fachosa no vengo.
1: Sí, Miriam y yo venimos fachosos a radio. Venimos a veces con pants y venimos así.
3: No, con pants no.
1: Ah, sí, cómo no. Y hoy viene muy arreglada, muy maquillada, muy peinada.
3: ¿Qué son pistoletazos o qué? Ah, sí. Echando tiros.
1: Viene echando tiros hasta...
3: Pistoletazos, le digo.
1: Hasta enjollada. O sea, tú...
3: Hasta ay, enjollada.
1: A ver, esa cosa que traes ahí.
3: Ah, pero eso es de la blusa, no sé yo, ¿no?
1: Dinos, ¿dónde andabas tú?
3: No, en ningún lado.
1: Perdiendo la moral.
3: Perdiendo la moral. Ojalá ya se pudiera perder esa, pero no, esa ya se queda contigo.
1: A nuestra edad ya no es necesaria, Miriam.
3: Exactamente.
1: A nuestra edad ya no es necesaria.
3: Pues sí, ya está. Ya está.
1: Ya está, molestando
3: está,
1: nada más.
3: Molestando, nada más por fregar.
1: Debería haber una ley que dijera, el pudor se pierde a los 60.
3: Pues sí, pero pues ya. Ya no es pudor, ya es lástima. Entonces, mejor dicen, ah, ya.
1: Ya, ya, ya.
3: ¿Para qué?
1: No.
3: Claro.
1: Como les vuelvo a contar el chiste.
3: Ya da pena.
1: El poquito ridículo que llega, ¿no? Dice, padre, yo tengo relaciones 5 veces al día. Eso es pecado. Mijo, vete, eso es mentira.
3: Por mentiroso, 5 padres nuestros, 10 aves marías. Marías.
1: Bueno, y también la gratísima compañía de Marquito Silva.
2: Jerrito, muy contento de estar dando cuenta con ustedes aquí en Estilo de Vida.
1: Bueno, pues el día de hoy vamos a hablar sobre un tema muy parecido al de la hora anterior, que se llama arteriopatía periférica.
2: Ay.
1: ¿Verdad? Ya hablamos de las venas, ahora vamos a hablar de las arterias. ¿Verdad? Y hablamos también en la hora anterior de las varices, y no me dio tiempo de hablar de la prevención que debemos de tener nosotros en el cuadro varicoso. Para mejorar el flujo sanguíneo y el tono muscular, ¿verdad? Podríamos reducir el riesgo de tener venas varicosas. Las mismas medidas que se toman para tratar el malestar por las venas varicosas pueden ayudar a prevenirlas. Entonces, yo les sugiero a las señoras que prueben no usar zapatos de tacón alto ni medias apretadas, solo medias de compresión.
2: ¿A cualquier edad?
1: Porque confunden, no, a las señoras.
2: Pues es que las señoras, por ejemplo, pues una señora puede ser a los 20 o a los 40.
1: Bueno,
2: o a los
1: hay 60. Señoras que tienen 25 años y están embarazadas.
2: Gracias.
1: Y ya necesitan medias de compresión.
2: Exacto.
1: ¿Verdad? O también hay damitas que trabajan, pues, paradas todo el día, ¿no? Habrá damitas jóvenes de 20 años que pues también requieran medias de compresión porque están todo el día paradas en un trabajo, ¿verdad?
2: Claro.
1: Las que vuelan, el famoso síndrome del viajero, ¿no? Que te genera trombosis venosas profundas, que te genera daños muy severos a nivel circulatorio, los vuelos muy largos, por eso te permiten que te pares en un vuelo, por ejemplo, México-Madrid, que dura 11 horas. Te permiten que te pares a caminar por todo el avión.
2: Pues sí.
1: Yo soy de los que llego, me aviento 3 de GABA.
2: Llegas y se sabe.
1: Yo me aviento 3 de GABA y me duermo como bendito. Siempre salgo en el vuelo de las 11 de la noche para llegar a las 4 de la mañana allá a España. Y mira, duermo como bendito. Que no desayunaste, no comiste, no cenaste, le digo, en la noche. ¿Para qué quieres desayunar, comer y cenar en la noche?
2: O sea, no pelas ninguna.
1: Yo no me interesa ni que me sirvan refresco, ni Coca-Cola, ni ver toda la colección de películas que vayan en el avión, ni que me sirvan 3 alimentos. Yo me echo 3 de GABA y me duermo. Llego fresco como la lechuga a las 4 de la mañana y puedo disfrutar de todo el día para llegar muerto de cansancio a las 8 o 9 de la noche y no siento el jetlag. El jet lag. No siento el jet lag.
2: Mira. Oye, pero a mí, ¿qué me pasa ayer? Porque cuando he viajado para allá.
1: Y duermo perfectamente bien.
2: De repente yo sí me estoy despertando para comer y digo, ¿cuándo aquí en mi casa en la noche me estoy despertando para comer? Allá sí, como pasan cada 4 horas, ¿no? Más o menos para darte algo de comer.
1: Es que, ¿sabes qué? Somos como los cazapremios. Uh-huh. Como es gratis, uh-huh, me espero que me den mi desayuno. Y como es gratis, uh-huh, quiero mi comida. Y como es gratis, quiero mi cena. Uh-huh. Y como regalan el refresco, voy a tomar refresco que nunca tomo. Uh-huh. O sea, son malos hábitos.
2: Sí, es cierto.
1: Son malos hábitos. Son cosas que dices, es que disfruté en el avión que me dieron de desayunar y de comer. Güey, cuando te bajes, ve y métete a un restaurante y paga pues, lo que te cueste desayunar. ¿Por qué tienes que ir en el avión sentado 11 horas?
2: Sí.
1: ¿Sabes que no puedes hacer la digestión?
2: Pues porque estás acostado.
1: ¿Cómo vas a hacer la digestión sentado 11 horas?
2: No, pues no hay manera.
1: ¿Estás para sentado? No hay manera, sentado 11 horas de que hagas la digestión.
2: Y hay gente que no se levanta.
1: Bajas con una pesadez brutal. No dormiste. Y regresas después de no dormir toda la noche, que es el ciclo de sueño que te tocaría. Y resulta que estás de día ya también.
2: Uy, no. Sí.
1: Entonces dices, güey, ¿qué hago? Y a las 4 de la tarde ya estás muerto. Uh-huh. Y no disfrutaste nada.
2: Nada.
1: Entonces, no, mejor, si van a salir de viaje incluso hasta Nueva York 5 horas, o los que tengan que hacer algún viaje de este tipo, mándenos un mensajito, les mandamos sus gabas a su domicilio, ya saben, las pagan. Uh-huh. sí, tampoco es manda, ¿eh? Entonces, nos piden su gaba y con todo gusto se las mandamos y con eso duermen como benditos.
2: Exacto.
1: Luego también la aeromoza me dice, ¿qué está tomando? Le digo, gaba para descansar, para relajarme. Y es que no puede tomar eso. Le digo, ¿por qué? ¿Quién dice que no? Uh-huh. Porque imagínese un accidente en el Atlántico, no te salvas, mi reina. Prefiero no darme cuenta cuando me maten, ¿eh? O sea, sí. O sea, bien optimista. Imagínese si está usted dormido y se cae el avión en el Atlántico. No, mejor.
2: No.
3: Pues mejor agarro mi identificación por si las moscas, porque...
1: No, pues a quien me traguen los tiburones, a mí qué me importa.
2: Pues sí.
1: Ya está como el chiste del avión, ¿sí te lo sabes?
3: ¿Cuál?
1: ¿Qué va el avión, no? Un avión súper moderno, ¿no? De esos grandototes, ¿no? Que llevan cancha de tenis, alberca, todo lo que te puedas imaginar, ¿no? Y entonces le explota un motor al avión, ¿no? Y toda la gente se queda impactada, ¿no? Y la señorita, la azafata, les dice, señores pasajeros, favor de no alarmarse, sigan con sus actividades, este avión está diseñado para volar con 3 motores, ¿no? Ya, y sigue el vuelo, y ¡pam! Explota otro motor, ¿no? Señores pasajeros, no se preocupen, sigan sus actividades, este avión está diseñado para volar con 2 motores. Y luego, pues explota el siguiente, ¿no? Dice, señores pasajeros, no se preocupen, sigan sus actividades. Este avión está diseñado para volar con 1 motor. Y luego llega,
3: el último.
1: Y dice, señores pasajeros, favor de tomar asiento y ponerse su cinturón de seguridad, porque después es un desmadre identificarlos.
3: Así, más o menos.
1: Pero bueno. Entonces, estábamos nosotros con que... tenemos ciertas medidas para mejorar la salud de las venas, ¿no? Uno, no usar zapatos de tacón alto.
3: Eso sí te daña mucho, fíjate.
1: Y usar medias de compresión. Cambiar de posición con frecuencia mientras estén sentados o de pie.
3: Así es.
1: Seguir una dieta rica en fibras con bajo contenido en sal. Así porque es. Hay fibras que tienen mucho sodio.
3: Sí.
1: Hacer ejercicio y levantar las piernas cuando estés sentado o acostado.
3: Uh-huh. Y mover así para adelante y para atrás los pies, o círculos para adentro, círculos para afuera, porque eso ayuda precisamente a las valvulitas.
1: Uh-huh. 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Todos los que quieran aprovechar, pues estoy a sus órdenes este viernes. Los que no, pues nos vemos dentro de 2 meses, ¿sale? Y recuerden que el domingo también voy a estar en el Samuels de Plaza Olmeca, en Villahermosa. Este domingo 31 de mayo a las 10 de la mañana, domingo 31 de mayo a las 10 de la mañana, en el Samuels de Plaza Olmeca, en Villahermosa. Y bueno, continuamos con el tema, que es la arteriopatía periférica. Esa es la enfermedad arterial periférica. Ya hablamos de las venas, ahora vamos a hablar de las arterias. La enfermedad arterial periférica es una afección común en las arterias que se estrechan y reducen el flujo sanguíneo a los brazos o a las piernas. Pero vamos a un pequeño corte y le estamos volando con ustedes aquí en este programa.
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0: La GABA es un neurotransmisor que actúa como un tranquilizante natural en el cerebro. Ayuda a reducir la ansiedad, mejorar el sueño y promover la relajación. Algunos suplementos la contienen para apoyar el equilibrio emocional. El manganeso te ayuda a conservar una buena audición, refuerza los tejidos conjuntivos, conserva los huesos fuertes, ayuda a la función nerviosa y cerebral. El manganeso ayuda a tener buenos niveles de hormonas sexuales y metaboliza de forma óptima todo lo que comemos, las proteínas, los hidratos de carbono y las grasas. El organismo también necesita manganeso para mantener un sistema inmunitario sano. 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

0: Vamos a una breve pausa y regresamos a su programa Estilo de Vida.
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2: Fíjense que ahora con la globalización he visto que se dice de diferentes formas en el caló o en el habla cotidiana. Hay diferentes formas de referirse al trabajo. Bueno, en México ya sabemos que chamba, que viene de chamber, que iban los norteños a pedir en la Chamber of Commerce el permiso para trabajar. En Argentina es laborar, laburar, estoy laburando, laburando, que viene de laborare, del italiano laborare, que quiere decir trabajar, que viene a su vez de labrar, es labrar la tierra, en latín laborare. Y también en España se dice curro, currar, que viene de una palabra gitana que tiene que ver con el trabajo. Entonces es currar. Ahora ya saben, chambear, laburar y currar.
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1: Ubicada en Queensland, la selva de Daintree es uno de los ecosistemas más antiguos del mundo, con más de 180 millones de años de existencia. Este bosque tropical es único porque se encuentra directamente en la Gran Barrera de Coral. Alberga una mezcla fascinante de flora primitiva y fauna exótica, como el casuario. Su valor histórico y biológico es tan inmenso que ha sido declarada Patrimonio de la Humanidad por la UNESCO.
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3: Y ya estamos nuevamente con ustedes en este programa
4: Estilo de Vida.
3: Estamos hablando de la enfermedad arterial periférica y fíjense que esta afección también se denomina enfermedad arterial o arteriopatía periférica, ¿verdad? Porque estamos hablando de las arterias que irrigan la sangre desde el corazón a todos los órganos del cuerpo. Imagínate que cuando se van estrechando estas arterias, no puede mandar el corazón la sangre a los órganos que tanto la necesitan para nutrir de oxígeno y nutrientes a cada una de las células.
4: Sí, porque esta es la sangre que va oxigenada.
3: Ahora, en la enfermedad arterial periférica, las piernas o los brazos, generalmente las piernas, no reciben un flujo sanguíneo suficiente para satisfacer sus exigencias. ¿Y por qué digo especialmente las piernas? Porque son las que están más lejos.
4: Claro.
3: Los brazos probablemente, como están más cerca del corazón y de los pulmones, reciben una mayor irrigación.
4: Claro, pero las piernas pues ya.
3: ¿Y normalmente dónde toman la presión arterial?
4: En los brazos.
3: ¿Pues sabes que también se puede tomar en las piernas?
4: Fíjate, no.
3: La presión arterial también te la pueden tomar en el tobillo. Y es diferente a la que toman en los brazos, porque la dimensión de espacio y fuerza es distinta.
4: Yo lo que he oído es cómo te oyen la vena o cómo te oyen la arteria en las piernas.
3: Sí, sobre todo
4: para... Y se oye diferente.
3: Sí, sobre todo para saber si no hay una insuficiencia arterial. Ajá. En las piernas, ¿no? Cuando hay una insuficiencia venosa, quiere decir que hay una gran dificultad del retorno de la sangre hacia el corazón.
4: Esa suena...
3: Y que puede haber una trombosis y que puede haber un cuadro de sangrado, un cuadro de deformación estética de la pierna. Pero cuando hay un problema arterial, entonces estamos hablando de una insuficiencia de llegar a ver la sangre a los órganos.
4: Claro.
3: Esa insuficiencia va a comenzar a hacer que pueda haber una muerte a nivel celular.
4: Qué fuerte, ¿verdad?
3: Porque no hay oxígeno, no hay nutrientes, ¿no?
4: Y esa es menos que la otra, ¿verdad? Que la de las venas. ¿O eso van?
3: Depende del paciente. No okay. Puedes hacer un
4: porcentaje. No, yo decía...
3: Entonces, no se recibe un flujo sanguíneo suficiente para satisfacer las exigencias y esto ocasiona dolor en las piernas al caminar. Y eso se denomina claudicación.
4: Claudicaste.
3: Sí. O sea, mucha gente podrá tener dolores y pensar que tiene problema de... Ay, es que tengo un problema de la circulación, tengo varices y me duelen mucho las piernas. Habrá quienes tengan dolor de piernas porque tienen varices.
4: Uh-huh. Y habrá quienes...
3: Pero hay quienes tienen dolor de piernas por una claudicación arterial. Unas tienen dolor porque no les llega suficiente sangre y otras tienen dolor porque no pueden retornar la sangre. Son distintos tipos de dolor.
4: Sí.
3: Ahora, la enfermedad arterial periférica suele ser un signo de una acumulación de depósitos de grasa en las arterias.
4: Sastres.
3: Y esta afección se denomina arterioesclerosis. Es en las arterias donde se comienza a acumular la placa ateroma, o sea, el colesterol maligno en las arterias.
4: Sácatelas.
3: No decimos el colesterol Colacas. Maligno en las venas.
4: Ah, sí, es en las arterias.
3: Lo decimos en las arterias.
5: Es
3: por eso se llama arteriosclerosis, no venoesclerosis.
5: Mm-hmm, porque son las arterias.
4: Las que se tapan son las arterias.
3: Mm-hmm. Y el tratamiento de la enfermedad arterial periférica incluye hacer ejercicio.
4: Te digo que ya es parte de la canasta básica.
5: ¿Cuánta gente
4: básica?
5: No le gusta, pero conté que le localizan el problema y dicen sí o sí tiene que hacer ejercicio, ya no es opción. No,
3: el 70% de los adultos no quieren hacer
5: ejercicio. Por eso te digo, y lo sabemos, y más adultos mayores. Uy, no.
4: No, y ahí es cuando más.
3: Mira, la edad para hacer ejercicio en los adultos es después de los 40 años. Tú ya eres adulto mayor.
5: Ya soy adulto mayor.
3: En lo que respecta a hacer ejercicio. Jóvenes son de los 40 años hacia abajo.
5: Jóvenes.
3: Pero los jóvenes tienen un dinamismo especial. Conforme vamos envejeciendo, Marquito, nos vamos cansando.
5: Sí, claro, por supuesto.
3: Esto es una realidad.
4: Ya tienes menos energía.
3: Dejamos de producir una menor cantidad de coenzima Q10, por eso es necesario tomarla.
5: Tomarla, sí, porque la vas dejando de producir.
3: Al dejar de producir suficiente cantidad de coenzima Q10, necesitamos tomar una mayor cantidad de coenzima Q10. Y necesitamos una mayor cantidad de magnesio para fortalecer los músculos que permiten la contracción y que hacen que se estimule el flujo sanguíneo. Y necesitamos tomar ácidos grasos esenciales que hacen menos rígidos y más flexibles los glóbulos rojos, de manera que puedan deslizarse más suavemente por el flujo sanguíneo, propiciando con esto una buena salud del sistema cardiovascular. Pero si tu organismo dice, no es que yo sea flojo. ¡Ay, cómo eres floja! No es que yo sea flojo.
5: Está cansado también.
3: Es que el cuerpo se va agotando.
4: Pero hay que
5: pues ve cómo es un chamaquito, Jerry, de 2, 3 años. ¿Desde dónde desconectamos esos? Brincan, saltan todo el día y no los puedes controlar. Ya te hartas. Y ya cuando eres una persona mayor, ya no te quieres ni mover. Dices, no tengo energía.
4: Sí. Pero hay que intentarlo.
3: Bueno, entonces, el no producir coenzima Q10 limita la producción también del ATP, el adenosín trifosfato, que es el que manda los electrones a través de las membranas de Higgs del corazón para dar los latidos del corazón junto con la coenzima Q10. Y esto va generando una falta de carga eléctrica en los músculos. Entonces, si una persona amanece fatigada, cansada, y no es porque no quiera ser una persona activa, sino porque su organismo ya no responde.
5: Claro.
3: Dile que es una floja.
5: No, no hay manera.
3: Entonces, sí es muy difícil que una persona mayor de 60 años entienda que es indispensable para vivir más tiempo, para no perder la masa muscular, para poder tener mejor circulación y para que el corazón nos dure más tiempo en buenas condiciones.
4: Y para tener dopamina y también duermas mejor.
3: Y ser feliz.
5: Y ser feliz.
3: Hacer ejercicio.
4: Sí.
5: ¿Sabes con quién me quedé sorprendido el otro día, Jerry? Pero la verdad, sorprendido, que no podía yo creer lo que estaba viendo. Nos invitaron como medios de comunicación a ver lo de la obra Perfume de Gardenia. ¿Cuántos años te gusta que tenga Lin-May?
3: Lin-May tiene 71 años, ¿no?
5: Por ahí más o menos. Tiene una masa muscular de una chamaca de 20 y tantos.
4: Toda su vida ha hecho ejercicio. Toda su vida. Y toda su vida se ha alimentado bien.
3: Es más flexible que una de 15.
5: Ah, bueno. Y la cargan como si verdaderamente fuera una chamaca de 15 y la sube y demás, pero le ves el cuerpo, o sea, no le ves el cuerpo así marchito, así.
4: Tú eres un horrible, diciendo que estamos arrugaditos. No te la voy a perdonar de ayer.
3: ¿Qué dijo ayer?
4: Dijo que ya nosotros tenemos el hígado arrugadito, que ya es viejito.
3: El hígado no se arruga.
4: Es un pelado.
5: El hígado, dijo el doctor Víctor.
4: No dijo que el doctor Víctor.
5: No, dijiste, que el doctor dijo que no se arruga.
4: Muy serio. Oiga, ¿y el hígado cómo es? ¿Va haciéndose arrugadito conforme van haciéndose ya mayores? ¿Así? ¿Tú crees que me dijo? Me faltaste aquí para ayudarme.
3: Se va perdiendo funcionalidad en los hepatocitos y se va haciendo más pequeño.
4: Pero no se hace arrugadito.
3: Pero no se arruga, no es pasa.
5: Bueno.
3: No, se te arruga el cuero. Se te endurece el corazón.
4: Ya no se le sigas tú echándole. Ya quedamos con que no se arruga el hígado, ¿eh? Ya déjalo. Lo demás ya déjalo en paz.
3: Ah, ok, perfecto. Perfecto. Entonces, bueno, para no deprimir a Miriam. Entonces, sí necesitamos hacer ejercicio.
4: Sí.
3: Por mucha flojera que nos dé.
4: Y de verdad, cuando empiezan a hacerlo, no, ya espérense una semana, 2 semanas, van a ver cómo sienten el cambio de energía. Te lo juro.
3: ¿Sabes qué te ayuda muchísimo?
5: Sí,
3: de veras, te cambia la vida el Pre-G-Gold.
5: Ay,
4: ah, claro.
3: Porque el Pre-G-Gold te ayuda.
4: Ahí sacas.
3: Contiene BCAAs para ayudarte a formar masa muscular.
4: Ay, tenemos que.
3: Pero contiene elementos que incrementan la producción de glutatión, que incrementa la síntesis de ATP en el organismo.
4: Claro.
3: Entonces, esto te hace que tengas muchísima vitalidad. En la medida de tu edad también, ¿verdad?
5: Claro, claro.
3: Porque digo, tampoco vamos a hacer que una abuelita de 80 años se vuelva la hormiga atómica, ¿no? Esta,
4: la hormiga atómica.
3: No, pero sí va a tener muchísima, pero muchísima vitalidad.
5: ¿Sabes que yo, cuando, por ejemplo, me despierto todas las mañanas, como tipo 7 de la mañana, 6:30, y lo primero que hago es tomarme mi pregegol. No sabes la energía que me da, pero me inyecta en ese momento, porque amanezco así como, ay, cansado, agotado de malas y demás, y eso te da, pero para arriba, ¿eh? Pero rápido.
4: Te anima.
5: Te reanima en ese momento.
4: Yo cuando me acabe el mío voy a ir por el gol, tía.
5: Uh-huh. Exacto.
3: Fíjate que yo en las mañanas me tomo mi Cartidol Plus, uh-huh, mi NP Max, uh-huh, Plus y mi Prege Diamante. Uh-huh. Ay, qué uñas tan horrendas esta. y mi Prege Diamante. Y
5: Cartidol no para hacer circulación.
3: Cartidol Plus, NP Max Plus y Prege Diamante. Uh-huh. No pone atención.
4: No, es que te pregunto para las articulaciones, ¿verdad?
3: Ya ves que tengo mi problema de que me dijo el doctor que me querían operar los discos de la columna. Y yo me tomo eso todos los días. Y ahorita les voy a decir por qué. Vamos a un pequeño corte. Estamos volando con ustedes en ese programa.
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2: Y recordándoles que pueden enviarnos un mensaje de WhatsApp al 55 23 35 47 74.
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2: Ácidos grasos esenciales, omega 3, 6 y 9, ácidos grasos de pescado de agua fría, omega 3, EPA y DHA, ácido linoleico y borraja gamma, y ácido oleico de olivo, omega 9. Los ácidos grasos cumplen varias funciones en el organismo, como son mantener la temperatura corporal, mejorar la absorción de las vitaminas liposolubles A, D, E, K,

0: Vamos a una breve pausa y regresamos a su programa Estilo de Vida.
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2: ¿Podemos ser amigos de nuestros hijos? La cercanía y la confianza son muy valiosas, pero no debemos olvidar que primero somos sus padres y sus guías. Ellos necesitan límites claros y contención, algo que un amigo no siempre puede ofrecer. La relación puede evolucionar con el tiempo, sí. Al crecer se vuelven más cercanos, esa relación es respetuosa y cómplice, y entonces podremos también ser confidentes. Mientras son niños o adolescentes, lo más importante es acompañarlos, orientarlos y brindarles seguridad sin sentir la presión de caerles bien todo el tiempo o de estar siempre felices y sonrientes, porque eso nos toca como padres. La crianza consciente prioriza su bienestar y desarrollo. Así que no debemos ser amigos de nuestros hijos.
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5: A poco más de media hora de Cabo San Lucas, en Baja California Sur, se ubica el pueblo mágico Todos Santos, con un toque bohemio, cultural y artístico. Esta localidad llena de encanto destaca por su estilo colonial, por su hotelería, su exquisita gastronomía local, una importante escena artística y playas cercanas como La Poza, Batequitos, San Pedrito, Cerritos, Punta Lobos y Los Esteros, donde se puede practicar deportes acuáticos o simplemente relajarse y tomar el sol. Con sus calles empedradas, Todos Santos ofrece galerías de arte y su atractivo centro turístico, en donde está la Plaza de Armas, una gran explanada adornada por palmeras y cocoteros, y la Misión de Todos los Santos, una majestuosa iglesia fundada por los jesuitas en 1720.
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5: El delfín es un mamífero marino famoso por su inteligencia y comportamiento social. Vive en océanos y mares de todo el mundo, formando grupos llamados manadas. Utiliza la ecolocalización para orientarse y encontrar alimento. Se comunica mediante silbidos, saltos y movimientos corporales. Los delfines suelen cooperar para cazar peces y proteger a los miembros del grupo. También muestran comportamiento de juego y aprendizaje. Son animales curiosos y cercanos a los humanos. Sin embargo, enfrentan amenazas como la pesca indiscriminada y la contaminación. Cuidar los mares es fundamental para su supervivencia.
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6: Y ya estamos nuevamente con ustedes en su programa
7: Estilo de Vida.
6: Y entonces, ¿por qué yo, haciendo mal el ejercicio, genera una protusión de uno de los discos lumbares hacia la parte anterior y reduje el tamaño de los conductos, de los canales lumbares? Entonces, esto genera un problema a nivel de la médula espinal. Entonces, me dijo, no, pues hay que operar. Pero
8: no es tan fácil, ¿no?
6: Sí, pero hay que hacerte que tomes terapia. La terapia yo la verdad no le tenía mucha fe, porque, pues digo, estamos hablando de los conductos, estamos hablando de la parte anterior. Yo no entiendo cómo terapia de calor profundo te puede mejorar el tamaño del conducto. Luego te ponen como toquecitos. Honestamente, sí, tampoco le encontraba mucho. Es que yo les pedí que me explicaran qué hacía y me decían los que me lo estaban aplicando. Es que nosotros no somos médicos. ¿Y por qué me lo están dando? Porque el doctor aquí lo puso. O sea, si te sirve o no te sirve, no sé, ¿no?
8: A mí el doctor me dijo que yo te hiciera eso.
6: Entonces, él me mandó a mí. ¿De dónde vas?
9: Voy a conocer.
6: Uh-huh. Él me mandó a mí, uh-huh, primero pregabalina, después me mandó cortisona y luego me mandó tramadol.
8: ¿La pregabalina para qué?
6: ¿Para la pregabalina es para el sistema nervioso, para la neuropatía, okay, pero los tres tienen reacciones secundarias fortísimas y muy, sí, desagradables. Claro. Entonces yo fui con mi cardiólogo, que después del doctor Ángel González Camaño, que era maravilloso, este es uno de los mejores cardiólogos que he encontrado en mi vida. A él lo contratan de todo el país para hacer cirugía de corazón, los mismos cardiólogos. Lo mandan llamar él porque hace una operación muy complicada de la arteria coronaria. Entonces es una eminencia este cuate. Entonces llegué, porque todos debemos de aceptar nuestras limitaciones y, exacto, ser humildes. Uh-huh. Y oye, vengo a preguntarte esto. Y digo, oye, fíjate que yo creo que con los elementos que yo tomo voy a mejorar mucho. Pero ¿cómo ves tú esta receta? Dice, no vas a tomar eso, ¿verdad? Dice, o sea, pregabalina, un derivado de opioide y un corticosteroide. O sea, ¿dónde quieres parar? Entonces, es donde te quedas viendo y dices, bueno, sí, es una eminencia operando, pero cuando te sobremedican...
8: Sí, se pasa.
6: O sea, mira, con tal de que no le duela nada, lo voy a tener drogado.
8: Ay, sí, qué horror.
6: Entonces, yo no me tomé un solo día eso.
8: Sí, sí, sí.
6: Yo sí me tomé la autorización, yo como profesional que soy, no me voy a tomar esto. Y con el puro cartidol, el prediamante y el NP Max, me volví a hacer la resonancia con contraste y sí mejoró mucho el tamaño del conducto.
7: Y qué bueno.
6: Dice, mira, me la voy a llevar tranquila, uh-huh, me lo voy a seguir tomando y dentro de 6 meses me vuelvo a hacer el examen. Uh-huh. Igual no necesito nada.
8: Claro.
6: Así como ayuda a muchas personas que se han levantado de la andadera,
8: claro,
6: o que han vuelto a caminar, como fue el caso de tu mamá que estuvo en silla de ruedas. Dije, yo soy igual. Yo no tengo por qué ser la excepción. Y es que te desesperas cuando el paciente eres tú.
8: Claro.
6: Entonces...
8: Pero las terapias sí sirven un chorro.
6: No, yo ya no fui. Yo,
8: ay, la verdad, a mí no se les me hacían muy buenas.
6: No le vi mucha mejoría. Yo salí hecho pomada. Uh-huh. Me dolía más.
8: No me digas.
6: Sí. Yo siento que estaba haciendo una sobrepresión sobre los conductos. Uh-huh. Entonces... Yo nomás, mi preje diamante, mi cartidol, mi NP Maxi, venga para acá y ya me voy, uh-huh, a caminar mes y medio por el mundo.
7: Claro.
6: O sea, entonces, ¿no? Para los que sientan así como que...

0: Ustedes, medicación en casa, ¿eh?
1: Claro.
0: Porque una hipocalemia es una hiperpotasemia, o sea, una hipocalemia, un exceso de potasio puede generarles a ustedes un infarto miocardio, ¿eh? Dolor muscular, ya les decía, en los brazos o en las piernas con el ejercicio, pero que desaparece con el reposo. Calambres dolorosos en uno o ambos lados de la cadera, los muslos o las pantorrillas después de caminar, subir escaleras o hacer otras actividades. Dolor cuando usa los brazos como molestias y calambres cuando tejes
1: Eso nunca me ha pasado.
0: escribes. Sobre todo cuando tiene neuropatía de túnel carpiano.
1: Ah, eso sí me ha pasado. Dos veces lo he tenido en mi vida, porque escribía pues hasta de madrugada y
0: Sensación de frío en la parte inferior de la pierna o en el pie, en especial en comparación con la otra extremidad. Te digo que normalmente da nomás en una arteria, ¿no? Entumecimiento o debilidad en la pierna. Falta de pulso o pulso débil en las piernas o en los pies. Porque acuérdense que les dije que también se puede tomar la presión arterial en las piernas. Ahora, el dolor muscular de la enfermedad arterial periférica puede tener características como ser leve o muy intenso. Despertarte mientras duermes. Y muchos creen que son varices.
1: Sí.
0: Y son arterias. Crear dificultades para caminar o hacer ejercicio. Presentarse mientras la persona está en reposo o recostada cuando la afección es grave. Y otros síntomas de la enfermedad arterial periférica pueden ser piel brillante en las piernas. Se te hacen como perladas
1: Mira.
0: la piel. Cambios en el color de la piel en las piernas. Aquí en este caso, ¿has visto gente que los talones los tiene como oscuros?
2: Sí,
1: Sí.
2: serán
0: Se
2: negritos,
0: les
2: como
0: comienzan a poner muy
2: negritos,
0: oscuros. Lento crecimiento de las uñas en los pies.
2: No, pues también.
0: Como no llega suficiente oxígeno, circulación,
2: Están
0: nutrientes,
2: creciendo.
0: dejan de crecer. Llagas que no sanan en los dedos de los pies.
1: Híjole.
2: Es
0: En los
2: peligrosísimo.
0: pies o en las piernas.
1: Y mira que para caminar, qué molesto es que tengas una uñita enterradora, imagínate todo
2: Unas
1: eso.
2: llagas.
0: Llagas, caída del vello o el crecimiento lento del vello en las piernas. Te quedas lampiña de las piernas.
1: Con la menopausia también te quedas lampiña.
0: Y en el caso de los varones, disfunción eréctil.
1: Ándale.
0: Y eso sí les pega, ¿eh? Entonces hagan su cita con el doctor cuando tengan dolor de piernas o brazos o síntomas de enfermedad arterial periférica, ¿no? ¿Con quién tienen que ir? Pues con el angiólogo, ¿no?
1: Claro.
2: Especialista,
0: Porque
2: claro.
0: él tiene que dictaminar si es un problema venoso o arterial. Ellos incluso, como tú decías, saben la diferencia en el sonido, saben
1: Así
0: tomar
1: es.
0: la presión arterial, saben tomar el retorno venoso, todos estos casos, ¿no? Ahora, la enfermedad arterial periférica puede ser causada por la acumulación de grasa, colesterol y otras sustancias en las paredes de las arterias. Una afección que ya les habíamos mencionado que se llama arterioesclerosis. La acumulación de placa puede ser la que ocasiona el estrechamiento de las arterias y obstruye el flujo sanguíneo, porque comienza a ocupar un espacio que debe de ocupar la sangre. Y en la enfermedad arterial periférica, la placa se acumula en las arterias de los brazos o de las piernas. Ahora, hay otras causas frecuentes de la enfermedad arterial periférica, que no son precisamente la arteriosclerosis, que son la hinchazón e irritación de los vasos sanguíneos, lesiones en los brazos o en las piernas, cambios en los músculos o ligamentos y exposición a la radiación.
1: Ándale.
0: También esto. Y entre los factores de riesgo de la enfermedad arterial periférica se encuentran antecedentes familiares de enfermedades arteriales periféricas. Siempre cuando en tu familia la hay, tú la llevas
2: También.
0: de rebote.
1: Más vale que te cuides.
0: Enfermedades cardíacas o accidentes cerebrovasculares. Tener diabetes.
1: Y la diabetes también fastidia un
0: Presión
1: montón.
0: arterial alta.
1: Alta.
0: Colesterol alto.
1: Alto.
0: Pero vamos a un pequeño corte y regresamos volando con ustedes aquí en este programa.
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4: El zinc es un mineral esencial para el sistema inmunológico, la cicatrización de heridas y la salud de la piel. También ayuda en la producción de hormonas y protege contra el daño celular. Un buen nivel de zinc apoya tus defensas

0: y tu bienestar diario. Es importante consumir coenzima Q10, ya que ayuda a frenar el envejecimiento, fortalece el sistema inmune, combate el cansancio, disminuye el riesgo de muerte en pacientes con insuficiencia cardíaca, ayuda a mejorar el aspecto de la piel y contribuye a evitar complicaciones asociadas a la obesidad como el hígado graso. Beneficios de consumir el factor de transferencia. Elimina las alergias, aumenta las defensas, elimina virus y bacterias, mejora la calidad de vida. Muy útil en los tratamientos de las enfermedades crónico-degenerativas. En pacientes con cáncer, disminuye efectos secundarios de quimioterapia y radioterapia. 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Vamos a una breve pausa y regresamos a su programa Estilo de Vida. 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
1: Cuando Will se olvida el protocolo. Cuando se trata de fútbol, el príncipe William de Gales se olvida de las formas y el protocolo que es parte de su vida y como heredero a la corona británica. Lo mejor, nos encanta verlo en su modo fan. Mejor no hubiera podido ser para él un acérrimo seguidor de su Aston Villa que presenciar el triunfo de su equipo en la Europa League. Ahí vimos al Wills como uno más gritando, sufriendo, abrazando a sus amigos desde la tribuna. Grabó con su celular el momento histórico. 44 años han pasado para levantar la Copa de Fútbol. El príncipe celebró cantando el Sweet Caroline, bailó, aplaudió y ya encarrerado se fue con algunos jugadores a un bar a seguir la celebración. Uno de los cargos que más disfruta William es como presidente de la Asociación de Fútbol de Inglaterra. 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
2: El primer correo electrónico, fíjense que fue enviado en 1971 por el ingeniero informático Ray Tomlinson, y obviamente en Estados Unidos, y el mensaje viajó a través del ARPANET, todavía no existía el Internet, y fue una prueba técnica que tenían las primeras teclas del QWERTY, ¿no? QWERTY. Pero resulta que fue básicamente lo mandó de una universidad a otra. Pero ¿cómo le puso? Él dijo, ¿cómo le voy a llamar este correo? Si es un correo, pero no es un correo, no tiene postal, no es un correo postal. Dijo, le voy a llamar Electronic Mail. Y de ahí, de Electronic Mail, quedó y por la, obviamente, por el apócope de Electronic Mail.
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17: Estamos nuevamente con ustedes, gente Pama.
18: Estilo de vida.
17: Y estábamos hablando de los factores de riesgo. Uno es el colesterol alto. Uh-huh. El otro es la edad avanzada. Especialmente después de los 65.
4: Oye, pero es que como hay cuerpos, Jerry, que dices que aunque no comas nada, ya lo traes de herencia ese colesterol maldito alto.
17: No lo traes de herencia.
4: Entonces,
17: tu propio cuerpo produce más del 80% del colesterol que hay en tu cuerpo. Muchos creen que es por la dieta. No. La dieta solamente produce el 20% del colesterol que hay en tu organismo.
4: Es lo que digo yo. Por ejemplo, yo que me cuido y a cada rato está el...
17: Medio México.
4: Yo digo...
17: Incluyéndome a mí.
18: El colesterol y los triglicéridos son un dolor.
17: Son un elemento que ocupaba tu cuerpo para producir hormonas.
18: Cuando estaba ese joven.
17: Para sintetizar funciones. Para ayudar a transportar proteínas. Pues se llaman lipoproteínas. ¿No? Entonces, no es que sea malo. Es que cuando tu cuerpo deja de producir hormonas, cuando deja de generar ciertas funciones, cuando ya no transporta las proteínas, pues se comienza a acumular en tu cuerpo. Y eso es normal. Eso es normal. Hay tratamientos para ayudar a estabilizarlo, ¿no?
4: Es cierto.
17: Entonces, si tú eres de las personas que tienes riesgo de arteriosclerosis porque hablas del colesterol, tú tienes un riesgo desde los 50 años. Y también la obesidad y fumar. Entonces, las complicaciones de la enfermedad arterial periférica debido a la arteriosclerosis, que es la que tú estás mencionando, incluyen la isquemia crítica de extremidades. La isquemia es una afección, o es una lesión o una infección que causa la muerte de los tejidos. Los síntomas incluyen llagas abiertas que no se curan en las extremidades.
18: Ay, joder.
17: Y el tratamiento puede incluir la amputación de la extremidad afectada. Esto le pasa mucho a los diabéticos.
18: Sí.
17: Las famosas gangrenas diabéticas.
18: Sí.
17: Y accidentes cerebrovasculares. Y en el peor de los casos, ataque cardíaco.
4: Tomar.
17: O sea, la acumulación de placa en las arterias también puede afectar los vasos sanguíneos del corazón y el cerebro. Entonces, yo aquí les recomiendo zinc, selenio, silimarina y ácidos grasos. Eso es distinto a lo que recomendaba para las venas.
18: Sí.
17: Zinc, selenio, silimarina y ácidos grasos. Entonces recuerden que tenemos nosotros esos elementos en promoción. Entonces, tómenselos. Zinc, selenio, silimarina y ácidos grasos.
4: Claro.
17: Juntos antes de desayuno y cena. Y les va a mejorar todo el cuadro de una manera impresionante. Zinc, selenio, silimarina y ácidos grasos. Ahora, la mejor manera de prevenir el dolor de pierna debido a una enfermedad arterial periférica es mantener un estilo de vida saludable.
18: Te digo.
17: No deben de fumar. A ti te pegó mucho el cigarro. Comer alimentos bajos en grasas trans y grasas saturadas. A mí me pegó ahí. Al grado tal que se desprendió un flóculo y llegó al cerebro y me produjo un microinfarto cerebral. Fue precisamente el miércoles santo de este año, hace poquito.
18: Dijeron, esto es bien santo.
17: Y después de que me tomé mi precio diamante, vean ustedes, mucha gente ni se dio cuenta. Y me puse bien grave, bien grave. Bueno, haz ejercicio de forma regular, pero verifica con tu médico qué es el ejercicio que tú necesitas.
4: Sí, porque claro. Es especializado para el problema que traes.
17: Porque si van a ir con los entrenadores del gimnasio.
18: No, esos son entrenadores, no tienen ni idea.
17: Que les van a aconsejar a ustedes cómo...
4: a ti te lesionan la columna.
18: Como si tuvieras 20 años a todo el mundo.
17: Sí, a mí me fregaron la columna.
18: Y no tienen ni idea.
4: Sí, porque a Jerry le decían, no, y tienes que hacer estos ejercicios.
17: Yo le decía, se me hace mucho peso. No, tú puedes, y mire que el desgarre de los músculos, y además tú tienes un tono que... Y ahí está el imbécil creyéndoles. Y me generó un escoliosis con una protrusión discal.
18: No tienen ni idea.
17: O sea... Tú cuando vas al mecánico, ¿crees que el mecánico sabe todo sobre tu
4: Exacto,
17: coche?
4: Exacto, queremos.
17: Hay veces que te lo deja peor.
4: Ajá.
17: Cuando tú vas a veces a estos lugares, no les hagas caso a los instructores.
18: Sí, porque te ponen una rutina como se la ponen a todo el mundo, porque ellos saben que haciendo eso el músculo lo vas a crecer. Y así te moriste en el intento, es tu problema.
17: Yo prefiero que me digan los ejercicios. En eso sí estoy de acuerdo, en que ellos sí saben más. Los que me están dando la terapia en la clínica de columna.
18: Por
17: sí.
18: Supuesto.
17: Digo, que yo no sienta mucho el beneficio no quiere decir que ellos no sepan.
18: Claro.
17: Y que no sean los más capacitados, ¿no?
4: Claro.
17: Entonces voy y les pregunto, a ver, ¿qué ejercicio no me hace daño? ¿Qué ejercicio sí puedo hacer?
18: Claro.
17: ¿Con qué tonicidad? ¿Cuántas repeticiones hago? ¿Qué peso les pongo? Bueno, además lo hago con ellos mejor. Entonces...
18: Pues sí. Es como a mí me pasa con el problema del pulmón. Los que me dan las terapias son los del INER cuando me dan las terapias.
17: Sí, porque a mí me lo fregaron en el gimnasio, la columna.
4: Es cierto.
17: Y luego ahí andas penando. Uh-huh. Y dices, ¿qué güey soy, no?
18: Claro. O
17: sea, en casa del herrero hasta donde palo, ¿no? Pero bueno. Y también mantén un peso saludable.
4: Que es lo mismo.
17: Por eso yo ya me chuté mis primeros 10 kilos.
18: Muy bien, y se nota.
4: Y se te notaba.
17: Ahí sí, aparece la ropa del muerto, ¿verdad?
18: Ajá. No, mira, ya no se te abre de la panza ni nada.
17: Imagínate ya. Que esta es ya me
18: ahora
17: queda.
18: Ya se ve bien
17: tres
18: padre.
17: Tres tallas más grandes.
18: Sí, pero se ve bien.
17: Y esta me da ese botonazo asesino, ¿te acuerdas?
18: Sí.
4: Fíjate, ¿cómo aguantabas andar con ese sobrepeso? Yo, qué bárbaro.
17: Ay, pues desidia, Marco.
4: ¿Cómo aguantabas y caminabas?
17: ¿Por qué no se vuelve desidioso?
18: Se cansaba mucho también.
17: Sí. Tenía problema.
18: Ya se cansaba.
17: Y bueno, duerman bien.
18: Controlen tan rico ahorita.
17: Controlen la presión arterial, el colesterol y la diabetes.
4: Y la diabetes.
17: Y controlen el estrés.
18: Uh-huh. Ese me cuesta trabajo. Yo enseguida empiezo con colitis nerviosa.
17: Uh-huh. Fíjense que, es decir, ustedes que fui con mi cardiólogo. Porque comí dos empanadas en el aeropuerto Felipe Ángeles, que les contaba que estaba vacío.
4: Ah, ¿no estaba lleno? Pues dicen que siempre está lleno, que es un... ¿Va lo que he escuchado?
17: Bueno, si estar lleno, eran 86 pasajeros.
4: No, pues no, para un nuevo aeropuerto.
17: Pues ¿verdad? Estaba hasta la madre, ¿verdad? Las 60 puertas que construyeron. Y no había ni un alma en ninguno de los negocios. Ni un alma, ¿eh? Esto lo tengo yo grabado, ¿eh? Para que no me empiecen a echar cacayata los que ni saben, ni han entrado, ni pagaron boleto de avión y andan ahí criticando a lo güey. Entonces yo estaba ahí esperando que saliera el vuelo para ir a Durango y no había ni nada. Luego le cae el rayo al avión. Ay,
18: no, bueno.
4: No, bueno.
17: Hay una tormenta y entonces le fregó el radar. Pero no, pero ahorita mandamos el otro de Veracruz. Bueno, y mientras llegue, como me voy un día antes yo. Mientras llegue para dar mi plática mañana. Entonces nos dieron un vale para alimentos, por lo que se iba a tardar el avión, 3 horas. Entonces resulta que yo me comí de uno de los restaurantes. Ya no voy a decir cuáles porque yo soy fan, además, por eso fui a ese restaurante. Pero de ese en particular fui y me comí un alimento. Y bueno, pues ¿para qué les cuento que me cayó fatal? Yo creo que como no hay nada de gente, los comercios, que son ya bastantes, pues se les queda la materia prima.
18: Se les queda mucho tiempo el alimento, la comida, ¿eh?
17: Y aunque esté en refrigeración, pues llega un momento.
18: Se pasa,
17: en que
18: el tiempo de caducidad es tiempo de caducidad.
17: Ya sabemos que la producción de bacterias,
18: claro,
17: se va generando. Entonces me cayó fatal. Entonces llego yo a Durango. Y a las 3 de la mañana empiezo con vómito y diarrea, vómito y diarrea, vómito y diarrea. Y entonces pues no traía yo nada, el material estaba guardado ahí en el lugar del evento. Y entonces llamo a los de la Cruz Roja. Yo no los llamé, los llamo al hotel. Llegaron 3 personas de la Cruz Roja de Durango. No tuve oportunidad de preguntarles. Quiero darle las gracias a la Cruz Roja de Durango.
4: No,
17: se portaron maravillosos.
18: Digo que a mí, yo estoy sorprendida.
17: Llegaron a las 3 de la mañana a mi habitación. No tuve que ir yo.
18: Ellos llegaron.
17: Llegaron a mi habitación 3. Un doctor y 2 paramédicos. Me pusieron un aparato, me tomaron mi presión arterial, me monitorearon el corazón. Me dijeron, trae 70-54 de presión.
18: No, órale, estaba bajísima.
17: Estaba dando un shock hipovolémico.
4: Sí, imagínate.
17: Me rehidrataron, me pusieron 3 sueros, medicamento. Estuvieron conmigo casi 2 horas. Me atendieron hasta que no me vieron que estaba yo bien. Me dijeron, bueno, ya quedó bien, está usted bien, si no estamos a sus órdenes. Cuando ya se van, le digo, ¿qué les debo? Nada. Es nuestra obligación venir a atenderlo. No me cobraron un centavo.
4: Okay.
17: Entonces le quiero dar las gracias. Y fui a ver a mi cardiólogo y le dije, fíjate que esto me pasó, me bajó la presión a tanto. Y me hizo todo el estudio, porque él tiene hasta los aparatos que normalmente tienen en los laboratorios, para hacerme el estudio ahí mismo. Y se voltea y le dice a la secretaria, regístralo. Corazón de 50 a los 65. Entonces, esto gracias a mi suplementación. Pues llegamos al final de este programa. Muchísimas gracias por habernos acompañado. Cuídense mucho, Dios los llene de bendiciones. Y nos vemos el día de mañana aquí en este su programa,
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0: 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Beneficios del selenio. Actúa como antioxidante y defiende contra el estrés oxidativo. Ayuda a aumentar la inmunidad, mejora el flujo sanguíneo, reduce el riesgo de enfermedades cardíacas, puede ayudar a aumentar la longevidad, reduce los síntomas del asma y puede aumentar la fertilidad. Los probióticos equilibran tu flora intestinal, fortalecen tu sistema inmune y mejoran la absorción de nutrientes. Los probióticos pueden ayudarte a recuperar el equilibrio. Tu intestino es tu segundo cerebro. ¿Sabías que beber suficiente agua cada día puede mejorar tu concentración y tu memoria? Mantenerse hidratado ayuda a tu cerebro a funcionar mejor. Hemos llegado al final de su programa, pero tenemos una cita con usted el día de mañana, aquí, en Estilo de Vida. 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
1: De arquitecta a princesa. ¿Podrías imaginar que el día de tu boda de paso te conviertas en princesa y futura reina de Jordania? Así ha sido la historia de Rashwa, hija de uno de los constructores más importantes de Arabia Saudita. La joven estudió en Nueva York y trabajó en Los Ángeles. Coincidió en el camino con el príncipe Hussein y el amor hizo la suyo. Las principales casas reales del mundo fueron testigos de la boda de Rashwa y Hussein, mismo día en que impuso su estilo minimalista y simétrico como buena arquitecta en su vestido de novia. La princesa Rashwa, y ahora madre de una bebita, tiene a su lado el mejor ejemplo de su suegra, Rania, quien ha sabido encontrar el equilibrio entre mostrar una imagen moderna de las mujeres jordanas y ser embajadora de la riqueza y cultural de su país. 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
19: Google presentó Gemini OVNI, su nuevo modelo de inteligencia artificial de generación de video hiperrealista, capaz de convertir imágenes a video y de editar los clips con un avance en razonamiento, comprensión del mundo y capacidad de creación. El modelo es capaz de construir y refinar escenas en cualquier paso con lenguaje natural y permite modificar videos con instrucciones simples debido a que se basa en su profundo conocimiento de historia, biología y lógica narrativa para construir historias convincentes. Destaca su edición de video real, es basada en imágenes de referencia y es capaz de convertir dibujos o bocetos en videos realistas y es capaz de transformar el tono y estilo de un video según el material recibido, así como de reimaginar acciones para cambiar escenas ordinarias por secuencias espectaculares. Además, permite editar varias escenas manteniendo la coherencia entre personajes, entornos, ángulos de cámara y escenas. Informó Aide Rivera. 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
20: Ámsterdam es la capital de Países Bajos. El centro de la ciudad está rodeado por el anillo de canales. Tiene más de 2.000 casas flotantes. Ámsterdam es reconocida por su reputación como ciudad amiga de las bicicletas. Y es que más de la mitad de sus habitantes usan la bicicleta todos los días. En Ámsterdam está prohibido fumar en cafeterías, restaurantes, trenes y zonas de espera. Sus espacios verdes, sus fachadas de ladrillo rojo y sus museos con obras de Van Gogh hacen de esta ciudad una de las más bellas en Europa.
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0: Caminando por México.
1: En la población de San Mateo, Río Hondo, Oaxaca, se lleva a cabo la festividad del Señor de los Siete Velos, la cual es considerada como su fiesta patronal. En la celebración se realizan misas, juegos pirotécnicos, danzas y se instala una feria para que todo el mundo pueda disfrutar de esta gran feria del pueblo.

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1: Muy buenos días, bienvenidos a este subprograma Estilo de Vida. Yo soy su amigo Gerardo Medina, me da muchísimo gusto que nos acompañen el día de hoy a través de su casa Grupo Fórmula, donde le damos poder a su voz.
2: Eso.
1: Y para acompañarme el día de hoy, la gratísima compañía de Miriam Díaz.
3: Hola, ¿cómo están? Bienvenidos, espero que la pasen muy bien con
1: nosotros. ¿A dónde fuiste a ligar hoy?
3: ¿Yo a ningún lado?
1: ¿Y por qué vienes tan arreglada?
3: Pues no. Me puse bilé.
1: No, tú no me mientes. Tú te arreglaste para alguien. Porque a radio siempre vienes muy cómoda. Por no decir muy fachosa.
3: Ay, qué no, fachosa no vengo. Vengo normalmente sin
1: Miriam
3: maquillaje,
1: y yo,
3: pero fachosa no vengo.
1: Sí, Miriam y yo venimos fachosos a radio. Venimos a veces con pants y venimos así.
3: No, con pants no.
1: Ah, sí, cómo no. Y hoy viene muy arreglada, muy maquillada, muy peinada.
3: ¿Qué
1: muy...
3: son pistoletazos o qué? Ah, sí. Echando tiros.
1: Viene echando tiros hasta...
3: Pistoletazos, le digo. Esta.
1: Hasta enjollada, o sea, tú... O sea,
3: ay, enjollada.
1: A ver, esa cosa que traes ahí.
3: Ah, pero eso es de la blusa, no
1: a
3: soy
1: ver,
3: yo, ¿no?
1: Dinos, ¿dónde andabas tú?
3: No, en ningún lado.
1: Perdiendo la moral.
3: Perdiendo la moral. Ojalá ya se pudiera perder esa, pero no, esa ya se queda contigo.
1: A nuestra edad ya no es necesaria, Miriam.
3: Exactamente.
1: A nuestra edad ya no es necesaria.
3: Pues sí, ya está. Ya está.
1: Ya está, molestando
3: está,
1: nada más.
3: Molestando. Nada más por fregar.
1: Debería haber una ley que dijera, el pudor se pierde a los 60.
3: Pues sí, pero pues ya, ya no es pudor, ya es lástima. Entonces, mejor dicen, ah, ya.
1: Ya, ya, ya,
3: ¿para qué?
1: No.
3: Claro.
1: Como les vuelvo a contar el chiste.
3: Ya da pena.
1: El poquito ridículo que llega, ¿no? Dice, padre, yo tengo relaciones 5 veces al día. Eso es pecado. Mi hijo, vete, eso es mentira.
3: Por mentiroso, 5 padres nuestros, 10 aves marías.
1: Bueno, y también la gratísima compañía de Marquito Silva.
2: Jerrito, muy contento de estar dando cuenta con ustedes aquí en Estilo de Vida.
1: Bueno, pues el día de hoy vamos a hablar sobre un tema muy parecido al de la hora anterior, que se llama arteriopatía periférica.
2: Ay.
1: ¿Verdad? Ya hablamos de las venas, ahora vamos a hablar de las arterias. ¿Verdad? Y hablamos también en la hora anterior de las varices, y no me dio tiempo de hablar de la prevención que debemos de tener nosotros en el cuadro varicoso. Para mejorar el flujo sanguíneo,

0: las que vuelan, el famoso síndrome del viajero, ajá, ¿no? Que te genera trombosis venosas profundas, sí, que te genera daños muy severos a nivel circulatorio, los vuelos muy largos. Por eso te permiten que te pares en un vuelo, por ejemplo, México-Madrid, ajá, que dura 11 horas. Te permiten que te pares a caminar por todo el avión.
1: Pues sí.
0: Yo soy de los que llega, me aviento 3 de GABA.
2: 3 de GABA, llegas y se sabe.
0: Yo me aviento 3 de GABA y me duermo, como bendito, siempre salgo en el vuelo de las 11 de la noche para llegar a las 4 de la mañana allá a España. Y mira, duermo como bendito. Que no desayunaste, no comiste, no cenaste, le digo, en la noche, ¿para qué quieres desayunar, comer y cenar en la noche?
2: O sea, no pelas ninguno.
0: Yo no me interesa ni que me sirvan refresco, ni Coca-Cola, ni ver toda la colección de películas que vayan en el avión, ni que me sirvan 3 alimentos. Yo me echo 3 de GABA y me duermo. Llego fresco como la lechuga a las 4 de la mañana y puedo disfrutar de todo el día para llegar muerto de cansancio a las 8 o 9 de la noche. Y no siento el AJAC, el jet lag. No siento el jet lag.
2: Mira. Oye, pero a mí, ¿qué me pasa ayer? Porque cuando he viajado para allá.
0: Y duermo perfectamente bien.
2: De repente yo sí me estoy despertando para comer y digo, ¿cuándo aquí en mi casa en la noche me estoy despertando para comer? Allá sí, como pasan cada 4 horas, ¿no? Somos para darte algo de comer.
0: Es que, ¿sabes qué? Somos como los cazapremios. Uh-huh. Como es gratis, uh-huh, me espero a que me den mi desayuno. Y como es gratis, uh-huh, quiero mi comida. Y como es gratis, quiero mi cena. Uh-huh. Y como regalan el refresco, voy a tomar refresco que nunca tomo. Uh-huh. O sea, son malos hábitos.
2: Sí, es cierto.
0: Son malos hábitos. Son cosas que dices, es que disfruté en el avión que me dieron de desayunar y de comer. Güey, cuando te bajes, ve y métete a un restaurante y paga lo que te cueste desayunar. ¿Por qué tienes que ir en el avión sentado 11 horas?
2: Sí.
0: ¿Sabes que no puedes hacer la digestión?
2: Pues porque estás acostado.
0: ¿Cómo vas a hacer la digestión sentado 11 horas?
2: No, pues no hay manera.
0: ¿Estás parado? No hay manera, sentado 11 horas de que hagas la digestión.
2: Y hay gente que no se levanta.
0: Bajas con una pesadez brutal. No dormiste. Y regresas después de no dormir toda la noche, que es el ciclo de sueño que te tocaría. Y resulta que estás de día allá también.
2: Uy, no. Sí.
0: Entonces dices, güey, ¿qué hago? Y a las 4 de la tarde ya estás muerto. Uh-huh. Y no disfrutaste nada.
2: Nada.
0: Entonces, no, mejor, si van a salir de viaje incluso hasta Nueva York 5 horas o los que tengan que hacer algún viaje de este tipo, mándenos un mensajito, les mandamos sus GABAs a su domicilio, ya saben, las pagan. Uh-huh. sí, tampoco es manda, ¿eh? Entonces, nos piden su GABA y con todo gusto se las mandamos y con eso duermen como benditos.
2: Exacto.
0: Luego también la aeromoza me dice, ¿qué está tomando? Le digo, GABA para descansar, para relajarme. Es que no puede tomar eso. Digo, ¿por qué? ¿Quién dice que no? Uh-huh. Porque imagínese un accidente en el Atlántico, no te salvas, mi reina. Prefiero no darme cuenta cuando me maten, ¿eh? O sea, sí. O sea, bien optimista. Imagínese si está usted dormido y se cae el avión en el Atlántico.
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4: Ser mamá divorciada es aprender a sostenerlo todo, con amor, con paciencia y con mucha determinación. Aunque el camino puede ser retador y a veces solitario, también revela una fuerza interior que quizás no conocías en ti y que te permite enfrentar los desafíos con resiliencia. Sé que te puedes volver más consciente de tus decisiones, más firme en tus valores y más capaz de salir adelante, incluso cuando las circunstancias te parezcan difíciles. Tus hijos aprenden de tu valentía, de tu capacidad para adaptarte y de la forma en que te reconstruyes día a día. No es el final, sino un nuevo comienzo lleno de oportunidades, lleno de aprendizaje y de crecimiento personal.
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6: El primer correo electrónico, fíjense que fue enviado en 1971 por el ingeniero informático Rain Tomlinson, y obviamente en Estados Unidos, y el mensaje viajó a través del ARPANET, todavía no existía el internet, y fue una prueba técnica que tenían las primeras teclas del QWERTY, ¿no? QWERTY. Pero resulta que fue básicamente lo mandó de una universidad a otra. ¿Pero cómo le puso? Él dijo, ¿cómo le voy a llamar este correo? Si es un correo, pero no es un correo, no tiene postal, no es un correo postal. Dijo, le voy a...

0: llamar Electronic Mail. Y de ahí, de Electronic Mail, quedó I por la, obviamente, por el apócope de Electronic Mail.
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2: En este mundial, más que en cualquier otra edición, hemos visto marcas y marcas tratando de darle la vuelta al patrocinio oficial de la FIFA, lanzando campañas que hacen una clara referencia al torneo, simplemente sin usar sus nombres protegidos, por supuesto. Y es que aquí lo interesante es que estas marcas parece que prefieren pagar las multas a las que pueden ser acreedores que pagar el patrocinio oficial de la FIFA, que va entre los 65 y 500 millones de dólares, lo cual obliga a la FIFA a repensar su oferta de valor en términos de patrocinios para alejarse del uso exclusivo de las marcas registradas y dotar a los patrocinadores oficiales de otros beneficios que no pueden conseguir en otro lado. Y ojo, no estoy diciendo o aplaudiendo que esté bien darle la vuelta a las reglas, porque eso nunca va a ser un buen ejemplo. Lo que estoy diciendo es que la FIFA se tiene que poner a chambear para fortalecer su modelo de patrocinios.
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3: Estamos nuevamente con ustedes en este programa
4: Estilo de Vida.
3: Estamos hablando de la enfermedad arterial periférica, y fíjense que esta afección también se denomina enfermedad arterial o arteriopatía periférica, ¿verdad? Porque estamos hablando de las arterias que irrigan la sangre desde el corazón a todos los órganos del cuerpo. Imagínate que cuando se van estrechando estas arterias, no puede mandar el corazón la sangre a los órganos que tanto la necesitan para nutrir de oxígeno y nutrientes a cada una de las células.
4: Sí, porque esta es la sangre que va oxigenada.
3: Ahora, en la enfermedad arterial periférica, las piernas o los brazos, generalmente las piernas, no reciben un flujo sanguíneo suficiente para satisfacer sus exigencias. ¿Y por qué digo especialmente las piernas? Porque son las que están más lejos.
4: Claro.
3: Los brazos probablemente, como están más cerca del corazón y de los pulmones, reciben una mayor irrigación.
4: Claro, pero las piernas pues ya.
3: ¿Y normalmente dónde toman la presión arterial?
4: En los brazos.
3: ¿Pues sabes que también se puede tomar en las piernas?
4: Fíjate, no.
3: La presión arterial también te la pueden tomar en el tobillo. Y es diferente a la que toman en los brazos, porque la dimensión de espacio y fuerza es distinta.
4: Yo lo que he oído es cómo te oyen la vena o cómo te oyen la arteria en las piernas.
3: Sí, sobre
4: y
3: todo
4: se oye
3: para,
4: diferente.
3: Sí, sobre todo para saber si no hay una insuficiencia arterial. Ajá. En las piernas, ¿no? Cuando hay una insuficiencia venosa, quiere decir que hay una gran dificultad del retorno de la sangre hacia el corazón.
4: Esa suena.
3: Y que puede haber una trombosis y que puede haber un cuadro de sangrado, un cuadro de deformación estética de la pierna. Pero cuando hay un problema arterial, entonces estamos hablando de una insuficiencia de llegar a ver la sangre a los órganos.
4: Claro.
3: Esa insuficiencia va a comenzar a hacer que pueda haber una muerte a nivel celular.
4: Qué fuerte, ¿verdad?
3: Porque no hay oxígeno, no hay nutrientes, ¿no?
4: Y esa es menos que la otra, ¿verdad? Que la de las venas. ¿O esa van?
3: Depende del paciente. No okay. Puedes hacer un
4: porcentaje. No, yo decía.
3: Entonces, no se recibe un flujo sanguíneo suficiente para satisfacer las exigencias, y esto ocasiona dolor en las piernas al caminar. Y eso se denomina claudicación.
4: Claudicaste.
3: Sí. O sea, mucha gente podrá tener dolores y pensar que tiene problema de, ay, es que tengo un problema de la circulación, tengo varices y me duelen mucho las piernas. Habrá quienes tengan dolor de piernas porque tienen varices.
4: Uh-huh. Y habrá quienes.
3: Pero hay quienes tienen dolor de piernas por una claudicación arterial. Unas tienen dolor porque no les llega suficiente sangre y otras tienen dolor porque no pueden retornar la sangre. Son distintos tipos de dolor.
4: Sí.
3: Ahora, la enfermedad arterial periférica suele ser un signo de una acumulación de depósitos de grasa en las arterias.
4: Sastres.
3: Y esta afección se denomina arterioesclerosis. Es en las arterias donde se comienza a acumular la placa ateroma. O sea, el colesterol maligno en las arterias.
5: Sácatelas.
3: No decimos el colesterol Placas. Maligno en las venas.
4: Ah, sí, es en las arterias.
3: Lo decimos en las arterias. Es por eso se llama arteriosclerosis, no venoesclerosis.
6: Porque son las arterias.
4: Las que se tapan son las arterias.
3: Y el tratamiento de la enfermedad arterial periférica incluye hacer ejercicio.
4: Te digo que ya es parte de la canasta básica.
6: ¿Cuánta gente
4: básica?
6: No le gusta, pero conté que le localizan el problema y dicen sí o sí tiene que hacer ejercicio, ya no es opción. No,
3: el 70% de los adultos no quieren hacer
6: ejercicio. Por eso te dijo, y lo sabemos, y más adultos mayores. Uy, no.
4: No, y ahí es cuando más.
3: Mira, la edad para hacer ejercicio en los adultos es después de los 40 años. Tú ya eres adulto mayor.
6: Ya soy adulto mayor.
3: En lo que respecta a hacer ejercicio. Jóvenes son de los 40 años hacia abajo.
6: Jóvenes.
3: Pero los jóvenes tienen un dinamismo especial. Conforme vamos envejeciendo, Marquito, nos vamos cansando.
6: Sí, claro, por supuesto.
3: Esto es una realidad.
4: Ya tienes menos energía.
3: Dejamos de producir una menor cantidad de coenzima Q10, por eso es necesario tomarla.
6: Tomarla, sí, porque la vas dejando de producir.
3: Al dejar de producir suficiente cantidad de coenzima Q10, necesitamos tomar una mayor cantidad de coenzima Q10. Y necesitamos una mayor cantidad de magnesio para fortalecer los músculos que permiten la contracción y que hacen que se estimule el flujo sanguíneo. Y necesitamos tomar ácidos grasos esenciales que hacen menos rígidos y más flexibles los glóbulos rojos, de manera que puedan deslizarse más suavemente por el flujo sanguíneo, propiciando con esto una buena salud del sistema cardiovascular. Pero si tu organismo dice, no es que yo sea flojo. ¡Ay, cómo eres floja! No es que yo sea flojo.
6: Está cansado también.
3: Es que el cuerpo se va agotando.
4: Pero hay que hacer
6: esfuerzo. Pues ve cómo es un chamaquito, Jerry, de 2, 3 años. ¿Desde dónde desconectamos esos? Brincan, saltan todo el día y no los puedes controlar. Ya te hartas. Y ya cuando es una persona mayor, ya no te quieres ni mover. Dices, no tengo energía.
4: Sí. Pero hay que intentarlo.
3: Bueno, entonces, el no producir coenzima Q10 limita la producción también del ATP, el adenosín trifosfato, que es el que manda los electrones a través de las membranas de Gies del corazón para dar los latidos del corazón junto con la coenzima Q10. Y esto va generando una falta de carga eléctrica en los músculos. Entonces, si una persona amanece fatigada, cansada, y no es porque no quiera ser una persona activa, sino porque su organismo ya no responde.
6: Claro.
3: Dile que es una floja.
6: No, no hay manera.
3: Entonces, sí es muy difícil que una persona mayor de 60 años entienda que es indispensable para vivir más tiempo, para no perder la masa muscular, para poder tener mejor circulación y para que el corazón nos dure más tiempo en buenas condiciones.
4: Y para tener dopamina y también duermas mejor.
3: Y ser feliz.
6: Y ser feliz.
3: Hacer ejercicio.
4: Sí.
6: ¿Sabes con quién me quedé sorprendido el otro día, Jerry? Pero la verdad, sorprendido, que no podía yo creer lo que estaba viendo. Nos invitaron como medios de comunicación a ver lo de la obra Perfume de Gardenia. ¿Cuántos años te gusta que tenga Lin May?
3: Lin May tiene 71 años, ¿no?
6: Por ahí más o menos. Tiene una masa muscular de una chamaca de 20 y tantos.
4: Toda su vida ha hecho ejercicio. Toda su vida. Y toda su vida se ha alimentado bien.
3: Es más flexible que una de 15.
6: Ah, bueno. Y la cargan como si verdaderamente fuera una chamaca de 15 y la sube y demás, pero le ves el cuerpo, o sea, no le ves el cuerpo así marchito, así.
4: Tú eres un horrible, ¿eh? Diciendo que estamos arrugaditos. No te la voy a perdonar de ayer.
3: ¿Qué dijo ayer?
4: Dijo que ya nosotros tenemos el hígado arrugadito, que ya es viejito.
3: El hígado no se arruga.
4: Es un pelado.
6: El hígado, dijo el doctor Víctor.
4: No dijo que el doctor Víctor.
6: No,
4: dijiste,
6: que el doctor dijo que no se arruga.
4: Muy serio. Oiga, ¿y el hígado cómo también es? ¿Va haciéndose arrugadito conforme van haciéndose ya mayores? ¿Así? ¿Tú crees que me dijo? Me faltaste aquí para ayudarme.
3: Se va perdiendo funcionalidad en los hepatocitos y se va haciendo más pequeño.
4: Pero no se hace arrugadito.
3: Pero no se arruga, no es pasa.
6: No creo, bueno.
4: No,
3: se te arruga el cuero. Se te endurece el corazón.
4: Ya no se le sigas tú echándole. Ya quedamos con que no se arruga el hígado. Ya déjalo. Lo demás ya déjalo en paz.
3: Ok, perfecto. Perfecto. Entonces, bueno, para no deprimir a Miriam. Entonces, sí necesitamos hacer ejercicio.
4: Sí.
3: Por mucha flojera que nos dé.
4: Y de verdad, cuando empiezan a hacerlo, No, ya espérense una semana, dos semanas, van a ver cómo sienten el cambio de energía. Te lo juro.
3: ¿Sabes qué te ayuda muchísimo? Sí, y te verás, te cambia la vida el Prege Gold.
4: Ah, claro.
3: Porque el Prege Gold te ayuda.
4: Ahí sacas
3: el. Contiene BCAAs para ayudarte a formar masa muscular.
4: Ay, tenemos
3: que. Pero contiene elementos que incrementan la producción de glutatión, que incrementa la síntesis de ATP en el organismo.
4: Claro.
3: Entonces, esto te hace que tengas muchísima vitalidad. En la medida de tu edad también, ¿verdad?
6: Claro, claro.
3: Porque digo, tampoco vamos a hacer que una abuelita de 80 años se vuelva la hormiga atómica, ¿no? Esta,
4: la hormiga atómica.
3: No, pero sí va a tener muchísima, pero muchísima vitalidad.
6: ¿Sabes que yo, por ejemplo, me despierto todas las mañanas como tipo 7 de la mañana, 6 y media? Y lo primero que hago es tomarme mi Prege Gold. No sabes la energía que me da, pero me inyecta en ese momento, porque amanezco así como, ay, cansado, agotado de malas demás, y eso te da, pero para arriba, ¿eh? Pero rápido.
4: Te anima.
6: Te reanima en ese momento.
4: Yo cuando me acabe el mío voy a ir por el Gold, ¿ya?
6: Uh-huh. Exacto.
3: Fíjate que yo en las mañanas me tomo mi Cartidol Plus, uh-huh, mi NP Max, uh-huh, Plus y mi Prege Diamante. Uh-huh. Ay, qué uñas tan horrendas, tarejo. y mi Prege Diamante. Y
6: Cartridol, ¿no? Para hacer circulación.
3: Cartridol Plus, NP Max Plus y Prege Diamante. Uh-huh. No pone atención.
4: No, es que te pregunto para las articulaciones, ¿verdad?
3: Ya ves que tengo mi problema de que me dijo el doctor que me querían operar los discos de la columna. Y yo me tomo eso todos los días. Y ahorita les voy a decir por qué. Vamos a un pequeño corte. Estamos volando con ustedes en ese programa.
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2: En este mundial, más que en cualquier otra edición, hemos visto marcas y marcas tratando de darle la vuelta al patrocinio oficial de la FIFA, lanzando campañas que hacen una clara referencia al torneo, simplemente sin usar sus nombres protegidos, por supuesto. Y es que aquí lo interesante es que estas marcas parece que prefieren pagar las multas a las que pueden ser acreedores que pagar el patrocinio oficial de la FIFA, que va entre los 65 y 500 millones de dólares, lo cual obliga a la FIFA a repensar su oferta de valor en términos de patrocinios para alejarse del uso exclusivo de las marcas registradas y dotar a los patrocinadores oficiales de otros beneficios que no pueden conseguir en otro lado. Y ojo, no estoy diciendo o aplaudiendo que esté bien darle la vuelta a las reglas, porque eso nunca va a ser un buen ejemplo. Lo que estoy diciendo es que la FIFA se tiene que poner a chambear para fortalecer su modelo de patrocinios.
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3: Google y Samsung anunciaron sus primeras gafas inteligentes con Gemini y Android XR, que prometen competir de lleno con las Ray-Ban de Meta. Contarán con dos versiones, una con audio y otra con pantalla, que desarrollan en colaboración con las empresas de gafas Warby Parker y Anton Monster. El primer lanzamiento se llevará a cabo el próximo otoño y estará centrado en la versión de audio, que permite a los usuarios interactuar permanentemente con Gemini exclusivamente por voz con la frase "Hey Google" o simplemente tocando el costado de las gafas. Las audio glasses traen cámaras y altavoces integrados en las monturas y son capaces de vincularse tanto con móviles con sistema operativo Android como con iOS. Permitirán capturar imágenes y editarlas con Ano Banana, o hacer búsquedas de ubicaciones o objetos con la inteligencia artificial de Google, así como traducir en tiempo real. Informó Aide Rivera. 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
4: En el sur de Argentina podremos encontrar el glaciar Perito Moreno, que forma parte del Parque Nacional de Glaciares creado en 1937, que a su vez pertenecen al hielo continental patagónico, el cual es una fuente importante de agua potable en el mundo. Cuenta con una dimensión aproximada de 250 kilómetros cuadrados de superficie, una profundidad estimada en 170 metros, 5 kilómetros de ancho y 60 metros de alto. La UNESCO nombró al glaciar Perito Moreno junto con el Parque Nacional de Glaciares como Patrimonio Natural de la Humanidad en 1981.
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5: Y ya estamos nuevamente con ustedes en su programa
6: Estilo de Vida.
5: Y entonces, ¿por qué yo, haciendo mal el ejercicio, genera una protusión de uno de los discos lumbares hacia la parte anterior y reduje el tamaño de los conductos, de los canales lumbares? Entonces, esto genera un problema a nivel de la médula espinal. Entonces, me dijo, no, pues hay que operar. Pero
7: no es tan fácil, ¿no?
5: Sí, pero hay que hacerte que tomes terapia. La terapia yo la verdad no le tenía mucha fe, porque pues digo, estamos hablando de los conductos, estamos hablando de la parte anterior. Yo no entiendo cómo terapia de calor profundo te puede mejorar el tamaño del conducto. Luego te ponen como toquecitos, honestamente. Sí, tampoco le encontraba mucho. Es que yo les pedí que me explicaran qué hacía y me decían los que me lo estaban aplicando. Es que nosotros no somos médicos. ¿Y por qué me lo están dando? Porque el doctor aquí lo puso. O sea, si te sirve o no te sirve, no sé, ¿no?
7: A mí el doctor me dijo que yo te hiciera eso.
5: Entonces, él me mandó a mí ¿De dónde vas?
6: Voy a conocer.
5: Él me mandó a mí, primero, pregabalina. Después me mandó cortisona. Y luego me mandó tramadol.
7: ¿La pregabalina para qué?
5: ¿Para la pregabalina es para el sistema nervioso, para la neuropatía. Okay. Pero los tres tienen reacciones secundarias fortísimas y muy desagradables. Claro. Entonces yo fui con mi cardiólogo, que después del doctor Ángel González Camaño, que era maravilloso. Este es uno de los mejores cardiólogos que he encontrado en mi vida. Ahí lo contratan de todo el país para hacer cirugía de corazón. Los mismos cardiólogos. Lo mandan llamar él porque hace una operación muy complicada de la arteria coronaria. Entonces es una eminencia este cuate. Entonces llegué, porque todos debemos de aceptar nuestras limitaciones y Exacto. ser humildes. Y oye, vengo a preguntarte esto. Y digo, oye, fíjate que yo creo que con los elementos que yo tomo voy a mejorar mucho. Pero ¿cómo ves tú esta receta? Dice, no vas a tomar eso, ¿verdad? Dice, o sea, pregabalina, un derivado de opioide y un corticosteroide. O sea, ¿dónde quieres parar? Entonces, es donde te quedas viendo y dices, bueno, sí, es una eminencia operando. Pero cuando te sobremedican...
7: Sí, se pasa.
5: O sea, mira, con tal de que no le duela nada, lo voy a tener drogado.
7: Ay, sí, qué horror.
5: Entonces, yo no me tomé... un solo día eso.
7: Sí, sí, sí.
5: Yo sí me tomé la autorización, yo como profesional que soy, no me voy a tomar esto. Y con el puro cartidol, el prediamante y el NP Max, me volví a hacer la resonancia con contraste. Y sí mejoró mucho el tamaño del conducto.
6: Y qué bueno.
5: Dije, mira, me la voy a llevar tranquila. Me lo voy a seguir tomando y dentro de 6 meses me vuelvo a hacer el examen. Igual no necesito nada.
7: Claro.
5: Así como ayuda a muchas personas que se han levantado de la andadera,
7: claro,
5: o que han vuelto a caminar, como fue el caso de tu mamá que estuvo en silla de ruedas. Dije, yo soy igual. Yo no tengo por qué ser la excepción. Y es que te desesperas cuando el paciente eres tú.
7: Claro.
5: Entonces.
7: Pero las terapias sí sirven un chorro.
5: No, yo ya no fui. Yo
7: la verdad no les vi. Muy
5: no le vi mucha mejoría. Yo se le echó pomada. Me dolía más.
7: No me diga.
5: Sí. Yo siento que estaba haciendo una sobrepresión sobre los conductos. Entonces, yo nomás, mi preje diamante, mi cartidol, mi NP Maxi. Venga para acá y ya me voy a caminar mes y medio por el mundo.
6: Claro.
5: O sea, entonces, ¿no? Para los que sientan así como que habrá algo que me ayude, sí, hay muchas cosas que sí nos ayudan.
6: Es que como es, pero hay que poner atención, Jerry, realmente también nuestro cuerpo, y hay gente
5: que no ponerle, lo hace, hay que ponerle atención a los síntomas que el cuerpo te está mandando,
7: Fer. Claro.
5: Y mira, en el caso, por ejemplo, de las enfermedades arteriales periféricas, puede ser que la enfermedad arterial periférica no te ocasione síntomas, o que estos síntomas sean leves. Y entre los síntomas de la enfermedad arterial periférica están dolor en la pierna al caminar. Porque hablamos de una arteria en particular, ¿no? Dolor muscular o calambres en los brazos o en las piernas. Generalmente en las pantorrillas. Tú estás acostado y no te ha pasado que te da un calambrote en la pantorrilla.
7: Hijo, qué desagradable.
5: Eso es un problema arterial periférico. No es falta de potasio. No es falta de potasio. No se anden generando ustedes medicación en casa, ¿eh?
7: Claro.
5: Porque una hipocalemia, es una hiperpotasemia, o sea, una hipocalemia, un exceso de potasio, puede generarles a ustedes un infarto miocardio, ¿eh? Dolor muscular, ya les decía, en los brazos o en las piernas con el ejercicio, pero que desaparece con el reposo. Calambres dolorosos en uno o ambos lados de la cadera, los muslos o las pantorrillas después de caminar, subir escaleras o hacer otras actividades. Dolor cuando usa los brazos como molestias y calambres cuando tejes o escribes.
7: Eso nunca me ha pasado.
5: Sobre todo cuando tiene neuropatía de túnel carpiano.
7: Eso sí. Eso sí me ha pasado. 2 veces lo he tenido en mi vida, porque escribía hasta de madrugada y...
5: Sensación de frío en la parte inferior de la pierna o en el pie, en especial en comparación con la otra extremidad. Te digo que normalmente da nomás en una arteria, ¿no? Entumecimiento o debilidad en la pierna. falta de pulso o pulso débil en las piernas o en los pies, porque acuérdense que les dije que también se puede tomar la presión arterial en las piernas. Ahora, el dolor muscular de la enfermedad arterial periférica puede tener características como ser leve o muy intenso, despertarte mientras duermes, y muchos creen que son varices.
7: ¿Sí?
5: Y son arterias. Crear dificultades para caminar o hacer ejercicio. Presentarse mientras la persona está en reposo o recostada cuando la afección es grave. Y otros síntomas de la enfermedad arterial periférica pueden ser piel brillante en las piernas. Se te hacen como, como perladas la piel. Cambios en el color de la piel en las piernas. Aquí en este caso, ¿has visto gente que los talones los tiene como oscuros?
7: Sí.
6: Se les negritos,
5: comienzan a poner muy oscuros. Lento crecimiento de las uñas en los pies.
6: No. Pues,
5: como no llega suficiente oxígeno, circulación, nutrientes.
6: Están creciendo.
5: Dejan de crecer. Llagas que no sanan en los dedos de los pies.
7: Híjole.
6: Es peligrosísimo.
5: En los pies o en las piernas.
7: Y mira que para caminar, qué molesto es que tengas una uñita enterradora. Imagínate todo eso.
5: Llagas. Caída del vello o el crecimiento lento del vello en las piernas. Te quedas lampiña de las piernas.
7: Con la menopausia también te quedas lampiña.
5: Y en el caso de los varones, disfunción eréctil.
7: Ándale.
5: Y eso sí les pega, ¿eh? Entonces hagan su cita con el doctor cuando tengan dolor de piernas o brazos o síntomas de enfermedad arterial periférica, ¿no? ¿Con quién tienen que ir? Pues con el angiólogo, ¿no?
7: Claro.
5: El
6: especialista, claro.
5: Porque él tiene que dictaminar si es un problema venoso o arterial. Ellos incluso, como tú decías, saben la diferencia en el sonido, saben así tomar la presión arterial, saben tomar el retorno venoso, todos estos casos, ¿no? Ahora, la enfermedad arterial periférica puede ser causada por la acumulación de grasa, colesterol y otras sustancias en las paredes de las arterias. Una afección que ya les habíamos mencionado que se llama arterioesclerosis. La acumulación de placa puede ser la que ocasiona el estrechamiento de las arterias y obstruye el flujo sanguíneo, porque comienza a ocupar un espacio que debe de ocupar la sangre. Y en la enfermedad arterial periférica, la placa se acumula en las arterias de los brazos o de las piernas. Ahora, hay otras causas frecuentes de la enfermedad arterial periférica, que no son precisamente la arteriosclerosis, que son la hinchazón e irritación de los vasos sanguíneos, lesiones en los brazos o en las piernas, cambios en los músculos o ligamentos y exposición a la radiación.
7: Ándale.
5: También esto. Y entre los factores de riesgo de la enfermedad arterial periférica se encuentran antecedentes familiares de enfermedades arteriales periféricas. Siempre cuando en tu familia la hay, tú la llevas de rebote.
7: Más vale que te cuides.
5: Enfermedades cardíacas o accidentes cerebrovasculares. Tener diabetes.
7: La diabetes también fastidia.
5: Presión arterial alta.
7: Alta.
5: Colesterol alto.
7: Alto.
5: Pero vamos a un pequeño corte y regresamos volando con ustedes aquí en este programa.
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9: 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También ayuda en la producción de hormonas y protege contra el daño celular. Un buen nivel de zinc apoya tus defensas y tu bienestar diario. 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Beneficios de consumir el factor de transferencia. Elimina las alergias, aumenta las defensas, elimina virus y bacterias, mejora la calidad de vida. Muy útil en los tratamientos de las enfermedades crónico-degenerativas. En pacientes con cáncer, disminuye efectos secundarios de quimioterapia y radioterapia. 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
10: De arquitecta a princesa. ¿Podrías imaginar que el día de tu boda de paso te conviertas en princesa y futura reina de Jordania? Así ha sido la historia de Rashwa, hija de uno de los constructores más importantes de Arabia Saudita. La joven estudió en Nueva York y trabajó en Los Ángeles. Coincidió en el camino con el príncipe Hussein y el amor hizo la suyo. Las principales casas reales del mundo fueron testigos de la boda de Rashwa y Hussein, mismo día en que impuso su estilo minimalista y simétrico como buena arquitecta en su vestido de novia. La princesa Rashwa, y ahora madre de una bebita, tiene a su lado el mejor ejemplo de su suegra, Rania, quien ha sabido encontrar el equilibrio entre mostrar una imagen moderna de las mujeres jordanas y ser embajadora de la riqueza y cultural de su país. 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
11: ¡Campeón del mundo!
12: Hablar de Italia en la historia de las Copas del Mundo es hablar de una auténtica potencia. La escuadra azzurra posee 4 títulos, pero sus glorias más épicas nacieron del caos. No llegaron como favoritos, sino señalados por la prensa y bajo la sombra de escándalos de apuestas en su liga local. En España 82, tras el escándalo totonero, la azzurra avanzó sufriendo con 3 empates. Eliminaron al Brasil de Zico y vencieron a Alemania en la gran final.
11: ¡Tardelli!
12: Para 2006, el fantasma del Calciopoli hundía al fútbol italiano. Sin embargo, Marcello Lippi blindó al equipo. Vencieron al anfitrión en semifinales y coronaron la gesta ante la Francia de Zidane, con 4 titulares del equipo señalado, la Juventus.
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4: Polonia se ubica en Europa Central y forma parte de la Unión Europea. Su forma de derecho es la República Parlamentaria. Se divide en 16 regiones administrativas llamadas voivodatos. Es el 5º país más poblado de la Unión Europea. Su capital es Varsovia. Por su ubicación, es un país clave para el paso de importaciones a la Unión Europea. Su idioma oficial es el polaco. La mayoría de su población profesa la religión católica.
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5: Y ya estamos nuevamente con ustedes aquí en Cepama.
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5: Y estábamos hablando de los factores de riesgo. Uno es el colesterol alto. El otro es la edad avanzada. Especialmente después de los 65.
6: Oye, pero es que como hay cuerpos, Jerry, que dices que aunque no comas nada, ya lo traes de herencia ese colesterol maldito alto.
5: No lo traes de herencia. Entonces, tu propio cuerpo produce más del 80% del colesterol que hay en tu cuerpo. Muchos creen que es por la dieta. No. La dieta solamente produce el 20% del colesterol que hay en tu organismo.
6: Es lo que digo yo. Por ejemplo, yo que me cuido y a cada rato está el...
5: Medio México.
6: Yo.
5: Incluyéndome a mí.
7: El colesterol y los triglicéridos son un dolor.
5: Son un elemento que ocupaba tu cuerpo para producir hormonas.
7: Cuando estaba ese joven.
5: Para sintetizar funciones. Para ayudar a transportar proteínas. Pues se llaman lipoproteínas. ¿No? Entonces, no es que sea malo. Es que cuando tu cuerpo deja de producir hormonas, cuando deja de generar ciertas funciones, cuando ya no transporta las proteínas, pues se comienza a acumular en tu cuerpo. Y eso es normal. eso es normal. Hay tratamientos para ayudar a estabilizarlo, ¿no?
6: Es cierto.
5: Entonces, si tú eres de las personas que tienes riesgo de arteriosclerosis porque hablas del colesterol, tú tienes un riesgo desde los 50 años. Y también la obesidad y fumar. Entonces, las complicaciones de la enfermedad arterial periférica debido a la arteriosclerosis, que es la que tú estás mencionando, incluyen la isquemia crítica de extremidades. La isquemia es una afección, pues una lesión o una infección que causa la muerte de los tejidos. Los síntomas incluyen llagas abiertas que no se curan en las extremidades.
7: Ay, joder.
5: Y el tratamiento puede incluir la amputación de la extremidad afectada. Esto le pasa mucho a los diabéticos.
7: Sí.
5: Las famosas gangrenas diabéticas.
7: Sí.
5: Y accidentes cerebrovasculares. Y en el peor de los casos, ataque cardíaco.
6: Tomar.
5: O sea, la acumulación de placa en las arterias también puede afectar los vasos sanguíneos del corazón y el cerebro. Entonces, yo aquí les recomiendo zinc, selenio, silimarina y ácidos grasos. Eso es distinto a lo que recomendaba para las venas.
7: Sí.
5: Zinc, selenio, silimarina y ácidos grasos. Entonces, recuerden que tenemos nosotros estos elementos en promoción. Entonces, tómenselos, zinc, selenio, silimarina y ácidos grasos.
6: Claro.
5: Juntos antes de desayuno y cena. Y les va a mejorar todo el cuadro de una manera impresionante. Zinc, selenio, silimarina y ácidos grasos. Ahora, la mejor manera de prevenir el dolor de pierna debido a una enfermedad arterial periférica es mantener un estilo de vida saludable.
7: Te digo.
5: No deben de fumar. A ti te pegó mucho el cigarro. Comer alimentos bajos en grasas trans y grasas saturadas. A mí me pegó ahí. Al grado tal de que se desprendió un flóculo y llegó al cerebro y me produjo un microinfarto cerebral. Fue precisamente el miércoles santo de este año, hace poquito.
7: Dijeron, este es bien santo.
5: Y después de que me tomé mi precio diamante, vean ustedes, mucha gente ni se dio cuenta. Y me puse bien grave, bien grave, Bueno, haz ejercicio de forma regular, pero verifica con tu médico qué es el ejercicio que tú necesitas.
6: Sí, claro. Es especializado para el problema que traes.
5: Porque si van a ir con los entrenadores del gimnasio.
7: No, esos son entrenadores, no tienen ni idea.
5: Que les van a aconsejar a ustedes cómo...
6: a ti te lesionan la columna.
7: Como si tuvieras 20 años a todo el mundo.
5: Sí, a mí me entregaron la columna.
7: Y no tienen ni idea.
6: Sí, porque a Jerry le decían, no, y tienes que hacer estos ejercicios.
5: Yo le decía, se me hace mucho peso. No, tú puedes, y mire que el desgarre de los músculos, y además tú tienes un tono que... Y ahí está el imbécil creyéndoles. Y me generó una escoliosis con una protusión discal.
7: No tienen ni idea.
5: O sea, tú cuando vas al mecánico, ¿crees que el mecánico sabe todo sobre tu
6: Exacto,
5: coche?
6: Exacto, queremos
5: decir. Hay veces que te lo deja peor.
6: Ajá.
5: Cuando tú vas a veces a estos lugares, no les hagas caso a los instructores.
7: Sí, porque te ponen una rutina como se la ponen a todo el mundo, porque ellos saben que haciendo eso el músculo lo vas a crecer. Y así te moriste en el intento, es tu problema.
5: Yo prefiero que me digan los ejercicios. En eso sí estoy de acuerdo, en que ellos sí saben más. Los que me están dando la terapia en la clínica de columna.
7: Por supuesto.
5: Digo, que yo no sienta mucho el beneficio no quiere decir que ellos no sepan.
7: Claro.
5: Y que no sean los más capacitados. ¿No?
6: Claro.
5: Entonces voy y les pregunto, a ver, ¿qué ejercicio no me hace daño? ¿Qué ejercicio sí puedo hacer?
7: Claro.
5: ¿Con qué gerotonicidad? ¿Cuántas repeticiones hago? ¿Qué peso les pongo? Bueno, además lo hago con ellos mejor. Entonces...
7: Pues sí. Es como a mí me pasa con el problema del pulmón. Los que me dan las terapias son los del INER cuando me dan las terapias.
5: Sí, porque a mí me lo fregaron en el gimnasio, la columna.
6: Es cierto.
5: Y luego ahí andas penando... Y dices, qué güey soy, ¿no?
7: Claro.
5: O sea, en casa del herrero hasta donde palo, ¿no? Pero bueno. Y también mantén un peso saludable.
6: Que es muy
5: Así bien. Por
6: es.
5: Eso yo ya me chuté mis primeros 10 kilos.
7: Muy bien, y se nota.
6: Y se te notaba así mucho.
5: Ahí sí, aparece la ropa del muerto, ¿verdad? Ajá.
7: No, mira, ya no se te abre de la panza ni nada.
5: Imagínate que esta es ya me
7: ahora
5: queda.
7: Ya se ve bien
5: tres
7: padre.
5: Tres tallas más grandes.
7: Sí, pero se ve bien.
5: Y esta me da botonazo asesino, ¿te acuerdas?
6: Sí. ¿Cómo aguantabas andar con ese sobrepeso? Ya? Qué bárbaro.
5: Ay, pues desidia, Marco.
6: ¿Cómo aguantabas y caminabas?
5: Porque uno se vuelve desidioso.
7: Se cansaba mucho también.
5: Sí, tenía problema.
7: Ya se cansaba.
5: Y bueno, duerman bien.
7: controlen la tan rico ahorita.
5: Controlen la presión arterial, el colesterol y la diabetes.
6: Y la diabetes.
5: Y controlen el estrés.
7: Ese me cuesta trabajo. Yo enseguida empiezo con colitis nerviosa.
5: Fíjense que, es decir, ustedes que fui con mi cardiólogo, porque comí dos empanadas en el aeropuerto Felipe Ángeles, que les contaba que estaba vacío.
6: Ah, ¿no estaba lleno? Pues dicen que, que siempre está lleno, que es un... ¿Vale lo que he escuchado?
5: Bueno, si estar lleno, eran 86 pasajeros.
6: No, pues no, para un aeropuerto.
5: Pues estaba hasta la madre, ¿verdad? Las 60 puertas que construyeron. Y y no había ni un alma en ninguno de los negocios. Ni un alma, ¿eh? Esto lo tengo yo grabado, ¿eh? Para que no me empiecen a echar cacayata los que ni saben, ni han entrado, ¿qué? Ni pagaron boleto de avión y andan ahí criticándolo, güey. Entonces yo estaba ahí esperando que saliera el vuelo para ir a Durango y no había ni nada. Luego le cae el rayo al avión. Ay,
7: no, bueno.
6: No, bueno.
5: Hay una tormenta y entonces le fregó el radar. Pero no, pero ahorita mandamos a hacer otro de Veracruz. Bueno, y mientras llegue, como me voy un día antes yo, mientras llegue para dar mi plática mañana. Entonces nos dieron un vale para alimentos, por lo que se iba a tardar el avión, 3 horas. Entonces resulta que yo me comí de uno de los restaurantes. Ya no voy a decir cuáles porque yo soy fan, además, por eso fui a ese restaurante. Pero de ese en particular fui y me comí un alimento. Y bueno, pues para que les cuento que me cayó fatal. Yo creo que como no hay nada de gente, los comercios, que son ya bastantes, pues se les queda la materia prima.
7: Se les queda mucho tiempo el alimento, la comida, ¿eh?
5: Y aunque esté en refrigeración, pues llega un momento.
7: Se pasa, el tiempo de caducidad es tiempo de caducidad.
5: Ya sabemos que la producción de bacterias se va generando. Entonces me cayó fatal. Entonces llego yo a Durango y a las 3 de la mañana empiezo con vómito y diarrea, vómito y diarrea, vómito y diarrea. Y entonces pues no traía yo nada, el material estaba guardado ahí en el lugar del evento. Y entonces llamo a los de la Cruz Roja. Yo no los llamé, los llamó el hotel. Llegaron 3 personas de la Cruz Roja de Durango. No tuve oportunidad de preguntarles. Quiero darle las gracias a la Cruz Roja de Durango. Se portaron maravillosos.
7: Digo que a mí, yo estoy sorprendida.
5: Llegaron a las 3 de la mañana a mi habitación. No tuve que ir yo.
7: Ellos llegaron.
5: Llegaron a mi habitación 3. Un doctor y 2 paramédicos. Me pusieron un aparato, me tomaron mi presión arterial, me monitorearon el corazón, me dijeron, trae 70-54 de presión.
7: ¡Órale, bajísima!
5: Estaba dando un shock hipovolémico.
6: Sí, imagínate.
5: Me rehidrataron, me pusieron 3 sueros, medicamento, estuvieron conmigo casi 2 horas, me atendieron hasta que no me vieron que estaba yo bien. Me dijeron, bueno, ya quedó bien, está usted bien, si no, estamos a sus órdenes. Cuando ya se van, le digo, ¿qué les debo? Nada. Es nuestra obligación venir a atenderlo. No me cobraron un centavo.
6: Okay.
5: Entonces le quiero dar las gracias. Y fui a ver a mi cardiólogo y le dije, fíjate que esto me pasó, me bajó la presión a tanto. Y me hizo todo el estudio, porque él tiene hasta los aparatos que normalmente tienen en los laboratorios para hacerme el estudio ahí mismo. Y se voltea y le dice a la secretaria, regístralo. Corazón de 50 a los 65. Entonces, esto gracias a mi suplementación. Pues llegamos al final de este programa. Muchísimas gracias por habernos acompañado. Cuídense mucho. Dios los llene de bendiciones. Y nos vemos el día de mañana aquí en este su programa.
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13: Y recordándoles que pueden enviarnos un mensaje de WhatsApp al 55 23 35 47 74.
14: Beneficios del selenio. Actúa como antioxidante y defiende contra el estrés oxidativo. Ayuda a aumentar la inmunidad, mejora el flujo sanguíneo, reduce el riesgo de enfermedades cardíacas, puede ayudar a aumentar la longevidad, reduce los síntomas del asma y puede aumentar la fertilidad. Los probióticos equilibran tu flora intestinal, fortalecen tu sistema inmune y mejoran la absorción de nutrientes. Los probióticos pueden ayudarte a recuperar el equilibrio. Tu intestino es tu segundo cerebro.
11: ¿Sabías que beber suficiente agua cada día puede mejorar tu concentración y tu memoria? Mantenerse hidratado ayuda a tu cerebro a funcionar mejor.
13: Hemos llegado al final de su programa, pero tenemos una cita con usted el día de mañana, aquí en Estilo de Vida.
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29: Canción electrónica con alma. Days Go By ganó el Grammy a Mejor Grabación Dance en 2003. Su videoclip con el hombre que baila esperando a su amor se quedó grabado en la memoria de muchos enamorados.

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1: El delfín es un mamífero marino famoso por su inteligencia y comportamiento social. Vive en océanos y mares de todo el mundo, formando grupos llamados manadas. Utiliza la ecolocalización para orientarse y encontrar alimento. Se comunica mediante silbidos, saltos y movimientos corporales. Los delfines suelen cooperar para cazar peces y proteger a los miembros del grupo. También muestran comportamiento de juego y aprendizaje. Son animales curiosos y cercanos a los humanos. Sin embargo, enfrentan amenazas como la pesca indiscriminada y la contaminación. Cuidar los mares es fundamental para su supervivencia.
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3: La noche quedó atrás. Un nuevo día se asoma en tu horizonte de ventura. En lo que fuera llanto, hay alegría. En lo que fue rencor, hoy hay ternura. Ya eres otro. Bajo el conjuro de la palabra amor, te has superado. Todo es más noble en ti, todo es más puro. Porque todo de amor se te ha llenado. Amar, y solo amar, esa es la clave que mueve al universo, a la vida. Lo duro de la senda es más suave si tú puedes decir ama y olvida. Amar a Dios, a ti, al mundo entero, a los que tú conoces, al extraño, al rico, al poderoso, al pordiosero, al que te da la paz o te hace daño. Tú ya eres otro, porque has podido arrancar la cadena que te ataba a tu eterno imposible y has sabido trasponer el dolor que te agobiaba. Llena tu mente de las cosas buenas, de las cosas positivas que construyen, y deja en el ayer todas tus penas. Las negaciones que todo lo destruyen, tu hogar será de dicha. En los tuyos hallarás el porqué de tu camino, y todo para ti será de orgullo, y tus hijos tendrán otro destino. Y tú que eres soltera, soltero, buscarás no al hombre que te halague tus sentidos, sino al alma que te comprenda más, porque el alma hace al hombre, no el destino. La noche quedó atrás. Un nuevo día se anuncia en el lintero de tu ventana. Ya no dejes que escape tu alegría, ni que vuelva el ocaso a tu mañana. Ya no vivas de ayeres, de lamentos. Ya no suenes tu nota discordante. Piensa siempre en todos tus momentos que la vida comienza a cada instante. Víctor Manuel Otero.

Gracias y saludos. Buenos días. Ya es jueves 28 de mayo del 2026. Le mandamos un saludo cordial desde el Club de las 5 para este jueves 28 de mayo. La permanencia de inestabilidad atmosférica, el establecimiento de una vaguada y el ingreso de humedad proveniente del Mar Caribe favorecerán la presencia de lluvia ligera y moderada, dispersa por la mañana y de intensidad fuerte acompañada de rachas de viento y actividad eléctrica. Esto después del mediodía. Motul, Mérida, Humán, Jalachó, Samajil y alrededores en la ruta del aguacero del día de hoy. La temperatura mínima temprano, 24 grados, la máxima hoy entre 36 y 37 grados. Allá por Tizimín, 40 grados y 40 en la zona de Cash Valladolid, entre sur y oriente, dividiéndose esta situación, este tema. Ya hay nuevas reglas de juego para la Agencia del Transporte de Yucatán. Desde el pasado martes 26 de mayo entró en vigor una reforma legal que ya cambia las reglas del juego para el sistema del transporte público. Es un decreto que publica la Agencia del Transporte en el Diario Oficial del Estado y que modifica la ley completamente. Por ejemplo, transforma el esquema financiero y pagará por kilómetro recorrido. Ya lo decía aquí Jacinto Sosa, quien aporreaba la mesa cada rato, como diciendo, ya se acabó el subsidio, como si ese no hubiera sido el compromiso planteado desde el inicio. También le comento, le recuerdo que en Yucatán parece que no hay indicios de algún tipo de plantón o paro magisterial de la coordinadora. Ya estamos entrando en la recta final de la actividad escolar. Estamos a fines de mayo, así que el tema al parecer aquí no tendría tanto impacto. Ayer los choferes de circuito metropolitano retiraron el bloqueo. Saben que partieron de una ilegalidad, pero dicen que van a continuar con el paro de labores. El lunes ya circuito metropolitano tendrá que operar tal y como operaba antes de este asunto. Aquí la pregunta es, ¿serán los mismos choferes o entran otros al quite? El cierre de Chichén Itzá provoca pérdidas económicas casi de $1,000,000. Ayer Darío Flota señalaba pues la suspensión de visitas que afectaba toda la cadena económica de Yucatán. Y también hablaba del encuentro del Kiwik Turístico Mundo Maya, que reunirá representantes de 5 países en Mérida del 2 al 5 de junio. Y pues evidentemente van a tener que recomendar otra zona arqueológica que no sea Chichén Itzá, porque hasta hoy no se han puesto de acuerdo en absolutamente nada. No hay ningún tipo de acuerdo en tal sentido. Y también le comento, le reporto de igual manera lo relacionado con el tema de el IEPAC. Ratifica el INE por unanimidad a Moisés Bates como consejero presidente del IEPAC Yucatán. Lo intentaron remover, pero nomás no se pudo. Moisés sigue firme al frente de la del IEPAC, que es el Instituto Electoral de Yucatán, que el próximo año organizará las elecciones intermedias. En el ámbito nacional, recorta el Banco de México el Producto Interno Bruto al 1.1. Para este año no estamos creciendo. México va lento en este motor de crecimiento. China es el país con mayor movimiento y Brasil va a empezar a perforar lugares para sacar gas natural en la selva de la Amazonia. Van a empezar a hacer huecos por todos lados, dice Lula. Lula es el Víctor Cervera de Brasil. Dice Lula que ya es hora de que Brasil se ponga las pilas y ponga a estudiar a su gente y se convierta en un país rico de América. La revisión del T-MEC en marcha. México y Estados Unidos inauguran la primera ronda bilateral para abordar aranceles y libre comercio agrícola. Los pares se reúnen. Cayeron 5 integrantes de los mezcales.
Esa frase de generadores de violencia es muy tierna, es muy cándida para designar a criminales. Este gobierno la utiliza mucho. Cayeron 64 mil generadores de violencia. Pues es lo mismo que decir generadores de riqueza, generadores de juego. La frase no define el drama, no define

o nosotros entramos sin pedirles permiso, dice Donald Trump. La lluvia impidió que los Leones jugaran frente al equipo de los Diablos. Se pospone el segundo partido de la serie y el duelo fue programado para hoy como parte de una doble cartelera. Aguirre aparta lugar para el Chino Huerta. Vega podría no estar en la lista definitiva del Tri y faltan 14 días para que ruede el balón.

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Una bonita canción que nos interpreta a don Pepe Arévalo y sus mulatos es el río Manzanares, que es un famoso polo venezolano tradicional escrito por el compositor José Antonio López. Es un clásico del folclore que rinde homenaje a la ciudad de Cumaná y el río que la atraviesa, siendo popularizado por diversas orquestas, La Matancera, Vilos Caracas Boys y en este caso Don Pepe Arévalo. Y es el río Manzanares. La letra es la súplica de un hijo que necesita cruzar el río para ver a su madre enferma.

Este tema es venezolano, no tiene nada que ver con el río Manzanares de allá de España. Son las 5:44. Buenos días. En los controles está Víctor Tun, Amado Marín, y le saluda José Luis Preciado. Hoy don Guti no estará presente porque le van a hacer exámenes escalafonarios en la panadería de don Antonio Mo. Tiene que escalar de pinche, de ayudante, a ya un nivel de maestro taonero, maestro panadero. 5:44, volvemos con Poli.

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1: Hola, les saluda José Luis Preciado. 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Manos pequeñas cruzando la calle, mochilas más grandes que la propia espalda, pasos cortos que todavía no miden el riesgo. 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Un segundo de distracción, una mirada al celular, un mensaje que quieres mandar, un segundo que pierdas puede cambiar una infancia entera. 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
3: Muchas gracias por continuar con nosotros y vamos a un recorrido por la información policíaca. Don Héctor Moreno.
4: Hola, ¿qué tal? Muy buenos días. Una intensa movilización policíaca se registró allá en la colonia San José Tecó, luego de que una mujer fuera hallada sin vida al interior de un predio, lo que derivó en un operativo de búsqueda y la detención de un sospechoso. Elementos de la Secretaría de Seguridad Pública y paramédicos acudieron al lugar tras recibir el reporte de una persona inconsciente al ingresar al inmueble donde presuntamente hubo una agresión. Se confirmó que la mujer ya no contaba con signos vitales, había fallecido. De acuerdo con información preliminar, testigos proporcionaron las características de un sujeto que presuntamente salió del predio poco antes del hallazgo, por lo que agentes estatales desplegaron un operativo en calles cercanas para ubicarlo. Minutos después, las autoridades recibieron otro reporte sobre un hombre que cayó del techo de una vivienda ubicada a unas cuadras del sitio donde encontraron a la mujer. Este individuo fue atendido por paramédicos y, al coincidir con la descripción previamente obtenida, fue asegurado por elementos policíacos. Por eso es que se sospecha de homicidio. El sujeto quedó a disposición de las autoridades correspondientes mientras continúan las investigaciones para esclarecer este hecho que ha causado consternación entre vecinos de la zona. Si es así, ya se sospecha de un presunto feminicidio. En otro asunto le platico. Las fuertes lluvias empiezan a hacer estragos en algunos puntos de Mérida y del interior del estado. Elementos de la Policía Municipal Coordinada de Humán acudieron al auxilio de una familia de la comisaría de Pochilá tras las recientes lluvias que se dieron en la tarde de ayer y que trajo como consecuencia una gran cantidad de agua. La vivienda de esta familia, integrada de una pareja y sus dos pequeñas hijas, se inundó. El agua rebasó el borde de la puerta y este ingresó hasta el interior del domicilio, dejando bajo el agua varios muebles y aparatos eléctricos del hogar, al mismo tiempo que sus ocupantes intentaban buscar cómo salir y buscar un refugio. Por tal motivo llamaron a los servicios de emergencia. Llegaron al lugar dos unidades de la policía municipal de aquel lugar, cuyos elementos ayudaron a las menores de edad, cargándolas en brazos para salir de este sitio y llevarlas a un lugar seguro. De igual forma, se ayudó a la mujer a salir mientras su pareja lo hacía por su propio pie, llevando consigo colgado por todas partes lo que pudiese de objetos de valor para rescatarlos. La familia fue llevada a un albergue de allá de Humán, el cual se habilitó para prestar apoyo en esa temporada de lluvias e inundaciones. Recordemos que estamos a 28 ya de mayo y el próximo 1 de junio, dentro de 3 días, inicia la temporada de huracanes 2026, y ante ello hay que estar prevenidos, no hay que bajar la guardia, porque hay un pronóstico que probablemente se cumpla, probablemente no, pero mientras tanto hay que estar al pendiente. Señor Preciado, buenos días.
3: Señor Moreno, muchas gracias y saludos. Rescatan a pescadores allá en Silam. Falló el motor y obligó a lancheros a fondear para evitar ser arrastrados por esta corriente marina. El empresario pesquero Loreto Jafit Marrufo fue quien informó a familiares. El Toto, José Luis, el Temich Limón, entre otros, fueron encontrados afortunadamente con vida. Miguel Prieto, el Toto, y José Luis, el Temich, arribaron posteriormente al puerto, fueron recibidos por familiares. Después de obtener las coordenadas, varias embarcaciones partieron para recuperar a sus pescadores. Hay una solidaridad porteña, ahí la gente no pregunta, ¿tienes para el combustible? ¿Tienes para partir? Vámonos, vámonos, porque estos compañeros están al garete, a la deriva, y hay que ir a buscarlos. Así son los pescadores allá en la costa yucateca, generosos, solidarios, desprendidos.

Muchas felicidades y saludos para todas las personas que hoy celebren su santo, onomástico o alguna fecha especial o significativa. Germán, Oliverio y Bernardo. Es el santo de Bernardo Laris, el director de Grupo Raza. Un saludo, un abrazo cordial al buen Bernardo. También para felicitar en esta mañana y saludar de manera cordial, desde luego, a don Germán Santana. Es Germán Santana Pacheco y cumple 73 años. El saludo cordial de parte de su esposa e hijos. Josefina Castillo en Humán. Muchas felicidades y saludos en este día. Para Jocelyn Montalvo, hoy está cumpliendo 13 años, de parte de toda la familia. Jueves 28 de mayo, 148 días transcurridos, 217 días por transcurrir. Hoy es el Día Mundial de la Hamburguesa, también es el Día de la Nutria, del Perro Sin Raza, del Malish, del Hambre. Del cáncer de sangre también, hoy es el día. Y en un recorrido por el mundo, 1543, Francisco de Montejo y León fundaba la villa de Valladolid, aquí en Yucatán, en la Sultana del Oriente, asiento poblacional de la etnia maya de Saquí. 1908, nacía el británico Ian Fleming, escritor y creador de las aventuras del célebre James Bond. 1929, el presidente Emilio Portes Gil le concedía autonomía a la Universidad Nacional de México. 1942, México declaró la guerra a las fuerzas del Eje e ingresó formalmente a la Segunda Guerra Mundial con una poca pero valiente aportación. 2006, el mejor director en Cannes por su película Babel fue el mexicano Alejandro González Iñárritu. A 97 años de la autonomía de la Universidad Nacional de México, hoy UNAM, recordamos una frase que se convirtió en un lema oficial. Por mi raza hablará el espíritu. José Vasconcelos, exsecretario de Educación Pública en México.

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3: Comer sardinas, pescados grasos y pequeños ayuda a disminuir el colesterol, previene la anemia y combate problemas estomacales. Además, es una gran fuente de proteína y previene la aparición de diabetes, así como la osteoporosis por su gran aportación de calcio. La sardina es uno de los pescados más nutritivos.
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0: 6 de la mañana, buenos días, jueves 28 de mayo. Le decía para este jueves 28, la permanencia de inestabilidad atmosférica, pues nos va a acompañar. Se estableció una vaguada que es la que nos trae fuertes, muy fuertes lluvias. Ayer se descargó toda una nube completa en el poniente de Mérida. No paraba de llover, se encharcó toda la ciudad, en esa zona sobre todo. La humedad continúa entre nosotros, proveniente del Mar Caribe. La lluvia continuará el día de hoy, dispersa por la mañana y de intensidad fuerte, acompañada con rachas de viento y actividad eléctrica en Motul, Mérida, Humán, Jalachó, Samajil y los alrededores. Hoy para Mérida la mínima de 24, la máxima entre 36, 37 grados centígrados. Para Yucatán no hay indicios de un paro magisterial. Esto lo dijo el secretario de Educación, Juan Balán Vargas.
1: Bueno, aquí en Yucatán estamos atentos a cualquier situación que se pueda presentar, darle atención a los planteamientos de todo lo que es el magisterio. Y bueno, hasta el momento, bueno, no tenemos indicios de que pueda haber suspensión de labores en el estado de Yucatán.
0: Y también el profesor Juan Balán Vargas, el maestro, explicaba la asignación de plazas docentes tras accidentes donde fallecieron 3 maestras que venían de Celestún. Ya hubo acuerdos para poder avanzar en la obra pública de ampliación de esa peligrosísima carretera, según René Flores, la segunda más peligrosa después del periférico. El cierre de Chichén Itzá continúa provocando grandes pérdidas económicas, casi 1 millón diario. Yucatán será sede del encuentro turístico del Kiwik del 2 al 5 de junio próximo, pero pues aparentemente si el cierre continúa en Chichén, les vamos a negar la entrada a ese parador turístico. A cambio, les ofrecemos toda una carpeta de zonas que todavía no han sido cerradas. Ya no van a subsidiar kilómetro garantizado al transporte público, ahora es kilómetro recorrido, es lo que dice Jacinto Sosa, quien mueve de un manotazo todo el tablero y las nuevas reglas del juego de la Agencia del Transporte de Yucatán. En 6 meses tendrán que transformar el esquema financiero y la estructura. Habla de una pérdida de 500 millones cada año. Firme Moisés Bates en el IEPAC, ratifica el INE por unanimidad a Moisés Bates como consejero presidente de este instituto electoral. El INE le da este visto bueno. Choferes liberaron y abandonaron las instalaciones de circuito metropolitano. Saben que cometieron una irregularidad, insisten en que seguirán firmes en su petición, y esto dijeron al momento de cerrar la puerta y ellos salirse del encierro de camiones.
2: Es un acto voluntario por parte de todos los compañeros. Decidimos juntos suspender el paro. Esto a falta de disponibilidad o disposición por parte de la administración del circuito metropolitano.
0: En el ámbito nacional, Maru Campos da la cara. La gobernadora de Chihuahua, María Eugenia Campos, se dijo perseguida por el Estado. El Estado le ha enviado a los persecutores más feroces, pero no me van a callar, le manda decir a la cuatrote.
3: Hoy no hablo por mí, hoy no hablo por Maru Campos, hoy no hablo por Chihuahua, hoy hablo por México. Hoy persiguen a la gobernadora de un estado que nunca se ha callado ante las injusticias. Y todos tenemos que levantar la voz, porque si callamos, después vendrán por ustedes. Y no nos vamos a callar, ¿verdad, compañeros?
0: Jorge Romero advierte con movilizaciones en el caso de que Morena actúe contra Maru Campos. Esto dijo el líder panista.
4: Si pretenden ponerle un dedo encima a la gobernadora, si lo pretendieran, que lo sepan. Nos vamos cientos de miles de personas a las calles. Nos vamos a las calles. Como bien se dice desde Chihuahua y hoy aquí lo decimos, hasta donde tope.
0: Es lo que se reportó el día de ayer. Niegan ficha roja de Interpol. No hay órdenes de captura contra Rocha, al que por cierto le dieron todas las facilidades para que acudiera ayer a declarar. Incluso, pues lo ocultaron de la prensa.
5: Es así, hay un proceso una vez que hay una notificación roja. Primero se pasa a Relaciones Exteriores, posteriormente se pasa a la Fiscalía General de la República, así es en todo el mundo, y de ahí se ve si procede o no. Es decir, no porque haya una ficha roja se puede detener a la persona.
0: Omar García Harfuch, hablando de estas fichas rojas, Sheinbaum, la presidenta Claudia Sheinbaum, confirma que su segundo informe va a ser el domingo 31. Allá en el Monumento a la Revolución de la Ciudad de México, ahí donde estuvo Colosio.
6: Por cierto, el domingo es en el Monumento a la Revolución, aquí en la ciudad. Lo que me quedó pendiente ayer.
0: Y bueno, habrá pantallas en todo el país, en todas las plazas públicas del país, para que si usted así lo considera, siga de cerca este mensaje nacional, que es pues muy parecido a la mañanera. Uganda cierra temporalmente su frontera con el Congo, epidemia de ébola, y en México no nos estamos preparando ante la llegada del equipo de fútbol del Congo, de la afición de aquel país, de la República Democrática del Congo, que va a enfrentar el 23 de junio en Zapopan a su similar de Colombia. La agencia France Press avisando que el ébola es un asunto serio.
7: Preocupación en Uganda por la epidemia de ébola en la vecina República Democrática del Congo. El miércoles las autoridades anunciaron el cierre de la frontera entre ambos países en un intento de contener la propagación de la enfermedad. Las únicas excepciones son para los equipos autorizados de respuesta al ébola, las operaciones humanitarias, el transporte de alimentos y mercancías y las fuerzas de seguridad, que estarán sujetos a estrictos protocolos de control y monitoreo sanitario.
8: Tengo mucha confianza porque el gobierno no esperó a que las cifras fueran tan altas para actuar. Al menos ahora mismo, sé que aquí al lado tenemos el campamento de ébola, así que se había preparado bien. Los médicos y las enfermeras estaban preparados. La gente ha sido informada y educada sobre los procedimientos, y en las iglesias y lugares públicos, uno ve a la gente desinfectándose las manos y cómo les toma la temperatura.
7: Este pequeño país del este de África ha registrado 7 casos de la variante Bundibugyo del virus del ébola desde que se identificó un brote en la República Democrática del Congo el 14 de mayo. En ese país, las autoridades han atribuido más de 220 muertes al brote, con unos 900 casos sospechosos. La Organización Mundial de la Salud ha declarado una emergencia internacional.
0: Ahí el reporte, gracias y atentos con el tema. En Brasil habrá una perforación de la Amazonia, esto para sacar gas natural, dijo Luis Ignacio Lula da Silva. Doble cartelera, Leones Diablos.
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0: Limpia, prístina, argentina, la voz de María Dolores Pradera. En el 2018 fallece esta cantante folclorista española, la primera dama de la canción hispanoamericana. Una trayectoria profesional de 7 décadas y en los escenarios hasta los 90. La fina estampa y la flor de la canela son sus cartas credenciales armónicas.
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0: 6:11.

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0: te regale una rosa. ¿Cómo recuerda usted a Leonardo Fabio? Hay una portada de un disco icónico de Leonardo Fabio donde está con unos tenis blancos tipo Converse recargados sobre la pared. Y ahí están los principales éxitos de Leonardo Fabio, que nace en un día como hoy allá en Argentina, en el año de 1938. Le pusieron por nombre Fuad Jorge Jury, pero pues no iba a llegar muy lejos con él.

0: ese buenito.
1: No.
0: Pero.
1: No.
0: Está bien, está bien, está bien. Caramba.
2: Ding-dong, ding-dong. Anda rondando el amor y muchas otras cosas más. Pero bueno, Fuiste mía un verano también es de las que recordamos los más antiguitos.

0: Recordando pues al gran Leonardo Favio, muchas gracias por la sintonía, Cel Social Activo 9991. Gracias Jesús y Leti, buen día. Don Jorge Fritz ya se despertó, confunden bondad con debilidad, aplíquese ya la ley a quienes traicionen a la patria, en el caso de Chihuahua, dice don Jorge Fritz. Saludos, Jardines de Mulsay, no hay agua potable, no hay electricidad, y ahora nos están poniendo el ruido de las turbinas de la planta eléctrica de ciclo combinado, se escucha todo el día. Es una mala broma, dice don Enrique Chimal, escuchar cómo la planta de energía eléctrica de ciclo combinado, potente, moderna, está tronando con furia y nosotros sin energía eléctrica. Qué paradoja de la vida, ¿no? Enfrente de la comisión y en su casa sin luz. Enrique Chimal, credencial 123. Un saludo, Jardines de Mulsay. Dice, saludos, es muy claro que si el PRIAN nos estuviera gobernando, ya nos hubiera vendido a los Estados Unidos. Cárcel a los traidores, dice Pedro García Segura. Muchas gracias, hay que tener cuidado en hacer comentarios desfavorables e incómodos al gobierno federal. No sea que unos días les digan que no escuchen el Club de las Cinco, dice el ingeniero Zapata. Así como le pasó a Ricardo Salinas y a TV Azteca, dice en su comentario. Buen día, escuchándolo desde las playas, pescadito para el desayuno, dice don Juan Pedro Lizama Baeza. Gracias, pues, saludos. Un abrazo cordial a don Héctor Moreno. Hoy es su cumpleaños. Hoy es su cumpleaños, así que muchas felicidades, señor Moreno. Buen día, abrazo cordial y atento con la invitación que seguramente nos harán un minuto para el desayuno de la mañana. Dice, por favor, dice Adriana Vargas, invita en tu programa la develación de la placa en memoria del maestro Francisco Chilavadores, Paco Chilavadores. Le van a develar su placa mañana a las 9, allá por el fraccionamiento Las Águilas. Francisco Chilavadores fue, sin duda alguna, una figura importantísima en nuestra vida, en Sistema Radio Yucatán, que es donde nos conocimos, que es donde colaboramos con Paco Chi, primero, y luego después en otros medios. Es un auténtico locutor, periodista, que sabía cómo narrar en la radio. Si usted gusta acompañarnos, va a ser el viernes 29 de mayo, a las 9 de la mañana, en la calle 13, por 8 y 8A, del fraccionamiento José María Iturralde de Las Águilas. Un saludo y un abrazo a Adriana Vargas, que mantiene viva la memoria de Paco Chi Lavadores. Fuerte abrazo, Adriana, y gracias por la invitación. Vamos con Juan Vázquez Montalvo, meteorólogo de la Universidad Autónoma de Yucatán.
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2: Muy buenos días, José Luis Preciado en Radio Fórmula. Estas son las condiciones del tiempo por hoy jueves 28 de mayo del 2026. Pues van a continuar las lluvias fuertes, tormentas eléctricas en todo el estado de Yucatán a partir de las primeras horas de la tarde y por la noche. El viento va a soplar del sureste y en la costa del este y sureste. Las temperaturas máximas esperadas, 32-34 para la ciudad de Mérida interior del estado y de 30-31 para la costa yucateca. La sensación térmica va a llegar a los 43 grados Celsius, la radiación solar entre 700 a 900 watts por metro cuadrado y la ultravioleta de 8 a 9 unidades. Tomen precauciones porque estas lluvias podrán ser puntualmente fuertes con alturas de lámina de agua precipitada mayores a 40 milímetros. Muy buenos días, José Luis Preciado en Radio Fórmula.
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0: Muchas gracias, Juan Vázquez Montalvo. Vaya aguaceros que hemos tenido en estos días en todo el estado, en todo el estado, pero el de ayer se centró particularmente en la parte poniente de la ciudad de Mérida, donde no paraba de llover. Llueve, llueve, llueve, y los árboles, la naturaleza, enseguida responden. Al primer buen aguacero, todo vuelve a reverdecer. Se apagaron algunos incendios que andaban por ahí intentando dominarnos con miedo, y hoy día, pues ya están los campos de nuevo reverdeciendo. Freddy Castillo en Progreso dice: te informo gustosamente que ayer las autoridades municipales le rindieron un homenaje a nuestro gran amigo, el ilustre abogado Ricardo Gutiérrez López, por su enorme aportación a la educación media superior. Dicho evento llevóse a cabo en la preparatoria Progreso. Rich Gutiérrez agradeció homenaje con emotivas palabras y en una parte del discurso se refirió a un humilde servidor de las anécdotas vividas intensamente en aquel entonces como alumno de la séptima generación, lo cual agradezco mucho. Estuvieron presentes maestros, alumnos de la prepa, el representante del alcalde Irving Castillo, quien entregó el reconocimiento, e invitados. Te comparto las fotografías, dice Freddy, de este homenaje a un gran personaje, muy querido, muy apreciado, conocido por todos nosotros, y seguramente usted también le tiene un cariño. Extraordinario abogado Ricardo Gutiérrez López, incluso una gran aportación democrática para la política de Yucatán. 625.

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Down on the Corner, Creedence Clearwater Revival, 1945, nació el cantautor y productor musical John Fogerty, fundador junto con su hermano Tom del grupo Creedence. Creedence dejó huella en los 60s y 70s.

0: 6:32, buenos días, saludándole desde los estudios de Radio Fórmula en esta mañana. Ya es jueves 28 de mayo, muchas gracias por acompañarnos, desde luego. Saludos de igual manera, dice el reporte, bueno, de don Armando, el gran Rich Gutiérrez, recientemente perdió a su hermano José Enrique Gutiérrez López, el popular Coco Gutiérrez, ex cónsul de Holanda, quien fue agredido en aquel infausto 4 de julio en el arranque del paso deprimido, dice Armando Escalante. Gracias por el recuerdo igualmente. Jorge Buenfil, buenos días. Saludos, querido Jorge Buenfil, igualmente saludos a quienes nos acompañan temprano el día de hoy. Vamos con el tema educativo. Dice el maestro Juan Balán Vargas, él es el secretario de Educación, que a pesar de lo que se ha dicho en otras plazas del país, para Yucatán no hay indicios de paro de labores magisteriales.
1: Siguiendo de cerca las actividades magisteriales en el país, distintos estados han presentado movilizaciones por parte de los docentes, protestando en contra de las faltas de mesas de negociación entre autoridades federales y sindicatos. Si bien en Oaxaca ya se dieron estos paros laborales, en Yucatán aún continúa el ciclo escolar de manera normal, descartando así hasta el momento una manifestación de huelga por parte de los maestros. Esto según lo confirma Juan Enrique Balán Vargas, secretario de Educación Estatal.
2: Bueno, aquí en Yucatán estamos atentos a cualquier situación que se pueda presentar, darle atención a los planteamientos de todo lo que es el magisterio, y bueno, hasta el momento, bueno, no tenemos indicios de que pueda haber suspensión de labores en el estado de Yucatán.
1: Aunado a lo anterior, el titular de CGI comenta que los planes continúan en marcha, siendo este viernes el último de consejo técnico del ciclo escolar, que concluirá el próximo 26 de junio.
2: Este viernes 29 es el último consejo técnico, y ya los días de el mes de junio destinados para las actividades escolares, pues son precisamente concluir con la planeación que ya había establecido cada uno de los maestros para cubrir adecuadamente los programas de estudio, realizar las evaluaciones finales y obtener los resultados de los estudiantes para el siguiente ciclo escolar.
1: Informó para Radio Fórmula Yucatán, Óscar Altamirán.
0: Por cierto, la Secretaría de Educación explica que la asignación de plazas docentes tras el accidente donde fallecieron tres maestras, la asignación para maestros se realiza en lugares donde existe la disponibilidad. Posteriormente, el personal puede solicitar cambios para acercarse a los lugares de residencia.
2: Realmente son hechos lamentables, sí, el accidente que sucedió el lunes pasado, pues estamos pues siempre atentos a las situaciones que se presentan, digo, el personal docente pues y el personal en general de las escuelas sí, se tiene que trasladar a su centro de trabajo, y bueno, suceden cosas tan lamentables como estas que siempre pues tenemos que estar atentos a cualquier situación que suceda, ¿no? Todos sabemos cómo funciona el sistema educativo, hay una serie de normas y lineamientos que se tienen que establecer cuando se asignan las plazas se asignan, sí, en lugares que quedan sujetos a cambio geográfico, los cambios geográficos se realizarán en los próximos días, en donde el personal docente activo, sí, elige, sí, el cambiarse geográficamente para estar cerca de su domicilio, algo que pues lleva varios años para el personal docente, cuando obtiene una plaza, pues se tiene que ir en donde está disponible ese lugar, ¿sí? Y ya conforme va transcurriendo los años, pues tiene la opción de poder acercarse. Entonces, el hecho de que tengan que viajar, ¿sí? Los maestros hacia el plantel donde tienen ubicada su plaza, definitivamente que es necesario.
3: Por mientras, este viernes ya es el último consejo técnico, entonces.
2: Efectivamente, este viernes 29 es el último consejo técnico, y ya los días del mes de junio destinados para las actividades escolares, pues son precisamente concluir con la planeación que ya había establecido cada uno de los maestros para cubrir adecuadamente los programas de estudio, realizar las evaluaciones finales y obtener los resultados de los estudiantes para el siguiente ciclo escolar.
0: Bien, pues ahí está lo que reporta el secretario de Educación, Juan Balán Vargas. Un saludo a la arquitecta Yolanda Fernández, viajando a la Ciudad de México. Ella es vicepresidenta de Futuros Urbanos de la World Future Society, capítulo MX. Saludo, buen viaje y gracias por la compañía. Le recuerdo, ella nos da su opinión los jueves aquí en Radio Fórmula. Y que tenga buen viaje y también buenos acuerdos. La comunidad maya de Pisté lleva el pleito de Chichén hasta los tribunales. Presentó un amparo contra el gobierno. Esto lo da a conocer el llamado Consejo Indígena.
4: A través del Consejo Indígena del Gobierno presentamos un amparo, mismo que ya se encuentra en los juzgados con el número de expediente 12192026. Donde ya ha turnado a un juez para que analice el caso, los cuales versan en los siguientes puntos. 1. La omisión absoluta y continuada de realizar a la comunidad maya una consulta previa, libre e informada. 2. Ejecución de vías de hecho administrativas, actos de obstrucción material del acceso tradicional al antiguo parador el 18 de mayo. Sin sustento en orden de autoridad. 3. Cierre de las taquillas. El INAH carece de facultades sobre el antiguo parador, pero sí a las taquillas. Pero por decisión institucional, cerraron las taquillas
0: y... Bueno, vaya usted a escuchar cómo se va enredando de a poco esta madeja de ocurrencias, de peticiones que ya se están haciendo en torno al caso Chichén Itzá. Y es que han entrado personajes a asesorar, en este caso, a los llamados artesanos. Fíjese que en el caso, por ejemplo, de Chichén Itzá, entró un personaje a asesorar a las personas de ahí de Chichén. Álvaro Mena es el mismo abogado que entrampó la situación en Mayapán y que fue denunciado por el INAH.

0: son exigencias muy, pero muy válidas. Pero a partir de, a pesar de eso, ellos traen a aparecer una propuesta, pero esa propuesta la quieren imponer. Así como lo hicieron el parador turístico, que supuestamente era una propuesta, que al final de cuentas la cerraron. Y entonces también quieren hacer con lo siguiente. Entonces ahora, pues ya lo que queremos, como bien lo acabas de decir, pues es la reapertura del parador turístico, porque está sangrando a más de 5,000 personas que hoy en día le ha afectado su economía, desde niños, jóvenes, todo en esa franja, el parador turístico, que ha sido la vena o la arteria más importante de la economía de Pistet, sin compasión, sin poner la mano en el corazón, crucificaron al pueblo de Pistet.
1: Informó que ahora no se trata solo de artesanos, vendedores y guías de turistas, sino de todo Pisté y otras comunidades aledañas, porque el INAH dice, crucificó al pueblo. Por eso hicieron la mega marcha este martes.
0: Queremos la reapertura de parador turístico, porque también, Marta, no solamente es el tema de la crucifixión del pueblo de Pisté, sino también están atentando de verdad contra el turismo. Porque el lugar donde ellos quieren, bajo cualquier precio, privilegiar ese lugar, porque entendamos que ellos cometieron un error de construir ese lugar sin consultar. Entonces, hoy en día, pues al turismo va a ser una afectación terrible, porque estamos hablando de esa
2: situación. Vocal ejecutiva del FOBISTE. Una pausa.
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4: El olor a hierba recién cortada es en realidad una señal química de angustia que emite la planta.
3: Aprendamos juntos.
4: Los videojuegos pueden mejorar la coordinación entre el ojo y la mano y aumentar la capacidad de tomar decisiones rápidas.
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5: El ojo del calamar gigante es del tamaño de una pelota de baloncesto, permitiéndole ver en las profundidades más oscuras.
3: Datos relevantes.
5: Los elefantes son los únicos mamíferos terrestres que no pueden saltar. Esto debido a su enorme peso y su estructura ósea.
3: Información sorprendente.
4: Las abejas pueden reconocer rostros humanos individuales, asociándolos con experiencias positivas o negativas, según el trato recibido anteriormente por ellas.
3: El apunte del día.
4: Una persona promedio pasa 6 meses de su vida esperando a que los semáforos cambien de rojo a verde.
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3: Lo que no sabías.
4: El estornudo viaja a una velocidad de 160 kilómetros por hora, expulsando aire y partículas hacia el exterior rápidamente.
3: Territorio animal.
4: El camaleón es un reptil conocido por su capacidad para cambiar de color. Vive principalmente en África, Madagascar y algunas regiones de Asia. Este cambio no solo sirve para camuflarse, sino también para expresar emociones y regular su temperatura corporal. Posee ojos que se mueven de forma independiente, lo que le permite observar diferentes direcciones al mismo tiempo. Su lengua es larga, pegajosa y muy rápida, ideal para atrapar insectos. El camaleón suele vivir en árboles y arbustos, donde se mueve lentamente para evitar ser detectado. Aunque parece frágil, está perfectamente adaptado a su entorno. La destrucción de su hábitat amenaza a muchas especies de camaleones.
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7: Autoridades de Tehuacán y Santiago Miahuatlán, en Puebla, junto con la Senesica, informaron que mantienen un monitoreo permanente para detectar posibles brotes de gusano barrenador en la región. Detalló que actualmente se reportan 3 casos bajo control sanitario en perros en Santiago Miahuatlán. La Canacintra reconoció el inicio de las mesas de negociación entre México y Estados Unidos como una oportunidad para consolidar al país como una potencia industrial moderna y sostenible. Además, anunció la creación de un comité técnico de revisión del T-MEC. La Unidad de Inteligencia Financiera y la Comisión Nacional Bancaria emitieron una alerta a las instituciones del sistema financiero para detectar operaciones inusuales y reforzar sus mecanismos de evaluación de riesgo con el fin de prevenir delitos como lavado de dinero y trata de personas durante el Mundial de Fútbol. Informó Itzel Vanegas. 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

0: presuntos implicados, llovió. Y cómo hemos cambiado. 1959 nace el músico y compositor francés Juan Luis Jiménez, guitarrista y creador del grupo español Presuntos Implicados.
1: Qué lejos ha quedado aquella amistad.
0: 14 minutos nos separan ya de las 7 de la mañana. Sobre el asunto Chichén, vaya que se ha entrampado esta situación. Y dice el reporte, saludos, ojalá que el INAH y el gobierno estatal se mantengan unidos y firmes, dice en el comentario el ingeniero Jorge Pérez. La intransigencia de los comerciantes que ocupan Chichén Itzá van a matar a la gallina de los huevos de oro. Dice, saludos, atentos al programa, al tema, horarios sobre este... doble juego de los Leones de Yucatán. Ahorita vamos a encontrarlo y con mucho gusto le damos el dato. Confirmada la Feria Turística del Mundo Maya Kiwik, se va a celebrar del 2 al 5 de junio. Pero, muy importante, pues Chichén era parte también del menú turístico para los visitantes que van a llegar desde Centroamérica y distintas partes del país. Dice el reporte que el Kiwik es del 2 al 5, los invitados internacionales contratarían recorridos turísticos, pero en lugar de Chichén, pues habrá que ofrecerles a Ekbalam, que ya recibe más visitas con el cierre temporal de Chichén Itzá. Ahí está Uxmal y otros más, pero bueno, pues hay este problema del cierre de Chichén.
2: Con el tema de los problemas de Chichén Itzá, surgió la duda de si se llevaría a cabo la Feria Turística del Mundo Maya Kiwik. O sea, en los últimos días, Yucatán ha estado en el centro de la conversación debido al cierre temporal de la zona arqueológica más importante de México. Sin embargo, Darío Floto Campos, secretario de Fomento Turístico Estatal, revela que el festival sigue en pie, confirmando participación internacional durante el evento.
3: Bueno, no, tenemos ya la confirmación de los representantes de los 5 países. Tenemos la presencia confirmada del ministro de Turismo de Honduras, los viceministros de Salvador, Guatemala, Belice. Ya tenemos confirmada la presencia de parte de los gobernadores de aquí de nuestro país.
2: Cabe recordar que este evento se anunció con bombo y platillo desde el año anterior, por lo cual la expectativa de asistencia es alta durante los 3 días de vigencia, para lo cual el titular de Sofotur revela que se tendrán actividades desde el 31 de mayo.
3: Es del 2 al 5, desde el día 31 y primero van a estar ya algunos de los invitados recorriendo tours previos a la feria, y posteriormente a partir del día 5 van a salir nuevamente y están viajando a los 9 destinos que están participando, tanto a los estados de nuestra república como a los otros 4 países que han ido haciendo invitaciones para llevarse a parte de los asistentes.
2: Informó para Radio Fórmula Yucatán, Óscar Altamirán.
0: Pues ahí está confirmada la cita, pero para el Kiwik, pero pues todavía Chichén sigue atorada. 6:50 a.m. Hablábamos también del tema del transporte público. En este asunto, operadores del circuito metropolitano ayer entregaron las instalaciones. Al parecer fue un acto ilegal el haberlas tomado. Ya las entregaron. El lunes, circuito metropolitano tendrá que volver a funcionar por las calles. La agencia del transporte los castigó con 10 días, castigó a los concesionarios por el tema de que los choferes tomaron las instalaciones y no salieron a cumplir con el encargo. Ayer fueron ya liberadas las instalaciones.
2: Operadores de la ruta circuito metropolitano del sistema Vaivén han decidido entregar las instalaciones con 38 camiones dentro de las mismas. Estas unidades han estado paradas desde que inició la huelga de los trabajadores, con la intención de hacerse notar y valer sus derechos laborales, los cuales incluyen el aumento de sueldo. Sin embargo, en un consenso, los operadores decidieron cerrar el lugar donde guardan estos camiones. Esto lo confirma Schubert Góngora, vocero de los manifestantes.
4: Es un acto voluntario por parte de todos los compañeros. Decidimos juntos suspender el paro. Esto a falta de disponibilidad o disposición por parte de la administración de Circuito Metropolitano, porque no ha habido ningún acercamiento, ni un diálogo o nada que se le asemeje.
2: Los operadores comentan que no están desistiendo. Al contrario, continuarán en pie de lucha. Sin embargo, decidieron dejar las instalaciones para que no se les acuse injustamente de haber secuestrado este espacio, así como los camiones que ellos mismos operan.
4: Se han hecho menciones de que secuestramos las instalaciones y todo eso, entonces más que nada también para deslindar responsabilidades, ¿no? Que nosotros somos los que hemos estado aquí y la finalidad de esto pues es nuevamente no continuar con esos puntos, con esos temas que desvirtúen más que nada la información, ¿no?
2: Con esto en mente, los manifestantes desean que se llegue a un arreglo lo más pronto posible para retomar sus actividades, pues el tiempo que el ATI brindó para solucionarlo está llegando a su fin.
4: Y manifestar que continuamos en pie de lucha, continuamos abiertos a la negociación, siempre y cuando la empresa sí lo considere. La sanción por parte de la ATI aplicada a la empresa, pues está vigente. Debe determinar que, dependiendo del tiempo en el que entre, haya aplicado la vigencia, no sabemos si fue el jueves o fue el viernes. Entonces, el término de la sanción debe determinar entre sábado y domingo.
2: Informó para Radio Fórmula Yucatán, Óscar Altamirano.
0: Y bueno, ayer vino aquí a cabina Ranier Flota Quetzal, presidente de lo que queda todavía de la Alianza de Camioneros de Yucatán, y él comentaba, Ranier Flota, que José Cabrera, el que aconsejó a los camioneros, a los choferes de Circuito Metropolitano, pues ha dejado una estela de malas asesorías en la alianza, en los choferes de la alianza.
5: Pues él prácticamente cuando trabaja con nosotros,
0: ¿Pero era chofer? ¿Trabajó con ustedes?
5: Él fue chofer en su momento, yo tiene poco tiempo, yo en el 2018 pude invertir en la Alianza de Camioneros, actualmente soy el presidente de la Alianza de Camioneros, y él para el 2022-23, que nosotros decidimos vender, ¿no?, a una empresa de transporte, prácticamente ahí se levantó un movimiento, ¿no? En su momento, con el expresidente, se comentó de que podíamos manejar o hacer algo para que este movimiento no creciera. Desgraciadamente, pues creció y pues nace estos movimientos como tal. No es igual, yo he escuchado decir que es lo mismo que la alianza, por el mismo José Cabrera. No es igual. En su momento, en la alianza nosotros queríamos vender. Hoy Metropolitano no está ni en la remota idea de vender, uh-huh. Así que no es igual. En su momento, vuelvo a repetir, nosotros como dueños, pues no queríamos saber nada más. Ahora, prácticamente, yo sí apoyaría, exhortaría, desafiaría a los operadores a que entiendan la posición donde están. No se les debe un sueldo. Hoy podemos entender claramente que están sus derechos, están siendo pagados, tienen prestaciones de ley, en cambio con nosotros era diferente. Nosotros sí debíamos prestaciones de ley, no habíamos pagado por cuestiones administrativas o lo que sea, había ahí ciertos faltantes. No es igual, uh-huh. Es totalmente diferente esos dos casos.
0: O sea, como sugiriendo, dices que no se dejen engañar.
5: Claro, sí.
0: Porque son condiciones totalmente distintas, mientras aquellos adeudaban en la alianza, en este caso todo está cubierto salvo el incremento salarial que están solicitando.
5: Es correcto, sobre el incremento salarial, pues prácticamente nosotros apoyamos empresas, por ejemplo, tenemos actualmente una ruta que trabajamos. Y a mí lo que me preocupa, ¿no? Yo tengo amistad con José Cabrera y a mí me preocupa que él se levante, porque él prácticamente está apoyando al gobierno, igual que nosotros, en unas rutas que no son concesionadas, pero estamos prestando el servicio como tal. Uh-huh. Y saber que le pegamos un colega o estamos levantando a la gente, yo creo que es una bomba de tiempo, es un campo minado. ¿Por qué? Porque hoy el piso son 500 pesos. Ese es el piso. Uh-huh. Yo sí le digo, francamente, hoy prestaciones de ley a los que estamos prestando.
0: Bueno, pues ahí está lo que dice Ranier Flota Quetzal a propósito del asesor de los choferes de circuito metropolitano. Todo un enredo esta situación. Y bueno, pues ya aquí en Fórmula lo comentaba Jacinto Sosa, van a cambiar las reglas del juego de kilómetro garantizado a kilómetro recorrido y de ahí para arriba. 6:56.

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17: Saludos, 7:00 a.m, jueves 28 de mayo. Les recuerdo que seguiremos con lluvias. La vaguada que atraviesa la península de Yucatán nos mantiene en esta situación, en esta posición, y desde luego con más lluvias por la tarde. Ha dicho la Dirección de Protección Civil, esta vaguada y el ingreso de humedad proveniente del Mar Caribe favorecen la presencia de lluvia ligera y moderada por la mañana y de intensidad fuerte acompañada de rachas de viento por la tarde. En Mérida, 24 a 36 grados. Y en el interior, en algunas zonas, sobre todo allá por Tizimín, 40 grados la temperatura máxima. No hay indicios de paro magisterial, dice el secretario de Educación. Jacinto Sosa mueve el tablero desde la ATI. Ya no van a subsidiar kilómetros garantizados al transporte público porque se pierden 450 millones en apoyos que no llegan al usuario, dijo aquí en los estudios. Choferes liberaron y abandonaron las instalaciones de circuito metropolitano. El lunes tienen que volver a circular. no sabemos aún bajo qué condiciones, porque ellos dicen que continuarán con sus peticiones. Ratifica el INE por unanimidad a Moisés Bates como consejero presidente del IEPAC Yucatán. Después de riguroso análisis, el Consejo General del INE determina mantener firme en su cargo a Moisés Bates Aguilar. Sigue cerrada Chichén Itzá, se insiste en el tema de que los artesanos no van a dejar el sitio. Ya están divididos, golpeados. Vecinos de Miraflores bloquean circulación por falta de energía eléctrica y un poste que por ahí se les vino abajo.
18: Cansados de no contar con energía eléctrica por más de 48 horas, vecinos de la calle 31 de la colonia Miraflores bloquearon la circulación de la avenida Leandro Valle o calle 69 también conocida. Esto como forma de protesta ante la situación desgastante con CFE, pues comentan que han sido ignorados desde el lunes cuando la turbonada dejó vulnerable algunos postes de luz y algunos árboles también que suponen un peligro para los habitantes.
19: No contamos con luz en la invernadera dispersa, observando que es el poste de allá y es calle de la parte de arriba. Es un riesgo, puesto que tenemos una escuela aquí saliendo y hay un poste que está jalando, este poste está jalando a ese poste que da para lo que es la avenida. Uh-huh. Cuestión de acá, si usted se da cuenta, esos cables, ya vino comisión y lo pasa como que es una situación ya resuelta.
18: Tomando en cuenta lo anterior, diferentes vecinos de la zona han interpuesto los reportes correspondientes a los números de CFE. Sin embargo, solo les dicen que ya interpusieron la queja. No obstante, temen por la seguridad de los niños de la escuela cercana.
20: Nosotros mismos hemos con machete desoldado parte de esto para tratar de liberar los cables, pero pues no podemos hacer más. Es un riesgo y viene reportado desde hace tiempo. Ya metimos como 6-8 reportes, solamente un servidor, y cada vez que hablamos nos dicen su reporte ya está atendido, señor, y nos levantan un nuevo reporte por comisión. Ya lo levantamos con urgencia, por situación y caso de peligro, y ni así se han acercado.
18: Ante la falta del interés por parte de la empresa de clase mundial, los vecinos decidieron manifestarse y hacer los bloqueos necesarios. Luego de un rato, llegaron elementos de CFE, sin embargo, dijeron que necesitaban comprar materiales para después resolver el problema, a lo que los vecinos se negaron rotundamente, pues el peligro de los postes es latente, además de la falta de energía que afecta a todos.
20: Allá las ramas están pegando la cablería de Comisión Federal. Estos cables que ves caídos están jalando el poste, que ese poste yo no le doy ni siquiera una semana más de vida. Eso se va a caer. Se va a caer y creo que eso están esperando a que estén pasando los niños de la escuela y se les caiga algo encima, pase una desgracia para que entonces sí vengan a atender.
18: Informó para Radio Fórmula Yucatán, Óscar Altamirano.
17: Bueno, pues ahí está el reporte y atentos con estos temas. Saludos a Francisco, dice José Cabrera, el pseudolíder, que de ser operador del transporte pasó a ser un líder sindical. Dice que se coludió con Cotasec para no ser destituido, gozó del cobijo y protección inicial de Jacinto Sosa y también estuvo metido en la liquidación de los operadores de la alianza. Dice ese lío de Chichén, solo hay que aplicar la ley, los artesanos y vendedores no son dueños de Chichén y están causando problemas económicos y mala imagen, dice en su comentario Jorge Oribe. Gracias, saludos. Hoy cumpleaños Gianni Carvajal, su papá Rafael, su mamá Lorena, su novia Dana y toda la familia. Así que saludos y muchas gracias por el reporte. 7:05, ya lo decía Darío Flota, turismo dirigido a Chichén. Ya pusimos este reporte, era de el secretario de Turismo y la feria Kiwi que viene. ¿A dónde van los turistas en estos días en que Chichén está cerrado?
18: Con el acceso cerrado a la zona arqueológica más importante del país, el Patronato Cultur ha tenido que redirigir a los cientos de turistas que llegan diariamente hacia otras zonas de interés. Esto mientras se solucionan los problemas con los artesanos de Chichén Itzá, con los que no se ha llegado a un arreglo. Esto es confirmado por Darío Flota Ocampo, secretario de Fomento Turístico Estatal, quien explica que las zonas beneficiadas han sido Ekbalam y Balam Canché.
0: flujo de visitantes se ha incrementado en otras zonas arqueológicas, como el Balán, como Balán Canchén. Así que bueno, estamos todos a la espera de que se logre un buen acuerdo y se pueda normalizar la llegada de visitantes. El Patronato Cultur, que es el que está presente ahí, es quien está dando la información y recomendándoles visitar alguna de las zonas arqueológicas cercanas. Por eso es que la más beneficiada, digamos, en este caso ha sido Ekbalam.
18: Debido a la falta de un acuerdo benéfico para ambas partes, la derrama económica se ha visto mermada en gran medida. Esto durante los días donde la zona arqueológica ha estado cerrada, afectando no solo a artesanos de Pisté, sino también a Valladolid y municipios colindantes.
0: La derrama económica que está afectando a todos, no solamente está afectando las finanzas del Instituto de Antropología, las del Patronato Cultur, y también la de todos los que tienen interés económico en la zona, artesanos, los locales comerciales, las cafeterías, todo lo que está ahí, los estacionamientos, y también con la suspensión de las excursiones a Chichén se afectan lugares como Valladolid, los restaurantes y los cenotes de la zona que formaban parte de esta visita, por lo cual esperamos que muy pronto todo esto regrese a la normalidad.
18: Informó para Radio Fórmula Yucatán, Óscar Altamirano.
17: Edilberto Castro, el cierre de Chichén, Mayapán, Cevichaltún, Loltún debería representar la renuncia de funcionarios de Turismo, Cultura y Secretaría de Gobierno, dice Edilberto Castro. Saludos al Club de las Cinco desde la Alemán con mi mamá doña Lila Pedrero, dice en su reporte. Jos, le mandamos un saludo y gracias. Luis Quintal dice: Slim descalifica a los calificadoras por su jugoso chayote, dice Luis Quintal. Boschito, los únicos traidores a la patria son ellos, Morena. Mintieron y robaron como ningún gobierno anterior. Lo hicieron cínicos, dice Boschito en su comentario. Saludos, dice: ¿dónde agarró el dinero Renán Barrera para abrir ese restaurante de 4.5 millones de dólares allá en Miami? Renán Barrera Concha, que se vio inaugurando un restaurante allá en la Florida. Miguel Romero con este comentario. Dice: ¿acaso se lo transó del ayuntamiento? ¿Continuará la alerta por el tema de las inundaciones? Ya platicábamos del caso de familias de la zona de la Ciénega de Progreso, quienes han denunciado severas inundaciones, pero también los asentamientos irregulares en torno a la Ciénega. Usted ya vio cómo han estado rellenando con escombro los alrededores o los costados de la carretera que va de Progreso hacia la zona oriente, hacia Chicxulub, hacia esa parte. Pues estos rellenos son irregulares, estos asentamientos también son irregulares, y el mar se las cobra. Cuando viene el mal tiempo, el agua brota hasta del inodoro y entra en las casas para poder dañarlo todo, porque es el sitio donde el mar respira, son los pulmones del mar en la Ciénega. Y muchos vecinos asentados en el sitio, insisto, de manera irregular, o nadie les advirtió, o nadie les dijo, o son muy vivitos, pues ahí fueron a asentarse. Entonces, hoy todo se ha inundado en esas calles convertidas en ríos, en casas afectadas, en aguas con malos olores que mantienen desesperados a los vecinos. Incluso han tenido que abrir canales improvisados para evitar que el agua dañe el sitio. Dicen que el problema más bien empeora después de las obras de ampliación de la carretera. La carretera ya estaba ahí y la carretera tenía esos puentes, esos vados, para poder hacer que el agua respirara. El asentamiento humano no estaba ahí. Ahí estaba pues la uva de mar, ahí estaba la el tipo de vegetación propio de la costa, los manglares. Esa es la vegetación que permite al mar llevar a cabo ese juego, ese respiro, y lo han dañado tremendamente. No solo por ahí, por Progreso, también en Chuburná, en Chelem, Cizal, Celestún y en buena parte de los puertos. 7:11.

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13: El dromedario habita en zonas desérticas y solo tiene una joroba en su espalda. Puede soportar temperaturas extremas de frío y calor. Cuando corre, alcanza una velocidad de 65 kilómetros por hora y es capaz de cargar 170 kilogramos. No almacena agua como se piensa, sino que la obtiene metabolizando grasa almacenada en tejidos, principalmente en la joroba, misma que funciona como aislante de la radiación solar. Aunque está hecho para soportar la sequía, si no toma agua en un gran tiempo, pierde fuerza y peso. El dromedario puede estar sin comer hasta 7 días, pero se recupera si beben hasta 100 litros de agua en un solo día.
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Escuchando este tema, el tren de medianoche a Georgia, Gladys Knight and the Pips. 1944 nacía la cantante estadounidense de soul Gladys Knight. Comanda fines de los 60s la famosa agrupación Gladys Knight and the Pips. Su éxito más sonado es el tren de medianoche a Georgia.

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3: Dante Omaña, adelante y buenos días.
4: Muchas gracias, Pepe, gracias, buen día para ti y para todos nuestros amigos de Radio Fórmula. Pospuesto el juego número 2 entre los Leones de Yucatán y los Diablos Rojos del México, habrá doble cartelera el día de hoy a las 6:00 p.m, si el tiempo lo permite, allá en el Parque de la Serpiente Emplumada. Los Leones de Yucatán, con 11 ganados y 23 perdidos, siguen siendo todavía el penúltimo lugar de toda la Liga Mexicana de Béisbol. A pesar de la victoria en la zona norte de los Dorados, el porcentaje todavía por 10 décimas está arriba los Leones de Yucatán, en una temporada que está siendo verdaderamente para el olvido, y parece que la directiva está ya pensando en el futuro, porque ha cambiado nada más y nada menos que a Yadier Drake. Lo han enviado a Unión Laguna, a pesar de los grandes números de Yadier Drake, pero vienen 3 jugadores a cambio: Alfonso Rivas, Dylan Hasso y un jugador por designar. No deja de ser polémica la decisión, pero se nota que ya están pensando en lo que viene. Los números que dejó este Black Panther son sin duda alguna para el recuerdo. Fue campeón con Leones de Yucatán en el 2022, él llega un año antes. Más de 500 imparables, 70 cuadrangulares defendiendo la franela, 300 carreras producidas, 95 dobles y siempre con un promedio superior a 300 en cada una de sus temporadas con los Leones de Yucatán. El cierre del comunicado por parte de las Fieras dice: la organización agradece profundamente a Yadier Drake por su profesionalismo, entrega y amor a esta camiseta. Hoy, a sus 36 años, cierra una etapa inolvidable en el club tras consolidarse como uno de los líderes. Y cierra diciendo: gracias por cada carrera, cada atrapada, cada batazo y cada emoción. Gracias por rugir con nosotros, Black Panther. Esta siempre será tu casa, sin duda alguna. Uno de los jugadores más queridos por parte de la afición yucateca por sus números y desde luego por su entrega. En más del béisbol, pero de las grandes ligas, Christopher Sánchez impone récord con los Phillies. 44 entradas y 2/3 sin permitir carrera. De esta forma establece un nuevo récord. Alcanza este hito al completar las 4 entradas necesarias para superar nada más y nada menos que a un pitcher del inicio del siglo pasado, a Grover Cleveland Alexander, quien obtuvo el récord en 1911. Gran actuación de Shohei Ohtani el día de ayer. Disparó cuadrangular abriendo el juego el mismo día que estaba asignado como lanzador. Estuvo 6 entradas sin permitir carrera en la victoria de los Dodgers el día de ayer y la blanqueada sobre los Rockies de Colorado. Otro que sigue bien después de 596 días sin haber pisado el montículo en un duelo oficial es Gerrit Cole. Tercera salida, obtuvo 10 ponches, fue la 28ª ocasión en su carrera que lo logra. Cole está teniendo un gran regreso. Ayer lanzó 79 picheos, 59 de ellos en zona de strike a lo largo de 6 entradas y 2/3 en un triunfo más de los Yankees de Nueva York. Y algo de fútbol, dice Javier Aguirre que ya tiene a los 26. Platicó en un podcast donde se encuentra Cuauhtémoc Blanco, imagínense ustedes, le da tiempo para hacer podcast, además de sus excompañeros como Germán Villa e Isaac Terrazas, estuvieron platicando con Javier Aguirre, dice que ya tiene los 26 y que muy seguramente no podrá darle a todos lo que querían, porque siempre hay polémica en las decisiones de este tipo. Gracias, buen día para todos.
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3: 7:23, 7:23, hay alerta por el tema de las inundaciones, lluvias fuertes por el paso de una onda tropical. Seguiremos así hasta el 5 de junio, presentándose principalmente durante las tardes y noches, de acuerdo con el reporte de Protección Civil. La inestabilidad atmosférica que vive Yucatán se debe a una interacción de una vaguada, el ingreso de humedad del Mar Caribe y esta onda tropical, el paso de una onda tropical por la región. Es el Centro Estatal de Monitoreo y Alertamiento. Al parecer se nos adelantó un poquito la temporada de ciclones. Ya faltan tres días para que empiece de manera oficial esta temporada. Muchas gracias por el favor de su confianza y atención. Le invito para que nos sintonicemos juntos a partir de las 3 de la tarde aquí en Radio Fórmula. RadioFórmulaYucatán.com o José Luis Preciado Informa. Ahí estamos con las noticias que a Yucatán interesan. Muy buenos días.

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3: FIFA acaba de perder una batalla que al mismo tiempo le salva el pellejo. Y es que yo no sé si tú sabías, pero hasta hace unos días, casi la mitad de la población mundial no iba a poder ver por televisión la Copa del Mundo, porque ni India ni China habían firmado acuerdos de derechos de transmisión con la FIFA. Pero ya salió la FIFA a anunciar que había cerrado un acuerdo con la CCTV, la televisión china estatal, por 60 millones de dólares, que, ojo, es solamente una quinta parte que lo que la FIFA había pedido en un inicio, 300 millones de dólares. Y aquí la clave está en que China, como en muchas otras cosas, negocia de manera, digamos, única con un solo jugador, CCTV. El Estado es el que está negociando, y si el Estado no firma el contrato con la FIFA, ninguna televisora ahí puede transmitir los partidos, así que competencia no existe, y eso le dio una fortaleza que hoy a la FIFA no le gustó nada.
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4: Hubo varios estados, Guanajuato, Tabasco, por decir algunos, que los primeros 5 meses del gobierno de la presidenta Claudia Sheinbaum siguieron todavía a la alza. ¿Cuándo es cuando se comienza a revertir? Pues con todo el fortalecimiento que instruyó la presidenta desde el primer momento de su administración, desde antes, desde la campaña. Los 4 ejes que todos conocemos y que hemos repetido en varias ocasiones: atención a las causas, consolidación de la Guardia Nacional, que eso lo explicó ayer muy bien el general secretario. Pero, por ejemplo, ¿qué es fundamental para disminuir o para pacificar el país? El fortalecimiento de las capacidades de inteligencia e investigación. Y un ejemplo, el Centro Nacional de Inteligencia, lo que antes era el CISEN, que lleva muchísimos años, pues la presidenta ordenó un reforzamiento. En un año y medio ya tenía un 30% más de estado de fuerza, o sea, 1,000 agentes más en un año, prácticamente un año y medio, que son destinados a la seguridad pública también, en apoyo no solo del gobierno federal, no solo de defensa, de marina, de Guardia Nacional, sino de las 32 entidades federativas. De los 32
5: estados. ¿Tú dirías que el Centro Nacional de Inteligencia es la gran diferencia? O sea, sumado a todo lo demás, pero el Centro Nacional de Inteligencia que estaba abandonado, ¿no? Prácticamente.
4: Son muchas cosas. Yo diría, por ejemplo, el fortalecimiento de las capacidades de inteligencia e investigación. Si bien el Centro Nacional de Inteligencia, meter en un año y medio 1,000 agentes más, lo fortalece. Definitivamente la tecnología es muy importante. El CNI ha tenido un incremento tecnológico muy, muy importante en un año y medio. Muy, muy importante. En 2. Pero lo más importante es el recurso humano. Pero también la Subsecretaría de Investigación de la propia Secretaría de Seguridad, que son... ¿Qué nos volvió con las reformas que envió la presidenta y las iniciativas de ley que nos dieron más facultades para investigación? En pocas palabras, para que lo entienda la ciudadanía, nos volvieron más útiles para las fiscalías locales, para la Fiscalía General de la República, pero para la propia ciudadanía. Ayer, la presidenta en Palacio Nacional, en una ceremonia privada, graduó a 430 agentes de inteligencia e investigación de la Secretaría. Estos son inmediatamente 430 agentes federales que hoy ya van a empezar a servir a México en los delitos que más lastiman a la sociedad, como la extorsión.
5: El binomio se tiene que integrar con fuerza y con inteligencia.
4: Por supuesto. Por ejemplo, la coordinación creo que es igual de importante que el fortalecimiento de las capacidades de inteligencia e investigación. Hoy hay una coordinación muy estrecha con la Secretaría de la Defensa Nacional, la Secretaría de Marina, la Secretaría de Seguridad, pero estos resultados que presentamos, no estamos diciendo que seamos solos. Estos 54 mil detenidos, que evidentemente sacar a 50 mil presuntos delincuentes de las calles, pues imagínate la cantidad de delitos que disminuye, o asegurar 30 mil armas de fuego, esas cifras pueden parecer frías, pero quitar 30 mil armas de fuego, pues pueden ser 30 mil homicidios menos, pueden ser 30 mil lesionados por arma de fuego, cualquier cantidad de delitos. Estos detenidos, estos más de 54 mil detenidos, son con los estados. Por ejemplo, dijimos Guanajuato y Tabasco, por decir, pero ahorita puedes mencionar tú el estado que consideres. En Guanajuato se hicieron varias operaciones, unas que se hicieron solo del gobierno federal, pero otras que se han hecho en absoluta coordinación con los estados, con Tabasco, con Guanajuato, con Jalisco, con propio Chihuahua, Guerrero, Morelos, ahora que la presidenta ordenó un reforzamiento. Y esto, pues son varias cosas. Son detenciones, son aseguramientos de droga. Uh-huh. Ayer explicaba brevemente, y si me das un segundo, los 2.400 laboratorios que ha destruido el Ejército y la Marina es verdaderamente importante para el país. Hablar de 2.400 laboratorios puede significar nada si solo se dice el número, pero es romper la logística de los grupos criminales. Son millones y millones de dosis de droga que dejan de venderse en las calles, de comercializarse, y de millones de dólares, cientos de millones de dólares que dejan de ingresar a las filas del crimen organizado.
5: Oye, secretario, soy el secretario de Seguridad, Omar García Harfuch. Casi 50% de baja de homicidios mencionabas ayer en Palacio Nacional, de homicidios dolosos. Si este no es el problema en México, si el problema no son los asesinatos y esta violencia criminal, entonces, ¿cuál es y por qué no coincide del todo en la percepción de seguridad del ciudadano? No,
4: definitivamente creo que sí es el problema. El que haya 49% menos homicidios en un preliminar de mayo, que faltan unos días para terminar, entre 45 y 49% menos homicidios, no quiere decir que estemos diciendo que ya no es el problema. Por supuesto que es el problema. Los homicidios, extorsión, violencia, secuestro, sigue siendo el problema. Cuando nosotros presentamos estas cifras de que, por ejemplo, este estado bajó 60%, el otro 50%, que 27 estados de la República representan una disminución en los homicidios desde la administración de la presidenta.
5: Incluida la oposición, ayer hablabas de Nuevo León, Guanajuato, Jalisco.
4: Por supuesto, uh-huh. Nuevo León, Guanajuato, Chihuahua. Chihuahua, hoy la Secretaría de la Defensa Nacional y la Guardia Nacional tiene 6.000 elementos en apoyo a los 3.000 elementos de la Policía Estatal. Uh-huh. Nosotros no vemos colores ni partidos. La presidenta de México ha sido muy clara. Todos los días en gabinete, que ella es quien dirige el gabinete de seguridad, vemos un tablero donde suben los homicidios, bajan los homicidios, dónde es donde más, y ella instruye el reforzamiento. Y donde instruyó reforzamientos inmediatos al inicio de la administración, precisamente fue Chihuahua, Guanajuato, Tabasco, Jalisco, Sinaloa, que en Sinaloa nada más son 2.500 detenidos, 5.600 armas de fuego aseguradas.
5: Ahora, a mí me cuesta trabajo pensar, como se acusa a veces desde la oposición, que hay un maquillaje de cifras, ¿no? Uh-huh. Se hablaba de una baja de homicidios, un alza en desapariciones. Solamente me cuesta trabajo pensar que es cierto, porque esas cifras vienen de los gobiernos. Uh-huh. Y yo no he escuchado hasta ahora a ningún gobernador reprochar al secretario de Seguridad alguna estrategia, alguna falta de apoyo o alguna situación anómala. Todo en lo que estamos envueltos es política. Se dicen un montón de cosas respecto a pues que si Rocha Moya, que si Maru Campos, que la violencia, los desplazados, los grupos criminales, pero en los hechos yo no he visto un solo gobernador que a ti te reclame algo en público.
4: Y es que, Azucena, si me permites, el gabinete de seguridad que dirige la presidenta Claudia Sheinbaum, las instituciones del gabinete de seguridad, Defensa, Marina, Secretaría de Seguridad, FGR, no nos metemos en política. No nos metemos en política. Por ejemplo, donde estamos reforzando y trabajando todos los días en coordinación es con las 32 entidades federativas. Y los resultados que presentamos de la baja de homicidios, pues si alguien opina que se maquillan las cifras, pues nosotros tendríamos que estar maquillando las cifras también de los gobiernos de oposición. Sería absurdo, y ellos mismos apoyan nuestras cifras que estamos diciendo. Uh-huh. Son ellos mismos los que las apoyan porque trabajamos en coordinación con las entidades federativas. ¿Qué si sucede? Hay entidades federativas, hay gobiernos estatales, con todos tenemos coordinación. Hay unos donde se tiene operación más directa que otras, donde se opera en conjunto, y eso también ha ido en incremento.
5: Yo he intentado, sin que suene a porra, nada por el estilo, he preguntado mucho a los gobernadores, porque los políticos, a veces los senadores, diputados, voceros, militantes de los partidos, entiendo que es trabajo, ¿no?, tratar de desestimar los logros del otro, ¿no?, se llame oposición, se llame gobierno. Pero yo he hablado con la mayoría de los gobernadores de oposición y ninguno ha expresado públicamente ni en privado alguna situación anómala respecto a la Secretaría de Seguridad. Y siempre los reto, ¿no? Les digo, a ver, si hay alguien ahorita, algún gobernador que diga no estoy conforme con lo que estamos haciendo en seguridad, pues que lo comparta. No ha pasado hasta ahora.
4: Y si me permite, suena también, el trabajo en seguridad es muy medible. Los objetivos, por ejemplo, la operación que hizo el Ejército Mexicano en contra del Mencho. Uh-huh. Tú, mejor que nadie, sabes cuánto tiempo operó el Mencho en impunidad. Uh-huh. Cuánto tiempo, o sea, siendo ese grupo el principal responsable de la gran mayoría de los homicidios en el país. Fue una operación planeada, ejecutada, desarrollada por autoridades mexicanas, específicamente por el ejército mexicano. Días después, por la Secretaría de Marina, otro casi igual de importante, el jardinero. Otro, y así son todos los días hay operación. Esto es porque son mediáticamente muy conocidos.
5: Porque, bueno, el Botox también.
4: El de Michoacán. Ayer se operó también otra vez en Michoacán. O sea, todos los días hay un.

0: el corte, el Mencho,
1: sí,
0: simbólico en tu caso. ¿Qué significó para ti su detención y abatimiento?
1: Sinceramente, más que para mí, porque mi caso fue conocido, pero ¿cuántos homicidios, cuántos atentados a autoridades, a gente civil, cuántos homicidios cometía diario de gente que no se sabía? El mío porque se supo. Entonces, más que tomarlo como un tema personal, pues fue un acto de justicia a miles y miles y miles de mexicanos. No fue un tema de ninguna manera que lo tomemos, fue toda la violencia que ejerció en contra de un presidente municipal también recientemente en Michoacán, que conmocionó al país, ¿no?
0: Bueno, vamos a regresar con Omar García Harfuch, secretario de Seguridad del Gobierno Federal, por supuesto. Gracias por estar acá, secretario.
1: Muchas gracias.
0: ¿Nos permites regresar contigo?
1: Claro que sí.
0: Regresamos.
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1: El Gabinete de Seguridad informó sobre la vinculación a proceso del presidente municipal de Acatlaucan, Agustín Toledo, y del expresidente municipal de Yecapixtla, Irving Sánchez, ambos acusados de delincuencia organizada en Morelos. La jefa de gobierno, Clara Brugada, presentó la nueva unidad de protección ciudadana del Centro Histórico de la Ciudad de México. Precisó que la estrategia busca garantizar la seguridad de los capitalinos con agilidad, coordinación y capacidad de respuesta. El secretario de Educación, Mario Delgado, reiteró su llamado al diálogo a estudiantes del Instituto Politécnico Nacional, quienes tomaron las inmediaciones del Canal 11. El titular de la dependencia afirmó que atenderá sus demandas. Informó Daniel Huelvanx. 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
1: Las 7:46, gracias al secretario de Seguridad, Omar García Harfuch, por permanecer con nosotros. A ver, secretario, 49% la baja en homicidios, ya nos explicabas que, bueno, estas son cifras en conjunto con los gobiernos de los estados, o sea, no hay manera, o si la hay, pues todos son cómplices, no hay manera en que se maquillen, y ningún gobernador de oposición ha denunciado un asunto como este. 49% a la baja. Difícil que esto penetre en la narrativa con casos, por ejemplo, como el de Rocha Moya. O sea, juega en tu contra, ¿no?
2: Bueno, primero en Sinaloa, cuando nosotros llegamos cuando inicia la administración de la presidenta Claudia Sheinbaum, octubre y noviembre fueron los meses más altos en violencia en Sinaloa. Recordemos que ella instruye un reforzamiento en diciembre, que es cuando vamos varios funcionarios para allá, bueno, todo el gabinete de seguridad prácticamente, se hace un reforzamiento e inicia un incremento de operaciones, pues, sinceramente sin precedentes, por parte de Defensa, Marina, Guardia Nacional, Secretaría de Seguridad. Ahorita hay una acusación en Estados Unidos donde mencionan que 10 personas tienen cierta vinculación con el grupo de los Chapos o los Chapitos.
3: Correcto.
2: Este grupo, nosotros también con cifras oficiales, con detenciones, con extradiciones y con expulsiones, que ahorita me refiero a los 92 que se hicieron en 3 operaciones que se entregaron a Estados Unidos, de personas que llevaban algunos 40 años, 10 años, 15 años, 20 años sin ser extraditados, que habían cometido delitos atroces en México y en Estados Unidos. Simplemente en Sinaloa, el grupo de los Chapos o Chapitos ha sido el más mermado, Azucena. El más mermado. Y el más golpeado. Siguen dos líderes. Dos líderes siguen libres. Antier se hizo la detención de uno de sus sobrinos también. Se hizo la detención. En Sinaloa es donde más fuerte se ha operado. Presentamos 54,000 detenidos. Solo en Sinaloa van casi 3,000. 30,000 armas de fuego aseguradas. Solo en Sinaloa son 5,600 armas de fuego. Es decir, si nosotros, como gabinete de seguridad, hubiéramos tenido, perdón el término, un estorbo del gobierno del estado para hacer las operaciones que llevamos haciendo casi 2 años, pues hubiera sido notorio.
1: Pero sabes que yo sí notaba al gobernador Rocha Moya, cada vez que le preguntaban algo respecto a la seguridad, su frase recurrente era: no sé nada. Yo no sé nada, no sé nada, no sé nada. Y también parecía un poco particular. O sea, obviamente no se iba a interponer entre la operación de seguridad y los cárteles. Era ya muy evidente que el gobierno federal había entrado. Pero esto no es una prueba que lo excluya, que lo pueda exculpar.
2: Ahora, eso es muy importante porque ahorita, actualmente, la Fiscalía General de la República tiene carpetas de investigación iniciadas y está llevando a cabo su investigación. En el caso, ayer preguntaron si había en la mañanera, preguntaron si había ficha roja en su contra. Yo dije en ese momento, verificamos, no hay ficha roja.
1: La presidenta había dicho que había ficha roja, ¿no?
2: No sé si lo había dicho, pero no hay. O sea, ¿cuál es el procedimiento para entender? Si Estados Unidos solicita a través de relaciones exteriores, como nosotros solicitamos a Estados Unidos, la extradición, la orden de detención, pero con fines de extradición.
1: Eso está solicitado, ¿verdad? La orden de aprehensión con fines de extradición.
2: Eso ya llegó a Relaciones Exteriores. Ajá. ¿Relaciones Exteriores qué hace? Lo pasa a FGR y FGR inicia su investigación para ver si hay las pruebas suficientes.
1: Y pedirle al juez la orden de aprehensión en todo caso.
2: Exactamente. Lo mismo es cuando nosotros lo hacemos en Estados Unidos. Hemos solicitado cualquier cantidad de extradiciones y el Departamento de Justicia de Estados Unidos no dice, sí, de inmediato, toma, aquí está, te lo doy. No, por supuesto que no. O sea, nosotros lo solicitamos y el Departamento de Justicia hace su investigación. Eso es lo mismo que está ocurriendo en México. Nosotros, y lo digo de manera muy clara y contundente, ni el gobierno de México, ni la Secretaría de Seguridad, ni el Gabinete de Seguridad va a proteger absolutamente a nadie. Nunca lo hemos hecho, nunca lo haremos, y eso es un trabajo también muy medible que tenemos.
1: No hay ficha roja. Eso está
2: confirmado hasta el día de ayer.
1: Y no quiere decir que no se vaya en algún momento a girar una orden de aprehensión. Lo que entiendo, secretario, es que están en el proceso para tener las pruebas y tomar esa decisión, si solicitaron no una
2: orden. Y la presidenta lo dijo desde el primer momento, pruebas, pero eso es lo que solicita la propia Fiscalía General de la República y es lo que solicita el propio Departamento de Justicia en Estados Unidos cuando nosotros solicitamos una orden de extradición. Oh. Un ejemplo, tuvimos el lamentable atentado de un periodista de aquí, de esta empresa, que fue lamentable. En México detuvimos a 14, inmediato. El líder estaba en Estados Unidos. Nos tardamos 7 meses en traerlo.
1: ¿Cómo se puede comunicar el hecho de que no parezca que el gobierno federal está protegiendo a Rochamoya, con las evidentes diferencias que vimos ayer respecto a Maru Campos, la gobernadora de Chihuahua, que la citan en la fiscalía, pero la citan públicamente y entonces todos nos enteramos, a diferencia de Rochamoya, que la verdad sí fue a comparecer? Es que es como un misterio porque nadie lo vio. ¿A ti te reportaron que fue a comparecer?
2: No, la Secretaría de Seguridad no tiene sus reportes, es directamente con la Fiscalía General de la República, pero tu pregunta es muy buena, Susana. ¿Cómo puede la gente saber que no vamos a proteger a nadie? Porque nunca lo hemos hecho. Porque nosotros, por ejemplo, hablamos de 92 entregados o extraditados a Estados Unidos. Se fueron de todos los cárteles, de todos los grupos, de todas las facciones. O sea, no es de que se le esté pegando más a un grupo que a otro. No. Esto es una estrategia de seguridad que no dirige la propia Secretaría, que no dirige Defensa, que no dirige Marina, que hay un gabinete de seguridad donde hay acciones todos los días, por mar, por tierra, por aire. Bueno, Marina ayer lo que presentó, la cantidad de toneladas que ha asegurado por mar o los aseguramientos de droga en tierra. O sea, nosotros trabajamos de acuerdo a investigaciones, a denuncias ciudadanas, como es el caso de Morelos, de dónde salieron todas estas investigaciones de Morelos que se juntan.
1: Cuautla sigue prófugo.
2: Cuautla sigue prófugo. Hemos detenido 85 funcionarios o exfuncionarios, entre ellos 6 presidentes municipales en activo. Esto es con investigación, no nada más es porque dicen, ¿no? O sea, hay investigaciones largas. En el caso de Morelos, la presidenta instruyó un reforzamiento, se recabaron varias denuncias y FEMDO de la FGR trabajó y obtuvo las órdenes.
1: Ahora, te decía al inicio, casos como el de Rochamoya dificultan pues tu trabajo, ¿no? En el sentido de que la comunicación sea efectiva con la sociedad.
2: Pues nosotros todavía ayer tuvimos una jornada compleja en Sinaloa, precisamente. Ayer también hubo varios detenidos, pero hubo homicidios, tuvimos 6 homicidios, 7 homicidios. Pues nosotros continuamos actuando igualito. Las operaciones continúan. El propio general Trevilla acaba de anunciar otro reforzamiento que se está haciendo constante. ¿Por qué es reforzamientos? Porque son constantes y son por zonas.
1: ¿Qué pasó en la reunión con Maru Campos, secretario? Porque, bueno, pues te reuniste con ella en la Secretaría de Seguridad, sí. Ella salió y dijo, no, pues muy bien. Luego dio algunas otras declaraciones un poco confusas. ¿Qué pasó en esa reunión?
2: Primero, yo la recibí a la gobernadora por instrucciones de la presidenta Claudia Sheinbaum, por supuesto. Le pregunté abiertamente y ella quería también platicar cómo había sido el tema, si ella sabía, si no sabía. Ella me dijo claramente su versión de los hechos. Los dos estuvimos de acuerdo que donde se tenía que clarificar eso era en FGR. Hablamos también del apoyo a la seguridad en el estado de Chihuahua, que como bien dices, ella ha estado de acuerdo. Hemos tenido una muy buena comunicación y siempre hemos trabajado para la detención de objetivos prioritarios. Aquí no es, y no estoy metiendo a la gobernadora en esto, no tiene nada que ver un laboratorio o no. Aquí nuestra ley es muy clara. Nosotros, en estos 2.400 laboratorios que hemos destruido, no ha habido un solo agente de Estados Unidos en esto. ¿Por qué? Porque va en contra de nuestra Constitución. No es en contra de la gobernadora, es nada más una cosa que es que se puede hacer o que no se puede hacer.
1: Ahora dicen, bueno, pues lo de Rocha es peor. Yo estoy de acuerdo, sin embargo, no lo excluye. El otro delito no lo excluye. Maru Campos te dijo abiertamente, yo no lo sabía.
2: Es que ningún delito queda, o sea, creo que son, y como bien lo mencionas, son cosas totalmente distintas y que nosotros como Secretaría de Seguridad no nos metemos en temas políticos. Antier y anteantier, hace 3 días, tuvimos operaciones fuertes en Chihuahua, también en apoyo al Estado.
1: Aguantes tantito,
2: sí,
1: es
2: claro que sí,
1: esto es automático. Despedimos tele, seguimos en radio con el secretario Margarcía Harfuch y en todas las plataformas de Grupo Fórmula, por supuesto.
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6: Los espárragos contienen una gran cantidad de vitamina C y E que ayudan a reforzar el sistema inmunológico. Tienen un gran poder diurético. Además, poseen muchos antioxidantes y son un alimento con muy pocas calorías, pero rico en fibra, la cual ayuda a combatir el estreñimiento.
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8: Gracias al secretario de Seguridad, Omar García Harfuch, por permanecer con nosotros. Nos estabas contando, secretario, tu reunión con la gobernadora Maru Campos. Te dijo abiertamente que ella no conocía la participación en tierra de los agentes de la CIA.
9: Sí, platicamos principal, ese fue el tema principal, por supuesto, platicamos de varias cosas. Los dos, como te decía, acordamos que yo agradecí la plática y que tuviéramos esa reunión, ella también, pero que donde debía conocerse lo que sucedió o no era en la propia Fiscalía General de la República. En su momento todavía no sabíamos si ella iba a ir o si iba a ir su fiscal o si, pero fue una reunión, como ella lo mencionó, públicamente cordial, donde se abordaron también no solo ese tema, sino temas también de seguridad del Estado.
8: Por lo que escuché que mencionaste tú, no en Palacios, sino en una conferencia después del Gabinete de Seguridad, te dijo que no sabía que estaban ahí los agentes.
9: En ese momento, sí.
8: ¿Cambió algo después?
9: No tengo conocimiento de lo que haya
8: declarado. Pero digamos, en la reunión a ti te dijo yo no sabía, sí. Así ¿cierto? Es. Sí. Eso fue lo que pasó con Maru Campos. ¿Qué pasó con los agentes de la CIA que dijo la presidenta ayer que habían sido expulsados? ¿O cuál fue la palabra? Eran cuatro agentes de la CIA los que habrían participado en el operativo del narcolaboratorio. Dos de ellos desafortunadamente murieron en el accidente. Dos más ya no están en México.
9: Tengo entendido que le informaron a Relaciones Exteriores que ya no estaban en México. Pero es muy diferente una expulsión a que Estados Unidos lo haya retirado. Yo preferiría que fuera la propia secretaria de Relaciones Exteriores que me informara. Lo que tengo entendido, y ayer se informó, es que le informó la propia embajada de Estados Unidos en México al canciller Roberto Velasco que ya no se encontraban en México.
8: ¿Qué tendría que pasar, secretario, para que tú estés en la boleta en el 2030?
9: Si hay un trabajo que no permite una agenda paralela, pues es sí. La Secretaría de Seguridad. Y creo que sería Entiendo. No solo irresponsable, sino también, hasta una falta de respeto a mis compañeros que están todos los días arriesgando la vida en todo el territorio nacional y no solo de la Secretaría de Seguridad, del Gabinete de Seguridad. Obviamente, este es un trabajo que vamos a desempeñar hasta que la presidenta de México quiera. Es una designación presidencial y vamos a estar aquí hasta que ella
8: lo disponga. Ahora sí, a mí me queda muy claro que no eres político, no das declaraciones políticas. Eres muy técnico, muy práctico en tus actividades. Pero bueno, con eso, con esa discreción que te caracteriza, 74% de simpatías, secretario. Tampoco es que te vayas a la cama sin pensarlo.
9: ¿Sí? No, creo que ayuda mucho también que nosotros damos los resultados de todo el gabinete de seguridad. Y eso ayuda mucho. Los resultados que presento pues no son de Omar García o de la propia Secretaría de Seguridad. Son resultados de todo el gabinete de seguridad, de la Secretaría de Defensa Nacional, de Guardia Nacional, de Secretaría de Marina. Y yo creo que también eso ayuda a que nos identifiquen más con buenos resultados. Pero estos son resultados de todo el gabinete y como lo presentamos ayer, pues de cientos de mujeres y hombres que todos los días están haciendo un gran esfuerzo y no solo un gran esfuerzo, sino de verdad, nosotros cada que podemos y esto todos los meses, es importante que la ciudadanía sepa, todos los meses, la presidenta de México en una ceremonia privada premia mes con mes en Palacio Nacional, mes con mes, en una ceremonia privada donde no hay fotos, no hay nada, mes con mes premia a elementos del Ejército Mexicano, de Marina, de la Guardia Nacional, del Centro Nacional de Inteligencia y de la Secretaría de Seguridad, que ellos son verdaderamente los que ejecutan la Estrategia Nacional de Seguridad en el territorio. Y en territorios, como tú dijiste al inicio de esta conversación, pues en territorios muy complejos.
8: Estoy de acuerdo, pero el popular eres tú.
9: Porque nosotros nos toca transmitir los resultados.
8: ¿Te ves en la boleta? Tú y yo hemos platicado muchas veces, secretario, cuando estabas en la Ciudad de México, etcétera, muchas veces, y sé perfectamente que no te gusta hablar de política, ¿no? Sí. Pero las cosas van encauzándose de forma que van cayendo algunos favoritos de Morena por un montón de razones, ya sea por sospechas con el crimen organizado, porque hicieron mal su trabajo de operación en territorio, por lo que sea, van cayendo solos. Y te van, parece, dejando la brecha despejada.
9: Y es que,
8: ¿te gustaría?
9: Es que no quiera hablar de política o que no hable de política, es que nuestro trabajo verdaderamente no es político y aparte tenemos una enorme ventaja como gobierno. Tenemos una presidenta de México con una muy alta aprobación. Y eso a nosotros como gabinete de seguridad nos ayuda. O sea, también nosotros comunicamos que quien dirige el gabinete de seguridad es la propia presidenta de México todos los días.
8: Pero es el más difícil, y economía, es lo más difícil, y salud.
9: Y salud, pero por ejemplo, ¿quién dirige el gabinete de seguridad todos los días? La propia presidenta.
8: ¿Pero diario a las 6 de la mañana? ¿Eficiencia?
9: Defensa, Marina, tu servidor, FGR, Agencia de Investigación Criminal, Guardia Nacional, CNI. O sea, somos un equipo muy, muy grande, pero creo que al inicio que preguntabas, ¿qué ha funcionado para bajar los delitos? Es la coordinación tan estrecha, pero esa coordinación se facilita cuando hay un liderazgo muy fuerte, pues de la propia presidenta de México. Pero con todo respeto lo digo, tener a la presidenta dirigiendo la estrategia de seguridad es la diferencia del mundo.
8: Cuando hay un
9: gobernante municipal, estatal, federal, que se involucra en materia de seguridad, se nota. Cuando hay un gobernante que no se involucra en materia de seguridad, pues se nota más. Y hoy pues tenemos una presidenta que todos los días dirige el gabinete desde muy temprano.
8: No lo voy a lograr, ¿verdad? O sea, ¿sí te ves en el 2030 o no?
9: No.
8: ¿No te ves?
9: No, porque nosotros tenemos un trabajo, estamos trabajando en un...
8: O sea,
9: un tema sumamente complejo, o sea, tú lo sabes y pues tú viste lo que también pasamos.
8: O sea, sí entiendo que me digas, no, yo no estoy pensando ahorita en la boleta, pero no lo descartas, pues podría ser un siguiente paso.
9: No, sí lo descarto porque soy secretario de seguridad. Entonces, un secretario de seguridad, pues no hay manera que pueda pensar en algo que no sea ser secretario de seguridad hasta que la señora presidenta lo disponga.
8: ¿En algún momento has hablado con López Obrador en este sexenio? ¿De la presidenta Sheinbaum? ¿Has tenido alguna comunicación, etcétera?
9: No.
8: ¿Su relación siempre fue más bien distante?
9: No, lo que pasa es que yo era jefe de la policía de la Ciudad de México y también recibimos, lo dije en varios espacios, pues muchísimo apoyo del gobierno del presidente López Obrador. O sea, nosotros como gobierno de la ciudad, la policía se le aumentó el sueldo 60%, que eso fue por la doctora Sheinbaum cuando era jefa de gobierno. Se le dieron capacidades de investigación, pero también cuántos objetivos detuvimos que eran generadores de violencia en la Ciudad de México, que los detuvimos en Guerrero, Oaxaca, Chiapas, Estado de México. Todo eso fue con apoyo de las instituciones del gobierno del presidente López Obrador. Nosotros éramos una autoridad local, teníamos que solicitar el apoyo y siempre recibimos un gran, gran, gran apoyo del gobierno del presidente López Obrador.
8: ¿Qué sería para ti un triunfo al finalizar el sexenio estando tú frente a la Secretaría de Seguridad? ¿Qué sería reducir las cifras tanto por ciento, que los desplazados en Chilapa ya estén en sus casas? ¿Cuál sería para ti una satisfacción?
9: Una satisfacción sería salir con instituciones de seguridad muchísimo más fuertes, que creo que eso se está trabajando todos los días, pero también instituciones de seguridad estatales más fuertes. Lo que hace la presidenta de invitar a los gobernadores a gabinete, con sus fiscales, con sus secretarios de seguridad, es muy bueno, porque también los gobernadores sienten un respaldo y también ahí podemos ver claramente, evaluar juntos, de ninguna manera es decir, mira, aquí estás mal tú, no, es evaluar juntos qué está sucediendo. Y todos los gobernadores, lo digo con muchísimo respeto, tienen 6 años para mejorar su policía y su fiscalía. Uh-huh. Y ese es un trabajo muy medible, que también fue muy medible lo que hizo la doctora Sheinbaum aquí en la ciudad. ¿Cómo encontró la policía de la Ciudad de México? ¿Cómo salió? No quiere decir que ya haya sido una policía perfecta, no, por supuesto, pero tiene que haber una mejora. Entonces, si fortalecemos las instituciones de seguridad estatales y federales, pues por supuesto vamos a tener un mejor resultado. Más del 95% de los delitos que se cometen son del fuero común. Queremos mejorar los feminicidios, disminuir los feminicidios, se tienen que fortalecer las fiscalías locales. Uh-huh. Difícilmente desde el gobierno federal va a poder tener un impacto mucho mayor en este delito. ¿Se apoya? Sí. Pero ¿cuál es el primer contacto con las víctimas de este delito? Claro. La fiscalía local.
8: O sea, tu herencia, lo que tú quisieras dejar como herencia es eso, instituciones estatales sólidas.
9: Lo que quisiéramos como gobierno es eso, fortalecer, es una instrucción que dio la presidenta desde el inicio. Uh-huh. Y puse de ejemplo el Centro Nacional de Inteligencia, la Secretaría de Seguridad, pero pues la inversión histórica que está haciendo Defensa, la Secretaría de Defensa Nacional con Guardia Nacional, con más de 600 cuarteles, 120 mil elementos desplegados en el territorio nacional. Eso va a tener una repercusión para bien en 2-3 años, muchísimo más que ahorita.
8: Hoy eres secretario de Seguridad, pues muy exitoso, muy popular, muy cercano a la presidenta Claudia Sheinbaum, muy confiable para los gobernadores. Si no estuvieras aquí, ¿dónde te gustaría estar?
9: Si no estuviera...
8: Como secretario de Seguridad.
9: No, pues esto es lo que he hecho por muchísimos años. O sea, esto es lo que he hecho por muchos años y yo le agradezco.
8: No estar en la jefatura de gobierno no te causó ningún conflicto, etcétera.
9: Para mí es un honor que la presidenta me haya designado como secretario de Seguridad, y la formación que tenemos de mucho tiempo pues es una formación de absoluta disciplina y lealtad a México y a la señora presidenta. Entonces nosotros estamos a órdenes de lo que disponga el gobierno.
8: ¿Te angustia ser tan popular? ¿Te molesta?
9: No, yo creo que, más bien, no, yo creo que no soy tan popular como
8: sí,
9: dices.
8: Sí, eres muy popular, 74%.
9: Yo creo que no, pero muchas gracias, gracias.
8: ¿No te agobia salir a la calle, fotos, etcétera?
9: Pues no, tampoco es que salga mucho a la
8: pues
9: calle.
8: Pues sí, tienes razón. Bueno, gracias, secretario. Qué
9: muchísimas
8: gusto verte, gracias por estar
9: gracias.
8: Aquí, gracias por el tiempo. Sé que tienes compromisos, así que pues muy amable por dedicarnos estos buenos minutos aquí.
9: Muchísimas gracias.
8: Gracias.
9: Gracias.
8: Gracias al secretario de Seguridad, Omar García Harfuch, por estar con nosotros. Vamos al corte y regresamos con un resumen de lo más importante que ha pasado en estos minutos aquí en México.
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4: Una vuelta al mundo.
5: Tailandia es un país del sudeste asiático que cuenta con una superficie de 513.120 kilómetros cuadrados, donde habitan más de 71 millones de personas. Su moneda oficial es el baht tailandés. Este país es conocido por sus playas tropicales, ruinas y templos.
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7: Las 8:16, jueves 28 de mayo. Esta madrugada en la Cámara de Diputados, durante la discusión del aplazamiento de la elección judicial hasta 2028, el morenista Sergio Gutiérrez Luna tomó por sorpresa a los grupos parlamentarios, incluyendo el suyo, al ingresar una reserva que le permitirá a los magistrados del Tribunal Electoral el reelegirse y mantenerse en el cargo hasta el 2034.
8: Y con esta reforma se pretende evitar un trato diferenciado entre los ministros, magistrados y jueces de distrito que tuvieron en aquella reforma la opción de postularse a la elección que seguía. Y en aquel momento no se contempló a las magistraturas de la Sala Superior del Tribunal Electoral del Poder Judicial de la Federación.
7: Es lo que dijo Gutiérrez Luna, este nuevo albazo político, el cual beneficia a los magistrados, pues incluyendo Mónica Soto, fue votado con 22 abstenciones de Morena, entre ellas la de Alfonso Ramírez Cuellar, quien comparó esta decisión con el mandato de Porfirio Díaz.
9: Lo que están proponiendo es que los que ya duraron 6 años y luego les dimos otros 2 y les vamos a dar otro porque... vamos a elegir hasta el 28 y lo que aquí nos proponen es que les demos otros 6 que duren 17 años, casi la mitad de lo que duró Porfirio Díaz en México. Yo, compañeras y compañeros, quisiera pedirle a mi coordinador, a mis amigos, a todos ustedes, que por decoro de la República, por la decencia de la reforma judicial que estamos promoviendo, por la integridad de la iniciativa que presentó nuestra Presidenta de la República, yo les pido con toda honestidad que retiremos esa reserva, que no hagamos el ridículo nacional.
7: El coordinador del PRI, Rubén Moreira, advirtió que este escenario era la puerta a una posible reelección presidencial.
10: Me preocupa, amigas y amigos, que mañana cambien y entonces venga la reelección para presidente de la República o para gobernadores, porque pues esto contradice su discurso, el que ustedes vinieron acá y lo estuvieron repitiendo muchas veces, contradice todo lo que se dijo por la titular del Ejecutivo. Van a llegar estos juzgadores a 17 años en su ejercicio de funciones.
7: Inmediatamente después de aprobar la reforma judicial, inició el debate de la iniciativa de Ricardo Monreal que plantea nulidad de elecciones si hay injerencia extranjera. El coordinador morenista insistió en que su iniciativa pretende proteger la soberanía.
11: Que pretendo es proteger la soberanía. Lo que se pretende es que no se altere la voluntad popular y que se proteja de cualquier intervención extranjera o de agentes externos que puedan generar desequilibrio, inequidad, desigualdad en una elección.
7: Bueno, pues está siendo ya discutida, vamos a ver cómo se da la votación. También se va a hablar de la reforma enviada por la presidenta Claudia Sheinbaum para crear una comisión de verificación del INE y así evitar, dicen, narcocandidaturas en las elecciones. Platiqué con el dirigente del PAN, Jorge Romero, respecto a la presencia ayer de la gobernadora de Chihuahua, Maru Campos, frente a la Fiscalía General de la República. Esto fue lo que me dijo.
0: Los de enfrente, en su torpeza, no tienen ni idea de lo que están haciendo. O sea, nosotros, de verdad, entiéndase, no es ironía, Azucena. O sea, nosotros felices, Maru feliz. O sea, no tienen idea ya de en lo que están convirtiendo a Maru. O sea, no hay un solo estudio. Si las cosas se veían complicadas en Chihuahua, Azucena, pues no nos están haciendo el favor de la vida. No tienes idea de cuánta gente ya está apoyando a Maru, incluso que no vive en Chihuahua, por lo que ahorita representa. Ayer lo decíamos, ¿qué está representando? Otra vez la percepción política en este país. Y nos dirán exagerados, nos dirán, a ver, Azucena, no se mide con el mismo rasero en este país. Y creen, eso es la otra parte, creen que somos tan tontos, Azucena, creen que somos tan ingenuos para dejar de hablar de sus temitas tipo Sinaloa por solamente estar defendiendo a Maru. No fue un acto de comparecencia, según el citatorio que le mandaron. Fue un acto en donde ella denuncia que aún teniendo su estatus jurídico de gobernadora, fue citada por un agente del MP cuando no tenía esas facultades. Ayer Maru fue a denunciar a la FGR. Y también ayer lo decíamos. Si la 4T, porque no nos vengan con que la fiscalía es autónoma, si la 4T y su fiscalía deciden cruzar la línea y ponerle un dedo encima a Maru, pues ya lo hemos dicho un millón de veces, nos vamos a las calles, la vamos a defender absolutamente con todo.
7: Ayer se reportaron en México 56 asesinatos, los estados con más ejecuciones, Colima, Sinaloa, Guanajuato, Baja California y Nuevo León.
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7: Hola Pepe, ¿cómo estás? Muy buenos días.
12: Nada, Susana, muy buen día, ¿cómo estás?
7: Muy bien, gracias Pepe, pues no 1.6, 1.1, reduce el Banco de México su pronóstico de crecimiento para el país, Pepe.
12: Así es, y es un pronóstico fuerte el que hace el Banco de México, Azucena, porque se liga a todos los demás pronósticos que están en eso, en 1.1%, es la encuesta que trae con analista Citi, que es la encuesta más conocida en el mercado, así que se alinea el Banco de México con los analistas en que vamos a crecer 1.1%, Azucena. ¿Esto qué tan lejos nos queda de lo que pretende crecer el gobierno? Pues ya bastante, porque el gobierno pretendía crecer este año 2.3%, de 1.1 a 2.3%, cada vez se ve más alejado. El gobierno espera que realmente pues se alineen los astros, ya sabes, una buena revisión del T-MEC que saliera este año, con el Mundial, que tuviéramos un poco de consumo y mayor dinamismo con el Mundial, con obviamente pues sacar adelante los contratos mixtos de esta nueva ley de inversión para infraestructura, y con eso, bueno, esperaría Hacienda crecer más, pero el Banco de México por lo pronto dice, pues no lo creo, y 1.1%, igual que los analistas privados.
7: Bueno, pues ahí estamos, 1.1, o sea, prácticamente, pues nada, ¿no?
12: Muy lejos
7: del 2.3 que ya nos decías. Oye, ¿en qué vamos con el Tratado de Libre Comercio, Pepe? ¿Si arrancamos o no?
12: Sí arrancamos, ya arrancaron las negociaciones aquí formales en México. Uh-huh. Es cierto que no pudo venir Jamison Greer, que es el representante comercial de la Casa Blanca, avisó que tiene un tema con gabinete, pero se lograron ya, hay dos cuestiones, se lograron dos rondas, una segunda y una tercera. Va a ser la segunda en el 16 y 17 de junio en Washington, la tercera va a ser aquí en México, van a regresar a México en 17 de julio, prácticamente pleno mundial, ya van a ser aquí la ronda del T-MEC, y asocian aquí pues lo bueno que Estados Unidos sí quiere negociar con México, sí está viendo integración de cadenas productivas, dice sí adelante con el T-MEC. Desde luego lo malo, pues obviamente esto no terminó para el primero de julio, que se esperaba, eso no terminó, y cada vez más cercano, Susana, se ve lo que quiere Estados Unidos, pues es una revisión anual del tratado, sería un tratado de por 10 años, una revisión anual. Pues es lo que es, ahora sí que es lo que hay. México está ganando en exportaciones, es el principal socio, pero es lo que quiere Estados Unidos.
7: Bien, pues ¿cómo está el dólar, Pepe?
12: En ese momento 17 pesos con 37 centavos, Azucena.
7: Perfecto, gracias, que tengas buen día.
12: Igualmente, gracias.
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7: El corte y regresamos.
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24: La taiga es el bosque boreal más extenso de la Tierra, cubriendo gran parte del norte de Rusia. Compuesta principalmente por coníferas como pinos y abetos, este ecosistema está adaptado a inviernos extremadamente fríos y veranos cortos. Es un refugio vital para especies como el tigre de Siberia y el oso pardo. Además, sus suelos congelados almacenan enormes cantidades de carbono, siendo fundamentales para mitigar el calentamiento global actual.
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7: Platiqué el lunes con el señor Lucio Isidro. Él es papá de Rodrigo, este jovencito asesinado por policías allá en Tabasco. El joven regresaba de la universidad, de su escuela. Los agentes lo persiguieron. Él, pues, por temor, ya sabe que uno no sabemos quiénes son los buenos y quiénes los malos, siguió adelante, le dispararon, lo mataron, intentaron hacerlo pasar como si hubiera sido un enfrentamiento. Afortunadamente había cámaras, había testigos y algunos de los policías ya están en prisión. Don Lucio, junto con su familia y otras víctimas, emprendieron una especie de éxodo por la paz desde Tabasco con la intención de llegar a la Ciudad de México. De eso hablamos el lunes. Don Lucio, ¿cómo está? Buenos días.
2: Sí, buenos días, Lucina. La verdad, te agradezco mucho el espacio.
7: Al contrario, don Lucio, me decía el lunes que le habían llamado para tener una reunión con el secretario de Seguridad, Omar García Harfuch, y atender el tema, pues, de la falta de avances y de claridad sobre el caso de su hijo. ¿Tuvo esta reunión con el secretario?
2: Sí, viajé a la Ciudad de México el día de ayer, para reunirme con acá en la Secretaría de Seguridad y Protección Ciudadana de la Ciudad de México. A las 12 del día fui atendido, en donde, bueno, fui recibido por un grupo de integrantes. Se formó una mesa de interdisciplinaria. Aquí en la Secretaría de Seguridad y Protección Ciudadana, en donde tuvieron personal especializado, personal de antisecuestro, personal investigadores, detectives y todo el personal con el equipo que cuenta aquí la Secretaría de Seguridad y Protección Ciudadana aquí en la Ciudad de México. Y bueno, expuse textualmente las violaciones en la carpeta de investigación. Inclusive me traje mis cuatro tomos de mi carpeta de investigación, la 244 diagonal 2025, que se integró en la Fiscalía General del Estado. Y pues se las dejé para que la revisaran. Me pidieron que se las dejara la carpeta, en donde, bueno, hicieron un análisis de manera rápida y me dijeron, pues, que hay muchos elementos y que es justa mi lucha y que lo que estoy diciendo tiene sentido. Con esas palabras, pues, bueno, yo entiendo mucho y yo creo que el pueblo de Tabasco también lo entiende, el pueblo de México, que, pues, bueno, me imagino que, pues, estamos en el mismo tenor de que ahora sí que mis súplicas, mi inconformidad está sustentada en la carpeta de investigación.
7: Claro. ¿Cuál fue el compromiso de la Secretaría de Seguridad con usted, Lucio?
2: El compromiso es de que al parecer se va a hacer lo pertinente, si es dable se va a iniciar, o si es necesario se va a iniciar una nueva investigación. El caso, y si hay lo que yo pedí, si hay funcionarios públicos de Tabasco involucrado en la manipulación de la investigación, se va a proceder legalmente en contra de ellos. Toda vez que yo también le comenté de que ya había iniciado una queja ante la visitaduría de la Fiscalía General de Tabasco, por escrito ya presentado una queja, en donde evidenciaba todas y cada una de las malas actuaciones que los funcionarios públicos se hicieron en Tabasco y que plasmaron en los dictámenes que aparecen en la carpeta.
7: ¿Quedaron en reunirse de nuevo, Lucio?
2: Quedé de que, pues, yo les dije que, pues, ya estaba todo hecho y que, pues, ya la audiencia intermedia ya estaba cerrado el caso para esa situación. Y que, pues, yo les decía que, pues, yo venía caminando con la gente, con los amigos que me acompañaban. Nos quedamos en Veracruz, en la entrada de ahí de Tonalá, que iba a dar el beneficio de la duda. Iba yo a parar la marcha hasta ahí. El día de ayer ya paramos la marcha, hasta el día lunes. Si el día lunes no tenía yo ni una llamada o un avance de lo que estaban haciendo, yo seguía caminando a la Ciudad de México, porque la intención era llegar a la Ciudad de México y que el pueblo de México se entere de todas y cada una de las violaciones que se hacen en las carpetas por parte de las autoridades.
7: Bien, entonces, Lucio, ¿se siente usted tranquilo, confiado? ¿Les ha dado un voto de confianza en...? Es una situación muy difícil, mataron a su hijo, entonces es una locura, además tener que buscar justicia, pero afortunadamente encontró eco aquí en la Secretaría de Seguridad del Gobierno Federal y les va a dar algunos días, tal vez un par de semanas, para que se comuniquen de nuevo con usted. ¿Nos mantiene al tanto, Lucio? O sea, si no tiene usted información que le vaya satisfaciendo, ¿volvería a la marcha?
2: Claro, yo ya tengo planeado que va a ser, seguimos la marcha el día martes, y de aquí a lunes estamos hablando que es el día 27 de que me reuní con ellos. Correcto. 27, 28, 29, ahí la seguridad no descansa, sábado y domingo también cuentan, y entonces le doy chance hasta lunes. Si el lunes no tengo ninguna respuesta, yo continúo la marcha de manera pacífica y les pedí de manera muy puntual, porque pues no nada más en mi caso, nada más que mis amigos y mis hermanos de Tabasco no tenemos el valor para alzar la voz, yo les pedí de que esa mesa, qué bueno que se había integrado esa mesa de interdisciplinaria de para atender el caso Tabasco, que no nada más es mi caso, que vamos a seguir marchando en caso de que no me den una respuesta, vamos a seguir marchando, y la mesa de interdisciplinaria queremos que se vaya haciendo a como vayamos avanzando en la marcha, porque no vamos a descansar, porque no nada más mi caso, y quiero que se atienda también la demanda de los otros amigos tabasqueños que no tienen el valor de caminar, pero por lo menos que se sienten a plantear sus asuntos cuando llegue la mesa en donde nos alcance en la marcha.
7: Correcto, Lucio, ¿platicamos el martes?
2: Claro que sí, lo voy a anunciar que voy a continuar, claro que sí.
7: Gracias, gracias, un abrazo, Lucio Isidro, el ex papá de Rodrigo, un joven pues asesinado por policías en Tabasco en noviembre del año pasado. Felicitos Trujillo en Sinaloa, ¿cómo estás? Felicitos, buenos días.
3: Azucena, con el gusto de saludarte, jornada violenta la que se registró ayer en Sinaloa. Comentarte que en Culiacán, en la colonia Barrancos, una persona fue localizada sin vida al interior de su domicilio. Dos más al interior de maletas en la colonia Estela Ortiz, fueron tres en Culiacán. En el Rosario también cuerpos mutilados localizados en una sindicatura, y dos más también en el ejido El Castillo, sumando siete en esta jornada violenta acá en Sinaloa. Comentarte también que hubo cuatro negocios vandalizados, Azucena. Una clínica privada, ayer pues sujetos armados dispararon, luego le prendieron fuego a un vehículo al interior del estacionamiento de esta clínica privada ubicada en la colonia Miguel Hidalgo. Había personas en su interior, afortunadamente nadie resultó herido. También de nueva cuenta vandalizaron el negocio de una conocida influencer ubicado en la colonia Las Quintas. Ya lo habían disparado el lunes y ayer regresaron para prenderle fuego. Al mediodía también en la colonia Los Pinos vandalizaron, es decir, le prendieron fuego y dispararon en contra de una imprenta. Y por la noche también incendiaron de manera parcial un negocio de mariscos ubicado en el primer cuadro de Culiacán. Las autoridades reportaron tres personas detenidas en diferentes hechos y la Marina reportó la liberación de dos personas en la zona sur de Sinaloa. También reportó la detención de otras dos personas al parecer involucradas en este plagio, Azucena.
7: Oye, Felicitos, pues sí, ya estaba aquí el secretario de Seguridad, Omar García Harfuch, ya hace unos momentos en el estudio, y hablaba pues de que sí fue una jornada muy difícil ayer en Sinaloa y que registraban siete homicidios justamente.
3: Sí, es correcto, fue uno en Barrancos, una persona entró de su domicilio, dos más que estuvieron, pues fue muy trágico adentro de maletas en la colonia Estela Ortiz. Estos tres fueron en Culiacán, dos mutilados totalmente en el Rosario, otros dos en el ejido El Castillo, que pertenece a Mazatlán. Siete esta jornada, pues intensa la que se ha estado viviendo, también pues el reporte de cinco personas detenidas en diversos hechos.
7: Oye, ¿y Rocha? Felicitos.
3: Mira, no hemos tenido ubicación, no hemos podido hablar con él. Lo último que tuvimos conocimiento fue lo que externó a través de sus redes sociales, que había acudido a la Fiscalía General de la República, en donde pues se estuvieron haciendo guardia, no se le vio ahí una fotografía donde parecía parecía ser una silueta, pero pues con los vidrios polarizados no se alcanzaba a ver al interior.
7: Sí, exacto, se veía lo que parecía, pero nadie lo vio entrar, nadie lo vio salir. La presidenta ayer dijo, sí, sí estuvo, pero pues la verdad, quién sabe, ¿verdad? Por lo pronto, pues no lo hemos visto físicamente desde hace 28 días.
3: Es correcto, la última vez que pudimos verlo fue el día 30 de abril en un evento en Navolato. Ahí estuvo entregando los fertilizantes para el bienestar, estuvo ahí compartiendo con productores, con campesinos, y pues fue la última vez que se miró. Después, el 1 de mayo, que por cierto tuvimos un enlace del Palacio de Gobierno, dio cuenta ya a través de sus redes sociales del incremento salarial a los trabajadores del sindicato del gobierno del estado de Sinaloa, y fue la última publicación en funciones para luego pues anunciar que iba a solicitar licencia a través de un video ya por la noche.
7: Bueno, pues felicitos, atentos. Muchas gracias.
3: Excelente día.

0: compareció fulanito, tal, tal, tal, y que quitar la duda, y ya. Pero bueno, pues no ha emitido ninguna confirmación. Regresamos.
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11: Fíjense que ahora con la globalización he visto que se dice de diferentes formas en el caló o en el habla cotidiana. Hay diferentes formas de referirse al trabajo. Bueno, en México ya sabemos que chamba, que viene de chamber, que iban los norteños a pedir en la Chamber of Commerce el permiso para trabajar. En Argentina es laborar, laburar, estoy laburando, laburando, que viene de laborare, del italiano laborare, que quiere decir trabajar, que viene a su vez de labrar, es labrar la tierra, en latín laborare. Y también en España se dice curro, currar, que viene de una palabra gitana que tiene que ver con el trabajo. Entonces es currar. Ahora ya saben, chambear, laburar y currar.
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12: Claudia Sheinbaum, presidenta de México, entregó su declaración patrimonial ante la Secretaría Anticorrupción y Buen Gobierno. La titular del Ejecutivo reportó ingresos anuales netos por 1.791.441 pesos, en su mayoría por su cargo. El presidente municipal de San Pablo, Villa de Mitla, Esaú López Cuero, informó que solicitará licencia a su cargo. Lo anterior tras el ataque armado contra integrantes de la sección 22 de la CENTE en Oaxaca. La Fiscalía General de la República abrió un expediente penal contra la comercializadora estadounidense Icon Midstream. El organismo tomó la decisión por su presunta participación en una red de contrabando de combustible vinculada al Cártel Jalisco Nueva Generación, informó Daniel Wellbanks. 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
0: Las 8:46. ¿Cómo van las cosas ahí en la Cámara de Diputados? Maru Rojas, buenos días.
13: Hace unos minutos se cerró el tablero de votación, 328 votos a favor, 308 votos a favor, 128 en contra. Una sola abstención de Olga Sánchez Cordero para la iniciativa que reforma el 41 constitucional y que suma una causa de nulidad, que es la intervención extranjera, para que en una elección se pueda eliminar la candidatura de alguna persona que se demuestre está siendo apoyada por un gobierno extranjero. En estos momentos, Azucena, hay una incertidumbre.

0: Hombre, hay 40 reservas para la creación de este comité de análisis de candidaturas que estaría creándose en el INE, y hay 40 reservas, nos llevaría cerca de 2-3 horas desahogarlas, pero después de ella no hay una certeza de que se pueda llevar al pleno la votación de la ley secundaria de este artículo 41 que se acaba de votar, porque ha dicho Ricardo Monreal, las cosas se han endurecido, y reconoció que por 5 votos estuvo a punto de perder la votación del cambio de fecha de la elección judicial que tiene que ver con esta reelección de ministros del Tribunal Electoral, y que tuvo que subir a tribuna o perdía la votación y perdía incluso la coordinación aquí en la bancada morenista. Fueron 5 los votos de diferencia que estuvieron a punto de definir esta situación, pero que no se mandan solos, que fue una orden de Palacio.
1: Bueno, pues ahí sigue la discusión. Dices que a las 9 de la mañana se cumplen 24 horas, Maru.
0: De la sesión iniciada ayer, esta ya es una nueva sesión, ya se envió al Senado de la República el dictamen que modifica la fecha de la reforma judicial y que da la reelección para magistrados del tribunal y que crea también esta nueva fecha para la revocación de mandato en junio de 2028. Bueno, ya está en el Senado.
1: Y el PT dijo, que con lo de la revocación de mandato, ¿qué dijo el PT? Pues está bien, siempre y cuando no se empalme con la federal.
0: Exactamente, que no se empalme con las concurrentes presidenciales y de intermedias.
1: Bueno.
0: Pero se empalma con 3 elecciones pues sí, gubernamentales.
1: Pues sí, Maru, estamos cada año en elecciones, ¿no? Qué horror para este país.
0: Efectivamente.
1: En fin. Gracias, Maru,
0: estamos
1: al ratito regresamos.
0: Azucena, aquí seguimos.
1: Gracias, el diputado de Movimiento Ciudadano está ahí, por supuesto, en el pleno, Gibran Ramírez, por eso no estamos en la mesa de todos los jueves, porque pues nuestros 3 participantes están, colaboradores, están ahí dando el debate. Gibran Ramírez, ¿cómo estás, Gibran? Buenos días.
2: Buenos días, pues contento de hablar contigo como siempre.
1: Igualmente, Gibran, a ver, pues ya pasó esto del tema judicial, lo que nos contaba Maru Rojas. ¿Qué te preocupa de esto?
2: Bueno, a mí lo que me preocupa más allá de la concurrencia, de los calendarios electorales, de las complicaciones logísticas y técnicas, la verdad es que la perspectiva de que los magistrados de la Sala Superior del Tribunal Electoral puedan estar hasta 17 años en el poder, es decir, por ahí de 2034 más o menos, y el horizonte autoritario que eso abre, si lo complementamos con la otra reforma que se aprobó, la de injerencia, abre un espacio grandísimo para el autoritarismo y para que la soberanía nacional no resida en el pueblo. Hay un caso que citaron frecuentemente en la tribuna para hablar de injerencia e influencia en las elecciones, que fue el de Rumania. Y no sé si no lo entendieron, lo tenían como un caso de éxito, pero en Rumania lo que pasó fue que primero se abrió un caso por influencia, decían ellos, de Rusia en sus elecciones presidenciales, un caso que se empezó a construir con noticias falsas y con redes de comunicación de TikTok. Ese caso, digamos, no procedió, sino hasta que se tuvo que reabrir porque el ejército desclasificó archivos de inteligencia que probaban que sí quería intervenir Rusia. Sacan al candidato que iba en la preferencia de la gente y naturalmente en la segunda vuelta gana otra persona, se empieza a hablar de golpe de Estado, se impugna y se demuestra que también había injerencia de otra parte, ¿no? De los que preferían a la Unión Europea, de otros países, y estamos en un escenario en el que deciden 2 actores fundamentales, los militares y los que llevan el poder judicial. Y a mí esto me parece muy preocupante porque nos coloca en un escenario en el que puede pasar lo mismo. Los que tengan la inteligencia y los que tengan a los jueces, y la soberanía del pueblo quedó solamente en el discurso.
1: Oye, Gibran, esto de la injerencia, nulidad, etcétera, ¿se aprobó ya?
2: Sí, se aprobó con un cambio. La reforma constitucional, la reforma legal todavía no, porque gracias a este cambio que se realizó, pues tendrán que realizarse algunos ajustes respecto de lo que ya tenían planeado. El cambio consistió en que la ambigüedad era terrible. Una causal de nulidad era cuando exista intervención de individuos, organizaciones o gobiernos, intervención con intención de influir, con la mera intención.
1: Sospecho que tienes una mala intención y entonces ya, es factor,
2: sí,
1: ¿no?
2: Se anularon las elecciones.
1: Claro.
2: Sí.
1: Bueno, Olga Sánchez Cordero lo manifestó, me parece muy bien, pero ignoradísima por su bancada.
2: Sí, y bueno, así hubo otros también. Se notó más en Poder Judicial la disidencia, después creo que ya ahí entraron a meterlos a todos al corral, pero sí se notan fracturas que no se habían notado en el oficialismo. Y la verdad es que también es de reconocerse, aunque me parece muy insuficiente, el cambio que propuso Ricardo Monreal a la redacción de esa reforma, que ahora por lo menos dice se acrediten actos de intervención.
1: Bueno.
2: Sí, es un poco
1: mejor.
2: O sea, que
1: pidan un cheque o algo así, ¿no? O sea, que haya una prueba. Quiero pensar una transferencia bancaria,
2: claro.
1: Algo por el estilo.
2: Sí, que sigue siendo muy subjetivo, ¿no? Hay financiamiento o cooperación internacional que alguien podría decir que busca influir en uno u otro sentido.
1: Muy bien. Gracias, Gibran. Al ratito nos vemos.
2: Gracias a ti.
1: Gracias. Arturo Ávila, diputado de Morena. ¿Cómo estás, Arturo?
3: De saludarte, Azucena, muy buenos días.
1: Dando la batalla con este tema, bueno, ya pasó lo del Poder Judicial.
3: Bueno, no solamente dando la batalla, haciendo patria y demostrando con mucha claridad que tenemos una serie de diputadas y diputados que son unos entreguistas, ¿no? Hoy más que nunca nos dimos cuenta en ambas iniciativas, pues que tenemos una oposición que no propone, que no tiene ninguna alternativa y que se ha enfrascado en discusiones, primero de muy bajo nivel, es decir, no hacen otra cosa que descalificar. Hoy no hemos dormido y lo que escuchamos no fue una sola propuesta, solo descalificaciones. Segundo, en una lógica donde nos hemos dado cuenta también que no estudian, Azucena, las iniciativas, que no le prestan atención a las iniciativas, fíjate en la reforma que estamos proponiendo o que ha sido aprobada esta de la nulidad y la otra también del Poder Judicial.
1: Ajá.
3: En la de la nulidad, por ejemplo, pues es algo muy claro. A ver, la Constitución ya establecía en el artículo 40 con toda claridad, Azucena, ¿no?, que no estaba permitida la injerencia en elecciones. Es el artículo 40, esto estaba en la Constitución. ¿Qué es lo único que se propuso? Oye, ¿cuál es la consecuencia jurídica si hay injerencia en las elecciones? Y con tal de elevar, digamos, de lograr consensos, el propio Ricardo Monreal presentó una reserva en donde queda muy claro que se debe de acreditar ese acto de intervención y que ese acto de intervención efectivamente tiene que influir para el resultado electoral. Pues ¿quién puede estar en contra de eso? Nadie, absolutamente, ¿no? Oye, ¿qué ejemplos hay en el mundo? Pues uno muy reciente, en Argentina y en Honduras, al que le han llamado Honduras Gate, en donde Javier Milei envió recursos a una elección para una presidencia, y eso es lo que queremos evitar. Lo que yo creo, Azucena, es que sí hay personajes de la política, del PAN, por ejemplo, por supuesto del PRI, que están haciendo cabildeos en el extranjero, que están efectivamente tratando de recibir recursos del extranjero.
1: No te vayas, Arturo, el corte, no sé si te toca tribuna, pero déjame regresar si es posible contigo, por favor.
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21: Territorio Animal.
22: La cabra es un mamífero que fue uno de los primeros animales en ser domesticados. En condiciones naturales, vive en pastizales. Se caracteriza por sus cuernos arqueados. La cabra fue venerada en Egipto y era prohibido matarla. Y es que se pensaba que Pan, la gran divinidad de la ciudad, se había ocultado bajo la forma de una cabra.
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1: Son las 9 de la mañana en punto. Gracias a Arturo Ávila, el colaborador de este espacio, por supuesto, diputado de Morena. Arturo, déjame preguntarte, ya se aprobó este tema de la nulidad de elecciones por injerencia del extranjero, etcétera, etcétera. Y me decías tú que Ricardo Monreal pues había modificado una parte para que quedara mucho más claro, en donde se dice que se sanciona o se nulifica la elección si se acredita la injerencia extranjera en el proceso electoral. ¿Cómo se acredita? ¿Cómo se puede acreditar esto?
3: Lo que yo te estoy diciendo es que este supuesto, Azucena, ya estaba establecido en la Constitución, en el artículo 40, para ser muy concreto. Y la reserva que presentó el coordinador, el doctor Ricardo Monreal, lo que hace es, le da efectivamente la posibilidad de que tenga un efecto, una sanción. Entonces, para ser muy concreto, es muy sencilla de entender. Lo que se agrega es un inciso que dice se acrediten actos de intervención o injerencia que influyen en los resultados electorales. Uh-huh. ¿Qué quiere decir esto en estricto sentido? Pues quiere decir que se necesita acreditar esta intervención extranjera y también se necesita acreditar que esa influencia del extranjero influyó en el resultado electoral. ¿quién podría estar en contra de esto? Así quedó el texto constitucional. Sí. Nada más, ¿eh? No hay más.
1: ¿Cómo podría acreditarse que hubo injerencia? O sea, ¿qué lo acredita? ¿Un documento?
3: Eso viene en las leyes secundarias que aún no discutimos. ¿Será motivo de este momento legislativo? O quizás sí, es una determinación que tengo que hacer, o que tendremos que hacer en la Junta de Coordinación Política. Pero por supuesto que, te voy a dar un ejemplo muy claro y voy a retomar el que te comentaba, el Honduras Gate. Bueno, si de pronto tú ves que hay transferencias de recursos,
1: okay, eso es
3: de un gobierno, de un gobierno específico, por 10 millones, 20 millones, 30 millones para la elección de un gobierno, un estado, y además con una prueba plena, porque así lo va a exigir la ley secundaria, se puede acreditar, y esta prueba plena todavía tiene que ser sometida a la jurisdicción del Tribunal Electoral, y el Tribunal Electoral que determine que efectivamente existió.
1: ¿Eso cómo se puede determinar? Que se influyó?
3: Hay pruebas que tienes tú que ofrecer. A ver, si yo tengo transferencias bancarias que al momento de darle un seguimiento llegan de una cuenta que es de un gobierno, por ejemplo, extranjero, y esta cuenta hace un camino a otra y a otra y a otra y termina en alguna cuenta de una persona ligada a una campaña, pues es más que obvio. Es decir, este es un claro ejemplo de cómo se puede configurar. Entonces, me parece que es muy claro, me parece que no daña a nadie, me parece que en un momento como este, Azucena, tan delicado, porque a ver, ¿qué estamos viendo? Ya hay que decirlo, ya hay que reconocerlo. Hay cabilderos en Washington. ¿Quiénes son los cabilderos en Washington? ¿Sabe? Está Lili Téllez, está Alito Moreno, que están haciendo un trabajo de cabildeo. Y en ese orden de ideas, nosotras y nosotros tenemos que entender, ¿no?, que lo que ya no pueden ganar en las urnas.
1: ¿Pero ellos, cabildeo qué significa? O sea, que vayan y dan entrevistas.
3: Bueno, pues a ver, si tú ves que este Alito Moreno, que además ha estado comentado, se sienta con senadores, con congresistas, que le tienen un desprecio terrible a México, que tienen recursos económicos, que tienen relaciones, que tienen forma de influir en ciertos sectores del gobierno, pues lo que estás tú viendo es claramente un cabildeo para tratar de influir, me parece, ¿no?, en el ámbito electoral, que es una competencia de las y de los mexicanos. Y esto es muy común, ¿eh? O sea, la derecha históricamente, Azucena, históricamente, cuando ya no tiene fuerza electoral, ha recurrido siempre al extranjero, ¿no? Entonces, en mi opinión muy personal, esta reforma constitucional es clara, no afecta de ninguna manera la posibilidad de darle entrada a una nulidad para efectos políticos, deja muy claro el ámbito de competencia para que se pueda acreditar y se deba de acreditar con prueba plena, ¿no?, una injerencia, y quien se oponga a ella, sin duda, algo está tramando, algo no es coherente. Nadie podría oponerse a una reforma como la que se ha aprobado hoy en la Cámara de Diputados.
1: Bueno, listo, diputado, hablamos más adelante si hay posibilidades y nos vemos la próxima semana.
3: Te mando un abrazo. En este momento estoy votando ahora también a favor de otra reforma muy importante.
1: ¿La del comité?
3: La comisión. Ajá. La comisión verificadora. Correcto. Y también te lo digo, Azucena, con todo cariño, yo sé que vas a entrevistar a Federico Dorin, que estaba ahorita en tribuna.
1: Sí.
3: Si no aprueban esta comisión, es que algo también están escondiendo y que esos nexos que han tenido históricos con el narco, siguen prevaleciendo. Nadie en su sano juicio no votaría por una comisión que va a darnos la posibilidad de que los aspirantes que están involucrados en el crimen organizado se inhiban a ser candidatos o que sepamos que existen riesgos razonables.
1: A ver, pues está escuchando, déjame ver qué opina de lo que has expuesto. Gracias, Arturo.
3: Azucena, un abrazo muy fuerte, hasta luego.
1: Gracias. ¿Cómo ves, Federico? Federico Dorin, diputado del PAN, buenos días.
0: Hola, señor, ¿cómo estás? Oye, pues primero te ofrezco una disculpa por no poder estar ahí, pero estamos aquí defendiendo la democracia.
1: Gracias por tomarnos la comunicación. ¿Cómo ves lo que dice Arturo, Federico, que si no votan a favor de la comisión, etcétera, pues es como una traición a la patria?
0: No, bueno, pues es que Arturo es patológico. Entre más pasa el tiempo, más mentiroso se vuelve. A ver, mira, nosotros vamos a votar en contra de esto, yo acabo de fijar la postura, porque es una frazada propagandística. Quieren lavarse la cara de sus narcos del bienestar con este asunto propagandístico. Te lo voy así como lo dije, mira, tú lo sabes. Yo en 2015 me hice un polígrafo, un estudio de control de confianza. ¿Te acuerdas cuando Miguel Ángel Mancera ofreció polígrafo y que la policía a mí me hiciera un estudio como el que le harían a un candidato a secretario de Seguridad Pública para investigarme posibles vínculos con la delincuencia, mi situación patrimonial, todos mis asuntos bancarios y financieros. Yo lo hice voluntariamente en 2015, cuando lo ofreció Mancera. Yo no tengo problema en que me revise mi trayectoria nadie, pero lo que no voy a hacer es un ingenuo, suena, porque si yo me pongo en manos de los narcos del bienestar, les legitimo la frazada y la coartada. Te pongo el ejemplo que citaba. Ajá. Dos. En Sinaloa, en serio, si le hubieran preguntado a la fiscalía por la probidad del narco de Rocha Moya, o por Insunza, o por Juan Valenzuela, este policía que desaparecía personas del que escribió Peniley, si quisiera ser Juan Valenzuela candidato a alcalde en Culiacán, ¿en serio nos van a decir estos cínicos que habría objetado cuando Harfuch dice en las mañaneras no tenemos ni media sílaba de información en su contra? ¿Qué hubiera dicho Audomaro y Luisa María Alcalde en la Secretaría de Gobernación si al delincuente de Adán Augusto, sabiéndolo de la barredora, le hubiesen investigado a él sus nexos criminales con Hernán Bermúdez? Aquí es diputado Lastra era el fiscal de Tabasco cuando la barredora, cuando Adán Augusto, ese es diputado, siguiendo el ejemplo de él, está el Andy, para venir aquí desde la madriguera de la barredora a buscar fuero para que no termine las cortes de Estados Unidos. Y el último, que es un caso que tú conoces como pocos en México, ¿te acuerdas? Estos hipócritas cínicos, con que desestimaron las mínimo 3 quejas de mujeres que acusaron a Félix Salgado Macedonio por violación. Dijeron estos sinvergüenzas que no era legítima legalmente la queja y lo volvieron a ser candidato a Félix porque dijeron que ya habían prescrito los años. Esa es la probidad que viene a defender el cínico hipócrita de Arturo.
1: Oye,
0: que en su comisión de honestidad y justicia defienden a sus abusadores sexuales y lo siguen postulando, y en su gobierno defienden a sus narcos y lo siguen postulando, y me viene aquí a querer pontificar y dar clases de democracia el que no gana ni una casilla en Aguascalientes ni con el narco ni el huachicol.
1: Oye, Federico, por lo pronto, a pesar del debate que se ha dado de la oposición, incluso algunos miembros del PT, entiendo, ya aprobaron lo de la reforma judicial con reelección, ya aprobaron lo de la nulidad.
0: Hay un gran tema, ¿eh, Azucena? Perdóname que te interrumpa. Dime. Acuérdate, en octubre, aquí se aprobó que cuando se cambió la ley de amparo y nos mutilaron el juicio de amparo, pusieron un transitorio que decía que los juicios que ya estuvieran iniciados previamente no se iban a desahogar con la legislación previa, sino con la nueva, ¿te acuerdas? Y la presidenta en la mañanera dijo que eso era una estupidez. Ajá. Y se los cambiaron al Senado. Sí. Hoy hay que ver qué va a decir la presidenta en la mañanera, porque lo que están haciendo en los hechos es decirle a la presidenta, como lo dijo Ramírez Cuellar, que no se puede renovar nada y convalidar la elección, que ella fue la primera que dijo que no debería de haber en México.
1: Correcto, sí, pues correcto.
0: Vamos a ver qué dice ella, a ver si no desentiende la plana. Ya se los hizo con la ley de amparo, eso es en octubre.
1: ¿Se puede remendar en el Senado?
0: Pues aquí la disyuntiva es si la presidenta va a ser congruente o no, porque la presidenta no te puede decir que sí hay reelección para unos, pero pues no la hay para los demás.
1: Ya votaron la de la Comisión de Vigilancia.
0: Como se dijo ya en tribuna.
1: Ajá.
0: No, la votamos en la general, esta simulación de auscultación. Ahora vamos al debate. De la letra chiquita. Y te doy un dato del último tema. Arturo te dijo verdades a medias, propio de él. Se aprobó la reforma constitucional, pero Morena retiró la ley secundaria. La ley secundaria era la que tenía las definiciones a detalle de cómo instrumentar la nulidad. No hay legislado, ni lo va a haber para el 2027 porque se van a haber vencido los días.
1: Ajá.
0: Las herramientas. Y tú preguntas, cualquier abogado experto de los que van a tu mesa, te van a decir que sin la ley secundaria, si intentan instrumentar cualquier nulidad, va a ser 100% discrecional, porque no está legislado el criterio, las definiciones, los conceptos. Es solo, como dijo Ricardo Monreal, 3 renglones de un párrafo constitucional.
1: Bien.
0: Ojo, quedó o sin indientes para el 27, o más perverso, siniestro y discrecional, sin siquiera una legislación de qué entiendes por cada concepto de las palabras de la Constitución.
1: Bueno, gracias, Federico. Atentos al debate, que ya decíamos cumplió 24 horas y todavía le faltan algunas horas más. Gracias, diputado. Gracias,
0: se te extraña, saludos.
1: Nos vemos la próxima semana, gracias. Regresamos.

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12: Hablemos de mamá a mamá y también a papá, con Gina Ibarra.
13: Ser mamá divorciada es aprender a sostenerlo todo, con amor, con paciencia y con mucha determinación. Aunque el camino puede ser retador y a veces solitario, también revela una fuerza interior que quizás no conocías en ti y que te permite enfrentar los desafíos con resiliencia. Sé que te puedes volver más consciente de tus decisiones, más firme en tus valores y más capaz de salir adelante, incluso cuando las circunstancias te parezcan difíciles. Tus hijos aprenden de tu valentía, de tu capacidad para adaptarte y de la forma en que te reconstruyes día a día. No es el final, sino un nuevo comienzo lleno de oportunidades, lleno de aprendizaje y de crecimiento personal.
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15: La miel es el único alimento que no se echa a perder. Se han encontrado frascos antiguos todavía comestibles hoy.
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17: Son las 9:16 a.m, jueves 28 de mayo. La presidenta Claudia Sheinbaum rechazó que el caso del citatorio a la gobernadora de Chihuahua, Maru Campos, se trata de un tema político, reiterando que es la fiscalía la que debe definir responsabilidades tras la participación y muerte de dos agentes de la CIA en el aseguramiento de un narcolaboratorio en el estado.
18: Ahora pues se ha dicho que se está contra la gobernadora, que es un asunto político, que no, nada que ver. Es un asunto de una investigación de la fiscalía sobre este caso, que es muy relevante para el país. Se ha querido minimizar esta situación, pero no se puede minimizar, porque nosotros tenemos que tener pues toda la garantía del cumplimiento de la ley de quienes desde el extranjero vienen a hacer labores. Entonces se lo hemos hecho saber a la Embajada de Estados Unidos, a el gobierno de los Estados Unidos a través de la embajada, pues de que se tiene que cumplir con las leyes mexicanas, que se colabora, se coordina, pero no puede haber operativos en tierra conjuntos, porque para eso está la autoridad mexicana. Porque ningún gobierno, no solo Estados Unidos, ningún gobierno extranjero, pues puede realizar actividades en México fuera de la ley. Entonces todos tenemos que cuidar que la coordinación y la colaboración no signifique violar la ley en México.
17: Bueno, sobre la presencia ayer de Maru Campos en la Fiscalía General de la República aquí en la Ciudad de México, hablé con el presidente del PAN, Jorge Romero.
19: Los de enfrente, en su torpeza, no tienen idea de lo que están haciendo. O sea, nosotros, de verdad, entiéndase, no es ironía, Azucena. O sea, nosotros felices, Maru feliz. O sea, no tienen idea ya de en lo que están convirtiendo a Maru. O sea, no hay un solo estudio. Si las cosas se veían complicadas en Chihuahua, Azucena, pues no nos están haciendo el favor de la vida. No tienes idea de cuánta gente ya está apoyando a Maru, incluso que no vive en Chihuahua, por lo que ahorita representa. Ayer lo decíamos, ¿qué está representando? Otra vez la persecución política en este país. Y nos dirán exagerados, nos dirán, a ver, Azucena, no se mide con el mismo rasero en este país. Y creen, eso es la otra parte, creen que somos tan tontos, Azucena, creen que somos tan ingenuos para dejar de hablar de sus temitas tipo Sinaloa por solamente estar defendiendo a Maru.
17: Finalmente ayer compareció o no la gobernadora, Jorge.
19: No fue un acto de comparecencia, según el citatorio que le mandaron. Fue un acto en donde ella denuncia que aún teniendo su estatus jurídico de gobernadora, fue citada por un agente del MP cuando no tenía esas facultades. Ayer Maru fue a denunciar a la FGR. Y también ayer lo decíamos. Si la 4T, porque no nos vengan con que la fiscalía es autónoma, si la 4T y su fiscalía deciden cruzar la línea y ponerle un dedo encima a Maru, pues ya lo hemos dicho un millón de veces, nos vamos a las calles, la vamos a defender absolutamente con todo.
17: La presidenta Claudia Sheinbaum también habló sobre Sinaloa. Dice que no están protegiendo al gobernador con licencia, Rubén Rocha Moya.
18: En el caso de Sinaloa, que es importante mencionarlo también, ¿qué pasó? Estados Unidos envía una solicitud de detención urgente con motivos de extradición de 10 mexicanos, entre ellos un gobernador, el gobernador de Sinaloa, un senador, un presidente municipal y otras personas. ¿Qué fue lo que dijo en ese momento la Secretaría de Relaciones Exteriores? Bueno, llega esta orden, le pregunto a la fiscalía qué opinión tiene, si hay suficientes pruebas para lo que se está pidiendo. Y la fiscalía contesta, no hay pruebas, no hay suficientes pruebas. Y se le dice a Estados Unidos, a través de Relaciones Exteriores, no hay suficientes pruebas. Y la fiscalía abre su propia investigación. Hasta ahí el tema de Sinaloa. Se ha querido decir que se quiere ocultar lo que está pasando en Sinaloa, que ya el exceso es el narcogobierno de Morena y no sé qué tanta cosa quieren cubrir. No, pero tenemos que ser muy serios como mexicanos de que no es porque cualquiera venga a decir cometió un delito, entonces actúas. Tiene que haber pruebas con base en las leyes mexicanas.
17: La presidenta también habló, dice que hay financiamientos de países extranjeros como mexicanos contra la corrupción y por eso apoya, bueno, esta reforma de nulidad de elecciones.
18: Ha habido financiamientos desde fuera. Se demostró en el caso de mexicanos contra la corrupción o por la corrupción, que fueron financiados por instituciones de Estados Unidos a través de la embajada, que de una u otra forma apoyaban a un candidato o a una candidata. Y en la circunstancia actual, con esta ofensiva que estamos viendo desde fuera, pues es importante que quede muy claro que en México decidimos los mexicanos. Ahora es importante que se regule. Entiendo que queda la aprobación en la Constitución, pero tiene que venir la ley. Entonces, en la ley, pues ya tiene que especificarse qué quiere decir eso, cómo se revisaría, si realmente hubo una intervención extranjera o no. También ha habido críticas de la oposición diciendo que es un argumento más de la presidenta o de Morena para garantizar el poder a Morena. No hay nada más falso que eso. Todas y todos los mexicanos deberíamos estar de acuerdo con eso, que no haya injerencia extranjera en las elecciones en México. O sea, quien vota en contra de esta propuesta, pues parece que está a favor de que haya injerencia extranjera en las elecciones en México.
17: Estuvo aquí en el estudio el secretario de Seguridad, Omar García Harfuch, para hablar sobre los resultados de la Estrategia de Seguridad Nacional.
20: ¿Cuánto tiempo operó el Mencho en impunidad? ¿Cuánto tiempo, o sea, siendo ese grupo el principal responsable de la gran mayoría de los homicidios en el país? Fue una operación planeada, ejecutada, desarrollada por autoridades mexicanas, específicamente por el ejército mexicano. Días después, por la Secretaría de Marina, otro casi igual de importante, el jardinero. Otro. Y así son todos los días hay operación. Esto es porque son mediáticamente muy, claro, conocidos.
21: Porque, bueno, el Botox también.
20: El de Michoacán. Ayer se operó también otra vez en Michoacán. O sea, todos los días hay una operación constante. Todos los días. No estamos diciendo que sea un trabajo terminado. Somos los primeros en reconocer que que hay violencia en el país. El decir del 45 o 49% de la baja de homicidios no quiere decir que no haya homicidios en el país. Hay todos los días suceden delitos atroces en el país y todos los días estamos trabajando para que dejen de suceder.
17: ¿Qué significó para ti su detención y abatimiento?
20: Sinceramente, más que para mí, porque mi caso fue conocido, pero ¿cuántos homicidios, cuántos atentados a autoridades, a gente civil, cuántos homicidios cometía diario de gente que no se sabía? El mío porque se supo. Entonces, más que tomarlo como un tema personal, pues fue un acto de justicia a miles y miles y miles de mexicanos. No fue un tema de ninguna manera que lo tomemos. Fue toda la violencia que ejerció en contra de un presidente municipal también recientemente en Michoacán que conmocionó al país, ¿no? Le pregunté abiertamente y ella quería también platicar cómo había sido el tema, si ella sabía, si no sabía. Ella me dijo claramente su versión de los hechos. Los dos estuvimos de acuerdo que donde se tenía que clarificar eso era en FGR. Hablamos también del apoyo a la seguridad en el estado de Chihuahua, que como bien dices, ella ha estado de acuerdo. Aquí no estoy metiendo a la gobernadora en esto, no tiene nada que ver un laboratorio o no. Aquí nuestra ley es muy clara. Nosotros, en estos 2,400 laboratorios que hemos destruido, no ha habido un solo agente de Estados Unidos en esto. ¿Por qué? Porque va en contra de nuestra Constitución. No es en contra de la gobernadora.
17: Maru Campos te dijo abiertamente, yo no lo sabía.
20: Es que ningún delito queda, o sea, creo que son, y como bien lo mencionas, son cosas totalmente distintas y que nosotros, como Secretaría de Seguridad, no nos metemos en temas políticos.
17: La presidenta Claudia Sheinbaum habló sobre su evento del domingo en el Monumento de la Revolución.
18: Aquí en la ciudad es el Monumento de la Revolución a las 11 de la mañana. A las 11, ¿verdad? 11 de la mañana. Y en todas las plazas públicas del país. Bueno, no todas las plazas. Una plaza pública por cada entidad de la República, con excepción de Coahuila, porque ahí hay elecciones. Y no queremos que parezca que estamos interviniendo en la elección.
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17: Regresamos.
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3: Con más de 60 años de historia, el icónico Mercado de Jamaica es uno de los mercados más tradicionales de la Ciudad de México, que ofrece una gran variedad de flores y plantas ornamentales. Sus orígenes se remontan a los tiempos de México Tenochtitlán, donde se ubicaba un área de chinampas al extremo de la ciudad. Décadas después, y con la desaparición de las chinampas, se estableció al sureste del centro histórico de la Ciudad de México.
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15: Las 9:31, bueno, pues vimos el tráiler aquí de México 86, la película protagonizada, entre otros grandes actores, por Diego Luna, quien está aquí con nosotros y también la hace de productor. ¿Cómo estás, Diego?
16: Muy
15: Qué
16: bien.
15: Gusto verte.
16: Muy contento de estar aquí.
15: Oye, llegó Diego y yo en fan. ¿Qué hago? Si me acompañas desde Tu Mamá También y todas esas películas de cuando estabas bien chiquito.
16: Pues te.
15: ¿De cuándo es tu mamá y tu mamá también? ¿De cuándo es?
16: No, tiene 25 años.
15: Madre mía.
16: Sí,
15: hace
16: sí.
15: 25
16: sí.
15: años, tú tendrías 10 y.
16: Yo tenía 19.
15: 2001, 19 uh-huh. años. Bueno, sí. Pues ahora estás aquí para México 86. Dime, yo ya la vi. No voy a decir porque soy fan, pero me encantó. Y te voy a decir por qué me encantó. Porque me pudo transmitir la sensación que yo tenía cuando era niña o joven de lo que era México.
16: Sí.
15: ¿Sabes? O sea, lo pude ver como, no sé de qué forma, porque no soy una experta en cine, en la forma de conducirse de los burócratas de antes, la forma de vestirse, la forma de conducirse, el color. O sea, dije, ay, Dios, eso fue México también.
16: ¿Cómo no? Y además, a mí creo que fue una de las cosas que primero me enamoró de entrarle al proyecto, como revivir ese México de la infancia. Yo tendría, pues esto empieza, digamos que en el 84 más o menos.
15: Bueno,
16: nos brincamos
15: del mundial. México 86 es como la parte central.
16: Es la parte central. Empieza cuando Colombia declina y deja de ser el organizador y se queda bailando dónde va a ser la sede. México decide hacer una campaña, compite contra Estados Unidos, que es el otro gran contendiente, y le gana, digamos, la sede del mundial a Estados Unidos, y se hace el mundial, pero además con varios conflictos, digamos, una tragedia tremenda, la del 85, que también es un momento, yo creo, crucial para que ese mundial fuera lo que fue, ¿no? Porque representaba para México eso, una cosa como
15: de esperanza, de
16: la
15: reconstrucción.
16: La comunidad reconstruyéndose y celebrando eso, celebrando logrando un logro brutal, porque en un año estaba recibiendo al mundo en sus estadios y en su ciudad. Se inauguró en la Ciudad de México ese mundial y veníamos de...
15: Solo fue en México, ¿verdad?
16: Solo fue
15: en el 86.
16: Sí, es la diferencia, porque ahora dicen que estamos organizando el tercer mundial. Ajá. Pero no, nosotros le estamos así, o sea, nosotros estamos organizando como el cóctel de arranque del mundial y luego se lo llevan a Estados Unidos.
15: Claro. Oye, y el del 86 fue el segundo.
16: Ese fue el segundo, pero ya era... México es el primer país que organiza dos mundiales en esa época, sí, y ahora es el primer país que tiene por tercera vez la inauguración en su país. Digamos que somos
15: y eso...
16: sobre todo somos buenos para recibir, pero también habla de la relación entre la FIFA y México. También habla de, pues...
15: Es que yo no sé si eso es bueno o malo.
16: No, definitivamente no es bueno, pero okay, lo decías hace rato, los burócratas de los 80s, pues de alguna forma es ese pasado priista, ese último PRI que se empezaba a desquebrajar, ¿no?
15: Miguel de la Madrid.
16: Porque de ahí viene, de ahí viene el 88 y la primera elección donde
15: pierde el PRI,
16: pierde el PRI, pero se cae el sistema y a la que sigue, ahora sí ya. Entonces... La rechifla que le dan a
15: Miguel de la,
16: Miguel de la Madrid, ¿no? Sí. En el estadio, pues es la clara afrenta, ¿no? Es el pueblo diciendo, ya no les creo, nos abandonaron en el terremoto. Ahí se hace una fractura entre la gente y
15: atreverse
16: el partido,
15: a hacerlo,
16: ¿no?
15: Como tú dices, porque bueno, pues mucho tiempo atrás, frontal, o sea, esto venía alimentándose, este desencanto por el PRI, por supuesto, de mucho tiempo, de muchas generaciones. Pero ¿quién se atrevía a enfrentar al régimen? Pues ¿quién? La multitud. En un estadio de fútbol.
16: Donde una voz, ¿no? Sumada a otra y a otra y a otra. Se empieza además a entender el poder de lo colectivo, que veníamos de eso, de decir, bueno, y esto sí digo veníamos porque yo recuerdo mi papá en el terremoto, por ejemplo, mi papá era arquitecto, y en el terremoto fue a mi escuela a revisar los cimientos y a ver si era seguro que regresáramos. Y ahí se pusieron de acuerdo entre un par de ingenieros y un par de arquitectos y recorrieron todas las escuelas de la colonia, ¿no? Y yo me acuerdo ir con mi papá en ese recorrido porque no me quería dejar en la casa solo. Y era eso, no había autoridades, eran los arquitectos y los ingenieros de la zona
15: organizándose
16: para ver qué día podían regresar a sus hijos a las escuelas para poder ponerse a ayudar a los otros, ¿no? Uh-huh. Y como que esa sensación, pues...
15: De comunidad,
16: ¿sí? y de eso, de no estar solos, ¿no? Fue, creo que, indispensable para sacudirse a ese PRI de encima, que nos tardamos mucho.
15: Mucho.
16: Pues sí, yo me hice mayor de edad. Ajá. Casi en el proceso, pero bueno, era revivir la infancia.
15: Nos graduamos de la primaria, secundaria, preparatoria, universidad, y el PRI seguía ahí.
16: Sí,
15: ¿no?
16: Pero si ves la película, ahí siguen, ahí, o sea, bueno, obviamente de la Madrid no, pero ahí seguimos, o sea, nuestro técnico hoy, Javier Aguirre, pues jugaba en la selección que jugó en el 86, que además es un equipo histórico por lo que logran, ¿no? Uh-huh. Porque cambian, o sea, el equipo mexicano parecía que iba a los mundiales a ver si perdía por menos, ¿no? Y de pronto en ese mundial ese equipo dejó soñar a la gente.
15: Claro.
16: De hecho, yo insisto, nos robaron el partido de Alemania, o sea,
15: ¿Qué era 4-1 o qué fue?
16: No, esos los penales, ¿no? Ya. Sí, sí. Los penales ahí sí los entregamos, pero en el partido nos anularon un gol que no debió haber sido anulado.
15: Me encanta porque yo no tengo idea del fútbol, pero amé la película por el contexto. O sea, cada quien la puede ver por una motivación distinta, ¿estás de acuerdo? Bueno, pues Colombia no quiso hacer el mundial por cuestiones de violencia, de dinero, tal. Lo pelean México y Estados Unidos, pero a México se le atraviesa el sismo en el 85, bueno, pues que fue una tragedia mayúscula. Hay muchos jóvenes que nos siguen y que tal vez no logremos, yo no viví aquí tampoco, pero bueno, pues conozco muchos amigos que estaban aquí en la Ciudad de México y no siento que no logramos transmitir lo que el 85 significó para los ciudadanos. Uh-huh. O sea, era destrucción y muerte y abandono del gobierno, ¿no? Entonces, en ese ínter en que México está peleando por el Mundial del 86, pues pasa el 85 y seguimos adelante. Y es bien interesante ver, no sé qué tanto sea real y qué tanto no, Diego, la forma en que se opera es política.
16: Sí. Es, mira, escogimos la sátira, escogimos el humor, escogimos este...
15: Está muy divertida, la verdad que sí.
16: Porque de verdad, pero es que de verdad no te crees la o sea, algunas son leyendas, otra es información, está bien documentada.
15: ¿Cómo qué porcentaje real?
16: No, altísimo, mucho más del que crees, mucho más del que crees, porque... Nosotros simplificamos la historia, ¿no? Inventamos un personaje que es el presidente...
15: Martín de la Torre, ¿qué eres tú?
16: Martín de la Torre, sí. Ese personaje es de ficción. ¿Por qué lo inventamos? Porque hace muchas cosas que otros personajes... Que se les achacan a otros personajes.
15: El corrupto, el trepador, es un soberbio...
16: Tipo, es un tipo que se va... O sea, empieza por las razones aparentemente correctas, pero en realidad lo que más le puede es ser y entregarle su vida al sistema, al PRI, sí. a esta institución, ¿no? Servirle de alguna forma.
15: ¿Eso es lo que él quería?
16: En el fondo, al final se da cuenta que lo que quiere es poder, ¿no? Aunque sí es, a la vez, sí es un amante del fútbol y a la vez sí puede estar enamorado de alguien y se enamora de Susana, que es esta mujer increíble.
15: Es que estamos hablando como si ustedes ya lo hubieran visto.
16: Sí.
15: Pero bueno, esperen.
16: Entonces, pero vean, la semana que entra ya la pueden ver y en algunos cines está en cines alternativos, digamos, en cines, en cinetecas y así, ya está ahorita. O sea que bueno. Si le buscan, la pueden ver en cine y si no, a partir del próximo jueves, del 5, creo. Sí, el 5, sí. ¿Verdad? Ajá. A partir del 5 ya está en Netflix. Pero es un tipo que en el trayecto, digamos, de hacer o de intentar hacer lo correcto, se acaba traicionando a sí mismo y el poder lo vuelve loco y el final, pues digo, no se los adelanto, pero acaba uh-huh. pagando eso de treparse, ¿no? Muy, muy alto y además el sistema es más importante que las personas, ¿no? Ese era el PRI de...
15: Sí,
16: de,
15: claro.
16: ¿No? O sea,
15: sí,
16: cambiaban los presidentes.
15: Del PRI.
16: Pero cambiaron los presidentes, pero el partido era el mismo. Era una monarquía de alguna forma, ¿no? Porque es una institución que ahí estaba siempre.
15: Porque además no hay manera, obviamente, de caracterizar al tigre de Televisa. O sea, no hay manera, obvio. Le dices por su nombre y todo en la película.
16: Sí,
15: o sea,
16: sí.
15: Ese es un personaje 100% real.
16: Sí, porque lo conocemos perfectamente. Ajá. Y porque además, pues sí, sí fue, o sea, sí fue Televisa quien hizo que ese mundial fuera lo que fue. Ajá. O sea, es creo que donde se siembra esta transformación que los mundiales empezaron a tener, que se volvieron, que trascienden el fútbol, que son unos eventos que tienen más que ver con lo comercial, con lo político, y donde el fútbol es una herramienta para conseguir otras cosas, ¿no? Y no al revés. La iniciativa privada, digamos, que se mete profundamente en la organización. Pero lo decías, no es una película de fútbol.

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10: El tiempo de vida de un billete de dólar es de aproximadamente 5 años y medio.
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13: El gobierno de Perú oficializó la entrega de un subsidio económico para los transportistas de pasajeros y de carga del país por un total de 9.9 millones de dólares para contrarrestar el alza al precio de los combustibles después de que ese gremio anunciara que iba a acatar un paro nacional desde el 2 de junio. El Departamento de Tesoro de Estados Unidos presentó las llamadas cuentas Trump para que los padres puedan iniciar una inversión financiera para sus hijos, cuyos beneficios podrán retirar con ventajas fiscales cuando tengan la mayoría de edad. El Comando Central de Estados Unidos acusó a Irán de una escandalosa violación de alto al fuego con el lanzamiento de un misil balístico contra Kuwait que fue interceptado por las defensas. Informó Cintia Dávalos. 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

0: 9:46, perdón, estábamos en la conversación en el corte con Diego Luna, actor, productor, y bueno, pues está presentándonos aquí en México 86, que ya están salas alternativas, proyecciones, y va a estar en Netflix a partir del jueves 5 o viernes 5. Viernes 5, ¿verdad? Es viernes 5 de junio.
1: Exacto.
0: Yo ya la vi. A mí no me importa, no me gusta el fútbol, no quiero decir no me importa porque es súper anticlimático ahora que viene el mundial. No me gusta, no me apasiona, ¿sabes? Pero sí me apasiona ver cómo, si tú quitas el balón de fútbol de la película y pones cualquier otra cosa, una elección, una empresa, una construcción, cualquier cosa, sucede lo mismo alrededor. ¿Qué es poder, corrupción, demasiada avaricia? ¿No?
1: Sí, sí, sí. Y
0: no es triste la película, ¿eh? Está súper divertida, pero muestra de una manera divertida, como una sátira, todo eso que hemos padecido tanto tiempo.
1: Y lo que le pasa a las historias de talento, ¿no? O sea,

0: Que por eso el deporte luego es muy buena herramienta para eso. O sea, estos talentos y lo que hay alrededor de lo que se dedica a explotar el talento, esos zánganos que se le juntan a los deportistas, a la gente que tiene algo también, sí, hermoso que ofrecer a veces, siempre pasa eso, ¿no?
1: Sí, ¿por qué luego los deportistas terminan mal? Porque hay gente muy jodida que está con ellos y que les dice cosas que no son y no los guían por el camino correcto, sino por el dinero y la fama y las mujeres y la política
0: Sí,
1: y tal,
0: nadie tiene
1: ¿no?
0: interés. O sea,
1: Genuino.
0: lo que le pasa en la película es que se pierde el interés, te das cuenta que se pierde el interés por el fútbol y que lo que pasa en esos 90 minutos es lo de menos para
1: Claro.
0: estas personas que están organizando, ¿no? Y lo ves ahora en el Mundial, o sea, ¿qué se hace? ¿Por qué estamos jugando un Mundial en Estados Unidos, ¿no? Que tiene guerras con cuantos países puede, ¿no? ¿Qué hacemos? En fin.
1: Que nos está costando un dineral, además que estamos ahí a marchas forzadas, con partidos, no sé tú qué dices, pero no importa, ¿no? Sí. O sea, ¿hay algún partido como súper importante? ¿La inauguración?
0: Pues la inauguración sí es importante,
1: Ajá.
0: eso sin duda, además yo creo que es esencial que se haga en México porque pocos países tan futboleros como el nuestro, pero luego de eso sí tienes razón, solo los partidos para nosotros, para nuestro equipo son importantes, no pasa mucho aquí, hay un par de partidos, hay uno de Colombia que va a estar bueno, yo creo, pero sí, es una excusa, o sea, si revisas por qué se está jugando el Mundial en Estados Unidos, tiene todo que ver, pero menos el fútbol. O
1: Con
0: sea, tiene
1: política,
0: que ver
1: con
0: con
1: poder.
0: política, con poder, tiene que ver
1: Sí.
0: con amenazas, ¿no? Estados Unidos, a través del FBI sacó el FIFA Gate en 2015, casualmente se llevaron el Mundial, entonces ahora ya nos está investigando el FIFA Gate, ya se mató ese tema, y Estados Unidos se quedó con el Mundial cuando querían el pasado, ¿no? Y perdieron la votación.
1: Creo que esa es la sensación que te deja la película. O sea, en México 86, y tú, pues, viste al mundo unido por un balón. Eso era, no, no me acuerdo, algo así.
0: El mundo
1: Bueno.
0: unido por un balón, sí, y también que teníamos por lo pronto ya tenemos el trofeo de amistad. O sea que ya era así como acostúmbrense a que el trofeo que ustedes se van a quedar es el
1: Sí,
0: de
1: qué lindo. El de los
0: los que
1: buenos
0: reciben bien,
1: anfitriones.
0: sí, exacto.
1: Bueno, el punto es que con la película te quedas con esa sensación. Uno ve el partido, los jugadores y todo lo que hay detrás es nauseabundo. O sea, tu personaje, Martín de la Torre, es horrendo. Es horrendo y encantador al mismo
0: Sí,
1: tiempo, ¿no?
0: pues sí,
1: O sea,
0: tiene
1: un
0: algo
1: tipo
0: de
1: que
0: eso.
1: sí tenía aspiraciones, tenía pocas posibilidades, era un tipo muy minimizado, ¿no? Por la gente que lo rodeaba, por su pareja, no creía en sí mismo. Tal, un día dice, voy a luchar por mis sueños, se le hace y conforme va avanzando, le va valiendo gorro todo. ¿No? Él lo que quiere es dinero y quiere estar cerca del dueño de la empresa y quiere ser el que decide en la cancha y quiere ser el que sale en la televisión y cambia de look y se vuelve una persona irreconocible. Y para quienes no lo quieren ver por fútbol, ni por poder, ni por política, y va dejando tiradas sus relaciones, las relaciones que le hacían feliz en su vida.
0: Sacrifica todo sin mucha conciencia, ¿no? Él le manifiesta en una escena a
1: A su
0: Azcárraga, le
1: ah.
0: dice, quiero ser presidente de la FIFA, ¿no? Y pues hay que ver lo que eso significa. O sea, hoy que vemos al presidente de la FIFA entregándole un premio de la paz
1: A
0: a Donald
1: Trump.
0: Trump, entendemos que pues están dispuestos, o sea, para estar en la FIFA estás dispuesto a todo, ¿no? Pocas organizaciones tan cuestionables. Entonces este tipo pues aspira a eso, lo cual habla de que está
1: No
0: dispuesto a
1: importa
0: entrarle a
1: lo que
0: cualquier
1: sea.
0: vicio, cualquier,
1: Claro.
0: las decisiones que va tomando tienen solo un principio, ¿no? Que es seguir adelante, no parar, no importa sobre qué me tenga que ir, no
1: Si
0: importa
1: hay que
0: qué
1: bailar, bailas,
0: pisotee
1: si
0: en
1: hay que
0: el
1: fumar,
0: camino.
1: fumas, si hay que dejar a la novia, la dejas. Si hay que lamerle las suelas al jefe, se los lames. O sea, es como muy representativo de cosas que todavía pasan, ¿eh? O sea,
0: Claro que
1: no es
0: pasan.
1: el 86 como si ya no existiera.
0: No, no es así. Sin embargo, sí lo ves en la gente joven que de repente ya no tiene esos, o sea,
1: Espero,
0: pues
1: ojalá.
0: sí, como que ya no tiene esos referentes, ¿no? De repente, pues sí, hay gente, ahora sí, hay gente que no vivió ese PRI del que estamos hablando y que ya votan, ¿no? Entonces dices, ah, bueno,
1: Sí.
0: pues Esa es buena noticia.
1: Y el fútbol es un gran gancho, digamos, esto del mundial, para mostrar una realidad, pues, que muchos no vivieron, que muchos no recuerdan.
0: Mira, yo sé que no te gusta el fútbol, pero...
1: Ay, tengo miedo.
0: No, pero...
1: No es que no me guste, no, como que no le entiendo, no sé.
0: Pero este año en esta selección hay un jugador de 17 años, pues eso nunca nos había pasado.
1: ¿Y ahora sí vamos a ganar o qué?
0: No, eso no quiere decir nada, simplemente quiere decir que es una selección muy distinta, como el país puede aspirar a ser distinto y que sí pueden pasar cosas, no tenemos que perpetuar esta cosa del...
1: Pero en la política nos ha pasado... Es que es alguien distinto y luego caemos en lo mismo y perpetuamos el maldito mismo círculo de corrupción, de impunidad, etcétera, etcétera. Ojalá que el fútbol fuera diferente y que esta vez sea diferente.
0: Yo creo que de hecho el fútbol en ese ratito que, o sea, de que pitan a que termina, yo creo que sí es un, o sea, nos recuerda que podemos ser distintos. Están en una cancha 11 contra 11. De un lado está un tipo que vale cientos de millones de dólares y va a jugar contra uno que vale medio. Y por un rato van a correr y pues va a ganar el que corra más rápido. El fútbol.
1: Quiero pensar que sí.
0: Eso sí pasa en el fútbol. El problema es que se nos olvida. Es como la pandemia. En la pandemia todos éramos súper conscientes de nuestro barrio, el que trabajaba aquí y no sé qué, y acabó la pandemia y otra vez a ir a comprar allá y olvidarnos del vecino.
1: Correcto.
0: Se nos olvidan las cosas muy rápido.
1: Pues de verdad, no porque sea fan nada, me encantó la película. Por estas razones que me transmitió sentimientos de frustración y un montón de cosas, y aprendí algo de fútbol. Entonces ustedes la pueden ver por la razón que quieran. México 86, hay muchos personajes, bueno, Hugo Sánchez, el Tigre, o sea, hay un montón de personajes que dices, obvio, son, ¿verdad? Y no tratas de negarlo. Y hay otros que te ayudan, a manera de ficción, pues, a hilar la historia.
0: Exactamente.
1: ¿Verdad? Me encanta, felicidades, sé que te fue muy bien en Cannes, ¿no?
0: Sí.
1: ¿Esta película cómo se llama?
0: Ceniza en la boca.
1: ¿Y dónde la veo?
0: Todavía no. Con razón. Apenas. Vamos a... ojalá si a finales del año ya se estrene acá.
1: Sí, porque bueno, sé que te fue muy bien, todo el mundo te ha aplaudido muchísimo, te han felicitado, pero no había yo entendido dónde la podía ver a finales de año. Por lo pronto, México 86, el próximo viernes, 5 de junio, y te felicito muchísimo porque es una gran, gran actuación de todos los compañeros tuyos también, y producción, porque tú estás en la producción.
0: Sí, también
1: gracias
0: me involucré.
1: Por venir acá.
0: Gracias a ti, qué rico platicar contigo. Sí.
1: Gracias, Diego Luna, gracias a ustedes que nos acompañaron, gracias a todo el equipo que hace posible Azucena por Fórmula, y se queda aquí con Daniel Iturbide, con Vivi, y en tele con Chumel Torres. Gracias y hasta mañana.

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6: El poder de la sandía. La sandía es la reina de la temporada, pues contiene más de un 90% de agua. Su consumo ayuda a reponer líquidos de forma deliciosa y natural. Además, es rica en licopeno, un antioxidante que protege tu piel del daño solar. Consumirla fresca en rebanadas o en ensaladas garantiza una hidratación inmediata mientras disfrutas de su dulce sabor.
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8: El periodismo debe ser para todos. 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Informar con claridad, profundidad y humanidad también es una forma de incluir. 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
9: Buenas tardes, queridas personas que escuchan. Somos Periodismo en Voz Alta y venimos a leerles fragmentos del libro Un himno a la vida, mi historia, obra que narra la vida de Gisèle Pelicot.
10: Buenas tardes a todos. Esta tarde estamos por hacer un acto que se llama Periodismo en Voz Alta.
9: Somos periodistas, formamos parte del colectivo Periodismo en Voz Alta y venimos a leerles algo muy breve en este Día del Orgullo LGBT.
11: Después de un año queremos seguir leyendo Periodismo en Voz Alta porque está bien chingón.
12: Porque el periodismo merece abrazar otros formatos y también merece el arte del convivio.
13: Porque queremos seguir tomando las calles para encontrarnos e intercambiar con la gente.
11: Y porque compartir información de interés público fuera de nuestros medios cotidianos es una forma de hacer comunidad y de organizar.
14: Porque es similar a cuando nos leían cuentos durante la infancia. Los adultos también merecemos que nos lean historias en voz alta.
15: Porque la función social del periodismo se concreta cuando lo llevamos a la calle y la gente escucha.
16: Porque creo que el periodismo no solo debe estar en espacios virtuales o en las redacciones, creo que también debe estar en la calle, donde están las personas y donde justo la vida sucede.
8: Muy, pero muy buenos días, 10 de la mañana con 2 minutos. Hoy es jueves 28 de mayo del 2026. Bienvenidas, bienvenidos. Esto quiere decir que faltan 14 días. Y exactamente 3 horas para que se esté dando el silbatazo inicial del juego México-Sudáfrica que dará inicio al Mundial México-Estados Unidos y Canadá 2026. 2 semanas y 3 horas, Vivi. 2 semanas y 3 horas, ¿lo puedes creer? 14 días.
17: Muy buenos días, Dani. Espero que todos estén muy bien. ¿Ya sientes esa como vibra mundialista?
8: Bueno, yo la siento desde hace mucho porque no he parado de trabajar para la cobertura del Mundial. Pero sí creo que poco a poco la gente empieza inevitablemente, por más que el contexto sea complicado, como lo hemos dicho una y otra vez, inevitablemente la gente empieza empieza a, pues, animarse, a ver cada vez más cosas. En Paseo de la Reforma están poniendo estas esculturas, o no sé cómo decirles, figuras gigantes de futbolistas, como que poco a poco se empieza a ver y a permear más todo lo relacionado con el Mundial extra cancha. Y creo que eso hace que el ambiente se empiece a sentir. Claro, sin dejar a un lado que los precios que la FIFA impuso en este mundial, pues son inaccesibles para la gran mayoría de las personas, son inaccesibles para todos, ¿no? Y eso hará seguramente que se viva de forma distinta a como se vivió el mundial de 1986, el del 70 ni se diga, pero el del 86. Hace unos instantes en esta misma mesa estaba Diego Luna platicando con Azucena de eso, precisamente por su película 1986. Y a pesar de que el contexto en México era sumamente complicado también, a pesar de las razones por las cuales México se quedó por segunda ocasión con el Mundial, a pesar de la tragedia que había vivido la Ciudad de México por el sismo, el ambiente y el fútbol era para todos, el acceso al estadio era para prácticamente todos, los boletos costaban, no se puede ni siquiera comparar cuanto menos, pero era un fútbol, digamos, para, o un evento para todos. Ahora, aunado a que hay pocos partidos en la ciudad, pocos partidos en el país y estos precios, pues tampoco creo que sea un evento que paralice y eclipse todo lo demás, no lo creo.
17: No, tienes toda la razón, Dani. Nosotros tuvimos la oportunidad de estar en Qatar, en donde, bueno, o sea, todos los partidos se llevaron a cabo ahí, entonces sí sentías ese ambiente mundialista. Aquí va a ser, pues, muy complicado, porque tenemos tres sedes en México, pero también varias en Estados Unidos, también en Canadá. Veremos cómo funciona todo esto. Lo que sí es que, bueno, tú y yo somos grandes apasionadas al fútbol, nos encanta, y para nosotros también es un evento que nos emociona muchísimo. La cobertura de Grupo Fórmula, por supuesto, en fin, todo lo que conlleva a esto.
8: Y ya lo estaremos esperando. Pero bueno, todo esto porque hoy es jueves y esto quiere decir que faltan 14 días y 3 horas exactamente para el silbatazo inicial del Mundial México, Estados Unidos y Canadá 2026. Gracias a todo el equipo, como todas las mañanas, Carlos Jiménez, Jimena Millán, Richie, Mike, Pamela Ñeco, te extrañamos, ojalá que todo marche de maravilla en tu nueva etapa de mamá. Gracias a ustedes por arrancar esta mañana con nosotros. Y hoy tenemos un temazo porque es una iniciativa que encontramos, que encontró para ser exactos Jimena Millán. Y nos pareció padrísimo por todo, porque viene desde chavos, porque trata de periodismo, que es de lo que vivimos nosotros, y porque busca acercar el periodismo a todos.
17: Sí, para darles un poco de contexto, esto empezó hace un año, cuando un grupo de periodistas mexicanos, sí, decidió salir a las plazas, a los parques, a los museos, a los mercados, para leer en voz alta textos periodísticos. Y bueno, su deseo era el seguir acercándose a la información. Veíamos una cápsula y escuchábamos una cápsula, más bien, en donde se me quedó muy grabado el tema de la función social que tiene el periodismo.
8: Sí, y vaya que la tiene, y vaya que la debe de tener, y vaya que a eso debemos de aspirar todos. Así que vamos a platicar con ellos, quédense con nosotros, que esto apenas comienza y se va a poner mucho, muchísimo mejor.
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8: Desde Guadalajara está con nosotros Mariana Recamier, ella es integrante precisamente de este colectivo del cual les platicamos, Periodismo en Voz Alta. Mariana, bienvenida, ¿cómo estás? Muy buenos días.
0: Buenos días, muchas gracias por la invitación a las dos y a todo el equipo.
8: Al contrario, gracias a ustedes por esta iniciativa que nos parece fascinante, nos encantó desde que la conocimos. A ver, platícanos un poquito de ti y de los colegas con los que tienes esta iniciativa. ¿Qué edad tienen más o menos? Si se puede saber, ¿qué estudiaron? ¿Qué está pasando con ustedes?
0: Bueno, pues la mayoría tenemos entre 20 y 30 años, algunos tenemos ya un tiempo practicando el periodismo, ejerciéndolo, y algunos otros están comenzando. Y bueno, nosotros estamos en diferentes ciudades. En Ciudad de México hay dos colegas, en Mérida hay otras tres colegas, en Torreón un colega, y en Guadalajara somos dos personas.
8: A ver, ¿de dónde surge esta iniciativa, este interés de llevarle el periodismo a la gente, de leer el periodismo en voz alta? ¿Qué necesidad, qué hueco vieron que dijeron aquí tenemos que entrar?
0: Pues primero, pues todo comenzó con Patricia Ramírez, una periodista veracruzana que reside en Ciudad de México. Ella publicó un tuit hace más de un año donde decía que buscaba colegas para leer reportajes en voz alta, y después hubo una serie de reuniones donde pues más o menos empezamos a compartir inquietudes y plantearnos como una estrategia. Y justo en esas reuniones hablábamos de que nos parecía que los espacios digitales tanto nos marcaban una forma de comunicar nuestro trabajo periodístico como eran insuficientes para comunicar eso que nosotros estábamos investigando, ¿no? Y que nos gustaría simplemente tener una relación mucho más cercana con esas personas que conocen las historias que investigamos, ¿no? Entonces así comenzó todo. Evidentemente luego, primero aceptaron muchísimas personas o les gustó la iniciativa. Como cualquier proceso organizativo, pues terminamos poquitos menos y ahora somos 9 periodistas leyendo.
17: Mariana, ¿qué ha cambiado y qué cambia cuando uno escucha una historia periodística y una noticia en voz alta?
0: Pues muchas cosas, desde que se siente la historia como un poquito más viva, ¿no? Porque yo, esa es una opinión completamente personal, siento que cuando escribimos como que se congelan un poco las palabras, ¿no? Como que no están tan vivas como cuando las leemos en voz alta. Y además, cuando las leemos en voz alta, pues las personas pueden, después de que nosotros hacemos las lecturas, pues pueden acercarse, hacernos preguntas, decirnos como sus opiniones, y eso genera una relación como de mucho, incluso como que abona a que las personas tengan más confianza en los periodistas, pues porque los ven ahí enfrente, ¿no? Que también es un problema que está enfrentando el gremio, ¿no? Como la desconfianza en los periodistas.
18: Justo por eso es mi siguiente pregunta. En un mundo tan polarizado, incluso en el periodismo, ¿no? O sea, uno ve una publicación tratando la misma nota y otra tratando la misma nota y parece que te están diciendo dos cosas completamente opuestas. Lo mismo en algunas plataformas digitales, lo mismo incluso en algunos medios tradicionales, pues. ¿Qué eligen para leerles? ¿Qué eligen para hacer en voz alta? ¿Y cómo? ¿Y por qué?
0: Tenemos una regla muy clara, que es que lo que leemos esté relacionado con los territorios donde leemos, ¿no? Entonces, en Guadalajara leemos historias o sobre Guadalajara o sobre realidades que también le competen a Guadalajara, ¿no? Igual sucede lo mismo con Torreón, con Mérida o con las ciudades a las que también hemos ido, aunque no recibamos ahí, ¿no? Como Culiacán. Y otra cosa es que, pues casi como de forma muy orgánica, es que la mayoría de los integrantes del colectivo, pues escribimos historias con una perspectiva de derechos humanos, varios somos periodistas enfocados en lo ambiental. Entonces, pues esas son las historias que nosotros escribimos y leemos, tanto como lo que nosotros investigamos, pero también lo que colegas nos acercan y nos dicen, oye, me encantaría que leyeras este texto, ¿no? Entonces, esa ha sido más o menos la dinámica.
18: Al regresar de la pausa te voy a platicar qué tan receptiva es la gente y qué pasa después. Es decir, preguntan, cuestionan, se quedan con dudas, pero eso me lo contestas al regresar.

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1: Regresamos 10 de la mañana con 15 minutos. Estamos platicando con Mariana Recamier. Ella está en Guadalajara y forma parte de la iniciativa Periodismo en Voz Alta. ¿Qué hacen básicamente entre ella y sus colegas, nuestros colegas, en diferentes ciudades como Mérida, Torreón, la Ciudad de México? Leen publicaciones, reportajes, etcétera, etcétera, en las plazas públicas para personas que de otra forma no tendrían acceso a ese tipo de periodismo. Y con eso, pues van generando lo que a mí me parece más importante en una sociedad, es el pensamiento crítico, la opinión argumentada, que no te dejes a lo mejor acarrear, es que es tan relevante como esto, que no te dejes acarrear por un refresco y una torta para ir a alguna manifestación. Esa es la verdadera relevancia de que la gente esté informada, que poco a poco vaya generando su propia opinión. Le preguntaba yo a Mariana cómo es que eligen en un país tan polarizado, con los medios también polarizados, las publicaciones que comparten y las publicaciones que leen en voz alta. Nos respondía cuáles son sus criterios. Y también le preguntaba cómo lo recibe la gente, qué tanto se acerca la gente, qué tanto la gente se queda después ávida de más información, cuestionando, preguntándose. ¿Cómo han visto la recepción de la gente?
2: Bueno, nosotros después de leer, usualmente leemos la mitad de los textos, no completos, porque y les acercamos al final un QR donde pueden leerlo e ir a los textos completos, ¿no? Y ese momento es clave porque es cuando nos preguntan más información sobre lo que les leímos, nos dicen sus opiniones, nos preguntan tal vez información más práctica que intentamos tener a la mano, ¿no? Como cómo apoyar a alguien o cómo poder acceder a un servicio. Entonces, como que esa información siempre la traemos a la mano y justo es el momento en el que nos comparten sus opiniones, que pueden ser de todo tipo, ¿no? O sea, pueden estar muy a favor de lo que les leímos y de la perspectiva, el ángulo que tuvo el texto, o lo contrario, ¿no? Nos han pasado las dos situaciones.
1: ¿Y qué perfil tiene la gente que se acerca con ustedes? ¿De qué edad? ¿Hombres? ¿Mujeres? ¿Qué les dicen después? ¿Por qué se acercaron con ustedes? ¿Mariana? Uy, creo que estamos teniendo problemas de comunicación con Mariana, pero está Itzel Chan con nosotros. Ella también es integrante del colectivo Periodismo en Voz Alta. Ella, a diferencia de Mariana, que está en Guadalajara, está en Mérida. Itzel, ¿cómo estás?
3: Hola, buenos días. Me da mucho gusto por el espacio que nos están concediendo en este momento. Pues nada, un gustazo. Y bueno, alcancé a escuchar la pregunta que nos hacías, ¿no? Que si qué perfil tienen las personas que se acercan, ¿no? Bien, pues mira, en realidad hasta ahora no hay un perfil específico, ¿no? Sobre todo porque pues hasta ahorita hemos leído en distintos espacios, ya sean plazas, mercados, parques, afuera de museos. Entonces, el público al que nos encontramos cada día, pues es muy variado, ¿no? Y también las edades de las personas son muy distintas. A lo mejor el único perfil que podrían tener, que se me ocurre ahorita, es que podrían ser personas que no sé, a lo mejor son un poco más sensibles a temas sociales. Y por justo coincidentemente los textos que hasta ahora hemos leído pues abordan problemáticas sociales que nos atañen en todo México, que varían un poco de acuerdo con cada zona, pero justo, ¿no? A lo mejor, si acá en Yucatán estamos hablando de problemas de agua, pues exacto, alguna persona que esté pasando por esa circunstancia, o que conozca casos, o que le resuene, vaya, pues son quizás quienes se acercan a entablar cierto diálogo con nosotras, con nosotros.
1: Le preguntaba algo similar a Mariana Itzel, pero ¿Cuál es tu objetivo? O sea, cada noche que tú llegas a tu casa, más allá de esto, más allá de tu trabajo, más allá de tus actividades, ¿qué buscas generar en la gente al acercarles el periodismo, al leerles en voz alta textos periodísticos?
3: Ay, es como una pregunta un poco filosófica, ¿no? ¿Cuál es tu objetivo en la vida?
1: No, porque, por ejemplo, yo pienso que generarle un pensamiento crítico a la gente, que la gente esté informada, que la gente tome decisiones de forma argumentada y con base en eso, en información, en datos, etcétera, etcétera, puede generar un montón de cambios en el país. O sea, así de grande lo veo yo.
3: Sí, totalmente. Pues bien, pues el periodismo como tal, pues sabemos, ¿no?, que no es un ejercicio para nada nuevo. Lo que sí es que considero que se ha ido transformando en cuanto a los formatos que tratamos de encontrar para llegar a más personas, ¿no? Sobre todo en esta era digital donde pues nos informamos a través de una computadora, de nuestro teléfono. Pues para nosotras era como regresar a esa parte humana, ¿no? A esa parte del convivio, de mirar a la cara a las personas, también de que las personas conozcan, pues que exacto, aunque son textos los que están allí en redes sociales, en las páginas de periódicos, al final de cuentas, pues también somos otras personas humanas con las mismas problemáticas, con la misma sensibilidad que quienes estamos escribiendo, ¿no? Y el objetivo quizás sea, pues, alcanzar a más audiencias, que quizá las situaciones que sobre las que escribimos que resuenen más para que lleguen, no sé, a lo mejor en un ideal, quizá que lleguen y que sea posible a lo mejor cambios de políticas públicas, no lo sé, para resolver algunas problemáticas que se enfrentan en zonas distintas de nuestro México.
4: Itzel, ahorita mencionabas el tema de las redes sociales y creo que aquí viene un tema fundamental, que es la desinformación, ¿no? Al final del día vemos tanto y con una inmediatez impresionante. ¿Cómo también competirle a eso contra la velocidad de las redes sociales, contra la velocidad de lo que vemos en TikTok, en cualquier lado?
3: Sí, a lo mejor quizá lo que aportamos sea algo mínimo, ¿no? En contra de toda esta gran campaña que se arma de desinformación o no sé, competir igual y con toda una industria global, ¿no? Pero exacto, a lo mejor sí en nuestros... Por eso también creo que la idea de Patty Ramírez nos resonó mucho a quienes estamos en otras ciudades, porque consideramos que desde lo local también es importante, pues, justo, ¿no?, llegar a más personas, compartir con las personas, ¿no? Y insisto, a lo mejor quizá lo que hacemos sea minúsculo si se ve a gran escala, pero sí confiamos, ¿no?, en esos pequeños cambios. O no sé, a lo mejor sumándonos más personas, pues podemos poner sobre la mesa temas que son verdaderamente importantes y urgentes.
1: Le preguntaba también a Mariana si ha habido reacciones de la gente que, por ejemplo, les lean algo y por lo que traen de otros medios, por lo que traen hasta de su algoritmo, hablando de las redes sociales, por lo que oyen en la mañanera o no en la mañanera, te dicen, oye, no, yo no sabía que esto fuera así, al contrario, era de otra forma.
3: Sí, hay tanto quienes han dicho, yo no sabía que la gravedad de esta situación, yo no sabía que existía cierta circunstancia, yo no sabía sobre estas luchas que se llevan a cabo en nuestro mismo territorio. De algún modo sí nos ha tocado como ese tipo de reacción, ¿no? Y que también se acercan y nos dicen, ¿dónde podemos leer más sobre estos textos? Y al mismo tiempo, pues sirve como una plataforma de difusión para el trabajo, no solo nuestro, ¿no?, de quienes estamos en este colectivo, sino de más colegas de México.
4: A ver, desde luego que hay temas relevantes en nuestro país, y el primero que se me viene a la mente es violencia. Por lo que he visto en las redes sociales, en las que comparten este tipo de periodismo en voz alta, he visto que también le han entrado al tema de la violencia, ¿no? En ciudades complicadas como lo es Culiacán, por ejemplo, como lo es la propia Guadalajara. También hay otro tema que me gustaría preguntarles, y es, ¿están limitados con este tipo de información? Es decir, ¿hablar de crimen organizado, de violencia en un país como el nuestro?
3: Pues hasta ahorita no nos ha tocado sentarnos como colectivo y definir aquí no le entramos, ¿no? Okay. Hasta ahorita hemos sido muy abiertos a pues cada que se acerca algún colega, alguna colega, y que nos dice podemos o pueden leer sobre este texto. Sí, como todo colectivo, ¿no? Pues nos reunimos y rebotamos ideas, pero hasta ahora a todos los textos les hemos dicho que sí. Y bueno, yo esperaría pues no llegar a eso, ¿no? Como de este tema si no hablamos.
1: ¿Qué sigue para ustedes, Mariana, en este colectivo? ¿Crecer a todas las ciudades? ¿Qué piensan?
3: Pues sí nos gustaría, es algo... Realmente considero que, bueno, llevamos un año y ha sido un año bastante bueno, fructífero de algún modo, porque pues hasta ahora hemos leído 39 textos, ha habido interés de parte de muchas colegas de distintas ciudades, cada vez hay más personas de otros estados, ¿no? En los que no está ahorita el colectivo, que sí se acercan y nos preguntan, oye, ¿cómo podemos hacer para que se lea acá también? Entonces, bueno, sí nos gustaría a lo mejor que quizá en algún momento en todo México se esté leyendo periodismo en voz alta.
1: ¿Cómo los encuentra la gente? Si alguien es de su interés que vayan a leer a una plaza, a un evento, hasta una escuela, me pongo a pensar, ¿cómo se ponen en contacto con ustedes?
3: Sí, hasta ahora el canal directo ha sido a través de redes sociales, especialmente en Instagram. Nos encuentran como Periodismo en Voz Alta. Y bueno, ahí estamos, tratamos de estar como atentas a los mensajes que llegan. Y bueno, ahí les respondemos casi de inmediato, ¿no? De acuerdo a nuestras posibilidades, pero sí, mensajes ahí directos en Instagram.
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2: El fútbol no es solo un juego. En estos tiempos se ha convertido en una de las herramientas más poderosas del planeta. La pasión de multitudes se fraguó desde sus inicios. Y ahí, la política siempre jugó de titular. En 1934, Benito Mussolini exhibió su fascismo y obligó prácticamente a Italia a ganar el mundial.
3: Século del fascismo. Será el século de la potencia italiana.
2: En 1978, Videla ocultó una dictadura al tiempo de presionar a la Argentina de Menotti y compañía para darle un título a aquel pueblo.
4: A que se sientan y sean realmente ganadores.
2: En 2018, Putin pasó de usar su mundial como escaparate a ser expulsado de la FIFA por invasión a Ucrania, mientras que 4 años más tarde, Qatar intentó lavar su imagen tras sospechas de corrupción y derechos humanos vulnerados.
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9: Antes que nada, quiero ofrecer una disculpa porque, miren, les voy a explicar. Aquí en la cabina tenemos una pantallita, un reloj que nos dice la hora. En este momento dice que son las 10 de la mañana con 30 segundos y 25, digo, con 30 minutos y 27 ahora segundos. Y como ustedes lo saben, en Grupo Fórmula los cortes son automáticos. Aunque estés entrevistando al Papa, en el mejor momento de la entrevista, a la hora que cae el corte y punto. Y todos y todas tenemos problemas y luego nos metemos en aprietos por eso. Pero para evitar que suceda una cosa así, tenemos un relojito arriba del verde que le acabo de platicar con números rojos, en los que cuando faltan 3 minutos para la pausa, empieza la cuenta regresiva. Y resulta que estaba mal el relojito ahorita.
10: Sí, nos faltaban 30 segundos, pero la realidad es que...
9: Y solo oía Jimena Millán por los audífonos. ¡Corte! Mientras Mariana e Itzel nos platicaban cómo ponerse en contacto con ustedes. Ellas son parte del colectivo de la iniciativa Periodismo en Voz Alta, de la cual hemos platicado a lo largo del programa. Ellos eligen textos periodísticos de importancia y sobre todo de relevancia local para las ciudades en las que están. Mariana en Guadalajara, Itzel en Mérida, pero hay colegas que están en Torreón, en la Ciudad de México, etcétera, etcétera. Y las leen en voz alta para que la gente poco a poco vaya informándose de forma correcta, tenga una opinión argumentada, un pensamiento crítico, lo cual me parece fenomenal. Disculpen, chicas, tenía que darles a ustedes y a la gente que amablemente nos escucha esta explicación. ¿Dónde se pone en contacto la gente con ustedes?
11: Bueno, pues sí, dale, Mariana, dale. Pues puede ser por Instagram, es donde contestamos más rápido. Y nuestra cuenta de Instagram es Periodismo en Voz Alta, todo en minúsculas, y ahí nos pueden escribir tanto si quieren que leamos un texto escrito por ellos, solo tenemos el requisito de que sea un texto periodístico.
9: Muy bien, pues gracias, está espectacular su iniciativa, y estamos en contacto con ustedes, que crezcan mucho, llevan un año, lo han hecho espectacular.
10: Felicidades.
9: Que sea el principio de muchos más.
11: Muchas gracias.
12: Muchísimas gracias.
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13: Tenemos community support, strengthen our healthcare system, making sure that we're able to make every single solitary person eligible for what I've been able to do with the dealing with everything we have to do with. 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
9: No, nos equivocamos. No queríamos poner otra voz, otro fragmento de un momento bochornoso al aire. Queríamos poner exactamente esto. Y sí, reconocieron ustedes a Joe Biden, el expresidente de los Estados Unidos. Creo que hasta lo extrañé cuando vi su voz. Dije, ay, tan tierno que era Joe.
14: No, yo me puse muy nerviosa ahorita que lo volví a escuchar. De verdad, esa noche del 27 de junio de 2024, en un debate, aparte de millones de espectadores, un momento de tensión, polarización en Estados Unidos, ya se venían las elecciones, obviamente sabemos quién era el candidato republicano, Donald Trump, mucho más fuerte, que había regresado aparte revolucionado.
9: Sí, era el famoso Trump 2.0, que creo que está en Trump 10.2. Pero bueno, ¿por qué estamos hablando de esto? Justo hablando de polarización y de información falsa y de desinformación y del algoritmo y etcétera, etcétera. Acabamos nuestro tema del día, pero entramos al chismecito y fíjense. En Estados Unidos, si algo caracterizó a las últimas dos elecciones, por lo menos, o últimas tres, las dos de Donald Trump y la intermedia de Joe Biden, fue la polarización en gran medida por la polarización. ¿A qué voy? Que el algoritmo te podía llevar a pensar cosas tan absurdas como que Hillary Clinton, la primera rival de Donald Trump en las elecciones en 2016, era pederasta, ¿no? Y tenía una red de tráfico de niños y de abuso sexual y de pornografía infantil en una pizzería. A ese nivel llegó la desinformación y esa era las notas, esas eran las noticias que le llegaban al algoritmo que estaba en contra de Hillary Clinton y viceversa. Entonces, estamos hablando de el último debate de Joe Biden que buscaba reelegirse frente a Donald Trump. De hecho, después de este debate fue cuando se decidió bajarlo de la contienda y subir a quien era vicepresidenta, Kamala Harris, porque la ex primera dama de Estados Unidos, la esposa de Joe Biden, Jill Biden, acaba de confesar hace unas horas que pensó que a su esposo, en ese momento del debate, le estaba dando un derrame cerebral. Así, ella, su esposa. Estaba asustada porque nunca jamás había visto a Joe así, ni antes ni después. Nunca. Se lo contó a CBS News y se ha vuelto viral, ¿no?
14: Se ha vuelto viral. Es un fragmento de 30 segundos de una entrevista que le hace este medio de comunicación, que por cierto va a sacar la entrevista completa el fin de semana, pero bueno, ya está en todos los medios de comunicación, porque yo creo que Jill Biden no fue ni siquiera la única que pensó que algo le estaba pasando al presidente de Estados Unidos.
9: Pues ahora ni siquiera prestando atención en la traducción de lo que estaba diciendo, o si hay alguien que no hable inglés, te das cuenta que le está pasando algo, que está completamente atorado. Se trataba de un candidato a la presidencia, presidente en funciones, debatiendo por el futuro de su país.
14: Sí, y definitivamente ahí, pues hubo muchas cosas, ¿no? La primera que no era valga la repetición de la palabra, la primera vez que lo veíamos así, ¿no? Había tenido otros momentos muy específicos en viajes, en giras, el presidente de ese entonces de Estados Unidos, Joe Biden, y bueno, esto digamos que fue la gota que derramó el vaso para que obviamente el Partido Demócrata dijera, no puede ser el candidato, porque definitivamente Donald Trump no solo fue superior en ese debate, sino todo lo que vino después, ¿no?
9: Sí, se hablaba de su salud prácticamente todos los días, se analizaba detalle a detalle, que si se le veía el ojo más chiquito, que si tenía temblorina en las manos, que si se quedaba dormido, que si no se podía mantener en pie, que si lo tenían que ayudar para caminar, que si no se había podido subir al avión presidencial. Y ese debate fue como el clímax de esos ojos críticos encima del entonces presidente de los Estados Unidos, Joe Biden, que tuvo una pésima actuación, una muy extraña actuación, al grado que, insistimos, su esposa Jill Biden acaba de confesar que ella pensó que le estaba dando un derrame cerebral. No sé qué sucedió. Mientras lo estaba viendo, dije, Dios mío, está sufriendo un derrame y me aterrorizó.
14: 81 años tenía en ese entonces Joe Biden cuando pasó todo lo de este debate. Y bueno, la candidatura después de la vicepresidenta Kamala Harris.
9: Sí, y lo demás pues es historia, ¿no? Porque Joe Biden se baja de la contienda, Kamala Harris se sube a ella y el triunfo de Donald Trump fue aplastante. Y lo que siguió, pues lo estamos viviendo todos.
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9: Y antes de irnos a la pausa, no podemos dejar de hablar de otro chismecito que vimos publicado en BBC, en su área de deportes, que se intitula Los Olímpicos de los Esteroides, los controvertidos juegos en los que deportistas podrán tomar sustancias dopantes. ¿De qué va esto?
14: Sí, bueno, pues se lleva a cabo en Las Vegas y es un famoso concurso, por así decirlo, en donde están permitidos todos tipos de esteroides, ¿no? O sea, la participación de atletas que han consumido sustancias dopantes prohibidas en las competencias que ya conocemos, ¿no? Y se celebrará finalmente entonces, o más bien, se celebró. Creo que esto provocó muchísimas reacciones, Dani, porque al final del día, pues, ¿cómo vas a tener una competencia en donde están... en donde puedes usar cualquier tipo de sustancias, ¿no?
9: Y ustedes cierren los ojos y traten de imaginar en dónde se llevaría a cabo esta carrera o esta competencia, estas Olimpiadas. Y sí, acertaron. En el Strip de Las Vegas, la calle principal de la llamada Ciudad del Pecado. Y sucedió porque 40 atletas procedentes de disciplinas de velocidad, natación y halterofilia se reunieron en Abu Dhabi hace 3 meses para participar en un campamento de entrenamiento con todos los gastos pagados en un complejo turístico de superlujo que cuenta con instalaciones deportivas de última generación y atraídos por un dineral que solo para ellos se podía soñar, junto con una tentadora perspectiva de un premio de $1,000,000 si lograban batir el récord mundial en su disciplina, el evento supuso una oportunidad para prolongar o reactivar sus carreras deportivas.
14: Bueno, claramente hubo muchísimas reacciones, sobre todo del Comité Olímpico Internacional, que obviamente calificó esto como inmoral y como un concepto peligroso e irresponsable. Me parece que sí, tiene
9: razón.
14: Pero
9: cuando estaban en ese campamento, un hospital que estaba unos 30 minutos en coche les ofrecía protocolos de mejora con sustancias estrictamente prohibidas por la Agencia Mundial Antidopaje, pero que estaban permitidas ahí. 91% de los atletas utilizó testosterona o ésteres de testosterona, 79% utilizó hormona del crecimiento humano, 62% estimulantes, 50% moduladores metabólicos, 41% EPO, lo que le llaman EPO, 29% un agente esteroide anabólico, 5% terapias de apoyo hormonal.
14: A ver, lo que también ha causado muchísimo revuelo es que, digamos que los que ganaron en este concurso, pues realmente no utilizaron ninguna sustancia así prohibida. Lo único es un griego que utilizó un traje de poliuretano que no está que no está permitido en los Juegos Olímpicos. Pero fuera de eso, la verdad es que tampoco tuvo los resultados que ellos esperaban.
9: ¿Cómo ven? Hacemos una pausa. Volvemos.

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1: El primer correo electrónico, fíjense que fue enviado en 1971 por el ingeniero informático Ray Tomlinson, y obviamente en Estados Unidos, y el mensaje viajó a través del ARPANET, todavía no existía el internet, y fue una prueba técnica que tenían las primeras teclas del QWERTY, ¿no? QWERTY. Pero resulta que fue básicamente lo mandó de una universidad a otra. Pero ¿cómo le puso? Él dijo, ¿cómo le voy a llamar este correo? Si es un correo, pero no es un correo, no tiene postal, no es un correo postal. Dijo, le voy a llamar Electronic Mail. Y de ahí, de Electronic Mail, quedó. Y por la, obviamente, por el apócope de Electronic Mail.
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2: La cobra egipcia es un animal nocturno, aunque para calentarse toma el sol por las mañanas. Es muy rápida y territorial. Su poderoso veneno lo usa para matar a la presa y para defenderse de su depredador.
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3: La presidenta Claudia Sheinbaum informó que la inflación se redujo en el primer trimestre del año gracias a los acuerdos en materia de la canasta básica, gasolina y el diésel. Por otro lado, destacó que el peso se mantiene fuerte con un tipo de cambio de 17.40 pesos por dólar americano. La gobernadora del Estado de México, Delfina Gómez, encabezó la entrega del sistema número 1000 de captación de agua de lluvia en escuelas mexiquenses. La mandataria precisó que van 152 centros educativos con este tipo de tecnología. Con 308 votos a favor y 128 en contra, la Cámara de Diputados aprobó en lo general y en lo particular la reforma al artículo 41 de la Constitución que propone la nulidad de elecciones por intervención extranjera. La iniciativa se turnó al Senado para su discusión.
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4: Regresamos 10:45. ¿De qué va el dato, Vivi?
5: Dani, hoy es el Día Mundial de la Hamburguesa y encontré... A ti te encanta la hamburguesa,
4: es
5: ¿no?
4: Mi platillo favorito. Bueno, sin duda. O sea, me puedes poner las cosas más exóticas, más sofisticadas, pero platillos franceses. Y mira que soy tragona y me encanta la comida y la buena comida. Pero para mí una buena hamburguesa no tiene comparativo.
5: Bueno, tú no sé si tú sabías este dato curioso mío, pero yo no comí hamburguesa, yo creo que sí, ya 20 años de mi vida.
4: Creo que el año pasado en esta fecha me contaste esto, pero no sí. Me acuerdo por qué.
5: Bueno, yo no sé, tenía un trauma de chiquita por culpa de mis hermanas, cabe mencionar, acerca de las hamburguesas. Entonces como que mi cerebro empezó a decir, no te gustan las hamburguesas. Entonces yo veía una hamburguesa y realmente me provocaba una sensación horrible cuando ves un platillo que no te gusta. No podía comer hamburguesa hasta que hace como 5 años probé unas hamburguesas que justo acaban de llegar a México. De hecho, creo que en tu casa, de hecho.
4: Seguro.
5: Ya, y ya sabes cuáles son.
4: Sí. Shake Shack.
5: Shake Shack. Y desde ahí dije, no, creo que sí me gustan las hamburguesas. Y bueno, volví a comer hamburguesa. Estamos hablando de las hamburguesas y les quiero compartir 3 datos que encontré. Científicos han estudiado por qué el olor de la hamburguesa es tan irresistible. Descubrieron que la combinación de grasa, carne, cocinándose y pan caliente activan zonas del cerebro relacionadas con recompensa, placer y nostalgia. Y ahí les va otro dato que... es muy curioso, pero que sí me hace todo el sentido. Hay mucha gente que le gusta comer después de la fiesta o en la madrugada o así, hamburguesa. Bueno, pues hay un fenómeno que dice que las hamburguesas saben distinto cuando se comen en la madrugada. Según especialistas en la neurociencia, esto tiene que ver con el cansancio y el estado emocional y la producción, obviamente, de dopamina. Entonces, pues bueno, si le saben mejor las hamburguesas en la madrugada, ya saben por qué es.
4: Estaba buscando yo un dato que leí hace poquitito en estos días de la hamburguesa más cara del mundo. Se llama Sua. Está creada por el chef Bosco Castro en el restaurante Aupa en Barcelona y tiene un costo de 9,450 euros. 9,450 euros. 175,000 pesos. No está a la venta al público. solo si el chef te invita a una. A diferencia de otras hamburguesas que inflan muchísimo y que se hacen virales en TikTok o en redes sociales, que inflan muchísimo su precio porque le ponen oro combustible, esta destaca porque usa los tres

0: Mejores cortes de carne del mundo.
1: Guayú, obviamente.
0: El queso más exclusivo de Europa y tiene aparte una receta secreta. En la UPA, en Barcelona, háganse amigos del chef. El chef Bosco.
1: ¿A qué sabrá?
0: Para que los, pues ojalá que sí, que sepa a
1: gloria, a oro.
0: Ay, sí. Pero a gloria bendita, porque tu tarjeta después te lo va a reclamar. Hay otras hamburguesas carísimas, la Fleur Burger de $5,000, por ejemplo. Esta es en el Hotel Mandalay Bay de Las Vegas. En Las Vegas pasan cualquier tipo de excentricidades. Tiene carne guayú, foie gras, trufa negra, pan especial. Te lo dan con una botella de vino Chateau Petrus, es decir, viene con todo y vino. La hamburguesa del chef Robert Jan de Vin en Países Bajos tiene carne guayú A5, cangrejo de Alaska, paleta ibérica, caviar, trufa blanca, salsa barbecue. Tiene café, este carísimo, ya sabes, del Kopi Luwak, el que... pues ya saben ustedes a qué me refiero. Y está bañado con oro de champán Don Periñón. Esa cuesta $5,000. Y así, pero esta, yo no lo puedo creer. Yo no lo puedo creer. 10,000 euros prácticamente.
1: En Londres hay otra de $1,700. La Glam Burger, que también combina como todo tipo de carnes. De venado, por ejemplo. Cubierta con langosta canadiense, caviar, trufas.
0: Tan fácil y hasta barato que es hacerte en tu casa una gran hamburguesa.
1: ¿Tienes una hamburguesa favorita?
0: Sí, en México sí. En un restaurante que está en un hotel.
1: Ya sé cuál es.
0: Pero las hamburguesas que yo hago en mi casa me parecen maravillosas. Porque además les puedo poner de todo. Les pongo diferentes quesos, aguacate. ¡Qué delicia!
1: Bueno, pues cómanse una hamburguesa el día de hoy. Y todas las que yo no me comí durante, creo que 20 años.
0: Venga.
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0: Marco Daniel Guzmán, fundador del blog Viaja Bonito, nos da como todos los jueves un consejo para una escapada de fin de semana. Hola, Tocayo.
1: Hola, Marco.
5: Tocaya, ¿cómo estás? Te saludo con mucho gusto. ¿Sabías que en Yucatán existe un pueblo que es único en todo México porque está pintado todas sus calles de amarillo? Te invito a descubrir Izamal, un lugar mágico donde la historia prehispánica, colonial y contemporánea conviven en perfecta armonía. Izamal no solamente es un pueblo mágico de Yucatán, es un auténtico tesoro prehispánico. Encontrarás un convento, un imponente convento, el de San Antonio de Padua, en el centro del pueblo, construido sobre una antigua pirámide maya y rodeado por un atrio que es el segundo más grande del mundo después del de San Pedro en Roma. En este lugar se vive la fusión de tradiciones mayas y católicas. Está el Festival de la Virgen de la Concepción, que es toda una celebración cada diciembre con procesiones y música tradicional. Pero Izamal también conserva su esencia maya con otras estructuras. La pirámide de Kinixcacmo, que significa guacamaya, ojo solar, se eleva a más de 34 metros y al subirla será recompensada con una vista espectacular de todo el pueblo. Además, sus calles están empedradas, las fachadas amarillas, de verdad que es muy, muy bonito. En Izamal, la magia no solamente está en su arquitectura, sino también en su cocina. Está el platillo típico como el pochuc, que es como una milanesa de pierna de cerdo marinada en naranja agria, muy rica, el delicioso relleno negro, los exquisitos panuchos y el inigualable salbut de cochinita pibil, que es mi favorito. Izamal toma su nombre del antiguo dios maya Itzamna. Está ubicada solo 3 horas del aeropuerto de Cancún y a 1 hora desde Mérida. Esto lo convierte en una escapada perfecta para conocer toda la riqueza cultural de Yucatán. Puedes leer mi artículo en viajabonito.mx, seguirme en mis redes sociales en @viajabonito y nos podemos saludar ahí por mensajito a través de Instagram en @viajabonito. Y por favor, sigue viajando bonito ya. Nos escuchamos la próxima semana. Saludos.
0: Gracias, Dani.
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0: No somos incongruentes, para nada. Sí. Todo en la vida es el balance. De una hamburguesa deliciosa, ojalá que no de 9,000 euros. ¿Una hamburguesita casera? A un consejo de nutrición contigo, Dan Tomás.
6: Hola, Ani. Hola, Vivi. Hola a todos los que nos escuchan. ¿Sabían que después de entrenar, tu cuerpo necesita recuperarse, hidratarse y recargar energía? Una buena comida post-entrenamiento debe incluir proteína, carbohidratos y líquidos. La proteína ayuda a reparar y mantener músculo. Busca consumir entre 20 y 30 gramos. Un ejemplo práctico, un yogur griego con fruta, huevos con tortilla, un licuado de proteína con plátano, pollo con arroz, atún con tostadas, etc. Los carbohidratos también son importantes porque ayudan a recuperar energía, especialmente si hiciste ejercicio intenso o entrenaste temprano. Y ojo, no necesitas una comida perfecta ni complicarte. Lo importante es no pasar horas sin comer después de entrenar. Un tip sencillo: entre más simple y constante seas con tu recuperación, mejor energía, menos ansiedad y mejor rendimiento vas a notar durante el día. Soy Dan Tomás, tu nutrióloga. No olvides seguirme en mis redes sociales. Estoy como nutrióloga-dan-tomás con TH. Y recuerda que la nutrición siempre, pero siempre hay opción. Adiós.
7: Gracias, Dan.
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7: ¿Qué es noticia en México? ¿Qué es tendencia en el mundo? Bueno, siguen las movilizaciones de la CENTE. Ayer en Oaxaca la protesta terminó de forma muy violenta, a disparos. Ulises Soriano, ¿cómo va el centro de la capital en este jueves?
8: Daniel, muy buenos días. Qué gusto saludarte. En estos momentos, la Coordinadora Nacional de Trabajadores de la Educación se concentra en la Estela de Luz, aquí en la Puerta de los Leones, donde están sosteniendo un posicionamiento en torno a lo que ocurrió el día de ayer. La postura es en condena y sobre todo exigir justicia luego de este hecho que se dio en Mitla y pues varios de sus compañeros fueron amedrentados. Déjame decirte que los profesores están en estos momentos reunidos, están sentados prácticamente esperando a que se les dé la indicación para poder, como ellos lo mencionan, coberturar las acciones que tendrán el día de hoy. Entre ellos se planea un bloqueo a las vialidades, sobre todo lo que corresponde al Paseo de la Reforma, y por supuesto también está pues prácticamente unos metros de este punto el circuito interior, que sería una de las vialidades que también podrían ser afectadas por esta manifestación que se tiene. Mientras tanto, pues está esperando de parte de los dirigentes para saber qué y en qué momento va a empezar este caos en la Ciudad de México.
7: Bueno, pues lo esperamos ya con costumbre. Gracias, Ulises.
8: Continuamos pendientes, Daniel. Muy buen día.
7: Buen día.
1: Bueno, mucha información relacionada a lo que pasó en la Cámara de Diputados. Ya se aprobó el dictamen para aplazar la elección hasta la elección judicial hasta el 2028. También aprobaron el dictamen por lo que se reforma el artículo 41 con esta nueva causal de nulidad de elecciones en intervención extranjera.
7: La ley Monreal, como le han llamado, falta que pasen al Senado. También avalaron crear una comisión para evitar candidatos ligados al narco. Todas estas propuestas y dictámenes que sabíamos que se discutirían en ese miércoles.
1: Y bueno, todo lo relacionado con la comparecencia o la entrevista de Maru Campos en la Fiscalía General de la República. Hoy la presidenta reaccionó, dijo que no tiene trasfondo político contra la gobernadora.
7: Con esto nos vamos. Gracias por habernos acompañado. En nombre de todo el equipo, soy Daniel Diturbide. Vivi.
1: Gracias, buen día.
7: Se quedan con Maxim. Nos oímos mañana, misma hora, misma estación. Y en este jueves del recuerdo, nos vamos con Britney Spears.
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12: Google presentó Gemini Omni, su nuevo modelo de inteligencia artificial de generación de video hiperrealista, capaz de convertir imágenes a video y de editar los clips con un avance en razonamiento, comprensión del mundo y capacidad de creación. El modelo es capaz de construir y refinar escenas en cualquier paso con lenguaje natural y permite modificar videos con instrucciones simples debido a que se basa en su profundo conocimiento de historia, biología y lógica narrativa para construir historias convincentes. Destaca su edición de videos reales basada en imágenes de referencia y es capaz de convertir dibujos o bocetos en videos realistas y es capaz de transformar el tono y estilo de un video según el material recibido, así como de reimaginar acciones para cambiar escenas ordinarias por secuencias espectaculares. Además, permite editar varias escenas manteniendo la coherencia entre personajes, entornos, ángulos de cámara y escenas. Informó Aide Rivera. 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
4: Nación, los músicos.
5: ¿Qué? Hola, ¿cómo les va? Muy buenos días, gracias. Muchísimas gracias por estar con nosotros. Hoy aquí en su programa Todo para la Mujer, miércoles 28 de mayo. Rafita Valderrama es el cumpleañero del día de hoy. Kylie Minogue también. Y cumpliría Cameron Boyce. Es así, no me acuerdo, para que ver.
4: De Cameron Boyce, no, Cameron, yo tampoco así tengo recuerdo de algo de Cameron Boyce, no.
5: No, pero bueno, gracias por acompañarnos hoy, que ya se está acabando mayo, caray.
4: Ay, qué rápido, Max.
5: Qué rápido se nos va, ¿verdad?
4: Empezó
5: Marquito Silva, ¿cómo estás?
4: Pues muy contento, mi queridísima Max, que la gente no se despegue, porque tenemos una exclusiva de una brutal deuda que se tiene y van a empezar las demandas. Entonces les vamos a hablar de un productor que, fíjate nomás, así dice, mejor más vale decir aquí corrió que aquí quedó. Más adelante vale. Les ponemos todos los detalles.
5: Más vale. Ernestina Buitrón, ¿cómo estás?
6: Hola, Max, buen día. Pues aquí ya con mucha información. Si va en el tráfico, tenga mucho cuidado, pero quédese con nosotros las próximas dos horas en el 103.3. Si está en su trabajo y no puede ver el YouTube, póngala en la aplicación en su celular de Grupo Fórmula y ahí puede escuchar el audio. Y si está en su computadora, pues haga el Excel a un lado y ponga el YouTube en Chismecito Fórmula y ahí también vamos a estar leyendo todos sus comentarios.
4: Ándele. Que ahí te escucha todos los días, doña Susana Alexander. Dice, mira, yo ya estoy retirada del medio, pero de lo que no se retira es del chisme, dice doña Susana Alexander. Entonces, mándale mis besos a mi querida, queridísima reina de la Susana. Radio. Desde Yacapixtla,
5: de allá. En Yacapixtla,
6: ya. Pero ya me dijeron que nada más la vas a ver para gorronearle la asesina.
4: ¿Cómo debe de ser?
6: Sí,
4: oye,
6: pero lleva algo, Marco, aunque es un refresco. Va a visitar a doña Susana, Max, y llega con las manos vacías. Pobre doña Susana, saca de ahí su asesina.
4: Sí, me invitó de comer, no sabes qué rico hace de comer. Delicioso.
5: Mira.
4: Entonces, a la gorrita no hay quien le corra, yo feliz de la vida. Así es que invítenme, por favor, donde quieran, ahí estoy yo.
6: Ay, Marquita, tengan cuidado, sus refri llenos.
5: Oye, pero ¿cómo que ya se retiró la Alexander con esa intensidad? ¿Qué vas a hacer con esa intensidad, Susana Alexander?
4: ¿Verdad?
5: ¡Qué barbaridad! Es intensísima.
4: Dice que está leyendo ahorita. Tiene más o menos ahorita pendientes. Tiene 17 perritos.
5: Allá en Yacapixtla. Yes, pero tenía otros acá, pero ya no está acá. Aquí.
4: No, va y viene.
5: Ah, va y viene.
4: Porque tiene un departamento aquí, pero la mayor parte del tiempo lo pasa allá.
6: Imagínate tener ahí el mercado, Max, de cecina y agarrar y decir, hoy se me antojó.
4: Y fresca.
6: Vas por tu fresca cecina, tus tortillitas hechas a mano, unos nopales, aguacate, limón, longanizas, salsita. No, no, no. Ay, qué rico.
5: ¿Por qué los mexicanos a todo le ponen limón? No entiendo.
4: Yo tampoco, yo no le pongo.
5: A todo le ponen limón.
6: No, pues todo, Max.
4: No, más al caldito de pollo.
5: A los tacos, al caldo, al pozole. Al pozole. A todo le ponen limón, hasta los frijoles.
6: Sí, pero eso es malo, Max.
5: Le
6: porque...
5: ponen limón, le quitas el sabor a la comida, te sabe.
6: Y
5: yo
6: te
5: nada
6: haces
5: más
6: adicto.
5: Le pongo limón al agua de limón.
4: Nada más.
5: Todo lo demás no me gusta ponerle limón a la comida. No. Pero yo veo que todo el mundo le echa limón.
4: Sí. Hasta cosas que no llevan limón y le sacan limón.
5: Ay, sí, qué bárbaro.
6: No, yo sí le pongo más.
5: A todo. ¿Verdad?
4: Pero ¿sabes que me sufres? Hago yo en las mañanas también de repente mi licuado de aguacate, Max.
5: De aguacate.
4: Le pongo un poco de miel, aguacate, leche y mira, va para adentro.
5: Ay, qué bárbaro.
4: Es raro porque aquí en México lo tomamos más como algo salado que como dulce.
6: El aguacate, ¿no?
4: El aguacate.
6: Sí, tienes toda la razón.
4: A mí me gusta. Es una fruta.
5: Sí, a mí me gusta en una tortillita con sal.
4: Ahí lo que de ahí le pones sal.
5: Claro. Es buenísimo el aguacate.
6: Hay que nos manden unas, Max. Un kilo de tortillas, unos aguacates. Salecita y un limoncito y un taquito de aguacate. Pero calientita la tortilla.
4: Ulises de la Torre que te va a mandar para que pruebes, Max.
5: ¿Qué?
4: También. Sus taquitos. Dices, les voy a mandar. Creo que la próxima semana nos mandan unos taquitos.
6: Pues sí, ya que fuiste tú tres veces.
5: Está ahí a la subida de Avenida Toluca. Dice,
4: exactamente.
5: ¿Por ahí dónde? ¿A qué altura?
4: Se llama Avenida América. La que está allí, que está para bajar y agarrar a Periférico. Ahí está.
5: Ah, no, ese es Glaciar.
4: No hay otra, te voy a decir.
5: Sí, bueno, luego me dices dónde.
4: Pero dice que los va a mandar.
5: Oye, son mis rumbos.
4: Son tus rumbos.
5: Por ahí ando por mis rumbos, entonces. Por ahí lo puedo buscar.
4: Ya ando de gorroncillo, así es que ya saben.
5: No, sí. Bueno, cambiando de tema, que ya nos dio hambre. Oye, ya. Las tortillas de Valle, que son de este tamaño y hechas a
4: auténticas
5: mano.
4: Tortillas.
5: No, y puro maíz, nada de que le mezclan, quién sabe.
4: Esas cosas raras.
5: No, y además hechas a mano.
6: Ay, qué rico, Max.
5: Sí, con razón el doctor. Cuando voy a Valle me traigo tortilla.
6: Con razón el doctor Cordero viene al programa y se va a Valle y ya no lo ves hasta el otro día que llega, tres días después para acá.
4: Una salsa de molcajete y esas tortillas. Bueno.
5: Ay, ya no hablen tanto.
6: Mándenos algo, hay que decirle al público, Max, hacer un llamado que se nos antojan las tortillas.
5: Luego se van a decir gorrón.
6: Bueno, los compartimos aquí.
4: ¿Verdad?
5: Luego te dicen gorrón, ¿verdad?
4: Pues bueno.
5: Sí, cuando pides algo,
4: que digan lo gorrones. Que quieran, pero nuestro estómago está satisfecho.
5: Sí. No, yo sí desayuné también. Yo no salgo de mi casa sin desayunar.
4: Yo tampoco.
5: Digo, no desayuno mucho, pero lo que desayuno...
4: Yo 5 huevos diarios en la mañana.
5: ¡Ay, qué bárbaro! Sí.
4: Y eso es para que amarre, ¿eh? Porque si no, como albañil, para que amarre y ni tenga energía.
5: ¿5 huevos?
4: 5 diarios en la mañana.
5: Y es un montón plato. Así
6: Conchesota.
5: De... ¿Pero revueltos o qué?
4: Revueltos o con chilito verde o en salsa de con jitomate o con jamón o
5: Pero 5.
4: Sí. Deben ser 5, de rigor.
5: Madre santa, ¿no? ¡Qué bárbaro! Bueno, cambiando este tema gourmet, vámonos con Andrea Noli. Que resulta que ya se acuerdan que él tuvo una hija, Valentina, con Jorge Salinas.
4: Sí.
5: Y fue un escandalazo en ese tiempo.
4: Porque eran amigos realmente.
5: Pero ya Valentina, ¿qué tiene?
4: 18, 20 por ahí.
5: Por ahí.
4: Sí, más o menos.
5: Pues esto pasó allá en la prehistoria. Pero la Noli, cada vez que la ven, le preguntan otra vez.
4: Pues para saber si ha cumplido con todas sus obligaciones como papá, que sí lo ha hecho, ¿eh? Se acercan a la niña, platican, se ven.
5: Pues Jorge está cerca de todos sus hijos, ¿no? Tiene muchos, creo que es 6.
4: 5, ¿no? ¿Son 5 o 6?
5: No, tiene más.
6: Tiene los gemelos de Perú.
4: Ajá, son 2.
6: Tiene Gaby Cataño, 3.
4: 3.
6: 2 con Elizabeth.
4: 6. Entonces son 6.
5: Son
4: y
5: 6.
4: La de esta Andrea Noli son 6 niños. 6 hijos.
5: Fíjate. Pero
4: que a todos los mantiene.
5: Por
4: claro.
5: Eso trabaja mucho.
4: Bien chambeador Jorge Salinas.
5: Para mantenerlos, claro. Bueno. Pues a Andrea le fueron a preguntar otra vez de Valentina y de Jorge Salinas y no sé qué. Y esto fue lo que dijo.
1: Dicen que después de la tempestad viene la calma y Andrea Noli platicó sobre las severas críticas que recibió años atrás cuando mantuvo una relación con Jorge Salinas, estando él aún casado con Fátima Bollo. Sin embargo, ahora lo único que le importa es ver que su hija Valentina por fin tiene contacto cercano con el actor.
7: Pues, ¿cómo viste esta presentación del hijo de Jorge Salinas?
8: Está guapísimo, qué bárbaro.
7: ¿Sí?
8: Guapísimo, me parece maravilloso. Qué bueno que lo presente. ¿No? Pues, aparentemente.
9: Pero eso parece que en algún momento tuviera esta convivencia con Vale, ¿no? ¿Te gustaría que tuviera?
8: Claro, pues qué mejor. Yo crecí con mis medios hermanos. Hoy en día pues, soy hija única, entonces hoy en día ellos son mi familia y toda esa familia política es en la que nos hemos apoyado. Entonces, claro, lo ideal sería que todos se lleven maravillosamente bien. No, no lo conozco. A ninguno de los dos. No, no, no. No, a los únicos que conozco es a León y a Máxima, y bueno, a Gabriela por mensajes, pero a ella tampoco he tenido la oportunidad, a Adriana sí la conocía.
7: Oye, ¿cómo es tu relación con Jorge? ¿Hay una plática?
8: Es cordial, es lo suficiente y justo para lo que se necesita, nada más. Lo que tiene que hablar lo habla con Valentina, que se están conociendo y se están dando esa oportunidad, y yo ahí sí ya no me meto. Era doloroso estar expuesta en una situación embarazada, señalada y demás. Que bien, si bien ya sabemos toda la historia, a final de cuentas, yo estaba en un momento vulnerable. Sin embargo, me sentía más fuerte que nunca. Y todo eso me fortaleció y con eso salí adelante y pues aquí estoy.
7: Exacto.
8: Bien y de buenas, entera y feliz.
10: ¿Cómo te sientes que Vale ya está conviviendo con él? ¿Cómo la ves a ella?
8: Pues muy bien, muy orgullosa. Conviviendo no mucho porque ella está en España y él está aquí, pero ahí van las cosas.
7: ¿Y tú orgullosa como madre de haber logrado tener la hija que tienes hoy día?
8: Sí, estoy muy orgullosa de mi Valentina.
1: Para Grupo Fórmula, Berenice Ortiz.
5: Mira la Noli.
4: Muy tranquila, guapa, ¿eh?
5: Muy
4: y ella nunca hizo escándalo de es un mal padre, no le da pensión,
5: no,
4: desgraciado, nada, nunca hizo ningún
6: bueno, pero si usó a varios zafarranchos. O sea, acuérdate que ella nunca, o sea, el chisme cuando sale que lo saca Matilde Obregón en TV Notas, explota y obviamente a quien explota primero es al Jorge Salinas, que según yo estaba con Fátima Bogio
4: sí,
6: todavía.
4: Ese tiempo está
6: entonces truena ese chisme y luego después Andrea Noli, que estaba en Azteca, ajá, pues obviamente Zafarrancho, oye, ¿qué pasó? Y eran unas corretizas más.
4: Pero eran corretizas, es que pero ella no, no, no quiso habló mal decir, de Jorge, no, nunca dijo eso.
5: No, pero nunca habló mal de Jorge, no, Salinas. Nunca. Pero además, imagínate, estás casada, sí, con un señor, ajá, guapo, lindo, precioso, como Jorge Salinas, y resulta que te sale la noticia de que anda con otra y tiene un niño. ¡Ay!
4: No, no. Pero aparte, ni siquiera que, como pareja, eran íntimos amigos, eran amigos nada más, Max.
5: No, bueno, había una, pero una noche de copas,
4: podría pasar que
5: pues, una noche de copas, una noche loca y salió ¿ya? Valentina. Ajá. Pero bueno,
6: ya sí, ves. No fue el escándalo, y sí, recuerdo que escándalo, ahí le costó,
4: sí, sí, sí, no, de que escándalo, sí fue escándalo, pero digo, ella nunca fue de estar señalando, acusando,
5: ni,
4: diciendo
5: ni habló
4: que
5: mal de él, ni
4: incumplido, informal, nada de esas cosas.
5: Vamos a corte, ahorita volvemos.

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17: La Bahía de San Carlos se ubica en Sonora. En su impresionante paisaje conviven el desierto, el mar y la montaña, que junto a sus atardeceres ofrecen un gran espectáculo turístico. Una de sus playas más hermosas es la de Los Algodones.
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1: Bueno, estamos de regreso. Y sí, ahorita estábamos haciendo memoria que fue Inés Gómez Montt la que dijo.
2: En ese tiempo.
1: Porque decían, bueno, si Andrea no le hubiera querido cuidar a Jorge, no hubiera dicho de quién es. Ajá. O sea, ella no fue la que dijo.
2: Inés Gómez Montt se encargó.
3: Pues sí, Max, pero ni a tu amiga le dices, pues si estás cuidando la identidad de tu amigovio, pues dices, de algún galán.
1: Pero ni siquiera eran novios, eran amigos.
3: Pues sí, pero no, o sea.
1: Pero fue una noche de copas.
3: Sí, es cierto, pero.
1: Bueno.
2: Pues sí.
1: Pues muchas veces pasa. Pasa cuando sucede.
3: Sí, oye, Max, tenemos mensajes del público. Fíjate aquí que nos están viendo en YouTube, porque esta es una hora que tenemos radio YouTube. Buenos días, saludos a Torres de Rosario Razo. Aquí estamos en YouTube. Hola, Maxine, saludos a toda la mesa. Saludos desde Ciudad Nezahualcóyotl que nos están escuchando. Pone María Guadalupe. Marco, 5 huevos diarios de desayuno. ¿Qué tal está tu colesterol?
2: Bien, acabo de ir a hacer, es más, aquí tengo hasta los estudios. Ayer fui a hacer unos estudios. Salí bien.
3: Atacan a la Morena, pero bueno, nosotros no somos, somos apartidistas en esta mesa. Hola, Maxi. ¿Es verdad que Marco está yéndose a las casas? Sí, está haciendo reportajes de allá. Y Jorge Salinas se comportó como todo un patán, dice aquí Rosa María Saki. Bien por Andrea que tomó la decisión de hacerse cargo de su hija, pero cada situación es distinta. Pero de que él fue un miserable, no hay duda, dice.
2: No, no, bueno, eso lo dice.
3: Rosa,
2: no,
3: Saki.
2: No,
3: eso no, está diciendo el público.
1: Jorge Salinas, no, mi querida. ¿Quién? Saki.
3: Sí.
1: No, él sí se hizo cargo de los gastos de la,
2: sí,
1: de la hija. Y de todos sus hijos, de los 6 que tiene.
2: Y pues no, Andrea tampoco
1: digo,
2: ya habló.
1: No, con la misma. No. Con distintas señoras.
2: Exactamente. ¿Verdad? Y velo, ahorita está el más feliz como padre. Tiene contacto con todos, los ve perfecto a la distancia que los tiene.
1: Fíjate que Eli tuvo mucho que ver en eso. Elizabeth, su esposa.
2: Es una tipaza.
1: Tuvo mucho que ver que Jorge. Porque, claro, cuando tu esposa no está de acuerdo, pues no lo puedes hacer. Pero cuando está de acuerdo, como es el caso de Eli, no pega, ¿verdad?
2: Ha sido ella la encargada de también esa parte.
1: No, ella le dijo, oye, ve a tus hijos, trátalos, en fin. Bien, y gracias a Eli empezó a ver a todos sus queridos hijos.
2: Sí, exacto. Sí. La verdad es que sí es buena, muy buena mujer, ¿eh?
1: Sí, muy
2: responsable,
1: linda.
2: Muy Cuquita. Buena para sus Cuquita, que la tía sí está en redes sociales.
1: Te mando un beso. Bueno, pasando a otro tema, les cuento que Ivonne Montero resulta que ya va a ser directora de teatro.
2: Ah, ya, es que,
1: ya. Mira. Porque en esta obra ella actúa y produce.
2: Uh-huh.
1: Y
2: Madre
1: además
2: mía.
1: Dirige.
2: Ajá.
1: Y se llama Madre Mía, mire lo que nos contó.
4: Ivonne Montero, quien actúa y dirige la obra Madre Mía, dijo cómo se encuentra el estado de salud de su hija Antonella.
5: Después de esa cirugía que fuimos en el 2024 y ahora que fue a su control en marzo, afortunadamente me dijeron, está muy bien y ya no la vamos a ver hasta dentro de año y medio. Entonces, eso me dio una tranquilidad y me dio una alegría.
4: La actriz dejó en claro que el productor Omar Suárez no fue empático con ella cuando protagonizaba la obra El Sótano y sufría de algunos trastornos ocasionados por la menopausia.
5: Lo que pasa es que no hubo comprensión de su parte cuando yo en repetidas ocasiones les dije que estaba atravesando por un tema de salud normal, natural. Soy una mujer de 52 años que está atravesando la menopausia. Es un proceso muy difícil que tú como caballero y como hombre no lo vas a entender jamás. Por mucho que puedas vivir tu andropausia, como se llame, no se puede comparar. Yo había ocasiones en que estuve a punto de desmayarme. A mí me sacaron cargando del escenario. En distintas ocasiones, en una ocasión se me subió la presión a 170, o sea, yo pude haber sufrido ahí un derrame cerebral, o sea, fue muy, muy dramático y por eso fue que yo hablé, porque lejos de entender, porque yo en repetidas ocasiones yo dije, ¿saben qué? Me está pasando esto, o sea, yo necesito que traigan a otra actriz que me venga a acompañar, que me venga a ayudar a darles funciones. Y no lo hicieron porque yo les funcionaba. Y yo siempre lo di todo y de repente quería que yo encaprichada, que porque me daba calor. Mira, por ejemplo, ahorita me está viniendo un bochorno, ¿no?
2: Claro.
5: Tú no tienes la culpa, yo tampoco tengo la culpa, pero soy yo la que lo tiene que controlar. Pero no solamente era el bochorno, era el cansancio físico, el cansancio emocional, el cansancio espiritual y energético porque era una obra muy pesada.
4: Para Grupo Fórmula, Benice Ortiz.
1: Bueno, pues ahí está. Ya aclaró por qué se salió de la obra de Omar.
2: Pero Omar Suárez también comentó otra cosa. Acuérdate que Omar dijo que ella no, que porque quería su aire acondicionado en el camerino en ese momento.
1: Que porque tenía mucho calor.
3: Ah, bueno, pero lo merece.
2: No, pero si lo pides, no, por eso, pero si lo pides en ese momento, le puedes decir 8 días antes, oye, la siguiente semana que voy a dar función, tenme mi aire acondicionado porque no puedo trabajar con esos calores.
1: Por lo menos le consigues un ventilador.
2: No, no quería ventilador, aire acondicionado para que estuviera fresco el camerino. Ay, pues de acuerdo a la versión de Omar Suárez.
1: No, pero el aire no se coloca así como que ahorita te lo pongo y ya. Pues tengo que agujerar la pared.
2: Entonces dice que se acostó de repente en el piso Ivonne, y ahí acostada, y le decían, Ivonne, ya vamos a entrar, ya llevamos 20 minutos de intermedio, media hora de más, de Ivonne, Ivonne, por favor, reacciona. Y ya, no, me estoy refrescando. Entonces tuvo que entrar que era la directora de escena para hacer el segundo acto.
1: Ah, y ya no hizo se el segundo acto de la
2: ya
1: obra.
2: Ya no hizo el segundo acto de acuerdo a la versión de Omar Suárez.
1: Ah,
3: pues, no salió, yo le creo a Omar porque pues, él es el productor, no tendría por qué inventar esas. Pero sí está muy estrafalario. Sofía, yo fui a esa obra de teatro.
2: Es buenísima.
3: Tampoco es que hiciera mucho, no fuera un horno. ¿Cuál
1: fue?
3: El sótano.
2: El sótano.
1: Ah,
3: y
1: el
3: eso
1: sótano.
3: Y ese, de por sí ese teatro se siente embrujado. Entonces las son de.
2: Y han pasado cosas muy feas ahí.
3: Y no es como que tú estés bochornado. Uh-huh. Pero bueno, entendamos que está con la menopausia. Y que a lo mejor fue un lapsus pues de pelearse de que la hormona estaba loca.
2: La culpa es de las hormonas.
3: Pues
1: la
3: sí.
1: Culpa, como la obra de teatro.
2: Ah, como la obra de teatro.
1: De Fátima.
2: Bárbara Torres.
1: Bárbara Torres.
3: Pero el rato regresa, Max. Mira, Liz Vega también tuvo un encontronazo con Omar Suárez. Y Liz Vega ya regresó por Perfume de Gardel.
1: Bueno, pues, es que Omar paga muy bien también. Hay que resaltar
2: eso. Es buen pagador.
1: Que él es buen pagador y además les paga bien. Uh-huh. Entonces, bueno. Pero miren, en esa obra también está Carlos Bonavides. Y él dice que quiere volver a ser el premio mayor.
2: Ah, pues podría ser
1: inocente,
2: más.
1: Inocente, que quiere que Diego Luna esté ahí.
2: Ay, mira.
1: Bueno, Diego Luna no, ahorita está en los cuernos de la luna. No da entrevistas a nadie. Bueno, a veces en el aeropuerto que dijo, mañana doy una conferencia de prensa. Vayan todos allá.
3: Sí.
1: Pues no dio la conferencia de prensa.
3: Te dije, Max, por eso mañana aeropuerto, toda la prensa. Vuelo internacional, claro. Diego Luna.
2: Exacto.
3: Terminal 2 para que estén ahí. Si no, dividámonos, puerta 1 y 2. Es que ese es a lo mejor se ve mal, Max, que lo agarres en el aeropuerto, pero es la única opción que hay porque sí, estas pues figuras sí. Tampoco
1: porque
3: son.
1: Si no, no hacen conferencia de prensa, no te dan entrevistas, pues lo tienes que pescar en
2: exacto.
1: El aeropuerto.
3: Sí, por eso.
2: Y no. Tampoco le costaría nada, pues ya está ahí, ya vio tantos medios, pues ya hablar de sus proyectos, ya sabemos
1: no,
2: que
1: sí
2: es
1: habló.
2: Vida personal.
1: No, y se portó bien. Habló con la prensa
2: sí,
1: y
2: sí,
1: todo.
2: Esta sí, ecuación que vino,
1: habló
2: sí.
1: Con la prensa sí, sí, sí. Y les dijo todo lo que está haciendo uh-huh. Y todo. Pero luego les dijo, muchachos, mejor mañana voy a dar una conferencia de prensa, porque ves que él tiene un litigio de 14 años uh-huh. Con Johnny Walker. Uh-huh. Entonces le deben millones de dólares o de pesos, no sé.
2: Sí, de dólares.
1: Pero resulta que como les dijo, es un litigio de 14 años, ¿cómo se los voy a contar aquí?
2: No, pues sí, sí.
1: Mejor mañana en la conferencia.
2: Sí, con abogados.
1: No hubo conferencia, no dio entrevistas, o sea, nada.
3: Y no es mala idea lo que
1: aquí
3: dice.
1: Aquí sí, le dio una entrevista a Azucena uh-huh. y a Marion.
3: Ah,
1: en
3: bueno,
1: la tarde.
3: Bueno. Sí, por lo de la película de México 86.
1: Sí, México 86, porque es la película que vino uh-huh. a promocionar. Pero bueno, Carlos Bonavides, que quiere... hacer el premio mayor otra vez. Pues ahorita que están haciendo refritos,
2: pues sí,
1: ¿por qué
2: pues,
1: no?
3: Que lo haga
2: Emilio
3: La
2: Rosa.
3: Rosa,
2: que está ahorita tan encartonado en
1: Emilio
2: su casa.
1: La Rosa, que lo vuelva a hacer.
2: Que lo desempolven y lo borren a la televisión.
3: Y
2: claro.
3: Es una historia, yo creo que icónica sí. De la comedia mexicana de novelas, Max, porque era el típico millonario que soñaba y pues que
1: a
3: al
1: ver.
3: Final...
1: Y se hizo, yo sí hizo millonario. Pero bueno, vamos a ver qué dijo Carlos Bonavides.
4: Carlos Bonavides desea hacer, al lado de Laura León, la segunda parte de El Premio Mayor, por lo que le preguntamos al actor si invitaría a Diego Luna a formar parte del proyecto.
0: Desde que hizo El Premio Mayor, él me dijo, yo no vuelvo a hacer otra telenovela. Él me lo dijo a mí cuando era un niño, a su corta edad. Entonces, pues él ha cumplido con su palabra, pero también ha cumplido con la palabra que me dijo de yo voy a tener gran éxito en Hollywood, y mira que lo ha cumplido. Y por ese cumplimiento... Yo también vuelvo a decir, aunque parezca repetitivo, que a Luna lo admiro profundamente.
4: El actor aconsejó a Badir Derbez se defienda como un león ante la extorsión de la cual ha sido víctima.
0: Bueno, la extorsión es un delito.
2: Claro.
0: La extorsión es un delito calificado. es un delito calificado la extorsión. Es una cosa que no se puede permitir para ninguna persona. Y es una... quien comete una extorsión se arriesga a la cárcel. Entonces, si una persona, sea Derbez o sea quien sea, sufre de una extorsión, se debe de castigar esa extorsión, porque ya la sociedad mexicana está harta de las extorsiones, del abuso de confianza de personas que no tienen escrúpulos y de personas que no tienen ética. Yo creo que la finalidad última de las fake news es esa, destrozar la personalidad y malinterpretar las cosas de una persona. Yo creo que ahora es momento, es tiempo de que la Constitución y de que haya una...
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6: Territorio Animal.
14: El lobo gris es uno de los mamíferos más sociales e inteligentes del mundo animal. Habita en bosques, tundras y montañas del hemisferio norte. Vive en manadas organizadas, lideradas por una pareja dominante. Cada miembro cumple una función importante, desde cuidar a las crías hasta practicar la caza. Se comunican mediante aullidos, posturas corporales y sonidos. Cazan en grupos para capturar presas grandes como ciervos o alces. Durante muchos años fueron perseguidos por el ser humano, lo que redujo sus poblaciones. Actualmente existen programas de protección para recuperar la especie. El lobo juega un papel fundamental en el control de otras poblaciones animales y en el equilibrio ecológico.
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0: Está de regreso.
1: Sí, te digo que entre más tienen más corros. Ay, ya estamos de regreso, ya llegó el doctor Cordero. ¿De qué nos vas a hablar hoy, Doc?
2: Bueno, hemos hablado varias veces de los enemigos que hay en la cocina, los tres sí. enemigos blancos, ¿no? Sal, azúcar y harina. Pero ahora hablamos, vamos a hablar de otro enemigo que se cuela sin que nos demos cuenta a través de la edad, la falta de masa muscular. Ese es un gran, gran problema. Ustedes han visto a algunos viejitos junto a la alberca con las patitas como de pollo, tembeleques, muy flaquitos. Bueno, ya no tienen masa muscular.
3: Se pierde la masa muscular.
2: Se pierde mucho con la edad. Y ahorita vamos a hablar qué cosa la puede restituir o por lo menos evitar que se siga perdiendo. Y entonces los viejitos andan tembeleques junto a la alberca, un resbalón, fractura de cadera, de fémur.
4: Y eso es pérdida de masa muscular.
2: Exactamente, porque el músculo es la estructura que te detiene, ¿no? Hay otras estructuras a nivel molecular que es el colágeno, que ya hemos hablado también de eso. Pero la masa muscular es básica. Las articulaciones duelen porque los músculos alrededor de las articulaciones no te están soportando. Entonces, cuando hay una buena masa muscular, la articulación está como acolchonada, como con un muelleo. Tú pierdes masa muscular, vas para abajo. Entonces, eso es increíble. Las articulaciones, las caídas, todo, ¿no? Ahora, ¿qué podemos hacer para que no se siga perdiendo? Hay dos cosas que no son tan fáciles, digo, para la gente que no está acostumbrada. Una es hacer ciertos ejercicios. Mucha gente dice, bueno, caminar o pesas. Es una buena pregunta, pero caminar no te restituye la masa muscular. Lo único que hace masa muscular es cargar peso. Las pesitas, para arriba, para abajo.
1: Estas contra, que son como...
2: las mancuernitas que conocemos. Entonces, una serie de 15, las que usted aguante, pero siempre estar con las mancuernitas. Si puede hacer sentadillas, levantarse y sentarse también, es muy importante. Todo lo que fortalece los músculos te va a dar ese soporte que necesitas para no caerte cuando estés ya viejito junto a una alberca, ¿no?
4: Y qué, bueno, justo nos ha platicado, doctor, es comer pollo, carne, pero ¿qué podemos comer de repente en una vida tareada que no te das tiempo de tus horas para poder no perder más músculo?
2: Mira, tienes razón, el pollo y la carne desde ahí, desde las cavernas, sí tienen la proteína que se necesita. Es decir, aquel que tiene músculo, pues obviamente es como un carnívoro voraz.
1: Y
2: tiene que comer proteína. Pero hay un elemento que se llama creatina. Esa creatina la podemos tomar en suplemento. Desgraciadamente, ningún vegetal la tiene en las cantidades que debía de ser, ¿no? Entonces, la creatina en suplemento sí es importante. Pero ahora, lo que siempre...
1: ¿Pero la creatina qué, para el músculo?
2: Para que el músculo realmente admita la proteína que lo fortalece, ¿no? Hay unas células que se llaman células periféricas o satélites, que esas regeneran la masa muscular. Cuando se va perdiendo, ellas lo regeneran. Pero muchas veces hay una especie de barrera que impide que entre la proteína al músculo. Entonces, para que eso no suceda, ahora sí vamos con lo que siempre recomendamos, ¿no? Claro, este es la creatina, sí, en un suplemento.
3: Se la pueden comprar en la farmacia y demás.
2: Sí, creatina, el polvito, es un polvito blanco.
3: Y ahí tiene hasta la medida para que la puedas poner.
2: Exactamente.
3: En agua la disuelves.
2: Exactamente. Es muy bueno.
3: Yo diario tomo creatina.
2: Eso es
3: para no perder masa muscular.
1: Sí, porque vas mucho al gimnasio y haces mucho ejercicio. Exacto.
2: Pero ahora la cocina, ahí te va.
1: No, pero además, si tomas creatina, a fuerza tienes que hacer ejercicio, porque si no.
2: Sí, por eso yo decía que no es tan sencillo. Es el ejercicio, porque
1: más
2: la creatina. Acuérdense que la función crea el órgano. Tú estás viendo la tele, estás ocioso, no se crea o no se fortalece la masa muscular.
3: No.
2: Entonces, la masa muscular no basta caminar, no es suficiente, hay que hacer.
3: Se construye con peso.
2: Exactamente. Peso. Unas mancuernitas, aunque sea leve, pero llévelas ahí, ¿no?
1: Si no tienes mancuernas, unas botellitas con agua.
2: Unas botellitas.
3: O las cargo con harina. También les meta un poquito de arena. Y las hace todos los días y ya.
2: Ahora, con que no caiga un saco de arena en el lomo, porque entonces ya. Ahora, en la cocina podemos tener dos elementos maravillosos. Una es la remolacha, o lo que conocemos aquí como el betabel. Maravilloso. De verdad, el betabel, tómeselo en un jugo en la mañana. Bueno, tiene muchas funciones, ¿no?
3: Pero han satanizado porque dicen que tiene mucho azúcar el betabel.
2: Bueno, tiene azúcar, pero acuérdate que el betabel, cuando tú lo mueles y lo herviste nada más, tiene la fibra, ajá, que va a la microbiota, que también ayuda, ¿no? Entonces, es buena el azúcar, es más, el cerebro funciona con glucosa, pero es un azúcar natural, no está procesada, eso es muy importante.
1: Oye, y la otra, está riquísima.
3: Es delicioso.
2: Es delicioso, hay unas ensaladas de betabel gloriosas. Y la otra es la guayaba. o el passion fruit. Las guayabas tienen mucha vitamina C y tienen naranja. También no, las naranjas no, porque tiene, no tiene exactamente lo que buscamos, como la llavecita para que se meta al músculo la proteína. La guayaba sí.
3: Yo te tengo buen precio, cuesta 30. Yo tengo diario guayaba en la casa, pero cuesta 35 pesos el kilo, no está tan cara. Por ahí es que está en 90.
2: Pero es más barata que caerte en la alberca. Exacto. Flaquito.
4: Y cuando pierdes masa muscular, la puedes recuperar, doctor. O sea, haga de cuenta que alguien que nos escucha dijo: yo ya perdí, ya no tengo tanta, ya sabes, las piernas. ¿Puedes empezar con este tipo de alimentos?
2: Por supuesto que sí. La masa muscular, como muchas cosas en el cuerpo, tiene la magia de poderse recuperar. Es decir, el músculo puede aumentar cuando uno va al gimnasio, hace las pesitas, camina o algo. Tú empiezas a notar que estás mejor, te sientes mejor y aumenta ligeramente la masa muscular. Entonces, pero acuérdense, betabel con guayaba. Uh-huh. Si sí, hacen un jugazo riquísima. En la mañana y luego hacen sus pesitas. Uh-huh. Y créanme que van a tener, cuando estén junto a la alberca, unas pompas gloriosas y unos piernotas que lo van a soportar.
3: Pero que incluyen la creatina también. Hay
2: exactamente.
3: La creatina. Proteína, la creatina, el betabel y las
2: pesitas. ¿Sí? Esa es la fórmula, esa es la combinación. Creo que tú lo haces en las mañanas.
1: Sí,
2: en las mañanas.
1: Sí, porque
2: es muy bueno. Pero sí, no perder masa muscular, porque de ahí vienen las caídas cuando ya tenemos edad. Y pues ya una vez que alguien se fractura la cadera o algo, pues ya hasta ahí.
4: O sea, realmente muchos viejitos, eso pasa cuando caen y de repente, oye, me acabo de fracturar. Es por eso, porque ya no tienen un músculo. Y entonces cada
1: caída. Tienen también fuerza en las piernas.
2: Exactamente. Eso son las piernas. Es muy importante, ¿no?
1: Sin el músculo pierdes fuerza en las piernas.
2: Ahora, las piernas, pues, podemos hacer algunos ejercicios, ¿no? ¿Qué tanto debe uno alzar? Bueno, pues levantar en las pesitas, eso ya depende de cada quien.
3: La capacidad que tenga cada quien. Exacto. Y no se pueda lastimar.
2: Exactamente, que te sientas cómodo en unas series de 15, 20 y luego las dejas, descansas y así, diario, y vas aumentando día con día. Creatina, guayaba,
3: el betabel y la proteína.
2: Y la proteína.
3: Y agua. Para, porque es un líquido.
2: Tienes toda la razón. Toda la razón. El agua y el descanso, dormir bien y estar hidratado.
1: Y las pesitas.
2: Y las pesitas. Eso es básico.
1: Sí, entonces, se puede hacer una rutina muy fácil. Sí.
2: Un paquete para estar muy bien, ¿no?
1: Claro.
2: Y acuérdense, no causa más pena que ver a un viejito junto a la alberca. Ya, las piernitas de
1: pero
2: pollo.
1: Pero no nada más en la alberca, se caen en todas partes, en la calle, en las banquetas que están horrendas.
2: Sí.
1: Un escalón que no ves. Digo, una caída ya a edad avanzada.
3: Puede ser hasta mortal, como la de Benito Castro, que se cayó de un escalón y se murió.
2: Bueno, las tres es que matan a los viejitos. Es caídas, catarro, y la otra no digo porque entonces ya me corren del radio. Pero son cosas que hay que ir cuidando.
1: Las tres es, ¿no? No, pero sí se tienen que cuidar, porque si no, a la edad avanzada ya en cualquier tropezón, una caída, es más peligrosa.
2: Sí.
1: Porque los huesos ya están más.
3: Sí. De hecho, por eso es como un comparativo, Max, que los niños cuando nacen lo que tienen es súper colágeno.
2: Claro.
3: Por eso se caen y se levantan
1: como de
3: goma.
2: Los huesos ya no son leñosos, son como elásticos, ¿no? Los niños aguantan caídas.
4: No, ya no aguantamos una caída, ¿no?
3: No, hombre.
4: Ya. Y ahorita ya no la contamos.
2: No.
1: Depende sobre quién caemos. Una caída de más edad,
4: el
1: hueso está más débil. El más poroso.
2: Claro.
1: Y más peligroso.
2: Hay que tener cuidado con eso, los resbalones, las caídas y alimentarse bien, sus pesitas todos los días.
1: Perfecto. Ándale. Gracias, Doc.
2: Muchas gracias a ustedes.
1: Es el doctor Cordero, muchas gracias. Oye, fíjate que vino González Iñárritu, Alejandro González Iñárritu, alias El Negro, que estuvo hablando de la violencia que hay en México. Claro, como ellos viven fuera, nada más la ven a distancia,
3: claro, no la viven.
1: Vivirla diario, pues,
3: es diferente.
1: Está más peligroso. Vamos a ver qué dijo.
0: Alejandro González Iñárritu y su historia se convirtió en el primer cineasta en ingresar al Colegio Nacional. Durante su ponencia de aceptación, el realizador alzó la voz para lamentar lo que está sucediendo en nuestro país con la violencia que enfrentan las mujeres y la situación en la que se encuentra en general México. El director de Amores Perros se encuentra celebrando los 25 años del filme y presentó recientemente un libro en el que generó un gran revuelo a las afueras de una librería en Miguel Ángel de Quevedo. Y por supuesto que agradeció la distinción que le ofreció la institución más histórica del país. Para Grupo Fórmula, Eddie Gutiérrez.
3: Once de la noche, dije, no, sí, me tenía que llegar.
5: Entre más tarde me...
4: Ahí está también. González Iñárritu en el Colegio México. Una gran
5: entrada abierta y todo, ¿verdad?
4: Que fue sí, y es libre. El primer cineasta que está que ingresa, Max. Y me parece también importante que él hizo el nuevo cine mexicano. ¿Sí? Hablando de Diego Luna hace rato, Max, recordemos que había una película horrible que hizo Diego Luna que se llamaba Cafeína.
5: Ay, era fuertísima, una director fuerte Scott. Historia,
4: claro. Era una fuerte historia que realmente estaba diseñada como que sola la vieras en una toma. Lo seguías, nunca cortaba. Había trucos visuales, pero Iñárritu con Amores Perros creo que tiene un gran mérito por eso, por lo que generó. 30 años,
5: ¿no? Tienen que le hicieron.
4: 25.
5: ¿No? Ah, 25.
1: 25 años que hicieron Amores Perros.
4: Mira. Ahora, Iñárritu también tiene un tema, Max. Va a ser una firma de autógrafos. Hay muchos fans, todo el mundo sabe. Entra en camioneta blindada, lo pasan. Solo dos, tres pudieron. La gente se quedó en la calle.
5: Es que cometieron un gran error. ¿Sabes qué pasó? Que desde anunciaron vía redes sociales que iba a estar él y que era entrada libre. ¿Cómo no se iba a armar un destapay de esta magnitud, Max?
1: Es que esas cosas, ¿no? Todo depende de la gente que los maneja. Pues sí. Porque ellos no tienen la culpa ni se enteran.
5: Lo hubieran hecho mejor en el Zócalo.
1: A ellos los traen y les dicen, mira, vamos aquí, allá y acullá. Es como cuando te invitan a pasar el programa a la República, en cualquier parte de la República. Ellos ya tienen su plan. Los managers tienen su plan y no invitan a la prensa. Y dicen, entrada libre, pues llega todo mundo.
5: Ya para la otra que hagan una cosa así como en el Zócalo.
4: Más grande.
5: En el Zócalo, ahí así llega todo el mundo. No creo que lleguen 300 o 400 mil personas que quieran ver a Iñárritu.
1: No tantas, pero sí.
5: Pero por eso unas 80 mil, sí.
4: Bueno, ni 400. Lalo lo pudo ver. ¿Eh? Ni Lalo.
5: Por eso nadie lo pudimos ver.
1: Nadie. Vamos a corte, ahorita volvemos.
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10: Campeón y del mundo.
11: Hablar de Italia en la historia de las Copas del Mundo es hablar de una auténtica potencia. La escuadra azzurra posee 4 títulos, pero sus glorias más épicas nacieron del caos. No llegaron como favoritos, sino señalados por la prensa y bajo la sombra de escándalos de apuestas en su liga local. En España 82, tras el escándalo totonero, la azzurra avanzó sufriendo con 3 empates. Eliminaron al Brasil de Zico y vencieron a Alemania en la gran final.
10: Tardelli.
11: Para 2006 el

0: viendo, abrazando a sus amigos desde la tribuna. Grabó con su celular el momento histórico. 44 años han pasado para levantar la Copa de Fútbol. El príncipe celebró cantando el Sweet Caroline, bailó, aplaudió y ya encarrerado se fue con algunos jugadores a un bar a seguir la celebración. Uno de los cargos que más disfruta William es como presidente de la Asociación de Fútbol de Inglaterra. No son cuentos de hadas, son historias reales.
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1: La presidenta Claudia Sheinbaum aseguró que no existe persecución política en contra de la gobernadora de Chihuahua, Maru Campos, por la investigación que realiza la Fiscalía General de la República.
2: Ahora pues se ha dicho que se está contra la gobernadora, que es un asunto político, que no, nada que ver. Es un asunto de una investigación de la Fiscalía sobre este caso, que es muy relevante. Es muy relevante para el país. Se ha querido minimizar esta situación.
1: El INEGI reportó que la informalidad laboral en México aumentó en 0.5% en abril, fijándose en 55.2%. El organismo autónomo precisó que en marzo eran 32.6 millones de personas en esta condición. Sin embargo, en abril incrementó a 33.4 millones de mexicanos.
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3: Nacional, por cuanto a don Alejandro González Iñárritu, por sus contribuciones al conocimiento y la cultura, se ha hecho digno de las más altas distinciones, otorga el presente diploma que le acredita como miembro de la institución creada por decreto el 8 de abril de 1943.
4: Alejandro González Iñárritu y su historia se convirtió en el primer cineasta en ingresar al Colegio Nacional. Durante su ponencia de aceptación, el realizador alzó la voz para lamentar lo que está sucediendo en nuestro país con la violencia que enfrentan las mujeres y la situación en la que se encuentra en general México.
5: Quise explorar el terror interior del personaje ante el vértigo de los cientos de miles de desaparecidos en nuestro país. Ese terror es el mío. Es el terror de todos los que amamos a este país. Las sombras son aquí la verdadera premonición. Estos muros han sido testigos de 500 años de violencia. De mucha sangre y dolor se han derramado sobre ellos. El sol se desliza y el día se hace de noche en segundos. No la noche oscura de las calles iluminadas, sino de la noche de Chirico, del Vox y el expresionismo alemán. Es el tiempo interior de los sueños. En el cine se le llama día por noche, discúlpenme. Se filma de día.
4: El director de Amores Perros se encuentra celebrando los 25 años del filme y presentó recientemente un libro en el que generó un gran revuelo a las afueras de una librería en Miguel Ángel de Quevedo. Y por supuesto que agradeció la distinción que le ofreció la institución más histórica del país.
5: Ir al cine es pagar para que nos mientan. Toda película es una mentira luminosa, es soñar con los ojos abiertos el sueño de otro. La luz es el engaño fundacional y fundamental del medio. Esta dibuja y transforma los espacios, los rostros y los colores. Su temperatura, intensidad y dirección pueden elevar y darle sentido a una obra, y mal utilizada puede también asesinarla. La luz ingrávida es la emoción de una película. Puede haber cine sin sonido, sin música, sin guión e inclusive sin actores.

0: Pero no existe una película sin luz. El cine es el arte más cercano a la vida. Ambos dependen de la luz y de avanzar a tientas entre lo que apenas alcanzamos a ver.
1: Para Grupo Fórmula, Eddie Gutiérrez.
2: A Lalito Max.
3: Bueno, está Iñárritu. Lo que pasó con González Iñárritu, que citan a todo mundo entrada gratis, pues claro que se llenó. Pues sí. Claro que no los dejaron.
4: Antes no provocaron otro problema más grande, porque es mucha gente que ama el cine y que hubiera querido escuchar pues claro, una ponencia como la del señor. Pero si hubiera sido de otro tipo, bajo otro perfil, ahí se hubieran agarrado a los trancazos, los cocolazos, las habían y a los mazanazos no. Y todo, ¿no, hombre?
2: Y hubo unas imágenes cuando sale de esta librería donde se le acerca un compañero de cine que en el que estudió, como que ve, pero ahí me llamó mucho la atención que Iñárritu es un gran director, es una estrella. Creo que bajar la ventanilla completa o bajarse y saludar a los que no pudieron entrar es un acto todo el mundo hubiera agradecido. Claro. YouTube vino y los que no pudieron verlo en el Zócalo se fueron al hotel. Y en el hotel agarró, salió la seguridad y dijo, va a salir, los va a saludar a todos, salió y todo el mundo se fue feliz. Iñárritu bajó un cuarto de la ventana y como que así de entre más o menos a la mejor, bueno, a un amigo que estudió con él, ahí medio le recibió su librito para un autógrafo, nunca le vimos la cara. Me recuerdo yo que Paul McCartney, cuando vino al Zócalo capitalino, se acordaban. Bueno, Paul bajó la ventana desde el hotel y todo se reforma, se fue saludando a la gente hasta llegar al Zócalo. Y cuando salió del Zócalo, igual, pues porque
3: no
2: yo creo que.
3: No les quita nada.
2: No, nada, porque al final no te van a agredir, no te van a ir a hacer nada. Quieren ver a una celebridad como Iñárritu. Gracias. Y yo creo que sí está
3: pero
2: muy
3: bien.
2: ¿Te has
3: dado cuenta que entre más famoso y más grande y más o sea, realmente mundialmente. Son más sencillos.
4: Más sencillos, claro.
3: Mira, Bono, ¿qué tal? De mano a todo mundo, cuando fue al museo, todo. O sea, realmente se portó divino.
4: O Meryl Streep, ahora que estuvo en México también más. Sí. La sencillez de la señora, porque fue a muchos lugares, aquí en México, ya fuera de todo el cordón del seco que te traía para poder hacer la promoción, y la señora se detenía. Y se tomaba la foto con la gente, o sea, pues, y es una gran actriz, una figura muy.
2: Bueno, el día de Casa Frida, la Casa Frida Max, la prensa no estaba invitada y los fans menos, se quedaron afuera. Bueno, ellas llegaron y se pasaron a platicar con los fans, firmar autógrafos, tomarse fotos y meterse a la reunión donde no había prensa y había influencers y luego salieron e hicieron lo mismo. Eso no estaba programado, pero ellas saben tu negocio, es un negocio de imagen. ¿Qué dicen todos los mexicanos? Oye, qué padre, se paró, se tomó fotos. Y yo creo que Iñárritu, con una distinción como esa, lo mínimo que tenía que hacer es, por lo menos, bajarse y saludar a los que estaban afuera, aunque no les diera
3: fotos. O simplemente bajar la ventana y saludarlos y vaya Dios y ya. Digo, tampoco les quita nada, pero...
4: Raros. ¿Verdad?
2: Pues sí, Max. Oye, y tu consentido ayer, Juan Osorio Ortiz, presentó su novela ya por fin, Max.
3: Sí, mi Juanito querido. Es que fíjense que ya había hecho una comida con las mamás telenoveleras porque las invitó para que o sea, la gente que ve novelas.
4: Entre ellas tú te invitó a esa comida.
3: A mí me invitó también, bueno, varias comunicadoras.
4: Que ven telenovelas.
3: Pero sí, pero bueno, Juan se basa mucho en las señoras que ven telenovelas.
4: El gusto del público, claro.
3: Sí. Por eso lo hacía mucho Pimsen también, se salía al súper a preguntar de las novelas.
4: Era su rey.
3: ¿Qué les gustaba y qué no les gustaba? Pero él cambiaba los capítulos la noche anterior, Pimsen. Juanito no, ya tiene su novela hecha. Es una refrito de Amores Verdaderos, del Guardaespaldas, de Amor en Custodia.
4: Amor en Custodia.
3: Que hicieron en el 13. Pero bueno, dice que la modernizó. Está Silvia Navarro y Daniel Arenas, es una pareja. Y luego Paulina Goto y Diego Klein es la pareja joven. Entonces, nada más que aquí, Silvia Navarro va a hacer dos papeles. Va a tener una gemela que es mala, que es villana.
4: En otra historia no la recuerdo bien si estuvo
3: no,
4: así.
3: Amores Verdaderos no hubo gemela. No. Pero en Amor en Custodia sí.
2: Que era Margarita.
3: La gemela de Margarita Gralia.
2: Que de hecho ayer Silvia Navarro, Max, estaba yo viendo los videos de los varios compañeros de prensa. La otra mala es argentina. Entonces como que trae doble acento, que es un reto mayúsculo.
3: Sí, que se tuvo que poner un coach de argentino para hablar como un argentino. Sí,
4: para que la gente diga, no es la misma.
3: No, okay. Y además se pinta las uñas de rojo, se pone sus uñas rojas.
4: Uy, qué friega.
3: Y y cuando termina de hacer a la mala, se las quita y se quita el acento argentino.
2: Que la única que lo había logrado bien en la televisión mexicana, dirán lo que digan, Gabriela Spanik. Creo que de y Lucero. O sea, de hacer estos múltiples personajes que de repente sí estás viendo a un personaje y a otro.
3: Ah, bueno, Lucero hizo tres, porque eran triate.
4: Lazos de amor, ¿no?
2: Lazos de amor.
3: Lazos de amor.
2: Y la usurpadora.
4: La usurpadora,
3: claro. La usurpadera de Gaby Spani, que hacía dos. Sí, y Silvia Navarro en esta hará dos también. Y dice, no sé en qué me metí para ser un argentino. ¿Cómo se me ocurrió decirle a Juan que era argentino?
2: Pues imagínate. Con los ceros del cheque, Max, hacemos hasta tres.
3: No, sí. pero podía no haberla hecho argentina.
2: Es que es un riesgo.
3: La podía haber hecho mexicana.
2: Sí, es un riesgo.
3: Y así, porque... no, y así no batallaba ella tanto.
2: Y según entendí, se estrena este viernes en VIX. Y luego se estrena el próximo mes en Las Estrellas, ¿no?
3: Sí, porque entra a la hora de cuando termine Mi Rival.
2: Mi Rival.
3: Entra a 9:30 en el horario estelar.
4: Yo creo que le va a quedar muy bien a Juan, porque la verdad es que es mucho cuerero en todas esas historias.
3: Vamos a ver qué tal le quedó, porque
4: digo que bien.
3: Al ver tanto refrito, porque ya la hicieron tres veces.
4: Pero le da su personalidad a las novedades, que Juan todo lo que agarra la
3: televisión. No, aparte tiene muy buen reparto, además de las dos parejas, tiene un repartazo.
2: Exacto. Y me dicen, no me consta, no lo estoy asegurando, que Eva Daniela estaría embarazada, pero que no le han querido decir porque tienen que esperar el periodo. No me consta, ayer alguien que estaba ahí me chismeó, oye, si hay algo, pero no
3: le preguntaron y volvió a decir que no.
2: Pues a lo mejor lo va a dar en una exclusiva. Pues
4: sí, pero... es que muchas veces hasta niegan, Max, ya cuando pasan tres meses y ya lo puedo decir,
2: sí.
4: Y ahora sí lo puedo hablar. Sí.
3: Yo creo que le va a dar la exclusiva a Hola.
2: Sí.
3: Puede ser.
4: Oye, me acuerdo aquí cuando Max dio a conocer la exclusiva de que Gloria Trevi estaba embarazada. Y lo estaban negando. Incluso hasta la propia Matilde Obregón le dijo a Maxine al aire, me ganaste mi exclusiva, Maxine. Porque Maxine lo dijo, tenía dos meses, mes y medio Gloria de embarazo, y Maxine lo dijo.
3: Y ella lo había negado. González.
2: Y González.
3: En un avión me enteré que estaba embarazada y estaba siendo mujer de madera. Úchale.
2: No, y la separación de Lucero y Mijares, Max.
3: También.
2: ¿No?
3: ¿También?
2: ¿No? Recordemos
3: bueno,
2: ese.
3: Bueno, mamá Lucero hasta me dijo que me iba a demandar. Y dije, pues demándame. Ni modo.
4: Pero es real.
3: ¿Qué hacemos? Pero es verdad. Exacto. Sí, estaban divorciando.
2: Ay.
4: Chismosas y mentirosas, no dice más.
3: Bueno, vamos a corte. Ahorita les contamos qué pasó con Juan Osorio.
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4: De arquitecta a princesa. ¿Podrías imaginar que el día de tu boda de paso te conviertas en princesa y futura reina de Jordania? Así ha sido la historia de Rashwa, hija de uno de los constructores más importantes de Arabia Saudita. La joven estudió en Nueva York y trabajó en Los Ángeles. Coincidió en el camino con el príncipe Hussein y el amor hizo la suyo. Las principales casas reales del mundo fueron testigos de la boda de Rashwa y Hussein, mismo día en que impuso su estilo minimalista y simétrico como buena arquitecta en su vestido de novia. La princesa Rashwa, y ahora madre de una bebita, tiene a su lado el mejor ejemplo de su suegra, Rania, quien ha sabido encontrar el equilibrio entre mostrar una imagen moderna de las mujeres jordanas y ser embajadora de la riqueza y cultural de su país. 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

0: Bueno, pues estamos de regreso. Viste que ayer pasamos una nota de Francisco de la O, de Paco de la O, que está muy, muy como raro, ¿no?
1: Exaltado más, como una
0: Exaltado,
1: situación.
0: raro. Pero a mí se me hizo que fue una actuación,
1: Pues sí.
0: porque él dice que todo lo que dicen sus exes de violencia doméstica no es verdad. Pero bueno, pues
1: Porque eso
0: ahora
1: de
0: sí que
1: grabarse incluso
0: hay
1: en un...
0: varias que dicen que sí, que es muy violento.
1: Sí, pero eso que haya sacado él esas imágenes, porque nada más él puede tener el poder de su casa y el control de lo que se grabó dentro de la casa y después subirlo a sus propias redes sociales, donde se le ve exaltado fuera de sí, donde de repente se mete hasta un cajón que tiene luz, que parece simula una caja de muerto y toda la situación. Dices,
0: Y
1: qué
0: habló de su papá
1: rareza.
0: y
1: Y
0: de no
1: habló de
0: sé
1: su
0: qué,
1: papá
0: sí,
1: y todo.
0: cosas muy
1: Una, como
0: raras.
1: muy extraño.
0: Pero bueno, el
1: Sí sé
0: caso
1: cuál
0: es
1: es
0: que
1: el
0: Gaby
1: mensaje.
0: Platas habló al respecto.
2: Gaby Platas dijo sentirse liberada desde que decidió levantar denuncia contra su ex Francisco de la O, con quien reveló vivió fuertes momentos de violencia, al grado de que el actor llegó a ahorcarla en algunas ocasiones.
3: Cuando alguien te amenaza, sí, se te ponen un poquito los pelos de punta, pero afortunadamente tengo el apoyo de la fiscalía, entonces por ese lado estoy tranquila.
4: ¿Pero solicitas esas medidas de protección?
3: Sí, claro.
4: ¿Y
3: Sí,
4: cómo
3: desde
4: va
3: hace
4: eso? ¿Ya
3: meses.
4: te las dieron?
3: Sí, me las dieron desde, creo, principios de marzo ya. Sí.
5: ¿Te mandarías algún mensaje aparte?
3: No, por supuesto que no.
6: ¿Alguna reacción a esos videos que salieron
5: Dicen que
6: recientemente?
5: tiene un problema ya de salud mental.
3: La verdad es que no lo sé. Yo estoy ocupada, afortunadamente, con mi familia del trabajo, con la novela. Entonces, lo que hagas.
4: Oye,
5: Pero
4: ¿cómo
5: queda
4: sacaste
5: declarado
4: las...?
5: que dijo que contigo se iba a la yugular, ¿no?
3: Pues dice muchas cosas lamentables.
5: Oye, Gaby,
6: ¿Cómo
5: ¿tú
6: sacaste, tienes las
5: fuerzas?
6: pruebas?
4: ¿Cómo sacaste las fuerzas para empoderarte y poder denunciar? Porque muchas veces hay damas que no lo hacen por temor.
3: Sí, pues yo también me tardé mucho tiempo por ciertas cosas, pero siento que el tener esta familia de trabajo, estar en un proyecto importante, estar en un proyecto con esta producción tan dedicada, te obliga a dedicarte a lo que estás haciendo, ¿no? Entonces de ahí sacas fuerzas para ocuparte en tu trabajo y en tratar de, así como mis compañeros y como la producción dan lo mejor para hacer un proyecto bonito, sé que yo también lo tengo que hacer.
5: Oye, ¿no tienes miedo de que las autoridades puedan beneficiarlo finalmente, como es una realidad en México, que muchas veces al agresor es al que...
3: Pues hasta el momento me he sentido muy, muy, muy apoyada por la fiscalía, por las autoridades, por el Centro de Justicia, entonces estoy tranquila. Sí,
6: muchas
3: gracias.
2: Para Grupo Fórmula, Berenice Ortiz.
7: Ahí
0: Bueno, pues
7: está Gaby
0: estamos,
7: Max.
0: sí.
7: La verdad hay que valorar algo. El escándalo está fuertísimo. Como dices, yo salen los videos en el Instagram de Paco de la O. Son perturbadores.
1: Sí,
7: Justo
1: muy.
7: lo decíamos, no sabemos si es como una película de David Lynch o de David Cronenberg, porque si es un performance, está muy raro porque no lo entendemos. El mensaje que nos da, por lo
1: ¿Quién
7: menos a
1: sabe qué
7: mí,
1: mensaje quiera mandar con eso, eh?
7: es
1: No
7: que
1: sabemos, no lo
7: es exacto, no
1: entendemos
7: entendemos si es una
1: realmente.
7: sátira de lo que dicen de él,
1: Ajá.
7: porque realmente si tú lo ves se ve muy perturbador y se ve muy mal él. Y Gaby, dentro de que forma parte de la novela, dice: mira, yo ya hablé con las autoridades, yo ya puse mis medidas, estoy en espera de lo que me digan. Ella denunció con Shanique Berman la violencia que sufrió, de hecho narró que la tiró en un momento, la pateó. Paco dice que no, Gaby ya tiene esto en las autoridades, pero sí, yo creo que es un tema muy delicado de, como dices tú, cuando alguien violenta o tiene el poder sobre alguien, en este caso una mujer. Pues obviamente hasta una amenaza también impide que tú como mujer actúes,
1: Ahora,
3: ¿no?
1: lo que
3: Pues
1: está
3: sí.
1: desesperado, Max, de lo que nos hemos enterado es que está él también muy desesperado porque no tiene ya dinero. Anda muy mal
0: Paco.
1: económicamente, Paco, y no hay ahorita productor que quiera contratarlo después de toda esta situación, no de ahorita, ya tienen tiempo atrás de todas estas denuncias que se dieron en su contra, no lo
0: Claro.
1: están contratando y se le está acabando el dinero. Entonces él empieza a sentirse asfixiado
0: También
1: económicamente.
0: angustiado.
7: Y
0: Bueno.
7: Paco fue una estrella, o
1: Ah, claro
7: sea,
1: que fue una
7: fue una estrella
1: estrella.
7: de Azteca, él ganó mucho
1: Sí,
7: dinero.
1: claro.
7: Su primer matrimonio fue la mamá de su hija, luego estaba Gaby
1: Ajá,
7: Platas.
1: sí.
7: Ahora, si varias
0: Después de Gaby
7: mujeres,
0: tuvo otras dos parejas.
7: otras dos.
0: Una de ellas ya denunció también.
7: Entonces.
0: Y luego falta con la que creo que estaba viviendo hace poco,
7: Y
0: ¿no?
7: él de una
0: Exacto.
7: entrevista, Max, que dice: bueno, puede ser reproche, puede ser algo, pero bueno, todas coinciden en un punto y a las
1: La
7: víctimas, en este caso, que
1: violencia.
7: créelos.
0: Sí, en la violencia doméstica, que sí fue
1: Sí.
0: violencia muy fuerte, ¿no?
1: Ahí ellas hablan todas
0: Pero
1: esas.
0: bueno, pues Juanito Osorio presentó a todo su elenco. Y pues a ver qué tal le va con su novela. Yo creo que le va a ir muy bien. Pero miren, esto fue lo que pasó en la presentación.
2: Se llevó a cabo la presentación de la nueva telenovela de Juan Osorio titulada Guardián de mi vida, que es el remake de Amor en Custodia y Amores Verdaderos, y que en esta ocasión será protagonizada por Silvia Navarro, Daniel Arenas, Paulina Goto y Diego Klein.
4: ¡Hala, buena! Un video de hace 21 años donde tú fuiste a la presentación del primer capítulo de Amor en Custodia. Hoy estás aquí protagonizando
8: esta novela. Nunca me lo hubiera imaginado. O sea, ustedes saben la admiración y el respeto que le tengo a Margarita Grande.
4: Te mando, de hecho, muchas
8: gracias. Ay, yo la amo y le agradezco. Yo sé que de allá para acá hay mucho cariño y de aquí para allá, pues bueno. Esta versión, como habrán podido ver, es una versión libre, respetando la columna vertebral. Pero bueno, haciendo
4: Son más estrictos y critican y hacen comparaciones con otras
9: personas. Me encanta. Mira, hay que saber criticar, hay que saber tener opinión, hay que saber apreciar un proyecto. Si vienen críticas negativas, pues que vengan. O sea, para eso estamos. Es un oficio público. No lo grabamos para que lo vea solo aquí como la familia en privado. Entonces, por mi lado, yo me siento ganador, me siento triunfador. Se lo digo con todo el corazón. El hecho de volver a este oficio con un proyecto así, Dios mío.
10: Oye, ¿cómo ha sido trabajar con la gente? Oye, tenemos a la gente que empieza con las comparaciones. Exacto. Con Paola Núñez, con Eiza González.
11: Nada, pues yo creo que es algo muy natural, ¿no? Siempre que hay otras versiones, historias, imagínate. O sea, yo tengo como mis historias que marcaron una etapa de mi vida. O sea, yo, por ejemplo, crecí amando RBD. Y de pronto a lo mejor ver un RBD nuevo, pues igual voy a inevitablemente decir de ay, sentir nostalgia porque esas canciones yo las cantaba y está bien.
2: Para Grupo Fórmula, Benicio Ortiz.
0: Bueno, pues ahí está que presentó a todo su elenco. Tiene muy buen elenco, la
1: repartazo,
0: verdad.
1: Sí.
7: Y escapó una nómina cara, ¿eh? Ahí estaba Alejandro Camacho
1: y
7: también.
1: Y se fue, no quiso dar entrevistas.
7: Pues fue rápido, no lo vio. Y me gusta mucho que hayan revivido a Sergio Sendel como villano Max. Sí. Creo que Sergio Sendel tiene un carácter, es villano, es malo en la vida real y malo en la pantalla. Acuérdate que le botó una obra a Pepe Magaña. Pepe Magaña levantó una obra que se llamaba La Cemecienta.
1: Ay, claro.
7: Y ahí en esa obra, si no mal recuerdo, Sergio Sendel tenía que salir vestido de mujer. Así estaba el guión. Entonces, cuando vio Sendel, no, ¿cómo crees que me voy a vestir de mujer? Te tuvo brucha y vámonos. Pero ya Pepe ya había invertido en las visas, en las fechas y todo. Y le tiraron su obra.
1: Ay, pobre Pepe.
7: Pepito sí. Magaña. Le mandamos un abrazo.
0: Pero bueno, además, de los actores principales que tiene, también tiene otros buenos actores.
1: Claro. Repartazo, sí.
0: Pero bueno, vamos a ver qué dijeron. Silvia Navarro. No, ¿a quién mandamos? ¿A quién tienes?
1: Diego Klein. ¿No está Diego Klein?
0: A Diego Klein. Diego Klein. Uh-huh.
2: Diego Klein acudió en compañía de su guapa novia a la presentación de la nueva telenovela del productor Juan Osorio titulada Guardián de mi vida, en donde interpreta el mismo personaje que años atrás hicieran Andrés Palacios y Sebastián Rulli.
12: A mí me encanta mucho tener pareja, estoy muy feliz con mi pareja. Me encanta estar de chicle con mi pareja.
4: ¿Pero qué tanto te has encontrado
12: con Barbies en la vida? Con Barbies, he conocido algunas, pero no he tenido ¿mayores? Ninguna novia Barbie.
5: Oye, ¿mayores?
12: Yo no. ¿Mayores a mí? No. No, estoy pensando y creo que... No, mis novias han sido más chiquitas. No. Ni modo,
5: o sea,
12: ni modo. Pero Barbie es más chiquita.
5: Oye, ¿no? Pero no estás cerrado a una relación de una persona mayor.
12: No estoy cerrado a ninguna relación. Yo en este momento estoy muy enamorado de mi chica. Y obviamente, pues, yo siento que te enamoras de la persona y de lo que puedes construir. Evidentemente la edad, pues, es un número, pero no define nada. Entonces...
2: El actor dijo darle mucho gusto saber que Angélica Rivera está estrenando romance.
12: Yo dije muchas veces que Angélica y yo éramos 100% amigos y jamás yo jugaron con nosotros. Qué bueno que le fue muy bien a la serie, pero y sí, qué bueno.
13: Y ahora que al parecer tiene una pareja, eso es lo mejor, ¿no?
12: Pero no, yo no sé qué me están diciendo.
13: Angélica al parecer tiene ya pareja.
12: Ah, pues qué bueno.
13: Eso es lo mejor.
12: Se merece por ella, se merece todo en la vida, lo mejor siempre.
2: Y aseguró no cree que Sofía Castro tenga un matrimonio la banda.
12: ella es una mujer tan, tan hermosa, y yo siento que a veces pues se malinterpretan las cosas que digan. Yo conozco a su esposo, pues un tipo extraordinario, tiene una relación tiernísima. Entonces, mira, nosotros que la vivimos de cerca sabemos la verdad. Entonces, pues no sé qué se esté diciendo, pero hermoso.
2: Para Grupo Fórmula, Benice Ortiz.
0: Sí, Diego Klein y Paulina Goto van a ser pareja, entonces van a dar sus buenos besos. Claro. Claro. Pero bueno, vámonos a corte. Ahorita les digo qué dijo Sergio Zendel de sus hijos.

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21: Tailandia es un país del sudeste asiático que cuenta con una superficie de 513.120 kilómetros cuadrados, donde habitan más de 71 millones de personas. Su moneda oficial es el baht tailandés. Este país es conocido por sus playas tropicales, ruinas y templos.
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0: Sergio Sendel, quien dará vida al esposo de Silvia Navarro en Guardián de mi Vida, reconoció que años atrás no deseaba que ninguno de sus hijos se dedicara a la actuación, a tal grado que cuando su hijo Graco logró entrar al CEA de Televisa, pidió lo corrieran, pues él deseaba que primero terminara una carrera universitaria.
1: Mira, muy contento porque yo no quise nunca que se dedicaran a esto.
2: ¿Cómo?
1: No, porque ya sabes que este rollo es complicado, sus altibajos y demás situaciones, pero ellos terminaron su carrera, y no pude hacer nada, y yo estoy, pero finalmente estoy muy contento de que hayan elegido esta carrera. Yo pertenezco a este medio de hace 40 años. Sí, lo saqué, definitivamente. Es que entró muy chiquito, por méritos propios. Yo hablé con el director y le dije, me lo sacas mañana. Y al día siguiente, sí, porque estaba muy chico, porque faltaba prepa, porque faltaba carrera, porque yo no quería que se dedicara.
3: Señor, ¿y qué bolsa del término?
1: Pero, ya ves, acabó su carrera.
0: El actor dijo nunca haberse percatado del bullying que Cecilia Tijerina, dice, sufrió cuando protagonizó la telenovela Muchachitas.
1: Ah, ya me preguntaron de eso, pero...
4: que se viene quejando de Muchachitas.
1: Pero ya me preguntaron de eso, yo qué voy a...
4: No, pero si tú veías que si había un mal ambiente ahí entre las chicas y todo eso. Pero...
1: Mira, en esa época a mí no me importaba si una vieja me caía bien o un güey me caía mal. Yo iba a trabajar y agradecerle la oportunidad de Emilio La Rosa. Si se llevaban bien entre ellas o no, pues ni me acuerdo.
3: Pero tú no sufriste bullying.
1: ¿Eh?
3: Esa producción, tú no sufriste.
1: A mí nadie me echó bullying porque sabe que hay problemas.
0: Para Grupo Fórmula, Berenice Ortiz.
5: ¿Dónde que Estefanía le encanta?
6: Sí, Estefanía. Sí, es súper.
7: 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Bueno, vamos a platicar con Enrique Santos. Él es director de patrocinios de Music Vibe. Y entonces nos va a contar qué quiere decir eso.
8: Mucho gusto, muchas gracias, Maxine, gracias por la oportunidad que nos brindas.
7: Al contrario,
8: por
7: gracias.
8: Por estar aquí en tu programa con todos tus redescuchas. Y pues sí, traen una muy buena noticia. Entre otras tantas que normalmente tenemos en la empresa, pero bueno, ahora tenemos el concierto de Cristian Nodal, que con este tour de Palcora, que ha venido trayendo y que ha venido sumándose a todo su carrera. Pues se presenta con nosotros este viernes a las 8:30 de la noche en la Plaza México o la México.
7: Ya se había presentado.
8: Exacto, ya abarrotó. Sí, pero fíjate que hay algo muy especial ahora, Maxim, que viene con una estructura muy novedosa, una tecnología, con un escenario. Pues es central y tienes cuatro caras, pero viene con un escenario, viene con sorpresas importantes. Y entre las sorpresas que quiero comentarles es que dentro del tour Palcora viene con su nuevo disco que viene a presentarnos, que es Bandera Blanca.
6: Qué bueno que nos lo dices, porque había un rumor ahí que ya había cancelado y no, y al final, bueno, está más que ya cerrado el show mañana en la noche. Dime una cosa, ¿cuánta gente trabaja en un show con eso? Hemos visto lo que hace Music Vibe, pero ¿cuánta gente está ahí en ese show? Porque no es fácil, pues, como público es difícil de repente llegar, pero ¿cuánta gente están moviendo ustedes ahí y toda la tonelada de equipo y esto?
8: es un mundo de gente, como bien dices, que tenemos preestablecidos, por supuesto, desde la producción del escenario, puertas, acceso, seguridad, etcétera. Yo calcularía que más de 1,000 personas participamos en todo esto, que se lleve a cabo con un buen resultado, sobre todo un buen sabor para nuestros asistentes.
7: Sí, porque no nomás es el concierto de Nodal, tuvieron el de Montaner, el de
8: correcto.
7: Arjona,
8: sí, estamos con el de Arjona, estuvimos en Montaner,
7: el de Minecraft.
8: Minecraft está ahorita, que justo estábamos platicando de tu experiencia. Minecraft también es una experiencia inmersiva fantástica. Ajá. que platicamos esto que te va llevando y que piensas que es muy rápido, de repente, como bien decías tú, una hora y fracción en el recorrido, que es una experiencia que nos ha llevado un poquito más allá de la tecnología.
7: ¿Pero Minecraft sigue?
8: Sí, claro, Minecraft va a estar aquí hasta diciembre, noviembre, diciembre de este año. Ha estado recorriendo.
7: ¿Está?
8: Y esto lo tenemos en el Fórum de Buenavista. Uh-huh. Logramos, como es una carpa enorme y es una tecnología muy avanzada para que pueda lucirse todo este proyecto. Es como meterte al juego, ¿no? Entonces, tiene mucha tecnología, tiene mucho avance, tiene mucha gente atrás, gente canadiense, expertos, tecnología de punta, que nos ha llevado a vivir una experiencia verdadera. Hemos tenido muchos comentarios muy buenos de todos los
6: visitantes. ¿Y cómo es trabajar con Nodal? Cuéntanos, como ustedes, porque al final, cuando tú haces un show así de grande, ¿cómo es trabajar con el artista, la logística, los bailarines? ¿Es fácil, difícil, medio, más o menos?
8: Ok. Nodal es un personaje que se presta mucho al diálogo y escuchar. Su creatividad, por supuesto, y el grupo que lo acompaña, muy muy cercano, conoce cada uno de los pasos que tienen que hacer. Sin embargo, él es una persona que te permite participar, que es muy abierto con su público, inclusive tiene un carisma muy especial, y eso lo hace pues el triunfador que ha sido, pero también lo hace trabajar mucho más sencillo.
2: Ahora, ¿cómo va a ser la producción del Falcora? ¿Cómo va a estar conformada, a diferencia de la otra plaza que ya habían presentado? ¿Cómo viene? ¿Qué estructura? ¿Qué producción?
8: Esta producción, como comentaba al principio, muy buena pregunta, gracias, viene con tecnología, diría que viene acompañada de una gran tecnología. Es un escenario que está al centro, como puedes tú, 360 grados, está todo el público puede verlo, cualquier pared que se coloque.
7: Pero más difícil para la producción, ¿no?
8: Pero más difícil para
7: que
8: la producción.
7: Que sea redondo, sí, claro.
8: Correcto, es muy buen punto, porque hay que, una cara tiene que ser similar a la otra, ¿no? Y los músicos, él mismo en su movimiento, pero sin embargo viene con una tecnología mayor de luces, de audio, de fuegos artificiales, que tú dirías, pues eso lo he visto en cualquier otro, pero sin embargo en esta ocasión viene a ser representativo esta parte tecnológica bien importante. El audio es muy importante, y este audio que traemos es de varios tonelajes, créemelo.
7: Pues sí, porque en un lugar abierto necesitan más.
8: Por supuesto, Maxim, por supuesto.
7: Más potencia
8: mucho
7: de
8: más,
7: audio.
8: Sí, porque
7: más ecualización. Pues,
8: finalmente tienes un pequeño volcán ahí, ¿no?
7: Sí.
8: Entonces, para que esto funcione y no se disperse, tienen que encontrarse las bocinas. Es una tecnología inclusive para colocarlas, ¿no?
2: Pero puede seguir utilizando Cristiano Dal y demás, porque ya ves que se hablaba que había diferencias a nivel familiar y que por eso era para el coro ahora y es más relacionarlo, o si él sigue con Cristian Nodal y su espectáculo Palcora.
8: Sigue Cristian Nodal, su espectáculo Palcora, y presentándonos esta nueva discografía que tiene, que lanza, justamente lo lanza para todo su público en este concierto. Entonces él sigue la línea de lo que ha estado haciendo, y ahora viene a presentarnos este grandioso espectáculo conjuntamente con con esta nueva discografía que está sacando, ¿no?
6: Qué padre, va a ser
7: y
6: un
7: me dice
6: show,
7: que nos vas a regalar 10 pases dobles.
8: Por supuesto, claro, sí, ya sé quién te dijo, y claro que sí.
7: Entonces,
8: 10
7: pases dobles.
8: Correcto.
7: Para que se vayan a ver el show de Cris Amador, que es este sábado.
8: Es este.
6: ¿Sábado?
8: Es mañana. Es mañana.
7: Ah, es mañana,
8: es mañana, sí, a las 8, a partir de las 8:30 de la mañana.
7: En la Plaza México.
8: En la Plaza México los esperamos. Ya hay muy pocos boletos, de verdad que hay pocos boletos, entonces pues ahorita estamos ya cercano a quincena, muchos, pídele al jefe, hay meses sin intereses, aprovechar esto poco para que no se lo pierdan, vale la pena.
7: Vale la pena, sí, la vez pasada que se presentó. Un concertazo.
8: Sí, pues ahora te prometo que va a ser mejor.
7: Va a estar mejor.
6: Ahí estaremos.
7: Bueno, acuérdense que hay 10 pases dobles para ir a ver a Nodal. Repórtense a la multilínea y se van a ver a Nodal mañana en la Plaza de Toros, México.
8: Muchas gracias.
7: Muchas gracias, Enrique. Que te vaya muy bien.
8: Igualmente.
7: Enrique gracias. Santos, él es director de patrocinios de Music Vibe. Vamos a corte y ahorita volvemos.
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0: Hola, Maxim. Yo soy Jimena Córdoba, la chica Simi, y estoy aquí porque estamos de fiesta. Les tengo una noticia fabulosa. La Simi Casa Museo cumple su primer aniversario y les platico que más de 80,000 personas han visitado este espacio lleno de historia y diversión. Por sus salas han concurrido visitantes nacionales e internacionales que lo han consolidado como nuevo punto turístico de la Ciudad de México. Entre sus actividades culturales destaca la noche de museos con distintas temáticas, actividades especiales y el circuito de museos del Centro Histórico y la Feria de Museos. Además, hemos tenido grandes personalidades invitadas como el embajador de Japón en México, Koso Honsei, líderes de opinión, estrellas de televisión e influencers. A lo largo de estos años hemos desarrollado exposiciones inmersivas con participación del público, así como la celebración de fechas especiales, Día de Muertos, Navidad, Día de Reyes, San Valentín y el Día de las Madres. En este espacio, con suerte, podemos encontrarnos a don Víctor González, doctor Simi, quien siempre se toma una foto con toda la gente. ¿Pero saben qué es lo mejor? Lo recaudado por las entradas de la Simi Casa Museo se destinan a instituciones que trabajan en favor de las personas con discapacidad, adultos mayores y medio ambiente. Por cierto, la entrega de los donativos se realizará este 1 de junio, día que la Simi Casa Museo celebra su primer aniversario, que coincide con el cumpleaños de don Víctor González, doctor Simi. Les aclaro que la entrega de donativos se llevará a cabo cada 3 meses y que los 130 pesos que se pagarán por entrar a la Simi Casa a partir de junio servirán para divertirte y para que aprendas que ayudar es un buen negocio. ¡Qué increíble! ¿Eh? ¿Ustedes ya fueron? Recuerden que personas con discapacidad, niños menores de 12 años y adultos mayores pagan solo la mitad. Así que muchas felicidades a la Simi Casa Museo y, por supuesto, a don Víctor González, doctor Simi. Mucho amor y paz a todos y regreso con ustedes al estudio.
1: Bueno, pues estamos de regreso. Y me da muchísimo gusto recibir a Erendira, que hacía mucho que no la veía.
2: Demasiado.
1: ¿Verdad? Hace mucho que no te veía, muchísimo.
2: Ay, no me acuerdo, creo que... No, fue la primera temporada de Accidente, creo que vine. Fui con ustedes al foro. Fueron dos, pero fue la primera hace como 4 años.
1: Todavía estábamos en universidad.
2: Sí. Sí.
1: Pero ya como...
2: ¿4 años? ¿5?
1: Como más, como 5, sí.
3: Ah, ya
1: sí.
3: Llovió en universidad.
4: Sí, ya llovió.
1: Sí, tenía mucho de no verla.
2: Qué emoción verte.
1: Porque luego te fuiste a vivir, no sé, a la sierra de no sé dónde.
3: A la selva.
2: Me fui a Puerto Escondido.
1: A la selva.
2: A Oaxaca, sí. De mi corazón.
1: Ay, sí, qué
2: pero,
1: padre.
2: Pero ya regresé, ya soy chilanga de nuevo.
1: Qué ya padre, estás aquí trabajando.
2: Sí, exacto, aquí. Aquí nomás chambeando con este jovenazo.
3: Afortunado yo de que hayas vuelto.
1: Y Andrés Palacios. ¿Y cómo se llama la serie? Díganme.
3: El precio de la fama.
5: Ay, fuerte el título.
2: Sí, es una serie que nos emociona mucho. Todo empieza con una actriz que es la diva de México, la reina de las telenovelas, que tiene el sueño de ser el personaje de su novela favorita, que ahora la novela va a ser una serie para la plataforma del canal donde trabajan, y el día que la van a presentar como protagonista le dicen que siempre no, que la protagonista ahora va a ser una influencer.
1: ¡Ándale!
3: ¡Órale!
1: Oye, pero pasa, hoy día sí, pasa.
3: ¿Dónde? Claro. ¿Dónde me suena?
1: ¿Dónde? Es como ¿dónde? Que yo lo escuché. Es que hoy día lo que cuenta es cuántos seguidores tienes.
2: Exacto.
1: Tu carrera, tu trayectoria vale. ¿Verdad?
2: Y pues ella en un ataque de ira y de locura confronta a la influencer aparece muerta.
3: No,
2: y
3: bueno,
2: empieza a sacar... a destapar un nido de ratas en la televisora donde trabaja.
1: Yeah.
2: Y el joven es la voz de la televisora, el que da las noticias, pero
3: sí.
2: Tiene su agenda.
3: Sí, claro, porque desde este lugar de poder, de privilegio, siendo el titular del noticiero del prime time, hay, claro, es una especie de fama distinta, ¿no? De
1: sí.
3: Ser una celebridad diferente, pero que sin necesitar o depender de un reflector, su respaldo de la veracidad, ¿no? De que su juicio, lo que comunica es la verdad.
1: Uh-huh.
3: Y paralelamente es defensor de la justicia, lo hace también muy poderoso porque puede observar qué sucede dentro del mismo canal, a quién conoce, cómo se puede relacionar, aunque también es muy mesurado, justo para no llamar la atención y poder conseguir la verdad.
1: Ándale. Oye, pero ustedes en la vida real, ¿qué precio les ha cobrado la fama? A ti, por ejemplo.
3: Bueno, yo mencioné que como 54 viejos pesos, o sea, fue el precio que había, era la tarifa. Pues el precio es distinto a cuando empezamos hace ya muchos años atrás, cuando cuando se es joven, soltero, sin familia, es distinto a cuando uno ya es papá. Y entonces el precio se vuelve sumamente costoso cuando uno pierde la oportunidad de ver crecer a los hijos, de perderse oportunidades de cuando empiezan a caminar, cuando empiezan a hablar, cuando empiezan a hacer como justo estos detalles, estas cosas tan tan únicas, y del tiempo de la infancia, que es muy, es un periodo muy, cortito,
1: sí,
3: dura muy, poco un hijo, bebé o niño, y me parece que ese es un precio caro, y que también hemos coincidido con Erendira, que también como mamá, y que también como perdernos de cosas de la vida, de eventos de para celebrar con la familia, con los amigos, de si una graduación,
2: acompañar una pérdida,
3: acompañar eso, un funeral, que de pronto también uno tiene muchas ganas de el impulso de poder correr, ¿no?, a abrazar a estos familiares o amistades que son familia también, a acompañar en una pérdida, ¿no? Y luego no se puede porque los llamados son de, pues, ¿qué crees? Te faltan 40 escenas. Claro. O no estás en la ciudad, o no estás en el país, o estás en otro estado, y de pronto es
1: imposible.
3: Es imposible, y eso es un precio de la fama.
1: Y a ti, Erendira.
2: Pues sí, justo es, creo que son cosas que compartimos. Yo uso mucho de ejemplo, en el 2020 estaba yo viviendo en Alemania filmando la película de mis sueños, o una de las películas de mis sueños, haciendo Matrix, y por la pandemia mi familia no podía viajar, entonces pasé 8 meses sin ver a mi hijo de 4 años, y era un dolor hasta físico, o sea, yo me despertaba en las noches, me dolían los brazos de cuánto extrañaba a mi hijo, ¿no? De no poder abrazarlo, y aparte, pues con el neurotipo de mi hijo, que pues yo trataba de hablar con él y él no me veía ni siquiera en el celular, entonces se volvía como muy complicado, y ahí entendí el precio de perseguir tus sueños, y de realmente cuando tú estás tan invertida en algo que quieres lograr y que siempre has soñado, pues siempre hay un precio alto que pagar, y en mi caso ha sido ese, perderme la oportunidad de estar con él, ¿no? De estar con Rocco, y también lo que dice Andrés, ¿no? De participar en la vida, en lo cotidiano, que también da tanta riqueza a nuestras vidas, pues de repente estás en el set, ¿no? Yo me estaba acordando el otro día que asaltaron, cuando estábamos haciendo las Aparicio, asaltaron a mi esposo, y mi esposo se defendió, y cuando llegó la policía se llevó a mi esposo.
1: Ay, porque no,
2: y me llamó y me dijo, pues él es extranjero, me llamó y me dijo, necesito que vengas a ayudarme, y yo estaba a la mitad de un plano secuencia, entonces no me podía ir, tuve que pedirle a un chofer de la producción que fuera por su book y que él me ayudara, pero esa desesperación de no poder acompañarlo en un momento tan crítico, pues es un ejemplo más de cómo puede ser complejo esto,
1: el precio de la
4: pero
1: fama,
4: se acaba, por ejemplo, eso también en lo personal, a ustedes, de que ya se vuelven tan públicos que ya todo lo que sale y lo que se dice en torno a ustedes los llega a golpear anímicamente, de que se dice que esto y que el otro y que el otro, y los le opinan de ustedes, ¿o
2: yo
4: cómo?
2: Siento que de chavita me pegaba más.
3: ¿Ah, sí? Sí, exacto, como
2: o
3: que
2: sea, ahorita ya como ya que no. Ya tengo teflón. No.
3: Exacto.
2: Y ahorita ya esa ciudad, tienes algo que decir, adelante. Pero sí, de chavita yo me acuerdo, en Infames una vez sacaron un artículo diciendo que yo me había operado hasta la nariz y todo el cuerpo y tal, y yo lloraba y decía, pero ¿cómo? Y ahorita sí, mira, que digan lo que quieran decir, no pasa nada. Yo sé quién soy.
1: Te vas haciendo coraza.
2: Exacto, exacto.
1: Pues ya conoces el ambiente, ya sabes que viene con el territorio, ¿no?
2: Exacto.
1: A fuerza.
3: Sí, que es cierto, sí, es parte de un precio, ¿no? ¿Qué? De una tarifa que viene incluida con que de pronto se puede difamar o desprestigiar o denigrar a alguien, que efectivamente cuando uno es más joven de pronto es, sí, da mucha rabia porque uno no sabe cómo manejarlo. Pero exacto, con el tiempo eso pasa, ¿no? Lo del teflón, sí, o lo de pronto hasta el morbo, ¿no? Decir, a ver, ¿qué dirá alguien? ¿No? Y esto es, habla más de la persona que emite esos juicios que de la realidad, claro, misma. Sí.
1: Pero además ahora con las redes es más fácil, porque todos cualquiera te opinión puede criticar.
2: Sí, todos tienen una opinión.
3: Sí, sí, sí, tal no, cual, tal cual.
1: Sí. Sí. Con las redes es facilísimo ahora.
2: Y ahí sí, sí yo no me engancho, pero sí soy una persona profesional del blog. Yo así nada más bajo y la voz, ah, ok, quito al seguidor y bloqueo o restringo. Claro. Porque también creo que es mi perfil y yo consumo lo que yo quiero porque el algoritmo soy yo. Entonces yo decido si quiero leer ese tipo de comentarios, ¿sí?
1: Claro,
3: sí,
1: claro.
3: Sí, a quién dejas entrar y a quién lo invitas a que se vaya.
1: Oye, ¿qué te pones en el cutis? ¿Te cuidas mucho la carita?
2: Fíjate que se va a reír mi equipo porque soy creo que de las personas que menos skincare hace en el mundo. Sí.
1: ¿En serio?
2: No, es muy buena genética. Tengo, mi mamá tiene 74 años, tiene cero arrugas. Mi abuela tampoco era una mujer que se arrugó casi nada y creo que uso la misma crema para el cuerpo que para la cara, pero sí, no sé.
1: Qué bárbara, qué piel tiene, ¿verdad?
3: Sí. Muchas gracias.
1: Como de porcelana, como de coreanita.
2: Ah, gracias.
1: Haz cuenta, así las que son sencillas, así, bueno, brillosas.
2: Gracias.
1: Vamos a un corte, ahorita volvemos.
3: Qué privilegiada.

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4: Los semáforos existieron antes que los coches. El primero se instaló en Londres para regular el tráfico de los carros caballos.
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0: El secretario de Salud, David Kersenovich, informó que la industria farmacéutica invertirá 21 mil millones de pesos en 7 proyectos de producción en México. Precisó que la inversión forma parte del Plan México en colaboración con el sector privado. La organización civil Procurando Salud Sin Fronteras informó que el tabaquismo continúa siendo un problema en México, ya que hasta el 19% de la población mexicana fuma. El gobierno mexicano procura disminuir la cifra con impuestos especiales, prohibición de la publicidad y espacios libres de humo, entre otros. Informó Daniel Welbanks. 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

0: encontrar. Mientras tanto, cuídate y que te bendiga Dios. No hagas nada mal.
1: Una estrategia.
2: Estamos de regreso y estamos platicando con Erendira Ibarra y Andrés Palacios, que van a sacar esta serie que se llama El Precio de la Fama. ¿Por dónde la podemos ver?
1: VIX.
2: Por VIX.
3: A partir de mañana van a subir los 8 capítulos completitos, pero si la quieren ver tranquilamente, también se pueden tomar un respiro entre capítulos, si no se la pueden echar completa.
2: ¿A todas la suban mañana?
1: Sí, toda. Oye, qué bien. No creo que puedan, porque está de... Se terminó y otro.
3: Es una serie que, o sea, si te gusta el melodrama y las novelas, te va a encantar. Ajá. Pero si te gusta el thriller, también te va a encantar. Y si te encanta el chisme, te va a encantar.
4: Oye, tú fuiste pionera de las series.
2: Tiene de todo.
1: Tiene de todo. Sí,
2: ay, qué
1: sí,
2: padre.
4: Sí, tú fuiste pionera de las series. Digo, hay mucha gente quizá no lo recuerde, pero tú fuiste pionera de las series cuando nadie creía en las series en México. Yo recuerdo que tu papá produce la primera serie mexicana y latinoamericana, Capadocia. Uh-huh. Y la segunda serie que produce, se la produce a ti, a Gaby de la Garza, se llama Las Aparicio, que tuvo 2 temporadas. Sí. Lo que ha evolucionado de repente, esa visión que tuvo y que ustedes tuvieron de apostar por un proyecto que nadie podía creer que se convirtiera en lo que es, porque ahora, bueno, tienen esta serie. Pero ¿cómo te sientes de ver esa evolución? Porque tú ahora sí que estuviste en la segunda.
3: No, y estoy muy contenta porque de hecho esta serie la escribe Natasha Ibarra, mi hermana mayor, uh-huh, que escribió en Capadocia, que escribió Las Aparicio, escribió mi personaje en Las Aparicio, escribió en Infames.
1: En
3: Camelia la Tejana, que es donde nos conocimos nosotros. Era ya más corte, más novelero, pero igual era teleserie. Yo estoy muy orgullosa y siento que creo que hemos logrado en esta serie en particular un tono que no se ha visto en México. Quizá lo más parecido sea como Infames, pero no necesariamente, que es muy, más parecido a una serie coreana, como de high concept, que una serie como las que estamos viendo ahorita en Latinoamérica. Para mí la evolución de las series es encontrar la identidad de lo que nos hace mexicanos, pero que puede trascender fronteras. Y creo que con esta la logramos, y creo que lo hemos logrado con varias series. En septiembre estoy por soltar otra, que creo que también trae ese flow que hemos aprendido a hacer desde nuestra familia y nuestro apellido, que tiene que ver mucho con las flores que rompen el asfalto, y que creamos caminos nuevos. Pues ahí estamos creando un camino nuevo también. Entonces, sí, creo que cuando la vean, van a entender lo que estoy diciendo y van a decir, qué cosa tan diferente. O sea, es que sí es un tono, es un tono muy distinto a todo lo que hemos hecho.
2: Oye, pero también la escribe tu hermana.
3: También la escribió Natasha. Sí. Esta serie es completamente de autoridad.
2: Qué bárbara, qué talentosa salió la chamaca.
1: Sí, ¿quiénes participan en esta serie?
3: En esta está Chantal Andere, está Otto Sirgo, sí, Tamara Mazarraza, sí, Nacho Riva Palacio,
1: Alejandro Ávila,
3: Tamara Vallarta,
1: sí, que justo ahí es la vi.
3: Mane de la Parra.
1: Sí, Mane también.
2: Pues tienen un repartazo.
3: Gaby Espino, Livia Brito. Uh-huh. Está muy padre y además es como si hubieran puesto una cámara detrás de cámaras. Entonces, a las personas que nos dedicamos a esta industria nos va a gustar mucho la sensación de metaverso, ¿no? De estar dentro de nuestro universo.
4: Dentro de su universo.
3: Y tiene unos guiños pues muy particulares al radio pasillo de esta industria.
1: Así es. Sí, a las leyendas urbanas.
3: Exacto. Andale.
4: ¿Cuál es tu mejor leyenda urbana, Andrés? La que te han inventado o se ha mantenido durante, desde que empezaste tu carrera también en Azteca.
1: Ay.
4: ¿Cuál es esa leyenda urbana?
1: Bueno, que me cambié de una televisora, o sea, que salí un viernes de una y entré a la otra el lunes.
4: Ajá.
1: Y pasaron 8 años entre una y otra.
5: No, entonces está en Azteca todavía y tú no, ya televisa.
3: Me pasó cuando, ¿verdad? Yo soy la directora.

0: casting de este proyecto.
1: Ah, mira,
0: Este
1: además, sí.
0: proyecto fue creado por Michelle Renaud y Natasha
1: Ajá.
0: Ibarra. Michelle le había comisionado un poco a mi hermana, son muy amigas,
1: Ajá.
0: hacer una serie que hablara de la fama y que hablara de la fama de una forma más oscura y que sacara los trapitos al sol, por decirlo. Pero en el momento que empezamos a filmar o que ya íbamos a filmar, Micha estaba súper embarazada
1: Sí.
0: y ya no podía hacer el personaje. Pero cuando yo quería castear, yo sacaba el personaje de Germán Vela y yo decía, es que este es Andrés Palacios, pero no vamos a poder. Y de repente fui a una junta y me dijeron, ¿por qué no pones a Andrés Palacios ahí? Y yo dije, pero es que no está en... Y yo, me dice, no, no, no, ya no. Y le llamé a él y le digo, oye, pero tú... Me dijo, güey, no, 8 años que no estoy ahí. Y yo, oh,
1: Exacto,
0: ¿qué
1: ya
0: crees?
1: puedes,
0: Vamos a poder trabajar juntos.
1: sí, otra vez,
0: Exacto.
1: otra vez, porque ya hemos compartido
0: Sí, hemos
1: proyectos en el
0: compartido
1: pasado,
0: proyectos. O sea, hace
1: increíble.
0: 8 años te saliste de Azteca.
1: No, no, es decir, o sea, pasaron
0: Ay,
1: 8 años de que yo salí
0: de Azteca
1: de
0: y te
1: Azteca
0: entraste a
1: y entré
0: Televisa.
1: a Televisa. O sea, esos 8 años hice de todo lo demás, pero no fue que me salí de una un viernes y entré el
0: No.
1: lunes siguiente
0: Pero
1: a
0: todo el
1: la
0: mundo
1: otra.
0: cree que fue así.
1: Pero
0: No.
1: había una
0: Sí.
1: como eso, a eso
0: Sí.
1: voy con lo de la leyenda urbana.
0: ¿De
1: Hay
0: qué?
1: como una especie de sensación de, claro, que tú te saliste de acá y te pasaste para acá en un fin de semana. Y no, fue un fin de semana que duró ocho
2: 8 años.
1: años,
2: Oye, pero
1: ¿no?
2: aparte de este proyecto, ahora me queda Max, que siempre, ya es que cada que los entrevistamos, el mejor proyecto, la hermandad, el amor, nos queremos,
0: Pero
2: luego
0: sí
2: cuando platicas.
0: pasa.
2: Pero hay proyectos que no, como dicen ellos, ya viendo el precio de la fama y lo que pasa detrás, te das cuenta, la que
0: Ah,
2: no se lleva, la que más. ¿A ustedes
0: siempre.
2: les ha
0: Ah,
2: pasado
0: bueno, eso
2: eso?
0: sí pasa siempre.
1: Sí, ay,
0: Sí,
1: ustedes
0: pasa
1: también
0: siempre.
1: saben eso mejor que
0: Sí,
1: nosotros, ¿no? Que al
2: razón.
1: final, claro, la fama tiene
2: Sus
1: es esta
2: bemoles.
1: punta del iceberg, ¿no? O sea, todo lo que hay debajo, o la
0: Claro.
1: efervescencia de la cerveza, ¿no? Pues eso se diluye y es como que lo simpático y atractivo, pero lo
0: Sí.
1: que hay abajo es lo que está recio.
2: Porque es
0: Es
2: una
0: el
2: forma.
0: verdadero
2: También
0: drama.
2: hay
1: Sí,
2: novelas.
1: claro.
0: Hay novelas en que todos se llevan bien y
2: Ah,
0: realmente
2: sí.
0: hacen buena,
1: Sí, sí, sí, sí, hay,
0: buena
1: sí, sí hay.
0: química.
2: No,
0: Sí.
2: Max, pero es que un día me comentó una actriz que por ella me lo dijo fuera de Petit, me dice, es que lo odiaba este cabrón porque todo, así le dijo, perdón la expresión, pero dice, porque todo el tiempo olía a cebolla, y su boca le olía a
0: Ay, qué
2: cebolla, y así me
0: bárbaro.
2: estaba besando, y tenía que yo besarle, abrazarlo, y cuando me preguntaban los medios, me decían, ¿cómo te llevas? Muy bien, y yo por otro lo odio, porque no tiene el criterio de no lavarse la
0: Qué
2: boca.
0: horrible que te toque uno. ¿Te ha tocado alguno que te bese y huela
2: Sí,
0: cebolla?
2: sí, sí me han tocado.
0: Ay, qué horror.
2: También sé
1: Ah, en
0: de
1: plural.
0: un
1: Uf.
0: compañero por ahí que
1: Ya ves.
0: le hizo de broma a una compañera actriz, pero de broma era, creo que la primera novela de la compañera, que no voy a decir nombres, pero el compañero ya sabe de quién me agarró
1: Saludos.
0: una cebolla y la mordió antes de la primera escena de beso que tuvieron, pero para hacerle y ella, que es tan propia, no se atrevió a decir nada, pero toda la producción sabía que era una broma y pues no.
3: Esas
0: Ay, qué
3: características son
0: horror.
3: de Chantal
0: Qué
3: Ander.
0: broma. Oye, qué
3: Es
0: broma
3: muy
0: tan
3: propia. ¿Cuánta maldad,
0: pesada.
3: no?
2: ¿Cuánta maldad?
3: Eso sí, ¿cuánta maldad, no?
0: Ay,
2: Quiero que ustedes
0: sí.
2: escriben dentro de esta serie, me imagino.
0: Sí,
2: Bien
0: la
2: por
0: verdad
2: ahí.
0: es que a mí Andrés me cae fatal. Pero pues ya que estamos aquí, hay que mentir para
1: Sí, es
0: convivir,
1: parte del precio de la fama. Hay que fingir todo el
0: hay que
1: tiempo, ¿no? Nos llevamos increíble, ¿no? O
0: sí,
1: sea,
0: no, no sabes,
1: somos
0: trabajan
1: como
0: hermanos,
1: sí, queremos
0: es
1: todos los proyectos juntos. No, no, no saben.
0: y a la media hora se llevan
3: ¿Y sabes
0: fatal.
3: qué? Creo que abre la puerta para que a lo mejor hagan una telenovela también, porque creo que hay muy buena química. Fíjate, no habíamos volteado a ver a esta pareja en el sentido de que se llevan demasiado bien,
0: Nos
3: y creo
0: llevamos
3: que en esta
0: demasiado bien.
3: experimentación que se está haciendo mucho en
0: Hagamos más
1: novelas,
0: series.
1: podría
2: Hagamos más
1: ser, ¿no?
0: No sé si yo me
2: Sí.
0: encuentro en ese plano como para ir a hacer una novela, pero
3: Ajá.
0: definitivamente hagamos más series. Pero
1: Bueno.
0: fíjate que además de 8 capítulos es buenísimo,
2: Sí.
0: porque es como que te le echas rapidito en un fin de semana,
1: Sí,
0: ¿no?
1: y
0: Sí.
1: también la libertad de poder dosificar. Habrá quien
0: Ándale,
1: diga, bueno,
0: también.
1: ahorita me echo un capítulo o dos y en
0: Y
1: tres,
0: luego
1: cuatro días
0: sí.
1: otro le sigo. Yo creo que no van a poder, pero
0: No.
1: habrá quien tenga la voluntad para decir, la fuerza de voluntad para decir, me voy a aguantar.
2: Tú la
1: Y
2: tendrás
1: esto
2: para
1: sí.
2: verla todo el fin de
0: Yo
2: semana.
0: no.
1: No, yo no.
0: Yo me las
1: Vamos a
0: echo.
1: hacer
0: un viewing party en mi casa el
1: Exactamente, sí.
0: domingo y
1: Y todo,
0: nos la
1: vamos a
0: vamos a
1: ver
0: acabar.
1: todo,
0: Ay, qué
1: sí.
0: hasta el amanecer. Ah, te acabo
1: Sí,
0: de invitar, por cierto.
1: bueno,
0: Estás invitada a
1: gracias,
0: mi
1: sí,
0: casa.
1: gracias, sí.
0: Sí, o sea, hasta el
1: Hasta
0: amanecer.
1: el amanecer.
0: Sí,
1: Oigan,
0: qué
1: y
0: rico.
1: rápido, una cosa que quería mencionar. Nosotros hicimos juntos una obra de teatro donde
0: Ah,
1: salíamos
0: sí.
1: de pareja y también era sumamente divertido. Ahora,
0: Era buenísima,
1: recordando esto que
0: Enfermos de amor.
1: citan de
0: ¿Qué obra
1: nosotros,
0: era?
3: Enfermos de amor.
1: Enfermos de amor.
0: Ah, ok.
2: Que le fue muy bien a Teatrería, ¿no?
1: Sí,
0: Sí,
1: increíble. De hecho,
0: le
1: se
0: fue muy
1: extendió la
0: bien, se extendió. Luego
1: temporada.
0: hicimos la película, pero ya no nos tocó
1: Ya no
0: juntos.
1: nos tocó
0: Esa.
1: juntos. Es que además el formato de la apuesta teatral, pues no daba, no daba igual para poder hacer la película. Claro. Y también qué bueno que en la película tuvimos a un montón de amigos y colegas que se pudieron sumar.
0: Sí, exacto.
4: Ay, ¿no? Qué tal. Sí. Oigan, pues entonces esta del El Precio de la Fama se estrena mañana.
0: Mañana
1: por
0: mayo,
1: VIX.
0: Por VIX.
4: Hay que verla. No nos podemos perder.
1: Sí, porque vamos a regresar para hacerles examen, ya sabes.
4: Eso. Okay.
1: No, exacto.
4: Órale.
1: ¿No vale acordeón? No vale.
4: Bueno, están de moda los acordeones.
2: Sí, muy bien.
1: ¿Sí?
4: Claro.
1: ¿En dónde? ¿En el centro? Yo no, que no tengo idea. ¿En dónde? Sí. Bueno. Había escuchado de la armónica, pero del
4: luego te cuento del acordeón. Están de moda los acordeones.
1: Órale.
4: Bueno, oye, les agradezco mucho que hayan venido. Erendira, qué gusto volverte a ver.
0: Igual.
4: Tan
0: igualmente,
4: guapa,
0: Maxine.
4: Tan bonita como siempre.
0: Gracias, gracias. Estoy feliz de regresar contigo.
4: Te muchas quiero. Gracias.
0: Gracias por siempre por el espacio.
4: Gracias. Sí, gracias, padre. Andrés. Muchas gracias por venir. Y acuérdense que mañana se estrena El Precio de la Fama por VIX. 8 capítulos nada más. Gracias, Mark, y gracias.
2: Un placer,
4: a todos ustedes, un beso. Nos vemos aquí mañana, si Dios quiere. Gracias.

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12: Google se llamó originalmente Backroof antes de cambiar su nombre al término matemático que representa un 1 seguido de ceros.
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15: Muy buenas tardes, tenga usted muy buenas tardes. Y sí, claro, es la una en punto. Pero en punto tiempo del Centro de México, usted puede ajustar su reloj. Y yo soy Joaquín López Dóriga, transmitiendo para usted con mucho gusto, como todos los días, en vivo. En vivo desde la Ciudad de México para toda la República Mexicana, a través de 97. Sí, estamos transmitiendo, como todos los días, a través de 97 estaciones de radio en todo el país. Y a través de otras 30 estaciones de radio más en Estados Unidos para nuestros paisanos.
16: A quienes les enviamos besos y abrazos en California, Arizona, Texas, Nueva York, Illinois, Georgia, Utah, Kansas, Oklahoma, Carolina del Norte y del Sur, Tennessee, Oregon, Colorado, y Florida. Y en Telefórmula Estados Unidos a través de las cadenas Xfinity Latino y Latino View.
15: Y también en Telefórmula.
16: En Telefórmula estamos en Easy, canal 121, Sky, canal 157 y 1157. Total Play, canal 161, Mega Cable, canal 153 y en Dish nos encuentra en el 354.
15: Y también estamos en YouTube, en radiofórmula.mx, en lopezdoriga.com y en Instagram. ¿Y hoy?
16: ¡Hoy es viernes, chiquito!

0: Y entonces.
1: Y entonces hoy es jueves 28 de mayo del año 2026. Han transcurrido ya 148 días, faltan 217 y se termina este año, corre la semana número 22.
0: ¿Y de quién es santo, Laura? Laura Pérez Dineros, me da mucho gusto saludarte como todos los días. ¿De quién es santo este jueves? Ya hay 28 de mayo.
1: Ya 28 de mayo, Joaquín, y estamos festejando a Germán y Oliverio. Muchas felicidades a todos ellos.
0: Bien, pues muchas felicidades a Germán Martínez Cázares, a Germán Ortega, Germán Villa, Germán López, Germán Silva. Hoy es Luz María Cetina, hoy es su cumple. Muchas felicidades en tu cumpleaños. Fíjese hoy qué paradoja, Germán Fajardo también, Germán Guerrero. Fíjese qué paradoja, hoy es el Día Mundial de la Nutrición, el Día Mundial del Hambre y el Día Mundial de la Hamburguesa.
1: No,
0: es una contradicción. El Día Mundial de la Nutrición y el Día Mundial del Hambre y el de la Hamburguesa. Bueno, pues esto es algo de lo más importante que ha ocurrido y que está ocurriendo hoy en México y en el resto del mundo. Con mucho, que es muchísimo de todo lo que usted leerá y escuchará mañana por la mañana. Y vamos, muchísimo de todo lo que usted leerá, escuchará y verá esta tarde, esta noche. Vamos en el correr de las próximas horas. Contigo arranco, Sara Pablo, la licencia.
2: Joaquín, ¿cómo estás? Muy buenas tardes. Sí, el senador de Morena, Enrique Insunza, imputado por autoridades de Estados Unidos de delitos relacionados con el narcotráfico, ha informado que solicitará licencia, es decir, no participará en el periodo extraordinario que está convocado para dentro de 2 horas puntualmente. Y bueno, pues dijo que se encuentra aquí en las instalaciones del Senado. Por supuesto, nadie lo ha visto, pero él sostiene en sus redes sociales que está aquí en estas instalaciones y que ha decidido no participar debido a la embestida de los medios y de la oposición en su contra. Alejandro López Campos es su suplente y él seguramente al inicio de esta sesión va a rendir protesta para que pueda votar y contribuir con este voto en las iniciativas y minutas que se van a votar el día de hoy, Joaquín.
0: Gracias, gracias. Lo inevitable, se la llevó hasta el final el senador Insunza. ¿Por qué llaman de volada al suplente? Porque en el Senado la mayoría calificada es de 86 y con Yunes tienen 86, sin Insunza serían 85, no alcanzarían la mayoría calificada. Por eso la maniobra. Esto en el Senado, en la Cámara, Maru.
3: Joaquín, se cumplían 27 horas continuas de debate para la aprobación de 4 dictámenes. Ya se enviaron 2 reformas constitucionales al Senado de la República. Se votó en lo general, falta en lo particular esta creación de una comisión para la calificación de candidatos en el INE. Y déjame decirte que podría echarse abajo las leyes secundarias en materia de nulidad por intervención extranjera. Hoy los ánimos se caldearon por una manta que puso uno de los diputados del PRI, que dice la vicecoordinadora de Morena, Dolores Padierna, ha tomado este partido el lugar que tiene Lili Téllez en el Senado de la República. Te doy los detalles de esta trifulca más adelante.
0: Así es, se dieron con todo, como le decía. Ya no hay debate político, no diga de altura, ya no hay debate político. En las transmisiones del canal del Congreso deben poner, como en las películas esas de Netflix o de Apple TV, advertencia: esta transmisión contiene lenguaje obsceno, violencia y malas palabras, también mentiras. Israel Aldave, mientras tanto, la presidenta hace esta grave advertencia de la tentación de grupos de Estados Unidos de intervenir en las elecciones intermedias del año que viene. Te escucho, es una denuncia.
4: Así es, Joaquín, ¿qué tal? Gracias, muy buenas tardes. De nueva cuenta, hoy la presidenta de México, Claudia Sheinbaum, alerta sobre este latente riesgo, Joaquín, de que algún sector de la sociedad norteamericana quiera intervenir en las elecciones intermedias de nuestro país el próximo año. Reitera, Joaquín, que estará muy pendiente ella y su gobierno para no permitir ninguna injerencia que venga desde el extranjero. Y es que reitera, Joaquín, que en México los que deciden son solamente los mexicanos. Le adelanto y, por supuesto, el detalle más adelante.
0: Gracias, y voy contigo, Raimundo Lizalde. Sigue el tema del huachicol. Te escucho.
5: Muy buenas tardes, Joaquín. El huachicol está más presente que nunca en nuestro país. Y para muestra lo que ocurre en Escobedo, Nuevo León, realizaron el hallazgo de un túnel que conduce a una zona de pensiones de tráileres y también de bodegas. Está a un costado del libramiento noroeste. En el lugar encuentran este túnel que robaban desde ese punto hidrocarburos. Los detalles los tendrán más adelante.
0: Gracias, y no solo eso, esto, David Galván.
6: Joaquín, en el marco de las tareas contra el robo de combustibles, el Gabinete de Seguridad reportó que elementos del Ejército Mexicano, la Fiscalía General de la República y Seguridad Física de Pemex con policías municipales de Cadereyta, Nuevo León, catearon un inmueble donde fueron asegurados 670 mil litros de hidrocarburos para su distribución ilegal junto con distintos vehículos para traslado de combustibles. En breve, te comento.
0: Gracias, Jenny Valencia. Yo nunca había visto esto. Moody's baja la calificación a 8 bancos en México, incluido Nacional Financiera, el Banco de Nacional de Comercio Exterior y bancos privados, los más importantes. Te escucho.
7: Te informo, Joaquín, que después de que Moody's bajó la calificación a 8 bancos en México, la ABM redoblará esfuerzos para no perder el grado de inversión, pues de llegar a ese escenario, los créditos serían más caros y habría una regresión para el país. El reporte.
0: Gracias, Ulises. Siguen los bloqueos de la coordinadora y nadie hace nada por moverlos. Nadie. Les valemos. Ya sabe que les valemos. Te escucho.
8: Efectivamente, Joaquín, por cuarto día consecutivo, la Coordinadora Nacional de Trabajadores de la Educación se ha postado en el circuito interior a la altura de Reforma, donde bloquean desde hace una hora. Ellos están haciendo este bloqueo para pedir justicia por la agresión que sufrieron ayer sus compañeros en Mitla. Y más adelante, Joaquín, todos los detalles.
0: Gracias, y voy contigo, Lisbeth Hernández. El gobierno no se está dando cuenta, pero este conflicto de los estudiantes del Politécnico está creciendo. Y está creciendo antes de un mundial de fútbol. Lisbeth.
9: Muy buenas tardes, Joaquín. El día de ayer, estudiantes del Instituto Politécnico Nacional se manifestaron en la estación normal de la línea 2 del metro después de que, según ellos, no fueron atendidos por las autoridades educativas como habían quedado. Por su parte, la SEP afirma que no había ni hay reuniones acordadas aún, pero en un comunicado reiteraron su disposición al diálogo. Todos los detalles en unos minutos.
0: Ya no vale, ya no sirve de nada. Ya no sirve de nada ese remoquete que le ponen ahí de que estamos abiertos al diálogo. ¿Por qué? Porque para que haya diálogo tiene que haber dos partes. No lo entienden. No basta decir estamos abiertos al diálogo. No, estarán abiertos al monólogo. Jenny Valencia, pues lo que le he estado contando. Hay más de 35 millones de mexicanos en la informalidad. Más de la mitad de toda la población económicamente activa. Jenny.
7: Gracias, Joaquín. Te informo que de acuerdo con el INEGI, en abril se disparó la tasa anual de informalidad laboral al pasar de 54.7 a 55.2%. Tan solo en el primer trimestre de este año eran 32.6 millones las personas que trabajaban en el mercado informal, pero un mes después la cifra se elevó a 33.4 millones. El reporte.
0: Gracias. Voy contigo, Carlos Navarrete, Fórmula Veracruz. Pues doble incendio.
10: ¿Qué tal, Joaquín? ¿Cómo te va? Muy buenas tardes. Te platico en el avance informativo que en menos de una semana se registró un segundo incendio en el área de dormitorios de la Escuela Náutica Mercante del Puerto de Veracruz, que se ubica a mi espalda. El primer hecho ocurrió el pasado sábado por la tarde y el segundo incendio en el mismo lugar ocurrió hoy por la mañana. Más adelante la información completa.
0: Gracias. Y en el resto del mundo, Laura.
11: Gracias, Joaquín. Juez admite orden ejecutiva de Trump para crear registro de votantes y limitar voto por correo rumbo a la elección de medio término. Hombre apuñala a 3 pasajeros en una estación de tren en Suiza mientras gritaba "Alá es grande". Europa alerta sobre amenazas rusas de atacar a diplomáticos en Ucrania al no saber qué hacer con la guerra. Y en España, el expresidente José Luis Rodríguez Zapatero se queda sin defensa. Y un hermano del presidente Sánchez va a juicio. La OMS pide un alto al fuego en el Congo para evitar que el desplazamiento de la población propague el ébola. Advierte la Organización Meteorológica Mundial que continuarán las temperaturas récord, ya lo hemos visto en Europa, y que el mundial generaría 9 millones de dióxido de carbono, más que otra competición, Joaquín.
0: Gracias, no sé por qué, lo que lo expliquen. En las finanzas, en este momento, el dólar interbancario se está cotizando en 17.39, en ventanillas se vende en 17.94, en los bancos hasta en 18.12, un euro en el mundo se vende en $1.16, aquí un euro se vende en 21.37, y le recuerdo que está al aire el nuevo capítulo, el de esta semana, ayer estrenamos, de María José Mas López Dóriga, Mi Vida, y que en esta tarde de jueves y 28 de junio de este año de 2026, 28 de mayo de este año de 2026, le voy a tener a usted todo esto.
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0: Bien, voy a ir contigo directamente, Sara Pablo. Hoy se cumple un mes de que el gobierno de Estados Unidos informó a la Secretaría de Relaciones Exteriores el martes 28 del mes pasado a las 6 de la tarde que estaba solicitando una orden de detención provisional con fines de extradición contra el gobernador de Sinaloa, el secretario de Seguridad, el secretario de Finanzas, el alcalde de Culiacán, cinco jefes policíacos y el senador de la República, Enrique Insunza. Hoy, un mes después, ha pedido licencia. Te escucho, voy contigo. Sara.
1: Joaquín, ¿cómo estás? Muy buenas tardes. Y prácticamente un mes que no se le ve al senador Enrique Insunza, a pesar de que en sus redes sociales todo el tiempo dijo primero que asistiría a los trabajos de la comisión permanente, posteriormente también hizo saber que vendría al periodo extraordinario. Sin embargo, esto no será así. Ya ha informado ahora, hace apenas unos minutos, que solicitará licencia apenas inicie la sesión de este periodo extraordinario, con el fin pues de no participar él presencialmente. No estará en este periodo donde, recordemos, se votarán algunas iniciativas, entre ellas esta minuta que ya llegó de la Cámara de Diputados, por un lado, para posponer la elección judicial del 27 al 28 y también agregar como causal de nulidad la intervención extranjera. El senador informó en sus redes sociales que se encuentra aquí en las instalaciones del Senado. Sin embargo, bueno, pues nadie lo ha visto, Joaquín. Hemos preguntado a algunos senadores, hemos estado pues haciendo guardia en el estacionamiento, hemos estado en su oficina. Él sostiene que se encuentra aquí, pero que ante la embestida de lo que él llama medios y personeros de la derecha, pues ha decidido no participar y que sea su suplente quien lleve los trabajos el día de hoy, Omar López, quien es funcionario del gobierno de Sinaloa, quien estará sustituyéndolo el día de hoy en esta sesión extraordinaria. Decirte también que en sus redes sociales el senador dijo que, bueno, pues siempre ha cumplido con su deber y que estará aportando a sus compañeros senadores y senadoras algunas opiniones y argumentos para enriquecer el debate que se dará una vez que llegue este tema al pleno. Por lo pronto, pues decirte que ya en algunos minutos más esperaría que inicie la sesión de las Comisiones Unidas de Puntos Constitucionales y Estudios Legislativos Primera, donde se van a dictaminar estas dos minutas que fueron ya aprobadas en la Cámara de Diputados. Hay que decir que también regularmente se turnan a las Comisiones de Puntos Constitucionales y Estudios Legislativos, la cual preside el propio Enrique Insunza. Ahora se determinó turnarla a Estudios Legislativos Primera ante esta situación. El coordinador de los senadores de Morena, Ignacio Mier, dijo: ya les quitamos el show, no verán a hoy o el día de hoy a Enrique Insunza, y dijo que pues él ha insistido en su inocencia. Esto fue lo que señaló a su llegada aquí al Senado.
2: Toda la intención de preservar el recinto de la sesión en pleno, hay un debate de altura. Si ellos quieren apostarle al pleito y al circo, por parte de nosotros no es mi postura. Y asumo el grupo parlamentario de cuidar la unidad del grupo, de cuidar la discusión y un tema que es fundamental para nuestro movimiento, que son esas dos reformas constitucionales. Claro, que se declaró, él se esconde. La otra no quiere, ¿verdad? Se arropa con toda la tropa. Lo ha dicho público. No tiene ninguna responsabilidad que le permita primero agachar la cabeza y segundo no responder ante cualquier llamada.
1: Y bueno, pues dice que el senador Insunza ya acudió a la Fiscalía General de la República públicamente. Sin embargo, bueno, pues él no ha dado la cara. Él solamente se ha comunicado vía sus redes sociales. Y bueno, pues espera, por supuesto, Joaquín, una larga sesión una vez que inicie las sesiones del pleno, que será a las 3 de la tarde si todo marcha como lo esperado. El reporte que tengo por lo pronto.
0: A ver, oye, Maru, varias cosas. Perdón, Sara. Ahorita voy contigo, Maru. Sara, dice el coordinador que son reformas fundamentales para nuestro movimiento. Ahí tuvo un arrebato de sinceridad, Nacho Mier. Es cierto, son reformas fundamentales para su movimiento. Esto lo dice el líder del Senado. No para la nación, no para el país, no para la democracia, no, para su movimiento. Textualmente así lo dijo. Y pregunto también, dice que apareció, declaró públicamente en la fiscalía. No, yo creo que no le dijeron bien a Nacho, porque él llegó en una camioneta que no la, se había entrar a la delegación de la Fiscalía General de la República en Culiacán, el mismo día que fue el gobernador con licencia, el Rubén Rocha Moya, y tampoco se le vio salir, o sea, no compareció públicamente, compareció en forma privada. Y si está ahí, como dicen, pues yo pregunto, ¿en qué cajuela lo habrán introducido al Senado? Sí, porque esto me recuerdo el caso de aquel hermano de Leonel Godoy, Julio César Godoy Toscano, estuvo acusado, sí, en un asunto de vínculos con el crimen organizado. Fíjese, estoy hablándole de 2010, hace 16 años, conocido como el Michoacanazo. Entonces lo metieron en una cajuela, lo llevaron a San Lázaro, al estacionamiento, y de ahí lo subieron a la oficina de Alejandro Encinas, y de ahí lo sacaron a los dos días para que apresuradamente protestara el cargo como diputado y tuviera fuero. Aquí es para pedir licencia, pero que no diga que públicamente no se la ha visto desde antes de aquel 28, hace un mes, cuando, repito, el gobierno de Estados Unidos, entre otros nueve, pidió su detención provisional con fines de extradición por relaciones con el crimen organizado. Vamos a unos anuncios y después de los anuncios le tengo, bueno, voy a hablar con Alfonso Ramírez Cuellar, vicecoordinador de los diputados de Morena, y también con un especialista sobre este recorte de la calificación a 8 bancos de México por parte de Moody's. Repito que es algo que nunca había visto, 8 bancos, los grandes, y además Nacional Financiera, y además el Banco Nacional de Comercio Exterior, y venimos de la rebaja de Pemex, de la CFE y del gobierno federal. Continúa.
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8: Que fortalecerán la investigación clínica e impulsarán la producción nacional de medicamentos.
9: Son más de 21 mil millones de pesos en 7 proyectos de producción de medicamentos en México, vinculado también con investigación clínica. Como saben, el objetivo del Plan México es producir más en México. Lo que consumimos en México y el fortalecimiento de la industria farmacéutica en el país, pues es muy, muy importante. Entonces, agradecemos la confianza en México y que sigamos trabajando por el bien de todas y todos los mexicanos.
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0: Bien, pues voy contigo, Maru. ¿Cuántas horas llevas ahí en San Lázaro?
1: Con las imágenes de Miguel Ángel Brígido, Joaquín, estamos a punto de cumplir 28 horas de la jornada que iniciamos ayer. Antier salimos aquí casi a la 1 de la mañana después de que se aprobó en lo general la primera iniciativa de reforma al artículo 35 constitucional que modifica la fecha de la reforma judicial. Esto fue casi a la 1 de la mañana y regresamos a las 9 que nos dijeron estaban citados los diputados para iniciar 9 en punto. Inició 9:45, por lo que en unos 15 minutos estaríamos cumpliendo las 28 horas.
0: Oye, pues te ves como fresca como lechuga.
1: Son los milagros que hace el salón de belleza de acá.
0: Ah, muy bien, con tu compañero Brígido también. Bueno, pues cuéntanos qué pasó, porque hubo de todo, ¿no?
1: De todo, pero sobre todo desaseo y legalidad, y se está convirtiendo ya en la sesión más larga de toda la legislatura, Joaquín. Desde el principio, para la aprobación en lo general de esta reforma que ya se fue al Senado de la República para cambiar la fecha de elección de jueces, magistrados y ministros para junio de 2027 pasa a 2028, se metió con calzador el motivo de ruptura entre morenistas y petistas, la revocación de mandato, que también, Joaquín, fue el motivo que obligó a Olga Sánchez Cordero a presentar su renuncia a la Secretaría de Gobernación, Andrés Manuel López Obrador, porque le decía que era una aberración cuando tenía una popularidad tan alta como la que hoy goza y rebasada la presidenta Claudia Sheinbaum. Esta revocación de mandato no es concurrente con elecciones presidenciales ni con elecciones intermedias. Se tiene que hacer, y así ya está aprobado aquí, para que en la Constitución diga solamente en el cuarto año del presidente en turno, con lo que sí va a coincidir con elección judicial y la elección de gobernador en 4 entidades del país. Olga Sánchez Cordero pedía en las reservas que además de profesionalizar a los candidatos de jueces, magistrados y ministros, se evitara esta aberración jurídica de la revocación de mandato, pero también advertía, no se puede reelegir a ningún tipo de juez, magistrado o ministro. Lo dijo así.
2: La sustitución escalonada, desde luego, y propongo que los juzgadores y juzgadoras puedan declinar su candidatura hasta 30 días después de publicada la convocatoria. La presidencia del Tribunal de Disciplina y del órgano de administración debe ser votada por sus pares cada 2 años y no a la reelección correspondiente.
1: No a la reelección que se presentó en una reserva, que no fueron aceptadas ninguna reserva de morenistas ni la de las reservas de Olga Sánchez Cordero, y sí la de Sergio Gutiérrez Luna, que pide la reelección o permite la reelección de los magistrados del Tribunal Electoral del Poder Judicial de la Federación. Ese mismo tribunal, Joaquín, que negó existieran acordeones, ese mismo tribunal a modo que negó, que le calificó la elección presidencial a Claudia Sheinbaum, y que hoy podrían estar cumpliendo algunos de sus integrantes sí se reeligen hasta 19 años al frente de este cargo. Después de esto, que ya se fue al Senado de la República, vino la votación para la nulidad de cualquier candidatura en caso de que se compruebe que tiene un apoyo de gobierno extranjero. Dice Ricardo Monreal que en el texto ya se eliminó el que se publicaran en redes sociales o en medios internacionales publicidad en favor de un personaje que quisiera ser electo en nuestro país. La nulidad se suma a los motivos de nulidad de una elección, el que se compruebe fehacientemente que un gobierno extranjero está apoyando a uno u otro candidato. Censura, dijeron los opositores, y él contestó de esta manera.
3: Mientras no tenga un juez la orden de aprehensión y la sujeción a proceso, ni Rubén Rocha ni ningún mexicano merece esta campaña de deterioro y de desprestigio que la oposición le ha endilgado. No merece ningún mexicano. Y ahí sí nos enfrentaremos a si eso no censura. Y si eso no, asustar con el petate del muerto. No, Morena no va a afectar a ningún medio de comunicación, a ningún reportero, a ningún columnista.
1: de la oposición, de inmediato las reacciones como la de Margarita Zavala no van a afectar a los que estén a modo, como los magistrados del Poder Judicial que acaban de beneficiar, pero sí van a seguir afectando a los que no piensen como ellos, así lo dijo en tribuna.
4: Morena está dando entrada al derecho penal del enemigo y no ha puesto de enemigo a lo que sería el enemigo de un Estado y de las familias mexicanas, al crimen organizado, ni a los terroristas. Lo que ha puesto enemigo es a los adversarios políticos, a los que pensamos distintos.
1: Joaquín, esta fue la segunda reforma al artículo 41 constitucional que ya se envió sin leyes secundarias, porque nos dijo Ricardo Monreal que con la postura que tuvieron hoy, más que Olga Sánchez Cordero, el que subió a tribuna a pedirle que bajara esta reelección de magistrados, fue Alfonso Ramírez Cuellar con un discurso impresionante. Bueno, que el discurso de Alfonso Ramírez Cuellar originó 22 abstenciones al interior de Morena. Se confundieron y le preguntaban al propio Monreal, entonces, ¿cómo votamos? ¿Como dice Alfonso que votemos en contra o como usted nos dice que votemos a favor de esta nulidad en caso de intervención extranjera? Y entonces la votación, esta segunda, estuvo a punto de perderse por solo 5 votos, Joaquín, en el tablero, a punto de no alcanzar la mayoría calificada, que aquí con aliados la tienen muy fácil. Todas las abstenciones fueron de morenistas, uniformados el Verde y el PT a favor, pero en Morena sí hubo esta confusión con el discurso de Alfonso Ramírez Cuellar. Y decirte, Joaquín, que precisamente vino después la ley que estamos votando, esta ya no es constitucional, para la creación de un comité en el INE que va a calificar. Habíamos tenido la idea de que solamente candidaturas del INE, cualquier candidatura, sin afectar a partidos políticos, va a ser revisada por el INE en materia de intervención financiera, que no deban nada al fisco, que no tengan recursos ilícitos. ¿Quién puede estar en contra?, dijo Monreal. Pero de la oposición, Sergio Gil dijo, ¿quién puede estar en contra? Mejor primero hagan su chamba y quiten las manos del crimen organizado de las campañas. Lo dijo así.
5: Eso, no vamos a acompañar esta iniciativa. ¿Comisiones para qué? Declaren, no declaren, hagan que la seguridad sea una realidad y que haya justicia y paz a partir de las acciones. Limpien su casa, no necesitan comisiones para hacer valer la ley.
1: La iniciativa se encuentra en Joaquín. Dentro del color, mientras se daban estas votaciones en discusiones amplísimas, cada votación se llevaba a cabo después de 5 horas de más de un medio centenar de oradores. Bueno, pues se pusieron incluso a jugar la lotería de la Cuarta Transformación, rompiendo así un acuerdo que nadie iba a hablar de personajes de Morena y nadie de los morenos iba a tocar la figura del líder nacional del PRI. Y al romperse el acuerdo, nos acaban de decir que sí va a haber votación de leyes secundarias de esta nulidad de candidaturas en caso de intervención de extranjera, lo que nos daría un resultado de salir aquí medianoche. Vamos a estar pendientes, pero por lo pronto así la lotería de la Cuarta Transformación.
5: La falsa austeridad. Los huachicoleros. El engaño. ¡La opacidad! ¡La inseguridad! ¡Los narcopolíticos! ¡El autoritarismo! ¡El nepotismo!
1: Minutos, Joaquín, cuando te pasaba yo el avance, se desplegaba una manta desde Galeras con las figuras de Rubén Rocha Moya, de Andrés López Beltrán y de Adán Augusto López, con el nombre de narcopolíticos, con estos altavoces como con la barredora. Y bueno, fue lo que hizo que se suspendiera la sesión por unos minutos y que desde sus curules todos los coordinadores parlamentarios llamaran a la prudencia, pero la advertencia de Ricardo Monreal de que se había roto ese acuerdo y entonces sí se votan estas leyes secundarias. ¿Cuándo se termine la votación en lo particular de este comité de evaluación de candidaturas de partidos políticos que se creará al interior del INE, Joaquín?
0: Oye, Maru, me asombra, pero te reconozco. No puede ser, llevas 26 horas ahí, 28 ya, y las que te faltan, Maru. Y no te mandan ni un relevo.
1: Joaquín, pues, nos apasiona y a veces también nosotros no lo pedimos. Yo mi admiración, mis respetos y mi cariño, que además de no bajar la guardia y seguir animado con el trabajo a Miguel Ángel Brígido, anima también a todo este grupo de camarógrafos profesionales de aquí de la Cámara de Diputados.
0: Sí, y además, mira, tú y yo sabemos, los reporteros sabemos el ácido que es estar cubriendo eso, que lo único que da, no da ni sueño, ni hambre, a veces ni ganas de ir al baño como los que estrenó la Clara Brugada, ayer los viste, los baños públicos, bueno, inauguró, perdón, no estrenó, me equivoqué de ver. Bueno, entonces, a ver, falta que aprueben las leyes secundarias del tema de la intervención extranjera, ¿no?
1: Así es, que se iban a suspender para otro extraordinario, porque pues las horas que se llevan ya en este recinto, y porque también ha dicho una y otra vez los coordinadores de oposición que hay verdadero desaseo, pero desaseo, Joaquín, hay desde la intervención de esta revocación de mandato, porque una ley constitucional que se desecha no puede volver a ser votada en un año. Esta se desechó cuando el rompimiento entre Morena y PT, que sí se presentó, PT vota en contra, hay una ruptura, pero fue apenas en marzo, y se vuelve a presentar con calzador dentro del cambio de fecha de la elección judicial. Ahí el primer desaseo. Después viene esto de la reelección de magistrados del tribunal metido por la puerta de atrás en esta presentación que hace Sergio Gutiérrez Luna y que pues obviamente nos dice fuera de micrófonos, Ricardo Monreal, no nos mandamos solos, y estuvo a punto de costarme no solamente la votación en el tablero y perder incluso el cambio de fecha de la elección judicial si se hubieran dado con 5 votos más en abstención, si se hubieran dado, pierdo hasta la coordinación de la bancada de Morena. Hubo verdadera tensión hoy aquí en la Cámara de Diputados.
0: Sí, pues fueron 22.
1: La histórica y la más larga.
0: Así fueron 22 los diputados de Morena que votaron en contra.
1: Abstenciones, Joaquín, no se atrevieron al voto en contra, pero sí, con abstención era más que suficiente.
0: Bueno, entonces, y los, claro, pues tienen un tribunal electoral del Poder Judicial de la Federación a la medida. ¿Para qué lo quieren? Pues para 18 años más, o 19.
1: Efectivamente, Joaquín, entonces eso ya se fue al Senado de la República, como se fue también lo de la nulidad sin leyes secundarias, y estamos por votar en lo particular la creación de este comité para evaluar candidaturas de partidos políticos antes de que éstas sean autorizadas.
0: Y la violación constitucional que está cometiendo la mayoría del régimen de presentar en el mismo año una iniciativa de reforma constitucional que había sido rechazada en marzo, la podían volver a presentar hasta marzo del año que viene. Eso dice la Constitución. ¿Saben por dónde se pasaron la Constitución? Exactamente por ahí. Y la presentan en el mismo año, violando flagrantemente la Constitución, pero tienen la mayoría y hacen lo que les da la gana. Mano.
1: Efectivamente, Joaquín, y también con la reelección de magistrados de este tribunal para que siga siendo a modo, como bien lo mencionaste, ya se fueron esas dos al Senado de la República, falta esta de la creación de un comité que ni los mismos del INE han entendido para qué, los partidos políticos de oposición tampoco, pero nada puede hacer la oposición porque logran apenas 132 votos contra 340 y tantos de Morena y aliados.
0: Venga, gracias, Maru, te abrazo y en un momento...
1: Igualmente, Joaquín, aquí seguimos.
0: Estás muy bien, Maru. En todo gracias, terreno Joaquín. Profesional. Gracias, querida Maru. Después de los anuncios, la presidenta Sheinbaum advierte que ve, ojo con esto, riesgo de intervención extranjera en elecciones. Se está refiriendo directamente a grupos estadounidenses. no sé si esto abarque grupos cubanos o grupos chinos o grupos venezolanos o grupos rusos. Yo creo que está refiriendo directamente a estadounidenses. Vandalismo de militantes de la coordinadora en el circuito interior de la Ciudad de México y Reforma. ¿Por qué? Pues porque así operan en la impunidad. Continuamos.
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4: Información sorprendente.
5: Los sonidos que escuchamos cuando comemos pueden influir en la percepción de la textura de algún alimento.
6: Fórmula Deportes. La selección de Suiza jugará su mundial número 13. El equipo helvético tuvo una eliminatoria envidiable donde no perdió un solo partido, calificando por encima de Kosovo, Eslovenia y Suecia. Los dirigidos por Murat Yakin buscan cambiar la historia en las Copas del Mundo para Suiza, y es que nunca ha podido avanzar a semifinales de dicho torneo. Sus mejores actuaciones se dieron en las ediciones de 1934, 1938 y 1954.
7: Saka.
6: Con una generación muy competitiva, con figuras como su arquero Gregor Kobel del Borussia Dortmund, Manuel Akanji del Inter de Milán, Dan Endoye del Nottingham Forest y su experimentado capitán Granit Xhaka, Suiza buscará liderar el grupo B, donde enfrentará a Qatar, Bosnia y Canadá.
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0: Bueno, bueno, le aprecio mucho al vicecoordinador de la bancada de Morena, Alfonso Ramírez Cuellar, que me haya aceptado esta llamada. Alfonso, ¿cómo estás? Me da mucho gusto saludarte como siempre. Buenas tardes.
1: Muchísimas gracias, Joaquín. Pues aquí ya a punto de terminar con todo el periodo extraordinario en la Cámara de Diputados. Ha sido una jornada muy larga, pero también muy provechosa.
0: Te veo ya, digo, con todo respeto, cansadón, ¿no?
1: No, está más cansada Maru que yo, como dijiste, Maru, es todo terreno y nosotros apenas estamos empezando.
0: Oye, bueno, a ver, ayer planteaste algo en lo que yo estoy de acuerdo totalmente contigo. De repente se sacaron de la bolsa un compañero tuyo, Sergio, que los magistrados del Tribunal Electoral del Poder Judicial de la Federación se puedan quedar hasta 18 años en el cargo. Me parece una aberración.
1: Sí, pues una vergüenza nacional. Nosotros tenemos que cuidar la integridad de la República, el respeto absoluto a lo que dice nuestra Constitución, y el artículo 99 es demasiado claro, contundente, y señala con mucha precisión que los magistrados de la Sala Superior pues durarán 6 años y de carácter improrrogable. Ellos ya tienen, los 4 que de los que estamos hablando, pues ya tienen 6 años, sí. Les dimos 2, les vamos a dar otro hasta el 28, y todavía se abrió la posibilidad de que...

0: se reelijan con 6 años más, lo que llegará casi a 18 años. Y nosotros siempre hemos peleado contra las castas que tenían el control de los tribunales, que lo controlaban a perpetuidad y degradaban la impartición de justicia, y nuestra reforma judicial está proyectada para la renovación, la frescura, la entrada de nuevos elementos con carrera judicial o que tenían la capacidad de ocupar los cargos de jueces y magistrados y ministros. Entonces, para mí, esta reserva pues es violatoria totalmente de la Constitución, no es una cosa secundaria, es algo grave, me parece a mí, y por eso yo manifesté mi opinión en contra de aceptar esta reserva y me mantuve en la idea de que la Constitución se respeta por encima de todo.
1: Pero pues no fue así, porque la aprobaron, casi no la libra, porque hubo 22 abstenciones de diputados de Morena después de tu intervención, provocadas por tu intervención, entre ellas destacadamente la de Olga Sánchez Cordero, por no menospreciar a nadie, y pero la aprobaron por 5 votos de otros 5 votos que no hubieran tenido y no alcanzan la mayoría calificada, lo que la tienen en la bolsa desde hace, bueno, desde hace tiempo, bueno, desde el 1 de septiembre de 2024, pero no entiendo por qué la insistencia y sobre todo el albazo, porque no sé si ustedes ya estaban, habían previsto, les habían advertido de que iba a presentar esta reforma.
0: No, esta reforma no fue anunciada, como bien lo comentamos en una entrevista anterior. Sí. Nosotros presentamos una iniciativa de reformas constitucionales en materia del Poder Judicial. La presidenta hizo eco de muchos reclamos y exigencias nacionales y afortunadamente la iniciativa que presentó el Ejecutivo en este tema recogía muchísimas cosas de las que los legisladores y organismos electorales del país, grupos académicos, habían venido planteando, y por eso pues pospusimos la elección hasta el 2028, disminuimos el número de candidatos para que el elector tuviera mayor claridad y pudiera tener mayor conocimiento, la evaluación se eleva y con ello también se eleva el mandato constitucional para darle fuerza a la Escuela Nacional Judicial y también a la capacitación permanente, y ahora todas las entidades federativas al momento de definir sus normas de elección de su poder judicial local tienen que tomar en cuenta el marco nacional. Entonces ahí vamos avanzando muy bien. Desafortunadamente, como bien dices, nuestra Constitución se llena de antinomias. Por un lado tienes el artículo 99 categórico de no reelección, y luego tienes una reserva aberrante, vergonzosa, que ojalá y pronto se rectifique.
1: Pues yo no veo cómo, porque fíjate, se va a dar la paradoja. Alfonso Ramírez Cuellar, vicecoordinador de la bancada de Morena en la Cámara de Diputados, de que le caería al mismo Tribunal Electoral del Poder Judicial de la Federación la decisión de si ellos aprueban su prolongación en el cargo o no.
0: Pues sí, porque son 6 años ya que cumplieron, todos fueron, estos 4 fueron electos, designados en el 2016, nos pidieron alargar otros 2 años de plazo para llevar a cabo la elección extraordinaria del Poder Judicial, se les concedió, y ahora se les volvió a conceder 1 año, porque pospusimos hasta el 4 de junio del 28 la elección del 50% de los jueces y magistrados que nos faltan, y luego les abren las puertas para que ellos se puedan reelegir y durar 18 años, pues ni me parece a mí que es una vergüenza lo que hicimos, pero yo confío en que esta antinomia, como muchas otras que están presentes en nuestra Constitución, se van a remediar.
1: ¿Pero qué
0: vamos a hacer? Y la vamos a honrar, el debate y la resolución que tomamos hace 14 meses por iniciativa de nuestra presidenta, de no reelección, y en ese sentido vamos a caminar junto con los legisladores y los presidentes municipales y los alcaldes del país.
1: Permíteme, Alfonso Ramírez Cuellar, nada más dime quién y cómo va a resolver esto, pero déjame poner un corte, que es esa fuerza, porque es el del INE, y regreso contigo. Un momentito, ¿sí?
0: Muchas gracias.
1: Gracias, continuamos.
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0: Bien, gracias, gracias por aguantarme, querido Alfonso Ramírez Cuellar. Me dices que existe la posibilidad de corregir esto, pero ¿quién lo va a corregir? ¿Cómo? ¿Cuándo? Porque tienen el tiempo encima. Los 3 meses antes del inicio del periodo electoral, pues son ahora, la semana que viene.
1: Sí, tenemos que revisar muchísimas antinomias que se han generado en la propia Constitución. Yo creo que llegará el momento de volver a revisar estos preceptos de nuestra Carta Magna y al mismo tiempo también pues cursar un camino obligado que es la Ley Orgánica del Poder Judicial de la Federación. Es decir, tenemos muchísimas oportunidades para corregir muchas de las fallas, de los errores que cometimos. Pero lo más importante, yo creo, aquí, Joaquín, es resaltar el valor de nuestra propuesta de reforma judicial, que es la lucha contra las castas que tenían el control absoluto y prácticamente a perpetuidad de muchísimos tribunales, sí, y que impartían justicia a modo y degradaban las instituciones. Estas castas no pueden permanecer, no pueden seguir existiendo. Desafortunadamente se abre la puerta con esta reserva que se aprobó. Y también el otro principio fundamental de nuestra reforma judicial es la frescura, la renovación, la entrada de nuevos elementos a los tribunales, tanto a los juzgados como a los tribunales colegiados, a todos los tribunales de nuestro país. Lo que queremos es, como decía Morelos, tener un tribunal que nos defienda, que nos ampare cuando nos quejemos. Nosotros no necesitamos tribunales a contentillo, donde las sentencias se hacen a pedido. Nosotros no necesitamos eso, y por eso creo que debemos siempre actuar con muchísima pulcritud, y más en un tema como el que estamos analizando y discutiendo el día de hoy.
0: Veo que Ricardo Monreal difiere de lo que tú planteaste.
1: Pues nos respetamos muchísimo, él tiene un punto de vista que yo valoro, que respeto bastante, y en este caso pues sí nos separamos de la argumentación y también de la votación, pero él sigue siendo y es nuestro coordinador, y yo lo respeto como respeto a todas las compañeras y compañeros que opinaron distinto a mi propuesta. Pero vamos a seguir trabajando y siempre vamos a mejorar nuestras instituciones y nuestras leyes.
0: No, te conozco que cuando agarras algo hasta que lo logras a lo largo de los años. A ver, dime una cosa. Hay una violación en la Constitución, puesto que se está presentando una reforma constitucional que fue rechazada este mismo año y que por mandato constitucional se tendría que presentar hasta el año que viene, y la están presentando en el mismo año.
1: No, es algo que está... Eso es algo que estábamos platicando aquí con Maru. En realidad, lo de la revocación de mandato nunca fue votada, nunca se había rechazado ni en el Senado de la República ni en la Cámara de Diputados. Recuerdas que platicamos hace tiempo, sí. Yo presenté una iniciativa de reforma al artículo 35 para que la revocación de mandato fuera el primer domingo de junio del 2027. Nunca se dictaminó, tampoco en la Cámara de Diputados, en la Cámara de Senadores, nunca se dictaminó el llamado Plan A. Entonces tenía plena posibilidad, plena vigencia, la presentación que se hizo en la iniciativa de la doctora Claudia, no hubo ninguna violación. Lo que sí me preocupa y me desagrada es que no se haya aprobado la propuesta de la Presidenta de la República para que la revocación de los mandatos se pudiera hacer de manera simultánea en los momentos en que se realizan, que se celebran las elecciones constitucionales. Ese es un cambio. Bueno, echaron atrás, echaron abajo la propuesta de la presidenta, pero vamos a seguir insistiendo, respaldando siempre a nuestra presidenta de la República.
0: Bueno, Alfonso, pues te mando un abrazo y te agradezco tu tiempo y tu presencia.
1: Al contrario, Joaquín. Aquí. Muchísimas gracias y todo va a mejorar.
0: Gracias, eso queremos todos. Gracias, gracias. José Ramírez Cuellar, ¿no? Es el vicecoordinador de la bancada de Morena en la Cámara de Diputados. Y esto nos sorprendió hoy a todos. Jenny Valencia, es decir, las calificadoras habían rebajado a la Pemex, que lo entiendo, a la CFE, que lo entiendo, incluso dos de ellas, aunque declararon estable, bajaron de a negativa la calificación del país, pero lo que nunca había visto es que las calificadoras rebajaran la calificación a 8 bancos mexicanos, entre ellos destacadamente, bueno, además de los grandes, Nacional Financiera y el Banco Nacional de Comercio Exterior, que tienen el mismo director. Por cierto, el director de Nacional Financiera va a ser el próximo embajador en Washington. Venga, Jenny.
2: Gracias, Joaquín. Comentarte que después de que Moody's bajó la calificación a 8 bancos en México, el presidente de la Asociación de Bancos de México, Emilio Romano, destacó que redoblará esfuerzos para no perder el grado de inversión, pues de llegar a ese escenario, los créditos serían más caros, habría menores flujos de inversión extranjera y afectación en todos los sectores económicos del país, por lo que sería una situación muy regresiva para México. Así lo dijo, vamos a escuchar.
3: Claramente México no está dentro de nuestros planes, pero por mucho perder grado de inversión. Y saben que el no ser grado de inversión es una situación muy regresiva para el país porque encarece precisamente el crédito a los que más lo necesitan. Las grandes empresas globales probablemente se pueden seguir financiando los mercados globales de deuda. Tienen otras fuentes de financiamiento, pero el encarecimiento llega directamente a los fondeos locales, hipotecarios y de otro tipo de créditos que van más el consumo, por supuesto.
2: Comentarte, Joaquín, que el presidente de la ABM mantuvo el compromiso de acelerar el crecimiento económico del país y lograr, con el apoyo de las grandes empresas, que las MIPYMES utilicen menos efectivo y realicen operaciones electrónicas a través de la banca para el desarrollo del país. Es el reporte,
0: Joaquín. Jenny, ¿tienes los bancos que fueron reprobados?
2: No, Joaquín, no los tengo a la mano. Deja rapidísimo, te los localizo en este momento.
0: Sí. Venga, pues
2: entonces... Pero son 8 bancos, Joaquín, te quiero comentar que es BBVA México, Banorte, Santander México, Banco del Bajío, Bancomex, Nafin, el IPAB y Banamex. Prácticamente son estos 8 bancos a quienes se les bajó la calificación en depósitos y deuda, Joaquín.
0: Bien, entonces gracias. Voy a unos anuncios y después de los anuncios voy a hablar con el director de estudios económicos de Banamex. ¿Qué significa esto que Moody's haya bajado la calificación a 8 bancos de México? Cuando venimos de que le hayan bajado la calificación a Pemex, a la CFE y al mismo gobierno mexicano, 2 de las 3 calificadoras. Y el asalto a esta camioneta que transportaba relojes. Acababa de salir de la aduana del AIFA y ahí está el video de la camioneta y no han detenido a nadie. No sé qué tipo de relojes eran, pero eran relojes. Continuamos.
2: Pero primero mensajes, quédese aquí en Grupo Fórmula, donde damos poder a tu voz.
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23: Tokio, Japón, es la ciudad con más estrellas Michelin en el mundo, ofreciendo una perfección técnica inigualable. Desde el sushi más fresco en los mercados de pescado hasta el ramen humeante en callejones escondidos, la calidad de los ingredientes es la prioridad absoluta. Su gastronomía es un equilibrio sagrado entre estética y sabor, donde cada técnica milenaria busca resaltar la esencia natural.
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0: Bueno, pues ahí escuchamos el reporte de Jenny Valencia, que ante un debilitamiento sostenido de la solidez fiscal que se aceleró en 2024 y que se espera persista hacia adelante, Moody's había recortado la calificación de México de negativa estable. También lo hizo con Pemex, también lo hizo con la CFE. Y ahora alguien me dijo, no, pero es que está en estable. Pues sí, es como si tiene una calificación no reprobada, sino de 6 establemente, que es un riesgo estable. Pero en fin, ahora, como le decía Jenny, Moody's bajó la calificación a 8 bancos. A 8 bancos, de ellos estamos hablando de Nacional Financiera, del Banco Nacional de Comercio Exterior, el IPAB, que es el Instituto de Protección al Ahorro Bancario, BBVA México, Banorte, Santander, Banco de México, Banco del Bajío. Pues estamos hablando de los 6 bancos más importantes de México, los primeros 6 del ranking. Y hoy pues le aprecio mucho a un especialista que nos diga, ¿y esto qué es? ¿Usted se tiene que preocupar? Es Iván Arias, director de Estudios Económicos de Banamex. Iván, muchas gracias por venir. Buenas tardes.
1: Hola Joaquín, muy buenas tardes a ti y a todo el auditorio. Muchas gracias por la oportunidad, muy honrado de estar aquí. A ver,
0: ¿qué significa esto para los ahorradores o para los cuentavientes?
1: Lo que significa es que se enciende una alerta amarilla todavía respecto a una evolución que ha venido sucediendo en los últimos años en términos económicos, en términos del entorno externo y en torno de las finanzas públicas, de deterioro paulatino, sin que todavía perdamos ese distintivo de calidad que está reflejado en las calificaciones crediticias y que además está complementado con un marco macroeconómico todavía bastante robusto.
0: Bastante robusto, si el Banco de México acaba de bajar la previsión de crecimiento. Hacienda la tenía en 3.5. El Banco de México la bajó de 1.6 a 1.5, es una tercera parte. Y no solo eso, y lo bajó porque en el primer trimestre hubo un crecimiento negativo, que llaman ustedes los economistas, de 0.6. Y el año pasado se creció apenas, bueno, micras, un 0.6%.
1: Sí, en el margen, efectivamente, el crecimiento económico ha ido a la baja. Desde 2024 ya solo crecimos 1.4%, el año pasado 0.6%. Se prevé una recuperación para este año, pero en términos generales el crecimiento ha sido bajo en los últimos años. Eso es uno de los factores que justo ha llevado a las calificadoras a estas decisiones recientes, ¿no? El que también se perfila hacia adelante un crecimiento modesto, por ambiente de incertidumbre externa, asociado al tema principalmente del T-MEC, y también a preocupaciones respecto a cambios en las instituciones del país de los últimos años, y que ha generado preocupaciones en las empresas, han disminuido sus niveles de inversión. Insisto, eso se refleja en perspectivas de crecimiento relativamente modesto. Además, en términos de finanzas públicas ha habido un incremento de la deuda. Pero más allá de eso, ¿por qué mantenemos todavía un distintivo de calidad a nivel país? Porque tenemos un Banco Central Autónomo, Banco de México, un sistema financiero sólido, bien capitalizado, y también un tipo de cambio flexible, que eso sirve de amortiguador cuando hay choques externos. Y la deuda pública ha aumentado en años recientes, pero
0: sobre todo del 24, 25 y 20, 24 y 25, ¿no?
1: En estos últimos años se agravó. Efectivamente, ¿no? Y en ese sentido, como quiera, es moderada y hay espacio todavía para revertir la situación. En ese sentido, me refiero a que todavía el marco macro en general es todavía sólido y por eso conservamos todavía este estatus de calidad.
0: Bien, ahora la gran pregunta es, ¿por qué le bajan la nota crediticia a los principales bancos de México?
1: Una gran pregunta, Joaquín. Cuando las agencias calificadoras hacen la revisión de la calificación del gobierno federal, llamado soberano, hacen una revisión exhaustiva, no solo de sus finanzas públicas, sino también del marco institucional, del entorno externo, y de las perspectivas de crecimiento económico. Al hacer esta revisión en esta ocasión y ver que ha habido deterioro en el, bueno, los cuatro factores, en este caso incluyendo las finanzas públicas, ven que estos tres factores, en torno institucional.
0: ¿Qué es el entorno institucional?
1: Por ejemplo, el marco jurídico, la perspectiva de...
0: La reforma judicial.
1: Por ejemplo, es uno de los factores que han señalado ellos, que también se han reflejado en un deterioro de la confianza de las empresas para invertir. Ese tipo de cuestiones van en el marco institucional. Sí. El entorno externo, sobre todo en el caso de México, pues muy ligado a la relación con Estados Unidos, ¿no? También ahorita hay mucha incertidumbre, se prevé que va a persistir en los próximos meses o incluso años. Y el tercero, las perspectivas de crecimiento económico. Estos tres factores son...
0: ¿Cuáles son las perspectivas de crecimiento económico?
1: Para este año nosotros estimamos un crecimiento de 1.3%, el próximo de 1.8%, en 2028 también de 1.8%. Entonces es un crecimiento persistentemente menor al que teníamos en décadas anteriores.
0: No, y menor a lo previsto por la Secretaría de Hacienda.
1: También bastante menor a esas proyecciones oficiales, ¿no?
0: Arriba del 3%.
1: Efectivamente, ¿no? Para este año y los siguientes. Estas perspectivas de bajo crecimiento, deterioro institucional, deterioro del entorno externo, son comunes a las empresas públicas, comunes a las empresas privadas y en particular a los bancos, ¿no? Pensemos, por ejemplo, el tema del crecimiento económico. Para el gobierno, un menor crecimiento económico significa menor recaudación, por lo tanto dificulta la capacidad de pagar la deuda. En el caso, pensemos por ejemplo, de las empresas privadas, una menor actividad económica implicaría en general menores ventas, menores ingresos y por lo tanto también les va a afectar potencialmente su capacidad de pago, y por eso es que realizan en general las calificadoras esta revisión cuando hacen una revisión del gobierno federal.
0: O sea que la rebaja a los bancos es una derivada de la rebaja que hicieron las calificadores a las calificadoras a las finanzas del país, del gobierno.
1: Efectivamente, ¿no? E insisto, no solo a las finanzas públicas, sí, sino a los otros factores también, crecimiento económico, instituciones mexicanas y entorno externo.
0: A ver, pero bien, esto es en lo general. ¿Hay algún motivo en lo particular porque les hayan bajado la calificación a estos bancos?
1: No, en mi opinión, no. Como te comentaba, el sistema bancario pues está bien capitalizado, muy arriba de los estándares requeridos por la CNBB. En ese sentido, no veo yo un riesgo específico de los bancos.
0: Porque yo nunca había visto esto. ¿Tú sí?
1: No es tan raro. De hecho, diría, es más o menos común. Lo que pasa es que hacía tiempo que no había habido una revisión a la baja.
0: Hablo de México, en el caso de México. Yo no lo recuerdo. Que hubiera bajado, no sé si en la nacionalización de la banca, en algún momento. Creo que ni entonces.
1: Sí, pero insisto, no es tan raro. Incluso en México ha sido común. El tema es que hacía tiempo que veíamos una revisión a la baja en la calificación. Si recuerdo bien, la más reciente había sido por parte de Fitch en 2020-2021.
0: Ahora, dime, ¿qué significa para el ahorrador y para el cuentaviente que a los bancos les bajen la nota crediticia?
1: Diría que de momento nada. No implica algún cuestionamiento respecto a sus depósitos, a sus ahorros, a sus inversiones. No tiene, diría yo, una implicación en este momento para el público en general, ¿no?
0: Ahora, lo que tiene que ver con el gobierno de México, la baja en la calificación de a estable o negativa, los dos ejes centrales pueden ser, el primer eje es Pemex, ¿no? Petróleos Mexicanos, en lo interno, y el otro sería la CFE.
1: Son uno de los factores, ¿no? En particular en el caso de Pemex, porque ha requerido inyecciones de capital cuantiosas de parte del gobierno, o bien que le apoye en el servicio de su deuda. También se le bajó la tasa de impuestos en años previos. Entonces ha sido la institución que más ha requerido apoyo fiscal en la medida que las calificadoras vislumbran que hacia adelante pueda seguir requiriendo estos apoyos, en ese sentido, pues es un factor de riesgo para la calificación del gobierno general.
0: Ahora, estos dos aspectos, como me dices, el caso de la baja en la calificación de Pemex y de la CFE, representan algunos de los factores por los que se bajó la nota crediticia de México, del gobierno.
1: La situación financiera en particular de Pemex, sí, porque sí se ve como su deuda como un pasivo que contingentemente podría asumir el gobierno federal, ¿no? En la medida que justo le ha dado apoyos el gobierno federal, ha mejorado tantito su situación financiera, no lo suficiente, pero sí, hacia adelante insistiría, sí son un factor de riesgo y sí fueron un factor de los cuales consideraron las agencias para tomar estas decisiones, en un caso de rebaja en la calificación y en el otro de cambio en la perspectiva de estable a negativo.
0: Porque aquí se llevan a todos, estamos hablando de que, pues, Nacional Financiera, el Banco Nacional de Comercio Exterior, pero sobre todo Nacional Financiera.
1: Sí, al ser, insisto, entidades que están ligadas con el crecimiento económico, con este deterioro percibido en el marco institucional y a esta incertidumbre global, pues también ellos potencialmente pues tienen mayor riesgo en términos de su deuda, ¿no?
0: En el caso del IPAB, ese sí no lo entiendo. Desde le he bajado la calificación al Instituto para la Protección del Ahorro Bancario.
1: Va ligado a lo mismo. Esta decisión que tomaron la calificadora el día de hoy, pues es lo que se llama como que unas decisiones en cascada, ¿no? Donde todas estas instituciones a las cuales bajaron la calificación están muy ligadas a la dirección o al movimiento que hagan con la deuda de la calificación global del país.
0: O sea, que es una derivada de la baja en la calificación del país.
1: Totalmente.
0: Bien. ¿En el caso de los bancos privados también?
1: En los casos de los bancos privados también.
0: Sí. Bien. ¿Esto cómo afecta en este caso particular al Banco Nacional de México?
1: Bueno, yo como comento, es en general no tiene ninguna implicación, ningún riesgo para los cuentavientes, insisto, para el público en general. En dado caso, lo que diría yo para toda la población, lo que nos indica es la perspectiva económica no es tan favorable, tiene que actuarse para revertirse, hay tiempo para darle la vuelta y, insisto, todavía hay pilares fuertes de la economía que nos deben dar cierta confianza todavía.
0: Porque agarraron desde el 1, el 2, el 3, el 4, el 5, el 6, BBVA, Banorte, Santander, Banco Nacional de México, Banco del Bajío.
1: Efectivamente, ¿no? Pero sí, insisto, no es una característica o una circunstancia específica de los bancos la que haya llevado a esta
0: calificación. O sea, esto es una secuela de la baja en la calificación al gobierno de México.
1: Totalmente. Sin ninguna duda, así es.
0: Y ustedes pues no van a hacer mucho, ¿no?
1: Pues bueno, yo creo que se puede contribuir desde todos los lados junto con el llamado que comentabas del presidente de la ABM, ¿no? A tratar de evitar que en algún escenario malo, adverso, perdiéramos ese distintivo de grado de inversión. ¿Cómo se puede hacer? Pues sí, tratando de impulsar el crecimiento. Creo que el gobierno ya está consciente de ese factor fundamental para detonar un mayor crecimiento, una mayor inversión privada, que se tomen acciones en ese sentido de dar certidumbre, de restaurar la confianza y, bueno, que nosotros en la medida que veamos esas señales actuemos en consecuencia, ¿no?
0: Sí, porque en la medida que no hay crecimiento se desmorona todo, porque el crecimiento es lo que da empleo, ingresos públicos, tranquilidad, en fin, desarrollo, avance. El crecimiento, un país que no crece es un país que no prospera.
1: Totalmente, ¿no? Y que va muy ligado en este caso del gobierno a las finanzas públicas, ¿no? Sí. Un fortalecimiento de sus finanzas públicas debería provenir en parte de un mayor crecimiento económico. ese crecimiento no puede fomentarlo a través del gasto, a través de la inversión, porque justo sus finanzas están comprometidas, entonces se necesita totalmente el apoyo de la inversión privada, ¿no?
0: Pero esto hay que estimularla y darle certidumbre.
1: Efectivamente, ese es el caso.
0: Iván, muchas gracias.
1: No, al contrario, un placer.
0: Muchas gracias por venir. Muchas gracias por venir a esta mesa esta tarde. Iván Arias, director de Estudios Económicos de Banamex, gracias. Después de los anuncios voy a hablar con el doctor Aguilar Camín, porque hoy es jueves. También Saúl Monreal confirma, no buscará el gobierno de Zacatecas. Ya se lo decía su hermano Ricardo Monreal, y se ve la tempestad y no te hincas, ya se hincó, aseguran 670 mil litros de combustible de contrabando en Nuevo León. ¿De dónde vinieron? ¿Cuándo llegaron? Y vamos a hacer, si nos da tiempo hoy, si no mañana, un viaje a las entrañas del aeropuerto. Porque ¿cuántos días falta para el Mundial? ¿15? ¿14? Sí, pero los turistas no llegan el día 11, el día de la inauguración. Llegan antes. Continuamos.
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16: ¿Qué te crees?

0: Tania. Bueno, hoy es jueves del doctor Héctor Aguilar Camín, escritor, historiador, periodista, director de la revista Nexus. Querido Héctor, ¿cómo estás? Buenas tardes.
1: Muy bien, Joaquín. ¿En quién estaría pensando Tania, que cantaba la canción?
0: Sí.
1: Tan lenta, enfáticamente, haciendo grandes pausas. Bueno,
0: tan sentido.
1: Podemos pensar en muchas gentes, ¿no?
0: Sí.
1: Ayer vi una película maravillosa que no me había gustado la primera vez, que es Napoleón, la de Scott Ridley.
0: Gran película.
1: Extraordinaria. Y eso sí que es una caída, ¿no?
0: Sí.
1: De ser más o menos el rey de todo el mundo.
0: Sí, sí. Y como Hitler finalmente perdió en Rusia.
1: No, la segunda vez perdió en Waterloo.
0: Sí.
1: Por un azar de la guerra, le hubiera podido ganar también, pero en fin. Bueno. Joaquín, me parece que vale la pena ver hacer alguna reflexión sobre la muy diferente manera como sus partidos políticos arroparon a los gobernadores, a la gobernadora de Chihuahua, que está reclamada por la Fiscalía General de la República para atestiguar sobre el caso de su estado y aquel desmantelamiento del laboratorio de fentanilo, y el caso del gobernador con licencia, Rocha Moya, de Sinaloa. La verdad es que lo de la presentación de Maru Campos fue casi como una fiesta para el PAN, y para ella una manifestación cabal, plena, sin fisuras, de apoyo de su partido, a cámaras abiertas, sin ninguna reserva respecto del apoyo que este partido y sus principales figuras pusieron, poniéndose ellos mismos en la ocasión de que esta gobernadora de Chihuahua vino a presentarse a la fiscalía. Era casi como una reunión de orgullo, quizá haciendo cuentas demasiado alegres de las potencialidades de Maru Campos como candidata hacia adelante, pero independientemente de esos cálculos, fue una clarísima manifestación de solidaridad política, de apoyo político y de ganas de dar la cara en defensa de esta gobernadora. Muy distinta, mejor dicho, el polo contrario, invisible en realidad, la actitud de Morena en defensa de su gobernador con licencia, Rocha Moya. ¿Y qué se presentó? ¿Quién sabe si se presentó? Dice que se presentó en la delegación de la Fiscalía en Culiacán, de la Fiscalía General de la República en Culiacán. Bueno, pero fue bien, dice que le fue bien, que nadie lo vio. No sé si, corrígeme, ¿has visto alguna fotografía, algo que dé constancia de que el señor estuvo donde dicen que estuvo?
0: No. Todos los testimonios son oficiales. No hay ninguna prueba real, vamos, que documente eso, porque ni siquiera hemos tenido acceso a la declaración, que sería una confirmación de que efectivamente asistió a hacerlo.
1: Bueno, pero de lo que sí hay constancia es de que no había nadie, ¿verdad? De Morena.
0: No, gritando
1: por él.
0: No.
1: Nadie.
0: No se escuchó "todos somos Rocha", pero sí se escuchó "todos somos Maru".
1: Bueno, pero nadie. Están los morenistas escondiéndose de esta figura cuya acusación va mucho más allá de él mismo, porque ha sido convertido por el discurso de la presidenta Sheinbaum, pero también por el discurso de Morena, en una figura cuya defensa implica la defensa de la soberanía de México. Están resistiendo, dentro de los límites de la legalidad, la petición de Estados Unidos de detenerlo y extraditarlo. Me parece que han cometido un error en convertir, en mezclar esto con los temas de la soberanía mexicana, lo mismo que han mezclado el caso de la gobernadora de Chihuahua, erróneamente me parece a mí, con el tema de la soberanía, porque de hecho acá han participado unos agentes de la CIA en el operativo contra el narcolaboratorio. Bueno, pero el caso es que no hay ningún apoyo de Morena, visible ni invisible, bueno, invisible sí, muchos, pero visible, político, serio, a su gobernador y correligionario. Algo dice todo, o dice todo, esta ausencia de Morena y también de su talante interno político y de arrestos de valor, de compromiso con sus correligionarios. Un partido de ese tamaño, al que dicen que le han añadido hace poco nada menos que 10 millones de militantes, un partido de ese tamaño, ante una acusación del tamaño que le hacen a Rocha Moya, Joaquín, desaparece, se invisibiliza. Nadie mete ni un dedo, ni el dedito de un dedo, de la uña de un dedo meñique por a Rocha Moya. La única que, sin decirlo abiertamente, liga de una y otra vez el tema de Rocha Moya a la defensa de la soberanía, es la presidenta Sheinbaum. Pero también podríamos decir, respecto de ella, que su partido la deja sola, Joaquín, en ese alegato. Su partido no está haciendo las movilizaciones que son su escuela, de las que tenemos muestras muchas, de movilizaciones en protesta por o en apoyo de una causa. Tampoco están saliendo en defensa de su presidenta. Van a salir, está anunciado, este fin de semana, entiendo, en donde la presidenta va a celebrar o a conmemorar su triunfo electoral. Pero es un partido desaparecido. Es un partido político que está mostrando una falta de solidaridad interna enorme. Creo que hay que tomar nota de eso, porque algo nos dice de ese partido, esa falta de solidaridad, esa falta de convicción, esa falta de ponerse en defensa de uno de sus correligionarios acusados, y su silencio en cierto modo es acusatorio, en cierto modo. Que desaparezca Morena de el escenario sí se parece a algo, a nuestro dicho de que aquí el que calla otorga. Si no gritan, otorgan. Si no defienden a su exgobernador, otorgan que la acusación es correcta y que por lo menos ellos no juzgan defendible el caso o no están dispuestos a arriesgar nada en defensa de este personaje que, por otro lado, la verdad, no merece que arriesgue nadie nada por él. Tampoco su partido lo está haciendo, Joaquín, y creo que es uno de los silencios más estruendosos de la temporada.
0: Gracias, querido Héctor. Te mando un abrazo.
1: Un gran abrazo, Joaquín.
0: Estás muy bien, Héctor Aguilar Camín, escritor, historiador, ¿sí?, periodista, director de la revista Nexos. Después de los anuncios, ¿cómo va el aeropuerto? porque faltan dos semanas para que se inicie el próximo día 11 de junio, se inaugura el Mundial. Los que vengan de turistas llegarán antes. Continuamos.
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0: millones de pesos. El organismo precisó que representó un aumento de 19.153 millones de pesos en comparación con el mismo periodo del 2025. Informó Daniel Wellbanks. 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
2: La Fundación Coca-Cola logra abastecer a 1,000 escuelas con agua a través de la instalación del sistema de captación de lluvia.
3: Muy celebramos la escuela número 1,000, pero más que una meta cumplida, lo vemos como un recordatorio de lo que aún falta por hacer.
2: Escuelas con agua es el programa más importante que tiene Fundación Coca-Cola. Se implementa en 29 estados del país. Cada sistema recolecta al año 750 mil litros de agua de lluvia, lo que permite cubrir de 3 a 6 meses necesidades como el lavado de manos, uso sanitario, limpieza de aulas y riego de áreas verdes.
4: En el país hay 17 mil comunidades escolares que aún enfrentan carencias de agua. Y ahí es el reto que tenemos todos y cada uno de nosotros.
2: La escuela número 1,000 es la primaria Estela Tizapa Montesinos, ubicada en Chalco, Estado de México. 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
5: Muchas gracias por hacer lo posible y por creer en nosotros.
6: Jamás te lo podrá.
7: Bueno, saludo aquí por la Berta, ¿cómo está? Muy buenas tardes, Ana Berta Coronado, Óscar Satarain, el ingeniero Víctor Malpica, José Juan Padrón, Gina Trejo Briseño, Sandra Jiménez, José Manuel García, en teléfono los saludo, Alonso Mancera, Diana Chávez Piña, Javier Mejía, Miguel Ángel Sánchez Telles, Diana Morales, Laura Flores y Regina Rosilio, y ahora le tengo más información con Laura Pérez Cisneros.
8: Gracias, Joaquín. Pide licencia el senador de Morena, Enrique Insunza, acusado por Estados Unidos de vínculos con el narcotráfico. La presidenta Sheinbaum rechaza que sea un asunto político la investigación contra la gobernadora de Chihuahua. Advierte que ve riesgo de intervención extranjera en elecciones. Diputados aprueban iniciativa de Morena que permite reelegirse a los magistrados del Tribunal Electoral del Poder Judicial de la Federación. Aseguran 670 mil litros de combustible de contrabando en Nuevo León. Crecen protestas de estudiantes del Politécnico. Reportan decenas de muertos en el sur del Líbano por ataques israelíes. Joaquín.
7: Gracias, yo voy a unos anuncios y después... primero voy contigo. Israel Aldave, hoy la presidenta dijo... Reiteró, pero hoy lo subrayó muy directamente, con un muy claro destinatario hacia el norte, que hay grupos políticos, hay grupos en Estados Unidos que están interesados en meterle la mano a las elecciones intermedias del primer domingo de junio del año que viene. Así lo dijo de claro, de rotundo, vamos.
9: Sí, así es, Joaquín. ¿Qué tal? Gracias. Muy buenas tardes. Justamente esa fue la advertencia que hoy anticipó la presidenta de México, Claudia Sheinbaum Pardo, que hay un sector dentro de la sociedad norteamericana muy interesada, Joaquín, en intervenir en las elecciones de nuestro país el próximo año. Ante eso reitera, Joaquín, que su gobierno y ella misma no lo van a permitir, que en México tienen que decidir los mexicanos y no manos extranjeras. Y así lo afirmó.
10: Sí, sí puede haber un riesgo de una intervención extranjera en las elecciones en México. Y en la circunstancia actual, con esta ofensiva que estamos viendo desde fuera, pues es importante que quede muy claro que en México decidimos los mexicanos. Ahora es importante que se regule. Entiendo que queda la aprobación en la Constitución, pero tiene que venir la ley. Entonces, en la ley, pues ya tiene que especificarse qué quiere decir eso, cómo se revisaría si realmente hubo una intervención extranjera.
9: Ahí Joaquín hablaba justamente de esta iniciativa que se trabaja ya en el Congreso de la Unión para sancionar con la nulidad de la elección cualquier injerencia extranjera. También por otra parte, Joaquín, pero hablando de los Estados Unidos, le respondió al secretario de Guerra de la administración Trump, quien dijo que van ya a enfrentar a los cárteles de la droga. Reitera la presidenta Sheinbaum Pardo que del lado mexicano siempre van a tener colaboración y coordinación, pero también les pide que también lleven a cabo allá en los Estados Unidos el principal trabajo, que es reducir el consumo de drogas.
10: Nosotros tenemos que estar muy atentos, de todas maneras, porque frente a cualquier injerencismo mayor o deseo de intervención mayor,

0: pues eso no lo podemos permitir. Porque México es un país independiente, libre y soberano. No somos colonia de nadie, no somos protectorado de nadie. Y como lo hemos dicho, y lo decimos muy responsablemente, en la colaboración para disminuir la violencia en México provocada por el tráfico de drogas y otros delitos vinculados con la delincuencia organizada, para disminuir la violencia aquí y para evitar que entre droga a los Estados Unidos, pues hay que trabajar de los dos lados.
1: Y hablando, Joaquín, justamente de injerencias, hoy reitera la presidenta Sheinbaum Pardo que de ahí la importancia para que se esclarezca ante la opinión o pública lo que ocurrió en el estado de Chihuahua, la participación de agentes de la CIA en un operativo para desmantelar un narcolaboratorio. Y aprovecha, Joaquín, la presidenta Sheinbaum Pardo para dejar en claro que detrás de la gobernadora panista de aquella entidad, María Eugenia Campos, no hay ninguna campaña política en su contra.
0: Ya la fiscalía pues tendrá que dar sus resultados, les corresponde a la fiscalía. ¿Tiene que ver con un asunto político de la presidenta? No. Pero es importante que haya investigación en un caso donde hay la participación de dos agentes extranjeros. ¿Por qué? Pues porque las leyes mexicanas establecen claramente cuál es la participación. Entonces la fiscalía lo que está haciendo es investigando.
1: Venga. Las palabras, Joaquín, de la presidenta Sheinbaum Pardo, quien esta tarde de nueva cuenta se reunirá con los padres y familiares de los jóvenes desaparecidos de la Normal Rural Raúl Isidro Burgos de Ayotzinapa. El reporte, Joaquín, con las imágenes de Jorge Aguilar.
2: Gracias, muchas gracias, Israel. Y don Pepe.
3: Buenas tardes, Joaquín. Buenas tardes al auditorio de Radio Fórmula. A paso veloz se aprueban las iniciativas de reforma constitucionales enviadas por el Ejecutivo Federal, pero con riesgo de que Ariadna Montiel, dirigente nacional de Morena, vea mi confusión como ataque a su movimiento, me atrevo a preguntar, ¿cuáles son las reglas bajo las cuales se celebrarán las elecciones de 2027? ¿Será grave que las nuevas reglas aprobadas al vapor conservaran la propuesta original de que los comités distritales informen los resultados el mismo día de las elecciones, porque le quitarían a los ciudadanos la facultad de recibir los votos, contarlos y la misma noche de las elecciones publicar los resultados afuera de cada una de las 170,000 casillas que se instalan en cada elección? Con eso, Joaquín, eliminaría el único factor, el control ciudadano, que le daba credibilidad a los resultados electorales. Gracias y buenas tardes, Joaquín.
4: Bien, eso es todo. Muchas gracias. Buenas tardes. Yo soy Joaquín López Dóriga y como siempre le agradezco a usted que me escriba, que me llame, pero sobre todo y en especial le agradezco, usted lo sabe y además lo sabe muy bien, que me escuche y ahora que me vea y que me siga en las redes. Gracias pues por eso. Buenas tardes. Los dejo con José Luis Preciado y nos vemos mañana aquí como todos los días. Que la pase muy bien.
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9: Muchas gracias, buena tarde, buen provecho para usted que nos sintoniza en este jueves 28 de mayo, 3 de la tarde con un minuto, saludándole desde Radio Fórmula. Buena lluvia, se dejó caer fuerte en distintas zonas. La tarde también será propicia para continuar con este clima. Le decíamos que estamos siendo ahora sí que arropados por una vaguada desde el Mar Caribe. Y es una especie de onda tropical también que nos acompaña en estas tardes de aquí al 5 de junio. El potencial de lluvias fuertes e intensas continuará en Yucatán, al menos hasta el próximo 5 de junio, presentándose principalmente durante las tardes y noches, de acuerdo con la información que da a conocer Protección Civil. Según el organismo, esta inestabilidad atmosférica se debe a la interacción de una vaguada, el ingreso de humedad y el paso de una onda tropical sobre la región. Hay 5 localidades que han estado bajo el agua: Motul, Progreso, la misma capital Mérida, Acanqué, Maxcanú, Tecó y otros municipios que han estado también literalmente bajo el agua. Las lluvias peninsulares continuarán hasta el 5 de junio de una manera constante. No vamos a ver casi el sol en estos días. Así que si quieres sembrar algún arbolito, alguna otra cosa, este es el tiempo. Ya la tierra se ha empapado y daremos paso a una buena siembra. Artesanos se quedarán a vender adentro de la zona arqueológica de Chichén Itzá. Al parecer el INAH dio marcha atrás de la intención de sacarlos del sitio y ubicarlos en un CADVI, en un centro de atención turística para visitantes, etcétera, que ya les habían hecho. Pues no, ni uno solo saldría del interior de la zona arqueológica, salvo aquellos que acepten ser reubicados al CADVI. Vaya, se quedará vacío el CADVI, Chichén aún cerrado hasta nuevo aviso. Se espera que hoy o mañana ya determinen la fecha de apertura. Y a más tardar el sábado, Chichén Itzá estará de nuevo abierto. Les recuerdo que hay un evento que se llama el Kiwi Turístico del Mundo Maya, que va a ser del 2 al 5 de junio próximo. Por lo tanto, apremiaba mucho el abrir la zona arqueológica. Se registró una balacera en las Américas. Una mujer fue atacada, le balacearon directamente en la cabeza, según el reporte. Y la SSP reportó que este ataque a balazos contra la mujer que salía temprano de su casa en fraccionamiento de las Américas 4. El hecho por demás violento ocurrió en la mañana. La mujer alcanzó a decir que su agresor escapó en una motocicleta. Se mantiene fuerte operativo en torno al sitio. La mujer sigue con vida, pero la ubican pues en condiciones graves. De hecho, se mantiene fuerte el operativo en torno al sitio, pero hay una investigación avanzada, muy avanzada, de este caso. Ojalá que ya en el transcurso del día podamos tener buenas noticias del estado de salud de la mujer y también de que fue detenido su agresor. Al parecer había interpuesto esta mujer una suerte de alejamiento de la persona, y vamos a ver qué ocurre con respecto al tema.
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9: En los controles, gracias a Abigail Quemé, Manolo Huicabe en la producción. Saludo a Antonio Paul, ya aquí en el estudio tempranito, desde Japón directamente para Radio Fórmula, y José Luis Preciado, quien le saluda en este micrófono, en esta tarde lluviosa. No puede contar con las tardes, tarde de jueves 28 de mayo del 2026. Vamos a continuar acompañando en el recorrido a Rafael Morcillo López. Él está en el balcón de Europa, allá en España. Pueblos vacíos, adelante.
0: Pues bien, Pepe, hoy voy a seguirte relatando lo que mis ojos están admirando. De pronto, en esa parte, como te contaba en los días pasados, cerca de Motril, aparece Nerja. Nerja tiene algo distinto de otros pueblos costeros del Mediterráneo, porque seduce inmediatamente. No es que presuma, es que ahí se encuentra el balcón de Europa. Parece de verdad un gigantesco balcón que te hace pensar que ahí el cielo no termina, conversa con el mar. Entonces, todavía surge algo mejor: las cuevas de Nerja. Algo que no parece una atracción turística, aunque está muy bien hecha. Parece el interior de un planeta antiguo. Estalactitas gigantescas, Pepe. Columnas minerales levantadas gota a gota durante miles de años. Y un silencio húmedo que obliga a bajar la voz. Dentro de ellas se descubrieron pinturas rupestres antiquísimas, como si los primeros humanos hubieran querido dejar un mensaje simple y eterno, como todos nosotros hoy estuvimos aquí. Y quizá, pues, lo hacemos al viajar, intentar dejar huellas para que no se nos olvide. Desde Nerja, la costa empieza a transformarse. Nerja, Pepe, tiene cuevas que tienen más de 40 metros de altura. Salimos y la carretera serpentea entre montañas secas y un Mediterráneo brillante, mientras aparecen pequeñas playas escondidas y pueblos donde la vida aún parece suspenderse sin demasiada prisa. La costa tropical, desde Motril hasta el Muñécar, tiene una belleza menos maquillada que la Costa del Sol, más auténtica, más áspera, más humana. En Almuñécar las palmeras conviven con restos fenicios, romanos y árabes, un rincón donde casi todas las civilizaciones mediterráneas decidieron detenerse alguna vez. Y pues bueno, uno entiende perfectamente por qué. Aquí la piedra manda. Pueblos, Pepe, que parecen estar incrustados en la montaña, casas blancas colgando sobre el mar, carreteras complicadas que de pronto se abren hacia un azul inmenso. Bueno, luego llega Málaga y cambia otra vez el tono del viaje. Málaga ya no es solo una playa y, pues, espetos, se convierte en una ciudad cultural inesperadamente sofisticada. Museos, galerías, teatros y una energía artística que hace años pocos imaginaban. Aquí, Pepe, nació Antonio Banderas, hijo de esta luz mediterránea y de estas calles donde el arte aparece y se respira con salitre. Y quizás lo más admirable de su historia no sea Hollywood, ni El Zorro, ni en las alfombras rojas, quizás sea haber regresado. Porque Antonio Banderas decidió invertir parte de su fortuna y su prestigio en devolverle la cultura a su ciudad natal. Creó el Teatro del Soho.com. Ahí lo pueden ver. Un gran centro escénico en Málaga dedicado al teatro, musicales y formación artística. Ahora que pasamos por ahí, estaban pasando una versión de aquella película Tutsi. Lo interesante es que todo no lo planteó como negocio rentable, sino como proyecto cultural casi renacentista. Producir arte de gran nivel, aunque económicamente no fuera perfecto. Él mismo ha dicho que quería que la Costa del Sol oriera a algo más que a solo un after sun. Y en tiempos donde tantos ricos solo coleccionan metros, solo coleccionan yates, hay algo profundamente elegante en alguien que decide financiar belleza. Después aparece Marbella y finalmente Puerto Banús. Aquí el Mediterráneo ya no refleja pueblos blancos ni pescadores, refleja relojes imposibles, yates gigantescos y coches diseñados más para ser vistos que para conducirlos. Puerto Banús es fascinante y un poco triste, porque entre boutiques y champán, bueno, uno percibe que cierta ansiedad moderna, demasiada gente intentando demostrar que ha ganado una carrera invisible. Hay lujo, sí, muchísimo, pero también ilusión, vanidad, espejismos. Bueno, todo flota frente al mar. Uno mira esos pueblos llenos de millones y entiende algo incómodo. El exceso rara vez produce serenidad, produce espectáculo. Y quizá por eso, después de un rato, el alma empieza a pedir otra cosa y decir, vámonos, nos espera Ronda y ya te contaré de esa fabulosa ciudad llamada Ronda. Hasta la próxima, Pepe.
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9: Muy buenas tardes, aquí en la ciudad de Mérida, a través de Radio Fórmula, vamos a enlazarnos directamente con el doctor Edgar Navarro. Él es médico de NaturLeach, para que nos platique acerca de lo que se atiende en NaturLeach y hoy particularmente en el tema de diabetes. Doctor Edgar, ¿cómo le va? Buena tarde.
23: Hola, José Luis, pues buenas tardes, un gusto estar contigo y tu público, me va muy bien, ¿y a ti cómo estás?
9: Pues aquí, atento con su comentario, fíjese que le da el clavo de alguna forma, porque en Yucatán este tema de la obesidad y demás es un asunto muy, muy complicado, muy grave.
23: Sí, porque realmente en Yucatán y pues en todo México, porque en nuestro país existen 16 millones de diabéticos. 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
23: Saludos, abrazos.
9: 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Vamos con el gobernador Díaz Mena, aprovechando el viaje de la salud. Él estuvo para ir abordando el tema de urgencias que apenas se acaba de pasar desde el lunes al nuevo Orán.
1: Pues me da gusto saludarle, Lacey. Venimos a comprobar de que urgencia ya esté totalmente trabajando en orden para los ciudadanos. ¿Cuál es el proceso y si alguien llega en este momento aquí y se siente mal?
2: Aquí está el área de control, donde se registra el paciente. Después de que se registra el paciente, automáticamente en la computadora, en el sistema, nos sale el nombre del paciente. Se canaliza, ya sea pediátrico o adulto. Se pasa a los consultorios de triage, obstétrico y todo, y de ahí se hace la valoración de acuerdo al semáforo del triage, y de ahí ya se pasa directamente a observación para que pase a ser ingresado. El triage es la valoración de los pacientes de acuerdo a la urgencia. Todo está estructurado, se les atiende aquí con mucho gusto a todos, con el trato digno que se merece.
1: Bueno, pues te agradezco la aclaración para que esté informado todo Yucatán y que puedan venir urgencias. Ya están trabajando.
2: Con normalidad todos.
1: Y sin ningún costo para la gente.
2: Así es, tocando muchas gracias.
9: Esto en el nuevo Orán y paulatinamente se irán incorporando otras nuevas secciones. Vamos con Héctor Moreno. Gracias. Don Héctor, muchas gracias. Buena tarde. Feliz cumpleaños de entrada. Y ya sabemos que lo está celebrando trabajando usted.
4: Le mande a la...
9: Adelante.
4: Señor Preciado, ¿qué tal? Muy buenas tardes, amable auditor. Bueno, pues, desde muy temprano este día se activaron las alarmas, las alertas. Un corredero de policías por aquí, por allá, de ambulancias, de patrullas. ¿Por qué razón? Porque allá en el norte de la ciudad, en las Américas, pues resulta que dos sujetos presuntamente activaron un arma de fuego, no presuntamente, la activaron en contra de una mujer, la hirieron de la cabeza. Esta señora se encuentra pues hospitalizada grave, afortunadamente está con vida, y esos sujetos huyeron. Ya se encontró la motocicleta precisamente en la misma, en un estacionamiento, en la etapa 6 de aquel lugar, afuera de un domicilio, y continúan las investigaciones. ¿Qué ocurrió allá, señor Preciado? Bueno, pues que era muy temprano, pasaron esos sujetos, esta persona iba caminando por la calle cuando se activa el arma de fuego y le disparan, reiteramos, en la cabeza. Se armó un operativo tremendo por toda la zona, se cerraron las fronteras de las áreas de Mérida hacia Progreso, hacia Motul, hacia Tizimín, vía Cancún y Campeche, para pues activar también las cámaras, las videocámaras de vigilancia, y con ellos ello, señor Preciado, pues tratar de dar con el paradero de esos sujetos. Hay varias líneas de investigación, no se pierde ninguna. Está trabajando arduamente la SCP, también la Policía Estatal de Investigación y la propia Fiscalía General del Estado. Todavía no hay respuesta al respecto sobre alguna detención, solamente ya está la motocicleta, pero seguramente, debido a la gran capacidad que tenemos en cuanto a las cámaras de videovigilancia, pronto caerán esos presuntos responsables. Mientras tanto, esta mujer, reiteramos, se encuentra grave, con vida, en un hospital, pero bueno, pues están tratando de ayudarle. La bala, se supone que fue un calibre pequeño, pues entró en la cabeza de esta persona. No se sabe si, todavía no nos informan si se alojó ahí o salió por otra parte, pero el punto es que pues fue algo delicado. Por eso es que se activaron las alarmas este jueves, mi querido José Luis.
9: Las Américas 4, entiendo, ahí ocurrió el drama esta mañana.
4: Exactamente, la cuarta etapa de las Américas, y la motocicleta, señor Preciado, la encuentran en la etapa 6, exactamente, una moto color roja con blanco, que bueno, tiene varios colores, pero bueno, ya está ahí resguardada, y bueno, pues espera que pronto las autoridades den con el paradero de estos sujetos, señor.
9: Si hay algo nuevo, nos platica y nos enlazamos más adelante con usted, don Héctor, para darle chance de que sople las velitas del pastel de los múltiples festejos al que ha sido convocado.
4: Señor Preciado, estamos pendientes, le agradezco mucho y por supuesto estaremos muy pendientes de lo que ocurra de aquí hasta las 5 de la tarde, por si tenemos un último reporte, de inmediato usted lo sabrá y su amable auditorio. Señor, muy buena tarde.
9: Ahí me da los requisitos del programa 65 y más.
4: Señor Preciado, por supuesto que sí, están bien anotados.
9: Ahí estamos. Muchas gracias. Saludos.
4: Hasta luego.
9: Felicidades. Igual al señor Moreno. Anda de fiesta. No quería ser interrumpido, pero le digo, el deber llama. Y nos vamos a pausa, pero antes, en el Hot Sale de Walmart, haz de cualquier lugar tu sede favorita para disfrutar el fútbol. 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
9: Muchas gracias a David Valdés, el exdiputado local. Hay una propuesta para atender a comunidades abandonadas. Hay un conflicto de límites territoriales que Quintana Roo ha activado en el 2019 y que ya lo llevó hasta la Suprema Corte de Justicia, porque Quintana Roo quiere morder territorio yucateco ahí en el punto PUT. PUT es punto de unión territorial y está por allá por Tecash, en la zona limítrofe entre Yucatán, Quintana Roo y Campeche. Ahí está el punto PUT. David, ¿cómo estás? Bienvenido.
29: Muy bien, José Luis, muchas gracias por la oportunidad.
9: Se habla poco de este tema y Quintana Roo sí lo ha estado moviendo. Sí. Yucatán como que está esperando a que ellos hagan la jugada, ¿o qué pasa?
29: Sí, fíjate que es un problema de antaño, ¿eh? Hay que remontarnos a 1902, la época de Porfirio Díaz. Él es quien decide crear el territorio federal de Quintana Roo. Nada más que allá le faltó precisar, cuando se establece en las leyes, que de Yucatán iba a bajar una línea y que se iba a unir un ángulo con los otros dos estados, Campeche y Quintana Roo, y él dijo cerca del punto, cerca de PUT, que hacía referencia a un rancho que de ese entonces estaba por ahí en la selva, pero eso es lo que ha generado hasta nuestros días
8: esta disputa. O sea, el nombre del rancho era Put.
29: Sí, sí, sí.
8: Y nosotros lo llamamos Punto de Unión Territorial.
29: Ya le dijeron Punto de Unión Territorial, sí. También significados mayas. El caso es que pues a lo largo de los años se ha intentado solucionar, bueno, se ha puesto también ahí una piedra para señalar dónde se encuentra.
8: Una mojonera, ¿no?
29: Sí, sí, sí. Y pues eso, desde el escritorio, pues a lo mejor te da tranquilidad que ya sabes dónde está, pero en la selva pueden representar kilómetros de diferencia, que es hasta lo que nuestros días pues hemos visto, ¿no? Y también Campeche en 1996, cuando crea el municipio de Calakmul, también revive de nuevo este conflicto. Y bueno, hoy, como bien dice, la Suprema Corte de Justicia aún no se ha pronunciado cómo va a resolverse. Y bueno, aquí estamos involucrando a más de 50 localidades de 7 municipios. Municipios de Yucatán, que como bien dices, empieza desde Tecash, llega hasta Chemash. Pero bueno, el día de ayer en el Congreso nos acompañaron pobladores de Chichimilá, que ellos son de 3 comunidades que son de ahí, Villahermosa, San Salvador y Cruzchen, que ellos no están en la controversia del punto Put, pero sí están resintiendo los efectos. Sí, están en la orilla.
8: Diríamos en la orilla de la pobreza, más bien, ¿eh?
29: Por supuesto.
8: Del abandono.
29: ¿Qué pasó allá? Hace alrededor de 15 años se actualizaron los sistemas federales y instancias federales le dijeron a Yucatán, ¿sabes qué? Tú ya no puedes invertir en estas 3 porque están en Quintana Roo. Y dijo Yucatán, está bien, tanto gobierno del estado como ayuntamiento de Chichimilá. Entonces, esas personas que tienen documentos de Yucatán, INE, acta de nacimiento, CURP, van a Quintana Roo, específicamente a Carrillo Puerto, y Carrillo Puerto les dice, pues yo no te puedo ayudar porque tus documentos son yucatecos. Entonces, pues, ellos están en un limbo y eso ha representado que no tengan caminos, que no tengan educación, que no tengan salud. Hace unos días estuvimos por allá y tuvimos el fallecimiento de un niño que no llegó a tiempo la mamá para dar a luz y falleció. Entonces, pues, ya está costando vidas también.
8: ¿Cuál es la correspondencia de Chichimilá? ¿A dónde deberían acudir? Por salud, por comercio. La cabecera más cercana, desde luego, es Chichimilá, pero Chichimilá también está muy abandonado, muy golpeado.
29: Sí, sí, sí, es una realidad, aunque también, pues ahí el ayuntamiento se ha atado de manos. Las instancias federales le dijeron, por ejemplo, al alcalde que no puede organizar ahí elecciones de comisarios, tampoco hay comisarios municipales ahí.
8: ¿No está por ahí Chicán?
29: No, Chicán está cerca, pero no es esa zona.
8: A ese ayuntamiento. Y bueno, la idea es que se atiendan a esas comunidades abandonadas por el conflicto de límites.
29: Tú lo has dicho muy bien. Ayer el planteamiento que hizo mis compañeros diputados fue, vamos a atenderlos y cómo lo vamos a hacer. Primero, que se les garanticen los derechos a estas personas de salud, de educación, como ya mencioné, de los caminos, que es algo que más piden. Pero también para no solo decir garanticen derechos, la propuesta fue vamos a construir una mesa de trabajo donde esté el gobierno del estado.
8: Una mesa con ruedas, que vaya al lugar, claro.
29: Claro, que además los que tienen las camionetas, los que tienen el recurso para apoyos de salud, educación, pues es el gobierno. Por eso es importante que el gobierno comande pues esta situación. En lo que se resuelve el conflicto legal, que puede durar más tiempo, pues vamos a hacer lo que otros estados del país han hecho también. Han dialogado en otras partes del país, Oaxaca y Chiapas, y han llegado a convenios.
8: Hoy dialogaron Mérida y Canacín, que habían estado ausentes de la mesa y definieron los límites.
29: Por supuesto, o sea, podemos darles atención urgente, inmediata, en lo que el conflicto legal, pues, se resuelve.
8: Además, no hay petróleo, digo, no sé.
29: Claro, ahí no hay nada, hay pobreza nada más, desigualdad, claro. Y hoy ya está costando vidas. Entonces, la propuesta fue esa, a ver, vamos, además no nos va a costar, no nos va a costar porque ya está el recurso para atenderlo, nada más es que nos pongamos de acuerdo, que esté el Congreso del Estado también, que esté el Ayuntamiento de Chichimilá, y sobre todo algo muy importante, que esté la comunidad, porque ya te imaginarás cuántos cuentos les han dicho a estas personas, están muy confundidos de qué está pasando.
8: Ellos piden salud y les dan un domo.
29: Exactamente, no, ya ni eso le están dando ahorita, porque nadie está invirtiendo ahí, ya ni tenían una capilla, que el padre hace años que no van, o sea, están totalmente abandonados y ellos tienen que estar informados, por eso el día de ayer acudieron, viajaron más de 4 horas para presenciar la sesión del Congreso, y bueno, desafortunadamente pues esta propuesta fue rechazada. Yo la verdad, hasta que no tenga un argumento claro para mí, pues es que pues salió a lo mejor de la oposición, porque pues la verdad es que yo veía pues pura ganancia en todos los sentidos, sobre todo que esas personas, pues digo, no se sacan todos sus derechos.
8: Pues atento al tema, ¿qué te respondieron tus compañeros que pues, son solidarios?
29: Penosamente, José Luis, ellos en contrapropuesta dijeron, pues van a donar una quincena de su sueldo, eso dijo la diputada plurinominal de la zona, el diputado también que es de ese distrito. y la verdad es que yo les dije, a ver, pues esto no se va a resolver con una quincena, ¿y qué van a pasar en las otras? Y cuando ustedes dejen de ser diputados, ¿qué va a pasar? Sí. Además, ¿qué tanto vamos a hacer con una quincena? Necesitamos un camino de 13 kilómetros.
8: Y es un asunto de fondo, no es un asunto coyuntural, ¿no?
29: Por supuesto, por supuesto. Y ya sé que se ha hecho ese tipo de donaciones a otros países como Cuba, pero la gente que fue ayer no quedó muy claro. Ellos decían, no queremos que nos regalen nada, no queremos que nos resuelvan la vida. Nosotros trabajamos todos los días, vamos a nuestra milpa. Lo que queremos son condiciones mínimas, herramientas para salir adelante.
8: Cancha pareja. Gracias, David.
29: Gracias,
8: David Valdés, diputado local. Vamos a otros temas. Paulino Tsip, doctor, saludable conciencia, adelante. Muchas gracias. Adelante, pues, con el comentario en esta tarde ya de jueves.
1: José Luis Preciado, muy buena tarde. Saludable conciencia, las gotas saludables. La gota de agua que da la nube para las flores, así enuncia Gabilondo Soler con una canción que nos dice: allí en la fuente había un chorrito, se hacía grandote, se hacía chiquito, estaba de mal humor, pobre chorrito, tenía calor. Así estuvimos la semana pasada, pero muchos nos avispamos y le rezamos a San Antonio de Padua y nos mandó lluvia. Pero bueno, los yucatecos le rezamos a Chac y nos mandó lluvia. Y los que se encuentran del otro lado del mundo, pues le rezaron a Thor. Y también los truenos de ayer, intensos, también con mucha lluvia. Nos bendijo la lluvia para que el chorrito dejara de estar triste. Y en este quehacer, muchos nos preguntamos por qué una gota corre en nuestras mejillas. Y esto es igual a llorar. Pues fíjense que entre todo esto, lo que hoy vivimos, si creemos en Dios, pues Dios nos dio la oportunidad de llorar. Y si creemos en la evolución, fue la evolución que Darwin nos enseñó. Nos aprendemos por default, el ser humano, por default tiene la capacidad de llorar. Pero, oh sorpresa, parece ser que los únicos que pueden llorar dirigido hacia las emociones somos los seres humanos. Y la otra sorpresa, lloramos cuando estamos alegres, lloramos cuando estamos tristes, lloramos cuando nos sorprendemos y nuestro hijo nos dijo la primera palabra, o lloramos cuando nos sorprendemos que algo no está bien en nuestro organismo. Las emociones y cualquiera de ellas nos hace llorar. Y todos nos preguntamos, ¿tiene algún sentido llorar? Y la respuesta, tiene un sentido saludable. Cuando lloramos, podemos liberar oxitocina. Y esta, sobre todo, se libera cuando estamos acompañados de alguien que nos da el ritmo y solo está con nosotros mientras lloramos. Después de llorar, las endorfinas y la dopamina activan nuestro cuerpo. La gran pregunta es, ¿nos conviene llorar? ¿Es sano llorar? La respuesta es sí. Y miren, en este ambiente que hoy podemos gratificarnos, las benditas lluvias de esta semana, que seguiremos teniendo más, y esta saludable conciencia que nos lleva a reflexionar, que no solamente lloran las mujeres, lloran los hombres, lloran los niños, y esto es algo que tenemos instalado para poder liberar lo que el día puede ser difícil, lo que una historia puede grabar en negativo. Démonos la oportunidad de llorar. Llorar libera. Llover aligera el malestar del chorrito. Saludable conciencia. Lloren y lloren con felicidad. Bonita tarde.
8: Lloren organillos. Mensajes y volvemos. Gracias, doctor Paulino.
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30: La fiscal de la Ciudad de México, Berta Alcalde, dio a conocer que en los primeros cuatro meses del año los delitos de alto impacto disminuyeron 13% en comparación con el mismo periodo de 2024. Además, detalló que el delito de feminicidio también disminuyó 18% en ese periodo. Con el objetivo de evitar la propagación del ébola en la región de las Américas, autoridades de México, Estados Unidos y Canadá anunciaron que aplicarán de manera conjunta medidas de salud pública para los viajeros procedentes de regiones africanas durante el Mundial de Fútbol. El gobierno de Guatemala negó que haya acordado ataques conjuntos con el ejército de Estados Unidos dentro de su territorio contra organizaciones del narcotráfico. Detalló que no existe ningún acuerdo para que autoridades extranjeras operen en territorio guatemalteco. Informó Itzel Vanegas. 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
31: ¿Qué tal, señoras y señores? 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

0: 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No se nos vayan, continúen a través de Grupo Fórmula.
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2: Me acompaña un ciudadano del sur de la ciudad de Mérida. ¿Cómo estás, ciudadano Paco Ríos?
3: Pues bien, pero asustado.
2: Zapote. ¿Por qué estás asustado?
3: Asustado. Porque fíjate que ya ves que movido estuvo el domingo, ¿no?
2: Domingo, lunes, martes.
3: Pero desde el sábado, como a las 10, 11 de la noche, por arte de magia, ¡puf!, se fue la luz. ¿Te imaginas amanecer domingo, que estamos esperando que ganen los Pumas y no hay tele? Uh-huh. Que las viejas están esperando a ver quién gana en Exalón y no hay tele. Que los chiquitos están esperando sus películas de episodios y no hay tele. ¿Por qué? Porque no hay luz. Entonces todos estaban bravos y yo estaba allá de visita con un compadre. Cuando de repente, ya lo agarraron, ¿a quién agarraron? Al culpable. Ahí traían un pobre chavo ahí como perro arrastrándolo por todo el pueblo. Lo amarran en un poste. Dice, ¿y qué? ¿Cómo es el culpable? Y él desconectó a los diablitos del pueblo. No, hombre, no, dice. Pero él es el que ve esto. ¿Cómo lo sabes? ¿No ves qué dice su camiseta? Dice CFE. ¿Y qué es eso? Comisión Federal de Electricidad, le dice.
2: Eso decía su camisa.
3: Eso decía. ¿Comisión o compañía? Es compañía, ¿no? Sí, sí. ¿No?
2: Comisión.
3: Comisión Federal de Electricidad. Este es uno de los diablitos que corta la luz, seguro. Y ahí se empieza el relajo, el griterío.
2: Y para todo esto la amenaza era no liberarlo hasta que no vinieran sus compañeros.
3: Hasta que no fueran los compañeros a poner la luz así, no se iba a arreglar todo.
2: Ya hay una división de rescate de compañeros caídos en la Comisión Federal.
3: ¿La Comisión también?
2: ¿Y qué pasó? A ver, prácticamente, bueno, esto me
3: pues
2: interesa
3: entonces,
2: porque...
3: Sí, entonces todos estaban en eso. Cuando ya ha estado amarrado, alguien gritó, Que lo quemen. No, como, no, ya sabes cómo es la gente de escandalosa, ¿no? Si no, dicen, no, hombre, está muy cara la gasolina.
2: Hijos de tetis.
3: No hay gasolina. Y así son. Sí, otro dijo, que lo ahoguen.
2: No.
3: Tampoco, qué salvajismo. Además no hay agua.
2: Sí, es un salvajismo cranencefálico ese, ¿eh?
3: ¿Cana qué?
2: No, salvajismo.
3: Ah, bueno. Entonces, que no hay agua tampoco. Entonces, ¿qué vamos a hacer? Le hicieron pedazos, llorando y entonces, señores, yo no soy de la comisión, yo trabajo en el agua potable. Ah, es lo mismo, que siga amarrado, dice, tenemos agua.
2: Y tampoco tienen agua ni
3: tampoco
2: luz.
3: Tampoco tenemos
2: entonces
3: agua.
2: Entonces el tipo respondió por los dos.
3: Por los dos, mientras el pueblo no tenía que ver. ¿Te imaginas el escándalo?
2: Pero
3: ahí,
2: ¿y por qué traía la camisa de Comisión Federal?
3: Que porque regalaron. Resulta que salió de su chambita así de hacer huecos para meter el caño del agua. Y en uno de esos así, albarradas donde tiene la ropa, vio tendida y le gustó la camisa que está gruesa para el frío.
2: Sí, es aspiracionista, era aspiracionista a trabajar en la Comisión Federal.
3: Sí.
2: Era un sueño de mucha gente, pues fíjate, antiguamente.
3: Sí, tú trabajabas.
2: Hoy ya no, ya te quitan la mitad de tu sueldo, ¿eh?
3: Cuando van a pasar a la comisión, cruzan enfrente. No meterse. No, está terrible.
2: Y entonces sigues con problemas.
3: Le subimos 3 días con el pobre chamaco, hasta que al fin alguien dijo, ya nos salió caro. Ya le tuvimos que comprarle el clean bebé al chavo este, porque le rompieron toda su ropa y todo, así, ¿no? Entonces ya le estuvimos manteniendo 3 días, pues si no tenemos comida nosotros, y entonces ya se mandé, que se vaya y a ver cuándo va a llegar. La cosa es que yo me quité de allá, chavo, ni agua ni luz.
2: Ni luz.
3: Dijeron que iban a mandar
2: un escrito.
3: Un carro, ¿no? Con agua, para ver que los tostambos. Uh-huh. Nunca llegó el agua. Entonces quieren hacer ese movimiento de que molestan a muchos choferes, de que ponen llantas, ponen árboles.

0: les ponen horas a los niños, ponen allá.
1: Ni con Isidoro se fue la luz tanto tiempo, ¿verdad?
0: Ni con Isidoro, ni la luz, ni el agua. Pero eso es...
1: ¿O tenemos una memoria corta o no hay un episodio?
0: Pero eso no es vacile, es cierto, papá. Desde el sábado se fue la luz a las 10 de la noche hasta el domingo, como a las 12 o 1, vino, pero ya sabes...
1: Eso en tu rumbo. Fue rumbo. Pero en el rumbo de tu compadre, donde
0: no,
1: tenían amarrado
0: compadre,
1: este
0: pobre, hasta hoy, hasta el miércoles, hasta ayer. ¿Ah? Y otra cosa que aquí le cobro, se quemó así mi ventilador eléctrico.
1: ¿Tu tele también, me dijiste?
0: Mi tele hizo...
1: ¿Y el mundial?
0: El mundial, pues voy a ver dónde lo... Dicen que lo van a pasar en el parque de...
1: O en la cantina.
0: O en la cantina, yo con Don Chemas, allá me pongo a echarme mis albures, porque pues no, ¿qué pasa? Y está dura la cosa esta, chavo, porque ves cuántos movimientos raros van a haber. Entonces, ¿qué vamos a hacer? Yo, no lo creas, ya me eché 3 botellas de lavanda.
2: Ajá.
0: Porque estoy así medio pinche, así medio sucito, ¿no?
1: Ah, entonces, por falta de agua.
0: ¿Ah?
1: Por falta de agua.
0: Por falta de agua.
1: El baño de avioncito es recomendable.
0: O el baño ruso, aquel de la toalla nada más.
1: De la toalla.
0: Bueno, pues.
1: Bueno, pues,
0: a ver cuándo estén.
1: Que te vaya bien. Y ya dejen esas prácticas de andar amarrando a la gente porque no hay luz.
0: Pero si es que Dios.
1: Ya ni por eso va la Comisión Federal.
0: Es que cuando no quieres hacer una cosa, papá, la gente se pone brava. Dicen, si aquellos que están sentados, que ganando miles, no nos ayudan a tener eso, pues a veces con...
1: Ya no ganan ni siquiera miles, ¿no? Ya están todos desmotivados los de la Comisión Federal.
0: Desde la Comisión Federal, todos.
1: Cuando escuchan,
0: pero
1: te vas
0: sí.
1: a jubilar,
0: ya,
1: ¿cómo?
0: Ya hice mi cuenta, papá, para cuando llegue mi recibo. Pues así, abril, 5 días.
1: Sin luz.
0: Sin luz. Mayo, desde marzo, estoy llevando la cuenta. Marzo, 5 días sin luz. Abril, 8 días sin luz. Mayo, 7 días sin luz.
1: Mayo, 31 días.
0: 31 días.
1: Porque todos los días he estado.
0: Sí, hasta el 32 también no lo vi. Entonces, total, fueron 30 días sin luz. Cuando llegue mi recibo, firmo, les pongo, es un pagaré por lo que me deben de
1: luz.
0: Tanto de luz.
1: Ustedes me devuelven a mí.
0: Ustedes me devuelven a mí tanta cosa que ha pasado. Y eso sí, si no vas, papá, te lo cortan, tú sabes. Así que hay que ir a pagar.
1: Contra
0: está bueno. A ver, que los que están
1: con la iglesia
0: escuchando,
1: hemos topado. Gracias, Paco.
0: Esos
1: Dios.
0: Que nos están escuchando, he dicho la comisión, que tengan un poquito de compasión. Hay mosquitos.
1: No, si la tienen, lo que no tienen es presupuesto, ¿eh? Si son seres humanos.
0: Madre, en ningún lado. Vamos a hacer esto, no hay dinero.
1: No hay dinero.
0: Vamos a hacer lo otro. Vamos a arrancar esas cosas donde opera.
1: ¿Ya te pareces a Oye Bartola y te
0: dejas Oye Bartola. O aquel que decía, no hay. Pues mucho gusto, los jóvenes, nos vemos el próximo.
1: Paco Ríos,
0: que ahí viene la lluvia otra
1: y
0: vez.
1: Y ya civilícense en tu rumbo, hombre, amarrar gente a un poste.
0: Pero
1: no,
0: papá, no solo en mi rumbo, ¿viste qué pasó ahí donde las camisas floreadas, donde pasó el canasino? Todo el pueblo ya se está
1: levantando.
0: Sí. Digo, porque lo hacen en orden, que nada más llegue y cierre la calle. Ya llegan los antimontoneros,
1: pero levántense a trabajar, levántense a producir. No, papá.
0: Levántate tú a las 4 de la mañana, Charlie.
1: Eso hago todos los días.
0: Pues tú sí, ¿verdad?
1: 4 de la mañana, every day. Gracias.
0: Pero tú estás sentado con aire acondicionado, tu tacita de café, tu pastel.
1: Inventando chismes.
0: En cambio, uno está agachado allá en el sol.
1: Ya, monte. Por favor, tranquilo.
0: Bueno, tranquilo.
1: No vayas a amarrar a mí un poste
0: hasta
1: también,
0: luego.
1: ¿Eh?
0: Hasta luego.
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4: 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No se nos vayan, no le cambien, sigan en Grupo Fórmula.
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5: En el estado de Tabasco se dieron cambios en la Secretaría de Seguridad y Protección Ciudadana. Alejandro Leal López fue nombrado por el gobernador Javier May Rodríguez como nuevo titular del organismo, y también se nombró a Omar Castañeda Ríos como comisionado de la Policía Estatal en esa misma institución. Inició su carrera en la entonces Policía Federal, donde participó en operaciones especiales de seguridad, vigilancia, protección a funcionarios y seguridad aeroportuaria. Estuvo al frente de cargos directivos en la administración pública dentro de la Secretaría de Seguridad de la Ciudad de México y en el Servicio de Protección Federal. Por su parte, el nuevo comisionado de la Policía Estatal, Omar Castañeda Ríos, es maestro en ciencias penales y criminalística, con amplia trayectoria en materia de seguridad pública y operaciones policiales. Soy Gabriel Aiza y les saludo desde Tabasco.
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1: Muchas gracias, buena tarde. 4:03, se necesitan 2 a 3 años de liberación de los llamados mosquitos Wolbachia, de esos mosquitos buenos para hacer la sustitución poblacional y bajar transmisiones de enfermedades. Reforzamiento del agua potable, energía eléctrica y recolección de residuos, esto en el puerto de Progreso. Van a reacomodar a los artesanos de Chichén Itzá entre el nuevo acceso y el cenote. No hubo acuerdos hasta el momento y Chichén continuará cerrado hasta próximo aviso. Esto es lo que hay y el INAH, pues, evidentemente anda fracasando.
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1: Muchas gracias, buena tarde, saludos a usted que nos sintoniza, Abigail Quemé, saludo a Manolo Huicab, Tony Paul, José Luis Preciado, y aquí en el estudio Gerardo López Fernández, él es director del DIP Mérida. Gerardo, buena tarde, bienvenido.
24: ¿Qué tal, José Luis? Muy buenas tardes.
1: Programas del DIF, hablas del impulso a la familia, platícanos.
24: Claro que sí, pues en el DIF municipal sabemos de la importancia que tiene la familia. Nosotros creemos que la familia es el núcleo que permite prevenir muchísimos de los problemas que luego nos toca a nosotros también atender en la dependencia, pues es la base en la cual nosotros aprendemos también sobre la convivencia, sobre el amor, aunque suene muy romántico, y creemos que hay que impulsar muchísimo a la familia para prevenir pues todos estos problemas, ¿no? Nosotros pues tenemos una serie de programas para la atención de diferentes grupos vulnerables. Está el tema de la atención a las personas mayores, el tema de las infancias y de las personas con discapacidad, además del trabajo que hacemos con las asociaciones civiles, ¿no? Pero pues sabemos que muchos de los temas que enfrentamos todos los días, personas mayores que a lo mejor se encuentran pues en una situación de abandono familiar, a lo mejor también el tema de la inclusión de las personas con discapacidad a través de la entrega de aparatos ortopédicos, el tema también de la atención de los problemas que atendemos en las infancias, pues tienen su origen muchas veces en el tema de la familia. Y este es un tema que queremos pues impulsar muchísimo desde el ayuntamiento, particularmente pues desde el DIF, que recuperemos un poquito a lo mejor esa responsabilidad de la importancia de cuidar a nuestras personas mayores, de cuidar a nuestras hijas e hijos, pues para aquellas personas que a lo mejor pues no lo tienen hoy tan presente y que pues eso genera temas que nosotros tenemos que también atender, ¿no?
1: ¿Cuáles son los caminos para llegar hasta el DIF municipal, hasta ustedes? ¿Qué pues se hace para solicitar un servicio, algún tipo de apoyo, una persona mayor?
24: Claro, pues mira, estamos en diferentes canales. La verdad es que la gente pues se acerca a través muchas veces de los miércoles ciudadanos, en donde pues nuestra alcaldesa Cecilia Patrón atiende junto con todos los directores. También pues mucha gente va al estar en el centro, pues obviamente a la atención directa en las ventanillas. Nosotros estamos en la 66 con 59. pues en todas las redes sociales prácticamente estamos como DIF Mérida, y ahí ustedes pueden mandar sus casos para temas de entregas de aparatos ortopédicos, sillas de ruedas, bastones. Nosotros llevamos en lo que va de la administración más de 1900 aparatos ortopédicos entregados, también la canalización con organizaciones de la sociedad civil. Nosotros ayudamos a más de 65 agrupaciones con las que tenemos un convenio pues mensual, que les apoyamos económicamente, y sobre todo más que eso la colaboración que tenemos pues para ir encontrando casos. Entonces, pues siempre estamos obviamente en la calle, ¿no? También en los recorridos que la alcaldesa hace, pues invitarles a que si necesitan algo, nosotros pues atendemos muchísimas urgencias. Son cuestiones de muy alta importancia, temas de medicamentos, temas de aparatos ortopédicos, que básicamente pues tienen que ver con la dignidad de la persona, ¿no?
1: ¿Son programas permanentes estos?
24: Son programas permanentes, eso es algo muy importante. Muchas veces nos preguntan justo por las fechas de las convocatorias, pero por la naturaleza de lo que nosotros manejamos, pues bueno, puede ser en cualquier momento del año. También aprovechar para comentarles, tenemos la unidad de primer contacto, que es un teléfono, que es un chat de WhatsApp, en donde ustedes pueden hacer reportes en caso de que pues ustedes identifiquen a lo mejor que algún vecino pudiera estar pues en un caso de vulneración de derechos de las infancias, pues que nos lo reporten por WhatsApp al 9901-016568. Es un teléfono pues que básicamente el reporte lo pueden hacer de forma anónima, y que nosotros vamos con todo el equipo de trabajo social para realizar la atención y, en su caso, pues realizar las canalizaciones.
1: De acuerdo. ¿Algún otro dato? Gerardo López Fernández, director del DIF Mérida.
24: Pues sobre todo que sigan al pendiente de nuestras redes, que sigan al pendiente de nuestros programas. Tenemos también programas de atención para el tema oftalmológico, de cirugías de cataratas, que son programas que hacemos en colaboración con varias clínicas y con asociaciones. Así que, pues bueno, sigan confiando en nosotros y sigamos también respaldando y apoyando a nuestras familias.
1: Y atento en redes como
24: DIF Mérida en todas las redes sociales.
1: Gerardo López Fernández, director del DIF de Mérida. Muchas gracias.
24: Gracias.
1: Vamos contigo, Óscar Altamirano.
0: Con la llegada de las primeras lluvias de la temporada, también se desata la proliferación de mosquitos que pueden transmitir enfermedades como el dengue hacia el ser humano. Sin embargo, desde el año pasado se presentó el proyecto de mosquitos Wolbachia, los cuales son portadores de esta bacteria que elimina la población de moscos transmisores. No obstante, esta sustitución debe ser permanente durante 2 o 3 años, según explica el secretario de Salud de Yucatán, Alberto Alcocer Gamboa.
2: Estamos en un proceso que se llama sustitución poblacional, es decir, que todos los mosquitos tengan Wolbachia para que puedan limitar su capacidad de transmisión de las enfermedades como dengue y chikungunya. Entonces, lo que pasa es que se necesitan de 2 a 3 años de liberación continua para que se dé esta sustitución poblacional.
0: Esta tecnología de vanguardia ya fue probada en diferentes colonias y comisarías de Mérida desde el año pasado, lo cual ha detonado que otros estados estén interesados en ella. Aunado a ello, el titular de la Secretaría de Salud de Yucatán enfatiza que estos mosquitos buenos son un refuerzo únicamente de las campañas tanto de descacharrización como de fumigación que se mantiene de forma permanente.
2: Estamos de manera continua con el tema de las campañas de fumigación. El dengue está bastante controlado, que eso es muy bueno. Sin embargo, pues invitamos a la población a seguir llevando las medidas en casa de descacharrización, y pues nosotros como estado pues seguimos con la campaña permanente y anual de fumigación.
0: Informó para Radio Fórmula Yucatán Óscar Altamirano.
1: Muchas gracias, atento al tema. Vamos a la pausa rápidamente, volvemos enseguida.
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0: 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Señoras y señores, nosotros nos despedimos, cuídense mucho, sigan en la programación de Grupo Fórmula a través del 94.5 FM, cuídense mucho, nos vemos, chao, chao.
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19: Cecilia Cabrera purifica Mérida, nos acompaña el día de hoy. 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
20: Claro que sí,
19: es
20: José Luis.
19: Es el sonido de su cumbia que nos trae el día de hoy. No controles.
20: Tal cual. Además de no controles, no contamines.
19: No contamines.
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19: Muchas gracias por estar aquí los jueves. Reforzamiento en agua potable, en Progreso, energía eléctrica, recolección de residuos es la prioridad en el municipio, dijo el alcalde.
9: El verano está a la vuelta de la esquina y con ello miles de visitantes abarrotarán las playas del estado, teniendo una expectativa de ocupación en la entidad de por lo menos el 70% y en la costa de más del 85%. Para recibir a los visitantes, el alcalde de Progreso, Eric Rijani González, indica que el puerto se está preparando al hacer el reforzamiento en diferentes rubros que son de suma importancia, tales como el agua potable y la recolección de basura.
10: El reforzamiento que hacemos con nuestro recolecta de basura, nuestra seguridad, nuestro sistema de agua potable, en todos y cada uno de ellos durante todo el año hacemos los preparativos para este gran pico en el cual se estresan nuestros servicios, pero que buscamos sacarlo de adelante de la mejor manera.
9: De la mano con lo antes dicho, el alcalde progreseño comenta que desde el año anterior se ha mantenido un operativo en coordinación con CFE, en el cual se garantiza el suministro de energía eléctrica en el municipio, así como también en las comisarías.
10: El año pasado, a estas fechas, se hizo un gran operativo en conjunto con la Comisión de Federal de Electricidad, donde se instaló, para la redundancia, capacidad instalada para que la media tensión en todo lo que es la costa hacia Chichilub y también hacia Chelem, pues pueda tener mayor capacidad. El verano pasado se disminuyeron muchísimo los incidentes de apagones y esperamos que este año sea aún mejor la respuesta.
9: Si bien lo anterior obedece directamente a servicios básicos, en el tema de recreación, Rijani González detalla que se están haciendo los trabajos pertinentes para evitar la erosión de la playa, sobre todo en la parte del malecón.
10: Está en la presencia de la erosión costera, con la cual nosotros en conjunto con el estado y con la Secretaría de Medio Ambiente hemos generado infraestructura para que se pueda contener esta erosión y además hemos integrado procesos en los cuales damos sedimento para que se mantengan las playas.
9: Informó para Radio Fórmula Yucatán, Óscar Altamirano.
19: Muchas gracias, Óscar. Ahí el reporte desde el puerto de Progreso. El ingeniero Alfonso González, el transporte público necesita hechos, no palabras, dice en su comentario el día de hoy.
15: El transporte público no se arregla con frases de cartón ni con dedos que juegan solamente a señalar. Basta de máscaras y de escenarios vacíos. Basta de buscar villanos en los medios de comunicación. Cada día la gente paga y se sube a un autobús moderno que más bien parece ingresar a un laberinto. Pierde horas, pierde calma, pierde vida, se estresa. En tanto, los guardianes de ese sistema se esconden tras entrevistas a modo y como actores repiten argumentos mágicos. Pero al final, el sistema sigue siendo un caos. Hoy la obligación es clara, gestionar con estrategia, conciencia, con verdad, no con improvisaciones, tampoco con ocurrencias disfrazadas de genialidad. Opinar es un espectáculo fácil, pero transformar el transporte requiere técnica, requiere valentía. Ah, y ojo, hay algo fundamental que se nos debe a todos los ciudadanos: exhibir a todos quienes escribieron ese guión leonino, convirtiéndolo en un negocio de unos pocos. No podemos quedarnos inmóviles desde la platea contemplando, porque una cosa no quita la otra. La sociedad necesita soluciones, no discursos ni lamentos, solo hechos. Exijamos gestión de calidad, nada más, hechos, no palabras.
19: Muchas gracias al ingeniero Alfonso González con este comentario acerca del transporte público tan llevado, tan traído, tan comentado. ¿Qué pasa con el caso de Pisté de Chichén Itzá? Pues nada, sigue en stand-by. Entendemos que ya les dijeron a los vendedores, a los artesanos, que pueden quedarse al interior de la zona arqueológica. Ya más adelante le tendré el reporte después de la pausa, porque le recuerdo que en el Hot Sale de Walmart haz de cualquier lugar tu sede favorita para disfrutar el fútbol. 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
32: Que fortalecerán la investigación clínica e impulsarán la producción nacional de medicamentos.
33: Son más de 21 mil millones de pesos en 7 proyectos de producción de medicamentos en México, vinculado también con investigación clínica. Como saben, el objetivo del Plan México es producir más en México, lo que consumimos en México, y el fortalecimiento de la industria farmacéutica en el país, pues es muy, muy importante. Entonces, agradecemos la confianza en México y que sigamos trabajando por el bien de todas y todos los mexicanos.
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19: Pues nada para nadie todavía hasta este momento, hasta esta hora de la tarde, esperando noticias de si ya se va a abrir Chichén Itzá. Dicen los del INAH que en cualquier momento va a ocurrir. Nos reportan que a más tardar el sábado ya debe estar completamente organizado. ¿Y por qué le digo lo anterior? Porque finalmente los artesanos se salieron con la suya. 666 artesanos en el último censo del 2025 fueron reportados. Todos ellos van a ser reacomodados al interior de la zona arqueológica. Así que si usted se quejaba de que aquello parecía un zoco marroquí, un mercado sobre ruedas, un tianguis, pues va a seguir siendo así.
9: Siguiendo de cerca la problemática entre los artesanos de Pista y las autoridades respecto a la reubicación de los comerciantes hacia el nuevo acceso, y de acuerdo con la última información proporcionada por el INAH, los artesanos no serán desalojados como se había especulado en algún momento. Al contrario, serán reubicados a una zona más cómoda para la comercialización. Esto lo confirma el director general del INAH, Omar Vázquez Herrera.
34: En Chichén Itzá no habrá desalojo de artesanas y artesanos que trabajan en el sitio. Esta fue la principal petición que nos hicieron los grupos y por ello no habrá desalojo en la zona arqueológica. Reacomodaremos entre el nuevo acceso y el cenote a las y los artesanos que se encontraban en el antiguo acceso a la zona arqueológica.
9: El directivo del Instituto Nacional de Antropología e Historia enfatiza que se respetará el censo de 2025, garantizando así el lugar a todos los artesanos registrados hasta ese año únicamente. En el caso de los nuevos, tendrán que ser removidos definitivamente.
34: El gran mercado artesanal maya tiene un espacio para todas las y los artesanos del interior de la zona arqueológica, registrados en el censo 2025.
9: Si bien con esto se estarían calmando las aguas momentáneamente, el titular del INAH hace un llamado a buscar soluciones y evitar conflictos que puedan desencadenar en pérdidas económicas posteriores.
34: Para el bien colectivo y que sean justas y equitativas para todas y todos.
9: Informó para Radio Fórmula Yucatán, Óscar Altamirano.
19: Y bueno, quedan en el camino tendidos, pues muchos pleitos, muchos conflictos, mucha división sobre este tema. Por ejemplo, artesanos denuncian que doña Silvia Quime usó a sus trabajadores para asignarse unos 10 locales en el CADVI. Acuden ante la Fiscalía de Valladolid a anunciar el despojo, tanto de locales como de apoyos entregados por Cultur. A estos son los que califican de traidores porque se pasaron del bando de los buenos, entre comillas, de los que sí quieren quedarse adentro y de los que sí aceptaron irse al centro de atención a visitantes, que le llaman el CADVI, en Chichén. Doña Silvia habría recibido de Cultur 10 lugares con la estrategia de usar a los empleados como prestanombres. Pero si ni siquiera quieren utilizarlos, nada más es tener los espacios disponibles. Y bueno, pues ya los grupos se dividieron, ya son los buenos, los malos y los peores los que se encuentran en pie de lucha. Unos de ellos, que se autodenominan como Consejo Indígena, dicen que han ido como comunidad maya de Pisté, han escalado en el pleito y presentan un amparo contra el gobierno.
0: A través del Consejo Indígena del Gobierno presentamos un amparo, mismo que ya se encuentra en los juzgados con el número de expediente 12192026. Donde ya ha turnado a un juez para que analice el caso, los cuales versan en los siguientes puntos. 1. La omisión absoluta y continuada de realizar a la comunidad maya una consulta previa, libre e informada. 2. Ejecución de vías de hecho administrativas, acto de obstrucción material del acceso tradicional al antiguo parador el 18 de mayo. Sin sustento en orden de autoridad. 3. Cierre de las taquillas. El INAH carece de facultades sobre el antiguo parador, pero sí a las taquillas. Pero por decisión institucional, cerraron las taquillas.
19: Y ya vio usted que ya piden lo que sea, pero pues al final de cuentas ya todo se quedó enredado. Me dicen nada aún desde Chichén Itzá, porque hay contacto con los tres grupos que están sentados a la mesa. Y bueno, el cierre de Chichén sigue provocando grandes pérdidas, se habla de 800 a 1 millón de pesos al día. Ya viene una feria importante que Yucatán alzó la mano, pidió ser la sede, y ahora, por lo visto, tendremos que negarles Chichén. Si Chichén no está abierto, pues tendremos que mandarlos a Iqbalam. Darío Flota Ocampo, él es el secretario de Turismo, dice que hay que atender las causas y no las consecuencias con respecto al tema relacionado con el kiwi turístico. Dice que está confirmada la Feria Turística del Mundo Maya del 2 al 5 de junio. Vamos con el reporte en Radio Fórmula.
9: Con el tema de los problemas de Chichén Itzá, surgió la duda de si se llevaría a cabo la Feria Turística del Mundo Maya Kiwik. Pues en los últimos días, Yucatán ha estado en el centro de la conversación debido al cierre temporal de la zona arqueológica más importante de México. Sin embargo, Darío Floto Campos, secretario de Fomento Turístico Estatal, revela que el festival sigue en pie, confirmando participación internacional durante el evento.
1: Bueno, no, tenemos ya la confirmación de los representantes de los 5 países. Tenemos la presencia confirmada del ministro de Turismo de Honduras, los viceministros de Salvador, Guatemala, Belice, que ya tenemos confirmada la presencia de parte de los gobernadores de aquí de nuestro país.
9: Cabe recordar que este evento se anunció con bombo y platillo desde el año anterior, por lo cual la expectativa de asistencia es alta durante los 3 días de vigencia, para lo cual el titular de Sofotur revela que se tendrán actividades desde el 31 de mayo.
1: Es el 2 al 5, desde el día 31 y primero van a estar ya algunos de los invitados recorriendo tours previos a la feria, y posteriormente a partir del día 5 van a salir nuevamente y están viajando a los 9 destinos que están participando, tanto a los estados de nuestra república como a los otros 4 países que han ido haciendo invitaciones para llevarse a parte de los asistentes.
9: Informó para Radio Fórmula Yucatán, Óscar Altamirán.
19: Y bueno, mientras Chichén sigue cerrada, redirigen al turismo a Ekbalam. Vamos con el reporte también de Óscar Altamirano con Darío Flota.
9: Con el acceso cerrado a la zona arqueológica más importante del país, el Patronato Cultur ha tenido que redirigir a los cientos de turistas que llegan diariamente hacia otras zonas de interés. Esto mientras se solucionan los problemas con los artesanos de Chichén Itzá, con los que no se ha llegado a un arreglo. Esto es confirmado por Darío Flota Ocampo, secretario de Fomento Turístico Estatal, quien explica que las zonas beneficiadas han sido Ekbalam y Balam Canché.
2: El flujo de visitantes se ha incrementado en otras zonas arqueológicas, como Ekbalam, como Balam Canché. Así que bueno, estamos todos a la espera de que se logre un buen acuerdo y se pueda normalizar la llegada de visitantes. El Patronato Cultur, que es el que está presente ahí, es quien está dando la información y recomendándoles visitar alguna de las zonas arqueológicas cercanas. Por eso es que la más beneficiada, digamos, en este caso ha sido Ekbalam.
9: Debido a la falta de un acuerdo benéfico para ambas partes, la derrama económica se ha visto mermada en gran medida. Esto durante los días donde la zona arqueológica ha estado cerrada, afectando no solo a artesanos de Pisté, sino también a Valladolid y municipios colindantes.
2: La derrama económica está afectando a todos, no solamente está afectando las finanzas del Instituto de Antropología, las del Patronato Cultur, y también la de todos los que tienen intereses económicos en la zona, artesanos, los locales comerciales, las cafeterías, todo lo que está ahí, los estacionamientos, y también con la suspensión de las excursiones a Chichén se afectan lugares como Valladolid, los restaurantes y los cenotes de la zona que formaban parte de esta visita, por lo cual esperamos que muy pronto todo esto regrese a la normalidad.
9: Informó para Radio Fórmula Yucatán, Óscar Altamirano.
19: Muchas gracias, Óscar. Ahí el reporte, 4:39 por la tarde. En el CEL Social, la comunicación directa, Chichén Itzá es un museo al aire libre. Es tan difícil de entender, por Dios. Dice ahora sí la ignorancia dominando la inteligencia. Es lo que comenta don Carlos Sauri. José Cabrera dice saludos. Un saludo y atento a la conversación y a lo que viene siendo en el tema del transporte público. Dice... tuvo un conflicto en sus manos, sería bueno que nos comente qué hizo para resolver el diputado que fue director del INDERM. El abogado Óscar Medina hace este planteamiento, esta pregunta sobre el tema. Nos vamos directamente a mensajes, volvemos.
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3: Hola, les saluda José Luis Preciado. Una zona escolar no es solo un letrero, es un espacio donde caminan niñas, niños, maestros y personas adultos que las cuidan. Manos pequeñas cruzando la calle, mochilas más grandes que la propia espalda, pasos cortos que todavía no miden el riesgo. Aquí, la velocidad no se negocia, se reduce. Aquí, el claxon no educa, asusta. Un segundo de distracción, una mirada al celular, un mensaje que quieres mandar, un segundo que pierdas puede cambiar una infancia entera. Frenar a tiempo es enseñar con el ejemplo. 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
11: Ser mamá divorciada es aprender a sostenerlo todo, con amor, con paciencia y con mucha determinación. Aunque el camino puede ser retador y a veces solitario, también revela una fuerza interior que quizás no conocías en ti y que te permite enfrentar los desafíos con resiliencia. Sé que te puedes volver más consciente de tus decisiones, más firme en tus valores y más capaz de salir adelante, incluso cuando las circunstancias te parezcan difíciles. Tus hijos aprenden de tu valentía, de tu capacidad para adaptarte y de la forma en que te reconstruyes día a día. No es el final, sino un nuevo comienzo lleno de oportunidades, lleno de aprendizaje y de crecimiento personal.
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14: El hurón. Los hurones son mascotas extremadamente energéticas y juguetonas. Tienen un cuerpo flexible que les permite explorar cada escondite de la casa. Son muy sociables y crean vínculos muy fuertes con sus dueños, aunque requieren una supervisión constante debido a su naturaleza traviesa y curiosa.
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15: El Mundial de Fútbol dejará en las 3 sedes de México un beneficio de 2.570 millones de dólares, equivalente al 0.13% del Producto Interno Bruto, estimó la consultora de Competitive Intelligence Unit. El tipo de cambio cerró en 17.32 pesos por dólar americano, 5 centavos menos comparado con el registro anterior, de acuerdo con el Banco de México, mientras que el dólar interbancario se ubicó en 17.31 pesos y el dólar en ventanilla finalizó la jornada en 17.79 pesos a la venta. El índice de precios y cotizaciones de la Bolsa Mexicana de Valores cerró la jornada con pérdidas de 1.65% para ubicarse en las 68.866.28 unidades. Informó Itzel Vanegas. 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

0: A un mes exacto de que las autoridades de Estados Unidos solicitaron su aprehensión con fines de extradición con el cargo de estar coludido con el cártel de Sinaloa, el senador morenista Enrique Insunza solicitó licencia para separarse de su cargo legislativo, pero decidió hacerlo desde el refugio del propio Senado, pues según su versión, está en las oficinas de la institución desde ayer. Estas fueron las primeras planas, continuamos con más.
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2: Nos reportan investigaciones muy, muy avanzadas en el caso del fraccionamiento Las Américas, donde dos sujetos en una moto le dispararon a una mujer que estaba saliendo justo de su casa. La SSP reporta el ataque a balazos contra esta mujer que salía temprano de su domicilio, fraccionamiento Las Américas 4. El hecho por demás violento, pues ha levantado desde luego a la opinión pública. La mujer alcanzó a decir que su agresor escapó en motocicleta y también al parecer señaló a quien habría enviado a estos dos sujetos, a estos dos sicarios o cómo se le podrían denominar. Las investigaciones muy, muy adelantadas. Hay que atender las causas y no las consecuencias, dice la Secretaría de las Mujeres. ¿A qué se refiere?
0: Ante los feminicidios registrados en los últimos días, la Secretaría de las Mujeres ha estado pendiente y en constante vigilancia de los casos, pues en algunos ha habido menores de edad involucrados. En este apartado, Ciceli Burgos Cano, titular de esta dependencia estatal, explica que están enfocadas en estos momentos en atender las causas, algo que se dejó de hacer por décadas y que está detonando los acontecimientos de violencia actuales.
3: Nosotras ahorita estamos reforzando por indicaciones de nuestro gobernador el trabajo de atención a las causas. Y la atención a las causas, lamentablemente, no es inmediato, es un trabajo largo. Es un trabajo dentro del tejido social y es retomar lo que durante ya 4 décadas se había abandonado, ¿no? El trabajo cívico, social, de integración.
0: Respecto a los incidentes suscitados, la responsable de la Secretaría de las Mujeres comenta que se vinculan directamente con varias instituciones, siendo de primera instancia la SSP, con quienes se tiene una coordinación estrecha.
3: Nosotros nos vinculamos con la fiscalía, con el CEAT, con el DIF, con todo, pues todas las salud inclusive, para poder dar el acompañamiento integral, interdisciplinario, desde lo que nos toca.

0: un trabajo interdisciplinario y de diferentes instituciones.
1: De acuerdo con lo establecido por la funcionaria estatal, la pobreza y la falta de oportunidades son de las principales causas que generan inestabilidad en los hogares de Yucatán, además de la falta de educación.
0: La pobreza, la falta de oportunidades, incluso de las mujeres, pues va derivando en un sistema de ansiedad, de dedicarse a otras situaciones. Hay drogadicción, no solamente alcoholismo, hay violencia digital, porque pues todavía como sociedad estamos aprendiendo a vivir y convivir con esta nueva forma de vida, ¿no? Y eso es lo que se está atendiendo.
1: Informó para Radio Fórmula Yucatán, Óscar Altamirano.
2: Muchas gracias, Óscar. Mientras tanto, le comentamos que presentan la primera Feria de la Miel, esto en el remate de Montejo.
1: Como parte del apoyo y seguimiento continuo que se le da a los emprendedores del Círculo de los 47, el Ayuntamiento de Mérida ha organizado la primera Feria de la Miel, teniendo como sede el remate de Paseo Montejo este domingo 31 de mayo. Los detalles los aporta Mauricio Díaz Montalvo, director de Prosperidad y Bienestar Económico, quien adelanta que participarán más de 30 de productores.
3: Más de 30 productores y productoras de Mérida del programa Círculo 47 van a estar acá. Estamos hablando de miel melipona, miel lápiz, jalea real, propóleo, hasta incluso polen para abejas, pero también van a haber proveedores para estos servicios.
1: El funcionario municipal adelanta que el evento se llevará a cabo en el marco de la biciruta, donde se espera una gran afluencia de gente a partir de las 9 de la mañana. Asimismo, explica que se tienen preparadas una serie de actividades para el gozo y recreación de los asistentes.
3: Y va a haber algunos shows culturales, va a haber un show cómico, y sobre todo música para que te la pases bien, y bueno, si vienes en bicicleta, pues también puedas aprovechar este servicio. Entonces te esperamos este domingo de 9 a 1 en la primera Feria de la Miel Municipal.
1: Jabones, cremas, caramelos, miel pura, entre otros productos, se podrán encontrar en este evento, además de capacitaciones para conocer la comercialización de la misma.
3: Si quieres miel, si quieres la miel de calidad, si quieres derivados de miel como jabón.

0: Pones caramelos, cremas, o si quieres aprender y meterte al negocio de la miel, vente a la feria que vamos a tener aquí en el remate de Montejo este domingo 31 de mayo de 9 de la mañana a 1 de la tarde. Te esperamos.
1: Informó para Radio Fórmula Yucatán, Óscar Altamirano.
2: Gracias, Óscar. Nos quedamos contigo para el reporte musical. Mañana temprano, Hotel Conquistador. Ahí estaremos en el club de las 5 de la mañana.

Amigos de Grupo Fórmula, hoy retornamos a los gloriosos 80s y es que en estos días nace el bajista Pete Sears. Él fue componente fundamental de la banda de rock Jefferson Starships, que después evolucionó solamente a Starship. Y para 1985, We Built This City fue el primer sencillo de esta banda y el primer gran éxito de la misma, convirtiéndose en número uno de la lista Billboard Hot 100. Soy Oscar Altamirano, que disfrute este magnífico tema.

Así las 5. Gracias por su confianza y atención. Hasta la próxima con José Luis Preciado, de 3 a 5, aquí en Radio Fórmula Yucatán. Buenas tardes.

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4: Amigos de Grupo Fórmula, muy buenas tardes. Con el gusto de siempre les saluda Ángel Ricalde, listo para repasar con ustedes la atmósfera deportiva de este jueves 28 de mayo. Vamos con la noticia del día, irrumpida este mismo día cerca de la 1:00 a.m. Los Leones de Yucatán informaron que uno de sus máximos referentes en los últimos años, pieza fundamental del éxito deportivo de la última era melenuda, el cubano Jadir Drake, ha dejado la institución después de 7 años. En una noticia que ha sido muy comentada por la afición yucateca por las formas elegidas por el club melenudo. Con un comunicado en plena madrugada, en un día en el que ni siquiera hubo juego porque ayer fue suspendido el segundo de la serie ante los Diablos Rojos del México por lluvia, y lejos de ser una despedida digna para un pelotero que le entregó mucho a la institución, incluso en momentos muy complicados. Hoy con un promedio de bateo de 275, pero la gran parte de su estancia en Yucatán por encima del punto 300, y siendo uno de los elementos más rendidores no solo en la última época, sino en toda la historia de los Leones de Yucatán. Se marcha así el último vestigio de la vieja guardia melenuda que fuera exitosa en los últimos años, mientras que la directiva intentará rescatar una campaña con un nuevo proyecto a mitad de la misma. Mi nombre es Ángel Ricalde, gracias equipo patrocinador. Hasta la próxima.
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9: Muy buenas tardes, ¿cómo está? Qué gusto tenerlos aquí ya en jueves de esta semana, 5 de la tarde, y hoy tengo el gusto de compartir el micrófono con el doctor Salvador González. Doctor, ¿cómo está? Buenas tardes, qué gusto.
10: Bien, Enrique, muy bien, con todo el gusto de todos los jueves estar por aquí contigo, con Fernando, y particularmente con toda la audiencia que nos escucha, que bueno, pues obviamente es con la idea de poder transmitirles alguna información y quizás dejarles por ahí algún conocimiento, que eso es lo que el mundo de las marcas ha pretendido ya desde hace más de 18, ya 20 años.
9: Casi, ya 20 ¿no? años, por eso. A nombre de Fernando Isla le damos las gracias y la bienvenida a su programa El Mundo de las Marcas. ¿De qué vamos a platicar hoy, doctor?
10: Fíjate que hay un tema, Enrique, que pues yo quisiera tocarlo aquí porque estoy percibiendo aquí en el Estadio Yucatán y en todo el país algo que nos está faltando, que es la atención a la salud mental, y esto es por falta de una planeación estratégica muy sana, pero además porque existe una tendencia muy clara de dejar a muchos problemas de salud mental sin una adecuada atención. Hay estadísticas que nos dicen que de cada 5 personas que tienen un problema de salud mental, en el que solamente uno es atendido. Le llamamos brecha de atención.
9: El 20%.
10: Bueno,
9: ahorita vamos a entrar de lleno
10: Y particularmente en este punto, un tema que se llama la telementoría, es algo que nosotros quisiéramos proponerle pues a toda la gente de aquí, de todo el país, y particularmente aquí a la gente de Yucatán.
9: Ahorita lo platicamos con mucho gusto. Oiga, doctor, ¿a usted le gusta la cerveza?
10: Sinceramente, no mucho.
9: ¿No mucho? No. Les voy a platicar a todos los que nos hacen favor de escucharnos por el 94.5 de CFM o por los que nos ven por redes sociales. 4 de las 12 marcas de cerveza más valiosas del mundo, ¿qué creen?
10: ¿Son mexicanas?
9: Son mexicanas. Wow. Y en esta esto lo vi aquí en el financiero, ¿no es cierto?, en el economista. México conserva gran presencia de la industria cervecera mundial al colocar 4 marcas dentro del ranking de las 12 cervezas más valiosas del planeta en este año 2026. Y obviamente, pues Corona encabeza
10: la lista
9: de ellas, bueno, y del mundo, está en el número 1, pero vamos a empezar con el desde el 12, ¿le parece bien?
10: Venga.
9: Es una marca mexicana y es Tecate. ¿Qué le parece? Un ranking de marcas de cervezas más valiosas en millones de dólares en este 2026. Nada más con 3,390 millones de dólares. En el número 11 está Victoria con 3,677 millones. La Stella Artois es de 3,985. Luego sigue la Guinness. En el lugar número 8 está Skol. Digo casi, creo que así se pronuncia. En el número no, nunca la había visto. En el lugar número 7 está la Bud Light. La 6 está Brahma. También no la había. Brahma. El número 5 está Michelob Ultra, que sí también está aquí en México, pero que no es mexicana. En el número 4 está la tercera cerveza, que es Modelo. Con 7,393 millones. Luego en el número 3 está Heineken con 11,829 millones. La Budweiser, también que es muy conocida, 14,387 millones. Pero Corona, la número 1, está en 16,529 millones de dólares.
10: ¿Te imaginas el ingreso que tiene el país por simplemente venta de cerveza, Enrique? Es impresionante. Sí,
9: impresionante.
10: El Producto Interno Bruto de lo que es bebidas alcohólicas en el país. Me acuerdo que hace unos 15, 20 años que hicimos una revisión para el CESAL, el Centro de Estudios sobre Alcohol y Alcoholismo. Mm. Encontrábamos que la cerveza era, pues, definitivamente como parte muy importante de lo que es el ingreso para el país, lo que es. Son las cosas, ¿no? Pero en el tema de alcohol, vamos muy bien siempre, muy bien.
9: Vamos muy bien, y bueno, también ya se, pues, algunas cerveceras están enfrentando al tema del agua, ¿no?
10: Fíjate que había un caricaturista de Excelsior, no me acuerdo ahorita de su nombre, Catón creo que se llamaba, que sacó una caricatura en esa época en donde la cerveza era, pero hecha así en forma importante, y bueno, ahorita pues ya lo veo todavía más, que decía que México tenía la capacidad de hacer un oleoducto desde lo que era Villahermosa, Campeche, hasta San Antonio, un oleoducto, hacer por la cantidad de petróleo que estábamos generando, pero que era capaz México de hacer un cheveducto desde Río de Janeiro hasta Canadá.
9: Un cheveducto,
10: así, desde Río de Janeiro hasta Canadá, por la cantidad de cerveza que se produce. Hijo, es impresionante. Y bueno, estos datos que nos estás dando, hay que tomarlos muy en cuenta.
9: Hay que tomarlos en cuenta y que bueno, ¿no? Que generen empleos.
10: Eso es lo más importante, claro.
9: A otro tema, que es México con desigualdades regionales en suministros diarios de agua potable. Población con acceso diario a agua entubada y saneamiento en el 2000, desde 2024 es este estudio, digo, no se ha sacado el más actualizado. Estamos hablando que de los que tienen más acceso, la población, diría que va de un 81 al 100%, pues está estado como Yucatán, afortunadamente. Pero los que sí están, de verdad, por ejemplo, en situaciones hídricas muy fuertes, que no llegan al 20%, pues está, por ejemplo, así que está Puebla con el 20.7%, que son de las más bajas, pero está también Baja California Sur con el 17%, y Guerrero con 16.5%. Así está bastante complicado este tema de recibir agua.
10: Es recibir agua
9: de manera
10: estuada. Que aquí en Yucatán, Enrique, también están teniendo problemas algunas de estas colonias grandes, nuevas, toda esta zona de Cauquel, que con frecuencia están teniendo dificultades.
9: Yo tengo entendido que estamos en un tema hídrico con potencial a tener problemas. Aquí el tema es porque el abasto de agua sí está llegando, pero hay adeudos, es lo que han estado diciendo las autoridades, sobre todo en el tema de Cauquel y todo esto, sí, que sí han salido mucho ahí a decirlo. Pero también aquí en Yucatán el problema es que, pues como no hay drenaje o drenajes profundos, pues todo se va, todos hacen, ya sabes, su fosa séptica, mantos freáticos, y obviamente está muy muy contaminada el agua. Entonces sí es un problema que tenemos, porque no es tan potable como quisiéramos decirlo, ¿no? Agua sí hay.
10: Sí hay
9: mucha. Eso sí que no.
10: Y les pasa lo mismo en lo que es el área de Tabasco, que sí, Tabasco es uno de los estados seguramente con una cantidad muy importante.
9: Si tomamos en cuenta que el 56.3% es el promedio nacional que cubren estos servicios de agua potable, que es la población con acceso diario a agua entubada o saneamiento, ese tan solo es el promedio de todo nivel nacional, el 56.3%. Hablar de Puebla, que tiene un 20.7%, un Baja California con un 17%, pues está muy por debajo de la media nacional.
10: De la media nacional. Oye, es que es impresionante, Enrique, jamás me imaginé que fuera tan bajo el tema de lo que es la capacidad de tener agua en todo el país, 56%, dices. No, es impresionante.
9: Y es que México enfrenta importantes desigualdades regionales en el acceso diario de agua entubada o saneamiento. De acuerdo con datos de Conagua, correspondientes al 2024, el promedio nacional de población con acceso continúa continua a estos servicios se ubicó en el, como ya le había comentado, en el 56.3%.
10: Hijo, está tremendo. Bueno, y aquí en Yucatán, desafortunadamente, tú ya tocabas ese punto, tenemos agua, pero sí con niveles de contaminación muy altos.
9: Muy alto. Sí, muy alto. Ciudad de México, esto es un...
10: Es un caos.
9: Un botín político ahí. Sí, porque, sí. Cuando van todos a hacer campaña y prometen agua y les llevan agua de pipas y... No sé. Y ya se hizo una costumbre por décadas.
10: Ya se normalizó el hecho de que muchas de esas colonias que están en lo que es la zona de la Ciudad de México, pues sí, con las pipas es como pues toda la gente resuelve parcialmente sus problemas y necesidades de agua, ¿eh?
9: Sí, es un grave problema lo que estamos teniendo y que pues por eso hay que cuidarla. Y aunque aquí tengamos mucha agua, yo lamentablemente a lo mejor no hay ninguna ley que se los impida, veo mucha gente todavía barriendo las calles, su banqueta con chorros de agua, cuando en algunas ciudades ya está prohibido.
10: Sí, y creo que también aquí, aunque tengamos, no lo tengamos el problema todavía, pero tenemos que evitarlo.
9: Sí, sí,
10: y hay
9: sí.
10: que educar a la gente a que el agua hay que...
9: No sé si esté prohibido aquí en Yucatán, no. Debería de estarlo, no
10: debería
9: lo sé.
10: Debería estar, sí, porque eso de que veas cómo se lavan los carros con el chorro de la manguera y dejan la manguera ahí...
9: Saliéndose, no, y lavar los patios y la banqueta a manguerazo, digo, sí, es en algunos lugares sí está muy complicado. Pero pues, ya mejor entremos con su tema, ¿no?
10: Pero sí, déjame comentarte nada más una cosa más relacionada con este tema del agua, porque definitivamente este es algo que al menos en lo que es la pues la obsesión de la que hablábamos hace 8 días, el jueves de la semana pasada, me gustaría tocar un puntito ahorita que regresemos.
9: Exactamente. 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Y bueno, tenemos que irnos a un corte recordándoles, como siempre, que también nos pueden seguir en todas nuestras redes sociales y también en el formato de podcast. Ahí nos va a encontrar todos a nombre del mundo de las marcas. Vamos a un corte, en un momento regresamos.
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0: Muy buenas tardes, queridos amigos del mundo de las marcas. Los saluda Fernando Isla Salvatori en esta recta final de este viaje por Alaska y Canadá, ya de regreso a la calurosísima Mérida. El dato del día de hoy es: ¿cuántos mexicanos viven en Canadá y cuántos canadienses viven en México? Pues bien, son 150 mil los mexicanos viviendo en Canadá, ya sea por trabajo o por estudios, mientras que solamente 50 mil canadienses viven en México. Pero el número se ha incrementado año con año, tomando como destino favorito el lugar para retiro por parte de los baby boomers canadienses, dejando una derrama económica bastante interesante para nuestro país. ¿Por qué? Pues porque es más económico, tienen más calidad de vida, tienen buena gastronomía, etcétera, etcétera. Ahora, aquí hay otro dato muy, muy importante. Estos canadienses baby boomers que deciden vivir en nuestro país ya no solamente van huyendo del frío como lo hacían antes. Ahora toman como primera opción vivir en México 8 meses y aproximadamente 4 meses vienen a vivir a Canadá. Su primer residencia ya es nuestro país. Dentro de los lugares favoritos para vivir está Ajijic, en el estado de Jalisco, que es un pueblito maravilloso que lo comparten con los baby boomers americanos. Y sí, Mérida, Yucatán. Que tengan excelente fin de semana, porque bueno, ya empieza el fin de semana a partir de mañana. Y nos escuchamos en vivo con un servidor ya el próximo lunes. Los dejo con Enrique Guerrero. Excelente tarde.
1: Bueno, ya estamos de regreso. 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
1: 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Doc, estábamos platicando ya con el tema directamente de lo que usted nos viene a platicar el día de hoy.
2: Te decía que me diera chance nada más de comentar un poquito respecto a esto del tema del agua. Precisamente varias gentes de la agrupación de egresados de la UNAM son gentes ingenieros químicos, son biólogos, que han hecho una cantidad de trabajos de investigación sobre el tema del agua aquí en Yucatán. Muy, muy importantes, Enrique, muy importantes. Y son gente que ha hecho propuestas para mejorar todas las condiciones de lo que tendríamos para poder tener mejor calidad del agua. Hay cuando menos 2 biólogos que están aquí con nosotros que han hecho trabajo muy interesante.
1: Sí, y entre estos temas de para tener mejor calidad, porque vamos a otros países o vamos a ciertos lugares donde pues, el agua sí se puede tomar de la llave. Antes lo hacíamos cuando éramos jóvenes, niños.
2: Así es.
1: Pues sí, tuvimos la fortuna de hacerlo. Hoy ya no lo podemos hacer. Y entre estas cosas está que pues también en nuestras casas tenemos un mal mantenimiento a nuestras fuentes de agua. Tenemos cisternas, tenemos tinacos, y desde ahí ya no se puede hacer.
2: Mira, la verdad es que sí tenemos un problema serio, y ya ves que incluso a nivel de lo que es el área educativa, pues desde hace varios años se vienen haciendo propuestas para que en casi todas las escuelas pudiera haber bebederos. Uh-huh. Y precisamente ahorita pues se va mucho al actual secretario de Educación, que ha prometido poner bebederos en casi en todas las escuelas del país, y no lo ha logrado ni en el 15% de todo. Y se hace mucha falta en las escuelas, pero claro, con un agua que tenga un poquito más de calidad también. Pero bueno,
1: con un poquito más, no debe de ser muy buena calidad. Ese es uno de los temas que, y digo, no porque se lo haya dicho, qué bueno que lo tocó. Siempre nos vamos al mínimo, y nuestra mejor perspectiva o lo que más podemos aspirar es al mínimo, y no debe de ser.
2: No debe ser, no, que tienes razón.
1: Tenemos que acostumbrarnos a pedir el máximo para que en un momento dado sea no un mínimo, sino algo intermedio, lo peor que nos pueda pasar en cuestión de que nos cumplan.
2: Y definitivamente, precisamente el tema que yo quería platicar ahora contigo y con toda nuestra audiencia, tiene que ver con eso precisamente, Enrico, lo que son las brechas de atención, que no puede ser que en el campo de la salud mental, que es lo que más promueve ahorita la Organización Mundial de la Salud, que se trabaje, sigamos teniendo esto que se llama la brecha de atención, de que solamente a un 18% de la población que necesita una atención se le esté brindando. No puede ser.
1: Lo comentaba la semana pasada, cuando estaba aquí
2: sí, cuando estaba Pablo Monroy.
1: Pues ahora sí que dar a distancia esta ayuda, porque platicaba que había 80, ¿cuántos
2: psiquiatras? Hay 90 psiquiatras aquí en el estado.
1: En el estado, claro. Y 87 en Mérida y 3 para el resto de
2: 205.
1: Y nos están apoyando con este tema de la Mentoría y la comunicación a distancia.
2: Sí, que se trata precisamente de que a través de una comunicación muy cercana que debe tenerla el Consejo, hay un Consejo Estatal de Salud Mental en donde deben participar todos los 106 presidentes municipales del Estado. Lo que pretendemos a través de estos programas de telementoría, que es un proyecto que estamos haciendo a través de la Asociación Psiquiátrica Mexicana y que yo pretendo que lo hagamos a través de la Asociación de Egresados de la UNAM, podamos apoyar a todos estos médicos generales y familiares del Estado, pues teniendo cuando menos un par de reuniones por semana en donde hagamos una actualización, pero particularmente en donde podamos darles a ellos los elementos para iniciar programas de atención en sus lugares de origen.
1: Este tema de la comunicación a distancia y, bueno, la telementoría se han convertido en pilares fundamentales en nuestra sociedad actual y qué bueno que ustedes lo están ocupando. Con esto se ha reconfigurado de manera, la manera en que se ha estado trabajando, ¿no? ¿Y cuáles son estas ventajas que usted nos platica? Pues es que tiene un acceso global e inmediato que nos permite a las personas conectarse independientemente de su ubicación geográfica. Y de esto ustedes están aprovechando esta tecnología, que eso es muy bueno, fomentando la colaboración y el intercambio de ideas que puede ser hasta a escala mundial.
2: Fíjate que sí, Enrique, y aquí hay un tema que, bueno, desgraciadamente todavía, digamos que a estas alturas de la vida, se sigue cuestionando lo que es la labor del psicólogo y lo que es la labor del psiquiatra. Desafortunadamente, creo que aquí en el estado, como en muchos otros estados del país, la participación de lo que es el campo de la psiquiatría como tal está siendo muy limitado. Muy limitado. Te puedo decir que se han abierto, al menos aquí en Mérida, 5 centros de atención, en donde la atención, el 80-90% de la atención la brindan psicólogos, y no hay psiquiatras en esos centros de atención. Desafortunadamente, porque no acaba de entender muchos de las autoridades de tipo legal, que las enfermedades mentales tienen una razón de ser. Y muchas veces no es un problema psicológico, es un problema que puede tener una base orgánica, como puede ser un tumor en una de las áreas cerebrales, como puede ser un problema hasta cardíaco. Fíjate que, tocando este punto, Enrique, te puedo decir que la enfermedad más común en el país y en todo el mundo es la ansiedad. Cuando uno empieza.
1: Sí, claro, y ya se tiene ansiedad muy corta, ¿eh?
2: ¿Sabes qué? Muchas veces la gente, los compañeros psicólogos mismos no lo entienden. El sujeto puede tener hasta un problema cardíaco, particularmente una estenosis mitral, y que eso le está generando la ansiedad, y nunca le dan importancia a eso. Siempre piensan que puede ser la conflictiva familiar, la situación económica, el problema social que está viviéndose, pero no piensan que el sujeto pueda tener algún problema cardíaco. No piensan que el sujeto puede tener un problema de tiroides. El hipotiroidismo genera muchísimas crisis de ansiedad. Y no se diga en la mujer los problemas endocrinológicos que se presentan tanto antes de sus menstruaciones como ya después en la etapa de la menopausia, la premenopausia.
1: Alberto, ahí.
2: Ya me fui por muchos lados, pero
1: sí,
2: que me cuesta trabajo poder centrar el tema de la necesidad que se tiene, Enrique, de que se piense. Cuando hay enfrente un psicólogo o un compañero de estos comunicadores, los counselings que tienen, que piensen también que el sujeto está dentro de un cuerpo integrado y que puede haber muchos problemas que le generen esa ansiedad.
1: Ahí el tema de la salud pública. Porque sí tiene que tratarse desde la salud pública.
2: Pero por supuesto.
1: O sea, no hay de otra, no tiene que ser exclusiva de la salud privada.
2: No, para nada. Tiene que ser salud pública. De que siempre.
1: ¿Qué se está haciendo? Yo sé que ustedes en su parte están haciendo mucho, pero el gobierno o las entidades federativas, estatales. Y bueno, también estamos hablando de salud. 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Vamos a un corte, regresamos.
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20: Cuida lo que comes.
21: La calabaza es un alimento que debe estar incluido en nuestra dieta semanal gracias a sus beneficios que trae, como ayudar a la salud intestinal, enfermedades cardíacas, disminuye el riesgo de asma. Asimismo, aporta vitaminas C, E y K y minerales como sodio, potasio y calcio.
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1: Gracias por continuar con nosotros. 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Doc, estábamos hablando con este tema de la salud pública. Ahora que está creciendo tanto la cobertura,
2: que debería crecer la cobertura, no está creciendo.
1: Bueno, es lo que están diciendo, que está creciendo mucho la cobertura ahora con el nuevo IMSS.
2: Sí.
1: ¿Cómo atender estos casos? Yo creo que este es un tema preventivo, lo que usted está comentando, porque de ahí se definen muchas enfermedades, y a lo mejor que no las tiene, o a lo mejor que sí las tiene.
2: Totalmente de acuerdo, y tu apreciación es muy importante, de que se habla de que cuando menos el 30-35% de los pacientes que van a una consulta, incluso de esos que ven doctor Aguilar Escalante, llegan a tener problemas importantes de tipo muscular, que necesitan ser tratados definitivamente a través de algún programa de terapia o con algún medicamento que solamente los psiquiatras saben, bueno, no solamente, que los psiquiatras manejamos quizás en una forma más adecuada. Fíjate que muchas veces problemas de columna se hacen manifiestos que se llama la fibromialgia, muchas veces acaban yendo y se dice, no, pues si es que también, más de la tensión que traes, tienes una desvera columna, tienes un problema en las vértebras, y hay que trabajar en forma conjunta, que es otra de las cosas que más queremos en la psiquiatría, ya no pensar que la psiquiatría es un área que debe estar lejana de la medicina, tiene que estar integrada a la medicina. Tú tocabas un punto muy importante que tiene que ver con lo que cuando hablamos de salud pública, Enrique, estamos hablando de que tenemos que trabajar en enfoque eminentemente médico, que es el preventivo. Tratar de evitar la enfermedad es medicina preventiva, o sea, que no haya. Si ya las ubicaste, bueno, trata de atender al mayor número de que tienen esa enfermedad con las tecnologías más avanzadas que tenemos en todas las áreas. Que hace 50 años, desgraciadamente yo tuve la desgracia de ver a una gente cercana hace 30 años por no tener elementos, cáncer muy avanzado que tenía. Y eso, ahorita en la actualidad yo sé que ese problema que yo tuve hace tiempo, por los avances que hay en el campo de la oncología, y así como te hablo de la oncología, te hablo de la salud mental, de la psiquiatría. Déjame darte unos datos que son bien importantes. En el año 2020, el INEGI hizo una regla de 356 expedientes que le llegaron de todo el país para poder tener una información, por los datos que tú das de lo de salud pública, para tener una información de a dónde tenemos que actuar más rápidamente. Estos 356 fueron 78% de mujeres y 21% de hombres. Sigue habiendo todavía una tendencia muy grande de que las que van a buscar atención en el campo de la salud mental sigue siendo la mujer. 78.8% de mujeres por 21.2% de hombres. Pero las enfermedades, Enrique, trastornos de ansiedad, fíjate, el 52% de los 303.356 fueron problemas de trastornos de ansiedad. Esa sensación de cefalea, no poder dormir, sudoración de manos, taquicardias, temores a algo que es desconocido.
1: Sí, que a veces sientes que hasta el ritmo cardíaco te cambia, pero es también por temas de colon, ¿no?
2: Así es, también puede ser un problema de colon. Por supuesto, Enrique, tú tienes una imagen muy amplia de lo que es el campo de la medicina. Y las colitis nerviosas o colitis crónicas inespecíficas que hablamos nosotros tienen una base 60-70% de ocasionales por problemas emocionales. Pero también tienen un problema de que no están teniendo una buena digestión, algunos alimentos están cayendo mal, en fin, todo eso que hay que trabajar conjuntamente con el gastro, con el médico general, con el médico familiar, y nosotros podemos ayudarles. Pero mira, 52.3% de las personas que fueron revisadas tenían trastorno de ansiedad. Tenían trastorno depresivo 25.4%. Fíjate nada más las diferencias. Y bueno, hay casos, por ejemplo, en trastorno que le llaman trastorno del espectro autista, que solamente hay 1.8%.
1: Que también ha crecido muchísimo.
2: Sí, pero fíjate que aquí es a donde yo veo que no están teniendo todo ese impacto que se necesita para cubrir, para no tener esa brecha de atención que le llamamos nosotros, que solamente uno de cada cinco pacientes se atiende. No es posible que estén pensando en abrir centros para lo que es el trastorno del espectro autista aquí en Yucatán y dejar de lado todo lo que tiene que ver con los centros de atención de ansiedad y depresión. O sea, claro, como que se pierde un poquito la visión de las necesidades que hay para todo el estado, para todo el país. O sea, es 1.6% de trastorno del espectro autista contra 52% de problemas de ansiedad.
1: Es que tiene que ser completo el cuadro. No puedes comprar el zapato izquierdo nada más o el derecho y el otro
2: también
1: después.
2: De acuerdo, pero crea más bien las clínicas de ansiedad y depresión, que esas tendrían que haber aquí en Yucatán, en Mérida debería haber cuando menos 10 clínicas de atención para trastornos de ansiedad y depresión, y ahí tener la posibilidad de tener para, por ejemplo, el trastorno de lo que es el trastorno de ansiedad, del en los niños, en TDAH, trastorno por déficit de atención, con hiperactividad. Este estudio demostró que había nada más 3.7% de casos y hay 52% de casos de ansiedad. Entonces, sí hay que trabajar con los niños con trastorno por déficit de atención, pero no darles toda una estructura en donde dejas de lado lo que es más importante. La brecha de atención va a seguir por ese lado, simplemente por ese lado. Pero métete también a lo que es esta distribución de lo que son las áreas de salud. Aquí hay 5 centros de atención en Mérida y 6 más que tiene la Secretaría de Salud, que hay 3 aquí en Mérida. O sea, además de estos 5 que tiene el municipio, hay 3 centros más de atención para problemas de salud mental por parte de la Federación. Uh-huh. Y hay solamente 3 más, uno en Valladolid, uno en Ticul y otro en Tizimín, que son donde tienen centros de atención, pero no tienen psiquiatras. Centros de atención para lo que son problemas de salud mental y adicciones.
1: Y no tienen psiquiatra.
2: No tienen psiquiatra.
1: O sea, eso es algo como que medio ilógico, lo están cubriendo con puros
2: compañeros psicólogos, que sí, obviamente son gente que tiene que estar mucho mejor preparado que simplemente un psicólogo que sale de aquí, de cualquier universidad pública o privada, que empieza a dar algo de consulta, ¿no?
1: Debe de ser un trabajo de un psiquiatra con
2: planeado, un psicólogo. Un trabajo planeado, una planeación estratégica que te permita.
1: O al menos que se asesoren. Puede ser un psiquiatra que no tiene el apoyo de un psicólogo, bueno, que se asesore o que se apoye en línea o algo así.
2: Eso es precisamente lo que planteamos, Enrique, con estos programas de telementoría. O sea, en lo que estamos ofreciendo no es nada más para que vaya el médico familiar, el médico general a estas áreas de desarrollo que queremos implementar a nivel del estado, sino que también los compañeros psicólogos estén. Si hay algún comunicador o comunicador de esos counselings que quiere estar en esas reuniones, que esté también. Claro. Lo que queremos es sumar a través del conocimiento que podamos brindarles, sumar para que ellos tengan mayor capacidad de atender a esa gente. Enrique, 8.1 de cada 5.
1: ¿Dónde recurrir para obtener esto que se está necesitando? ¿Cómo obtenerlo? Yo sé que no va a ser de la noche a la mañana.
2: No, Enrique,
1: ¿qué se está haciendo?
2: Hay ahorita aquí en el estado de Yucatán lo que es la Coordinación Estatal de Salud Mental, que es parte de la Asociación Psiquiátrica Mexicana, pero definitivamente este programa de la telementoría es algo que yo voy a estar llevando directamente dentro de lo que es la Asociación de Egresados de la Universidad Nacional Autónoma de México. Yo con otros 2 médicos, compañeros psiquiatras, vamos a estar llevando este programa para los municipios que nos lo soliciten.
1: Es que este tema de hablarlo así, no nos acostumbramos. Se oye muy fuerte el tema de la salud mental.
2: Sí.
1: Y a veces decir vete con un psiquiatra ya está diciendo vete con el loquero, ¿no? Sí. Digo, hay que decirlo así, yo sé que no es así, pero muchas personas todavía tienen ese, ¿cómo se le puede llamar? ¿Tabú? ¿Malas creencias?
2: Es un estigma. Enrique, y nada más para que las personas que amablemente nos escuchan todos los días en este programa del Mundo de las Marcas, sí les puedo decir que definitivamente el término de locura hace ya muchos años que no aparece en ningún libro de medicina. Ahora hablamos de un término que es psicosis, y de psicosis, Enrique, te doy el dato, solamente 2.6% de los sujetos que fueron entrevistados de 2024 tenían psicosis, 2.6.
1: Bueno,
2: cuando 52% tienen ansiedad, dices, ¿qué onda?
1: Seguimos con esto. 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
1: Muchas gracias. Vamos a un corte y regresamos.
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11: El corazón del camarón se encuentra ubicado en su cabeza, cerca de su sistema digestivo y sus órganos sensoriales principales.
12: La importancia del saber.
11: Los pulpos tienen tres corazones y su sangre es de color azul debido a una proteína rica en cobre vital.
12: El apunte del día.
11: El oro es comestible siempre que sea puro, aunque no tiene sabor ni aporta ningún valor nutricional al cuerpo humano.
12: Aprendamos juntos.
11: El ketchup se vendía como medicina en los años 1830 para tratar problemas digestivos y la diarrea común.
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14: La Secretaría de Gobernación exhortó a los maestros de la CENTE a no afectar a los capitalinos durante sus manifestaciones. Asimismo, reiteró su disposición al diálogo mediante mesas de trabajo para atender sus demandas y alcanzar un acuerdo. La organización ecologista Greenpeace México presentó una denuncia ante la Agencia Nacional de Seguridad Industrial y de Protección al Medio Ambiente del sector hidrocarburos contra quien resulte responsable por el derrame de petróleo que se dio en el Golfo de México el mes de febrero. El Instituto Mexicano de la Propiedad Industrial señaló que es incorrecta la versión que circula en redes sociales sobre el retiro de la figura de ajolote a las afueras del Estadio Banorte por presuntas violaciones comerciales vinculadas al Mundial de Fútbol. Informó Itzel Vanegas. 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
16: Gracias, es que qué buen tema. Y ahorita vamos a platicar de algunos consejos, doctor. ¿Usted cómo?
17: No, no, claro que sí.
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16: Muchas gracias. Doc, es que tenemos ya ese problema, qué bueno, y lo felicito y le agradezco que lo estén trabajando ya, porque de verdad es que sí lo necesitamos todos. Usted sabe, digo, a mí no me da pena decirlo, yo también pasé por temas complicados, estuve con usted y gracias a usted y algunos no pudimos salir adelante. Pero la mente, Doc, híjole, y yo por lo que platico, le pasa a niños que no tienen la conciencia tan real como nosotros, y aún así nosotros teniendo la conciencia, la experiencia, nuestra mente nos juega muy rudo, nos juega feo. Podría decirse que está, si no la tenemos bien aconsejada o bien trabajada, puede ser nuestro peor enemigo.
17: Y a través del tiempo tú lo vas a seguir identificando, Enrique, porque muchas veces situaciones críticas que vive un niño de 3, 4 años en el ambiente académico, cuando los llevan por primera vez a una escuela y no se les ha explicado lo que va a ser el que van a convivir con otros niños en otro lugar.
16: ¿Y qué puede pasar y qué pueden sentir?
17: Y les queda ya un recuerdo bastante difícil de manejar, si no como papás, desde antes de que vayan a la escuela hay que estarles diciendo que va a haber un cambio, que van a estar con otros maestros, hay que serlos diciendo, y si no se los dices, cuando lleguen a la adolescencia,
16: dices, no les explicas. Como papás no queremos que sufran, ¿no? Y queremos ocultar las cosas, y ¿sabes qué? No va a ser fácil, posiblemente, de ti depende que sea o no sea fácil, claro. Pero a veces sale de nuestras manos. Y no es fácil.
17: La formación de

0: los 12 en adelante hay que tener ya la capacidad de poder entender que nuestro chico, ya en secundaria, está teniendo otro tipo de elementos, otro tipo de información, y vamos a ayudarle a que la entienda, que la comprenda. Y ya no le vamos a decir, no, no escuches a tu compañero de la secundaria. No, no, hay que trabajar con él de cerca.
1: Claro.
0: Comunicación, yo lo que iba, comunicación.
1: Exacto. Y la comparativa en lo físico como en lo mental. Durante esos años, obviamente, teniendo una muy buena alimentación,
0: sí.
1: Los chavos, los niños, obviamente van a poder crecer con una manera más sana físicamente.
0: Definitivamente.
1: Pero también lo que vivan, lo que vean mentalmente, lo que se les grabe, lo que se les enseñe, es con lo que van a vivir toda su vida.
0: Toda su vida, Enrique, toda su vida, y de una u otra forma va a influir su capacidad de interacción personal, a nivel social, a nivel de la personalidad. Realmente puede ser una personalidad muy sana, una persona erótica, una persona pasiva, todo este tipo de situaciones que las conocemos bien en el campo.
1: ¿Cómo identificar, Doc? Porque hay muchas personas que nos sentimos sanos, que nos sentimos que vivimos una niñez a lo mejor tranquila, pero a lo mejor tenemos algo ahí escondido. A veces ni nosotros nos acordamos, pero el inconsciente ahí lo tiene y sale cualquier cosita, lo detona.
0: Ahí es precisamente donde lo que tú estás diciendo es importante. Puede ser que estés llevando desarrollo natal en donde pareciera ser que tu vida, desde el punto de vista de las interrelaciones que tienes, pues hacen la idea de decir, mira, este sujeto está muy bien mentalmente, pero ante alguna situación crítica que te haga revivir situaciones de lo que tú no pudiste resolver en tu infancia, en tu adolescencia.
1: Y que ya inclusive ya habías olvidado.
0: Que ya habías olvidado. Pero realmente es que nuestro cerebro no se olvida, Enrique. Claro. Se queda ahí como toda una...
1: Lo tiene la información guardada.
0: Sí, ahí la tiene.
1: Un archivo ahí que no encontramos.
0: Que no encontrabas y de pronto aparece. Y de pronto cuando aparece hay que tener cuidado. Porque sí te puede llevar a situaciones muy críticas. Ahí es donde es importante entonces decir, oye, espérate, algo está pasando contigo. Vamos a ver qué está pasando. Si es tu esposa, si es tu hijo. Vamos a ver qué estás viviendo. No puedo resolverlo, no te puedo ayudar a resolverlo, no puedes resolverlo. Vamos a buscar algún apoyo. Afortunadamente sí tenemos la posibilidad de que con todos los compañeros psicólogos y los muchos psiquiatras que afortunadamente hay, pero bueno, en el país hace falta más del 50% de psiquiatras, Enrique. No tenemos la capacidad a nivel nacional de poder atender a todos, pero bueno, trabajando con estos proyectos de interacción, creemos que podemos avanzar mucho.
1: Doc, ¿en qué momento recurrir a un psiquiatra o a un psicólogo? Porque yo sé que muchos piensan que, bueno, van primero con el psicólogo y ya el siguiente paso es el psiquiatra, pero también he sabido que muchos van directo con el psiquiatra y hay ciertas cosas que dicen, bueno, ya te mandan con un psicólogo.
0: Particularmente, Enrique, cuando tengas conflictos importantes en cuando menos dos o tres áreas, es necesario tomar en consideración la posibilidad de ir al psiquiatra. Uno de los síntomas más graves que tiene el sujeto que tiene mucha ansiedad es el trastorno del sueño, el no poder dormir. Cuando tú tengas esto, un compañero psicólogo no te va a ayudar a resolverlo. Es importante que tú puedas acudir con un psiquiatra para que te pueda dar algún medicamento que te permita dormir y que puedas ya después trabajar con el psicólogo todos los temas que tienen que ver con esa interacción. Uno, dos, en estados depresivos graves, cuando estás notando que desde el punto de vista de tu desarrollo profesional, laboral, incluso en casa, como que no estás rindiendo ya lo que tú esperarías, y eso te lleva a aislarte, a sentirte triste.
1: O teniendo muchos conflictos.
0: O a tener muchos conflictos, ojo, también ese es importante. Dos, tres, cuando de pronto tu conducta y tu comportamiento están fuera de lo que en el entorno esperarían de ti, particularmente por situaciones de violencia, es importante también que te pueda ver algún compañero psiquiatra, porque muchas veces, Enrique, esto puede ser una respuesta hasta de un trastorno orgánico cerebral que tú tengas. Hay una gran cantidad de cuadros de violencia indiscriminada que tiene que ver con una lesión del lóbulo temporal, y los compañeros psicólogos a veces no pueden tener esa capacidad de identificarlo. Esos son casos también que habría que ver.
1: A ver si voy entendiendo. Entonces, si lo comparamos, no sé, con una clase de natación, el psiquiatra es el que nos va a dar a lo mejor los flotis, ¿no? Para que un niño no se esté ahogando, o los que estemos aprendiendo o estén aprendiendo a nadar.
0: Sí es.
1: El psicólogo es el que nos va a enseñar las técnicas, a lo mejor.
0: Si quieres considerarlo, forma de comparar, me parece que es bastante, bastante sana, Enrique.
1: Sí.
0: Sí, entonces, sí, por supuesto, ¿eh? Totalmente de acuerdo.
1: O sea, sí es necesario, tanto uno como la otra, trabajar de la mano.
0: Sí.
1: Porque sí, obviamente, pues yo te puedo sea nadar, pero si no sabes flotar, te vas a estar ahogando, te va a dar miedo, ya no lo vas a querer hacer.
0: Y con el miedo, lo más que te va a quedar, Enrique, definitivamente es que no vas a querer volver a entrar a la alberca o a un río.
1: Y es lo que va a decir, ¿sabes qué? El psicólogo es malo.
0: Sí.
1: Y no vamos a veces con el psiquiatra porque pensamos.

0: Digamos que ya son palabras mayores y
1: Así
0: cuando
1: es.
0: realmente no es
1: No,
0: así.
1: Enrique, no, no es así. No, y mira, de veras que es importante el trabajo conjunto entre los compañeros psicólogos y también con los compañeros que ahora se dedican mucho a dar consejos, Enrique. Yo creo que es importante que podamos tener una buena comunicación y eso le vamos a ayudar mucho a la gente. A mí lo que me importa es sumar, sumar, sumar. Y si puedo sumar yo trabajando en forma amplia con compañeros psicólogos, con médicos generales y familiares, que es con los que quiero yo ahorita empezar un desarrollo importante, me voy a sentir muy bien. Me voy a
0: No,
1: sentir.
0: cambiar la vida
1: Sí, de eso se trata.
0: de una forma, si no fácil, pero sí debe ser la más básica. Digo, ya los que tienen un problema ya más fuerte,
1: Sí,
0: enfermedades, no sé,
1: claro.
0: cáncer,
1: Enfermedades
0: eso ya
1: como
0: es otra cosa, ¿no?
1: estas de que se habla, que 2% nada más tiene, y esto es bien cierto, Enrique, solamente un 2% son de esas personas a las que realmente se podrían considerar hace 100 años como locos. 2%. Y eso sí te lo aseguro. De las personas que yo he visto en los últimos 10 años, sí he tenido un 2% de pacientes con problemas psicóticos, que serían los que se llamaban locura, son muchos. Son muchos, Enrique. Son muchos los problemas de ansiedad, depresión, estrés postraumático, los que tenemos que seguir trabajando.
0: Ok, doctor, pues gracias por estos
1: No, no,
0: consejos,
1: Enrique.
0: por vernos todo y lo que están haciendo. Ojalá, y si podemos ayudarlo en algo,
1: No, vas a ver
0: adelante.
1: que sí, Enrique. Yo creo que tú y Fernando van a ser personas bien importantes en este proyecto.
0: Doc, ¿dónde lo encontramos para despedir?
1: 99 95 46 20 13, Salvador González Gutiérrez @gmail.com es mi correo
0: Doc,
1: electrónico.
0: como siempre, un honor tenerlo aquí en el programa.
1: No, hombre,
0: Muchas
1: Enrique, con
0: gracias.
1: mucho gusto.
0: Y el honor también lo compartimos con ustedes porque nos permitieron acompañarlos en esta tarde de jueves, viernes chiquito, como mucha gente
1: Viene,
0: dice.
1: chiquito.
0: Hay que seguir en la programación de Radio Fórmula y como siempre nos despedimos. Estamos claros y convencidos de que no hay crisis que soporte.
1: 10 horas de trabajo intenso al día, pero siempre con una actitud muy, muy positiva.
0: Que tenga una excelente tarde. Mañana nos escuchamos.
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2: En medio de la Sierra Madre Oriental y rodeado de las montañas de la Viga, la Marta y la Siberia, Arteaga es un pueblo mágico en Saltillo, Coahuila. Se le conoce como la Suiza de México por sus cimas nevadas en invierno. En su famosa pista artificial de Monterreal se puede practicar esquí todo el año, pero sin duda es más atractivo hacerlo cuando cae la nevada. También se pueden practicar otros deportes como rapel o ciclismo de montaña. Arteaga ofrece el tour del vino por el Cerro Colorado, un museo de las momias, el templo de San Isidro de las Palomas y la Casa Carranza, que fue un cuartel del ejército constitucionalista comandado por Venustiano Carranza.
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8: ¿Qué tal? ¿Cómo está? ¿Cómo le va? Buenas tardes, son las 6:00, la hora de las noticias, la hora de la verdad expuesta. A través de Grupo Fórmula, radio, televisión, internet y por supuesto todas las plataformas en este jueves 28 de mayo. Óscar Holguín, ¿cómo te va? Buena tarde.
9: Hola Pepe, muy buenas tardes. Hoy es Día Mundial del Hambre, es una fecha muy importante para tomar conciencia acerca de esta situación que afecta muchas regiones del mundo y pues también es Día de la Hamburguesa, parece chiste de humor negro, pero son dos fechas que se conjuntan en este jueves 28 de mayo. 55-48-48-03-94, esa es nuestra línea de WhatsApp para que nos haga llegar sus comentarios y pasen en la parte de abajo de nuestra pantalla. En la transmisión en vivo de YouTube, ahí ya inició el chat y a lo largo de este noticiero usted puede participar también. Puede ser parte del sondeo que en esta ocasión tiene que ver con el secretario de Seguridad. Harfuch, ¿debería buscar la presidencia, sí o no?
8: Es una buena disyuntiva porque pues él dice que no, pero ¿usted qué dice? Usted es el importante. Vamos con la información relevante que tiene que ver con asuntos legislativos. Estaremos con Maro Rojas en un momento más en vivo, en directo, pero le voy diciendo que fue eterna la sesión en la Cámara de Diputados. Legisladores tardaron algo así como 33 horas en el debate de reformas en materia judicial y en materia electoral. La mayoría oficialista aprobó el aplazamiento de la elección judicial de 2027 a 2028 en coincidencia con la revocación de mandato presidencial. Luego vino la aprobación de la ley Monreal que plantea la anulación de elecciones por intervención extranjera y el sistema para detectar vínculos de aspirantes a cargos de elección popular con el crimen organizado. Digo que luego vino porque ahora ya no va a ser, ahora nos va a explicar Maru por qué. El morenista Sergio Gutiérrez Luna introdujo una reserva que permitirá a los magistrados electorales reelegirse una vez más. Podrían ocupar el cargo hasta por 17 años. El debate parlamentario evidenció fracturas al interior de la bancada de Morena. Y le digo, hace unos minutos, el coordinador de los diputados de Morena en San Lázaro, Ricardo Monreal, solicitó retirar el dictamen de la ley que establece la anulación de elecciones por intervención extranjera, la cual ya había sido aprobada. Pues, ¿quién nos entiende, querida Maru Rojas? ¿Cómo te va? Muy buenas tardes.
10: Difícil, pero primero te saludo, Pepe, con mucho gusto, con las imágenes de Miguel Ángel Brígido aquí en el Pleno de la Cámara de Diputados, donde sí rebasamos las 32 horas a punto de cumplir estas 33 horas que mencionas, en lo que se convierte en la segunda sesión más larga en la historia de esta Cámara. En 2021, con 42 horas de duración, acaba